0: Un sismo de magnitud 7,1 sacudió este miércoles a Venezuela, según el Servicio Geológico de Estados Unidos, y fue seguido de una réplica más intensa de una magnitud de hasta 7,5. Los movimientos de tierra han causado escenas de pánico en Caracas y otras regiones del país. El epicentro se ubicó en el estado de Carabobo, cerca de la capital venezolana. El movimiento sísmico llegó a sentirse incluso en Colombia. En estas imágenes de Caracas se pueden ver algunas de las edificaciones que se derrumbaron y también cómo se registraron daños en las infraestructuras de otros inmuebles. De acuerdo con la prensa local, se reportan personas heridas en la ciudad venezolana de Guatire, estado Miranda. El sistema de alerta de tsunamis de Estados Unidos emitió una alerta para partes del Caribe, entre ellas Puerto Rico y las Islas Vírgenes de Estados Unidos y Británicas, y añadió que las islas situadas frente a la costa de Venezuela, Aruba, Curazao y Bonaire, también podrían verse afectadas por olas peligrosas. Escuchemos algunos testimonios desde Caracas. Bueno, mientras tanto ampliamos informaciones con la periodista Elizabeth Hostos, a quien saludamos a esta hora en Caracas. Elizabeth, cuéntanos la última hora de lo que ha ocurrido ahí en Venezuela.
1: Sí, ciertamente, Carol. Buenas noches, un saludo para ti y tu audiencia. En efecto, este terremoto ha sido bastante fuerte. No estamos acostumbrados a este tipo de situaciones en Venezuela y tampoco a alertas de tsunami. Se produjo en el estado Carabobo, a 200 kilómetros de Caracas, pero acá se ha sentido con mucha intensidad, sobre todo en el este de la ciudad, en el municipio Chacao, bastante vulnerable. El último terremoto de grandes magnitudes en Venezuela fue en el año de 1967 y precisamente en Chacao fue en donde hubo edificios derrumbados como en esta ocasión. Esperamos pronunciamiento de la presidenta encargada Delcy Rodríguez para ver qué tipo de asistencia se le presta a las víctimas de este terremoto que ha sacudido a Venezuela hace un par de horas, Carol.
0: Tú nos dices que están a la espera de que se pronuncie la presidenta encargada Delcy Rodríguez, pero ¿se ha pronunciado algún otro miembro del gobierno venezolano o las autoridades sanitarias del país?
1: El ministro de Interior y Justicia ha emitido un expuesto comunicado en donde señalaba que, en efecto, se habían derrumbado algunas edificaciones en Caracas, pero esperamos el pronunciamiento de FUNVISIS, que es la entidad que regula y que revisa el tema de los terremotos en Venezuela, así como de Ministerio de Salud, Defensa Civil, los bomberos. Entonces estamos como que a la espera de algún parte informativo oficial en donde se confirme si hay alguna víctima o si hay heridos. En estos momentos es una situación bastante confusa, hay muchos nervios en todo el país, por supuesto, porque fue algo bastante disruptivo a lo cual no estábamos acostumbrados. Seguiremos esperando información de entes oficiales con números y medidas fidedignas para apoyar a los afectados por este terremoto tan fuerte.
0: Efectivamente, Elizabeth Hostos, desde Caracas seguiremos muy atentos. Gracias por estas informaciones.
1: Gracias a ti. Hasta pronto.
0: Vamos a escuchar ahora algunas voces de testigos a propósito de este terremoto en Venezuela.
2: Increíble, fue algo de segundo. No sé ni cuánto tiempo duró. Hay cosas de tiendas que se cayeron y todo. Y bueno, dándole gracias a Dios, señora, de verdad que sí. Se movió el piso, pero no, de repente todo empezó a moverse como si fuera, como si estuvieses en el agua, ¿sabes? Como onda. Pero fue horrible, de verdad. Y todas las paredes, en la parte de las escaleras fijas, todas esas escaleras se desprendieron, se arrajó toda la pared, por el piso, todo.
3: Se empezó a temblar todo, a temblar, se caía la comida, todo, todo horrible. Y la gente en los muros, la gente en desesperación.
4: ¿Cómo salieron ustedes?
3: Esperamos que pasara y bajamos por las escaleras mecánicas corriendo.
0: Y de Venezuela vamos a Colombia porque allí el Consejo Nacional Electoral terminó el escrutinio de las elecciones presidenciales celebradas el domingo pasado y confirma que Abelardo de la Espriella es el presidente electo del país. Se espera que esta misma semana de la Espriella reciba la credencial que lo acredita como mandatario. Este hecho se produce poco después de que el candidato oficialista Iván Cepeda reconociera su derrota en estos comicios.
5: Tres días después de las elecciones más reñidas de la historia de Colombia, el candidato presidencial izquierdista Iván Cepeda reconoció la victoria de su rival en la segunda vuelta.
6: He decidido aceptar el resultado que surge de dicho proceso.

0: y que señala que Abelardo de la Espriella es el nuevo presidente de la República.
1: Cepeda, candidato del oficialismo, se desmarca así del presidente Gustavo Petro, quien este mismo miércoles sostenía en redes sociales que las elecciones deberían anularse por una supuesta intervención extranjera. Pese a denuncias cruzadas de compra de votos, misiones internacionales descartaron irregularidades.
2: Demostró una vez más ser fiable y eficaz en línea con las normas internacionales sobre transparencia.
3: ¡El pueblo colombiano!
1: El ultraderechista de la Espriella ganó por menos de un punto con el 49,78% de los votos.
3: ¡Presidente!
1: El abogado millonario sin experiencia política capitalizó el descontento con un discurso de mano dura contra la inseguridad, promesas de reactivación económica y un discurso frontal contra la izquierda que llegó al poder por primera vez con Petro en 2022. Sumó además respaldo de la derecha tradicional y el uribismo y exhibió cercanía con Donald Trump, quien apoyó su candidatura. Ante el nuevo escenario político, Cepeda marcó su postura.
0: Colombia ha sufrido demasiado por causa del autoritarismo, la discriminación y la persecución política para permitir que esas sombras del pasado regresen. Por eso decimos con claridad, resistiremos cualquier intento de sometimiento autoritario. No nos intimidan las amenazas ni la persecución política.
3: ¡La autoridad!
1: El nuevo presidente asumirá el 7 de agosto en un país profundamente dividido, con una oposición movilizada y un Congreso sin mayorías claras que pondrá a prueba su gobernabilidad.
3: ¡Firme por la
4: patria! Ampliamos ahora informaciones con la periodista Alexandra Correa, quien saludamos a esta hora en Bogotá. Alexandra, buenas tardes. Escuchamos estas declaraciones de Iván Cepeda. ¿Qué dijo él sobre las dudas en torno a los resultados?
5: Hola, Carol y televidentes. El escrutinio no deja dudas. La concesión de Cepeda elimina cualquier incertidumbre que pudiera quedar sobre el resultado y también reduce el riesgo de disturbios por parte de sus partidarios que podrían haberse producido si Cepeda se hubiera negado a reconocer estos resultados. Cepeda, con su discurso de hoy, Carol, marca distancia del presidente saliente Gustavo Petro, quien cuestionó la transparencia electoral sin presentar pruebas concluyentes. Cepeda aceptó los resultados, dejó un mensaje de convivencia, paz y diálogo, dijo como acto de responsabilidad, como lo escuchamos, una responsabilidad democrática, pero señaló al mismo tiempo que reconocer no significaba renunciar a la verdad ni guardar silencio frente a hechos que considera graves en campaña, como una masiva compra de votos por parte de la ultraderecha. Mencionó esto Carol, también criticó la injerencia estadounidense en las elecciones. Recordemos que de la Espriella es el favorito de Trump y denunció el uso de estrategias sofisticadas de manipulación en redes sociales mediante inteligencia artificial. Lo que dijo Cepeda lesionó la transparencia del proceso, dejando en cuestión la legitimidad del nuevo gobierno, Carol.
4: Alexandra, ¿qué le espera al futuro gobierno de Abelardo de la Espriella ante el Congreso fragmentado que tendrá el hoy presidente electo de Colombia?
5: Bueno, el Congreso quedó fragmentado y sin mayorías absolutas, aunque la derecha, liderada por el partido del expresidente Álvaro Uribe Vélez, el Centro Democrático, aumentó su participación legislativa para los próximos 4 años. De la Espriella se verá obligado a formar coaliciones para lograr gobernabilidad, Carol, más aún, como lo dijiste tú, cuando el candidato de izquierda Iván Cepeda seguirá en el Senado convertido en el jefe de la oposición y quien va a representar a casi 13 millones de colombianos también que votaron por él y quienes estarán vigilantes de los logros alcanzados por el partido de izquierda al pacto histórico del saliente presidente Gustavo Petro. Hay que recordar de otro lado, Carol, que la izquierda tampoco son mayoría absoluta en el Congreso. Así que de la Espriella gobernará con un Congreso fragmentado, polarizado y sin mayores mayorías dominantes. Y en Colombia, al igual que en Brasil, Carol, y otros países de la región, existen los llamados partidos de poder, que tienden a unirse a la coalición gobernante independientemente de su ideología, siempre y cuando reciban algo a cambio. Así se entra en periodos de negociaciones turbias, Carol.
4: Alexandra Correa, desde Bogotá, gracias por estas informaciones. Continuamos en la región porque el presidente de Bolivia, Rodrigo Paz, anunció que recuperará territorios bajo control de organizaciones sociales como la región del Chapare.

0: bastión político de Evo Morales. En esa zona, los seguidores del expresidente impiden la ejecución de una orden de captura en su contra. El martes, los bloqueos en Bolivia habían terminado, pero el estado de excepción seguirá activo. Según Paz, una intervención es inevitable.
1: Rodrigo Paz acaba de superar la crisis política más grave de su corta gestión, iniciada en noviembre pasado. Durante 7 semanas, indígenas, obreros y cocaleros manifestaron y bloquearon carreteras para exigir la renuncia del presidente de Bolivia por la crisis económica. El sábado decretó un estado de excepción que permitió el levantamiento de los bloqueos. Su gobierno señala al expresidente socialista Evo Morales de promover las protestas y amenaza ahora con consecuencias.
2: Vamos a recuperar cada uno del territorio que hoy día no nos pertenece, porque algunos creen que es territorio no boliviano, que es territorio de algunas organizaciones, que es territorio que no pertenece a la soberanía nacional. Todo volverá a la patria. Todo estará bajo el manto de la Constitución y del mandato popular. Aquí no hay dueños, ni de territorios ni de sectores.
1: Paz alude así a la región del Chapare, el bastión político de Evo Morales. El expresidente se encuentra desde fines de 2024 ahí refugiado en el poblado cocalero de Lauca, Eñe. Sobre Morales pesa una orden de captura por cargos en su contra que él niega, y el exmandatario se mantiene desafiante.
3: Esta política neoliberal y esta neocolonial están forzando que haya una guerra civil. Y por eso tengo moral para hablar de eso. Nosotros acá no permitimos, hicimos una revolución con voto y no con bala. Eso es histórico.
1: Morales advirtió además de que si el gobierno interviene en la región, ellos se defenderán. De momento, el Ejecutivo no adelantó fecha para una eventual acción en el Chapare.
0: Y ya nos acompaña Belén Palancar, lo que quiere decir que llega la hora de hablar de economía, Belén.
4: Así es, pues vamos con hundimiento de oro y de Bitcoin. Carol, ahora lo contamos, porque el precio del oro cae un 3,8% y la onza pierde la barrera de los $4,000. Este es el valor más bajo en lo que va de año. El metal precioso se situaba por encima de los $5,000 por onza apenas un año atrás. Esta fuerte caída responde a la escalada del dólar, que alcanzó su máximo anual, una señal clara de que los inversores prefieren apostar por la divisa estadounidense. El oro además suele subir en momentos de incertidumbre. A su vez, el petróleo cotiza a la baja ante el avance de las negociaciones para reabrir el estrecho de Hormuz, una vía estratégica por donde transita este hidrocarburo. Nos vamos ahora mismo con Ana Nieto en Nueva York para ampliar los detalles de este tema que estamos comentando. Ana, otro de los grandes activos que se está depreciando es el Bitcoin, que ha vuelto a caer por debajo de los $60,000. ¿Qué empuja a este criptoactivo a la baja?
5: Sí, efectivamente, hoy el Bitcoin ha llegado a caer a los $59,023, niveles no vistos desde octubre del año 2024, aunque se fue recuperando a lo largo del día para recuperar la barrera de los 6.000 y pasarla. No es la primera vez que cae por debajo de los 60.000 este año, un año 2026 en el que está habiendo presiones bajistas intensas en este momento para este activo de alto riesgo. Una de ellas es que los inversionistas que normalmente apuestan por los activos cripto han optado también por diversificar sus acciones con acciones de empresas ligadas a la inteligencia artificial, mercados de predicción como Kalshi, Polymarket y algunas salidas a bolsa muy anticipadas como la de SpaceX. El dinero sale de Bitcoin y también de los ETFs que le hacen seguimiento, y con ello aumenta también las presiones para una empresa que es una empresa de tesorería de este activo llamada Strategy, lo que está añadiendo algo de inquietud a los mercados. Otro foco de inquietud es la lucha contra la inflación, que anticipa subidas de tasas de interés, y con ello se restará liquidez a una inversión que normalmente se hace con deuda. Por contra, esta lucha contra la inflación sí que está beneficiando a la moneda estadounidense. El dólar no hace más que apreciarse, está recuperando su fuerza y su condición de valor refugio, y está subiendo muy por encima contra otras monedas, otras divisas internacionales.
4: Y Ana, este miércoles hace apenas una semana que Kevin Warsh envió su primer mensaje como presidente de la Fed, y los mercados siguen reposicionándose tras lo que escucharon. ¿Qué es lo más importante?
5: Sí, hace una semana los mercados de todo el mundo empezaron a tomar la medida al nuevo presidente de la Reserva Federal, nombrado por un presidente, Donald

0: Trump, que no ha hecho más que presionar a su predecesor, sin éxito, para que rebajara las tasas de interés. ¿Qué se necesitaba ver en Kevin Walsh? Tres cosas. La primera era su compromiso en la lucha contra la inflación, que se ha vuelto a disparar y lo ha conseguido porque, de hecho, los analistas están contando con dos y tres subidas este año, la primera tan pronto como julio. Lo segundo es que ha devuelto credibilidad y, por último, también la idea de que la Fed es una agencia independiente.
1: Ana Nieto, Nueva York, muchas gracias por estas informaciones.
0: Gracias.
1: Y más cosas, más de 1.000 buques de carga con mercancías valoradas en 125.000 millones de dólares esperan cruzar el Estrecho de Hormuz tras los avances diplomáticos registrados entre Irán y Estados Unidos en los últimos días. La estimación es de la aseguradora Allianz, que advierte que los costos de transporte y las primas de seguro aumentan desde el inicio del conflicto entre ambas potencias. Según la compañía, la principal preocupación sigue siendo la seguridad de las tripulaciones y de los buques que atraviesan una de las rutas comerciales más importantes del mundo. Allianz señala además que se necesitan garantías de seguridad para normalizar la navegación y recuperar el tránsito habitual de unos 140 buques por día por este Estrecho de Hormuz. Hasta aquí la economía, pero seguimos con más temas ahora en Estados Unidos.
2: Así es, relacionado también con Irán, porque el secretario de Estado de Estados Unidos, Marco Rubio, se reunió este miércoles en Abu Dhabi con el presidente de Emiratos Árabes Unidos, Mohammed bin Zayed Al Nahyan, para abordar precisamente la seguridad del Estrecho de Hormuz, la cooperación bilateral y la estabilidad regional en medio de las tensiones con Irán. Mientras tanto, Pakistán informó que las conversaciones técnicas entre Estados Unidos e Irán se reanudarán a comienzos de la próxima semana, tras una pausa temporal en las negociaciones. El anuncio llega después de que Teherán diera por concluido con éxito una primera fase de diálogo celebrada en Suiza. Por otro lado, el director general del Organismo Internacional de Energía Atómica, Rafael Grossi, aseguró que las inspecciones a las instalaciones nucleares de Irán comenzarán próximamente, algo que Teherán por ahora ha negado. Y el presidente de Estados Unidos, Donald Trump, expresó este miércoles en la Casa Blanca su decepción con los aliados de la OTAN por no respaldar plenamente la ofensiva militar estadounidense contra Irán. Durante una reunión en el despacho Oval con el secretario general de la Alianza, Mark Rutte, Trump afirmó que aunque Washington no necesitaba ayuda, habría esperado un mayor apoyo político y militar. Por su parte, Rutte defendió la cooperación europea y aseguró que, pese a algunos casos aislados, los aliados contribuyeron de forma significativa, incluyendo el uso de bases en Europa, desde donde, aseguró Rutte, despegaron miles de aviones estadounidenses. El encuentro se enmarca en la antesala de la próxima cumbre de la OTAN, que se llevará a cabo dentro de 2 semanas en Turquía. Y siguiendo esta comparecencia en Washington del presidente de Estados Unidos, Donald Trump, con el jefe de la OTAN, Mark Rutte, ha estado el periodista José Díaz Briceño, a quien saludamos a esta hora en la capital estadounidense. José, cuéntanos detalles de los argumentos que dio Rutte a Donald Trump para defender a los europeos.
3: Así es, esta es la quinta ocasión que Mark Rutte, el secretario general de la OTAN, visita al presidente Trump en la Casa Blanca. La última ocasión había sido a principios de abril y había sido marcada por este enojo que tenía el presidente Trump respecto a los europeos que habían puesto límites al uso de bases militares para desplegar apoyo para la guerra en Irán. Y sin embargo, hoy Rutte pues enfrentaba además el reto de no ser tan complaciente con Trump, pues algunos aliados europeos consideraban que en sus visitas anteriores no había defendido lo suficiente. Rutte repitió varias veces que desde las bases europeas habían salido entre 4.000 y 5.000 vuelos estadounidenses para la guerra en Irán en las primeras 6 semanas del conflicto. Y esto, remarcaba Rutte, muestra que Estados Unidos necesitaba de ese apoyo logístico europeo para tener éxito. Todo esto, sin embargo, no complació del todo a Trump, quien mostró otra vez críticas fuertes a lo que consideró una falta de lealtad de los europeos por no apoyar plenamente y criticó rudamente una vez más a países como España.
2: José, ¿qué implica este intercambio de

0: posturas que han tenido Rutte y Trump ahí en Washington de cara a la agenda de la cumbre de la OTAN que se llevará a cabo el 7 y 8 de julio en Ankara.
1: El presidente Trump fue muy claro y aseguró que únicamente iba a acudir a esta cumbre que ocurrirá a principios de julio en la ciudad de Ankara, en Turquía, pues en reciprocidad al presidente Erdogan de Turquía, que aseguró había sido un aliado clave para Estados Unidos en la guerra en Irán al no tomar partido, así dijo, por el lado iraní, de acuerdo con el presidente Trump. Y sin embargo, Rutte aseguró que el presidente Trump debía ir no solo por Erdogan, sino también por él mismo, una situación un tanto embarazosa, y sin embargo, las tensiones que habrá de enfrentar Estados Unidos y los socios de la OTAN en esta próxima cumbre son en temas sumamente sensibles, como el tema de apoyo a largo plazo en la guerra de Ucrania frente a Rusia, así como también los mecanismos de financiamiento y la discusión sobre el flanco sur de la OTAN en cuestiones como Medio Oriente, el norte de África y temas terroristas, al estar siendo realizada justamente ahí en Turquía.
0: José Díaz Briceño en Washington, gracias por estas informaciones. Y hablamos ahora de una importante reunión que ha tenido lugar este miércoles aquí en Berlín, en la que Ucrania ha ocupado un destacado lugar en la agenda. Los líderes de 5 de las mayores potencias militares de Europa se han reunido para preparar la cumbre de la OTAN del próximo mes. El denominado E5 está formado por Alemania, Francia, Reino Unido, Italia y Polonia. La reunión fue convocada por el canciller alemán Friedrich Merz para ayudar a coordinar la postura europea. Se espera que las conversaciones, que ya estuvieron centradas en la estructura para el apoyo a Kiev y en el posible papel de Europa en la seguridad del Estrecho de Hormuz, sirvan como antesala a la cumbre de la OTAN. Y vamos ahora a Francia, porque allí se ha registrado el primer caso de ébola. Este miércoles las autoridades galas informaron que un médico que viajó de regreso desde República Democrática del Congo está infectado con este letal virus. Es el primer caso positivo fuera del continente africano que vive un brote que comenzó precisamente en República Democrática del Congo. El paciente viajaba en un vuelo comercial desde Kinshasa a París. Y ahora las autoridades están tratando de identificar a las personas con las que tuvo contacto durante el vuelo. El Ministerio Francés de Salud dice que la carga viral del doctor infectado es muy débil y recuerda que el riesgo de infección para los residentes europeos es bajo. Y seguimos aquí en Europa, porque acá se han emitido alertas por la ola de calor. Las temperaturas continúan disparadas en el viejo continente y este miércoles el termómetro superó los 35 grados Celsius en varios países. España, Francia y el Reino Unido han batido récords de temperatura. Se prevé que el calor se desplace hacia el este, en particular hacia Alemania y Polonia, durante este fin de semana.
2: Decenas de miles de hogares en Francia se quedaron sin electricidad debido a sobrecargas causadas por la que ha sido la jornada más calurosa de la historia en el país. Aquí, en el noroeste de Francia, algunas carreteras fueron cerradas luego de que el asfalto se derritiera, causando cientos de miles de euros en daños. En Reino Unido, más de 1000 escuelas cerraron o terminaron antes sus actividades el miércoles, día en que se registró la temperatura más alta para un mes de junio en la historia, con el mercurio superando los 35 grados centígrados. Y mientras los turistas descansan bajo este implacable sol, otros tienen que trabajar en condiciones sofocantes. Terrible. Honestamente, este calor es horrendo. Es agotador, hace mucho calor. No estoy acostumbrado, pero aún así debo trabajar. Expertos de la salud advierten a la población de la necesidad de adaptar sus hábitos para lidiar con el calor extremo. Podemos quitarnos ropa, ponernos a la sombra, buscarnos los lugares más frescos en nuestros hogares. Esa es la clave. Intentar activar lo que se denomina conducta termorreguladora. Se prevé que el viernes las temperaturas alcancen un pico máximo en Bélgica y los Países Bajos. Mientras, en Alemania se cuenta con hasta 40 grados el fin de semana.
0: Y terminamos este informativo recapitulando con las informaciones que nos llegan desde Venezuela, donde, recordemos, un territorio

El terremoto de magnitud 7,1 sacudió este miércoles el centro del país. El Servicio Geológico de Estados Unidos reportó poco después una réplica de 7,5 en la escala Richter. El epicentro se ubicó en el estado de Carabobo, cerca de la capital venezolana. El movimiento sísmico también se sintió en Colombia. El sismo derrumbó varios edificios en Caracas, como muestran estas imágenes. El sistema de alerta de tsunamis de Estados Unidos emitió una alerta para partes del Caribe, entre ellas Puerto Rico y las Islas Vírgenes de Estados Unidos y Británicas. Además, informó que se teme que haya varias víctimas mortales en Venezuela. Paralelamente, prácticamente al unísono, en Japón, un terremoto de magnitud 6,9 grados sacudió el norte del país, según la agencia meteorológica, sin que se reportaran víctimas o daños materiales. Y con esto llegamos al final del informativo. 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Los espero en menos de una hora con más noticias.

0: Para ella no fue suicidio. Aynur Kocak está segura de que su hermana jamás se habría tirado del balcón. Pero el sistema judicial turco lo considera un claro suicidio. Al igual que la mayoría de las casi 300 mujeres que se precipitan cada año desde ventanas.
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0: Hola, ¿qué tal? Bienvenidas y bienvenidos a Enfoque Europa. Les traemos los temas más relevantes de este continente. Acompáñeme durante los próximos 30 minutos. Ocurre todos los días y en toda Europa. La violencia contra las mujeres. Solo el año pasado cerca de 600 mujeres murieron en Turquía, un promedio de casi 2 por día. Algunas aparecieron muertas tras caer de balcones o ventanas de edificios. Muchos de estos casos fueron cerrados como suicidios. Pero familiares como Aynur Koçak están convencidos de que se trató de femicidios. Nuestro equipo viajó a Estambul, Ankara y Gaziantep para investigar por qué tantas personas creen que la verdad sigue oculta.
1: Gaziantep, en el este de Turquía, tiene más de 2 millones de habitantes. Aynur Koçak visita la tumba de su hermana mayor. A pesar de que pasaron casi 6 años desde la muerte de Sezai Koçak, la familia no logra cerrar la herida. Esta madre de 2 hijos se habría arrojado desde el balcón de su departamento donde estaban su esposo y su cuñado. Sezai quería divorciarse. Alguien que quiere quitarse la vida deja algún tipo de indicio. Mi hermana estaba animada cuando salió de casa de mis padres, 1 hora antes. Tenía planes de vacaciones de verano y había preparado una maleta para llevar a su hijo a Ankara para un examen médico. Aquí ocurrió todo. En el tercer piso, Sezai Koçak vivía con su esposo y sus hijos. Les voy a mostrar dónde cayó mi hermana. Ahí arriba está el balcón del tercer piso. Y aquí cayó. Su cuñado dijo que ella se subió a la barandilla y quedó ahí agarrada. Luego, según él, quedó colgando de un solo brazo y finalmente cayó. Pero antes, la policía había recibido una llamada de los vecinos diciendo que estaban asesinando a una mujer allí. La policía llegó demasiado tarde. Cuando llegaron, estaba viva, pero los paramédicos no pudieron salvarla. La fiscalía calificó la muerte de Sezai Koçak como suicidio y archivó el caso. El exmarido se negó a hablar con nosotros. Según organizaciones turcas por los derechos de las mujeres, solo en 2025 se registraron cerca de 600 mujeres asesinadas. En casi la mitad de los casos no se pudo probar ninguna culpabilidad. O las investigaciones se cerraron, a pesar de que las mujeres fallecieron en circunstancias sospechosas. Oficialmente, 52 mujeres se suicidaron arrojándose al vacío, una cifra que va en aumento con los años. La activista por los derechos de las mujeres, Tuba Ashik, analiza los supuestos suicidios. No comulga con la versión oficial. Para ella, se trata en realidad de feminicidios. Las mujeres en Turquía están advirtiendo, si alguien dice que me suicidé, no lo crean, yo no haría algo así. Por supuesto, en algunos casos no puede descartarse que se trate de un suicidio, pero exigimos a la justicia que estos casos se investiguen a fondo y que no se elimine ninguna prueba. Esto es lo que habría ocurrido presuntamente en un caso en Ankara, capital de Turquía. En la noche del 7 de noviembre de 2023, Duygu Soytepe supuestamente se arrojó desde el piso 37. En el departamento se encontraba un hombre con quien la joven de 24 años tenía una relación. Su madre, Filiz Alkan, no puede superar la muerte de su hija y recibe tratamiento psiquiátrico. Para ella, no fue un suicidio. No coincide con la imagen que tengo de mi hija. Pero incluso si ella hubiera querido quitarse la vida, ¿por qué él no intentó impedirlo? ¿Por qué no me llamó? Según Filiz Alkan, la fiscal catalogó la muerte de Duygu como suicidio incluso antes de que se conocieran los resultados de la autopsia, Para la fiscalía, que la joven trabajara en un bar nocturno fue suficiente información. La fiscal sostuvo que mi hija había consumido drogas y alcohol y que luego se habría tirado por el balcón. ¿Qué se supone que podía responder yo a eso? Yo estaba destrozada. Se apresuraron a dictar sentencia y yo no tengo suficientes recursos como para entrar en una larga batalla legal. Lo he intentado todo. Para saber por qué la fiscal a cargo clasificó en aquel momento inequívocamente el caso como suicidio, la visitamos en el Palacio de Justicia de la capital. Aquí está prohibido filmar, así que solo podemos llegar hasta la antesala. Su asistente nos informa que el caso se cerró en 2024. La propia fiscal declinó ser entrevistada.

0: Nuestra solicitud para examinar los expedientes de la investigación quedó sin respuesta. Otro caso. En Kartal, un suburbio de Estambul. En marzo de este año, una enfermera se habría tirado al vacío desde el piso 27. La joven madre había estado visitando a un conocido esa tarde. El hombre no quiere hablar con nosotros, ya que las investigaciones aún están en curso. Los agentes de seguridad del complejo residencial tampoco quieren dar declaraciones. Intentamos averiguar más sobre la joven en su lugar de trabajo, un hospital cercano. Entonces ocurre algo sorprendente. 4 semanas después de su muerte, aparecen informes sobre un supuesto último mensaje de texto que presuntamente la víctima habría enviado a su madre. En él dice que está desesperada y pide a sus padres que cuiden de su hijo. De manera anónima, una ex colega y amiga de la fallecida nos expresa sus dudas sobre la veracidad del mensaje. Activistas turcas por los derechos de la mujer consideran este caso dentro del perfil de los llamados casos de muertes sospechosas y dudan de la teoría del suicidio. ¿Pero qué opinan los hombres en Turquía sobre estas misteriosas caídas al vacío?
1: El estrés puede llevar a estos suicidios. Me imagino que también puede haber problemas con los hijos, la familia o el marido. Cada vez hay más consumo de drogas. Tienen alucinaciones y luego se suicidan o los maridos las empujan.
0: Lo cual sería homicidio involuntario o incluso asesinato. Entonces, ¿tienen razón las organizaciones de mujeres turcas al cuestionar los supuestos suicidios? El sociólogo Mehmet Eskin lleva años estudiando el suicidio como problema social en Turquía. Prefiere no comentar casos concretos. Sin embargo, opina que es relativamente infrecuente que las mujeres se arrojen al vacío para suicidarse.
1: Las mujeres suelen tomar pastillas para suicidarse. Según las estadísticas en Turquía, casi el 20% del total de suicidios los cometen mujeres. Por lo tanto, los pensamientos suicidas y los intentos de suicidio se observan con mayor frecuencia en mujeres. Sin embargo, la mortalidad por suicidio recae principalmente en los hombres.
0: Aynur Kocak sigue convencida de que su hermana no se suicidó, a pesar de que la familia de su exmarido declarase en juicio que su hermana estaba psicológicamente inestable. Dijeron que estaba deprimida y en tratamiento. Esa sería la razón de su supuesto suicidio. Pero mi hermana no tomó ni un solo antidepresivo en su vida. Aquí vive la madre de Sezai Kocak. La familia lleva casi 6 años luchando contra ese tipo de afirmaciones que solo aumentan el dolor por la pérdida de una hija y una hermana. Junto a su abogado, Aynur busca reabrir el caso. Alega que la fiscalía no habría tenido en cuenta muchas pruebas circunstanciales que apuntan a la intervención de terceros. Por ejemplo, la declaración de un vecino.
1: Dijo que lo primero que escuchó fueron ruidos que venían del departamento de la familia. Al abrir la puerta de su casa, vio al marido de la fallecida bajando las escaleras a toda prisa mientras gritaba, obtuvo lo que se merecía y esa mujer deshonrosa. Imagínense que su esposa y madre de sus hijos cae del balcón. Incluso aunque hubieran tenido una discusión antes, ¿usted reaccionaría así? Es inconcebible.
0: Pero la justicia se niega a reabrir el caso, y con cada rechazo, la desesperación de la madre crece. ¿Cómo demostrar que su hija no se suicidó? Filiz Alkan también ha perdido la fe en el sistema judicial turco. Mientras tanto, activistas sospechan que los asesinos simulan suicidios, aprovechándose de lagunas legales, garantizando así su impunidad.
1: Los que matan a sus esposas con armas blancas o de fuego suelen tener un nivel educativo bajo y menos recursos económicos. Los sospechosos en las muertes de mujeres sin esclarecer son en su mayoría personas adineradas y cultas.
0: Aynur Kocak quiere llevar el caso hasta el Tribunal Europeo de Derechos Humanos. Afirma que se lo debe a su hermana, quien nunca quiso morir.
2: Les quitaron a sus madres, les quitaron la infancia. Entre esas niñas estaba Lea Tavares. 8 décadas después, un tribunal condenó al Estado belga a indemnizar a algunas de las víctimas de las separaciones forzadas ocurridas en el Congo durante la época colonial. Nada puede revertir lo ocurrido, pero el fallo marca un avance histórico en el reconocimiento y la reparación de esta injusticia.
0: Todos los niños a edades tempranas buscan el olor de su madre. Necesitan a su madre. Se llora, pero no hay nadie para consolarte. Te vas a dormir llorando, pero eso no era problema para las monjas.
1: Lea Tavares creció sin madre. Como su padre era un europeo blanco, los colonialistas belgas la secuestraron y la internaron en un orfanato de monjas cuando tenía 2 años.
0: Arruinaron mi vida. Me he vuelto una extraña para mi madre, al igual que para mi padre. No me quedó nada. Me quitaron todos mis derechos.
1: El Congo fue colonia belga hasta inicios de la década de 1960. Como los niños de padre blanco y madre negra no encajaban en la visión del mundo de la época, el Estado envió a miles de ellos a internados. Lea y otras 4 de aquellas mujeres secuestradas son hoy amigas y viven en Bélgica. Luchan por el reconocimiento y la justicia.
0: Cada vez que nos veíamos, hablábamos y llorábamos. Hasta que un día me harté. No sirve de nada llorar. Entonces decidimos buscar un abogado.
1: En 2020, las 5 mujeres demandaron al Estado belga reclamando una indemnización por daños y perjuicios. Su juicio duró 6 años. En Bruselas, el Museo de África también busca exponer las injusticias de la época colonial.
0: La vida en estos orfanatos e internados era dura. A los niños se les recordaba constantemente que su nacimiento era un doble pecado por venir de padres con diferentes colores de piel y por haber nacido, según se consideraba entonces, de una relación ilegítima.
1: Hasta hoy apenas existe en Bélgica una cultura de la memoria histórica por los delitos cometidos en la época colonial. Recién en 2019, el entonces primer ministro Charles Michel reconoció el dolor y pidió disculpas. Pido perdón en nombre del Estado belga a los niños de origen mestizo y a sus familias por todas las injusticias que sufrieron. El rey de Bélgica, por su parte, se muestra más reservado. En una visita de Estado al Congo en 2022, solo dijo que lamentaba los crímenes que se cometieron. Lea y sus amigas ganaron en 2024 por primera vez el juicio. La abogada Michelle Hirsch las representó en el proceso. En mayo, el Tribunal Supremo de Bélgica dictó una sentencia firme tras el recurso de apelación.
0: El Tribunal de Apelación dictó una sentencia histórica al dictaminar por primera vez que el Estado belga aplicó una política racista que constituye un crimen contra la humanidad en lo que respecta a los niños de origen mestizo, obligando al Estado belga a indemnizarlos. El Tribunal Supremo ha confirmado esta sentencia.
1: Por primera vez, un Estado europeo debe indemnizar a víctimas de este tipo de violencia colonial. El secuestro de Lea y sus amigas es oficialmente un crimen contra la humanidad. Cada una de las 5 mujeres recibirá 50.000 euros.
0: Nadie podrá compensar lo sucedido, porque la vida no tiene precio. Pero de nada sirve guardar rencor. Vamos a perdonar, pero no a olvidar. Esto no se olvida.

0: Las llaman el oro verde del mar. Las algas podrían convertirse en una de las materias primas del futuro, con usos que van desde la alimentación hasta una alternativa al plástico. La Unión Europea quiere impulsar este sector y Noruega tiene una ventaja decisiva. Con una de las costas más extensas del continente, el país desarrolla nuevas formas de cultivar y aprovechar este recurso.
1: Una granja en medio del mar en la costa oeste de Noruega. Es tiempo de cosecha para Diogo Raposo y sus compañeros. Aquí cultivan una materia prima muy especial. Las algas pardas son ideales para el cultivo, explica Diogo. Crecen muy rápido. Además, absorben los nutrientes que se encuentran de forma natural en el agua. En la acuicultura no necesitamos fertilizantes. Las algas crecieron sujetas a cuerdas durante 7 meses bajo la superficie del mar. Ya es tiempo de sacarlas del mar, una tarea que se realiza con 2 barcos, uno frente al otro. Tengo que cortar esta cuerda ahora para que el barco encargado de la cosecha pueda comenzar. Las algas se cortan de las cuerdas y luego se recogen en el barco. El mes de mayo es decisivo para esta pequeña empresa. Casi todos los días trabajan 12 horas en el mar. Es muy intenso. Tenemos un mes para recoger toda nuestra cosecha. Luca, hay que soltar eso. La cosecha se realiza en la embarcación más grande. Las algas pasan por una máquina que las corta automáticamente de las cuerdas. Sin embargo, gran parte del trabajo se sigue realizando manualmente. Es el primer año que probamos este sistema. Es una máquina muy sencilla que fue adaptada para este tipo de cosecha. La startup vende las algas pardas cosechadas a diversos productores alimentarios, también en Alemania. Por ejemplo, como sustituto del atún. Christian Kadohaugen trabajó hasta hace unos años en granjas de salmón. En ese entonces, ni se imaginó comer algas. Tienen un sabor como a nuez que va muy bien con huevos revueltos o ensalada. Pero probablemente ni me daría cuenta si no trabajara en esto. La Unión Europea también considera las algas una fuente de alimento y la biomasa del futuro. La Comisión aprobó incluso un plan de estrategia política sobre las algas para impulsar en Europa un sector de algas. Por ahora, granjas como esta son aún una rareza en Europa. Una parte de las algas recién cosechadas llega al laboratorio de Julia Halland en Trondheim. Un equipo internacional investiga todo lo que se puede producir con ellas. Mediante un procedimiento complejo, se extrae primero el azúcar del alga para luego desarrollar, por ejemplo, una fibra o un tipo de lámina plástica sostenible.
2: Esa es la gran ventaja de las algas marinas. Se pueden usar en la industria alimentaria y también como material textil o plástico para envases.
1: Este biólogo marino también investiga el potencial de las algas. Dice que no pueden solucionar todos los problemas ambientales, pero también apunta: son un recurso respetuoso con el medio ambiente. En un planeta bajo presión debido al uso del suelo terrestre, el manejo sostenible de los océanos es muy importante. Quizás algún día se pueda incluso fabricar biocombustible a partir de algas. Eso sería una alternativa interesante en tiempos de escasez de gasolina. Actualmente se producen en Europa y en América del Norte cientos, quizás un par de miles de toneladas de algas. Para biocombustible se necesitarían cientos de miles o millones de toneladas. A unos kilómetros de ahí, en la costa de Trondheim, está la sede de esta startup dedicada a las algas. Aquí ya están trabajando en la cosecha del próximo año. Este laboratorio es como una guardería de algas. En los recipientes se guardan las semillas y la luz roja garantiza que no germinen antes de tiempo.

0: material en este recipiente da para casi 4 kilómetros de cuerda, o sea, una cosecha de 6 a 7 kilos de algas por metro.
1: La empresa produce su propio material de cultivo y también lo vende a otros productores de algas. El proceso es complejo.

0: para luego llegar hasta aquí como cosecha de la startup. La responsable del departamento de innovación también ayuda en la planta industrial junto a los jornaleros.
1: Nuestras algas están casi listas para el consumo, pero controlamos otra vez su calidad, por si todavía quedan pequeños animales o peces en ellas.
0: Está segura de que la demanda de este tipo de algas aumentará. Para Noruega, es un sector con futuro.
1: Tenemos mucha experiencia con otros tipos de acuicultura, así que ya contamos con cierta infraestructura. Estoy segura de que esto puede ser un éxito.
0: Y quizás sean estas algas noruegas la clave para un futuro sostenible.
2: Nueve patitos, seis carriles de tráfico y una misión: llegar al río. En Varsovia, una pata y sus crías movilizaron a vecinos y conductores que frenaron el tránsito para ayudarlas a cruzar una avenida. Es una escena que se repite cada año, cuando estas aves dejan los parques de la ciudad para dirigirse al río, donde encontrarán alimento y refugio.
1: Los pasos de cebra no son lo suyo. Cruzan por donde les da la gana. ¡Ojo, peligro! Varsovia contiene la respiración y el tráfico. Los fotógrafos buscan la foto perfecta mientras esta pata y sus nueve crías de cerretas grandes bloquean seis carriles de tráfico.
0: Mi tiempo no es tan importante como para no poder esperar un par de minutos.
1: Una de las arterias principales de Varsovia, paralela al río Vístula, está cortada. Allí es donde quieren ir estas aves. Cada primavera cruzan esta calle. Este año, los voluntarios que coordinan esta operación esperaron su cruce durante horas.
0: Aliviado de que haya salido todo bien, aunque la hembra no ha sido muy colaboradora porque tenía miedo.
1: Pero vayamos al principio. Los cerretas grandes anidan en los huecos de los árboles del Parque Lasienki de Varsovia. Aquí conviven con otros animales. Solo entre 5 y 7 familias se atreven a vivir en la ciudad. Poco después de nacer, comienza su aventura hacia el río. La madre decide el momento. No sabemos cuándo. Ella lo decide. La vimos por primera vez a las 6 de la mañana. Ahora son las 11 y todavía no ha pasado nada. Las crías nacieron hace solo un día, pero están llenas de ingenio. Algunas usan a su mamá como transporte acuático. Luego su instinto las guiará hasta el río. Allí hay más peces que en el parque. La madre defiende a sus crías en todo momento. Llama todo el tiempo a sus crías y ellas acuden inmediatamente a su madre cuando la escuchan, aunque estén todas dispersas. Finalmente llega el momento esperado en el que los cerretas grandes abandonan las aguas del parque hacia el río Vístula por el asfalto, con el tráfico parado. Cuando estos pequeños patos crezcan, también anidarán en el parque. Y su trepidante paseo por la ciudad hasta el Vístula volverá a repetirse, como cada primavera.
2: Y hasta aquí Enfoque Europa por el día de hoy. Mi nombre es Maricel Drasser y aguardo comentarios en mis redes sociales. Gracias y será hasta la próxima.

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0: Dos terremotos han sacudido Venezuela este miércoles. El primero de 7,1 y el segundo de 7,5 de magnitud. El sistema de alerta de tsunamis de Estados Unidos emitió una alerta de tsunami para parte del Caribe. Con esta noticia comenzamos el informativo en Deutsche Welle. Yo soy Carol Guerrero, los saludo desde Berlín. Arrancamos con titulares. Escenas de pánico se han vivido este miércoles en Venezuela luego de que se registraran dos terremotos en el país. El ministro del Interior ha confirmado que varios edificios de Caracas se derrumbaron a causa del sismo y, según autoridades locales, hay víctimas mortales. En Colombia, Iván Cepeda ha reconocido su derrota en las elecciones presidenciales celebradas el domingo pasado. Cepeda aceptó el triunfo de Abelardo de la Espriella y anunció que volverá a ocupar su cargo de senador. La ola de calor pone en alerta a Europa. Para este fin de semana se espera que el termómetro roce los 40 grados Celsius en varias ciudades alemanas. Un sismo de magnitud 7,1 sacudió este miércoles a Venezuela, según el Servicio Geológico de Estados Unidos, y fue seguido por una réplica incluso más intensa con magnitud 7,5. Los movimientos de tierra han causado escenas de pánico en Caracas y varias otras regiones del país. El epicentro se ubicó en el estado de Carabobo, cerca de la capital venezolana. El movimiento sísmico llegó a sentirse incluso en Colombia. En estas imágenes que vemos acá de Caracas, se puede ver algunas de las edificaciones que se derrumbaron y también cómo se registraron daños en las estructuras de otros inmuebles. De acuerdo con la prensa local, se reportan personas heridas en la ciudad venezolana de Guatire, estado Miranda. El sistema de alerta de tsunamis de Estados Unidos emitió una alerta para partes del Caribe, entre ellas Puerto Rico y las Islas Vírgenes de Estados Unidos y Británicas, y añadió que las islas situadas frente a la costa de Venezuela, Aruba, Curazao y Bonaire, también podrían verse afectadas por olas peligrosas. Escuchemos algunos de los testimonios desde Caracas.
1: Increíble, fue algo de segundo, no sé ni cuánto tiempo duró, hay cosas de tiendas que se cayeron y todo, y bueno, dándole gracias a Dios, señora, de verdad que sí.
2: Se movió el piso, pero no, de repente todo empezó a moverse como si fuera, como si estuvieses en el agua, ¿sabes? Como onda, pero fue horrible, de verdad, y todas las paredes, en la parte de las escaleras fijas, todas esas escaleras se desprendieron, se arrajó toda la pared, por el piso, todo, ¿sí?
3: Empezó a temblar todo, a temblar, se caía la comida, todo horrible, y la gente en los muros, la gente en desesperación.
4: ¿Cómo salieron ustedes?
3: Esperamos que pasara y bajamos por las escaleras mecánicas corriendo.
0: Y volvemos a Caracas para ampliar informaciones con la periodista Elizabeth Hostos en Caracas. Elizabeth, buenas noches. Cuéntanos, por favor, el última hora. ¿Qué ha pasado y qué han dicho las autoridades a propósito de lo ocurrido ahí en Caracas y en Venezuela?
5: Gracias, Carol. Un saludo a ti y a tu audiencia. Sí, en efecto, siguen los efectos de este fuerte terremoto y su réplica respectiva. En estos momentos las autoridades están reportando el colapso de varias edificaciones, tres en Caracas, también afectación en el Aeropuerto Internacional Simón Bolívar de Maiquetía, en el vecino estado La Guaira, así como colapso de un edificio en el estado Falcón. Hasta el presente estamos esperando el reporte de la presidenta encargada, Delcy Rodríguez. Solamente el ministro de Interior y Justicia, Osdeado Cabello, ha informado que ha habido afectación en edificios y hay heridos. También el alcalde de Chacao, municipio caraqueño afectado por este terremoto, Gustavo Duque, ha señalado que hay dos edificios colapsados, hay víctimas que lamentar, pero no se ha pronunciado en relación con cuántos venezolanos han fallecido en esta situación tan inesperada y disruptiva, Carol.
0: Elizabeth, tú nos contabas más temprano que este es el primer sismo, el primer terremoto que se registra en Venezuela en mucho tiempo. En este contexto, ¿qué tan preparado está el país para este tipo de emergencias?
5: Sí, desde el año 1967, hace 59 años, no se sentía un temblor o un terremoto de esta magnitud, y hay que reconocer que no tenemos una cultura de prevención. Por ejemplo, no hay en los pensum de estudios algunas indicaciones, algunas materias que indiquen a los estudiantes cómo protegerse ante un sismo, cómo protegerse ante una situación disruptiva con las lluvias, aunque en este país no es una situación normal que haya huracanes, pero siempre es bueno tener algún tipo de instrucción en cuanto a alguna situación sobrevenida. No lo tenemos y bueno, vemos que ha habido escenas de pánico, no ha habido control de situaciones y es muy lamentable que no tengamos ese tipo de instrucción constante en las escuelas, liceos y universidades. Así que estaremos esperando qué ha pasado en varias ciudades de Venezuela y esperemos que no sean víctimas mortales en demasía, Carol.
0: Seguiremos muy atentos a la situación ahí en Venezuela. Elizabeth Hostos, gracias por estas informaciones.
5: Gracias a ti, hasta pronto.
0: Y en otra noticia del día, el presidente de Estados Unidos, Donald Trump, expresó este miércoles en la Casa Blanca su decepción con los aliados de la OTAN por no respaldar plenamente la ofensiva militar estadounidense contra Irán. Durante una reunión en el despacho oval con el secretario general de la Alianza, Mark Rutte, Trump afirmó que, aunque Washington no necesitaba ayuda, habría esperado un mayor apoyo político y militar. Por su parte, Rutte defendió la cooperación europea y aseguró que, pese a algunos casos aislados, los aliados contribuyeron de forma significativa, incluyendo el uso de bases en Europa, desde donde, aseguró Rutte, despegaron miles de aviones estadounidenses. El encuentro se enmarca en la antesala de la próxima cumbre de la OTAN, que se llevará a cabo dentro de 2 semanas en Turquía. Y vamos hasta Colombia porque allí el Consejo Nacional Electoral terminó el escrutinio de las elecciones presidenciales celebradas el domingo pasado y confirma que Abelardo de la Espriella es el presidente electo del país. Se espera que esta misma semana de la Espriella reciba la credencial que lo acredita como mandatario. Este hecho se produce poco después de que el candidato oficialista Iván Cepeda reconociera su derrota en los comicios.
6: 3 días después de las elecciones más reñidas de la historia de Colombia, el candidato presidencial izquierdista Iván Cepeda reconoció la victoria de su rival en la segunda vuelta.
7: He decidido aceptar el resultado que surge de dicho proceso y que señala que Abelardo de la Espriella es el nuevo presidente de la República.
6: Cepeda, candidato del oficialismo, se desmarca así del presidente Gustavo Petro, quien este mismo miércoles sostenía en redes sociales que las elecciones deberían anularse por una supuesta intervención extranjera. Pese a denuncias cruzadas de compra de votos, misiones internacionales descartaron irregularidades.
8: Demostró una vez más ser fiable y eficaz en línea con las normas internacionales sobre transparencia.
9: ¡El pueblo colombiano!
6: El ultraderechista de la Espriella ganó por menos de un punto con el 49,78% de los votos.
9: ¡Presidente!
6: El abogado millonario sin experiencia política capitalizó el descontento con un discurso de mano dura contra la inseguridad, promesas de reactivación económica y un discurso frontal contra la izquierda que llegó al poder por primera vez con Petro en 2022. Sumó además respaldo de la derecha tradicional y el uribismo y exhibió cercanía con Donald Trump, quien apoyó su candidatura. Ante el nuevo escenario político, Cepeda marcó su postura.
7: Colombia ha sufrido demasiado por causa del autoritarismo, la discriminación y la persecución política para permitir que esas sombras del pasado regresen. Por eso decimos con claridad, resistiremos cualquier intento de sometimiento autoritario. No nos intimidan las amenazas ni la persecución política.
9: ¡La autoridad!
6: El nuevo presidente asumirá el 7 de agosto en un país profundamente dividido, con una oposición movilizada y un Congreso sin mayorías claras que pondrá a prueba su gobernabilidad.
9: ¡Firme por la patria!
0: Y de Colombia vamos a Bolivia porque el presidente de ese país, Rodrigo Paz, anunció que recuperará territorios bajo control de organizaciones sociales como la región del Chapare, bastión político de Evo Morales. En esa zona, los seguidores del expresidente impiden la ejecución de una orden de captura en su contra. El martes, los bloqueos en Bolivia habían terminado, pero el estado de excepción seguirá activo. Según Paz, es una intervención inevitable.
10: Rodrigo Paz acaba de superar la crisis política más grave de su corta gestión, iniciada en noviembre pasado. Durante 7 semanas, indígenas, obreros y cocaleros manifestaron y bloquearon carreteras para exigir la renuncia del presidente de Bolivia por la crisis económica. El sábado decretó un estado de excepción que permitió el levantamiento de los bloqueos. Su gobierno señala al expresidente socialista Evo Morales de promover las protestas y amenaza ahora con consecuencias.
11: Vamos a recuperar cada uno del territorio que hoy día no nos pertenece porque algunos creen que es territorio no boliviano, que es territorio de algunas organizaciones, que es territorio que no pertenece a la soberanía nacional. Todo volverá a la patria. Todo estará bajo el manto de la Constitución y del mandato popular. Aquí no hay dueños, ni de territorios ni de sectores.
10: Paz alude así a la región del Chapare, el bastión político de Evo Morales. El expresidente se encuentra desde fines de 2024 ahí refugiado en el poblado cocalero de Lauca, Ñe. Sobre Morales pesa una orden de captura por cargos en su contra que él niega, y el exmandatario se mantiene desafiante.
12: Esta política neoliberal y esta neocolonial están forzando que haya una guerra civil. Y por eso tengo moral para hablar de eso. Nosotros acá no permitimos, hicimos una revolución con voto y no con bala. Eso es histórico.
10: Morales advirtió además de que si el gobierno interviene en la región, ellos se defenderán. De momento, el Ejecutivo no adelantó fecha para una eventual acción en el Chapare.
0: Y de Sudamérica venimos a Europa porque acá se han emitido alertas por la ola de calor. Las temperaturas continúan disparadas en el viejo continente y este miércoles el termómetro superó los 35 grados Celsius en varios países. España, Francia y el Reino Unido han batido récords de temperatura. Se prevé que el calor se desplace hacia el este, en particular hacia Alemania y Polonia durante el próximo fin de semana.
10: Decenas de miles de hogares en Francia se quedaron sin electricidad debido a sobrecargas causadas por la que ha sido la jornada más calurosa de la historia en el país. Aquí, en el noroeste de Francia, algunas carreteras fueron cerradas luego de que el asfalto se derritiera, causando cientos de miles de euros en daños. En Reino Unido, más de 1,000 escuelas cerraron o terminaron antes sus actividades el miércoles, día en que se registró la temperatura más alta para un mes de junio en la historia, con el mercurio superando los 35 grados centígrados. Y mientras los turistas descansan bajo este implacable sol, otros tienen que trabajar en condiciones sofocantes. Terrible. Honestamente, este calor es horrendo. Es agotador, hace mucho calor. No estoy acostumbrado, pero aún así debo trabajar. Expertos de la salud advierten a la población de la necesidad de adaptar sus hábitos para lidiar con el calor extremo. Podemos quitarnos ropa, ponernos a la sombra, buscarnos los lugares más frescos en nuestros hogares. Esa es la clave. Intentar activar lo que se denomina conducta termorreguladora. Se prevé que el viernes las temperaturas alcancen un pico máximo en Bélgica y los Países Bajos. Mientras, en Alemania se cuenta con hasta 40 grados el fin de semana.
0: Y terminamos con las informaciones con las que iniciamos este noticiero y que nos llegan desde Venezuela, donde un terremoto de magnitud 7,1 sacudió este miércoles el centro del país. El Servicio Geológico de Estados Unidos reportó poco después una réplica de magnitud 7,5. El epicentro se ubicó en el estado de Carabobo, cerca de la capital venezolana. El movimiento sísmico también se sintió en Colombia. El sismo derrumbó varios edificios en Caracas, como muestran estas imágenes. El Sistema de Alerta de Tsunamis de Estados Unidos emitió una alerta para partes del Caribe, entre ellas Puerto Rico y las Islas Vírgenes de Estados Unidos y Británicas. Asimismo, informó que se teme que haya varias víctimas mortales en Venezuela. Paralelamente, en Japón, un terremoto de magnitud 6,9 sacudió el norte del país, según ha informado la Agencia Meteorológica de Japón, sin que se reporten víctimas o daños materiales. Y vamos ahora con una breve pausa, pero sigan conectados a Deutsche Welle porque en tan solo un minuto estará con ustedes Belén Palancar con toda la información económica. No se vayan.

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1: Bienvenidos a Economía y gracias por acompañarnos. El precio del oro cae un 3,8% y la onza pierde la barrera de los 4.000 dólares. Este es el valor más bajo en lo que va de año. El metal precioso se situaba por encima de los 5.000 dólares por onza apenas un año atrás. Esta fuerte caída responde a la escalada del dólar, que alcanzó su máximo anual, una señal clara de que los inversores prefieren apostar por la divisa estadounidense. A su vez, el petróleo cotiza a la baja ante el avance de las negociaciones para reabrir el estrecho de Hormuz, una vía estratégica por donde transita este hidrocarburo. Nos vamos ahora mismo con Ana Nieto en Nueva York para ampliar los detalles de este tema que estamos comentando. Ana, otro de los grandes activos que se está depreciando.

0: Es el Bitcoin, que ha vuelto a caer por debajo de los 60.000 dólares. ¿Qué empuja a este criptoactivo a la baja?
1: Sí, efectivamente, hoy el Bitcoin ha llegado a caer a los 59.023 dólares, niveles no vistos desde octubre del año 2024, aunque se fue recuperando a lo largo del día para recuperar la barrera de los 6.000 y pasarla. No es la primera vez que cae por debajo de los 60.000 este año, un año 2026 en el que está habiendo presiones bajistas intensas en este momento para este activo de alto riesgo. Una de ellas es que los inversionistas que normalmente apuestan por los activos cripto han optado también por diversificar sus acciones con acciones de empresas ligadas a la inteligencia artificial, mercados de predicción como Kalshi, Polymarket y algunas salidas a bolsa muy anticipadas como la de SpaceX. El dinero sale de Bitcoin y también de los ETFs que le hacen seguimiento y con ello aumenta también las presiones para una empresa que es una empresa de tesorería de este activo llamada Strategy, lo que está añadiendo algo de inquietud a los mercados. Otro foco de inquietud es la lucha contra la inflación, que anticipa subidas de tasas de interés y con ello se restará liquidez a una inversión que normalmente se hace con deuda. Por contra, esta lucha contra la inflación sí que está beneficiando a la moneda estadounidense. El dólar no hace más que apreciarse, está recuperando su fuerza y su condición de valor refugio y está subiendo muy por encima contra otras monedas, otras divisas internacionales.
0: Y Ana, este miércoles hace apenas una semana que Kevin Warsh envió su primer mensaje como presidente de la Fed y los mercados siguen reposicionándose tras lo que escucharon. ¿Qué es lo más importante?
1: Sí, hace una semana los mercados de todo el mundo empezaron a tomar la medida al nuevo presidente de la Reserva Federal, nombrado por un presidente, Donald Trump, que no ha hecho más que presionar a su predecesor, sin éxito, para que rebajara las tasas de interés. ¿Qué se necesitaba ver en Kevin Warsh? Tres cosas. La primera era su compromiso en la lucha contra la inflación, que se ha vuelto a disparar y lo han conseguido porque, de hecho, los analistas están contando con dos y tres subidas este año, la primera tan pronto como julio. Lo segundo es que ha devuelto credibilidad y, por último, también la idea de que la Fed es una agencia independiente.
0: Ana Nieto, Nueva York, muchas gracias por estas informaciones.
1: Gracias.
0: Y nos venimos aquí a Alemania porque vuelven los contratiempos en los trenes. Una falla en el sistema de radio digital paralizó este martes durante horas la red ferroviaria alemana. Algo que vuelve a poner encima de la mesa los problemas de Deutsche Bahn y la falta de inversión en el sector. Estos problemas se reflejan también en la falta de puntualidad. Actualmente apenas el 60% de los trenes de larga distancia llegan a la hora prevista. Según estimaciones de la agencia alemana DPA, Alemania necesitará invertir unos 150.000 millones de euros en los próximos 8 años para mantener, modernizar y ampliar su red ferroviaria. A este escenario se suma una mayor presión competitiva de operadores privados como Flixtrain o la italiana Italo, esta última que, por cierto, ha solicitado autorización para ingresar al mercado alemán. Como decimos, una crisis que afecta al transporte aquí en Alemania desde hace años. Si queremos conocer los detalles, ahora con Ezequiel Daray, allí en la Bolsa de Frankfurt. Ezequiel, ¿cuáles son las razones de una falta de inversión tan importante durante tanto tiempo, además, en el sistema ferroviario alemán?
2: Bueno, Belén, lo primero que hay que aclarar es que hasta algunos alemanes se confunden porque en un momento se quiso privatizar que la Deutsche Bahn es la empresa que opera los trenes de larga y media distancia. Es una empresa por acciones, pero las 100% de las acciones pertenecen al Estado y es el Estado el que no ha estado invirtiendo en la red ferroviaria. Cuando estaba el Schuldenbremse, el freno de deuda, era prácticamente imposible. Ahora que se aprobaron estos fondos especiales, anunciaron 107.000 millones de inversiones de aquí al año 2029. Pero pasó tanto tiempo que los expertos dicen que esto es poco. Y para que tengas una idea, el problema que hubo en el sistema ayer de comunicación es un sistema que utiliza la tecnología 2G. Hoy en cualquier aparato este tenemos 5G y quieren llegar a tener 5G también en las comunicaciones, pero eso va a llevar unos 10 años. Y el problema que hay también, Belén, es que la red está sobrecargada. 40.000 trenes, entre trenes de pasajero y trenes de carga, circulan todos los días por Alemania. Los trenes de carga comparten las mismas vías con los trenes de alta velocidad y ante la más mínima falla se produce un colapso que termina con la puntualidad.

0: de un montón de trenes.
1: Y Ezequiel, sabiendo que Deutsche Bahn tiene estos problemas financieros, ¿cómo podría afectarle el posible ingreso de Ítalo, como decíamos, para competir con los trenes de alta velocidad aquí en Alemania?
0: Bueno, para la Deutsche Bahn como empresa podría ser un problema porque hace 10 años prácticamente pierde dinero. El último año dio positivo, pero por una maniobra contable de mandar a pérdida unos activos. Y Ítalo es una empresa que viene de competir contra Trenitalia en Italia, de ganarse un lugar en el mercado, de ganarse el 30% del mercado de alta velocidad en Italia. Y ya anunció que si le aprueban los planes podría tener pasajes 20% más baratos que los que tiene la Deutsche Bahn. Esto sería un beneficio, obviamente, para los consumidores y dar empleo a unas 2.500 personas, operando pocas rutas, en principio Múnich-Dortmund y Múnich-Hamburgo solamente. Pero bueno, hay que ver primero si se lo aprueba la autoridad de redes y después en qué infraestructura van a operar, porque se pueden traer los trenes más modernos del mundo, pero si no se hacen las inversiones en infraestructura, el resultado va a ser el mismo.
1: Vuelven los problemas a los trenes alemanes. Ezequiel Daray, gracias por esta información. Y otra empresa alemana en crisis, Volkswagen, apuesta por el lanzamiento de nuevos vehículos en Europa y China para impulsar sus ventas, pero la demanda de sus autos eléctricos continúa por debajo de las expectativas.
2: Martorell, a las afueras de Barcelona. Aquí funcionaba la histórica planta de Seat y Cupra de Volkswagen, que ha comenzado la producción de los últimos modelos eléctricos de la empresa. Volkswagen fabrica 4 nuevos modelos de la gama E para el mercado europeo. Cuestan unos 25.000 euros. Son los eléctricos más económicos de Volkswagen hasta la fecha. En China, la empresa colabora con sus socios para lanzar al mercado 30 nuevos modelos antes de finales del año que viene. Desde vehículos totalmente eléctricos hasta híbridos y con autonomía ampliada. La competencia en ambos mercados es feroz.
3: Estamos muy satisfechos con los avances que estamos viendo y miramos hacia el futuro. Estamos entrando en la siguiente fase de transformación.
2: Sin embargo, Volkswagen sigue teniendo un problema. La demanda es demasiado baja para que la producción en Martorell y en otras plantas resulte tan rentable como desea. Pese a estar ampliando la oferta de autos eléctricos, a la empresa le faltan compradores.
4: Crear una plataforma y ponerse a producir cientos de miles de unidades sin tener en cuenta la respuesta del mercado no garantiza que se vayan a lograr los objetivos esperados.
2: Volkswagen puede fabricar 12 millones de autos al año, un nivel de producción que la empresa lleva bastante tiempo sin poder alcanzar. Mientras tanto, los elevados costos de producción socavan el rendimiento de la empresa. Actualmente, Volkswagen gana entre 4 y 5,5 centavos por cada euro de facturación. El objetivo para 2030 se ubica entre 8 y 10 centavos. La empresa está reduciendo costos y para 2030 prevé eliminar 50.000 puestos de trabajo, cerrar plantas de ensamblaje y alquilar las naves industriales que no se usan.
3: Los costos de material son un factor importante, pero también los de distribución. Al fin y al cabo, se trata de un trabajo en equipo, pero tenemos que hacerlo para poder hacer frente a la competencia.
2: Los analistas afirman que las tendencias generales aún podrían inclinarse a favor de Volkswagen.
4: No creo que se trate de una pérdida permanente ni de que los autos eléctricos atraviesen una desaceleración. Se trata más bien de un estancamiento temporal. Creo que Volkswagen da por hecho que la demanda va a repuntar.
2: Pero aunque la demanda repunte, la competencia sigue siendo dura y el principal fabricante de automóviles de Europa podría, a futuro, perder presencia en el mercado.
1: La conferencia de verano de Davos reúne estos días en la ciudad china de Dalian a líderes empresariales, políticos y expertos de todo el mundo. El encuentro, organizado por el Foro Económico Mundial, tiene como principal tema el impacto de la inteligencia artificial en el empleo, la innovación y la sociedad.
5: Oportunidades y riesgos de la IA para la economía mundial es el tema del Davos de verano en la ciudad china de Dalian. La cumbre aborda desde la ciberseguridad hasta el uso de la IA en conflictos armados. La inteligencia artificial es ya omnipresente, por lo que el tema nos concierne a todos.
6: AI.
5: No podemos negar que los sistemas de IA están transformando de raíz la industria y la economía. Y uso el término sistema conscientemente porque no se trata solo de los modelos básicos y la infraestructura primaria, sino que también, como todos sabemos, está afectando a sectores

0: como el financiero, los seguros y el inmobiliario, los cuales a su vez impulsan esta tecnología. El primer ministro chino, Li Qiang, considera que la inteligencia artificial y su uso es un avance y también un reto. No podemos ignorar el riesgo que conlleva una evolución tecnológica descontrolada y la pérdida de los principios éticos, que han cobrado mayor relevancia en el contexto del desarrollo tecnológico actual. Sin una regulación pertinente, esto podría tener graves consecuencias. Li Qiang aprovecha el foro sobre todo para defender la política industrial de China, calmar los temores y enfatizar que las tecnologías y los productos chinos no son una amenaza para el mundo, sino una oportunidad.
1: Con esto terminamos. Gracias por su atención y, como no, nos vemos en la próxima edición.
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3: Hace un tiempo, Patrick K. empezó a chatear con una joven que conoció por internet. Patrick tiene 35 años, trabaja en el sector de informática, participa de la política local y es soltero. La atractiva mujer decía llamarse Emmy.
4: Al principio solo pasaba un rato en Tinder cuando estaba aburrido o cuando tenía mucho tiempo libre. Solo miraba y pasaba con el dedo. Un día vi un mensaje en Instagram de alguien saludándome en inglés. ¿Cómo estás? Así de simple. Pensé que no había malas intenciones. Solo algo bueno. Así que respondí. Bien, cuéntame.
3: Ella responde con alucinaciones.

0: Acciones eróticas. Casi nadie se atreve a hablar tan abiertamente como Patrick K. de algo que pasa a cada vez más hombres. Y Haolu está familiarizado con esos mensajes. Él mismo los escribía. Hoy, este chino vive en Ámsterdam por razones de seguridad.
1: Antes de ser esclavizado, conocía estas estafas, pero jamás hubiera imaginado que llegaría a ser parte de esto.
0: Cuenta lo que vivió en manos de la mafia al otro lado del mundo.
1: Estás obligado a estafar a entre 15 y 25 personas simultáneamente. Te hacen trabajar entre 16 y 17 horas diarias. Y toda la operación solía terminar a medianoche.
0: Es justamente lo que le pasó a Patrick K., solo que al principio, él no lo sabe. La bella mujer asiática vuelve a escribirle.
2: Creo que perdí mi capacidad de raciocinio. Supongo que simplemente me centré en el disfrute y la diversión. Así que sin pensarlo, me lancé a ello.
0: Ella se acerca cada vez más.
2: Y luego comenzó con las videollamadas. Vi una mujer asiática acostada en una cama blanca con una manta blanca, acariciando su cuerpo y quitándose la ropa hasta que la vi desnuda.
0: Lo graban masturbándose.
2: El video terminó abruptamente e inmediatamente después recibí un mensaje por el chat.
0: Lo chantajean. Recibe un mensaje de un desconocido.
3: Hey bro, do you want me to share your video?
0: ¿Y enviarlo a todos sus amigos? ¡Qué horror!
2: La cosa estaba clara. O pagaba, o publicarían mi video y los mensajes.
0: Los perpetradores se encuentran a menudo a miles de kilómetros de distancia en el sureste asiático, en países como Camboya, Laos o Myanmar. Allí operan cientos de fábricas de fraude, dedicadas a estafar a gente de todo el mundo. La Unidad de Lucha contra el Crimen de Naciones Unidas en Bangkok analiza las redes de fraude internacionales.
2: Hay una conexión muy estrecha entre los delitos en línea, estos centros de fraude y la trata de personas.
0: Jay Christian ayuda a gente que desea huir. Se les envía la ubicación donde lo tienen retenido. Está a solo unos kilómetros al otro lado de la frontera, en Myanmar. Luego, envía un video. Tiene 31 años, es de Kenia. Está herido. Lo torturaron durante 6 horas. Tiene hematomas en las piernas. Lo único que quiere es salir de allí. Con la ayuda de Jay, aunque es muy arriesgado, esa noche nadie logra escapar. Los encierran en cuartos oscuros sin comida ni agua. Los atan, los golpean y los torturan con palos de madera o metal. Así los obligan a trabajar de estafadores.
4: Si no lo hacen, no tendrán vida.
0: que pide ayuda desesperadamente en realidad es

0: cocinero profesional. Tiene su propio restaurante en Kenia y llegó a Bangkok por una oferta de trabajo en un lujoso hotel. Cuando llega, todo parece normal.
1: A car waited for us outside the very, very good car. We entered the car. We were driven for like 9 hours.
0: 9 horas. Algo no encaja. Y comienza a filmar en secreto su propio secuestro. Estuvo encerrado en este complejo de edificios. Le confiscaron la identificación y su celular. Pero él logró esconder un segundo teléfono que acabará salvándolo. Puede así proporcionar información de lo que allí sucede.
1: Today I was one of the victims. Today I was shocked. It's not good, Viman. This is my first time taking the shocks and everything. Help us, we don't have strength here.
0: Llega a filmar desde un agujero en el techo escenas de tortura. Thomas Fe es un jubilado adinerado de Baviera. El antiguo gerente de una empresa conoció a una mujer asiática por LinkedIn.
2: Entre otras cosas, me preguntó si podía contarle más sobre Alemania e incluso enseñarle un poco de alemán para no venir al país sin saber nada.
0: Esta historia se convierte en un suplicio para él. Perderá mucho dinero. Por eso prefiere permanecer en el anonimato. Su contacto era la supuesta empresaria Xin Wenja.
2: Simplemente me pareció interesante y me dije, ¿por qué no?
0: Se presenta seria y deportista. Presume de buenos autos, buena comida y bolsos elegantes. Thomas B. cree que ambos comparten algunos intereses. Se envían constantemente mensajes y fotos. Y ahora comienza el momento álgido del engaño. La matanza del cerdo, tal como lo llaman los perpetradores.
3: Las bandas chinas ven a sus víctimas como cerdos de engorde. Es decir, se van ganando su confianza poco a poco. Y cuando llega el momento indicado, es decir, cuando el cerdo engordó lo suficiente, llega la matanza, es decir, le quitan el dinero.
0: Xin atraerá a Thomas B. a inversiones supuestamente rentables. Le menciona una aplicación.
2: Y yo me dije, ¿por qué no? Podría intentarlo con 2.000 o 3.000 euros. Sí, ¿por qué no?
0: Todo lo que dice la aplicación hecha profesionalmente es falso, pero él no lo sabe. Deposita dinero, primero 1.000 euros, luego 2.000, luego 5.000, 10.000 y finalmente 30.000. Al principio todo va de maravilla y Xin lo celebra. Pero su dinero desaparece en cuentas de criptomonedas. Tras la noche de terror de Patrick K. en Hanover, ahora lo chantajean. El miedo a ser descubierto es enorme. Patrick no tiene mucho dinero. Consigue lo que le piden a duras penas. Tras una noche sin dormir, se siente hundido. Ha pagado unos 3.000 euros. ¿Cumplirá el estafador su palabra de no publicar el video? ¿Qué dirían sus amigos? En Múnich, Thomas B. invierte cada vez más dinero. Lleva más de 4 meses tratando a la presunta Xin y ella sigue incentivándolo.
2: Un día me dijo que si quería ganar tanto como estaba ganando ella, debía depositar más dinero en la plataforma. Pero como yo no quería invertir más y no me sentía totalmente seguro, le dije que no tenía más dinero disponible. Entonces ella depositó $30,000 en mi cuenta de la plataforma para que yo tuviera más ganancias.
0: El truco funcionó. En el Centro Helmholtz de Seguridad Informática, los científicos intentan comprender mejor los métodos de los estafadores. Para rastrear a los estafadores, los investigadores crean una especie de víctima virtual con ayuda de la inteligencia artificial.
3: La idea es entrar en tratos con ellos. Así, por un lado, les hacemos perder el tiempo, pero por otro, nos interesa sobre todo sacar informaciones sobre los pagos para comprender mejor cómo funciona el fraude, para entender con qué trucos intentan estafar a sus víctimas. En definitiva, cuando tenemos esa información, entendemos cómo proceden y, en el caso ideal, podemos detenerlos.
0: Una inteligencia artificial que chatea con los estafadores e incluso los llama por teléfono. ¿Funcionará? Yi-Ha Olu luchó muchísimo por su libertad. Este hombre chino de 30 años era asistente de dirección en una empresa. También lo atrajeron a Bangkok con una oferta de trabajo. Otra trampa. Pero al final se convertiría en un testigo. Sacó de contrabando cientos de documentos internos del centro de estafa. Fue secuestrado en Tailandia y trasladado a Myanmar. Estuvo cautivo de la mafia 7 meses. Fotografió en secreto su prisión.
3: Cuando me paraba en medio del campamento y miraba hacia afuera, veía alambre de púas, vallas y guardias armados. Estaban controlando que nadie pudiera escapar. Yo pensé, ¿por qué demonios estoy aquí?
0: ¿Debía huir o luchar?
3: El cártel me amenazó. Si no haces lo que te decimos, te castigaremos, te torturaremos o te venderemos a otros.
0: Para evitar estafar, Yi-Ha Olu se ofreció a trabajar como administrativo. Sus registros muestran que en 5 meses esta banda estafó a sus víctimas casi 4 millones de euros.
3: Es como una fábrica. Tienes un departamento que se ocupa de la producción diaria y un equipo de desarrollo que busca nuevas oportunidades. Funciona de forma muy eficiente.
0: Las fotos de las jóvenes se compran, por ejemplo, en canales de Telegram delictivos. O simplemente se copian de algunos influencers. En algún momento, Yi-Hao es descubierto y torturado.
3: Yo estuve 18 días en la cámara de tortura. Perdí realmente la cuenta de cuántas veces me golpearon.
0: Al final, también lo torturan con descargas eléctricas. La mafia envía este video de tortura a sus padres y pagan un rescate de $39,000. 7 meses más tarde, lo liberan. Desde entonces, su misión ha sido investigar, recopilar pruebas y desenmascarar a los autores intelectuales. Hay un nombre que surge una y otra vez. Wang Guokoi. El chino era un pez gordo en las tríadas 14K, una de las ramas de la mafia china. Su apodo, Broken Tooth, diente roto.
4: La
2: La gente suele imaginarse que esos tipos andan por ahí con gafas de sol oscuras y pistolas a la cintura. Pero en realidad operan como empresarios. Muestran mucha seguridad en sí mismos y hablan de sus negocios como inversiones.

0: Pasamos por el campamento de Dongmei, donde Yi Haolu estuvo prisionero. Diente Roto invirtió en esta zona. Hay fotos de la inauguración. Los edificios se construyeron en un principio para un centro de diversión. Durante la pandemia, se convirtieron en centros de fraudes.
1: Suponemos que este negocio tiene una importancia comparable a la del tráfico de drogas. El narcotráfico en el este y sudeste de Asia tiene ingresos de entre 60 y 80 mil millones de dólares anuales, y estimamos que el negocio del fraude tiene una magnitud similar.
0: El chef africano estuvo 4 meses cautivo en Myanmar, a merced de sus brutales jefes. 4 meses siempre pensando en escapar. Hasta que tuvo la oportunidad y la aprovechó. Dio un salto arriesgado y se escondió entre el bambú. Se lo logró. Cruzó el río a nado hasta Tailandia. Él trabajó como estafador, no lo puede negar, pero forzado. Ahora debe convencer a la policía tailandesa de que él mismo fue una víctima. Jay Critia lo ayuda. Thomas B. lleva 8 meses en contacto con Shin. Ella le escribe constantemente. En ese tiempo ha invertido ya más de 250 mil euros y su incertidumbre aumenta.
1: Le dije, Shin, no sé por qué, pero a veces me siento algo inseguro. Envíame tu documento de identidad. Y también me lo envió.
2: Así hacían también mis secuestradores. Uno de los métodos era retocar una identificación con Photoshop para mostrarla a las posibles víctimas. Yo lo vi con mis propios ojos, así que no me sorprende en absoluto.
0: Thomas B. quiere que le devuelvan el dinero, pero por más que lo intenta, la aplicación no lo envía a su cuenta.
1: Así que decidí denunciar el caso.
0: Su caso acabará aquí, como tantos otros, en la Fiscalía General de Baviera, en la Oficina Central de Ciberdelitos. Estos casos llegan a diario. Tras el fraude sufrido por Thomas B., se hallaba una red altamente organizada. Su dinero fluyó a una cuenta de bitcoins. Desde allí, se distribuyó y se transfirió a otras cuentas. Los especialistas intentan rastrear la ruta. En otros casos, han podido identificar a los autores. Fue forzado a estafar así, también a gente como Thomas B., oculto tras el perfil de una mujer.
1: No les decíamos directamente que éramos mujeres ricas, lo insinuábamos. Les mostrábamos fotos de las vidas lujosas que supuestamente llevábamos, de reuniones que habíamos tenido y ese tipo de cosas.
0: Fiscalía de Hannover. Tras la desaparición de sus 3.000 euros, Patrick K. presentó una denuncia y recopiló las pruebas de la extorsión. Semanas más tarde, recibió el expediente. Apenas tenía contenido porque la fiscalía había cerrado el caso. El estafador no llegó a enviar el video, pero por precaución, Patrick mismo les contó la historia a sus amigos.
1: Todos mis amigos reaccionaron muy bien. Recibí algunos comentarios diciendo que, sobre todo, les parecía muy valiente que hubiera contado la verdad. Mostraron respeto, y una conocida incluso me contó que a su hermano le había ocurrido lo mismo.
0: En Múnich, Thomas B. espera aún los resultados, a 6 meses de haber presentado su denuncia.
3: Ich find's unmöglich.
1: Me parece inaceptable. Podría verlo incluso como una invitación a los estafadores para que realicen esta clase de negocios en Alemania, porque saben muy bien que la fiscalía alemana tardará mucho en procesarlos. Pueden pasar meses.

0: fraude de inversión en Internet, estafas del tipo matanza del cerdo, los casos se están dando con mucha más frecuencia. Lamentablemente, también es cierto que, en muchos casos, no recibimos información de los proveedores de servicios de Internet, especialmente si no están regulados y se encuentran en países donde no hay cooperación. Y eso significa que a menudo nos encontramos en un callejón sin salida.
1: Mientras tanto, Jay Chrétien recibe cada vez más llamadas pidiendo ayuda. Mi objetivo es liberar tantas víctimas como pueda. Pero aquí no se trata solo de las víctimas secuestradas, sino de reducir el número de víctimas de fraude a nivel mundial. Eso nos ayudaría a todos. Hay que trabajar en conjunto, apoyarnos mutuamente y ser empáticos. Y en Alemania se está entrenando a la inteligencia artificial. Los científicos han recreado una víctima para el estafador. Un hombre virtual que chateará con los estafadores incesantemente.
2: Se trata principalmente de rastrear el dinero, ya que, por supuesto, el interés de los estafadores siempre es financiero. Por eso queremos entender cómo se ponen en contacto con las víctimas y cómo obtienen toda la información financiera. A veces piden pagos por PayPal o por una cuenta de criptomonedas, y una vez que sabemos cómo les llega el dinero, podemos identificar las direcciones de PayPal, por ejemplo.
1: Entrenan a la inteligencia artificial con conversaciones. El software ya ha chateado con cientos de estafadores. Y en cada caso extrajo información sobre a dónde debería transferir la víctima el dinero. Detener el fraude, o al menos disminuirlo, esa es su misión.
2: Yo quiero justicia y venganza. Además, habrá muchas personas inocentes que podría salvar, víctimas de fraude o de tráfico de personas.
0: Me sentía muy mal. Todos los días me levantaba sabiendo que tenía que engañar a gente de nuevo. Me gustaría animar a otros a que no se queden callados. Las cosas pasan, no te lo calles. Eso te hace más fuerte, y yo quiero ser más fuerte que mi agresor.
1: Con cada persona que hable de esto, y con cada nueva tecnología de seguridad, el fraude irá perdiendo poder.
2: Soy una inteligencia artificial, y nunca me detengo.

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8: En una competición o en un conflicto real. Si eres atleta, tienes una buena base para ser soldado. En el gimnasio o en el campo de batalla.
9: Pase lo que pase, me pondré el uniforme y lucharé por Letonia, por su independencia.
8: Sobre hielo o en el frente de batalla.
9: Si muero, al menos sería con honor.
8: Como se suele decir, si quieres la paz, prepárate para la guerra. En los países bálticos, la defensa se ha convertido en un tema central debido a la guerra de Rusia en Ucrania. Esto afecta no solo la vida de los ciudadanos comunes en Letonia, Lituania y Estonia, sino también la de sus atletas. Su preparación física es ideal para el rigor de la vida en el servicio militar. Tres naciones independientes en el lado oriental de la Unión Europea, en la frontera con Rusia. Al igual que el resto del continente, han dedicado los últimos años a rearmarse. Desde 2023, un año después de la invasión rusa a Ucrania, jóvenes como Robert Glasers están obligados a cumplir el servicio militar.
9: Todos los jóvenes deberían pasar por esto. No estoy tratando de convencer a nadie, pero es importante experimentarlo para comprender lo que significa llevar el uniforme y combatir.
8: Para un corredor de competición como Roberts, una pausa de 11 meses en un programa muy exigente y de riesgo en el ejército no es algo positivo.
9: Estas son medallas del campeonato letón del año pasado. Y estas son del campeonato báltico, donde se compite con los mejores atletas de Estonia y Lituania.
8: ¿Cuántas veces fuiste campeón de Letonia?
9: Unas 14 veces.
8: Si Roberts no cumplía con su deber patriótico, debía afrontar las consecuencias.

0: Lo primero que pensé fue, así no me reclutarán. Hablé con el entrenador sobre la necesidad de ir, aunque todavía no tuviera grandes metas en el deporte. Así que fui durante 11 meses y empezó a gustarme.
1: Pero, ¿podrá Roberts combinar sus sueños deportivos con sus deberes militares? Estar en buena forma física no solo beneficia a las Fuerzas Armadas, sino a los propios soldados.
0: En las primeras semanas nos hicieron una prueba de aptitud física para evaluar las capacidades de todos los soldados. De más de 300 personas, solo 7 la pasaron. Yo fui uno de ellos. Sinceramente, ayuda mucho.
1: De joven, la carrera militar nunca le llamó la atención a Jonas. Sin embargo, el servicio militar obligatorio, reintroducido en Lituania en 2015, le permitió descubrir una nueva faceta en las Fuerzas Armadas, como su camino con el deporte. Ahora juega en el equipo de hockey sobre hielo del ejército.
0: El hockey me ayudó mucho con la salud mental y en especial a lidiar con el estrés.
1: Sin embargo, las cosas no siempre salen como se espera. No es la primera vez en una temporada complicada que el equipo de Jonas pierde un partido. Pero ni su vida en el ejército ni su actitud hacia el hockey serían las mismas sin la fortaleza que su deporte favorito siempre le ha brindado.
0: Cada partido es un viaje. Cada juego, cada temporada es una experiencia nueva. Al menos para mí este recorrido ha sido muy difícil. A veces hay que soportar el mal momento y aceptarlo, porque al fin y al cabo, en el deporte se trata de ganar y perder.
1: Jonas nunca imaginó que jugaría con los colores del ejército y mucho menos que haría la carrera militar. Pero ahora, habiendo experimentado qué se siente llevar el uniforme del país y ante la necesidad que tiene el ejército en este momento, ¿es esta la vida que siempre quiso tener? Algunas habilidades deportivas se adaptan perfectamente al ámbito militar y se aplican directamente al combate. Recuerdo muy bien la primera vez que tomé un arma. Tenía 11 años cuando empecé a disparar y se podría decir que llevo entrenando desde esa edad hasta hoy. Y parece que lo seguiré haciendo el resto de mi vida. Ailey Pop es una tiradora de élite civil. Su destreza con las armas le ha valido medallas en todo el mundo. Ahí está mi medalla de oro del campeonato nórdico. El oro de la Copa Báltica, que gané 5 veces. El oro del campeonato de Estonia, que gané 9 veces. Fui campeona de Europa 4 veces. También hay algunas menos importantes de plata y bronce. En Estonia, el servicio militar obligatorio está en vigor desde 1992, y como las mujeres están exentas. Ailey se alistó en la Liga de Defensa de Estonia, una milicia civil de larga tradición que cuenta con más de 30.000 voluntarios. Se trata de una organización que fue prohibida durante la era soviética y que resurgió inmediatamente después de que el país recuperara su independencia. Cuando me gradué, quería unirme al ejército, pero no se aceptaban mujeres en las Fuerzas Armadas, así que la Liga de Defensa fue una alternativa para participar. Organizaciones como la Liga de Defensa observan atentamente a su poderoso vecino Rusia. Y desde que comenzó la invasión a Ucrania, se han estado preparando para lo peor. Todo cambió. El entrenamiento se volvió más variado e intenso. Muchísimas personas se unieron a la Liga de Defensa. En Estonia tenemos nuestra propia historia con Rusia. y la invasión me angustió mucho. No temo un ataque de Rusia a Estonia, pero me estoy entrenando. Hago deporte y apoyo a Ucrania. Por eso formo parte de la Liga de Defensa y entreno todos los días. Desde su reorganización en 1991, la Liga de Defensa de Estonia no ha tenido que poner a prueba sus capacidades. Pero, ¿podrán Ail y sus compañeros seguir confiando en un futuro sin conflictos? Pocos lugares reflejan el complejo pasado de esta región, como el cementerio de Antakalnis en Vilna. Aquí se materializa la historia de los países bálticos. La cambiante relación con Rusia es un tema central. Para muchos jóvenes lituanos como Jonas Juska, la situación es clara.
0: Rusia representa la amenaza definitiva. Así de simple.
1: Aquí yacen soldados lituanos y otros procedentes de Polonia, Alemania, Rusia y figuras emblemáticas de Lituania. Aquí había un gran monumento dedicado al Ejército Rojo que expulsó a los alemanes del país durante la Segunda Guerra Mundial, aunque luego fueran los soviéticos quienes ocuparan el país durante medio siglo, anexando a Lituania a la Unión Soviética. Tras la invasión rusa de Ucrania en 2022, el monumento fue retirado.
0: Para quienes lucharon duramente por este país, puede resultar algo ofensivo tener un monumento del vecino agresor a la vista. Pero por otro lado, esto ocurrió hace mucho tiempo. Por razones históricas, el lugar debería permanecer intacto. Pero comprendo el otro punto de vista.
1: En el centro del cementerio está un monumento dedicado a los fallecidos en los acontecimientos de enero de 1991, una violenta represión a manos del Ejército Rojo tras la declaración de independencia de Lituania.
0: Aquellos días fueron muy importantes. Fue el momento en el que luchamos de verdad por nuestra libertad. Si no, ahora seríamos parte de Rusia.
1: Hoy en día, ningún país de esta región da por sentado su integridad territorial y la tarea de defenderla es de la nueva generación. En Letonia, Roberts disfruta de las ventajas de la vida en el ejército, como el apoyo que recibe en el deporte. Es una de las estrategias para atraer y retener a los mejores del país.
0: El batallón del cuartel general de las Fuerzas Armadas Nacionales me ayuda mucho. Siempre nos envían a misiones de comando y tenemos una preparación física muy buena. Hacemos entrenamiento en circuito dos veces por semana, lo cual me viene muy bien como atleta.
1: Aquí la defensa es un tema serio. Las incursiones de drones rusos y ucranianos en el espacio aéreo letón incluso provocaron un escándalo que hizo caer al gobierno.
0: Letonia tiene la capacidad de defenderse perfectamente como nación, aunque espero que no llegue a ocurrir nada. Si llegara a suceder algo, por supuesto tendremos que defendernos. Y para ello debemos estar muy bien preparados.
1: De vuelta en Estonia, Aili Pop ha cambiado su rifle de asalto por su escopeta y los blancos de entrenamiento militar por los deportivos. Prepararse para la competición significa mejorar su preparación para el combate. Si eres un mejor atleta, eres un mejor soldado. Y si eres un buen soldado, también puedes rendir bien físicamente y en el deporte. En la Liga de Defensa, juré defender a Estonia hasta la muerte. Aquí nací y crecí, y amo a mi patria. Si Estonia fuera atacada, Aili sería una de los muchos atletas de los países bálticos dispuestos a defenderla. Ella está preparada para un futuro en el que no se descarta la guerra para garantizar la paz.

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8: Una ciudad llena de alegría de vivir.
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8: Y sin embargo, a veces se muestra dura.
2: Así nos vengamos. Si alguien te pega, dale un codazo.
8: Una ciudad más salvaje de lo que uno podría pensar.
1: Toronto es la capital mundial de los mapaches.
10: Toronto tiene muchísimo que ofrecer y lo estoy aprovechando al máximo.
8: Y un lugar donde la fuerza a veces te lleva a lo más alto. Y sin embargo, algunos terminan en lo más bajo.

0: El área metropolitana de Toronto es el centro económico y financiero de Canadá, el país más grande del hemisferio occidental. Aquí viven casi 7 millones de personas. Aproximadamente la mitad son inmigrantes. Hay más de 250 grupos étnicos y se hablan alrededor de 190 idiomas. En esta aeronave, la piloto Kai está en la cabina. Cree que no hay nada más bonito que el aterrizaje nocturno en su ciudad natal. Quedé con ella en el aeropuerto. Kai nació y creció en Toronto. Le encanta su trabajo y está convencida de que su vida en este crisol de culturas despertó en ella la curiosidad por el mundo.
1: Es una sensación maravillosa ver el horizonte y la mundialmente famosa Torre CN al aterrizar y saber que ese es tu hogar. Probablemente en ningún otro lugar tantas personas diferentes, de orígenes tan diversos, hubieran podido aprender algo. Es increíble. Aquí tienes el mundo entero en un solo lugar.
0: A nivel mundial, solo alrededor del 5% de los pilotos son mujeres. En Canadá, la cifra ronda el 10%.

0: 10%. Kai cree que esto se debe a que la gente aquí es más abierta y moderna.
1: Es fantástico haber podido cumplir mi sueño aquí. Me encanta especialmente esa sensación cuando enciendes las turbinas, despegas de la pista y atraviesas las nubes. Esa sensación es irreemplazable. Es pura diversión.
0: Kai quiere irse rápido a casa a cambiarse, porque la noche apenas acaba de empezar y es noche de partido. Noche de partido es como se llaman esas noches en las que todo Toronto está en la calle. Esas noches en las que la ciudad solo conoce dos colores, el azul y blanco de los Toronto Maple Leafs, el equipo profesional de hockey sobre hielo local con estatus de culto en todo el país. Kai no ha conseguido entradas para el estadio, así que se reunirá con su esposo Tommy en el bar deportivo de enfrente.
1: Creo que, aunque se nos conoce por ser reservados y educados, este deporte es tan increíble y divertido que es como un estimulante. Nos pone las pilas. Nos da una personalidad totalmente diferente.
0: Una victoria contra el archirrival estadounidense de Boston y la ciudad se pone a bailar.

0: A solo unos kilómetros del centro, en este garaje vive la gran esperanza de que pronto toda la metrópoli baile al ritmo de su música. Sean Carlos es el manager de la banda y, por si fuera poco, también su peluquero.
1: Puedo hacerlo con los ojos cerrados.
2: Es el único al que dejo que me toque el cabello.
1: Un artista tiene que verse bien cuando va al estudio, ¿no?
3: Se trata de emociones, y si son buenas, uno transmite todo mucho mejor. Un buen corte de pelo ya es un buen comienzo.
0: Se hacen llamar Six Pal Mundo. De Toronto al mundo.

0: La ciudad forma parte de nuestra identidad, aunque seamos de Colombia y Venezuela. Aquí es donde crecimos. Toronto es nuestro hogar.
1: Y como prueba tengo un tatuaje. Mira.
2: La alegría de vivir latinoamericana se mezcla en estos chicos con el orgullo y la modestia canadiense a la vez. De hecho, la banda ya hace tiempo que traspasó las fronteras de su garaje y recientemente fue nominada a un premio musical canadiense. Pero no presumen de ello, más bien les da alas.
3: Llevamos nuestro sonido de Toronto al mundo y vamos a demostrarles a todos que si crees en algo aquí, puedes lograrlo.
2: Y esta noche será el comienzo de su gran salto a la fama. Van a grabar su nueva canción en el estudio de grabación más famoso de Toronto. La Torre CN seguramente también se construyó con la idea de destacar. Es el símbolo de la ciudad, la joya del horizonte y hasta hace unos 20 años era el edificio más alto del mundo. Quien tiene la oportunidad de trabajar aquí ya ha llegado a lo más alto, piensa Ana, con toda modestia, porque durante el día sirve bocadillos y bebidas a cientos de turistas. Por la noche, tiene que limpiarlo todo junto con sus colegas. Entonces, aquí arriba se está casi en soledad y Ana es feliz.
4: Aquí me siento como en casa. Somos como una familia, muy unidos. Llevo ya 7 años trabajando aquí en la Torre CN y esto me llena en todos los sentidos.

0: Ana tiene 27 años. Considera que haber nacido en Toronto es un regalo. Un regalo de sus padres.
1: Mis padres nacieron en Grecia. Son de un pueblito muy pequeño y en algún momento decidieron venir a Toronto, casarse y empezar una vida completamente nueva. Es una historia de película. ¿Cómo lograron establecerse en esa ciudad tan grande?
0: A Ana le encanta Toronto, sobre todo desde las alturas. Le basta saber que ahí abajo está todo.
1: Todas las noches tengo este ritual de asomarme a la ventana. Poder ver toda la ciudad desde la mejor perspectiva es mi mayor recompensa. Y de verdad lo mejor de mi trabajo.
0: Saliendo de la ciudad por la autopista que bordea el lago Ontario, se llega al lugar que los habitantes de Toronto solían llamar la central eléctrica de su ciudad. Pasando junto a las viejas turbinas, el ascensor me lleva al corazón de la antigua central hidroeléctrica. Y ahí me espera Linus. Él iluminó el túnel para los visitantes. ¡Hola, Linus! ¡Se ve realmente hermoso!
2: He intentado con mi diseño de iluminación, es decir, con este azul, reflejar el color del agua, porque este túnel siempre estuvo lleno de agua. Por aquí pasaban 3 millones de litros por minuto después de generar la electricidad.
0: Una nueva y moderna central hidroeléctrica situada muy cerca sigue generando la electricidad para el área metropolitana de Toronto, explica Linus. Pero en lugar de hablar de alta tecnología, prefiere mostrarme lo que más le llama la atención.
2: ¡Wow! Estas son mis queridas cataratas del Niágara. Las iluminé.
0: Hace 30 años, a Linus le encargaron diseñar la iluminación de las cataratas y desde entonces se encarga de ello noche tras noche.

0: Están iluminadas con precisión de un extremo al otro, de modo que solo ellas brillan. Delante, la luz se va difuminando poco a poco. Llevo 30 años como jefe de iluminación y sigo aquí, maravillado, pensando que yo mismo he creado esto, y luego me digo, no tengo un trabajo, sino un pasatiempo por el que me pagan bien.
1: A lo largo de los años, Linus ha ido perfeccionando la tecnología. Cientos de luces LED crean juegos de colores de todo tipo.

0: En la sala de control, su colaborador Jean maneja el panel y cambia los colores a su gusto. ¿Cuál es tu color favorito?
1: No tengo un color favorito, pero mi efecto favorito es el arco iris.
0: Más de 20 millones de visitantes vienen aquí cada año. Jean está contento de vivir aquí.
1: Cuando llego a casa, dejo la ventana abierta y el sonido del agua me arrulla hasta que me duermo.
0: Desde el punto de vista económico, las cataratas son una de las atracciones turísticas más importantes de toda América del Norte. Y eso es lo que hay que mantener, opina Linus.
2: Estoy dispuesto a sacrificar mis horas de sueño por las cataratas del Niágara. De verdad que hago todo lo posible para que el arco iris brille con todo su esplendor. Me encanta ver a la gente ahí abajo sonriendo y sonríen cada vez que cambiamos los colores aquí.
0: Y mientras Linus disfruta de la brillante obra de su vida, volvemos al centro de la metrópoli. Aunque aquí todas las culturas parecen mezclarse sin esfuerzo, llama la atención que en Toronto haya algunos barrios en los que las comunidades tienden a cerrarse.

0: Cada persona lucha por integrarse, porque el éxito y la aceptación de los propios son más importantes. Y eso también se nota en el Muscle Meca, en pleno barrio indio. Aman creció aquí y con su propio gimnasio ha cumplido su sueño.
1: De adolescente no podía permitirme ir al gimnasio, así que iba al templo que tenía una sala de pesas y entrenaba allí una o dos horas. Luego hacía algún servicio en el templo, lo que llamamos seva, como limpiar o barrer, para pagar, por así decirlo, la cuota de socio y aportar algo a la comunidad. Ser grande, ser fuerte. Eso siempre ha sido un símbolo de estatus para nosotros.
0: Los padres de Aman se mudaron a Toronto desde el norte de la India. La familia pertenece a la comunidad religiosa Sikh, que tiene reglas estrictas, como por ejemplo, que en principio no se puede recortar la barba. Sin embargo, el entrenamiento de fuerza cumple totalmente con las normas, nos explica Aman. Por eso hay tantos Sikhs entrenando con él.
1: En nuestra religión, lo importante es luchar contra las injusticias. Por eso se dice, sé lo suficientemente fuerte como para defender a tu mujer y a tus hijos. Aunque tal vez no siga todas las normas de mi religión, intento mantener en alto nuestra cultura y nuestros valores siempre que puedo.
0: Su estudio está abierto las 24 horas. Solo así puede ser competitivo en una metrópolis moderna.
1: Por lo general, por la noche vienen entre 2 y 5 personas por hora, incluso entre las 3 y las 6 de la mañana. A esas horas, los demás gimnasios ya están cerrados. Hoy en día, para muchos, el trabajo ya no es solo de 9 a 5. Hay gente que trabaja hasta tarde en Uber Eats, en restaurantes o en turnos largos y no llega a casa hasta la noche. Ese es entonces su único momento libre.
0: Lo que los une aquí, dice Aman, es la fe en el éxito a través de la fuerza y la fuerza del éxito. Y aunque en realidad nunca tiene tiempo libre, se ofreció a dar un pequeño paseo por su barrio más tarde esa noche. Pero por muchas oportunidades de éxito que haya en Toronto, si miras más de cerca, también se ven los que han fracasado. Uno de ellos es David. Hace 10 años siguió la promesa. Vino de Georgia y buscó aquí un nuevo hogar.
2: Aquí vivo, debajo del puente, en el centro de Toronto.
0: No es un hogar, sino más bien un refugio bajo ese acceso abandonado a la autopista que comparte con otras personas sin hogar. Él duerme durante el día, porque por la noche tiene cosas que hacer, explica David. Cosas que le resulta más fácil hacer al amparo de la oscuridad. Al principio de nuestro encuentro, no está seguro de si quiere que nos quedemos ahí con la cámara toda la noche. Por eso, primero va a su lugar favorito.
2: Mira, así es como me imagino un edificio del futuro. Todo verde. Todo está cubierto de plantas donde antes solo había hormigón.
0: A David le encanta la arquitectura todavía. Trabajaba aquí como especialista en construcción con estructura de madera, pero en algún momento perdió el trabajo y empezó con el alcohol y las drogas. Tras el divorcio, no tardó mucho en acabar en la calle, pero volver a su tierra natal ni se le pasa por la cabeza. ¿Qué te retiene en Toronto?
2: Toronto es una metrópolis enorme, donde vive gente famosa y rica. Y la basura de Toronto es mi suerte.
0: Lo que quiere decir con eso lo mostrará más adelante, cuando tenga más energía. Es la droga fentanilo la que lo hace caer una y otra vez en una especie de microsueño. Aunque el problema del fentanilo en Toronto aún no es tan grave como en las grandes ciudades de Estados Unidos, su consumo está aumentando constantemente también aquí. Más de 15,000 personas viven en la calle en Toronto como David. El número se ha duplicado en los últimos años y las autoridades locales hablan de una crisis grave.

0: grave. La culpa la tienen los precios en alza y la falta de vivienda, ya que la metrópoli crece a pasos agigantados. Pero parece que los políticos no encuentran una solución. Según David, solo se avergüenzan de que formen parte del paisaje urbano.
1: Nosotros, las personas sin hogar, estábamos en el parque, pero nos echaron de ahí sin razón. No sé por qué. Todas las personas sin hogar siempre están en el parque. Aquí no hay parque, así que debería estar bien. A ver cuándo vienen a echarnos de aquí.
0: ¿Qué deseas?
1: Deseo felicidad y alegría, pero eso no se puede comprar en el supermercado.
0: David necesita un descanso. Más tarde, esa misma noche, quiere volver a vernos cuando salga de viaje de negocios. A solo unos metros de distancia, detrás de una de esas fachadas relucientes, se celebra una fiesta muy especial. Se reúne la gente del mundo del arte y la moda, lo que significa una noche de grandes negocios para Sally. Sally es una influencer de moda en Toronto.
2: Tienes que conocer todas tus curvas.
0: Pero esa no es la única clave del éxito de Sally a la hora de lograr que las marcas le paguen por llevar su ropa y asistir a eventos.
2: Se trata de cultivar relaciones y ser auténtica. Pongo lo que me apasiona en primer plano, porque eso es lo que buscan las empresas y el público objetivo. Siempre lo tengo presente.
0: Sally quiere mantener su estatus de chica de moda. Los grandes diseñadores están aquí, los editores de revistas de moda, y cada saludo es un nuevo cliente potencial. Necesitará las fotos de la sesión publicitaria para su cuenta de Instagram.
2: Te daré mi correo, ¿de acuerdo?
3: ¿Me puedes dar tu número de teléfono?
2: No.
4: Todo el mundo la conoce y es muy amable. Me encanta estar cerca de ella porque conoces a gente increíble. Y lo mejor de todo es que siempre consigue conectar a la gente.
0: Dado que Sally marca tendencias en Toronto, su buen amigo Jamie está encantado de recibir consejos.
2: Pruébatelo. Pónmelo en el brazo. Eso es lo que quiero ver. Sé creativo. Prueba cosas nuevas, aunque parezca casi un disfraz.
0: Sally observa la pasarela con mirada experta.
2: Este desfile estuvo genial. De hecho, ya me puse en contacto con el diseñador porque las prendas me gustaron muchísimo.
0: Parece que esta noche nadie puede detener a Sally. Es difícil seguirle el ritmo, ya que siempre está rodeada de gente.
5: Me fascina absolutamente todo de ella. Las lentejuelas, el pelo, todo el conjunto. Me encanta ella.
0: Somos como Nueva York, pero más amables, dicen todos aquí con total convicción.
2: He viajado mucho y es realmente difícil encontrar en otro lugar esa mezcla de culturas que se vive en Toronto. Estoy muy orgullosa de eso.
5: Aquí se trata simplemente de la comunidad, de la individualidad sin juzgar. El mundo de la moda en Toronto es realmente una comunidad muy unida.
0: Y por eso, Sally tampoco tiene ninguna intención de irse de aquí.
2: Creo que hay muchas empresas, redes y públicos que se centran mucho en su país de origen, es decir, Canadá. Quiero seguir forjando más relaciones precisamente aquí.
0: Sally no quiere revelar cuánto gana. Seguramente podría permitirse el champán de la noche, pero cuando la música sube, Sally se va a casa. Dice que es mejor para la piel. Para David, en cambio, su ronda de negocios no empieza de verdad hasta pasada la medianoche. Para nuestro nuevo encuentro, ha tomado prestada una bicicleta con remolque. Asegura que no va a robar nada. Él es más bien un coleccionista, aunque eso no esté permitido en todos los lugares. Primera parada, la aspiradora del estacionamiento.

0: David busca joyas u otros tesoros que se hayan aspirado por error, pero esta vez solo encuentra unas monedas.
1: Hoy no hay mucho.
0: Su próximo destino, los contenedores de basura del patio trasero de un complejo de apartamentos. David practica lo que se conoce como dumpster diving, es decir, bucear en la basura. Sin embargo, puede ser un delito, como violación de la propiedad o robo, dependiendo del lugar y las circunstancias. Por experiencia, David sabe que la gente tira las mejores cosas.
1: Aquí vive gente que solo tiene aquí su segunda residencia. Se quedan un mes y luego lo tiran todo. Es un buen jabón. Sí, aquí les encantan los productos de lujo caros. Cuando me quedé sin hogar, lo había perdido todo. Ahora vuelvo a tener todo lo que necesito, pero no tengo dinero.
0: Y así, David se dirige a su siguiente parada, la tienda de vitaminas, como él la llama. Allí nos volveremos a encontrar más tarde. Se los conoce como la plaga más linda de Toronto. Y es que con unos 100.000 ejemplares convierten a Toronto en la capital mundial de los mapaches. La ciudad intenta por todos los medios mantenerlos fuera del centro, pero incluso logran abrir los botes de basura con cerrojo.
2: Pequeños pandas de la basura. Así es como los llama la gente por aquí.
0: Y así es como ahora existe esta unidad especial de 24 horas dedicada a los mapaches. Sheila está en el turno de la noche. Sabe mucho sobre animales. Creció en una granja cerca de la ciudad.
2: Ahí fue donde recibí mi educación sexual. Mi padre me enseñó cómo se aparean los caballos. Él siempre encontraba animales que luego rescataba. Creo que de ahí viene mi amor por los animales. Ahora tenemos dos animales a bordo y hemos recibido como 6 llamadas.
0: La gente llama a Sheila cuando un mapache les está causando problemas o intenta instalarse en su casa. Sheila tiene que atrapar a los animales y llevarlos al refugio. Los que están sanos se devuelven al medio natural y los que están enfermos se llevan al veterinario. Pero en este caso, la persona que llama no tiene ningún problema con mapaches. Vio un conejo blanco.
3: No creo que sea salvaje. Es manso.

0: Lo tengo. Gracias por llamar. Es realmente muy lindo. ¿Desde cuándo está aquí?
1: Creo que ya hace meses.
0: ¿De quién es este conejo?
2: Nadie responde.
1: Aquí hay zorros y otros animales salvajes. Te volveré a llamar si veo más conejitos como estos por aquí.
2: ¿Así es la vida nocturna de Toronto?
0: Sí, es increíble. Sobre todo que haya gente dispuesta a ayudar por la noche. Seguramente ahora está un poco asustado, ya que fue una persecución estresante. Pero ahora va a ir al refugio y pasará el resto de la noche muy bien. Estará calientito y le darán de comer. Tenemos otra llamada por un mapache.
2: Ya veremos más adelante si Shin lo atrapa. Por ahora, el camino nos lleva hasta Dylan, que vive a la vuelta de la esquina y está en su jardín. Para Dylan, es la noche del año más esperada. Dylan tiene 17 años y es un fanático del hockey sobre hielo desde que era pequeño. Cada

0: Pierno, junto con su amigo Will, construye su propia pista de hielo.
1: Es realmente genial. Hay suficientes pistas públicas, pero también es genial entrenar a solas. Tengo un tiro súper potente y preciso, y eso se lo debo a mi pista de hockey sobre hielo.
0: Les lleva 3 horas armar la estructura, pero la pista aún está lejos de estar terminada.
1: Se necesitan al menos 4 o 5 días seguidos con temperaturas por debajo de los 6 grados bajo cero. Si no, el agua no se congela del todo. Aquí vamos añadiendo capa tras capa de hielo. Así que nos levantamos todas las noches a las 2 a.m., incluso los días de escuela.
0: Cuando era más joven, Dylan quería ser profesional. Como casi todos los chicos canadienses, dice, su mamá siempre lo apoyó. Lo llevaba todos los días al entrenamiento y a los partidos y le compró el equipo para la pista de hielo en el jardín.
2: Mira aquí, ya son las 11 de la noche.
1: Por eso nos odian los vecinos. Yo diría que es un descanso genial del colegio. Es genial tener un lugar privado para entrenar. Siempre tengo amigos por aquí. Jugamos uno contra uno, se nos ocurren las locuras más salvajes. Contacto total, sin casco. Simplemente un lugar para olvidarse del mundo por un rato.
2: Sobre lo del casco, prefiero no decir nada. Pero me encanta que tenga esa pista de hielo. Son recuerdos para toda la vida. Además, es algo muy, muy canadiense. Al principio la pista no tenía iluminación, pero luego compramos las luces. Y por la noche se ve simplemente precioso, con todo iluminado.
0: Ahora Dylan prefiere estudiar en lugar de convertirse en profesional, pero sigue dándolo todo por su equipo.
1: Nuestro objetivo es ganar el título general de la temporada. Y para eso, aunque no hace falta ganar todos los partidos, sí hay que ganar la mayoría.
0: Y como las horas en la pista de hielo están casi siempre reservadas las 24 horas del día, su partido de esta noche no empieza hasta mucho después de la cena. De vuelta en el barrio indio, Aman y sus amigos nos invitan a cenar. Comida india, claro, no muy lejos del gimnasio. A Aman no le resulta fácil relajarse. La presión por el éxito lo persigue constantemente.
3: Como hijo de inmigrantes, tienes que esforzarte al menos tanto como tus padres, o mejor aún, más. Si no, de alguna manera te consideran un fracasado. Tienes que dar al menos un paso más allá. Es un problema realmente grande con el que tenemos que lidiar.
0: Incluso mientras come, Aman no deja de pensar en el negocio. Tiene que echar un vistazo rápido para ver si todo va bien en el estudio. Las cámaras de vigilancia le muestran cada rincón.
3: Si alguien logra robar una máquina que pesa casi 7 toneladas, se la ha ganado.
0: Sus amigos logran convencer a Aman de que vaya a jugar unos bolos, para que se relaje un poco. Los bolos no son precisamente algo típico de la India, pero a Aman le encantan. Y en realidad también le encanta su Toronto, su Canadá.
3: En primer lugar, soy canadiense. Puede que sea indio, punjabí o sikh, pero nací aquí. Y aquí podemos conservar nuestra identidad y mostrar quiénes somos. No me imagino viviendo en ningún otro lugar.
0: La noche de luna llena tiene un significado especial para él. Y es que Quinn también se vio muy influenciado por sus antepasados. Pero ellos no emigraron, ya estaban aquí. Quinn desciende del pueblo indígena Anishinaabe y creció en contacto con la naturaleza en el norte de Toronto.
4: El cielo te deja sin aliento. En cuanto sales de la ciudad, te das cuenta de lo pequeños que somos, de lo grande que es el universo y de cuántas historias hay ahí afuera.
0: y su arte retoma esta

0: historias. Estas pinturas están expuestas en una nave industrial abierta, sin techo, accesible para todos. La luna es el motivo central.
1: A la luna llena la llamamos Nokomis, es decir, abuela luna, Nokomis Gisis. Está conectada con los ciclos de la Tierra y eso nos ayuda a fijar las fechas de nuestras ceremonias tradicionales y también las estaciones del año, ya que nos guiamos por el calendario lunar.
0: Quinn vive en un constante tira y afloja entre la tradición y la modernidad.
1: El arte me conecta con mi cultura. Me permite sumergirme en nuestras historias, porque el problema es que, en la ciudad, no siempre vivo del todo según nuestra tradición.
0: Quinn se ve, sobre todo, como un puente entre las personas y las culturas aquí en Toronto. Y gracias a su arte, también ha encontrado su lugar en la sociedad.
1: Estoy muy orgulloso de poder dar más visibilidad a mi cultura indígena a través de mi arte. Donde hoy se encuentra Toronto, también vivían pueblos indígenas. Y odio y amo la ciudad al mismo tiempo. Digamos que podría vivir sin las multitudes.
0: A Shil tampoco le molesta vivir lejos de las multitudes.
2: Hola, soy Jill, del Servicio de Control de Animales de Toronto. Voy de camino a ver a ese mapache. ¿Podrías llamarme?
0: El mapache lleva ya horas en el jardín de esta familia.
3: ¿Sweetie?
0: Podría estar enfermo y contagiar al perro.
2: Veo unas garras muy afiladas.
0: Y por la mirada, Shil se da cuenta de que el animal está realmente enfermo.
2: El virus es realmente muy contagioso, así que no queremos que se lo pase a otros animales silvestres o incluso a los perros, porque lamentablemente los perros también pueden contagiarse.
4: Estaba súper letárgico. Caminaba muy lento y cuando levantaba la vista, sus ojos tenían un aspecto tan raro que ya se notaba que estaba enfermo. Por eso no me atreví a sacarlo a pasear.
2: Por si acaso, mejor llama al veterinario por lo de tu perro. Más vale prevenir que curar.
0: El mapache también tiene que ir al veterinario. Shil lo llevará más tarde. ¿Qué te gusta más de Toronto, la naturaleza o la vida nocturna?
2: La vida silvestre, claro. Hace 6 años habría dicho la vida nocturna, pero hoy en día es la vida silvestre de aquí.

0: David vuelve a aparecer en el lugar que él llama su tienda de vitaminas. Son los contenedores de basura de un complejo residencial de lujo con supermercado. Apesta a frutas y verduras podridas. Pero incluso aquí, David encuentra lo que busca.
1: Me encantan las bananas. Muchísimo. A veces tienen que echarme de aquí, pero no dudaría en robar bananas.
0: David intenta mantener el buen humor y la dignidad. Explica que aceptó que lo siguiéramos con la cámara para que él y otras personas sin hogar sean visibilizadas.
1: Hace 2 semanas, encontré a uno de los nuestros. Estaba muerto. Nadie había ido a buscarlo. Y no sé, la forma en que la sociedad trata a las personas sin hogar simplemente no está bien.

0: También tengo que sonreír. Sí, eso es alegría. Cuando compartimos la comida, lo compartimos todo.
1: Al otro lado de la ciudad, las cosas se ponen serias para Dylan y su equipo.
2: Presten atención, concéntrense. Es evidente que hoy hay distracciones, pero no dejen que nada los distraiga. Vamos a jugar nuestro partido de hockey con todo nuestro empeño.
1: Y darlo todo también significa, a veces, dejar de lado la discreción canadiense y sacar los codos. Al fin y al cabo, está en juego la Copa de la Liga. Dylan tiene que ir al banquillo de penalización.
3: El tipo acaba de intentar pegarme. No sé qué está pasando aquí. Yo me porto bien y él se pone agresivo. No podía dejar pasar algo así, ¿sabes? Nos vamos de aquí.
1: Al final, el equipo de Dylan se impone y el trofeo está al alcance de la mano. Y así, a los chicos solo les falta una cosa, dice Dylan.
3: Nuestros partidos son todo un espectáculo. Pero, por desgracia, no vienen muchas chicas a verlos. Así que, a todas las chicas del norte de Toronto, vengan a nuestro próximo partido.
1: Para la banda latina Six Pa'l Mundo, ahora también se juegan prácticamente todo. Ya están en plena acción en el estudio de grabación. Cada nota, cada palabra tiene que salir perfecta.
4: Caramelo, esos besos me ponen melo. Tenemos un odyssey entre los dos, enfocado al tatu unido como el yin y yang. El tercero se marca un pacto. Basta, no me...
1: La nueva canción es una declaración de amor a su Toronto.
3: Hablamos de una noche en esta ciudad, donde crecimos. Tocamos reggaetón, vamos a las discotecas, bailamos reggaetón. Esa es nuestra vibra, y la ciudad pide exactamente eso. ¿Quiere reggaetón?
5: Toronto pide reggaetón.
3: Y luego son las 6 de la tarde. Eso somos nosotros, 6 para el mundo, y tenemos una misión.
1: Reservaron toda la noche aquí en el estudio de grabación más famoso de Toronto. Están convencidos de que el éxito se respira en el aire.
0: Lo que hace que esto sea único es el sonido característico de Drake, con esos tonos oscuros y graves, un sonido tan rico. Soy un gran fan de eso, así que trato de incorporar ese sonido también a nuestra canción.
3: Mis ídolos han grabado aquí. Shawn Mendes y Justin Bieber han grabado sus canciones aquí. Y además, son de Canadá. Poder estar aquí es increíble. Saber que Drake durmió en ese sofá de allá. Oye, hasta Prince ha grabado aquí. Estar aquí es realmente un privilegio.
1: Esta noche en Toronto termina con una banda joven que es un ejemplo perfecto de lo que define a este crisol de culturas. La búsqueda del éxito con franqueza y alegría de vivir, pero también con fuerza y perseverancia. En un lugar que hace que a tanta gente de todo el mundo le resulte fácil llamarlo hogar.

0: Dirige tu vida al volante de un autobús. Code maneja con soltura por la vibrante Bangkok y suscita preguntas entre sus pasajeros. ¿Mujeres al volante? ¿Al frente de un autobús? Y sin embargo, ella demuestra que las mujeres manejan el sector por la vía rápida.
1: Hecho en Alemania. Ahora.
0: Euforia por el Mundial en México. A solo unos metros.

0: Dentro de los estadios, fosas comunes y familias desesperadas. El país se promociona como un lugar seguro, mientras que los cárteles secuestran cada año a miles de personas. A la sombra del Mundial, familias mexicanas en busca de sus seres queridos.
1: Primer plano. En 30 minutos.

Cada vez son más las personas que viven y se desplazan en las principales ciudades. El tráfico en las grandes ciudades no para de crecer. Los conductores de autobús necesitan mucho coraje y destreza para moverse por esta jungla de autos. Y aunque los hombres provocan el doble de accidentes que las mujeres, muchos pasajeros se sienten más seguros con un varón al volante, algo que Kochakorm Yompan Plai, de Bangkok, está decidida a cambiar. Además, hoy hablaremos de Madrid, donde el metro transporta paquetes. De autos eléctricos que se recargan mientras circulan. Y de Tenerife, donde hay miedo a la crisis del turismo.

Cuando tengo turno de madrugada a las 4:30, me despierto a las 3 para ducharme, vestirme e ir a trabajar. Tengo que estar 10 minutos antes de que el bus salga. Si llego antes, reviso un poco mi unidad. El bus sale entre las 4:40 y las 4:50 de la mañana. Me llamo Kochakon Jopanplae, tengo 43 años, me apodo es Koch. Trabajo para el transporte público de Bangkok. Tenía 25 años cuando empecé, primero siendo cobradora. A los 33 postulé para trabajar en el transporte público de Bangkok. Cambié de cobradora a conductora más o menos a los 2 años de trabajo. Me gustaba el desafío de manejar un bus, así que pensé que podría intentarlo. Después de presentar una solicitud para cambiar de puesto, tuve que aprender a conducir un bus. Entrené durante 45 días en un recinto cerrado. Poco después de obtener la licencia, manejé el bus en la calle. El instructor me explicó todo en detalle. Coach, conduce ahora de aquí hasta aquí. Tuve que hacer maniobras difíciles como subir un puente, bajar y girar. ¿Que si tuve miedo? Sí, me preocupaba que el bus se me fuera para atrás y chocara, pero me dijo que no me preocupara.

La gente me miraba raro cuando empecé a conducir el bus. En las paradas miraban y decían, ¿eh, una mujer manejando? Yo pensaba, esa gente ni siquiera se subió para ver cómo manejo. No sabe lo que es llevar pasajeros, cumplir una ruta y otras cosas más que hago. Hay una idea errónea de que si una mujer conduce, la gente no está del todo segura. Piensan asustados, ¿realmente va a manejar bien? Lo observo mucho. Vi gente que no quiso subir al ver a una mujer al volante. Quiero decirles a esas personas que hay muchas mujeres que manejan bien, al igual que hay muchos hombres que manejan bien. Conducir de madrugada o bien tarde en la noche, y si la cobradora también es mujer, da algo de miedo. Si pasa algo, ¿qué hacemos? Cruzar los dedos. A veces hay personas borrachas o algo así que se suben al bus. Gritan o arman un escándalo, ¿y qué hacemos? Si me toca un cobrador hombre es más fácil porque sé que él estará cuidándome la espalda. Pero si solo estamos una mujer y yo, ando con mucho más cuidado, miro más los retrovisores. A algunas personas les da miedo si miro los retrovisores con frecuencia. Hay cámaras atrás, veo que quieren bajar rápido.

0: Estoy orgullosa de mi trabajo, de llevar a la gente a destino de forma segura. Siento como si siempre saliese de viaje. Es como pasear por Bangkok todos los días, incluso cuando el tráfico está pesado. Llegar puntual a las paradas es difícil. Llevo siempre algo de comer, café y algo dulce por si el tráfico se atasca demasiado. A veces llego a casa tarde por el tráfico, así que no hago mucho, me ducho. Cuando el día está pesado y me canso, cuando extraño a mi familia, los llamo, hablo con mis nietos o hago una videollamada con mis padres. En cuanto escucho sus voces, el cansancio o agotamiento desaparecen. Hablar con ellos me calma. Y sigo. Mañana será otro día para hacer lo que hago bien, cada día. ¿Es usted de los que suele comprar por internet y recibir muchos paquetes? Entonces forma parte del auge del comercio electrónico. Los repartos de paquetes aumentan en todo el mundo. Esto agrava los problemas de tráfico. La mayoría de los paquetes se entregan por medio de furgonetas de reparto que contribuyen a la congestión de las grandes urbes. Madrid, la capital de España, está probando un modelo alternativo.
1: Mediodía en Madrid. Furgonetas de reparto abastecen la ciudad con todo tipo de productos, incluidos paquetes. Solo desde este centro de distribución, 200 vehículos realizan hasta 25.000 envíos diarios. Los servicios de paquetería representan entre el 15 y el 20% del tráfico en la ciudad. Esto se traduce en atascos y mala calidad del aire. Por ello, la ciudad busca soluciones.
2: Bueno, yo creo que al final tenemos que buscar las compañías elementos para convivir con las grandes ciudades y utilizar infraestructuras

0: que ya existentes con otros propósitos.
1: Aquí hay una posible alternativa al transporte por carretera, el metro. A las 5 de la mañana, los repartidores cargan paquetes.
2: Lo que es un proyecto que acaba de empezar, que tiene 3 semanas de vida, y lo que nosotros estimamos es que diariamente rellenaremos o moveremos en torno a 1.000 paquetes en línea 3, en las 19 estaciones de línea 3.
1: El coordinador, Rafa Villa, explica los procedimientos a un nuevo maquinista y comienza el viaje. El metro se dirige al centro de la ciudad transportando unos 200 paquetes. Todo debe hacerse con rapidez, ya que el metro tiene previsto recoger a los primeros pasajeros poco después de las 6 de la mañana.
2: Podemos aprovechar sin interferir, porque para nosotros es una línea roja, sin interferir al servicio al viajero, como veremos hoy, que podamos llegar a todos esos sitios utilizando las infraestructuras y los trenes que tiene el metro. Es decir, vamos a mover paquetería entre las 5 y las 6 de la mañana, sin que el viajero se dé cuenta, sin que la ciudad se dé cuenta.
1: La descarga continúa a toda velocidad. Mientras tanto, empleados clasifican los paquetes y los depositan en los puntos de recogida de las estaciones de metro. Todos los paquetes deben procesarse antes de las 7 de la mañana. El proyecto tiene un único objetivo: reducir el tráfico.
2: Un dato muy relevante es el número de kilómetros que evitamos de reparto en carretera, es decir, cuando repartamos 1.000 paquetes al día, somos capaces de retirar 1.000 kilómetros de superficie de reparto en carretera, con lo cual eso solo en línea 3.
1: Con un máximo de 1.000 paquetes al día, el impacto es aún reducido, pero a medida que se incorporen más líneas de metro, se espera que disminuya el tráfico en las calles.
3: Por supuesto, un caso de éxito, que iba a ser pionero para que el resto de Europa o ciudades que quieran copiar este modelo pues tengan datos de análisis e impactos positivos en la movilidad.
1: 2,6 millones de pasajeros utilizan el metro de Madrid a diario y muchos de ellos también compran por internet. Los puntos de recogida están convenientemente ubicados para ellos. Esto es crucial para transportar la mayor cantidad de paquetes posible en metro.
4: Bueno, es más fácil porque como punto de recogida, al estar abierto siempre al horario del metro, te da más facilidad que recogerlo en cualquier establecimiento que sí que tiene un horario comercial.
5: Voy a la hora que quiero y bueno, es fácil, me mandan un mensaje y voy a por él.
6: ¿Y tú sabes que los paquetes llegan realmente en el metro?
5: No, ¿es verdad?
1: Madrid prevé ampliar los repartos a través del metro a más líneas e incluir pequeños puntos de distribución en el centro de la ciudad. Actualmente, los paquetes llegan allí en camión y luego son transportados a pie por repartidores. Lo que se está probando en esta capital puede servir de modelo para otras ciudades que enfrentan problemas de tráfico a causa del reparto de mercancías.
7: La mayoría de los vehículos de reparto tienen motores de combustión. En todo el mundo, solo el 7,1% de las furgonetas pequeñas son eléctricas. Los problemas de la movilidad eléctrica siguen siendo la autonomía y los largos tiempos de recarga. Esto se podría resolver recargando los vehículos mientras circulan. La electricidad provendría de la carretera. Enchufar y desenchufar el auto se convertiría así en cosa del pasado. Cargar vehículos eléctricos lleva mucho tiempo y las estaciones de carga escasean, pero ¿podría una nueva tecnología cambiar esto? Gracias a la inducción, los vehículos podrían cargarse mientras circulan. Un Toyota y su conductor, el director de Electreon, filial alemana de la empresa tecnológica israelí del mismo nombre, y un tramo de pruebas de 1 kilómetro en la autopista. Mientras el vehículo circula, su batería se carga por inducción.
1: A la derecha se pueden ver las cajas de control. El sistema está transmitiendo entre 18 y 19 kilovatios. Esto cubre el consumo energético actual del auto, o incluso un poco más.
7: Enterradas a 12 centímetros bajo el asfalto, hay unas 60 bobinas que generan un campo electromagnético cuando un vehículo con batería receptora circula por la carretera. Al circular entre 80 y 120 kilómetros por hora, se transfieren a las baterías algo más de 4/5 partes de la energía. Alemania cuenta con unos 26.400 kilómetros de autopistas. Esto requeriría una inversión de aproximadamente 2

0: millones de euros por kilómetro. La carga durante la conducción requiere baterías de inducción. Se prevé que estas serán mucho más económicas que las convencionales.
1: Si se considera el número de vehículos y toda la inversión necesaria, no centralizada, sino realizada por cada usuario de la vía, es evidente que la tecnología de recarga en la vía pública es la solución más rentable desde una perspectiva social.
0: Las bobinas provienen de una empresa de Nuremberg. Allí los cables de cobre se enrollan sobre láminas de plástico precortadas. Selladas con resina, quedan bien protegidas y se colocan bajo la calzada, o bien en estaciones de carga fijas específicas.
1: La mayor ambición es trasladarlo a trayectos de larga distancia como las autopistas. Esto hará que la movilidad eléctrica sea mucho más atractiva en el futuro. Sin embargo, sobre todo en la fase inicial de los proyectos de implementación para la entrada en el mercado, estamos viendo esta carga estática, o sobre todo la llamada carga de oportunidad, donde, por ejemplo, los autobuses eléctricos de transporte público pueden recargarse brevemente en una parada, y la energía es suficiente para llegar a la siguiente parada.
0: En el futuro, la empresa planea vender sus conocimientos técnicos a compañías de todo el mundo, que luego fabricarían las bobinas localmente. En el Clean Tech Innovation Park de Hallstatt, Florian Risch dirige todo el proyecto. Para él, el sistema podría utilizarse principalmente en autopistas gestionadas por grandes empresas.
1: Sin duda, hay que equipar tramos de carretera y sistemas viales para aprovechar todo su potencial. Esto también permite que vehículos con baterías más pequeñas utilicen estas rutas. En Europa hay regiones que pueden cumplir con estos requisitos más fácilmente. Allí se opera con autopistas de peaje y grandes corporaciones respaldan el proyecto y brindan la infraestructura necesaria.
0: Ahora los fabricantes de vehículos deben sumarse a la iniciativa. Los fabricantes de autos y camiones autónomos están particularmente interesados. Al fin y al cabo, esta tecnología elimina la necesidad de enchufes y cables.
1: Esperamos que en algún momento ya no sea necesario que una persona conduzca un camión semirremolque. Y que cuando el vehículo sea autónomo, ya no se requiera la intervención humana para cargarlo, especialmente en aquellos países donde se están implementando robotaxis y la movilidad autónoma está adquiriendo relevancia. La demanda de cualquier sistema de carga automatizada es, naturalmente, muy alta.
0: El proyecto aún se encuentra en fase de prueba. Inicialmente, solo las rutas con mayor tráfico de mercancías contarán con bobinas de carga. Pasarán varios años antes de que la carga inductiva durante la conducción se convierta en una realidad para todos. Las empresas del sector de la automoción también deben mantenerse ágiles. Por ejemplo, convertir camiones y autobuses de motor de combustión en vehículos eléctricos sigue siendo un negocio rentable. Pero se necesita un nuevo empuje de cara al futuro. Así, Orten, una empresa especializada en camiones, cuenta ahora con un gerente procedente de la India. Llegó a Alemania con una visa para profesionales cualificados. Durante años trabajó en la India para Audi. Ahora vive en Bernkastel-Kues, una idílica ciudad pequeña de Renania-Palatinado.
1: Cuando llegas a un país nuevo, tienes que adaptarte un poco y entender la cultura. Pasé por eso y ahora me siento como en casa.
0: Tras años de trabajo para Audi en la India, ahora es CEO de la empresa Orten, que pertenece al holding indio Trentar. Orten es una empresa de larga tradición y tamaño medio con 120 empleados. Fabrica carrocerías para camiones. Durante mucho tiempo, esta empresa familiar fue pionera en la reconversión de vehículos utilitarios diésel a eléctricos. El holding indio Trentar, con sede en Bombay, compró Orten. Trentar se presenta como una empresa de alta tecnología con ingeniería espacial, energía y fabricación de drones. Una combinación a la que ahora también se suma Orten.

0: Robert Orten fundó una empresa familiar y la dirigió 48 años. Ahora deposita su confianza en Tarkesh Barrao y en la empresa matriz india Trentar. Robert sigue asesorando al nuevo director. Durante mucho tiempo no hubo sucesor, pero este hombre de 72 años cree que tomó la decisión correcta.
1: La India está en crecimiento y quiere ponerse al día en materia tecnológica. Por eso considero que precisamente ahora la India es un socio excelente para impulsar el desarrollo a futuro.
0: Orten es conocida por sus prácticas soluciones en carrocerías de camiones, sobre todo en el sector de transporte de bebidas. La escasez de conductores obligó a innovar. Simplificaron la carga y descarga. Es ahora menos agotador. Orten ofrece precisamente eso, evitando la deserción laboral. Además, el dinamismo permite reducir el número de camiones. Los conductores abren y cierran con puertas decenas de veces durante un recorrido, algo que antes era agotador.
1: Antes las compuertas pesaban mucho más, funcionaba con cables y el esfuerzo era enorme. Además, había que cerrar unos seguros que las compuertas nuevas ya no tienen.
0: La empresa está especializada en transportar bebidas. La fabricación de paneles laterales parece sencilla, sin embargo, su uso solo está permitido si se cumplen estrictas normas de seguridad. Las meticulosas inspecciones técnicas encarecen su desarrollo, pero vale la pena. Los empleados, que a menudo llevan décadas trabajando en la empresa, cuentan con vastos conocimientos técnicos. El nuevo CEO aprecia eso. Desea fusionar el antiguo arte de la producción alemana con el poder digital de la India, un soplo de aire fresco para esta empresa tradicional.
1: El señor Orten cuenta con una sólida base de conocimientos en ingeniería tradicional. Ahora, con nuestra experiencia de la India, sumaremos la digitalización para transformar la empresa de cara a sentar las bases de los próximos 100 años mediante la digitalización completa de los procesos actuales, desarrollando soluciones digitales y creando sistemas interconectados.
0: Además de carrocerías, Orten cuenta con experiencia reconvirtiendo vehículos diésel a eléctricos. Sin embargo, los fabricantes de vehículos industriales están inundando el mercado con camiones eléctricos. La reconversión ya no es negocio. El objetivo a largo plazo de Orten es poder trabajar más fluidamente con la India. Algo que el acuerdo de libre comercio entre la Unión Europea y la India podría agilizar. Pero por ahora, la prioridad es la electrificación de autobuses diésel. La India deberá esperar.
1: Gracias al nuevo acuerdo de libre comercio, veo una gran posibilidad de vender nuestros productos de alta calidad en el mercado indio, como un paquete completo a partir del año que viene.
0: Las prioridades inmediatas de Orten, sin embargo, consisten en captar clientes, establecer contactos y potenciar las ventas. Algo que anda bien. El último ejercicio registró un aumento de ventas de un 14%. El sector turístico también necesita nuevas estrategias. El aumento de los precios, la incertidumbre en las reservas y la escasez de combustible tras el bloqueo del estrecho de Hormuz están pasando factura. De momento, muchos destinos siguen recibiendo visitantes, pero crece la incertidumbre entre los operadores turísticos. En las Islas Canarias ven en peligro la principal fuente de ingresos del archipiélago.
1: Sin aviones, nada funciona en las Islas Canarias. En 2025, el turismo aportó 23.000 millones de euros. Sin turistas, decenas de miles de isleños perderían su trabajo. El miedo no es infundado, ya que cada vez más escasea el combustible para aviones.
2: Lo que las aerolíneas están diciendo, que a partir del verano podría estar en colapso el sistema de previsión de combustible, como turista que va a reservar sus vacaciones lo hará en un destino seguro, como puede ser Canarias, pero también puede no salir de vacaciones este año o irse a un destino de proximidad.
1: Pero la temporada empezó bien. Los hoteles están llenos. La guerra de Irán ha provocado que algunos turistas prefieran las Canarias en vez de los destinos turísticos en Medio Oriente. Aún así, hay preocupación.
3: Es pronto todavía, ¿no? Un poco para hacer esa valoración. La incertidumbre es lo que predomina ahora. Sí que hemos percibido cierta ralentización a la hora de la entrada de nuevas reservas.
1: En Tenerife, por ejemplo, subieron los precios.
4: Vengo desde hace años y estas vacaciones están siendo más caras.
1: La comida es más cara, el alojamiento también. Ante la falta de previsibilidad y los precios elevados, los turistas prefieren gastar con moderación.
5: Nosotros, porque ya teníamos planificado nuestras vacaciones, hemos ahorrado para estas vacaciones, pero igual nos vamos a pasar años sin vacaciones otra vez.
1: Los turistas notan algo que antes solo afectaba a los lugareños, el aumento de los precios. Pepe Aquino trabaja en un hotel. Compró una vivienda en este complejo hace años, cuando eran más baratas. Hoy sería imposible para él.
6: Ahora mismo este piso aquí vivía un compañero que estaba trabajador de hostelería, que tienen un alquiler de en torno a los 750 euros, 800 euros, y ahora están en 1.500 euros. Ya no queda ni un solo trabajador de hostelería por esta zona.
1: Y hay más problemas en Tenerife. La falta de viviendas provocó el año pasado que miles de isleños salieran a protestar, más que nada contra la construcción de nuevos hoteles en vez de viviendas. Al lado de una de las obras de un hotel está surgiendo ahora en Tenerife un gran asentamiento de chabolas. A ello se suman los problemas con el tráfico. Los atascos diarios hacen que cada vez menos trabajadores del norte de la isla vayan a trabajar al sur. La consecuencia, los hoteles carecen de personal.
6: Hemos sabido tratar mucho, muy bien a nuestros turistas, dándoles cariño, acogiéndolos muy bien, pero la saturación está haciendo que podamos morir de ese mismo éxito turístico que tenemos.
1: Pero lo que más preocupa es el impacto del conflicto con Irán. El combustible de avión escasea cada vez más y su precio aumenta. ¿Qué pasaría si los turistas dejasen de venir?
7: Si este conflicto se alarga, volvíamos otra vez a una situación de casi cero turístico, ¿no? O podríamos enfrentar una situación de cero turístico porque si no vienen turistas, esto, la ruta se para.
1: Los hoteles cerrarían, como ya ocurrió durante la pandemia del COVID. Algo que también podría suceder en otras zonas turísticas de España durante este verano.
0: Y aquí termina nuestro programa en el que hemos hablado de una mujer que lucha contra los prejuicios, de paquetes transportados en el metro y de recargar vehículos en marcha. Hasta la semana que viene.

0: euforia por el Mundial en México. A solo unos metros de los estadios, fosas comunes y familias desesperadas. El país se promociona como un lugar seguro, mientras que los cárteles secuestran cada año a miles de personas. A la sombra del Mundial, familias mexicanas en busca de sus seres queridos.
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10: La preparación de Guadalajara para el Mundial de Fútbol exhibe al Estado mexicano y una inversión de 55 millones de dólares para blindar el espectáculo futbolero. Mientras se impone la seguridad militar para proteger partidos de fútbol, a pocos kilómetros se seguirán encontrando restos humanos en fosas clandestinas.
11: No se vale que una persona corte la vida de otra persona así sin más, ¿no? Y no solo desaparece a quien se llevan, desaparecen a la familia poco a poco.
12: Yesenia era muy fuerte ella, con mucha vida. Jugaba mucho fútbol todos los días. Y ella era la que más bien dirigía todas las situaciones en el fútbol.
13: ¡Acomodamos! ¡Nos acomodamos, chicas! ¡Bien, Paula, ahorita sale!
14: 9 de cada 10 familias tienen un desaparecido ya ahorita, en este tiempo.

0: ciudades que reciben eventos.
1: Y hay ciudades donde las cosas suceden. Guadalajara no presume tradición, la comparte, la transforma.
0: Aquí no solo se juega fútbol.
1: Aquí laten ciudades.
0: Somos Ciudad de México.
2: Ahorita vamos cerca del Estadio Akron, donde va a haber los partidos de fútbol del Mundial. Cerquitas de ahí fue por donde se llevaron a mi hija, que desapareció. Sabiendo pues que yo siento que por ahí, ahí se llevaron a mi hija, porque hubo seguimiento a través de las cámaras, estas del C5, y se ve cómo llevan el vehículo y llega y se pierde. Esa es la última cámara que los detecta, porque ya no hay cámaras.
3: Yesenia Araceli Gómez Castañeda continúa sin ser localizada por sus familiares desde el pasado 3 de marzo del 2022. Miguel Ángel Gómez Aguilar, su padre, detalló que la joven desapareció junto con su pareja sentimental, luego de que sujetos armados ingresaron a su vivienda, ubicada en Arelanes Tapatíos, en Zapopan, y se los llevaron a ambos.
2: Era como alrededor de las 4 o 5 de la tarde, por ahí así. Uno se imagina pues que probablemente pues, estaba ocupada en el fútbol o algo así. No le tomé mucha importancia hasta el día siguiente. Fue cuando me enteré de que había sido sacada de su casa por 20 sujetos fuertemente armados con armas largas. O sea, que pudo haber hecho una persona, una mujer joven, como para que llegaran 20 personas armadas. Siempre, hasta ahorita, eso pasa en mi cabeza.

he querido creer que por aquí se la llevaron porque estaba directamente en la casa de seguridad que está allá, de que haya encontrado fosas alrededor del Akron. Sí, es cierto, sí las hay. Y está la fosa más grande, que está de aquel lado, que se llama Las Agujas, donde encontraron más de 200 bolsas con restos humanos. Aún así, yo en algún momento pienso yo ingresar, acompañado o no acompañado, pero yo siento que por aquí está mi hija. Tan cerca es que está y no puedo ir. Y el coraje, la impotencia es cuando el gobierno, pues, que no hace nada. Yo les digo dónde aproximadamente está y nos ignora. A mí me ignora. A pesar que tienen muchas pruebas, todo lo que tienen, y no hacen nada, simplemente. Mucho menos van a hacer tanta publicidad, o quieren ahorita más que nada hacer búsquedas por el mundial. Siento mucha impotencia ahorita en este momento.

0: abajo.
1: Acá se va a secar la...
0: El delito de desaparición tiene un estigma muy fuerte y una carga negativa muy pesada. Y muchas veces la gente no se anima por ese, en ese sentido, pues acercarse a las familias. Y estas actividades ayudan a que la gente se vaya concientizando y vaya generando más empatía. Pero igual hay mucha gente que todavía dice que es basura, o que eran delincuentes, que están muertos. Hace falta mucha cultura de la paz aquí en México. Y la revictimización por parte de la sociedad en este estado es más fuerte que en otros estados. Es muy complicado.

0: vemos, Lupita. Tú primero.
1: Cada vez es un poquito mayor que la gente se para y les toma fotos y pone más atención a las fichas. Cada vez se genera más empatía. A veces los quita rápido el gobierno, claro que los quitan al día siguiente o el mismo día en la noche. Así como aquí es un lugar muy turístico, les molesta que sea tan visible el tema de los desaparecidos. Pues México no es lo que pintan, es muy peligroso. Cuando el Estado se encuentra tan debilitado, el crimen organizado suple al Estado y se empieza a adueñar de muchas cosas. Cuando desaparecieron a mi hijo, en esos años, ya hace 5 años, el crimen organizado se va apoderando de todo y los gobiernos nos quieren presentar otra realidad que no la que corresponde.

0: cabecear, a cabecear. ¡Ajá! Acomodamos, nos acomodamos, chicas. A una. Tú, Nati. Michu. Michu. Tú y Laisha son medias, ¿eh?
1: Con las jugadoras, pues me la llevo muy bien con ella.
2: Fue tu autogol. Hiciste un golazo.
1: Las apoyo mucho y yo les digo que vengan a jugar y venimos a jugar y a divertirse, a sacar el estrés de toda la semana.
0: ¡Vaya, Laisha! ¡Vaya, Laisha! ¡Paradita!
1: Pues cuando yo venía entrando, la flaca ya estaba aquí y me gritaba, ¡ah, pinche pelón feo! Ya te gané, apenas vienes llegando. Pues ni modo, le decía, flaca, pues ahora madrugaste. Y era pues un modo que tenía con ella yo de llevarme, pues. Yo me la llevaba muy bien con ella y pues de aquí de las canchas no había alguien que la viera mal, pues, en ese aspecto. Pero sí, su equipo de ella como que se acabó.
0: Laisha, Wendy y es su tocaya doña Mari. ¡Para arriba! ¡Eso!
3: Este es un gran amigo. Un día estábamos pegando fichas en la calle y se me acercó y me dice, ¿qué es de ti ella? Yo le dije, es mi hija. ¿A poco es tu hija? Sí. Dice, es que yo la conozco. Sí, es que yo era el dueño del equipo donde ella jugaba y empezó a sacar, ¿cómo? Sí, fue muy agradable porque una persona estaba platicando de mi hija, cosas que yo no había visto. Me decía que era la mejor jugadora, que metía muchos goles. O sea, me platicaba cosas que yo no las había visto.

0: A ver, bájale. A las dos.
1: ¿A cuál?
0: A las dos que bajaste.
2: Ha sido muy fuerte todo esto, lo que hemos vivido a raíz de lo que pasó con mi hija. No dormí durante una semana. Me la pasaba llorando en las noches. Claro, sin que no me viera mi nieto, para no alterarlo o algo. A todos nosotros, no más a mí, a mi esposa, a mis hijos. A todos nos conmovió, nos dolió mucho. Principalmente mi nieto, el hijo de ella, un niño de 7 años deprimido, me ha tocado verlo. No dice nada, pero yo lo sé, lo veo, porque siempre se aísla. Él no tiene a alguien cercano, no tiene mamá, no tiene papá, y los son más cercanos es su abuelita y yo, o sea, mi esposa y yo. Y ya él nos acogió como papá y mamá, pero él está aún todavía en su cabecita, sabe que tiene su mamá, él cree que en algún momento, que yo también, creemos que en algún momento va a aparecer y lo va a abrazar.
3: A ver, aquí donde
1: Baruña
3: está.
1: ¡Ay!
3: Te va a rasguñar.
1: Ya me rasgó.
3: Aquí está mi.
4: Ya la perdí.
3: Este es César, mi hijo. Yo. Miguel. Mi hija.
5: Dice que se parece mucho a mí.
3: Que yo me parezco a ella o ella a mí. Digo, pues sí, soy su mamá, ¿verdad? Esta es mi familia, mis hijos.

0: Hay mucho espacio aquí en el Parque de San Jacinto, entonces vamos a aprovechar el espacio público para llegar a más personas aquí en el parque. Gracias. Compañeros, quien vaya a participar de la búsqueda nocturna es mañana, hay que estar 7:30. A búsqueda, víctimas, los derechos humanos.
1: Para que sepan.
0: Es toda la tarde, pero nos aventamos.
2: ¡Viva los queremos!
3: ¿Por qué les buscamos?
2: ¡Porque los amamos!
3: ¿Por qué les buscamos?
2: ¡Porque los amamos!
3: ¡Hasta encontrarles!
2: ¡Hasta encontrarlos!
3: ¡Justicia!
2: ¡Justicia!

0: En lo económico tuve que, al grado de salirme de mi trabajo para poderme dedicar de lleno a la búsqueda de mi hija. Durante ese tiempo se me acabó lo que tenía yo guardado. Tuve que la necesidad de vender mi casa donde yo vivía con mis hijos. La vendí para poder continuar con la búsqueda. Porque yo sabía que del parte del gobierno no íbamos a obtener ningún tipo de ayuda. Cosa que ya hasta hace poco se me terminó lo que yo tenía y tuve la necesidad de volver a empezar a trabajar.
1: Ahora veo la negra. La negra inmediata, ese es el sostenido.
0: Para eso me tuve que retirar de lo que viene siendo las búsquedas en campo, las actividades del colectivo. Afortunadamente, con las personas que estoy trabajando ahorita, ellos me conocen de años, son muy buenos amigos, conocen a mi hija y ellos son los que me abrieron la puerta para poderles ayudar aquí en este taller.
2: ¿Cómo ves?
0: En una situación así, todo cambia, principalmente en lo emocional, en lo físico. Porque llega el momento que te cansas, llega el momento en que te malpasas por muchas cosas, por estar yendo a los trámites de la fiscalía, de la autoridad, por estar yendo a las búsquedas. Todo eso es un deterioro físico, mental, económico. Y llegando a la autoridad era la que me iba a ayudar a localizar a mi hija. De hecho, las autoridades, lo que es la Fiscalía del Estado de Desaparecidos, ellos nos piden que nosotros hagamos las investigaciones por ellos. Y cada mes que voy a las citas, simplemente no hay ningún tipo de avance. Todo lo contrario. Es un trámite nada más para ellos, un trámite que se queda en el escritorio, una denuncia que está ahí guardada, que hasta la fecha las autoridades correspondientes no han hecho nada, sinceramente. En el caso de mi hija, de la búsqueda.

toda esta zona en esta hilera hacia allá y para allá. Fue donde se encontraron los demás cuerpos. El último hasta allá, hasta la esquina. Y toda esta zona. Aquí es otra fosa. Se puede observar todavía la depresión, ¿no? Es, no sé cómo explicarte bien, pero la tragedia humana, el terror que representa este lugar y la tranquilidad de los hogares, de la gente que está enfrente, ¿no? Esa dualidad en la que vivimos. Está cabrón, como decimos aquí en México, ¿no? Y sobre todo eso, ¿no? Pensar que Dani pudiera ser uno de los restos que encontramos aquí, o que pudiera seguir enterrado cerca de aquí o un metro de aquí y que no lo encontremos nunca. Es muy difícil, ¿no? Porque pues es mi hijo, yo lo vi nacer, lo vi crecer. Es una incertidumbre, ¿no? Todos los días de saber qué pasó, dónde está, si vive, y si vive, si está comiendo, si pasa fríos, si está resguardado cuando llueve. O sea, te empiezas a hacer sin fin de preguntas, ¿no? A mí me pasa mucho cuando empieza la temporada de lluvias y digo, ¿sí estará? ¿No se estará mojando? O sea, pareciera estúpido, ¿no? Pero me preocupa.

Somos el reflejo en los ojos de otra persona. Y cuando esta persona ya no está, ¿qué es lo que somos? ¿Dónde nos reflejamos? Entonces, no solo se lo llevaron a él, ¿no? Nos llevan a todos en el camino.

0: Mira, Luna, para el balón y pégale a la portería. Wendy, deja que lo mande la Luna. Bien, Soli. Ahí con ella.
1: Todavía dice que
2: ella la saca.
3: 9 de cada 10 familias tienen un desaparecido ya ahorita. En mi equipo juega una muchacha que a su papá se lo desaparecieron. Y desgraciadamente lo encontró ya muerto, todo mutilado, lo encontraron en pedazos. De una niña también que juega conmigo, desaparecieron a su mamá. Ya cuando uno empieza con lo de que le desaparecen a un familiar, empiezas a conocer muchos más casos cada quien. No, pues que a mí también me desapareció un hermano, que un tío. Y es cuando empiezas a convivir con la gente.
0: ¡Tú, tú! ¡Eso, Luna! ¡Otra vez! ¡Páralo, Jackie! ¡Jackie! ¡Cambia la net! ¡Para Doña!
3: Y aquí en México, desgraciadamente, hay muchos desaparecidos y no tienes apoyo de nadie. Muchas veces dice el gobierno que no desaparecen, que se van ellos por su propia voluntad. Y la verdad, pues no es cierto. ¿Quién va a querer irse por su propia voluntad?

Ella trabajaba por aquí. Algunas otras de trabajo, ya no supimos más de ellos. Ya ve cómo hay muchas ofertas laborales que...

de niños y de niñas por el tráfico sexual. Tenemos que erradicar, al menos en Jalisco, tenemos que erradicar la desaparición y la búsqueda se vuelve general, ¿no? Ya no solo busco a mi hijo, los buscamos a todos. Buscándoles nos encontramos.

0: Yesenia
1: tenía muchos sueños, muchos planes, en el cual incluían sus hijos y su familia. Siempre se preocupaba por nosotros. Le gustaba mucho el fútbol. Me preguntaba tips de cómo se jugaba y todas esas cosas. Era una muchacha con mucha vida. Antes de que mi hija desapareciera, yo te puedo decir que era el deporte más que uno lleva en la sangre. Desafortunadamente, a raíz de la desaparición de mi hija, yo dejé de jugar. Sí, y ahorita que viene el Mundial, es tan increíble de cómo la gente no saben que cerca de ahí puede estar mi hija, puede estar enterrada por ahí, cerca. Y no nomás mi hija, o sea, son varias personas. Y la gente como si nada. Se me hace algo muy difícil de entender de toda la situación que está pasando alrededor del estadio aquí de Guadalajara, de todos los desaparecidos que hay, las fosas que han encontrado. Aquí en Jalisco son más de 16,000 personas desaparecidas, registradas, más las que no han reportado por temor. Es un mundo de personas desaparecidas. Se puede decir 16 porque están registradas. Pero hay más, mucho más.

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6: Hace un tiempo, Patrick K. empezó a chatear con una joven que conoció por internet. Patrick tiene 35 años, trabaja en el sector de informática, participa de la política local y es soltero. La atractiva mujer decía llamarse Emmy.
4: Al principio solo pasaba un rato en Tinder cuando estaba aburrido o cuando tenía mucho tiempo libre. Solo miraba y pasaba con el dedo. Un día vi un mensaje en Instagram de alguien saludándome en inglés. ¿Cómo estás? Así de simple. Pensé que no había malas intenciones. Solo algo bueno. Así que respondí. Bien, cuéntame.
6: Ella responde con alusiones eróticas. Casi nadie se atreve a hablar tan abiertamente como Patrick K. de algo que pasa a cada vez más hombres. Y Haolu está familiarizado con esos mensajes. Él mismo los escribía. Hoy, este chino vive en Ámsterdam por razones de seguridad.
7: Antes de ser esclavizado, conocía estas estafas, pero jamás hubiera imaginado que llegaría a ser parte de esto.
6: Cuenta lo que vivió en manos de la mafia al otro lado del mundo.
7: Estás obligado a estafar a entre 15 y 25 personas simultáneamente. Te hacen trabajar entre 16 y 17 horas diarias. Y toda la operación solía terminar a medianoche.
6: Es justamente lo que le pasó a Patrick K. Solo que al principio, él no lo sabe. La bella mujer asiática vuelve a escribirle.
4: Creo que perdí mi capacidad de raciocinio. Supongo que simplemente me centré en el disfrute y la diversión. Así que sin pensarlo, me lancé a ello.
6: Ella se acerca cada vez más.
4: Und, da hat sie

0: Y luego comenzó con las videollamadas. Vi una mujer asiática acostada en una cama blanca con una manta blanca, acariciando su cuerpo y quitándose la ropa hasta que la vi desnuda.
1: Lo graban masturbándose.
0: El video terminó abruptamente e inmediatamente después recibí un mensaje por el chat.
1: Lo chantajean. Recibe un mensaje de un desconocido.
2: Hey bro, do you want me to share your video?
1: ¿Y enviarlo a todos sus amigos? ¡Qué horror!
0: La cosa estaba clara. O pagaba, o publicarían mi video y los mensajes.
1: Los perpetradores se encuentran a menudo a miles de kilómetros de distancia en el sureste asiático, en países como Camboya, Laos o Myanmar. Allí operan cientos de fábricas de fraude, dedicadas a estafar a gente de todo el mundo. La Unidad de Lucha contra el Crimen de Naciones Unidas en Bangkok analiza las redes de fraude internacionales.
0: Hay una conexión muy estrecha entre los delitos en línea, estos centros de fraude y la trata de personas.
1: Jay Christian ayuda a gente que desea huir. Les envía la ubicación donde lo tienen retenido. Está a solo unos kilómetros al otro lado de la frontera, en Myanmar. Luego, envía un video. Tiene 31 años, es de Kenia. Está herido. Lo torturaron durante 6 horas. Tiene hematomas en las piernas. Lo único que quiere es salir de allí. Con la ayuda de Jay, aunque es muy arriesgado, esa noche nadie logra escapar. Los encierran en cuartos oscuros sin comida ni agua. Los atan, los golpean y los torturan con palos de madera o metal. Así los obligan a trabajar de estafadores. Que pide ayuda desesperadamente, en realidad es cocinero profesional. Tiene su propio restaurante en Kenia y llegó a Bangkok por una oferta de trabajo en un lujoso hotel. Cuando llega, todo parece normal.
2: A car waited for us outside the very, very good car. We entered the car. We were driven for like 9 hours.
1: 9 horas. Algo no encaja. Y comienza a filmar en secreto su propio secuestro. Estuvo encerrado en este complejo de edificios. Le confiscaron la identificación y su celular. Pero él logró esconder un segundo teléfono que acabará salvándolo. Puede así proporcionar información de lo que allí sucede.
2: Today I was one of the victim. Today I was shocked. It's not good, man. This is my first time taking the shocks and everything. Help us, we don't have strength here.
1: Llega a filmar desde un agujero en el techo escenas de tortura. Thomas Fe es un jubilado adinerado de Baviera. El antiguo gerente de una empresa conoció a una mujer asiática por LinkedIn.
0: Entre otras cosas, me preguntó si podía contarle más sobre Alemania e incluso enseñarle un poco de alemán para no venir al país sin saber nada.
1: Esta historia se convierte en un suplicio para él. perderá mucho dinero.

0: Por eso prefiere permanecer en el anonimato. Su contacto era la supuesta empresaria Xin Wenha.
1: Simplemente me pareció interesante y me dije, ¿por qué no?
0: Se presenta seria y deportista. Presume de buenos autos, buena comida y bolsos elegantes. Thomas B. cree que ambos comparten algunos intereses. Se envían constantemente mensajes y fotos. Y ahora comienza el momento álgido del engaño, la matanza del cerdo, tal como lo llaman los perpetradores.
2: Las bandas chinas ven a sus víctimas como cerdos de engorde. Es decir, se van ganando su confianza poco a poco. Y cuando llega el momento indicado, es decir, cuando el cerdo engordó lo suficiente, llega la matanza, es decir, le quitan el dinero.
0: Xin atraerá a Thomas B. a inversiones supuestamente rentables. Le menciona una aplicación.
1: Y yo me dije, ¿por qué no? Podría intentarlo con 2.000 o 3.000 euros. Sí, ¿por qué no?
0: Todo lo que dice la aplicación hecha profesionalmente es falso, pero él no lo sabe. Deposita dinero, primero 1.000 euros, luego 2.000, luego 5.000, 10.000 y finalmente 30.000. Al principio todo va de maravilla y Xin lo celebra. Pero su dinero desaparece en cuentas de criptomonedas. Tras la noche de terror de Patrick K. en Hanover, ahora lo chantajean. El miedo a ser descubierto es enorme. Patrick no tiene mucho dinero. Consigue lo que le piden a duras penas. Tras una noche sin dormir, se siente hundido. Ha pagado unos 3.000 euros. ¿Cumplirá el estafador su palabra de no publicar el video? ¿Qué dirían sus amigos? En Múnich, Thomas B. invierte cada vez más dinero. Lleva más de 4 meses tratando a la presunta Xin y ella sigue incentivándolo.
1: Un día me dijo que si quería ganar tanto como estaba ganando ella, debía depositar más dinero en la plataforma. Pero como yo no quería invertir más y no me sentía totalmente seguro, le dije que no tenía más dinero disponible. Entonces ella depositó 30 mil dólares en mi cuenta de la plataforma para que yo tuviera más ganancias.
0: El truco funcionó. En el Centro Helmholtz de Seguridad Informática, los científicos intentan comprender mejor los métodos de los estafadores. Para rastrear a los estafadores, los investigadores crean una especie de víctima virtual con ayuda de la inteligencia artificial.
2: La idea es entrar en tratos con ellos. Así, por un lado, les hacemos perder el tiempo, pero por otro, nos interesa sobre todo sacar informaciones sobre los pagos para comprender mejor cómo funciona el fraude, para entender con qué trucos intentan estafar a sus víctimas. En definitiva, cuando tenemos esa información, entendemos cómo proceden y, en el caso ideal, podemos detenerlos.
0: Una inteligencia artificial que chatea con los estafadores e incluso los llama por teléfono. ¿Funcionará? Yihao Lu luchó muchísimo por su libertad. Este hombre chino de 30 años era asistente de dirección en una empresa. También lo atrajeron a Bangkok con una oferta de trabajo, otra trampa. Pero al final se convertiría en un testigo. Sacó de contrabando cientos de documentos internos del centro de estafa. Fue secuestrado en Tailandia y trasladado a Myanmar. Estuvo cautivo de la mafia 7 meses. Fotografió en secreto su prisión.
2: Cuando me paraba en medio del campamento y miraba hacia afuera, veía alambre de púas, vallas y guardias armados. Estaban controlando que nadie pudiera escapar. Yo pensé, ¿por qué demonios estoy aquí?
0: ¿Debía huir o luchar?
2: El cártel me amenazó. Si no haces lo que te decimos, te castigaremos, te torturaremos o te venderemos a otros.
0: Para evitar estafar, Ijaolu se ofreció a trabajar como administrativo. Sus registros muestran que en 5 meses, esta banda estafó a sus víctimas casi 4 millones de euros.
2: Es como una fábrica. Tienes un departamento que se ocupa de la producción diaria y un equipo de desarrollo que busca nuevas oportunidades. Funciona de forma muy eficiente.
0: Las fotos de las jóvenes se compran, por ejemplo, en canales de Telegram delictivos. O simplemente se copian de algunos influencers. En algún momento, Ijao es descubierto y torturado.
2: Yo estuve 18 días en la cámara de tortura. Perdí realmente la cuenta de cuántas veces me golpearon.
0: Al final, también lo torturan con descargas eléctricas. La mafia envía este video de tortura a sus padres y pagan un rescate de $39,000. 7 meses más tarde, lo liberan. Desde entonces, su misión ha sido investigar, recopilar pruebas y desenmascarar a los autores intelectuales. Hay un nombre que surge una y otra vez, Wang Guokoi. El chino era un pez gordo en las tríadas 14K, una de las ramas de la mafia china. Su apodo, Broken Tooth, diente roto.
1: La gente suele imaginarse que esos tipos andan por ahí con gafas de sol oscuras y pistolas a la cintura. Pero en realidad operan como empresarios. Muestran mucha seguridad en sí mismos y hablan de sus negocios como inversiones.
0: Pasamos por el campamento de Dongmei, donde Ijaolu estuvo prisionero. Diente Roto invirtió en esta zona. Hay fotos de la inauguración. Los edificios se construyeron en un principio para un centro de diversión. Durante la pandemia, se convirtieron en centros de fraudes.
1: Suponemos que este negocio tiene una importancia comparable a la del tráfico de drogas. El narcotráfico en el este y sudeste de Asia tiene ingresos de entre 60 y 80 mil millones de dólares anuales. Y estimamos que el negocio del fraude tiene una magnitud similar.
0: El chef africano estuvo 4 meses cautivo en Myanmar, a merced de sus brutales jefes. 4 meses siempre pensando en escapar. Hasta que tuvo la oportunidad y la aprovechó. Dio un salto arriesgado y se escondió entre el bambú. Se lo logró. Cruzó el río a nado hasta Tailandia. Él trabajó como estafador, no lo puede negar, pero forzado. Ahora debe convencer a la policía tailandesa de que él mismo fue una víctima. Jay Kritia lo ayuda. Thomas B. lleva 8 meses en contacto con Shin. Ella le escribe constantemente. En ese tiempo ha invertido ya más de 250 mil euros y su incertidumbre aumenta.
1: Le dije, Shin, no sé por qué, pero a veces me siento algo inseguro. Envíame tu documento de identidad. Y también me lo envió.

0: mir geschickt.
1: Así hacían también mis secuestradores. Uno de los métodos era retocar una identificación con Photoshop para mostrarla a las posibles víctimas. Yo lo vi con mis propios ojos, así que no me sorprende en absoluto.
2: Thomas B. quiere que le devuelvan el dinero, pero por más que lo intenta, la aplicación no lo envía a su cuenta.
3: Así que decidí denunciar el caso.
2: Su caso acabará aquí, como tantos otros, en la Fiscalía General de Baviera, en la Oficina Central de Ciberdelitos. Estos casos llegan a diario. Tras el fraude sufrido por Thomas B., se hallaba una red altamente organizada. Su dinero fluyó a una cuenta de bitcoins. Desde allí, se distribuyó y se transfirió a otras cuentas. Los especialistas intentan rastrear la ruta. En otros casos, han podido identificar a los autores. Fue forzado a estafar así, también a gente como Thomas B., oculto tras el perfil de una mujer.
3: No les decíamos directamente que éramos mujeres ricas, lo insinuábamos. Les mostrábamos fotos de las vidas lujosas que supuestamente llevábamos, de reuniones que habíamos tenido y ese tipo de cosas.
2: Fiscalía de Hannover. Tras la desaparición de sus 3.000 euros, Patrick K. presentó una denuncia y recopiló las pruebas de la extorsión. Semanas más tarde, recibió el expediente. Apenas tenía contenido porque la fiscalía había cerrado el caso. El estafador no llegó a enviar el video, pero por precaución, Patrick mismo les contó la historia a sus amigos.
3: Todos mis amigos reaccionaron muy bien. Recibí algunos comentarios diciendo que, sobre todo, les parecía muy valiente que hubiera contado la verdad. Mostraron respeto, y una conocida incluso me contó que a su hermano le había ocurrido lo mismo.
2: En Múnich, Thomas B. espera aún los resultados, a 6 meses de haber presentado su denuncia.
0: Ich find's unmöglich.
3: Me parece inaceptable. Podría verlo incluso como una invitación a los estafadores para que realicen esta clase de negocios en Alemania, porque saben muy bien que la fiscalía alemana tardará mucho en procesarlos. Pueden pasar meses o años.
1: Hay que decir que las disposiciones del Código Penal que contemplan la incautación de fondos simplemente no están adaptadas a las criptomonedas. O sea que este caso no está realmente contemplado en nuestra legislación.
2: El Ministerio Alemán de Justicia nos informa que no ve actualmente la necesidad de mejoras. La ley es suficiente. Las criptomonedas ya pueden confiscarse. Sin embargo, la práctica demuestra lo complejo que es.
3: Sobre todo en esta área, el fraude de inversión en Internet, estafas del tipo matanza del cerdo, los casos se están dando con mucha más frecuencia. Lamentablemente, también es cierto que, en muchos casos, no recibimos información de los proveedores de servicios de Internet, especialmente si no están regulados y se encuentran en países donde no hay cooperación. Y eso significa que a menudo nos encontramos en un callejón sin salida.
2: Mientras tanto, Jay Christian recibe cada vez más llamadas pidiendo ayuda. Mi objetivo es liberar tantas víctimas como pueda. Pero aquí no se trata solo de las víctimas secuestradas, sino de reducir el número de víctimas de fraude a nivel mundial. Eso nos ayudaría a todos. Hay que trabajar en conjunto, apoyarnos mutuamente y ser empáticos. Y en Alemania se está entrenando a la inteligencia artificial. Los científicos han recreado una víctima para el estafador.

0: Un hombre virtual que chateará con los estafadores incesantemente.
1: Se trata principalmente de rastrear el dinero, ya que, por supuesto, el interés de los estafadores siempre es financiero. Por eso queremos entender cómo se ponen en contacto con las víctimas y cómo obtienen toda la información financiera. A veces piden pagos por PayPal o por una cuenta de criptomonedas, y una vez que sabemos cómo les llega el dinero, podemos identificar las direcciones de PayPal, por ejemplo.
0: Entrenan a la inteligencia artificial con conversaciones. El software ya ha chateado con cientos de estafadores. Y en cada caso extrajo información sobre a dónde debería transferir la víctima el dinero. Detener el fraude, o al menos disminuirlo, esa es su misión.
2: I want my justice.
1: Yo quiero justicia y venganza. Además, habrá muchas personas inocentes que podría salvar, víctimas de fraude o de tráfico de personas.
3: Me sentía muy mal. Todos los días me levantaba sabiendo que tenía que engañar a gente de nuevo. Me gustaría animar a otros a que no se queden callados. Las cosas pasan, no te lo calles. Eso te hace más fuerte, y yo quiero ser más fuerte que mi agresor.
0: Con cada persona que hable de esto, y con cada nueva tecnología de seguridad, el fraude irá perdiendo poder.
1: Soy una inteligencia artificial, y nunca me detengo.

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2: Nosotros somos Los Pitutos, estamos acá en LA Recordings, en el corazón de Berlín. Y venimos a mostrarles un poco cómo rompemos la solemnidad en este tipo de salas gigantes donde la gente de repente se para a bailar nuestra música.
3: Preparada para otra entrevista más, quédense porque va a estar buenísima. ¡Gol!
4: ¡Golazo!
3: Les dije que va a estar buenísima. Talentos multifacéticos, chilenos, argentino, argentino, chileno, en un estudio más en la capital alemana. Un saludo, perdón. Así empiezo así.
5: ¿Cómo está?
3: ¿Cómo le va, Álvaro?
5: Sí,
3: Tomás.
5: Mucho gusto.
3: Los Pitutos, un quinteto maravilloso de música clásica a primer nivel, que mezcla otros ritmos, sin olvidar nuestras tradiciones.
5: Sí. Sí, ¿no? Se puede decir así. Chilenos, colombianos, argentinos, somos...
3: Porque es un quinteto. ¿Y dónde están los otros tres?
5: Hay uno que está en Italia haciendo un concierto, el cornista.
3: Muy bien.
5: Matías.
6: Que también canta.
5: También canta, bueno, y toca percusión.
3: Perfecto.
5: Baila también, baila, hace de todo.
3: Sí,
5: sí, también. Y compone también, es un compositor increíble. Cristian está en Düsseldorf ahora.
3: Bien, en Alemania.
5: Sí, el colombiano, el alma de Los Pitutos también, porque tiene toda la percusión,
3: bueno, ritmo. Sabor, que a nosotros nos falta ese tropicalismo, sí, porque somos del Cono Sur.
5: Sí, un poco, un poquito,
3: sí.
5: Bastante. De hecho, los chilenos tenemos más la cumbia villera argentina y eso sería como
6: Se acabó.
3: Bueno, ¿y el tercero?
5: Es Cristian, tenemos a Matías, nosotros dos. Ah, y Oscar, que está en München.
3: Tocan con la Filarmónica, estamos en un estudio maravilloso. Yo, señor director, dime un paneo general de todo lo que estamos viendo acá. Porque para mí siempre es un orgullo mostrar talentos que vienen de Latinoamérica, que lo han logrado a tan alto nivel. Y realmente les va a gustar, se van a meter en YouTube también, más de 1 millón de visualizaciones. Estamos con gente potente acá, señoras y señores, en un estudio potente, con el Cono Sur más que nada, ¿no? Este conito abajo, no, lo que quiero contar. Y la segunda pregunta era, ¿y cuándo es el momento donde vos te sentás y decís, bueno, che, un poquito lo logré, toqué con la Filarmónica, somos buenos músicos? ¿Lo tengo que decir yo o lo van a decir ustedes?
5: Mira, la verdad es que nunca pensamos, yo creo que como nos conocemos hace muchos años ya con Tom,
1: casi 22 años, sí.
3: O sea, desde Chile acá y la historia siguió acá.
5: Sí, porque estudiamos juntos en la universidad en Chile, música clásica,
3: sí.
5: Y después nos vinimos a Europa cuando yo tenía 23, 24 años, también te viniste un poquito después.
6: Un poco antes.
5: Sí, un poco antes, de hecho.
3: Y todo por la música.
5: Todo por la música. Y estudiamos en Alemania. Y yo estudié canto lírico para ser cantante de ópera.
1: Yo estudié cirugía cardiovascular.
5: Mentira.
3: No. Y yo no quiero ser tu paciente, mi amor. Y yo no quiero ser tu paciente, pero tu concierto quiero ir.
1: Bueno, no, estudiamos los dos música.
5: Clásica, sí. Pero Tom se vino por la música... Bueno, en esa época creo que...

0: Vibraba con la música barroca, que es
1: Sí,
0: el
1: tiene
0: clavecín,
1: mucho de música.
0: tocaba el clavecín en ese entonces.
1: ¿Qué es el clavecín?
2: El clavecín es como,
0: un instrumento de teclado, más o menos largo, 2 metros,
1: Barroco.
0: que, claro, teclas, que en vez de tener martillos, tiene plectros, que como púas, como uñetas que pellizcan las cuerdas.
1: Está, hay
2: Esa es la
1: mucho para
2: diferencia.
1: hablar.
2: Sí.
1: Música lírica, música
2: Sí.
1: barroca, se
2: Sí.
1: conocen en Chile,
2: Sí.
1: se vienen acá a estudiar
2: Sí.
1: y qué bueno, ¿sabes qué pienso desde la parte de la amistad? Qué bueno que esté con un grupo que realmente tiene mucho éxito y lo repito. Imagínate que vos sí y él no. O él no y vos sí. Y uno se queda en el camino. Y pucha, a él le fue bien y ¿por qué no me fue a mí?
2: Claro,
1: Y
2: claro.
1: esta es una linda historia de éxito de amistad también, ¿o no?
0: Yo creo que la amistad ha sido como clave en Los Pitutos, en el proyecto que tenemos ya hace 10 años, pero antes de eso, claro, siempre hemos sido amigos desde hace muchos años y siempre es difícil trabajar con los amigos y con la familia, todo el mundo sabe, pero nosotros de alguna u otra forma hemos encontrado
1: Perfecto.
0: nuestro mundo.
1: ¿Y esta es la ciudad de la música o
2: Para
1: no? Les
2: nosotros sí.
1: pregunto.
0: A mí, yo diría que sí, porque la variedad. Acá hay mucha variedad.
2: Sí.
0: Sí, hay el cliché de que la música electrónica, de las cosas más pop y todo, pero sí es la ciudad de la música, sí hay muchos músicos. Fue una ciudad dentro de toda Europa, una de las ciudades más baratas y más atractivas, entonces por eso vino mucha gente, hay muchos artistas que podían venir acá y subsistir, digamos, con poco y hacer su arte, entonces por eso sigue más o menos siendo eso, la ciudad
1: Y
0: de la
1: la música
0: música.
1: clásica, ¿no? ¿Quién los
2: Mira.
1: contrata? ¿Puedo preguntar? No quiero saber el gallo ni cuánto dinero gana, pero para qué, para subir el
2: Eso es
1: nivel de venta, ¿quién
2: privado.
1: los contrata? ¿Los contrata filarmónicas, grandes
2: Sí.
1: orquestas para que, por apoyo o un cumpleaños, un bar mitzvah? A ver.
2: También, también,
1: Todo.
2: crucero, nos vamos en crucero
0: Mira,
2: también.
0: dentro de todas las posibilidades hacemos todas. Nos
1: Está bien.
0: contratan festivales, nos contratan orquestas directamente, nos contratan series de conciertos, nos contratan para un concierto en algún club o en
2: Sí.
0: alguna sala o en algún teatro. Es muy variado.
1: Van a lo popular, me imagino que debe haber un poco de corazón y de nostalgia y
2: Sí.
1: de necesidad también de decir, bueno, che, Chavela Vargas un poco, tan pasta de
2: También,
1: Mozart.
0: también, también. Yo creo que
1: Sí.
0: el género musical en Los Pitutos es una excusa al final, porque no es, para nosotros no es importante tocar boleros, cumbia, ópera, conciertos sinfónicos, composiciones electrónicas, no sé, da lo mismo a nos, para nosotros. Vibramos con cualquier estilo de música, cualquier género. Entonces, porque tampoco creemos en esas barreras como grandes, ¿no? De la tradición europea, la música. Somos más latinos. Entonces, nosotros hacemos con lo que hay.
1: Originales, con lo que
0: Nosotros
1: hay.
0: hacemos con lo que hay y tratamos
1: Eso.
0: de también de integrar todos los géneros y compartir nuestra música. Si eso al final es la identidad que nosotros tenemos.
1: Los pitutos, ¿qué quiere decir pitutos? Es raro el nombre.
2: Muy
1: Es súper
2: raro.
1: raro.
2: En
1: Me lo
2: realidad
1: dice un argentino.
2: es súper raro,
1: Es súper
2: dice.
1: raro, los
0: Claro, en realidad la palabra pituto no tiene mucho que decir, pero se ocupa mucho en la música clásica, por ejemplo, en Chile cuando tú haces un bolo, un gig. O sea, si te
2: Sí.
0: salió un,
1: Oye,
0: por
1: necesito que
0: ejemplo,
1: cantes mañana en la misa de Requiem de nosotros.
0: entonces,
1: ¿Cómo?
0: uy, me salió un pituto. Eso es muy típico y eso lo ocupaba mucho yo en la universidad cuando estudiaba en Chile, porque a veces había que cantar funerales, matrimonios, entonces era un pituto. Y de ahí que nació y
1: Perfecto. Entonces ahora
0: quedó.
1: entendimos
0: Y cuando me preguntaron por
1: eso.
0: qué, una vez me preguntaron, ¿tienes una banda de músicos latinos en Berlín? Una manager de la ópera. Me dice, estoy haciendo una house concert, ¿no? En la casa. Y me dice, ¿cómo se llama tu banda? Yo le digo, Los Pitutos. Y es lo que me salió.

0: vamos a mostrar, a ver, para entender la música que hacen, esta mezcla con mucho respeto de una gran base clásica con un poco de lo nuestro,
1: de lo nuestro.
0: Para sazonar un poco, como vos dijiste al principio y vos lo dijiste también, ¿no?
1: Lo que pasa es que en la música clásica, por ejemplo, en los recitales

0: De música clásica a veces está el cantante y el pianista, ¿no?
1: Sí.
0: Cuando se toca Schumann. Entonces, es lo mismo que tenemos ahora. Él nos va a cantar. Yo voy a mostrar un poco una canción que tenemos que se llama Abrázame y está inspirada en el tercer acto de la ópera Tosca, cuando el personaje Cavaradossi
1: Wow.
0: va a morir por amor, por el amor a Flora Tosca. Entonces, digamos que hace muchos años atrás, los pitutos empezamos a tocar boleros, ¿no?
1: Sí,
0: Como.
1: contá, dale, dale.
2: Reloj, no marques las
1: Las
2: horas,
1: horas.
2: porque voy a enloquecer.
0: Todas estas canciones las cantamos porque las conocemos de niños, con nuestras abuelitas, los abuelitos, los papás, las mamás. Entonces, las canciones que se cantaban siempre, ¿no? En las reuniones. Pensamos en esta canción porque es el lirismo de esta aria de ópera, que es una melodía increíble que escribió Puccini, el Lucio Ballestele, un poco así, ¿no?
2: El Lucio Ballestele.
0: Ok, ese es el inicio, ¿no?
1: Sí.
0: Entonces nosotros pensamos y dijimos, ¿por qué no hacemos una canción que sea muy parecida a esto, pero que sea con el alma de los pitutos, una especie de balada, bolero,
1: Un alma latina
0: un alma
1: también.
0: latina también? Entonces escribimos en la misma tonalidad algo que dice así.

0: Así empieza la canción.
1: O sea, tosca, clásico,
2: claro.
1: En español.
3: Balada, sí. Bolero.
2: Balada, bolero. ¿Sabes por qué? Porque yo creo que...
1: Los quiero.
2: Gracias, nosotros también a ti. Nosotros creemos que el romanticismo llegó un poco tarde a Latinoamérica. Acá, obviamente, con Schumann, con Schubert, con todo este tipo de música, creció y se desarrolló, pero en Latinoamérica llegó tarde y se quedó. Hasta el día de hoy todo el mundo conoce estas canciones. Entonces nosotros queremos hacer ese aporte desde nuestra perspectiva y nuestra experiencia a la música latinoamericana. Nos encanta el reggaetón, ¿eh? Pero la música romántica tiene otra connotación desde mi punto de vista. Pero de acá, digamos, de esta base de Abrázame, tuvimos el sueño de poder hacer esto con orquesta. Y eso es lo que queremos mostrar ahora. Así que vayámonos a la sala de control a ver un poco cómo creció esta canción.

0: Buen trabajo, edición, te hicieron ver muy bien.
1: Gracias. Hicieron
2: muy bien y yo estoy llorando.
1: No,
2: ¿Cómo llega esto? O sea, felicitaciones. ¿Cómo convences a la Filarmónica de Múnich que trabaje con los pitutos?
0: Bueno, eso fue un largo camino, pero el concepto original fue, valga la redundancia, concebido, porque cuando hicimos el primer álbum, nosotros compusimos canciones muy, muy inspirados en, por ejemplo, Nino Bravo, que español, grandioso en el Schlager, digamos, con orquesta, y Los Ángeles Negros, que para los que no saben, Los Ángeles Negros fueron la banda posiblemente más importante de balada romántica de Chile de los años 70. Increíble, si no los conocen, a escucharlos, porque son geniales, nos encantan.
3: Sí.
0: Y

0: ellos tenían estas mezclas de sonidos más modernos, sonidos más balada moderna con sonidos eléctricos, pero con mucha orquesta. Lo que hicimos nosotros fue agarrar nuestra música, grabarla en el disco y hacer estos arreglitos de orquesta más pequeños. Luego, siempre estuvo la idea, oh, ¿cómo hacemos para hacerlo con orquesta? Porque sería increíble, como Nino Bravo. Por ahí empezaron a caer opciones. Nuestro querido manager nos ayudó también un montón
1: Sí,
0: a eso.
1: porque llegar a la Filarmónica de Múnich, amiguitos,
0: Sí,
1: eso fue la que corro
0: amigo,
1: la cortina, amiguitos.
2: Sobre todo Matías, yo creo que fue un...
0: Bueno, Matías,
1: Matías, ¿quién es? Contá, porque
0: Matías Piñera, que es
1: sí.
0: integrante de Los Pitutos, cantante y cornista.
1: De la Filarmónica, ¿no?
0: Bueno, cantante y cornista de Los Pitutos,
1: Sí.
0: es el solo cornista de la Filarmónica de Múnich.
1: Ah.
0: Entonces ahí estuvo un poco más fácil.
2: Había
1: No, no
2: opciones.
1: es fácil a
2: Había
1: los alemanes,
2: opciones.
1: porque vos podés
0: No.
1: tener conexiones, pero no tenés a 50 personas realmente sentados ahí escuchándote cantar en un idioma que no es el de ellos y que no es
2: Exacto.
1: Bésame Mucho, sino que es algo compuesto por ustedes
2: Sí.
1: con Puccini atrás.
0: Sí, está bueno, está súper bueno. Y bueno, la diferencia es tremenda, aunque es básicamente la misma bestia en distinto tamaño. La cosa tímbrica es muy parecida. A ver, Emilio, ¿puedes mostrarnos la versión de estudio para ver un poco la diferencia?
1: Hola Emilio,
3: Hola, ¿qué tal?
1: ¿cómo estás? Estoy rodeada de conosureños.
3: Sí, somos todos del rubro.
1: Del
2: El
1: rubro.
2: rubro.
1: Y yo como reina queen entre ustedes, vos no sabés cómo estoy disfrutando
2: Qué
1: este
2: linda.
1: momento.
2: Qué
1: Gracias,
2: linda.
1: chicos.
2: No,
1: No,
2: agradecido.
1: realmente, en
3: Como en el
1: serio.
3: living de tu casa,
1: De,
3: ¿eh?
1: así, mirá,
0: Claro.
1: cómo,
0: La idea
1: dale,
0: es.
1: a ver.
0: Bueno, cabe decir que Emilio es nuestro sonidista y nuestro coproductor, entonces.
2: Perfecto.
1: Señor, por favor, Emilio, gracias, ¿eh?
2: Bueno, por favor, así sonaba el antes, digamos.
1: Sí.

0: como más calmo, ¿no? Es como más, claro, más simple. A mí me gusta lo rimbombante, a mí me gusta la, me gusta lo barroco. Vos que sos experto en barroco, me gustó eso.
1: Lo flamboyante.
0: Lo flamboyante. Ay, me encanta. Chicos, escúchame, para. Entonces, ¿qué, cómo era la reacción de toda esta gente en la Filarmónica de Múnich cuando ustedes estaban ahí?
2: Tremendo, tremendo, fue tremendo, porque aparte que estuvo súper lleno, fue mucha gente, hicieron muy buena promoción porque era enfocado a gente más joven.
0: Claro.
2: Estaba lleno, la gente parada, bailando, nosotros...
0: En Múnich.
2: ¿Qué está pasando?
0: En Múnich, pero en los músicos entre ellos, sonrisas, miradas... Ajetreo, sí. Movidita de colita un poco.
3: Siempre,
0: más.
3: Siempre al principio es como con los músicos de la orquesta.
0: En Alemania.
3: Sí. En todos lados. En todos lados, como los músicos, el músico clásico siempre está un poco.
1: ¿Quiénes son?
3: ¿Qué es esto?
1: Claro.
3: Pero después, cuando ven que la música es buena y que la gente baila y lo disfruta, son los que más fiestas hacen. O sea.
0: Ustedes tienen que demostrar. Que pueden, a ver, sí, ¿no? Primero no, hay, mira, una reticencia, no, o no lo
2: no
0: sé.
2: No sé si es demostrar, pero claro, o sea, entiendo. Nosotros llegamos con nuestras guitarras, nuestras baterías gigantescas, instalando micrófonos.
0: Hablando, gritando en español.
2: Hablando en español, tirándonos bromas, como súper divertidos, sin nada de... Entonces, claro, entiendo que la gente se pueda extrañar un poco y sobre todo en una instancia de música clásica, de teatro clásico, es como, ¿qué está sucediendo? Acá me están cambiando un poco lo que estoy acostumbrado. Entonces siempre hay una... Se lo toman con un granito de sal hasta que comenzamos los primeros ensayos y ahí todo cambia, porque aparte que nosotros siempre vamos con muy buena energía.
4: Somos muy alegres.
0: Somos acá
4: muy
0: estoy, alegres. Chicos, miren cómo estoy, no me muevo más de acá, en serio. Espero que toda esta energía se pueda ver del otro lado del charco.
3: Yo creo que la alegría también de, como latinoamericanos es muy importante en nuestra cultura. Yo creo que por ahí quizá en Europa, no en Europa, pero sobre todo en Alemania.
0: Central Europe.
3: Sí, en Alemania sobre todo la alegría se malentiende con poco profesionalismo, pero en realidad no tiene nada que ver. O sea, somos alegres y somos súper profesionales y amamos lo que hacemos. Eso es.
2: Yo creo que esa es la clave, o sea, somos alegres y tocamos música latina que es fiesta, pero somos profesionales y llegamos y la tocamos bien y sabemos
0: la partitura. Son expertos de música clásica, chicos.
2: Claro.

0: Sabemos la partitura, cuándo, aquí, esto.
1: ¿Cómo?
2: Y el background que tienen ellos también en música clásica, o sea, el hecho de que Álvaro sea un cantante de ópera, que Matías sea cornista de orquesta, que todos hayan estudiado música clásica, Tom, Cristian, también hace que puedan... puedan crear un puente mucho más rápido con la orquesta porque hablan el mismo idioma. No es una banda de pop irrumpiendo en el mundo de la música clásica, sino es gente del clásico que creó su atmósfera pop y luego la está fusionando. Entonces, todos hablan en los mismos términos y el hecho de que tengan ese lenguaje en común hace que, a su vez, la orquesta conecte muy rápido con ellos como banda.
1: Darla con el sonido.
3: Sí, este hombre es increíble. El sexto pituto.

0: Gracias.
1: Ahora yo te quiero preguntar una cosa que te vimos ahí on fire. Decime algo, un secreto de toda esta música barroca que es un nicho del nicho del nicho del nicho del nicho, porque yo quiero explicar un poco. No tengo a alguien muy seguido que sepa tanto de música barroca. A mí mi abuelita me invitaba a los conciertos cuando era chiquita en Buenos Aires a ver música barroca y no iba. Gran error.
2: No, porque la música barroca está un poco mal entendida según lo que yo entiendo y según los expertos de música barroca. La música barroca sencillamente la agarran las orquestas normales y la tocan así como si fuese música clásica, leyendo nota por nota. Las partituras barrocas tienen muy pocas indicaciones, entonces se traduce en una orquesta normal bastante aburrida. La clave de la música barroca es lo opuesto a eso, es la libertad que tiene la música barroca.
1: ¡Qué
2: la música
1: lindo!
2: Barroca tiene todas las libertades del mundo. Es para adornar, para acelerar, para ralentar, para meterle caña, para hacer que suene feo.
3: Improvisar.
2: Improvisar mucho. De hecho, el tema de improvisar se perdió solamente a principios del siglo XIX, por ahí. Antes se improvisaba. Todo el mundo sabía, todos los músicos clásicos sabían improvisar a la perfección.
4: Era la ley.
2: Pídele a un
1: era como el jazz y el rock.
2: Claro. Exactamente. Claro. Y la música barroca estaba llena de esas improvisaciones.
1: ¿Y qué pasó entre medio? Falta de marketing.
2: Fue un cambio de estrategia de marketing en el siglo XIX. Ahí cambió todo. Tirando para la mitad del siglo final.
5: Increíble. Son increíbles, ¿sí? Telenovelas y la gente se muere, sí, y la música súper intensa.
1: ¿Qué por telenovelas? Sí.
5: Sí, culebrones, pero así tremendo. Mira. De 4 horas.
1: ¿Ves? Es un problema eso.
5: Pero imagínate que no tenían televisión.
3: Claro.
1: No había
3: telenovelas. Bueno, este es el famoso Fender Rhodes.
1: Yes.
3: El tecladito. Sonido fundamental en los pitutos. Nos preguntan siempre, ¿cómo llegó a los pitutos este instrumento? Siento que tocábamos boleros y cosas así. La Fania, el señor Larry Harlow, en los 70.
1: Contá quién es Larry Harlow.
3: Larry Harlow es uno de los tecladistas más importantes de la Fania, de la Fania All Stars, por ejemplo. Él grabó millones de discos con la Fania, que son los que inventaron la salsa. Controversial, pero es cierto, Fania inventó la salsa en los años 60. Y esto sucedió en los 70, que Larry Harlow empezó a incorporar teclados eléctricos como el Rhodes y el clavinet, que no tenemos clavinet acá, ¿no? Al sonido de la salsa. Y eso fue genial porque abrió un universo completamente distinto con amplificadores, con distorsión, con efectos. Y a mí eso me pareció fascinante y dije, ¿por qué no lo hacemos con los boleros?
1: Y acá estamos.
3: Y aquí estamos y nunca más lo dejamos.
1: Está bien, ¿y ahora qué más? ¿Qué tiene que ver con este maravilloso sueño y el nuevo disco que ustedes tienen o no?
3: Ahí está. Bueno, hubo una cosa muy curiosa que me pasó. Tuve un sueño muy, muy raro. Estábamos Álvaro, Matías y una amiga de nosotros en un auto yendo a la playa. Y cuento corto, yo pongo la radio y empiezo a sintonizar y escucho nuestra canción Abrázame. Pero estaba como tocada por, como con sonidos computarizados, súper mal. Y

0: El corazón de nuestro nuevo disco, el cual estamos trabajando ahora. Es un disco conceptual que tiene una historia de principio a fin. Ahí está. Y es así, de que alguien se roba música de una banda y al final todo termina mal, mal, mal, mal. Es un culebrón barroco en Miami en los 70 y es tremendo porque todas las canciones son personajes, historias distintas del mismo...
1: En el Miami de los 70... Te fuiste al Miami Havana. Del Tony Montana, baby.
0: A Little Havana, yes, ma'am. Okay. Sí, sí, así que va a ser musical, Broadway, lo que quieran, pero está bueno, historia, historia buena.
1: Chicos, mucha suerte con el nuevo disco. ¿Quién se robó, la canción o mi corazón?
0: Uf, ambas.
1: Ah, mucha suerte. ¿Con qué terminamos? Los dejo, son músicos. Regálenme 30, 40 segundos con algo maravilloso y regálenle a nuestro público algo lindo.
2: Vámonos improvisando como en la época barroca.

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0: Bienvenidos a Economía y gracias por acompañarnos. El precio del oro cae un 3,8% y la onza pierde la barrera de los 4.000 dólares. Este es el valor más bajo en lo que va de año. El metal precioso se situaba por encima de los 5.000 dólares por onza apenas un año atrás. Esta fuerte caída responde a la escalada del dólar, que alcanzó su máximo anual, una señal clara de que los inversores prefieren apostar por la divisa estadounidense. A su vez, el petróleo cotiza a la baja ante el avance de las negociaciones para reabrir el Estrecho de Hormuz, una vía estratégica por donde transita este hidrocarburo. Nos vamos ahora mismo con Ana Nieto en Nueva York para ampliar los detalles de este tema que estamos comentando. Ana, otro de los grandes activos que se está depreciando es el Bitcoin, que ha vuelto a caer por debajo de los 60.000 dólares. ¿Qué empuja a este criptoactivo a la baja?
1: Sí, efectivamente, hoy el Bitcoin ha llegado a caer a los 59.023 dólares, niveles no vistos desde octubre del año 2024, aunque se fue recuperando a lo largo del día para recuperar la barrera de los 6.000 y pasarla. No es la primera vez que cae por debajo de los 60.000 este año, un año 2026 en el que está habiendo presiones bajistas intensas en este momento para este activo de alto riesgo. Una de ellas es que los inversionistas que normalmente apuestan por los activos cripto han optado también por diversificar sus acciones con acciones de empresas ligadas a la inteligencia artificial, mercados de predicción como Kalshi, Polymarket y algunas salidas a bolsa muy anticipadas como la de SpaceX. El dinero sale de Bitcoin y también de los ETFs que le hacen seguimiento y con ello aumenta también las presiones para una empresa que es una empresa de tesorería de este activo llamada Strategy, lo que está añadiendo algo de inquietud a los mercados. Otro foco de inquietud es la lucha contra la inflación, que anticipa subidas de tasas de interés y con ello se restará liquidez a una inversión que normalmente se hace con deuda. Por contra, esta lucha contra la inflación sí que está beneficiando a la moneda estadounidense. El dólar no hace más que apreciarse, está recuperando su fuerza y su condición de valor refugio y está subiendo muy por encima contra otras monedas, otras divisas internacionales.
0: Y Ana, este miércoles hace apenas una semana que Kevin Warsh envió su primer mensaje como presidente de la Fed y los mercados siguen reposicionándose tras lo que escucharon. ¿Qué es lo más importante?
1: Sí, hace una semana los mercados de todo el mundo empezaron a tomar la medida al nuevo presidente de la Reserva Federal, nombrado por un presidente, Donald Trump, que no ha hecho más que presionar a su predecesor, sin éxito, para que rebajara las tasas de interés. ¿Qué se necesitaba ver en Kevin Warsh? Tres cosas. La primera era su compromiso en la lucha contra la inflación, que se ha vuelto a disparar y lo ha conseguido porque, de hecho, los analistas están contando con dos y tres subidas este año, la primera tan pronto como julio. Lo segundo es que devuelto credibilidad y por último también la idea de que la Fed es una agencia independiente.
0: Ana Nieto, Nueva York, muchas gracias por estas informaciones.
1: Gracias.
0: Y más de 1.000 buques de carga con mercancías valorados en 125.000 millones de dólares esperan cruzar el Estrecho de Hormuz tras los avances diplomáticos registrados en los últimos días entre Estados Unidos e Irán. La estimación es de la aseguradora Allianz, que advierte que los costos de transporte y las primas de seguro aumentan desde el inicio del conflicto entre ambas potencias. Según la compañía, la principal preocupación sigue siendo la seguridad de las tripulaciones y de los buques que atraviesan una de las rutas comerciales más importantes del mundo. Allianz señala además que se necesitan garantías de seguridad para normalizar la navegación y recuperar el tránsito habitual de unos 140 buques por día por este Estrecho de Hormuz. Y venimos aquí a Alemania y es que vuelven los contratiempos en los trenes del país. Sí, y es que una falla en el sistema de radio digital paralizó este martes durante horas la red ferroviaria alemana. Algo que vuelve a poner encima de la mesa los problemas de Deutsche Bahn y la falta de inversión en el sector. Estos problemas se reflejan también en la falta de puntualidad. Actualmente, apenas el 60% de los trenes de larga distancia llegan a la hora prevista, muy por debajo del 84% que sí lo hacía hace 2 décadas. Según estimaciones de la agencia alemana DPA, Alemania necesitará invertir unos 150.000 millones de euros en los próximos 8 años para mantener, modernizar y ampliar su red ferroviaria. A este escenario se suma una mayor presión competitiva de operadores privados como Flixtrain o la italiana Italo, esta última que, por cierto, también ha solicitado la autorización para ingresar en el mercado alemán. Como decimos, una crisis que afecta al transporte aquí en Alemania desde hace años. Si queremos conocer los detalles, ahora con Ezequiel Daray, allí en la Bolsa de Frankfurt. Ezequiel, ¿cuáles son las razones de una falta de inversión tan importante durante tanto tiempo, además, en el sistema ferroviario alemán?
2: Bueno, Belén, lo primero que hay que aclarar es que hasta algunos alemanes se confunden porque en un momento se quiso privatizar que la Deutsche Bahn, es la empresa que opera los trenes de larga y media distancia, es una empresa por acciones, pero las 100% de las acciones pertenecen al Estado y es el Estado el que no ha estado invirtiendo en la red ferroviaria. Cuando estaba el Schuldenbremse, el freno de deuda, era prácticamente imposible. Ahora que se aprobaron estos fondos especiales, anunciaron 107.000 millones de inversiones de aquí al año 2029. Pero pasó tanto tiempo que los expertos dicen que esto es poco. Y para que tengas una idea, el problema que hubo en el sistema ayer de comunicación es un sistema que utiliza la tecnología 2G. Hoy en cualquier aparato este tenemos 5G y quieren llegar a tener 5G también en las comunicaciones, pero eso va a llevar unos 10 años. Y el problema que hay también, Belén, es que la red está sobrecargada. 40.000 trenes, entre trenes de pasajeros y trenes de carga, circulan todos los días por Alemania. Los trenes de carga comparten las mismas vías con los trenes de alta velocidad y ante la más mínima falla se produce un colapso que termina con la puntualidad de un montón de trenes.
0: Y Ezequiel, sabiendo que Deutsche Bahn tiene estos problemas financieros, ¿cómo podría afectarle el posible ingreso de Italo, como decíamos, para competir con los trenes de alta velocidad aquí en Alemania?
2: Bueno, para la Deutsche Bahn como empresa podría ser un problema porque hace 10 años prácticamente pierde dinero. El último año dio positivo, pero por una maniobra contable de mandar a pérdida unos activos. Y Italo es una empresa que viene de competir contra Trenitalia en Italia, de ganarse un lugar en el mercado, de ganarse el 30% del mercado de alta velocidad en Italia. Y ya anunció que si le aprueban los planes podría tener pasajes 20% más baratos que los que tiene la Deutsche Bahn. Esto sería un beneficio, obviamente, para los consumidores y dar empleo a unas 2.500 personas, operando pocas rutas, en principio Múnich-Dortmund y Múnich-Hamburgo solamente. Pero bueno, hay que ver primero si se lo aprueba la autoridad de redes y después en qué infraestructura van a operar, porque se pueden traer los trenes más modernos del mundo, pero si no se hacen las inversiones en infraestructura, el resultado va a ser el mismo.
0: Vuelven los problemas a los trenes alemanes. Ezequiel Daray, gracias por esta información. Y tenemos más noticias desde la Bolsa de Frankfurt, que este miércoles cayó más de medio punto, arrastrada por el desplome del fabricante de armamento Rheinmetall después de que el gobierno alemán cancelara un gran proyecto naval. El ministro de Defensa alemán, Boris Pistorius, desechó la posibilidad de solicitar 6 fragatas F-126 a una naviera adquirida por Rheinmetall. El proyecto preveía desembolsar unos 18.000 millones de euros para la principal empresa armamentística de este país. Tras cancelar el proyecto, el precio de las acciones de Rheinmetall se desplomaron más de un 18% y arrastró al índice bursátil alemán. Y terminamos este informativo con otra empresa alemana en crisis, y es que Volkswagen apuesta por el lanzamiento de nuevos vehículos en Europa y China para impulsar sus ventas, pero la demanda de sus autos eléctricos continúa por debajo de las expectativas. En este contexto, el grupo alemán combina su estrategia de crecimiento con un fuerte programa de reducción de costos.
3: Martorell, a las afueras de Barcelona. Aquí funcionaba la histórica planta de Seat y Cupra de Volkswagen,

0: que ha comenzado la producción de los últimos modelos eléctricos de la empresa. Volkswagen fabrica 4 nuevos modelos de la gama E para el mercado europeo. Cuestan unos 25.000 euros. Son los eléctricos más económicos de Volkswagen hasta la fecha. En China, la empresa colabora con sus socios para lanzar al mercado 30 nuevos modelos antes de finales del año que viene. Desde vehículos totalmente eléctricos hasta híbridos y con autonomía ampliada. La competencia en ambos mercados es feroz.
1: Estamos muy satisfechos con los avances que estamos viendo y miramos hacia el futuro. Estamos entrando en la siguiente fase de transformación.
0: Sin embargo, Volkswagen sigue teniendo un problema. La demanda es demasiado baja para que la producción en Martorell y en otras plantas resulte tan rentable como desea. Pese a estar ampliando la oferta de autos eléctricos, a la empresa le faltan compradores.
2: Crear una plataforma y ponerse a producir cientos de miles de unidades sin tener en cuenta la respuesta del mercado no garantiza que se vayan a lograr los objetivos esperados.
0: Volkswagen puede fabricar 12 millones de autos al año, un nivel de producción que la empresa lleva bastante tiempo sin poder alcanzar. Mientras tanto, los elevados costos de producción socavan el rendimiento de la empresa. Actualmente, Volkswagen gana entre 4 y 5,5 centavos por cada euro de facturación. El objetivo para 2030 se ubica entre 8 y 10 centavos. La empresa está reduciendo costos y para 2030 prevé eliminar 50.000 puestos de trabajo, cerrar plantas de ensamblaje y alquilar las naves industriales que no se usan.
1: Los costos de material son un factor importante, pero también los de distribución. Al fin y al cabo, se trata de un trabajo en equipo, pero tenemos que hacerlo para poder hacer frente a la competencia.
0: Los analistas afirman que las tendencias generales aún podrían inclinarse a favor de Volkswagen.
2: No creo que se trate de una pérdida permanente ni de que los autos eléctricos atraviesen una desaceleración. Se trata más bien de un estancamiento temporal. Creo que Volkswagen da por hecho que la demanda va a repuntar.
0: Pero aunque la demanda repunte, la competencia sigue siendo dura y el principal fabricante de automóviles de Europa podría a futuro perder presencia en el mercado.
3: Punto final de este informativo económico, pero ya saben que pueden seguirnos en nuestras redes sociales. Volvemos en un rato con mucho más. No se vayan. Gracias por estar ahí.

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Un experimento personal en un centro penitenciario en Alemania. Son casi las 6, lo que significa que en breve empezaré a cumplir mi condena. En las próximas horas formaré parte de las aproximadamente 60.000 personas encarceladas en Alemania. Estoy nervioso porque no tengo ni idea de lo que ocurre detrás de estos muros, pero decido entregarme a la experiencia. Quien en Alemania está tras las rejas, por lo general ha cometido un delito grave. Casi el 95% son hombres y la mayoría ingresa en régimen de aislamiento. Definitivamente no hay mucho espacio. Siento curiosidad por saber cuánto tardaré en sentir que estas cuatro paredes me aplastan. Pero así es la cárcel.

0: ¿Qué hace la cárcel con las personas? Después de mediodía, apenas tengo una ligera idea. Es bastante agobiante que la única vista hacia afuera sea a través de barrotes. El tiempo realmente pasa muy, muy despacio. Incluso empecé a contar. Empecé a hacer una cuenta regresiva de minutos o algo así. Y eso que solo fue una experiencia breve. Ahora, de algún modo, me alegra poder volver a salir. Y realmente no sé cómo puede sentirse alguien que tiene que pasar aquí más tiempo y que además está obligado a hacerlo. ¿Para qué necesitamos cárceles como esta? Una idea fundamental es la resocialización, es decir, que las personas puedan desenvolverse fuera y, en el mejor de los casos, no vuelvan a cometer delitos. En Alemania, aproximadamente 60.000 personas están encarceladas. Actualmente, la tasa de reincidencia de los delincuentes liberados es del 55% después de 3 años y del 63% después de 9 años. Es decir, más de la mitad vuelve a delinquir. Si la tasa de reincidencia es tan alta, hay que preguntarse si las cárceles realmente tienen sentido o si al final resultan incluso contraproducentes. Para averiguarlo, viajo a Sajonia, a Seidheim, cerca de Riza. Aquí me encuentro con Manuel, quien pasó más de 6 años en prisión. ¿Cómo empezaron tus delitos? ¿Qué fue exactamente? ¿Robaste?
1: No, lesiones corporales.
0: ¿Y por qué?
1: ¿Por qué? Bueno, crecí en una zona donde por mi color, por el color de mi piel, llamaba bastante la atención, ¿no? Y claro, una cosa llevó a la otra. Mi juventud no siempre fue fácil. Pero con el tiempo llegó un punto en que también la justicia dijo, bueno, basta. Y entonces vino la condena a prisión.
0: ¿Y por qué delitos?
1: Fraude económico, robo y lesiones. No digo que sea genial, ni mucho menos. Pero es sencillamente una parte de mi vida. Pasó
0: la mayor parte de su condena aquí, en el centro penitenciario de Seidheim, una prisión para hombres. A principios de 2021 fue puesto en libertad anticipada por buena conducta. Manuel, ¿cómo te sientes ahora al estar frente a esta prisión?
1: Estoy bien.
0: ¿No dejas que afloren emociones? ¿Qué crees?
1: Creo que se les presta muy poca atención a las personas. Gran parte de los reclusos proviene de estratos sociales más desfavorecidos, por así decirlo. Y eso no les facilita las cosas dentro del sistema penitenciario, al contrario.
0: Muchos vuelven a delinquir después de salir de prisión. ¿Cuáles crees que son las razones?
1: Voy a intentar explicártelo. Diría que un 2% es resocialización y el 98% restante es, aunque no me guste decirlo, desocialización. Lo digo con total claridad, porque con las medidas y los métodos que se aplican en el sistema penitenciario normal, sencillamente no.

0: puede funcionar. Para eso se necesita mucha más humanidad. Quizá también más recursos financieros y más personal especializado. Una vez un funcionario me dijo, una celda cerrada es una buena celda. Cuando me dijo eso, sentí un fuerte malestar.
1: Durante el tiempo que Manuel estuvo preso, el jurista Thomas Galli dirigía la prisión. Él también critica las condiciones. Incluso renunció a su cargo antes de que Manuel fuera liberado. Hoy trabaja como abogado y representa a reclusos. Galli pasó de director de prisión a crítico del sistema penitenciario. Quiero que él me dé su visión de lo que falla en el sistema penitenciario.
0: Gracias por tomarse el tiempo.
1: Señor Galli, usted trabajó durante mucho tiempo en prisiones. ¿Qué fue lo que más le sorprendió?
0: Lo que me sorprendió fue que, en última instancia, no funciona. Al menos no como debería. Entre tanto, se sabe que la criminalidad está relacionada con la socialización. La mayoría de las personas que delinquen tienen déficits en su socialización y se supone que el sistema penitenciario debe ayudar a subsanar ese déficit. En ese sentido, la idea de que podemos, entre comillas, crear justicia castigando al autor está superada. Un castigo razonable tendría que considerar mucho más las causas a largo plazo. La infancia, la juventud, etc.
1: ¿Eso también podría significar dejar de lado ese sentimiento algo arcaico de querer vengarse?
0: Exacto. Ese sigue siendo, desde mi punto de vista, el punto clave. Ese impulso sigue siendo demasiado fuerte. Y ese obstáculo cuando se trata de un enfoque más racional frente a la criminalidad.
1: Si observa el sistema penitenciario en su conjunto, ¿cómo lo evaluaría?
0: Estas prisiones cerradas, con cientos de personas hacinadas en espacios muy reducidos durante meses o años, donde se forma o se fomenta una especie de cultura paralela, esas cárceles deberían abolirse. Diría que al menos el 90% de las personas actualmente encarceladas podría quedar en libertad, o al menos para ese grupo serían más útiles medidas fuera de la prisión, tal como la conocemos hoy. Por ejemplo, podrían participar en distintos programas de tratamiento, quizá con vigilancia mediante una pulsera electrónica y otras medidas similares. Tenemos que desarrollar caminos alternativos. En ese sentido, sí, las cárceles deberían abolirse.
1: Pero no para todos los delincuentes, ¿o sí?
0: Necesitamos protegernos de personas realmente peligrosas. A ellas hay que privarlas de la libertad, si es necesario, incluso de por vida, pero son muy pocas. Para esos casos, no hacen falta instituciones tan grandes.
1: En Alemania hay más de 170 prisiones con alrededor de 60.000 personas encarceladas. Quien infringe la ley debe pagar por ello. La privación de libertad está legalmente regulada desde finales del siglo XIX y sigue siendo una de las penas más importantes. Me pregunto si realmente se puede o se debe replantear por completo. Estoy aquí en la prisión de Vilberda, cerca de Hamburgo, donde me reuniré con René Müller. Es el jefe del sindicato de los funcionarios penitenciarios y trabajó durante 20 años en prisiones. Tengo curiosidad por conocer su punto de vista. Me llevó mucho tiempo encontrar a alguien que conozca bien el sistema y quiera hablar conmigo sobre este tema. Muchos funcionarios evitan las cámaras. René Müller es el único que acepta una conversación dentro de la prisión.
2: Hola.
3: Hola, señor Seibert. Un gusto saludarlo.
2: Para mí es un lugar poco habitual para una conversación. Usted probablemente esté mucho más acostumbrado a moverse
3: gracias,
2: diario.
3: Ya estoy acostumbrado.
2: He hablado con personas que cuestionan fundamentalmente si la pena de prisión es necesaria, al menos para una gran parte de los reclusos. ¿Qué opina usted de liberar a estas personas?
3: Bueno, liberar, en algún momento todos tienen que ser liberados. Pero si me pregunta si existe una alternativa al sistema penitenciario, tengo que decir que el sistema tiene tres pilares para la sociedad. El primero es la protección de la población frente a nuevos delitos. ¿Cómo se lograría eso si no existiera la pena de prisión? El segundo es la resocialización. El tercer pilar no debe olvidarse. El Estado tiene que garantizar cierto sentido de justicia. Si no existieran cárceles ni privación de libertad, creo que el Estado dejaría de ejercer el derecho. Y rápidamente caeríamos en la anarquía. Muy pronto volveríamos a una situación en la que impera la ley del más fuerte.
1: Todos son argumentos que, en teoría, hablan a favor de las cárceles. Pero si la mitad de los reclusos vuelve a delinquir, surge la pregunta, ¿qué es lo que no funciona? En mi investigación descubro que en Alemania hay pocos científicos que estudien las prisiones. Viajo a Berlín. Aquí, en el Instituto Max Planck, se desarrolla en cooperación con las universidades de Duisburgo, Essen y Hamburgo, un proyecto de investigación sobre la pregunta ¿qué efecto tiene la prisión sobre el cerebro?
4: Ahora comenzará una nueva ronda. Su puntuación se ha restablecido a 100 puntos.
1: Marvin es uno de los 150 participantes en el estudio. Tengo una cita con él y con la psicóloga Susanne Brindle en el laboratorio de pruebas. Hola. ¿Qué están haciendo?
0: Estamos jugando. Es una prueba de reacción.
1: ¿Una prueba? La prueba debe mostrar qué tan rápido funciona el cerebro de Marvin. Pasó más de 5 años encarcelado. Desde hace medio año está en libertad.
0: Empecé a fumar marihuana a los 13. Luego, a los 18, conocí a alguien, o más bien a las personas equivocadas, y de alguna manera terminé metiéndome en la venta. Y me condenaron a 4 años y medio por tráfico de drogas con armas, porque en mi casa encontraron cuchillos y armas de fogueo.
1: Este juego mide su impulsividad. Se trata de ver si reacciona de forma controlada o impulsiva a las instrucciones. Lo segundo podría indicar un daño cerebral.
4: Ese sería lógicamente el peor escenario posible. Que llevemos a las personas a prisión para resocializarlas y luego salgan siendo aún más impulsivas que antes.
1: Para investigarlo con mayor precisión, Marvin debe hacerse una tomografía por resonancia magnética. Su cerebro fue escaneado por primera vez durante su tiempo en prisión. Ahora, un año después, se realiza un control. Como con todos los demás participantes del estudio, estén aún encarcelados o ya en libertad. En el escáner se miden diferentes áreas del cerebro. La neurocientífica Simone Kuhn y el psiquiatra Johannes Fuss quieren averiguar cómo cambian los cerebros durante el encarcelamiento y después de la liberación. Hay 3 regiones cerebrales que les interesan especialmente. La corteza prefrontal, que controla nuestras decisiones y acciones. El hipocampo, responsable de la memoria y la orientación. Y la amígdala, donde se procesan emociones como el miedo, la alegría y la ira. ¿Ya tienen algún tipo de resultados o todavía no han llegado a ese punto?
4: No, todavía no hemos llegado a ese punto. Ya hicimos todas las mediciones iniciales, es decir, al comienzo del encarcelamiento. Y ahora estamos invitando nuevamente a todos los participantes aproximadamente 1 año después. Nuestra hipótesis es que la corteza prefrontal, los lóbulos frontales aquí arriba, puede verse afectada cuando una persona vive en entornos tan monótonos.
0: También sabemos que las regiones del cerebro crecen cuando se entrenan. Por lo tanto, es lógico pensar que el volumen cerebral podría reducir si el cerebro no se utiliza o si las personas viven en condiciones con pocos estímulos. Esa es nuestra hipótesis y queremos probarla.
1: Si se comprobara que los cerebros de los reclusos se reducen, sería una prueba de que la prisión es perjudicial y posiblemente incluso enfermante. ¿Tienen una motivación personal para investigar esto?
0: Trabajé muchos años como psiquiatra en prisión y traté a muchas personas con enfermedades mentales. Vi que algunas sufrían mucho la situación. También tuve la sensación de que, desde la perspectiva psicológica, aún hay mucho que podría mejorarse. En Alemania tenemos una situación un poco paradójica. El objetivo principal de la prisión es la reinserción social. Pero si uno observa las condiciones de encarcelamiento, No parecen precisamente las mejores para resocializar a las personas. Aislamiento social, falta de estímulos. Es casi como si se mantuviera a las personas en un laboratorio. Todo está totalmente estandarizado.
4: Sí, en un laboratorio no podríamos hacer algo así. No podemos someter a personas a condiciones tan extremas y obligarlas a vivir así. Eso estaría completamente prohibido, pero aquí lo hacemos a gran escala.
0: Pero también es un grupo que tiene muy poco poder de representación.
3: O sea que sencillamente lo aceptamos.
0: Sí, en parte sencillamente lo aceptamos.
1: Antes de investigar este tema, yo también pensaba que la prisión como castigo estaba bien. Ahora, ya no estoy tan seguro. Quiero comparar mis impresiones con la experiencia de Manuel. Pasó 4 años en régimen cerrado.
0: Si miras hacia allá, justo a la izquierda, la primera ventana, ahí estuve alojado varios años.
1: Hay investigaciones sobre si el cerebro cambia durante el tiempo en prisión. ¿Tienes la impresión de que una persona cambia realmente a un nivel profundo cuando pasa años en una celda?
0: He visto personas que se automutilan. Eso existe. Se cortan con una hoja de afeitar. Es una especie de grito de ayuda. También hay personas que desarrollan psicosis. Yo mismo lo viví. Fue terrible. También he visto suicidios. Todo eso pasa. Ese es sencillamente el universo de la cárcel. Para ser sincero, mi mayor miedo era volverme tonto durante mi condena. Hice todo lo que estaba en mis manos para que eso no sucediera.
1: A posteriori, Manuel considera que su salvación fue el denominado régimen abierto. Abierto significa que los reclusos pueden salir de la prisión en determinados horarios. Manuel obtuvo este beneficio 2 años y medio antes de su puesta en libertad.
0: Era como tener un pie afuera y otro adentro. Cuando has estado preso durante mucho tiempo, solo conoces este mundo. Por eso es importante volver a reconectar con el exterior. En ese tiempo hice una reconversión profesional. Iba todos los días a Riesa. Por la tarde regresaba aquí y los fines de semana estaba en casa.
1: ¿Ves alguna pequeña probabilidad de que algún día vuelvas a delinquir?
0: Es como preguntarle a un adicto si volverá a recaer y te responde que no. Lo que puedo decir es que haré todo lo que esté en mi poder para que no vuelva a pasar.
1: ¿Depende una vida sin delitos después de la liberación del tipo de régimen penitenciario? Investigadores del Instituto Criminológico de Baja Sajonia compararon durante varios años la reincidencia de reclusos del régimen cerrado con la de reclusos del régimen abierto. Los investigadores crearon lo que se denomina gemelos estadísticos, personas que coincidían en la gravedad del delito, antecedentes penales, historial de drogas y edad, pero que se diferenciaban en el tipo de régimen, abierto o cerrado, en el que cumplían su condena. Durante un periodo de 3 a 5 años compararon su reincidencia tras la puesta en libertad. El resultado, el riesgo de volver a prisión, es un 43% menor para quienes cumplen condena en régimen abierto. Es decir, es casi la mitad. Una diferencia considerable. Quiero hablar de esto con Thomas Galli. El jurista y exdirector de prisión lleva años pidiendo que más reclusos tengan acceso al régimen abierto. Actualmente en Alemania no llegan ni al 15%. Pero, ¿por qué?
0: Porque existe un constante traspaso de responsabilidades. Las leyes están formuladas de manera que cada prisión decide si un recluso debe estar en régimen abierto o cerrado. Eso significa que si se decide enviarlo al régimen abierto y luego ocurre algo, por ejemplo, que escape o cometa otro delito, la culpa recae en quien tomó la decisión. Eso hace que el sistema se aplique de manera muy restrictiva.
1: ¿En qué se beneficia la sociedad del régimen abierto?
0: La sociedad se beneficia porque muchos de los reclusos en régimen abierto tienen trabajos normales, sujetos a impuestos y a seguridad social. Es decir, pagan impuestos. Y si alguien sigue ganando dinero, puede destinar una parte a reparar el daño causado. Eso también beneficia a las víctimas. Reparar el daño es algo profundamente humano y razonable. Es evidente que es mejor que el daño sea reparado a que no lo sea. Es una forma de mirar hacia el futuro y, en cierto modo, también de sanar. Y responde al verdadero interés de quienes han sido perjudicados. A menudo se afirma que necesitamos castigos duros por respeto a las víctimas. Eso puede ser cierto para algunas, pero no para todas.
1: En lugar de centrarse solo en la dureza de las penas, Thomas Galli pide que también se hable de reparación en beneficio de las víctimas. Pero ¿cómo sería en la práctica? Saskia eligió ese camino después de que casi la mataran. Nos encontramos en Hanover.
3: Encantado de conocerte, sí. Y gracias por tomarte el tiempo. No es algo tan habitual hablar de algo así frente a una cámara. ¿Puedes contarme qué fue exactamente lo que pasó entonces?
4: Sí. Mi exnovio intentó matarme con 18 puñaladas en mi departamento.
3: ¿Por qué?
4: Llevábamos una vida completamente normal. En ese momento, mi exnovio perdió su trabajo. Se dejó llevar. Conoció a las personas equivocadas. Y volvió a consumir drogas.
1: ¿Y entonces hubo una discusión?
4: Sí, exacto. Esa mañana a las 8:10 entró por la ventana de la cocina con un ladrillo y yo todavía estaba en la cama.
1: ¿Te tomó por sorpresa?
4: Sí, me tomó por sorpresa. Intercambiamos unas palabras, no recuerdo bien qué dijimos, y entonces me apuñaló con un cuchillo de cocina. De eso me acuerdo perfectamente. Por suerte, el hospital, la sala de urgencias, estaba justo enfrente.
1: ¿Se llevaron directamente allí?
4: Sí, de inmediato. Me operaron de urgencia. De lo contrario, no habría sobrevivido. Pero jamás pensé que él realmente sería capaz de hacerme algo así. Nunca.
1: La pregunta del por qué la perseguía. Por eso decidió ponerse en contacto con un servicio de mediación, la Asociación VAGE. Esta organización ayuda sobre todo a víctimas de delitos. Su trabajo se financia con fondos del Estado Federado de Baja Sajonia y con donaciones.
3: Hola.
4: Hola, buenos días. Hola,
3: Saskia. Hola, Frank Seibert.
4: Buenos días.
3: Oh. ¿También es un colaborador?
4: Sí, es nuestro mediador principal. Hola, cariño.
1: Tras salir del hospital, Saskia tenía un objetivo claro. Quería enfrentarse al agresor. La mediadora, Frauke Petzold, fue entonces la única persona que realmente la entendió. Ella prepara lo que se denomina un proceso de mediación entre víctima y agresor. Antes que nada, me gustaría saber qué se entiende exactamente por una mediación entre víctima y agresor.
4: En este proceso se busca aclarar lo ocurrido en un delito entre la persona que lo cometió y la víctima. También se trata de reparar el daño en un sentido amplio. Compensación, indemnización por dolor y sufrimiento o reparación económica. En realidad, este modelo surgió sobre todo para que las víctimas tengan la oportunidad de expresar y defender sus intereses.
1: ¿Qué tiene de especial el caso de Saskia? ¿Es diferente al de otros que suelen llevar?
4: Sí, sin duda es diferente. Se trata de un delito muy grave. En casos así hay una preparación muy intensa con ambas partes antes de que siquiera se produzca un encuentro.
1: ¿Recuerdas aún esa preparación?
4: Sí,
1: ¿qué hacían
4: claro.
1: En esas reuniones?
4: Hablábamos de mí, hablábamos de él, de cómo procederíamos, de lo que yo quería preguntarle.
1: ¿Te ayudó?
4: Sí.
1: ¿Y cómo puede concretarse una mediación así? En el caso de Saskia, en realidad, ya no hay mucho que compensar. Quizá una disculpa, quizá una explicación.
4: Exacto. Por eso este caso me parece tan importante. En delitos tan graves es difícil hablar realmente de reparación. Sí hubo una compensación, pero a veces es más bien algo simbólico.
1: ¿Cómo qué, por ejemplo?
4: Quizás una suma de dinero.
1: En esas conversaciones con tu exnovio, ¿qué fue lo que más te ayudó?
2: ¿Qué te permitió, de alguna manera, cerrar ese capítulo?
4: Que no haya odio entre nosotros. No lo recuerdo exactamente. Espera un momento. ¿Quiere que le ayude? Sí. Usted tenía la impresión de que él no lo hizo de forma plenamente consciente. Que no fue con intención deliberada, sino que ocurrió por las drogas, los medicamentos, todo eso. Exacto. Eso era lo que le importaba. Yo tenía la sensación de que usted pensaba que él estaba desquiciado. Sí, exacto. Y quería aclarar eso con él. Recuerdo que esa conversación fue un momento muy fuerte.
2: El agresor acepta reunirse con nosotros. Viajo con Frauke Petzold y Saskia al centro penitenciario de Hannover. Allí cumplió parte de su condena. ¿Recuerdas cómo te sentías cuando ibas camino a aquel primer encuentro con él?
4: Oh, sí, estaba muy nerviosa. El corazón me latía muy fuerte. Creo que incluso lloré cuando lo vi.
2: ¿Tenías miedo? ¿Qué sentías al dirigirte hacia ese encuentro?
4: Lo único que quería era aclarar todo esto y verlo otra vez en estado sobrio.
2: Yo probablemente sentiría ganas de que le den una buena lección. Porque, bueno, es solo mi impresión desde fuera. Creo que yo no sería capaz de hacerlo.
4: Sí, bueno, cada persona lo vive de forma distinta.
0: Hola.
5: Nadu.
2: Thomas salió en libertad en otoño de 2023. Pasó casi 7 años entre rejas. Gracias a una terapia, hoy está libre de drogas. Tras el ataque con cuchillo contra Saskia, fue detenido en el mismo lugar de los hechos.
3: Cuando la jueza me comunicó la orden de detención, me dijo que ella no había muerto, pero que estaba en cuidados intensivos. Y eso fue todo. En ese momento ni siquiera entendía realmente lo que había hecho.
2: Cuando escuchaste por primera vez hablar de esta mediación entre víctima y agresor, y supiste que Saskia quería hablar contigo, ¿cómo reaccionaste?
3: Al principio me dio miedo. No sabía cuáles eran sus intenciones. Pero luego tú viniste a hablar con nosotros e hicimos esas reuniones preparatorias. Para mí fue como un pequeño salvavidas, una forma de empezar a afrontar todo esto. Porque cuando estás en prisión, después de haber hecho algo terrible, te absorbe por completo la rutina carcelaria. Y eso de alguna manera también te aparta de enfrentarte realmente a tu responsabilidad.
2: Entonces, en tu opinión, en lugar de simplemente encerrar a las personas, sería importante que se enfrentaran a lo que han hecho. Eso es fundamental. Si encierras a alguien que aún no es consciente de su culpa o que sigue aferrado a su versión subjetiva de los hechos, no sirve de nada. ¿Qué dirías que te aportaron esas conversaciones con Saskia? ¿Qué significaron para ti en relación con el delito que cometiste? Antes que nada, entender realmente la culpa que cargué sobre mí. Comprender lo que ella sufrió, las secuelas físicas. Ella todavía las tiene hoy. Y esa es una culpa por la que tengo que responder. Y voy a responder por ella. Me parece muy generoso por tu parte. ¿Dirías que lo has perdonado?
4: Sí, sí.
2: No es algo que se pueda dar por sentado. No, no lo es. Y aunque me hayas perdonado, sigo siendo plenamente consciente de mi culpa. Y eso probablemente no habría sido así si no hubiera tenido la oportunidad de enfrentarme a todo esto. Muchas gracias por estar dispuesto a hablar de ello. Forma parte de asumir la responsabilidad. Asumir responsabilidad. Si ese es el objetivo que debería lograrse dentro de una prisión, ¿cómo deberían ser entonces las condiciones de reclusión? En la Universidad Libre de Berlín se investiga esta cuestión desde 2022.
1: La profesora de Derecho Penal, Kirsten Drenghan, analiza las condiciones en las que viven las personas en prisión. Después de tantas conversaciones, me surge una pregunta fundamental. ¿Hasta qué punto debe o puede ser dura la cárcel? A veces noto en mí una especie de resistencia interior, la sensación de que alguien ha hecho algo malo, y ahora además debemos preocuparnos de que esté especialmente bien en prisión.
4: Sí, mucha gente tiene la impresión de que el sistema penitenciario quizá es demasiado amable o cómodo, como si ya no fuera un castigo. Pero hay que tener claro algo. El maltrato no forma parte de la pena de prisión. La pena consiste en la privación de la libertad de movimiento, y eso ya es muy duro. Es terrible no poder salir.
1: Kirsten Drenghan quiere mostrarme su estudio. Ella y su equipo investigan cómo influye el trato de los funcionarios con los reclusos en la vida dentro de la prisión.
4: La prisión es un espacio donde la convivencia está extremadamente concentrada. Y fuera de la cárcel también sabemos que convivir con otras personas solo funciona a través de relaciones. Uno de los temas centrales de nuestro proyecto es la resocialización. ¿Ocurre realmente? ¿Y qué factores pueden impedirla?
1: ¿Y qué conclusiones se desprenden del estudio?
4: La actitud es clave. No es que los funcionarios no crean en la resocialización como objetivo, pero quizá todavía no está del todo claro qué hace falta para lograrla. Por ejemplo, hablar con las personas con respeto, darles espacio, permitirles desarrollar ideas y al mismo tiempo ayudarles a volver a la realidad, pero sin hacer que se estrellen contra ella.
1: Pero en realidad el objetivo de la investigación es impulsar cambios.
4: Sí, aunque también está claro que las cosas que salen de un proyecto así no son fáciles de cambiar.
1: A menos que la política y la justicia se atrevan a emprender una reforma radical. En Noruega eso ya ocurrió. Antes las tasas de reincidencia eran incluso más altas que en Alemania. Por eso, en los años 90, el Estado decidió aplicar reformas. Quiero saber exactamente qué cambió. Y viajo a Nervo, en el suroeste del país. Aquí se encuentra una de las mayores prisiones de Noruega, un centro penitenciario para 150 hombres. Tengo una cita con Are Oidal. Este jurista fue uno de los principales impulsores de la reforma del sistema penitenciario noruego.
5: Hola, soy Frank.
1: Are, has trabajado en prisiones, ¿verdad?
0: Toda mi vida profesional la he pasado en prisiones. Cuando empecé a principios de los años 80, la situación era extrema. Había muchos disturbios. El sistema era básicamente solo custodia. La tasa de reincidencia superaba el 70%.
1: ¿Y cómo participaste en el cambio del sistema penitenciario en Noruega?
0: Hay muchas maneras de cambiar una prisión. Hay que hacer que los internos reflexionen. Enviar a la gente a la escuela, darles trabajo con sentido, mantenerlos ocupados, tratarlos con respeto. También tenemos funcionarios de referencia, algo así como mentores o tutores para los reclusos.
1: Quiero ver cómo funciona eso en la práctica. La prisión de Ona fue una de las primeras en Noruega en aplicar estas reformas.
0: Bienvenido a la prisión de Ana.
5: Frank, hola.
0: Sí.
5: ¿Eres el director?
0: Sí.
1: Leif Magne me enseña la prisión. A primera vista parece una cárcel normal. Pero si se observa con más atención, se nota que es diferente. Las celdas se usan solo para dormir. En las zonas comunes, los reclusos cocinan y comen juntos, también con los funcionarios.
0: Queremos que aquí estén bien, aunque hayan sido criminales. El único castigo es que tienen que estar aquí y no pueden salir libremente. Pero eso es todo. Vivimos como una familia o como en un piso compartido. Si tratamos mal a las personas, ¿cómo podemos esperar que cambien? En realidad, solo empeorarían. Trabajamos con un principio muy claro. El cambio siempre es posible.
1: ¿Para todos?
0: Para el 99%. Tratamos a todos con respeto. Antes éramos guardias, ahora somos trabajadores sociales.
1: Durante el día, los reclusos trabajan en talleres, en la cocina o van a la escuela. Aquí, todos pueden obtener un título.
0: Les damos clases tanto a los mayores como a los jóvenes, de 18 a 70 años.
1: ¿Es voluntario?
0: Sí.
1: En Alemania, una plaza en prisión cuesta unos 200 euros al día. Aquí cuesta aproximadamente 300. Los internos que se comportan bien pueden mudarse a casas dentro del recinto. También los que cometieron delitos graves. Steve fue traficante de drogas. Sebastián cumple condena por robo y violencia. Ambos viven en un piso compartido. Pueden moverse libremente y también recibir visitas.
0: Hola, me alegra verte. ¿Quieres café?
1: Un vaso de agua.
0: Claro.
1: Ellos mismos se encargan de las tareas del hogar. Gracias.
0: Con gusto.
1: ¿Cuánto tiempo llevan aquí, en la prisión?
6: Yo, 3 años.
1: 3 años. ¿Y tú?
0: Casi 2.
1: ¿2?
0: Sí.
1: ¿Cómo describirían el sistema penitenciario noruego? ¿Es demasiado lujoso? No diría que es lujoso. Es justo. Es mucho más abierto que en otros lugares. Puedes hablar con los guardias cuando quieras. Hay muchas actividades y siempre estás ocupado. Tenemos una casa para visitas. Las parejas y los hijos pueden quedarse con nosotros el fin de semana. A partir del lunes voy a trabajar allí. Cambio la ropa de cama, la lavo, limpio. Siempre hay algo que hacer, los 7 días a la semana. Todo lo que hay que limpiar o reparar en las casas, lo hago yo. Ese es mi día a día.
0: Aquí quieren que hagas algo con tu vida. Si muestras voluntad, te ayudan. Quiero hacer una formación profesional y obtener un título.
1: ¿Un título?
0: Sí, quiero formarme como fontanero. Algo así como jefe de proyectos. Mi vida ha mejorado mucho. He recuperado la esperanza.
1: Cuando te tratan como a un ser humano, cambias. Cambia tu comportamiento y tu forma de pensar. En Noruega, solo el 20% de los reclusos reincide. Así que es posible. Si funciona aquí, ¿no podría funcionar también en Alemania? He encontrado un proyecto en Sajonia. Existe desde hace poco y pretende ser una alternativa a la cárcel tradicional. Se trata de una vivienda comunitaria para mujeres presas. Voy a conocerla. Una granja en Moorhorn, cerca de Dresde. He quedado con la pedagoga social Sofía Kela y con Petra. El proyecto ofrece 4 plazas para mujeres que cumplen condena y se llama Halbe Treppe, a mitad de la escalera. ¿Ya están listas?
4: Sí, estamos listas.
1: Entonces voy con ustedes a ver las gallinas. ¿Llevo
4: si
1: algo?
4: Si quieres, lleva los gusanos de la harina.
1: Ah, los gusanos. Perfecto para mí.
4: Cuidado, son muy voraces. Me refiero a las gallinas.
1: Petra, ¿ya estabas acostumbrada a tratar con gallinas?
4: En realidad, no. Lo aprendí aquí.
1: Muy bien. Supongo que eso también estructura el día, ¿no?
4: Sí, recoger los huevos, alimentarlas, hablar con ellas.
1: ¿Hablar con las gallinas? ¿Hay algún motivo especial?
4: Bueno, se trata de asumir responsabilidad. Los animales necesitan cuidados todos los días, agua fresca, comida. Y así las mujeres aprenden a asumir responsabilidad por sí mismas y por otros. Y de paso tenemos un buen huevo fresco todos los días.
1: El proyecto existe desde principios de 2023. Las mujeres se organizan y se mantienen en gran parte por sí mismas.
4: Sí, exacto. Y este es nuestro huerto de verduras, el invernadero y el jardín de hierbas. Ah, ¿y a dónde se entra por aquí?
1: ¿Ustedes cultivan?
4: Sí, de todo. Yo antes tampoco tenía idea de nada, pero lo hemos ido aprendiendo entre todas, trabajando juntas. Esa es precisamente la idea, interactuar de verdad. Y mientras una anda metiendo las manos en la tierra, también podemos charlar y conectar.
1: ¿Por qué es importante?
4: Porque aquí las mujeres tienen que aprender a hablar abiertamente de sus problemas. Muchas se avergüenzan de lo que ocurrió

0: y les cuesta muchísimo hablar de ello. Aquí trabajamos todo eso para que luego puedan encontrar un buen camino hacia la libertad.
1: Petra ya lo ha logrado. Vive

0: Prácticamente he recuperado mi vida cotidiana. No está nada mal.
1: Y aún así sigue siendo una forma de cumplir una condena, ¿no?
0: Cuando estás aquí se te olvida.
1: No se siente como una cárcel.
0: Y justamente de eso se trata, de un puente hacia la libertad. Para muchas personas esa transición es muy difícil. Las primeras mujeres que llegaron aquí se sorprendían. Nadie estaba vigilándolas todo el tiempo. Podían sencillamente estar solas en el recinto.
1: ¿Dirías que un régimen abierto como el de aquí sigue siendo realmente un castigo?
0: Sí, claro que es un castigo. Están cumpliendo su condena aquí. La diferencia es que trabajamos mucho más de cerca con ellas, también a nivel terapéutico. La idea es que, con lo que aprendemos y trabajamos aquí juntas, puedan llevar después una vida sin delitos.
1: Hasta ahora ninguna ha reincidido. Cada plaza cuesta unos 300 euros al día, aproximadamente lo mismo que en Noruega. Ese dinero se destina sobre todo al alto nivel de acompañamiento.
0: Aquí siempre tiene que haber alguien, las 24 horas, también los fines de semana. Es un trabajo muy intensivo, casi uno a uno. En una prisión cerrada, en cambio, puedes tener 50 personas en una misma unidad y solo un servicio social para todas. Así es imposible trabajar bien el delito cometido o preparar realmente el regreso a la libertad. Creemos que aquí se logra mucho mejor.
1: Aunque no puedo imaginar un mundo completamente sin prisiones, he aprendido algo. Encerrar a las personas no basta. Después de todas estas conversaciones y experiencias de los últimos días, me queda claro que las prisiones muchas veces no cumplen con lo que la sociedad espera de ellas. No solo queremos encerrar a las personas, queremos que cuando recuperen la libertad no vuelvan a delinquir y puedan reintegrarse en la sociedad. Pero eso solo es posible si reforzamos las estructuras existentes y quizá también si nos atrevemos a reformar otras o incluso a pensar el sistema desde cero. La gran pregunta es, ¿cómo logramos que quienes cometen delitos asuman la responsabilidad de sus actos y muestren verdadero arrepentimiento? Estoy convencido de que esa es una de las claves para que no vuelvan a delinquir.

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0: ¿A qué suena tu país? ¿Cuál es el ritmo de tu ciudad, el compás de tu territorio?
1: Cuando piensas en Venezuela, ¿qué géneros musicales te vienen a la cabeza?
2: Tambores y la música llanera.
3: A veces terminamos la fiesta con unos buenos tambores y eso nos saca la energía y puedo pasar y de repente me meto a bailar.
1: ¿Cuál es su parte favorita de los tambores?
4: Mira, cuando se crea esa multitud de personas al ritmo de los tambores, muy, muy bonito, muy sabroso, pues vamos a decirlo así.
5: La música se te mete dentro del alma, bien sea que conscientemente lo reconozcas o no.
0: Desde la costa caribeña de Venezuela a la ciudad capital, la Negra Hugueto, bailarina, estilista, percusionista y gestora cultural venezolana, nos enseña que los tambores son mucho más que fiesta, sabrosura y alegría.
1: Por ahí escuché algo así como que cuando tú eras bebé te metieron dentro de un tambor, dentro de un tronco de un árbol. ¿Cómo es eso?
6: Bueno, yo nací en febrero del 91 y dicen mis padres que yo tenía un llanto incontrolable, estaba muy mal. Entonces uno de los señores del pueblo les dijo que yo tenía un mal de ojo y me agarró y me introdujo en la boca de un tambor. Yo que me dormí y me calmé automáticamente. Mientras tocaban un cumaco burronero, que es un cumaco grande, pues. Y ese es el tambor que hoy día a mí me gusta tocar. Dicen que es por eso que mis latidos se alinearon con los de él.
0: Hoy en Fuerza Latina, acompáñanos a sentir el ritmo de la cultura afro-venezolana, que para la Negra Hugueto suena a empatía, pertenencia y oportunidad.
6: Toda Sana forma parte fundamental de un territorio que yo amo mucho, que corre por mis venas. Y además tiene referentes importantísimos para la cultura venezolana, que admiro un montón y que siento que viniendo aquí les doy una honra, les doy esa visibilidad que quizás fue la que hizo que yo me enamorara de esto.
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1: ¿Por qué son tan especiales los cultores, las personas que hacen cultura aquí en estos pueblos para ti?
6: Mira, los cultores, los territorios y sus saberes para mí son una materia prima. Ya cuando me adentro en lo que es la investigación, me doy cuenta del valor incalculable que tienen estas personas. Son patrimonios intangibles de la humanidad y de la nación, porque he visto en el tiempo que muchas personas van, vienen, extraen información, luego solo se olvidan y se van. Y realmente aquí es donde está el sabor, aquí es donde nacen las cosas. Entonces es bonito siempre volver, nutrirte, conectar y además de eso darle una fuente de ingreso para que eso siga existiendo. Como cuando uno piensa en sus abuelos. Ok, hiciste que es posible que yo estuviese aquí, pero ¿qué puedo hacer yo por ti para darte honra, para darte gracias y decirte, bueno, yo lo quiero hacer diferente?

0: ahora, hablando de la cultura viva, las multitudes que contenemos, tú siempre hablas de ser accesible la cultura. ¿Qué significa eso y por qué es tan importante?
1: Mira, la cultura yo pienso que debe ser accesible porque cultura es todo lo que hacemos, es todo lo que nos compone, y al llevar todos estos saberes de una manera respetuosa, organizada, le permite al que se siente ajeno comenzar a doblar el brazo y sentirse parte. También esto es un territorio que les pertenece, que les corresponde. ¿Por qué no? Con respeto, con cariño, con empatía, ¿por qué no?

0: ¿Dónde estamos en esta casa tan hermosa con sus paredes llenas de fotografías de personas? ¿Qué es esto?
1: Bueno, esta es la casa materna, la casa de mis padres. Pero nosotros, como mantenemos la tradición, la cultura aquí en el pueblo de Toazana, tenemos todos los cultores muertos y vivos aquí. Y tenemos un semillero donde tenemos que mantener la tradición de generación, como nos enseñaron nuestros abuelos, nuestros padres, y que siga y siga la tradición por año y por año y por año, mil años.
0: Y a esta le dicen como la casa del pueblo, porque le dicen también
1: a este museo. Le dicen que la casa de la cultura. Mi papá cantaba, mi mamá también. Y sí, mi papá cantaba cantos de trabajo, mi papá era cazador, sembraba y cantaba, mi mamá lavaba cantos de la bandera. Canto de pilón, porque también hacía filaba.
2: Los niños en aquel tiempo no teníamos oportunidad de tocar un tambor. Solamente nosotros servíamos, o no, ellos nos ponían era rodarle los tambores por la calle, a irlo rodando, y mientras ellos descansaban de una casa a la otra, para llevárselo a esa casa, y ellos después lo guardaban, lo montaban adentro de la casa y tocaban. Ellos como que querían, sentían celo de su manifestación.
0: Y para cuidarla,
2: ellos creo que hacían eso así. Yo aprendí en mi casa con mi papá. Y entonces nosotros, ahora enseñamos a los niños a tocar cuero y a tocar los rolos, a cantar y a bailar.
0: Hablando de ese sentimiento tan hermoso de pertenecer y de lo que describes, ¿qué es Malembe? Esta experiencia tan hermosa es una palabra que significa muchas cosas, ¿no?
3: Malembe es una palabra que viene del Congo y aquí se resignifica convirtiéndose en un ritmo para San Juan Bautista.
0: Que es una fiesta muy importante.
3: Es una fiesta tradicional. Esa fiesta tradicional que se hace en las costas, en todo el litoral de Venezuela. ¿Qué es lo interesante aquí? Que el malembe, aunque tiene una misma palabra y tiene más o menos una misma intención, en cada territorio suena distinto y se siente distinto.
4: Les recuerdo y les refuerzo que esta parte de la marcha no es un baile. Es una preparación, es un ritmo que se realiza, pero estamos nosotros tocando nuestro propio ritmo. Por eso es que lo estamos haciendo así.
0: Es ser parte de todo y al mismo tiempo no perdiendo quién eres.
3: Totalmente. Como cuando vas en una procesión, tú vas, está el santo, tú vas a tu ritmo. Todo el mundo va como a un ritmo general, pero cada quien lleva su paso. ¿Cuál es tu intención? Seguir ese santo, pero tú no sabes hasta dónde específicamente vas,
0: claro,
3: ni cuánto tiempo te vas a tardar. Tú te entregas a ese proceso de trasladarte de un espacio al otro. ¿Y qué te indica Malembe? Que lo hagas despacio, que lo hagas con calma. Tómatela con calma, así todos los demás salgan corriendo. Tú vas a ir al ritmo de lo que está sonando y del conjunto.

0: Entonces, Malembe, para mí en este año lo elegí como nombre de mi temporada de clases, talleres y eventos para mostrarle a la gente que el tambor no es una sola cosa. Se trata de que tú te sientas parte, que entiendas de dónde salen los ritmos, cómo se componen y esa magia que está detrás de eso.
1: Venezuela está teniendo o tuvo una de las crisis migratorias o la más importante de su historia. Casi un tercio del país está afuera y yo creo que por primera vez en nuestra historia, venezolanos de Estocolmo a Río de Janeiro se están preguntando quiénes son, qué significa ser venezolano, afuera del territorio y adentro de él. ¿A qué sabe, a qué suena, a qué ritmo se mueven sus olas, a qué hora cantan los pájaros en este país? Todos nos estamos haciendo preguntas para regresar a casa de alguna manera, aunque estemos lejos. ¿Por qué es tan importante esto en este momento?
0: Todos tenemos un tambor dentro y está aquí, ¿no? Entonces, dentro de los ritmos rituales, en la historia de la humanidad, se ha visto que esos ritmos rituales te llevan a un estado de calma o de éxtasis o algún estado mental que te alinea de una manera diferente que cualquier otra cosa que hagas. Ese latido, ese sonido, esa vibración a veces chamánica que te enlaza y te hace hasta tener epifanías en muchos casos. Entonces yo creo que ahorita es importantísimo alinearse con ese latido, porque como te decía anteriormente, tu corazón no late igual al mío, pero las dos estamos aquí ahora. Entonces esa armonía de tu tambor y el mío, esa armonía que te hace ser de un territorio y no de otro, aunque eso no impide que puedas nutrirte de ese otro
1: Claro.
0: territorio, es lo que yo creo que está transformando la visión del venezolano.
2: La música nos une, adentro o afuera del territorio. Abriendo espacios para ser y hacer nación a pesar de la distancia.

0: ¿Qué sientes cuando escuchas un tambor? Y además un tambor que de repente hiciste hasta tú mismo.
1: Primero es una satisfacción, saber que estás contribuyendo de alguna manera muy modesta a que la tradición no se pierda, a que como dejar una huella, mantener presencia de los ancestros hoy en día. Porque ahorita vivimos en un mundo tan acelerado donde merecemos todo, pero no le damos importancia absolutamente a nada. Entonces también como que rendir tributo de donde venimos, y no estoy hablando del tiempo de la colonia, del sufrimiento de los negros, nada de eso, porque digamos que si seguimos atados a esa parte de la historia, vamos a seguir arrastrando esas cadenas, esos dolores. Entonces cuando yo veo un tambor, veo eso, una persona que está siendo feliz, una persona que está siendo libre, una persona que se está expresando a través de su mano, a través de su arte. Cuando tú ejecutas un tambor, en sí mismas tanto, el entorno
2: te olvida. Te atrae del mundo.
1: Ahí no importa, durante ese momento, no importa los problemas que tengas, no importa si tienes en tu casa o no tienes casa, nada, no importa nada. Lo que importa es lo que está sucediendo ahí y ya.

0: tardes, don señores.
1: Y ahora, y estos tambores que tenemos enfrente, que es tu colección, que con mucho trabajo y mucho esfuerzo va creciendo, ¿qué tenemos aquí?
2: Bueno,
1: en esa diversidad.
2: Te lo voy a dar en orden de llegada.
1: Ok.
2: Este tambor que está acá, que es una curvata, es de la parroquia Caruao, del pueblo de La Sabana.
1: En la costa,
2: sí,
1: caribeña.
2: En la costa de La Guaira. Uh-huh. Esta curvata no es propiamente tradicional, entonces allí le decidieron, eligieron colocarle dos cueros. Entonces ella tiene la particularidad de que uno tiene una sonoridad más aguda y el otro la tiene más grave.
1: ¡Qué hermoso! Tienes el bajo ahí mismo.
2: El bajo y el repicador en una misma.
1: ¡Claro!
2: ¿Qué pasa? ¿Qué sí tiene de tradicional? Es que ella tiene la técnica de sujetar el cuero a la madera, si es tradicional, con clavos, porque cuando el cuero es de ganado, va con clavos para poderlo sujetar porque es más grueso.
1: ¿Y este cómo lo
2: afina? Y este se afina con calor. Tú lo acercas a una fogata pequeña, que propiamente muchas veces la hacen con cartones, y ahí acercas el cuero y tú vas midiendo la sonoridad, porque el calor es lo que hace que este instrumento tense o aflore. Mm. Entonces ella se llama La Negra. Esta fue la primera que llegó a mi
1: tradicional
2: vida.
1: Pero innovadora.
2: Sí, tradicional pero innovadora. No deja de tener sus hilos de tradición, pero sí, como yo al nacer en Caracas y tener ese vínculo de mi abuela, el ir al pueblo siempre, uh-huh, entonces ella es La Negra porque reúne ambas cosas. Ellos propiamente son más ornamentales porque las curvatas son de 90 centímetros, 95.
1: Deben ser más altas.
2: Deben ser más altas porque se tocan como una batería.
1: Ah,
2: ¿sí?
1: Ya.
2: Con baquetas. Pero aquí tenemos también unos vecinos cercanos de toda Sana. Uh-huh. Este se llama Cacao, ¿sí? Uh-huh. Es un cumaco, es uno de los tambores que son más comunes en Venezuela. Tiene la particularidad que es uno de los más populares también porque es el que la gente se sienta y percute.
1: Ya.
2: Tiene un orificio por donde sale el sonido. Entonces todo lo que tú percutes en el parche sale por ese lado. Uh-huh. Y él se toca así, acostado. Y todo el sonido sale por allá. Este, como también tiene clavos, él se afina con calor.

0: me he encargado prácticamente de hacer la investigación de la historia, de las tradiciones del pueblo. Y por eso yo pienso sí que es muy importante el investigar nuestra historia, investigar nuestras raíces, nuestras culturas. Por lo menos saber por qué celebro a San Juan o por qué celebro al Niño Jesús. No es simplemente el disfrutarlo, el gozarlo. De repente el público de galería disfruta viendo cómo se baila el tambor. Interesante que los ejecutores sepan, aparte del sentimiento, de dónde vienen.
1: Lo digo, hay mucha moda de que yo toco más que tú o yo toco más rápido que tú. Ese no es el deber ser, pero hay que enseñar con educación, con amor, con sentido de pertenencia. Tienes que respetarme porque yo te estoy enseñando algo que yo también, a tu edad, también fui y lo aprendí. En los niños está futuro, en los jóvenes está el conservar, seguir conservando lo que tenemos como cultura. Pero eso no se puede abandonar, eso no se puede dejar a la deriva.
2: Mira, el pelo no es solo cabello, es un territorio de identidad. Y en el caso de las comunidades afro ha sido un territorio, un espacio de resistencia. Yo te quiero preguntar sobre tu cabello, tu afro. ¿Cuál es su historia y qué nos dice sobre lo que es ser una mujer afro o una mujer negra en Venezuela?
3: Yo tengo solamente 13 años, de los 35 años que tengo de vida, sintiéndome cómoda con mi cabello, porque desde los 8 años yo había sido alisada, o sea, me colocaban químicos para alisar, porque esa era la manera en la que socialmente estaba bien visto. Me pasaba en el colegio, que era una exigencia que yo debía tener una cola muy pulida, de ciertas características, de cierta manera, y las trenzas estaban muy mal vistas. Incluso en el liceo, que es lo que más recuerdo realmente, me indicaban que eso era un peinado de antisociales, que eso me hacía ver menos profesional, que si yo me ponía unos zarcillos muy llamativos, eso también estaba mal visto, que yo debía estar con un cierto estándar para ser profesional. Y como siempre en el colegio tuve excelencia académica, o sea, yo estaba como en los primeros puestos de promedio y todo este tipo de cosas, entonces para mí era un requisito indispensable tener controlado mi cabello. Luego tengo a mi hija mayor, a Zaire. Mi transición fue forzada porque yo no podía alisarme más por el embarazo, porque estos son químicos que penetran en tu sistema, principalmente tu sistema nervioso, que ahora que lo entiendo, digo, soy una mujer muy privilegiada de no haber sufrido daños mayores por recibir todos esos químicos durante años.
2: Y cuando pasa de manera obligada, ¿qué causa en ti, qué cambia en ti o qué te toma poder sentirte cómoda?
3: A la par que llega Zaire a mi vida, también llega una persona que significó el amor de mi vida cuando yo tenía entre 17 y 18 años. Y este hombre, llamado Carlos Julio Vera Cierta, que ya no está en este plano, falleció, me comenzó a ver hermosa, tal y como era. Él vivía en Maracay, yo aquí en Caracas, y él llegaba a veces de sorpresa, eso era lo que más le gustaba. Y yo iba saliendo, me acababa de quitar las trenzas. Yo nunca le había mostrado a las personas mi cabello en transición. No eran unas trenzas para sentirme bien, eran unas trenzas para ocultar mi cabello. Entonces, yo me quito las trenzas, iba al patio a lavarme el cabello y él llegó. Y él me vio, se sonrió y me dijo, negra, ese es tu cabello. Y yo dije, me dejaron, ya se acabó esto, yo no soy nadie.
2: Ay, pero qué pánico.
3: No, yo me sentí malísimo, todas esas memorias que estaban ahí, que no había sanado. Y él metió la mano en mi cabello y me dijo, qué bello, yo nunca había sentido un cabello así. Eso transformó completamente, por eso yo digo que es desde el amor. Transformó completamente la percepción que tenía de mí, porque si esa persona que a mí me encantaba me llevó a lo natural, al extremo, amó a mi hija, me amó a mí hasta su último suspiro de vida. Me mostró que realmente sentirme bien conmigo era el camino. Y desde ahí, la estética, la narrativa, el revisar mi historia ha sido mi guía. Y veo que este es mi propósito. Contar quién soy, de dónde vengo y a través de ello inspirar personas, pero no desde el ego, sino desde, qué interesante, y si lo comparto, y si lo registro, y si eso lo vuelvo algo masivo en un medio audiovisual y después eso llega a
2: Italia, a Estocolmo, a Roma.
3: Ahorita a Sydney en una exposición de arte o a México en una revista internacional donde se supone que lo que yo soy

0: no es lo que se ve más lindo.
1: Es así.
0: Pero ¿qué pasa si yo solo me paro y canto un malembe, que no soy cantadora? Yo lo que hago es contar lo que, los estímulos que he recibido 30 años o más. Entonces ahí es donde está la posibilidad de tomar la cultura venezolana, la afro-venezolana, como una materia prima para generar principalmente empatía. Uh-huh. Imagínate que la actividad productiva de un país sea la empatía.

Ahí tiene demasiadas, demasiadas cosas que enseñarnos. Y yo sigo aprendiendo de ella. De espacios afro, donde no solamente es el tema rizado, donde no solamente es el tema ondulado, sino el cabello afro. Y para mí eso es un honor, que ella pueda representarnos. Se me agua el corazón porque he vivido toda la vida de alguna manera reprimida, ¿no? Sin poder mostrar lo que soy. Y doy gracias a Dios por poder permitir enseñándole a la gente que no tiene que tener miedo en poder llegar a tu trabajo y no tener miedo que te digan que te ves mal, que tu cabello no es correcto o que te lo tengas que amarrar, ¿sabes? Que empiecen a quererse.

0: Estamos en la Cota 905, gracias a Otro Enfoque, Zuli, aquí, una organización que construye cultura de paz a través de distintas actividades, muchas de ellas culturales, como la que vamos a hacer hoy. Y tiene en la Cota 905 de 2018. ¿Qué le dirías a una niña latinoamericana que quizás está tratando de entender qué función tienen las raíces, ¿no? Las raíces son eso, raíces profundas que te ancla y quizás te amarra a un sitio y a lo mejor no te deja avanzar, pues justamente lo que te da estabilidad y fuerza para poder crecer bien alto hacia el cielo.
1: Fíjate, yo, siguiendo tu analogía, cuando doy clases, este es un spoiler de mi clase, yo le digo a la gente que esto es como un árbol. Y realmente lo que tú ves ahorita es un árbol de aguacate ya dando frutos, ¿no? Pero es ese mismo árbol buscando qué hacer con esa semilla para volver a sembrar y poder construir otros espacios sanos, seguros, variados, inclusivos, para que la gente deje de sentirse que es poca cosa. Yo le diría a una niña latinoamericana que no tiene que parecerse a nadie, que no tiene que imitar a nadie.

0: es precioso para mí ver toda esa energía que ustedes tienen y yo les agradezco que sin conocerme me acepten en su ensayo, en su clase, que me muestren su arte, eso lo valoro mucho. Yo empecé a bailar como a los 5 años más o menos y ya ahorita tengo 35, entonces he pasado toda mi vida bailando y para mí es un honor verlas bailar a ustedes porque me recuerdan esos momentos cuando yo comencé, porque bailaba y todas esas cosas. Y a veces uno cuando vive de esto, se le olvida por qué empezó a bailar. Crecemos pensando que no somos suficientes, o por lo menos así crecí yo, pensando que no era suficiente y por eso me convertí en mi propia jueza. Pero si yo le saco la parte positiva a eso, puedo decir que siendo mi propia jueza es que he descubierto todo el potencial que también puedo tener. Y yo no espero que la gente pase 20, 30, 40 años para darse cuenta. Si algo le pudiera decir es que se mire al espejo con nobleza, que entienda que todo eso que ve es lo que hay y a partir de allí puede generar mil cosas más sin tener que cambiarlo. Y si lo cambia, que sea por convicción propia y no por lo que te dicen los demás. Y ahí, bueno, va a ser muy feliz y va a estar muy tranquila. Sí.
1: Me encanta que la negra empezó su vida dentro de un tambor.
0: Sí, conchales.
1: Y ahora eres un gran árbol de aguacate.
0: Y bueno, y cuando ya cumpla mi ciclo, bueno, sí, es frondosa. Y cuando ya cumpla mi ciclo, entonces que me corten y me hagan tambor para seguir sonando. Mm. Esa es la intención, ¿no? Que la gente deje de ver el arte afro-venezolano o todo lo que es la cultura negra de Venezuela como una diversión de una fiesta. Uh-huh. Que se comience a ver con el respeto y con la seriedad que esto implica, pero también eso no le quita la sabrosura, uh-huh. Eso no le quita el disfrute, porque es un medio de comunicación y tú puedes comunicar tristeza, melancolía, emoción, empoderamiento, muchas cosas. Uh-huh. Y si no lo vemos así, estamos desperdiciando un recurso importantísimo, valiosísimo. Otros países viven de su cultura, uh-huh. Porque no tienen, no sé, un suelo rico, o no tienen petróleo, o no tienen otras cosas. ¿Tienen y nosotros cultura? Que tenemos todo, uh-huh. Arte variado, tenemos de todo. Lo vamos a desperdiciar. Yo creo que el arte ahorita es la nueva actividad productiva.

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0: Hola, ¿qué tal? Bienvenidas y bienvenidos a Enfoque Europa. Les traemos los temas más relevantes de este continente. Acompáñeme durante los próximos 30 minutos. Ocurre todos los días y en toda Europa. La violencia contra las mujeres. Solo el año pasado cerca de 600 mujeres murieron en Turquía, un promedio de casi 2 por día. Algunas aparecieron muertas tras caer de balcones o ventanas de edificios. Muchos de estos casos fueron cerrados como suicidios. Pero familiares como Aynur Koçak están convencidos de que se trató de femicidios. Nuestro equipo viajó a Estambul, Ankara y Gaziantep para investigar por qué tantas personas creen que la verdad sigue oculta.
1: Gaziantep, en el este de Turquía, tiene más de 2 millones de habitantes. Aynur Koçak visita la tumba de su hermana mayor. A pesar de que pasaron casi 6 años desde la muerte de Sezai Koçak, la familia no logra cerrar la herida. Esta madre de 2 hijos se habría arrojado desde el balcón de su departamento donde estaban su esposo y su cuñado. Sezai quería divorciarse. Alguien que quiere quitarse la vida deja algún tipo de indicio. Mi hermana estaba animada cuando salió de casa de mis padres, 1 hora antes. Tenía planes de vacaciones de verano y había preparado una maleta para llevar a su hijo a Ankara para un examen médico. Aquí ocurrió todo. En el tercer piso, Sezai Koçak vivía con su esposo y sus hijos. Les voy a mostrar dónde cayó mi hermana. Ahí arriba está el balcón del tercer piso. Y aquí cayó. Su cuñado dijo que ella se subió a la barandilla y quedó ahí agarrada. Luego, según él, quedó colgando de un solo brazo y finalmente cayó. Pero antes, la policía había recibido una llamada de los vecinos diciendo que estaban asesinando a una mujer allí. La policía llegó demasiado tarde. Cuando llegaron, estaba viva, pero los paramédicos no pudieron salvarla. La fiscalía calificó la muerte de Sezai Koçak como suicidio y archivó el caso. El exmarido se negó a hablar con nosotros. Según organizaciones turcas por los derechos de las mujeres, solo en 2025 se registraron cerca de 600 mujeres asesinadas. En casi la mitad de los casos no se pudo probar ninguna culpabilidad. O las investigaciones se cerraron, a pesar de que las mujeres fallecieron en circunstancias sospechosas. Oficialmente, 52 mujeres se suicidaron arrojándose al vacío, una cifra que va en aumento con los años. La activista por los derechos de las mujeres, Tuba Ashik, analiza los supuestos suicidios. No comulga con la versión oficial. Para ella, se trata en realidad de feminicidios. Las mujeres en Turquía están advirtiendo, si alguien dice que me suicidé, no lo crean, yo no haría algo así. Por supuesto, en algunos casos no puede descartarse que se trate de un suicidio, pero exigimos a la justicia que estos casos se investiguen a fondo y que no se elimine ninguna prueba. Esto es lo que habría ocurrido presuntamente en un caso en Ankara, capital de Turquía. En la noche del 7 de noviembre de 2023, Duygu Soytepe supuestamente se arrojó desde el piso 37. En el departamento se encontraba un hombre con quien la joven de 24 años tenía una relación. Su madre, Filiz Alkan, no puede superar la muerte de su hija y recibe tratamiento psiquiátrico. Para ella, no fue un suicidio. No coincide con la imagen que tengo de mi hija. Pero incluso si ella hubiera querido quitarse la vida, ¿por qué él no intentó impedirlo? ¿Por qué no me llamó? Según Filiz Alkan, la fiscal catalogó la muerte de Duygu como suicidio incluso antes de que se conocieran los resultados de la autopsia. Para la fiscalía, que la joven trabajara en un bar nocturno fue suficiente información. La fiscal sostuvo que mi hija había consumido drogas y alcohol y que luego se habría tirado por el balcón. ¿Qué se supone que podía responder yo a eso? Yo estaba destrozada. Se apresuraron a dictar sentencia y yo no tengo suficientes recursos como para entrar en una larga batalla legal. Lo he intentado todo. Para saber por qué la fiscal a cargo clasificó en aquel momento inequívocamente el caso como suicidio, la visitamos en el Palacio de Justicia de la capital. Aquí está prohibido filmar, así que solo podemos llegar hasta la antesala. Su asistente nos informa que el caso se cerró en 2024. La propia fiscal declinó ser entrevistada. Nuestra solicitud para examinar los expedientes de la investigación quedó sin respuesta. Otro caso. En Kartal, un suburbio de Estambul. En marzo de este año, una enfermera se habría tirado al vacío desde el piso 27. La joven madre había estado visitando a un conocido esa tarde. El hombre no quiere hablar con nosotros, ya que las investigaciones aún están en curso. Los agentes de seguridad del complejo residencial tampoco quieren dar declaraciones. Intentamos averiguar más sobre la joven en su lugar de trabajo, un hospital cercano. Entonces ocurre algo sorprendente. 4 semanas después de su muerte, aparecen informes sobre un supuesto último mensaje de texto que presuntamente la víctima habría enviado a su madre. En él dice que está desesperada y pide a sus padres que cuiden de su hijo. De manera anónima, una excolega y amiga de la fallecida nos expresa sus dudas sobre la veracidad del mensaje. Activistas turcas por los derechos de la mujer consideran este caso dentro del perfil de los llamados casos de muertes sospechosas y dudan de la teoría del suicidio. ¿Pero qué opinan los hombres en Turquía sobre estas misteriosas caídas al vacío?
2: El estrés puede llevar a estos suicidios. Me imagino que también puede haber problemas con los hijos, la familia o el marido. Cada vez hay más consumo de drogas. Tienen alucinaciones y luego se suicidan o los maridos las empujan.
1: Lo cual sería homicidio involuntario o incluso asesinato. Entonces, ¿tienen razón las organizaciones de mujeres turcas al cuestionar los supuestos suicidios? El sociólogo Mehmet Eskin lleva años estudiando el suicidio como problema social en Turquía. Prefiere no comentar casos concretos. Sin embargo, opina que es relativamente infrecuente que las mujeres se arrojen al vacío para suicidarse.
2: Las mujeres suelen tomar pastillas para suicidarse. Según las estadísticas en Turquía, casi el 20% del total de suicidios los cometen mujeres. Por lo tanto, los pensamientos suicidas y los intentos de suicidio se observan con mayor frecuencia en mujeres. Sin embargo, la mortalidad por suicidio recae principalmente en los hombres.
1: Aynur Kocak sigue convencida de que su hermana no se suicidó, a pesar de que la familia de su exmarido declarase en juicio que su hermana estaba psicológicamente inestable. Dijeron que estaba deprimida y en tratamiento. Esa sería la razón de su supuesto suicidio. Pero mi hermana no tomó ni un solo antidepresivo en su vida. Aquí vive la madre de Sezai Kocak. La familia lleva casi 6 años luchando contra ese tipo de afirmaciones que solo aumentan el dolor por la pérdida de una hija y una hermana. Junto a su abogado, Aynur busca reabrir el caso. Alega que la fiscalía no habría tenido en cuenta muchas pruebas circunstanciales que apuntan a la intervención de terceros. Por ejemplo, la declaración de un vecino.
2: Dijo que lo primero que escuchó fueron ruidos que venían del departamento de la familia. Al abrir la puerta de su casa, vio al marido de la fallecida bajando las escaleras a toda prisa mientras gritaba: obtuvo lo que se merecía, y esa mujer deshonrosa. Imagínense que su esposa y madre de sus hijos cae del balcón. Incluso aunque hubieran tenido una discusión antes, ¿usted reaccionaría así? Es inconcebible.
1: Pero la justicia se niega a reabrir el caso, y con cada rechazo, la desesperación de la madre crece. ¿Cómo demostrar que su hija no se suicidó? Filiz Alkan también ha perdido la fe en el sistema judicial turco. Mientras tanto, activistas sospechan que los asesinos simulan suicidios, aprovechándose de lagunas legales, garantizando así su impunidad.
2: Los que matan a sus esposas con armas blancas o de fuego suelen tener un nivel educativo bajo y menos recursos económicos. Los sospechosos en las muertes de mujeres sin esclarecer son en su mayoría personas adineradas y cultas.
1: Aynur Kocak quiere llevar el caso hasta el Tribunal Europeo de Derechos Humanos. Afirma que se lo debe a su hermana, quien nunca quiso morir.
0: Les quitaron a sus madres, les quitaron la infancia. Entre esas niñas estaba Lea Tavares. 8 décadas después, un tribunal condenó al Estado belga a indemnizar a algunas de las víctimas de las separaciones forzadas ocurridas en el Congo durante la época colonial. Nada puede revertir lo ocurrido, pero el fallo marca un avance histórico en el reconocimiento y la reparación de esta injusticia.
1: Todos los niños a edades tempranas buscan el olor de su madre. Necesitan a su madre. Se llora, pero no hay nadie para consolarte. Te vas a dormir llorando, pero eso no era problema para las monjas.
2: Lea Tavares creció sin madre. Como su padre era un europeo blanco, los colonialistas belgas la secuestraron y la internaron en un orfanato de monjas cuando tenía 2 años.
1: Arruinaron mi vida. Me he vuelto una extraña para mi madre, al igual que para mi padre. No me quedó nada. Me quitaron todos mis derechos.
2: El Congo fue colonia belga hasta inicios de la década de 1960. Como los niños de padre blanco y madre negra no encajaban en la visión del mundo de la época, el Estado envió a miles de ellos a internados. Lea y otras 4 de aquellas mujeres secuestradas son hoy amigas y viven en Bélgica. Luchan por el reconocimiento y la justicia.
1: Cada vez que nos veíamos, hablábamos y llorábamos. Hasta que un día me harté. No sirve de nada llorar. Entonces decidimos buscar un abogado.
2: En 2020, las 5 mujeres demandaron al Estado belga reclamando una indemnización por daños y perjuicios. Su juicio duró 6 años. En Bruselas, el Museo de África también busca exponer las injusticias de la época colonial.
1: La vida en estos orfanatos e internados era dura. A los niños se les recordaba constantemente que su nacimiento era un doble pecado por venir de padres con diferentes colores de piel y por haber nacido, según se consideraba entonces, de una relación ilegítima.
2: Hasta hoy apenas existe en Bélgica una cultura de la memoria histórica por los delitos cometidos en la época colonial. Recién en 2019, el entonces primer ministro Charles Michel reconoció el dolor y pidió disculpas. Pido perdón en nombre del Estado belga a los niños de origen mestizo y a sus familias por todas las injusticias que sufrieron. El rey de Bélgica, por su parte, se muestra más reservado. En una visita de Estado al Congo en 2022, solo dijo que lamentaba los crímenes que se cometieron. Lea y sus amigas ganaron en 2024 por primera vez el juicio. La abogada Michelle Hirsch las representó en el proceso. En mayo, el Tribunal Supremo de Bélgica dictó una sentencia firme tras el recurso de apelación.
3: La Cour d'appel a rendu une décision

0: El Tribunal de Apelación dictó una sentencia histórica al dictaminar por primera vez que el Estado belga aplicó una política racista que constituye un crimen contra la humanidad en lo que respecta a los niños de origen mestizo, obligando al Estado belga a indemnizarlos. El Tribunal Supremo ha confirmado esta sentencia.
1: Por primera vez, un Estado europeo debe indemnizar a víctimas de este tipo de violencia colonial. El secuestro de Lea y sus amigas es oficialmente un crimen contra la humanidad. Cada una de las 5 mujeres recibirá 50.000 euros.
0: Nadie podrá compensar lo sucedido, porque la vida no tiene precio. Pero de nada sirve guardar rencor. Vamos a perdonar, pero no a olvidar. Esto no se olvida.
2: Las llaman el oro verde del mar. Las algas podrían convertirse en una de las materias primas del futuro, con usos que van desde la alimentación hasta una alternativa al plástico. La Unión Europea quiere impulsar este sector y Noruega tiene una ventaja decisiva. Con una de las costas más extensas del continente, el país desarrolla nuevas formas de cultivar y aprovechar este recurso.
1: Una granja en medio del mar en la costa oeste de Noruega. Es tiempo de cosecha para Diogo Raposo y sus compañeros. Aquí cultivan una materia prima muy especial. Las algas pardas son ideales para el cultivo, explica Diogo.
3: Crecen
1: muy rápido. Además, absorben los nutrientes que se encuentran de forma natural en el agua. En la acuicultura no necesitamos fertilizantes. Las algas crecieron sujetas a cuerdas durante 7 meses bajo la superficie del mar. Ya es tiempo de sacarlas del mar, una tarea que se realiza con 2 barcos, uno frente al otro. Tengo que cortar esta cuerda ahora para que el barco encargado de la cosecha pueda comenzar. Las algas se cortan de las cuerdas y luego se recogen en el barco. El mes de mayo es decisivo para esta pequeña empresa. Casi todos los días trabajan 12 horas en el mar. Es muy intenso. Tenemos un mes para recoger toda nuestra cosecha. Luca, hay que soltar eso. La cosecha se realiza en la embarcación más grande. Las algas pasan por una máquina que las corta automáticamente de las cuerdas. Sin embargo, gran parte del trabajo se sigue realizando manualmente. Es el primer año que probamos este sistema. Es una máquina muy sencilla que fue adaptada para este tipo de cosecha. La startup vende las algas pardas cosechadas a diversos productores alimentarios, también en Alemania. Por ejemplo, como sustituto del atún. Christian Kadohaugen trabajó hasta hace unos años en granjas de salmón. En ese entonces, ni se imaginó comer algas. Tienen un sabor como a nuez que va muy bien con huevos revueltos o ensalada. Pero probablemente ni me daría cuenta si no trabajara en esto. La Unión Europea también considera las algas una fuente de alimento y la biomasa del futuro. La Comisión aprobó incluso un plan de estrategia política sobre las algas para impulsar en Europa un sector de algas. Por ahora, granjas como esta son aún una rareza en Europa. Una parte de las algas recién cosechadas llega al laboratorio de Julia Halland en Trondheim. Un equipo internacional investiga todo lo que se puede producir con ellas. Mediante un procedimiento complejo, se extrae primero el azúcar del alga para luego desarrollar, por ejemplo, una fibra o un tipo de lámina plástica sostenible.
0: Esa es la gran ventaja de las algas marinas. Se pueden usar en la industria alimentaria y también como material textil o plástico para envases.
1: Este biólogo marino también investiga el potencial de las algas. dice que no pueden solucionar todos los problemas.

0: más ambientales, pero también apunta son un recurso respetuoso con el medio ambiente. En un planeta bajo presión debido al uso del suelo terrestre, el manejo sostenible de los océanos es muy importante. Quizás algún día se pueda incluso fabricar biocombustible a partir de algas. Eso sería una alternativa interesante en tiempos de escasez de gasolina. Actualmente se producen en Europa y en América del Norte cientos, quizás un par de miles de toneladas de algas. Para biocombustible se necesitarían cientos de miles o millones de toneladas. A unos kilómetros de ahí, en la costa de Trondheim, está la sede de esta startup dedicada a las algas. Aquí ya están trabajando en la cosecha del próximo año. Este laboratorio es como una guardería de algas. En los recipientes se guardan las semillas y la luz roja garantiza que no germinen antes de tiempo.
1: El material en este recipiente da para casi 4 kilómetros de cuerda, o sea, una cosecha de 6 a 7 kilos de algas por metro.
0: La empresa produce su propio material de cultivo y también lo vende a otros productores de algas. El proceso es complejo, explica la directora de investigación.
1: Una vez que las algas se han desarrollado y se sujetan a una cuerda en el agua, crecen sin problema. Pero lo difícil es controlar la calidad de las semillas y determinar la cantidad necesaria. Eso requiere tiempo y conocimientos.
0: Increíble que de aquí surjan en un año algas de hasta 4 metros de longitud. Para luego llegar hasta aquí como cosecha de la startup. La responsable del Departamento de Innovación también ayuda en la planta industrial junto a los jornaleros.
1: Nuestras algas están casi listas para el consumo, pero controlamos otra vez su calidad, por si todavía quedan pequeños animales o peces en ellas.
0: Está segura de que la demanda de este tipo de algas aumentará. Para Noruega es un sector con futuro.
1: Tenemos mucha experiencia con otros tipos de acuicultura, así que ya contamos con cierta infraestructura. Estoy segura de que esto puede ser un éxito.
0: Y quizás sean estas algas noruegas la clave para un futuro sostenible.
2: Nueve patitos, seis carriles de tráfico y una misión: llegar al río. En Varsovia, una pata y sus crías movilizaron a vecinos y conductores que frenaron el tránsito para ayudarlas a cruzar una avenida. Es una escena que se repite cada año, cuando estas aves dejan los parques de la ciudad para dirigirse al río, donde encontrarán alimento y refugio.
1: Los pasos de cebra no son lo suyo. Cruzan por donde les da la gana. ¡Ojo, peligro! Varsovia contiene la respiración y el tráfico. Los fotógrafos buscan la foto perfecta mientras esta pata y sus nueve crías de cerretas grandes bloquean seis carriles de tráfico.
0: Mi tiempo no es tan importante como para no poder esperar un par de minutos.
1: Una de las arterias principales de Varsovia, paralela al río Vístula, está cortada. Allí es donde quieren ir estas aves. Cada primavera cruzan esta calle. Este año, los voluntarios que coordinan esta operación esperaron su cruce durante horas.
0: Aliviado de que haya salido todo bien, aunque la hembra no ha sido muy colaboradora porque tenía miedo.
1: Pero vayamos al principio. Los cerretas grandes anidan en los huecos de los árboles del Parque Lasienki de Varsovia. Aquí conviven con otros animales. Solo entre 5 y 7 familias se atreven a vivir en la ciudad. Poco después de nacer, comienza su aventura hacia el río. La madre decide el momento. No sabemos cuándo. Ella lo decide. La vimos por primera vez a las 6 de la mañana. Ahora son las 11 y todavía no ha pasado nada. Las crías nacieron hace solo un día, pero están llenas de ingenio. Algunas usan a su mamá como transporte acuático. Luego su instinto las guiará hasta el río. Allí hay más peces que en el parque. La madre defiende a sus crías en todo momento. Llama todo el tiempo a sus crías y ellas acuden inmediatamente a su madre cuando la escuchan, aunque estén todas dispersas. Finalmente llega el momento esperado en el que los cerretas grandes abandonan las aguas del parque hacia el río Vístula por el asfalto, con el tráfico parado. Cuando estos pequeños patos crezcan,

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5: Bienvenidos a Economía y gracias por acompañarnos. El precio del oro cae un 3,8% y la onza pierde la barrera de los $4,000. Este es el valor más bajo en lo que va de año. El metal precioso se situaba por encima de los $5,000 por onza apenas un año atrás. Esta fuerte caída responde a la escalada del dólar, que alcanzó su máximo anual, una señal clara de que los inversores prefieren apostar por la divisa estadounidense. A su vez, el petróleo cotiza a la baja ante el avance de las negociaciones para reabrir el estrecho de Hormuz, una vía estratégica por donde transita este hidrocarburo. Nos vamos ahora mismo.

0: con Ana Nieto en Nueva York para ampliar los detalles de este tema que estamos comentando. Ana, otro de los grandes activos que se está depreciando es el Bitcoin, que ha vuelto a caer por debajo de los 60.000 dólares. ¿Qué empuja a este criptoactivo a la baja?
1: Sí, efectivamente, hoy el Bitcoin ha llegado a caer a los 59.023 dólares, niveles no vistos desde octubre del año 2024, aunque se fue recuperando a lo largo del día para recuperar la barrera de los 6.000 y pasarla. No es la primera vez que cae por debajo de los 60.000 este año, un año 2026 en el que está habiendo presiones bajistas intensas en este momento para este activo de alto riesgo. Una de ellas es que los inversionistas que normalmente apuestan por los activos cripto han optado también por diversificar sus acciones con acciones de empresas ligadas a la inteligencia artificial, mercados de predicción como Kalshi, Polymarket y algunas salidas a bolsa muy anticipadas como la de SpaceX. El dinero sale de Bitcoin y también de los ETFs que le hacen seguimiento y con ello aumenta también las presiones para una empresa que es una empresa de tesorería de este activo llamada Strategy, lo que está añadiendo algo de inquietud al los mercados. Otro foco de inquietud es la lucha contra la inflación, que anticipa subidas de tasas de interés y con ello se restará liquidez a una inversión que normalmente se hace con deuda. Por contra, esta lucha contra la inflación sí que está beneficiando a la moneda estadounidense. El dólar no hace más que apreciarse, está recuperando su fuerza y su condición de valor refugio y está subiendo muy por encima contra otras monedas, otras divisas internacionales.
0: Y Ana, este miércoles hace apenas una semana que Kevin Warsh envió su primer mensaje como presidente de la Fed y los mercados siguen reposicionándose tras lo que escucharon. ¿Qué es lo más importante?
1: Sí, hace una semana los mercados de todo el mundo empezaron a tomar la medida al nuevo presidente de la Reserva Federal, nombrado por un presidente, Donald Trump, que no ha hecho más que presionar a su predecesor, sin éxito, para que rebajara las tasas de interés. ¿Qué se necesitaba ver en Kevin Warsh? Tres cosas. La primera era su compromiso en la lucha contra la inflación, que se ha vuelto a disparar y lo ha conseguido porque, de hecho, los analistas están contando con dos y tres subidas este año, la primera tan pronto como julio. Lo segundo es que devuelto credibilidad y por último también la idea de que la Fed es una agencia independiente.
0: Ana Nieto, Nueva York, muchas gracias por estas informaciones.
1: Gracias.
0: Y más de 1.000 buques de carga con mercancías valorados en 125.000 millones de dólares esperan cruzar el Estrecho de Hormuz tras los avances diplomáticos registrados en los últimos días entre Estados Unidos e Irán. La estimación es de la aseguradora Allianz, que advierte que los costos de transporte y las primas de seguro aumentan desde el inicio del conflicto entre ambas potencias. Según la compañía, la principal preocupación sigue siendo la seguridad de las tripulaciones y de los buques que atraviesan una de las rutas comerciales más importantes del mundo. Allianz señala además que se necesitan garantías de seguridad para normalizar la navegación y recuperar el tránsito habitual de unos 140 buques por día por este estrecho de Hormuz. Y venimos aquí a Alemania y es que vuelven los contratiempos en los trenes del país. Sí, y es que una falla en el sistema de radio digital paralizó este martes durante horas la red ferroviaria alemana. Algo que vuelve a poner encima de la mesa los problemas de Deutsche Bahn y la falta de inversión en el sector. Estos problemas se reflejan también en la falta de puntualidad. Actualmente, apenas el 60% de los trenes de larga distancia llegan a la hora prevista, muy por debajo del 84% que sí lo hacía hace dos décadas. Según estimaciones de la agencia alemana DPA, Alemania necesitará invertir unos 150.000 millones de euros en los próximos 8 años para mantener, modernizar y ampliar su red ferroviaria. A este escenario se suma una mayor presión competitiva de operadores privados como Flixtrain o la italiana Italo, esta última que, por cierto, también ha solicitado la autorización para ingresar en el mercado alemán. Como decimos, una crisis que afecta al transporte aquí en Alemania desde hace años. Si queremos conocer los detalles, ahora con Ezequiel Daray, allí en la Bolsa de Frankfurt. Ezequiel, ¿cuáles son las razones de una falta de inversión tan importante durante tanto tiempo, además, en el sistema ferroviario alemán?
2: Bueno, Belén, lo primero que hay que aclarar es que hasta algunos alemanes se confunden

0: Porque en un momento se quiso privatizar, que la Deutsche Bahn es la empresa que opera los trenes de larga y media distancia. Es una empresa por acciones, pero las 100% de las acciones pertenecen al Estado. Y es el Estado el que no ha estado invirtiendo en la red ferroviaria. Cuando estaba el Schuldenbremse, el freno de deuda era prácticamente imposible. Ahora que se aprobaron estos fondos especiales, anunciaron 107 mil millones de inversiones de aquí al año 2029. Pero pasó tanto tiempo que los expertos dicen que esto es poco. Y para que tengas una idea, el problema que hubo en el sistema ayer de comunicación es un sistema que utiliza la tecnología 2G. Hoy en cualquier aparato este tenemos 5G y quieren llegar a tener 5G también en las comunicaciones, pero eso va a llevar unos 10 años. Y el problema que hay también, Belén, es que la red está sobrecargada. 40.000 trenes, entre trenes de pasajeros y trenes de carga, circulan todos los días por Alemania. Los trenes de carga comparten las mismas vías con los trenes de alta velocidad y ante la más mínima falla se produce un colapso que termina con la puntualidad de un montón de trenes.
1: Y Ezequiel, sabiendo que Deutsche Bahn tiene estos problemas financieros, ¿cómo podría afectarle el posible ingreso de Ítalo, como decíamos, para competir con los trenes de alta velocidad aquí en Alemania?
0: Bueno, para la Deutsche Bahn como empresa podría ser un problema porque hace 10 años prácticamente pierde dinero. El último año dio positivo, pero por una maniobra contable de mandar a pérdida unos activos. Y Ítalo es una empresa que viene de competir contra Trenitalia en Italia, de ganarse un lugar en el mercado, de ganarse el 30% del mercado de alta velocidad en Italia. Y ya anunció que si le aprueban los planes podría tener pasajes 20% más baratos que los que tiene la Deutsche Bahn. Esto sería un beneficio, obviamente, para los consumidores y dar empleo a unas 2.500 personas, operando pocas rutas, en principio Múnich-Dortmund y Múnich-Hamburgo solamente. Pero bueno, hay que ver primero si se lo aprueba la autoridad de redes y después en qué infraestructura van a operar, porque se pueden traer los trenes más modernos del mundo, pero si no se hacen las inversiones en infraestructura, el resultado va a ser el mismo.
1: Vuelven los problemas a los trenes alemanes. Ezequiel Daray, gracias por esta información. Y tenemos más noticias desde la Bolsa de Frankfurt, que este miércoles cayó más de medio punto, arrastrada por el desplome del fabricante de armamento Rheinmetall después de que el gobierno alemán cancelara un gran proyecto naval. El ministro de Defensa alemán, Boris Pistorius, desechó la posibilidad de solicitar 6 fragatas F-126 a una naviera adquirida por Rheinmetall. El proyecto preveía desembolsar unos 18.000 millones de euros para la principal empresa armamentística de este país. Tras cancelar el proyecto, el precio de las acciones de Rheinmetall se desplomaron más de un 18% y arrastró al índice bursátil alemán. Y terminamos este informativo con otra empresa alemana en crisis, y es que Volkswagen apuesta por el lanzamiento de nuevos vehículos en Europa y China para impulsar sus ventas, pero la demanda de sus autos eléctricos continúa por debajo de las expectativas. En este contexto, el grupo alemán combina su estrategia de crecimiento con un fuerte programa de reducción de costos.
2: Martorell, a las afueras de Barcelona. Aquí funcionaba la histórica planta de Seat y Cupra de Volkswagen, que ha comenzado la producción de los últimos modelos eléctricos de la empresa. Volkswagen fabrica 4 nuevos modelos de la gama E para el mercado europeo. Cuestan unos 25.000 euros. Son los eléctricos más económicos de Volkswagen hasta la fecha. En China, la empresa colabora con sus socios para lanzar al mercado 30 nuevos modelos antes de finales del año que viene. Desde vehículos totalmente eléctricos hasta híbridos y con autonomía ampliada. La competencia en ambos mercados es feroz.
3: Estamos muy satisfechos con los avances que estamos viendo y miramos hacia el futuro. Estamos entrando en la siguiente fase de transformación.
2: Sin embargo, Volkswagen sigue teniendo un problema. La demanda es demasiado baja para que la producción en Martorell y en otras plantas resulte tan rentable como desea. Pese a estar ampliando la oferta de autos eléctricos, a la empresa le faltan compradores.
4: Crear una plataforma y ponerse a producir cientos de miles de unidades sin tener en cuenta la respuesta del mercado no garantiza que se vayan a lograr los objetivos esperados.
2: Volkswagen puede fabricar 12 millones de autos al año, un nivel de producción que la empresa lleva bastante tiempo sin poder alcanzar. Mientras tanto, los elevados costos de producción socavan el rendimiento de la empresa, Actualmente Volkswagen gana entre 4 y 5,5 centavos por cada euro de facturación. El objetivo para 2030 se ubica entre 8 y 10 centavos. La empresa está reduciendo costos y para 2030 prevé eliminar 50.000 puestos de trabajo, cerrar plantas de ensamblaje y alquilar las naves industriales que no se usan.
3: Los costos de material son un factor importante, pero también los de distribución. Al fin y al cabo, se trata de un trabajo en equipo, pero tenemos que hacerlo para poder hacer frente a la competencia.
2: Los analistas afirman que las tendencias generales aún podrían inclinarse a favor de Volkswagen.
4: No creo que se trate de una pérdida permanente ni de que los autos eléctricos atraviesen una desaceleración. Se trata más bien de un estancamiento temporal. Creo que Volkswagen da por hecho que la demanda va a repuntar.
2: Pero aunque la demanda repunte, la competencia sigue siendo dura y el principal fabricante de automóviles de Europa podría, a futuro, perder presencia en el mercado.
1: Punto y final de este informativo económico, pero ya saben que pueden seguirnos en nuestras redes sociales. Volvemos en un rato con mucho más. No se vayan. Gracias por estar ahí.
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13: Toronto es más que una metrópolis global. 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

0: Toronto tiene muchísimo que ofrecer y lo estoy aprovechando al máximo.
1: 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Y sin embargo, algunos terminan en lo más bajo.

0: El área metropolitana de Toronto es el centro económico y financiero de Canadá, el país más grande del hemisferio occidental. Aquí viven casi 7 millones de personas. Aproximadamente la mitad son inmigrantes. Hay más de 250 grupos étnicos y se hablan alrededor de 190 idiomas. En esta aeronave, la piloto Kai está en la cabina. Cree que no hay nada más bonito que el aterrizaje nocturno en su ciudad natal. Quedé con ella en el aeropuerto. Kai nació y creció en Toronto. Le encanta su trabajo y está convencida de que su vida en este crisol de culturas despertó en ella la curiosidad por el mundo.
1: Es una sensación maravillosa ver el horizonte y la mundialmente famosa Torre CN al aterrizar y saber que ese es tu hogar. Probablemente en ningún otro lugar tantas personas diferentes, de orígenes tan diversos, hubieran podido aprender algo. Es increíble. Aquí tienes el mundo entero en un solo lugar.
0: A nivel mundial, solo alrededor del 5% de los pilotos son mujeres. En Canadá, la cifra ronda el 10%. Kai cree que esto se debe a que la gente aquí es más abierta y moderna.
1: Es fantástico haber podido cumplir mi sueño aquí. Me encanta especialmente esa sensación cuando enciendes las turbinas, despegas de la pista y atraviesas las nubes. Esa sensación es irreemplazable, es pura diversión.
0: Kai quiere irse rápido a casa a cambiarse, porque la noche apenas acaba de empezar y es noche de partido. Noche de partido es como se llaman esas noches en las que todo Toronto está en la calle. Esas noches en las que la ciudad solo conoce dos colores, el azul y blanco de los Toronto Maple Leafs, el equipo profesional de hockey sobre hielo local con estatus de culto en todo el país. Kai no ha conseguido entradas para el estadio, así que se reunirá con su esposo Tommy en el bar deportivo de enfrente.
1: Creo que, aunque se nos conoce por ser reservados y educados, este deporte es tan increíble y divertido que es como un estimulante. Nos pone las pilas. Nos da una personalidad totalmente diferente.
0: Una victoria contra el archirrival estadounidense de Boston y la ciudad se pone a bailar.

0: A solo unos kilómetros del centro, en este garaje vive la gran esperanza de que pronto toda la metrópoli baile al ritmo de su música. Sean Carlos es el manager de la banda y, por si fuera poco, también su peluquero.
1: Puedo hacerlo con los ojos cerrados.
2: Es el único al que dejo que me toque el cabello.
1: Un artista tiene que verse bien cuando va al estudio, ¿no?
3: Se trata de emociones, y si son buenas, uno transmite todo mucho mejor. Un buen corte de pelo ya es un buen comienzo.
0: Se hacen llamar Six Pal Mundo, de Toronto al mundo.
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0: que lo normal.
1: La ciudad forma parte de nuestra identidad, aunque seamos de Colombia y Venezuela. Aquí es donde crecimos. Toronto es nuestro hogar.
2: Y como prueba tengo un tatuaje. Mira.

0: La alegría de vivir latinoamericana se mezcla en estos chicos con el orgullo y la modestia canadiense a la vez. De hecho, la banda ya hace tiempo que traspasó las fronteras de su garaje y recientemente fue nominada a un premio musical canadiense. Pero no presumen de ello, más bien les da alas.
1: Llevamos nuestro sonido de Toronto al mundo y vamos a demostrarles a todos que si crees en algo aquí, puedes lograrlo.
0: Y esta noche será el comienzo de su gran salto a la fama. Van a grabar su nueva canción en el estudio de grabación más famoso de Toronto. La Torre CN seguramente también se construyó con la idea de destacar. Es el símbolo de la ciudad, la joya del horizonte y hasta hace unos 20 años era el edificio más alto del mundo. Quien tiene la oportunidad de trabajar aquí ya ha llegado a lo más alto, piensa Ana, con toda modestia, porque durante el día sirve bocadillos y bebidas a cientos de turistas. Por la noche, tiene que limpiarlo todo junto con sus colegas. Entonces, aquí arriba se está casi en soledad y Ana es feliz.
2: Aquí me siento como en casa. Somos como una familia, muy unidos. Llevo ya 7 años trabajando aquí en la Torre CN y esto me llena en todos los sentidos.
0: Ana tiene 27 años. Considera que haber nacido en Toronto es un regalo de sus padres.
2: Mis padres nacieron en Grecia. Son de un pueblito muy pequeño y en algún momento decidieron venir a Toronto, casarse y empezar una vida completamente nueva. Es una historia de película. ¿Cómo lograron establecerse en esa ciudad tan grande?
0: A Ana le encanta Toronto, sobre todo desde las alturas. Le basta saber que ahí abajo está todo.
2: Todas las noches tengo este ritual de asomarme a la ventana. Poder ver toda la ciudad desde la mejor perspectiva es mi mayor recompensa. Y de verdad lo mejor de mi trabajo.
0: Saliendo de la ciudad por la autopista que bordea el lago Ontario, se llega al lugar que los habitantes de Toronto solían llamar la central eléctrica de su ciudad. Pasando junto a las viejas turbinas, el ascensor me lleva al corazón de la antigua central hidroeléctrica. Y ahí me espera Linus. Él iluminó el túnel para los visitantes.
3: Hey, Linus.
0: ¡Hola, Linus! ¡Se ve realmente hermoso!
4: He intentado con mi diseño de iluminación, es decir, con este azul, reflejar el color del agua, porque este túnel siempre estuvo lleno de agua. Por aquí pasaban 3 millones de litros por minuto después de generar la electricidad.
0: Una nueva y moderna central hidroeléctrica situada muy cerca sigue generando la electricidad para el área metropolitana de Toronto, explica Linus. Pero en lugar de hablar de alta tecnología, prefiere mostrarme lo que más le llama la atención.
4: Estas son mis queridas cataratas del Niágara. Las iluminé.
0: Hace 30 años, a Linus le encargaron diseñar la iluminación de las cataratas. Y desde entonces se encarga de ello noche tras noche.

0: Están iluminadas con precisión de un extremo al otro, de modo que solo ellas brillan. Delante, la luz se va difuminando poco a poco. Llevo 30 años como jefe de iluminación y sigo aquí, maravillado, pensando que yo mismo he creado esto, y luego me digo, no tengo un trabajo, sino un pasatiempo por el que me pagan bien.
1: A lo largo de los años, Linus ha ido perfeccionando la tecnología. Cientos de luces LED crean juegos de colores de todo tipo.

0: En la sala de control, su colaborador Jean maneja el panel y cambia los colores a su gusto. ¿Cuál es tu color favorito?
1: No tengo un color favorito, pero mi efecto favorito es el arco iris.
0: Más de 20 millones de visitantes vienen aquí cada año. Jean está contento de vivir aquí.
1: Cuando llego a casa, dejo la ventana abierta y el sonido del agua me arrulla hasta que me duermo.
0: Desde el punto de vista económico, las cataratas son una de las atracciones turísticas más importantes de toda América del Norte. Y eso es lo que hay que mantener, opina Linus.
2: Estoy dispuesto a sacrificar mis horas de sueño por las cataratas del Niágara. De verdad que hago todo lo posible para que el arco iris brille con todo su esplendor. Me encanta ver a la gente ahí abajo sonriendo y sonríen cada vez que cambiamos los colores aquí.
0: Y mientras Linus disfruta de la brillante obra de su vida, volvemos al centro de la metrópoli. Aunque aquí todas las culturas parecen mezclarse sin esfuerzo, llama la atención que en Toronto haya algunos barrios en los que las comunidades tienden a cerrarse. Cada persona lucha por integrarse, porque el éxito y la aceptación de los propios son más importantes. Y eso también se nota en el Muscle Mecca, en pleno barrio indio. Aman creció aquí y con su propio gimnasio ha cumplido su sueño.
3: De adolescente no podía permitirme ir al gimnasio, así que iba al templo que tenía una sala de pesas y entrenaba allí una o dos horas. Luego hacía algún servicio en el templo, lo que llamamos seva, como limpiar o barrer, para pagar, por así decirlo, la cuota de socio y aportar algo a la comunidad. Ser grande, ser fuerte. Eso siempre ha sido un símbolo de estatus para nosotros.
0: Los padres de Aman se mudaron a Toronto desde el norte de la India. La familia pertenece a la comunidad religiosa Sikh, que tiene reglas estrictas, como por ejemplo, que en principio no se puede recortar la barba. Sin embargo, el entrenamiento de fuerza cumple totalmente con las normas, nos explica Aman. Por eso hay tantos Sikhs entrenando con él.
3: En nuestra religión, lo importante es luchar contra las injusticias. Por eso se dice, sé lo suficientemente fuerte como para defender a tu mujer y a tus hijos. Aunque tal vez no siga todas las normas de mi religión, intento mantener en alto nuestra cultura y nuestros valores siempre que puedo.
0: Su estudio está abierto las 24 horas. Solo así puede ser competitivo en una metrópolis moderna.
3: Por lo general, por la noche vienen entre 2 y 5 personas por hora, incluso entre las 3 y las 6 de la mañana. A esas horas, los demás gimnasios ya están cerrados. Hoy en día, para muchos, el trabajo ya no es solo de 9 a 5. Hay gente que trabaja hasta tarde en Uber Eats, en restaurantes o en turnos largos y no llega a casa hasta la noche. Ese es entonces su único momento libre.
0: Lo que los une aquí, dice Aman, es la fe en el éxito a través de la fuerza y la fuerza del éxito. Y aunque en realidad nunca tiene tiempo libre, se ofreció a dar un pequeño paseo por su barrio más tarde esa noche. Pero por muchas oportunidades de éxito que haya en Toronto, si miras más de cerca, también se ven los que han fracasado. Uno de ellos es David. Hace 10 años siguió la promesa. Vino de Georgia y buscó aquí un nuevo hogar.
2: Aquí vivo, debajo del puente, en el centro de Toronto.
0: No es un hogar, sino más bien un refugio bajo ese acceso abandonado a la autopista que comparte con otras personas sin hogar. Él duerme durante el día, porque por la noche tiene cosas que hacer, explica David.

0: Pete, cosas que le resulta más fácil hacer al amparo de la oscuridad. Al principio de nuestro encuentro, no está seguro de si quiere que nos quedemos ahí con la cámara toda la noche. Por eso, primero va a su lugar favorito.
1: Mira, así es como me imagino un edificio del futuro. Todo verde. Todo está cubierto de plantas donde antes solo había hormigón.
0: A David le encanta la arquitectura todavía. Trabajaba aquí como especialista en construcción con estructura de madera, pero en algún momento perdió el trabajo y empezó con el alcohol y las drogas. Tras el divorcio, no tardó mucho en acabar en la calle, pero volver a su tierra natal ni se le pasa por la cabeza. ¿Qué te retiene en Toronto?
1: Toronto es una metrópolis enorme, donde vive gente famosa y rica. Y la basura de Toronto es mi suerte.
0: Lo que quiere decir con eso lo mostrará más adelante, cuando tenga más energía. Es la droga fentanilo la que lo hace caer una y otra vez en una especie de microsueño. Aunque el problema del fentanilo en Toronto aún no es tan grave como en las grandes ciudades de Estados Unidos, su consumo está aumentando constantemente también aquí. Más de 15,000 personas viven en la calle en Toronto como David. El número se ha duplicado en los últimos años y las autoridades locales hablan de una crisis grave. La culpa la tienen los precios en alza y la falta de vivienda, ya que la metrópoli crece a pasos agigantados. Pero parece que los políticos no encuentran una solución. Según David, solo se avergüenzan de que formen parte del paisaje urbano.
1: Nosotros, las personas sin hogar, estábamos en el parque, pero nos echaron de ahí sin razón. No sé por qué. Todas las personas sin hogar siempre están en el parque. Aquí no hay parque, así que debería estar bien. A ver cuándo vienen a echarnos de aquí.
0: ¿Qué deseas?
1: Deseo felicidad y alegría, pero eso no se puede comprar en el supermercado.
0: David necesita un descanso. Más tarde, esa misma noche, quiere volver a vernos cuando salga de viaje de negocios. A solo unos metros de distancia, detrás de una de esas fachadas relucientes, se celebra una fiesta muy especial. Se reúne la gente del mundo del arte y la moda, lo que significa una noche de grandes negocios para Sally. Sally es una influencer de moda en Toronto.
2: Tienes que conocer todas tus curvas.
0: Pero esa no es la única clave del éxito de Sally a la hora de lograr que las marcas le paguen por llevar su ropa y asistir a eventos.
2: Se trata de cultivar relaciones y ser auténtica. Pongo lo que me apasiona en primer plano, porque eso es lo que buscan las empresas y el público objetivo. Siempre lo tengo presente.
0: Sally quiere mantener su estatus de chica de moda. Los grandes diseñadores están aquí, los editores de revistas de moda, y cada saludo es un nuevo cliente potencial. Necesitará las fotos de la sesión publicitaria para su cuenta de Instagram.
2: Te daré mi correo, ¿de acuerdo?
3: ¿Me puedes dar tu número de teléfono?
2: No.
4: Todo el mundo la conoce y es muy amable. Me encanta estar cerca de ella porque conoces a gente increíble. Y lo mejor de todo es que siempre consigue conectar a la gente.
0: Dado que Sally marca tendencias en Toronto, su buen amigo Jamie está encantado de recibir consejos.
2: Pruébatelo. Pónmelo en el brazo. Eso es lo que quiero ver. Sé creativo. Prueba cosas nuevas, aunque parezca casi un disfraz.
0: Sally observa la pasarela con mirada experta.
2: Este desfile estuvo genial. De hecho, ya me puse en contacto con el diseñador porque las prendas me gustaron muchísimo.
0: Parece que esta noche nadie puede detener a Sally. Es difícil seguirle el ritmo, ya que siempre está rodeada de gente.
5: Me fascina absolutamente todo de ella. Las lentejuelas, el pelo, todo el conjunto. Me encanta ella.

0: Somos como Nueva York, pero más amables, dicen todos aquí con total convicción.
1: He viajado mucho y es realmente difícil encontrar en otro lugar esa mezcla de culturas que se vive en Toronto. Estoy muy orgullosa de eso.
2: Aquí se trata simplemente de la comunidad, de la individualidad, sin juzgar. El mundo de la moda en Toronto es realmente una comunidad muy unida.
0: Y por eso, Sally tampoco tiene ninguna intención de irse de aquí.
1: Creo que hay muchas empresas, redes y públicos que se centran mucho en su país de origen, es decir, Canadá. Quiero seguir forjando más relaciones precisamente aquí.
0: Sally no quiere revelar cuánto gana. Seguramente podría permitirse el champán de la noche, pero cuando la música sube, Sally se va a casa. Dice que es mejor para la piel. Para David, en cambio, su ronda de negocios no empieza de verdad hasta pasada la medianoche. Para nuestro nuevo encuentro, ha tomado prestada una bicicleta con remolque. Asegura que no va a robar nada. Él es más bien un coleccionista, aunque eso no esté permitido en todos los lugares. Primera parada, la aspiradora del estacionamiento. David busca joyas u otros tesoros que se hayan aspirado por error, pero esta vez solo encuentra unas monedas.
3: Hoy no hay mucho.
0: Su próximo destino, los contenedores de basura del patio trasero de un complejo de apartamentos. David practica lo que se conoce como dumpster diving, es decir, bucear en la basura. Sin embargo, puede ser un delito, como violación de la propiedad o robo, dependiendo del lugar y las circunstancias. Por experiencia, David sabe que la gente tira las mejores cosas.
3: Aquí vive gente que solo tiene aquí su segunda residencia. Se quedan un mes y luego lo tiran todo. Es un buen jabón. Sí, aquí les encantan los productos de lujo caros. Cuando me quedé sin hogar, lo había perdido todo. Ahora vuelvo a tener todo lo que necesito, pero no tengo dinero.
0: Y así, David se dirige a su siguiente parada, la tienda de vitaminas, como él la llama. Allí nos volveremos a encontrar más tarde. Se los conoce como la plaga más linda de Toronto. Y es que con unos 100.000 ejemplares convierten a Toronto en la capital mundial de los mapaches. La ciudad intenta por todos los medios mantenerlos fuera del centro, pero incluso logran abrir los botes de basura con cerrojo.
2: Pequeños pandas de la basura. Así es como los llama la gente por aquí.
0: Y así es como ahora existe esta unidad especial de 24 horas dedicada a los mapaches. Shil está en el turno de la noche. Sabe mucho sobre animales. Creció en una granja cerca de la ciudad.
2: Ahí fue donde recibí mi educación sexual. Mi padre me enseñó cómo se aparean los caballos. Él siempre encontraba animales que luego rescataba. Creo que de ahí viene mi amor por los animales. Ahora tenemos dos animales a bordo y hemos recibido como 6 llamadas.
0: La gente llama a Shil cuando un mapache les está causando problemas o intenta instalarse en su casa. Shil tiene que atrapar a los animales y llevarlos al refugio. Los que están sanos se devuelven al medio natural y los que están enfermos se llevan al veterinario. Pero en este caso, la persona que llama no tiene ningún problema con mapaches. Vio un conejo blanco.
2: No

0: Lo tengo. Gracias por llamar. Es realmente muy lindo. ¿Desde cuándo está aquí?
1: Creo que ya hace meses.
0: ¿De quién es este conejo?
2: Nadie responde.
1: Aquí hay zorros y otros animales salvajes. Te volveré a llamar si veo más conejitos como estos por aquí.
2: ¿Así es la vida nocturna de Toronto?
0: Sí, es increíble. Sobre todo que haya gente dispuesta a ayudar por la noche. Seguramente ahora está un poco asustado, ya que fue una persecución estresante. Pero ahora va a ir al refugio y pasará el resto de la noche muy bien. Estará calientito y le darán de comer. Tenemos otra llamada por un mapache.
2: Ya veremos más adelante si Shin lo atrapa. Por ahora, el camino nos lleva hasta Dylan, que vive a la vuelta de la esquina y está en su jardín. Para Dylan, es la noche del año más esperada. Dylan tiene 17 años y es un fanático del hockey sobre hielo desde que era pequeño. Cada invierno, junto con su amigo Will, construye su propia pista de hielo.
3: Es realmente genial. Hay suficientes pistas públicas, pero también es genial entrenar a solas. Tengo un tiro súper potente y preciso, y eso se lo debo a mi pista de hockey sobre hielo.
2: Les lleva 3 horas armar la estructura, pero la pista aún está lejos de estar terminada.
3: Se necesitan al menos 4 o 5 días seguidos con temperaturas por debajo de los 6 grados bajo cero. Si no, el agua no se congela del todo. Aquí vamos añadiendo capa tras capa de hielo. Así que nos levantamos todas las noches a las 2 a.m., incluso los días de escuela.
2: Cuando era más joven, Dylan quería ser profesional. Como casi todos los chicos canadienses, dice, su mamá siempre lo apoyó. Lo llevaba todos los días al entrenamiento y a los partidos y le compró el equipo para la pista de hielo en el jardín.
1: Mira aquí, ya son las 11 de la noche.
3: Por eso nos odian los vecinos. Yo diría que es un descanso genial del colegio. Es genial tener un lugar privado para entrenar. Siempre tengo amigos por aquí. Jugamos uno contra uno, se nos ocurren las locuras más salvajes. Contacto total, sin casco. Simplemente un lugar para olvidarse del mundo por un rato.
1: Sobre lo del casco prefiero no decir nada. Pero me encanta que tenga esa pista de hielo. Son recuerdos para toda la vida. Además, es algo muy, muy canadiense. Al principio la pista no tenía iluminación, pero luego compramos las luces. Y por la noche se ve simplemente precioso, con todo iluminado.
2: Ahora Dylan prefiere estudiar en lugar de convertirse en profesional, pero sigue dándolo todo por su equipo.
3: Nuestro objetivo es ganar el título general de la temporada. Y para eso, aunque no hace falta ganar todos los partidos, sí hay que ganar la mayoría.
2: Y como las horas en la pista de hielo están casi siempre reservadas las 24 horas del día, su partido de esta noche no empieza hasta mucho después de la cena. De vuelta en el barrio indio, Aman y sus amigos nos invitan a cenar. Comida india, claro, no muy lejos del gimnasio. A Aman no le resulta fácil relajarse. La presión por el éxito lo persigue constantemente.
4: Como hijo de inmigrantes, tienes que esforzarte al menos tanto como tus padres, o mejor aún, más. Si no, de alguna manera te consideran un fracasado. Tienes que dar al menos un paso más allá. Es un problema realmente grande con el que tenemos que lidiar.
2: Incluso mientras come, Aman no deja de pensar en el negocio. Tiene que echar un vistazo rápido.

0: rápido para ver si todo va bien en el estudio. Las cámaras de vigilancia le muestran cada rincón.
1: Si alguien logra robar una máquina que pesa casi 7 toneladas, se la ha ganado.
0: Sus amigos logran convencer a Aman de que vaya a jugar unos bolos, para que se relaje un poco. Los bolos no son precisamente algo típico de la India, pero a Aman le encantan. Y en realidad también le encanta su Toronto, su Canadá.
1: En primer lugar, soy canadiense. Puede que sea indio, punjabí o sikh, pero nací aquí. Y aquí podemos conservar nuestra identidad y mostrar quiénes somos. No me imagino viviendo en ningún otro lugar.
0: La noche de luna llena tiene un significado especial para él. Y es que Quinn también se vio muy influenciado por sus antepasados. Pero ellos no emigraron, ya estaban aquí. Quinn desciende del pueblo indígena Anishinaabe y creció en contacto con la naturaleza en el norte de Toronto.
2: El cielo te deja sin aliento. En cuanto sales de la ciudad, te das cuenta de lo pequeños que somos, de lo grande que es el universo y de cuántas historias hay ahí afuera.
0: Y su arte retoma estas historias. Estas pinturas están expuestas en una nave industrial abierta, sin techo, accesible para todos. La luna es el motivo central.
2: A la luna llena la llamamos Nokomis, es decir, abuela luna, Nokomis Gisis. Está conectada con los ciclos de la Tierra y eso nos ayuda a fijar las fechas de nuestras ceremonias tradicionales y también las estaciones del año, ya que nos guiamos por el calendario lunar.
0: Quinn vive en un constante tira y afloja entre la tradición y la modernidad.
2: El arte me conecta con mi cultura, me permite sumergirme en nuestras historias, porque el problema es que en la ciudad no siempre vivo del todo según nuestra tradición.
0: Quinn se ve sobre todo como un puente entre las personas y las culturas aquí en Toronto. Y gracias a su arte, también ha encontrado su lugar en la sociedad.
2: Estoy muy orgulloso de poder dar más visibilidad a mi cultura indígena a través de mi arte. Donde hoy se encuentra Toronto, también vivían pueblos indígenas. Y odio y amo la ciudad al mismo tiempo. Digamos que podría vivir sin las multitudes.
0: A Shil tampoco le molesta vivir lejos de las multitudes.
3: Hola, soy Jill, del Servicio de Control de Animales de Toronto. Voy de camino a ver a ese mapache. ¿Podrías llamarme?
0: El mapache lleva ya horas en el jardín de esta familia. Podría estar enfermo y contagiar al perro.
3: Veo unas garras muy afiladas.
0: Y por la mirada, Shil se da cuenta de que el animal está realmente enfermo.
3: El virus es realmente muy contagioso, así que no queremos que se lo pase a otros animales silvestres o incluso a los perros, porque lamentablemente los perros también pueden contagiarse.
4: Estaba súper letárgico. Caminaba muy lento y cuando levantaba la vista, sus ojos tenían un aspecto tan raro que ya se notaba que estaba enfermo. Por eso no me atreví a sacarlo a pasear.
3: Por si acaso, mejor llama al veterinario por lo de tu perro. Más vale prevenir que curar.
0: El mapache también tiene que ir al veterinario. Shil lo llevará más tarde. ¿Qué te gusta más de Toronto, la naturaleza o la vida nocturna?
3: La vida silvestre, claro. Hace 6 años habría dicho la vida nocturna, pero hoy en día es la vida silvestre de aquí.

0: David vuelve a aparecer en el lugar que él llama su tienda de vitaminas. Son los contenedores de basura de un complejo residencial de lujo con supermercado. Apesta a frutas y verduras podridas. Pero incluso aquí, David encuentra lo que busca.
1: Me encantan las bananas. Muchísimo. A veces tienen que echarme de aquí, pero no dudaría en robar bananas.
0: David intenta mantener el buen humor y la dignidad. Explica que aceptó que lo siguiéramos con la cámara para que él y otras personas sin hogar sean visibilizadas.
1: Hace 2 semanas, encontré a uno de los nuestros. Estaba muerto. Nadie había ido a buscarlo. Y no sé, la forma en que la sociedad trata a las personas sin hogar simplemente no está bien. Yo diría que las personas sin hogar son, ante todo, personas. Las personas sin hogar no son animales.
0: David ha juntado comida suficiente para esta noche. Quiere compartir sus tesoros con otras personas sin hogar. En el parque, donde antes tenía una tienda de campaña, se reúnen de vez en cuando. Esta noche son viejos conocidos. Se alegran por el pequeño festín y David se siente feliz por un momento.
1: Eso es alegría. Cuando ella sonríe, yo también tengo que sonreír. Sí, eso es alegría. Cuando compartimos la comida, lo compartimos todo.
0: Al otro lado de la ciudad, las cosas se ponen serias para Dylan y su equipo.
2: Presten atención, concéntrense. Es evidente que hoy hay distracciones, pero no dejen que nada los distraiga. Vamos a jugar nuestro partido de hockey con todo nuestro empeño.
0: Y darlo todo también significa, a veces, dejar de lado la discreción canadiense y sacar los codos. Al fin y al cabo, está en juego la Copa de la Liga. Dylan tiene que ir al banquillo de penalización.
3: El tipo acaba de intentar pegarme. No sé qué está pasando aquí. Yo me porto bien y él se pone agresivo. No podía dejar pasar algo así, ¿sabes? Nos vamos de aquí.
0: Al final, el equipo de Dylan se impone y el trofeo está al alcance de la mano. Y así, a los chicos solo les falta una cosa, dice Dylan.
3: Nuestros partidos son todo un espectáculo. Pero, por desgracia, no vienen muchas chicas a verlos. Así que, a todas las chicas del norte de Toronto, vengan a nuestro próximo partido.
0: Para la banda latina Six Pal Mundo, ahora también se juegan prácticamente todo. Ya están en plena acción en el estudio de grabación. Cada nota, cada palabra tiene que salir perfecta.
4: Caramelo, esos besos me ponen melo. Tenemos un odyssey entre los dos, enfocado al tatu unido como el yin y yang. El tercero se marca un pacto.
0: La nueva canción es una declaración de amor a su Toronto.
3: Hablamos de una noche en esta ciudad, donde crecimos. Tocamos reggaetón, vamos a las discotecas, bailamos reggaetón. Esa es nuestra vibra, y la ciudad pide exactamente eso. ¿Quiere reggaetón?
5: Toronto pide reggaetón.
3: Y luego son las 6 de la tarde. Eso somos nosotros, 6 pal mundo, y tenemos una misión.
0: Reservaron toda la noche aquí en el estudio de grabación.

0: Los han grabado aquí. Shawn Mendes y Justin Bieber han grabado sus canciones aquí. Y además, son de Canadá. Poder estar aquí es increíble. Saber que Drake durmió en ese sofá de allá. Oye, hasta Prince ha grabado aquí. Estar aquí es realmente un privilegio.
1: Esta noche en Toronto termina con una banda joven que es un ejemplo perfecto de lo que define a este crisol de culturas. La búsqueda del éxito con franqueza y alegría de vivir, pero también con fuerza y perseverancia. En un lugar que hace que a tanta gente de todo el mundo le resulte fácil llamarlo hogar.

0: Guardabosques en Rügen.
1: Servimos de puente entre las personas y la naturaleza.
0: Para Steffen Krüger, no hay nada mejor aquí en la isla preferida de los alemanes.
1: Para nosotros es una vocación.
0: Pero, ¿cómo domar la naturaleza si apenas se puede controlar a los turistas? Rügen salvaje. Ahora.
2: El investigador y la mosca de la fruta. Barlin Olivares ha desarrollado una tecnología que puede prevenir que estos insectos provoquen daños costosos.
3: Valida la presencia de ese insecto sin necesidad de la intervención humana.
2: Entre naranjos y algoritmos se encuentra el futuro de los cítricos.
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0: Servimos de puente entre las personas y la naturaleza.
1: Una isla vacacional y un paraíso natural. La isla de Ryugen.
2: Ahí estaba tomando el sol.
0: En los últimos años se han registrado 5 casos de mordeduras a perros. No siempre es fácil encontrar el equilibrio entre las personas y la protección de la naturaleza. Aquí mismo pondría un huevo.
1: Con más de 1,2 millones de visitantes al año, Ryugen es actualmente la isla más visitada de Alemania. Muchos visitantes vienen por las playas de arena blanca y la naturaleza, como la Reserva de la Biosfera del Sureste de Ryugen, con más de 22.000 hectáreas. Mantener el equilibrio entre el uso y la conservación de la naturaleza es tarea de 6 guardabosques.

0: Es muy bonito cuando los endrinos empiezan a florecer.
1: Stephen Krueger y Thomas Papke están ahora en primavera contando aves. Una especie de censo.
0: Hay que empezar realmente en febrero a registrarlas por sus cantos, porque si lo haces en mayo, cuando ya han vuelto todas las especies, acabarías con un burnout de aves.
2: Aquí es donde lo puse, una alondra gris.
1: Censando a aves cantoras en la península de Mjøllnir, al sureste de la isla de Rügen, casi 3.000 hectáreas de naturaleza virgen.
0: Sí, cuando escuchamos aquí el concierto de todas las alondras, está claro que este es el hábitat ideal para las aves. Y aquí ya tenemos, si prestas atención, una, dos, tres parejas cantando. De fondo, incluso se oye a la alondra gris, que está posada en algún lugar en el espino blanco o el espino negro. Ahí arriba también hay una.
1: Stephen es un auténtico habitante de Rügen y es el jefe de guardabosques de la Reserva de la Biosfera del Sureste de Rügen.
0: Siempre me gustaría resumirlo diciendo que somos personas apasionadas por la naturaleza, que hemos hecho de ello nuestra profesión. En serio, para nosotros es una vocación, y la conservación de la naturaleza como trabajo de tiempo completo surgió, al menos en nuestro caso, del voluntariado, de la casa, de la familia, de todo lo que nos ha marcado a nuestro alrededor. Y sobre todo nos vemos como mediadores, por decirlo de alguna manera. Es decir, servimos de puente entre las personas y la naturaleza.
1: Y se aseguran de que la naturaleza se mantenga lo más equilibrada posible.
2: Y mientras que en toda Alemania la tendencia es que estas aves se vean cada vez más marginadas y acaben desapareciendo, aquí tenemos una población relativamente estable y numerosa, hay que decirlo. Y eso es precisamente lo que hace que esta zona sea un lugar especial, no solo para los ornitólogos, sino también para cualquier visitante que quiera escuchar el canto de estas aves.
1: Una ruta de senderismo costera muy popular pasa por el Cabo Nordberg, en el municipio de Gjøren. Antes de que las aves locales empiecen a anidar, todavía se permite talar árboles. Por supuesto, solo si es realmente necesario. Aquí las ramas podridas de una haya roja de 30 metros de altura amenazan con caer sobre la ruta de senderismo.
3: ¡Servus!
0: ¡Hola! Sí, ¿cuánto tiempo lo dejamos ahí? Yo diría que hasta donde empieza la primera rama gruesa. Ahí lo dejamos en el tronco. Yo volvería a subir y echaría un vistazo para ver qué hay que tener en cuenta en cuanto a la protección de especies.
1: Antes de empezar a podar las ramas, Stephen debe asegurarse de que ninguna especie animal en peligro de extinción, como los murciélagos, por ejemplo, haya pasado el invierno en el árbol.
0: Resbaló bastante en esa esquina.
1: La grúa necesita una base firme para que el ingeniero forestal pueda subir 6 metros.
0: El follaje con la hiedra queda bastante liso, ¿no?
4: Vamos a bajar un poco para que el terreno esté más plano para los soportes, porque debido a la pendiente, siempre se desvía hacia un lado y cuando extiendes el brazo, los soportes del lado opuesto no reciben suficiente presión.
1: Así que hay que volver a estacionar. La seguridad es lo primero. Stephen lleva ya un tiempo fijándose en esa vieja haya roja, pero ahora tiene que pasar a la acción.
0: Porque ya se está volviendo demasiado peligroso aquí abajo, en el sendero, con esa haya con podredumbre blanca. Porque tarde o temprano se va a derrumbar como un castillo de naipes. Ya no hay vida aquí, salvo las cochinillas que ahora se están reproduciendo aquí abajo, y por eso no lo talamos del todo, sino que lo cortamos a la altura del tronco, de modo que queden 6 metros en pie, para que la madera muerta en pie sirva a otras especies, como por ejemplo a los picos o al trepador azul, para que puedan seguir construyendo sus cavidades o, en el mejor de los casos, incluso comer un bocadillo. Porque un puñado de cochinillas de los montes también alimenta a unos cuantos pájaros carpinteros durante la temporada de cría. Bueno, ahora vamos a ver si hay alguien viviendo aquí.
1: Con una cámara endoscópica.
0: Bueno, y si miras la pantalla, verás que esta cavidad no es muy profunda.
1: Aquí no vive nadie.
0: Y bueno, vamos a bajar. Los chicos ya quieren seguir trabajando.
1: De vez en cuando, este hombre de 38 años encuentra murciélagos o pequeños roedores en árboles viejos. Entonces tiene que reubicarlos. Hoy lo hace rápido y el sendero ya está seguro para la temporada. A Stephen también le atrae el extremo más al sureste de la península de Mjøllnir. En su tiempo libre, además estudia gestión del paisaje y conservación de la naturaleza. Aquí está investigando para su tesis de licenciatura.
0: Ahora tenemos una hembra. Es marrón con bordes dentados y voy a intentar acercarme a ella. Está justo entre las zarzamoras secas que crecen por aquí.
1: Vipera verus, una de las dos serpientes venenosas autóctonas de Alemania, extremadamente tímida.
0: Las hembras de por aquí acaban de salir de sus refugios de invierno en las últimas dos semanas. Salen casi un mes y medio después que los machos. Los machos ya se tumban al sol a partir de mediados o finales de febrero, dependiendo del frío, claro.
1: Las víboras solo atacan cuando se sienten amenazadas. Su mordedura no es mortal para los adultos sanos.
0: En los últimos años, sobre todo el año pasado, al menos que yo sepa, hubo 5 casos de mordeduras a perros. Ocurrieron en la parte alta del pueblo, y los perros tuvieron que recibir atención veterinaria. Pero la culpa no es ni de la serpiente ni del perro. Una vez más, nosotros, los humanos, jugamos el papel clave.
1: Por eso, en la reserva de la biosfera del sureste de Rügen, todos los perros deben ir con correa. Stephen busca hablar con los turistas para informarles y tranquilizarles.
0: ¿Es usted de aquí o está de vacaciones?
3: No, soy un turista, pero ya casi soy un isleño de tantas veces que he venido aquí.
0: De hecho, ahora mismo estamos en esa zona en la que las víboras a veces se encuentran a solo 20 centímetros del camino.
3: De acuerdo.
0: Ese es precisamente el problema con los perros que andan sueltos. Ninguno de los dos quiere meterse en líos. Ni al perro le apetece tener problemas, ni a la serpiente.
3: Estamos invadiendo su hábitat, ¿no es así?
0: Me alegra mucho que lo veas así.
1: Vivir y dejar vivir. Stephen quiere calmar el conflicto entre los turistas y las serpientes a través del diálogo y la información. En el balneario de Gjøren, en el mar Báltico, Stephen y dos colegas tienen una cita con la Asociación Local de Agua y Alcantarillado. Se trata de este estanque.
2: Esto es una instalación puramente técnica. No son estanques naturales. Antes era la primera planta de tratamiento de aguas residuales del balneario de Gjøren.
1: Hace tiempo que ya no se tratan las aguas residuales aquí. El estanque se encuentra en un lugar tranquilo y apartado. El año pasado, la rara golondrina de río anidó aquí. Los guardabosques quieren ofrecerles ayuda para anidar a estas aves en peligro de extinción.
0: Creo que hoy todavía va a caer alguien más aquí. Voy a sacar mi celular del bolsillo.
3: ¿Bajamos primero los recipientes?
0: Yo diría que bajes los recipientes, Frank.
1: Los colegas de Stephen han construido un pontón, una balsa en la que la golondrina de río pueda anidar. Hoy la van a poner en el estanque.
3: Muy, muy despacio.
1: Pesa unos 80 kilos.
3: Y ahora lo sacamos con mucho cuidado hacia atrás. Cuidado.
1: El año pasado ya construyeron una balsa. Les salió bien. Esta es un poco más grande y pesada. Pero así la balsa todavía no puede ir al estanque.
3: Así que puedes llegar a las esquinas, ¿sí? Desde adentro.
0: Esto sirve para dos cosas. Por un lado, esperamos que los mapaches y las nutrias no puedan subir aquí para, tal vez, llevarse a los pollitos.
1: Las golondrinas de río y lago cada vez encuentran menos lugares tranquilos para anidar.
3: Fíjalas con grapas en las esquinas y ya está.
1: Las piedras grandes sirven de ancla. Ahora solo tienen que meter esa cosa enorme en el estanque.
0: No se asusten.
3: Y ahora no, ahora se pone complicado. Ahora alguien tiene que bajar. Ese es precisamente el problema.
0: Suéltalo.
3: El equipo en acción. Las autoridades saben valorarlo. Eres un activista.
0: Me parece que el proyecto es todo un éxito. Como ya ves, acabamos de inaugurar el turismo de playa, al menos Dani. Y para que Dani se sienta como en casa, le estamos haciendo un pequeño oasis de playa. No. En realidad, esto es para hacerles creer a las golondrinas de río que tienen un hábitat natural, de modo que desde arriba realmente parezca una pequeña isla.
5: Insel.
0: Normalmente anidan en islas.

0: islas más pequeñas, en bancos de arena, en bajíos. Así que yo pondría un huevo aquí mismo.
1: Con la arena y las piedras, la balsa pesa ahora unos 300 kilos.
0: Ay, eso nos va a pesar un montón. Y ahora que todavía están las piedras de anclaje, esos son unos 60 kilos más. Ya va a salir bien.
1: Está un poco torcida, pero parece que aguanta. Las golondrinas de mar ya pueden venir. Es fin de semana y a Stephen le llamaron desde Kleinsicker, en el sur. Anne Figger tiene aquí un puesto de comida que va muy bien justo en la playa. Aunque a esta hora de la mañana todavía no hay mucho movimiento, Anne ya tuvo una visita.
0: Hola, Anne.
2: Hola.
0: ¿Ya estás trabajando duro otra vez?
2: Claro. Hola. Hola.
0: ¿Qué te preocupa y qué problemas tienes?
2: En el jardín. Estaba tomando el sol cuando llegó el perro. Se armó un gran alboroto. Por suerte, el perro no se le acercó más y ella se escabulló hacia la libertad, por así decirlo.
1: Aquí había una víbora.
0: Que haya aquí, en Kleinsicker, es en realidad...
2: Nunca en la vida. Todos los viejos dicen que hace años que no se ve una serpiente por aquí. Y yo ya llevo unos años paseando al perro por aquí. Nunca había visto una serpiente en ningún lado. Y de repente esos ladridos y pienso, ¿qué le pasa?
0: Bueno, la verdad es que esto de aquí es toda una sorpresa, al menos desde mi punto de vista. Pero probablemente ya no tengas que preocuparte por eso a lo largo del año. En algún lugar aquí habrá habido un refugio invernal y el macho, probablemente el macho, simplemente habrá empezado aquí su migración.
2: Aquí hay de todo. Tenemos focas, garzas reales. Al fin y al cabo, estamos en una reserva de la biosfera. Aquí hay todo tipo de animales, incluso bichos raros de los que te dan ganas de decir, oye, perro, mejor aléjate un poco. Hay que estar un poco preparada para eso.
1: Así que no hay nada de qué preocuparse para Anne y sus invitados. Aún así, Stephen quiere colgar un cartel.
2: Entran y salen por aquí, y así pueden volver a leerlo cuando vayan a tirar la basura.
1: Ya sea isleño o turista, en el cartel Stephen pide que se informe de cualquier avistamiento de víboras.
0: Bueno, mira.
2: Perfecto.
0: Anne, en nombre de la víbora, gracias.
2: No hay problema.
1: Bueno, todo listo para la temporada de vacaciones. Para Stephen, la protección de la naturaleza empieza desde pequeño. Por eso él y sus colegas están formando a guardabosques jóvenes en las escuelas primarias de la isla de Rügen. Quien quiera puede seguir con esto en su tiempo libre como estos jóvenes. Hoy Stephen quiere construir un refugio para reptiles con los guardabosques voluntarios.
0: Justo aquí. Un hoyo así de profundo. 72 centímetros y medio. Si son 69, también está bien. No quiero ver ninguna pala pegada al ojo ni ningún dedo suelto tirado por ahí. Así que tengan cuidado. Den una vuelta y dejen la tierra aquí en el montón.
1: Se reúnen una vez al mes. Aquí en Blisho ya plantaron un huerto de árboles frutales. Ahora se van a añadir pequeños biotopos para serpientes y lagartijas.
0: Tenemos que llegar a la capa libre de heladas para que no entre el frío. Cuando los animales, sobre todo los reptiles, estén en hibernación, necesitan esa profundidad para no morir, para que no se congelen.
1: Cada uno puede elegir su tarea, por eso no les importa estar listos ya a las 9 en punto.
3: Aquí tengo amigos o gente con la que puedo charlar. Y además puedo estar en contacto con la naturaleza. Algo que me encanta.
0: Voy a echar un vistazo. Espera, me voy contigo, así no tengo que palear.
1: Aquí se está creando un sendero educativo sobre la naturaleza, con árboles, arbustos y un prado silvestre. Algunos árboles frutales se han secado, demasiada sequía.
0: Sí, los metemos en el auto.
1: Los contratiempos también forman parte del proceso.
0: Todavía podemos usarlos.
2: Bueno, a mí me parece que es divertido trabajar con otras personas en equipo y... Además, siempre estamos al aire libre, en contacto con la naturaleza.
1: Es simplemente genial salir porque casi nunca salgo.
0: No, ya no hace falta nada más. Con esto basta.
3: Todavía no está del todo bien.
0: Ay, Hendrik. A la lagartija no le importa si es redondo.
3: Pero a mí me interesa.
0: Ahora ya pueden entrar piedras del tamaño de un puño por aquí atrás.

0: Sí, del tamaño de un puño. Y ahora vamos a usar piedras cada vez más grandes. Volvamos a poner madera en medio para que los animales tengan diferentes huecos ahí dentro. Lagartijas de este tamaño, culebras de collar, por ejemplo, ya un poco más grandes, y así también encontrarán el camino hacia abajo, donde no hay heladas. Exacto, ya pueden dejar de poner arena. Bueno, o tal vez no. Hoy en día, en esta sociedad tan ajetreada, cada vez hay menos de esto. Además, los papás suelen tener poco tiempo por culpa del trabajo. Y para mí es importante que los niños simplemente se diviertan, se vean como un equipo y al mismo tiempo, a menudo aprendan algo de mí sin darse cuenta, se desahoguen, busquen ellos mismos qué hacer, se conozcan a sí mismos, pero sobre todo aprendan a conocer a los demás. Y si además logramos que se lleven algo de y para la naturaleza, entonces creo que lo hemos hecho muy bien.
1: Sin duda tiene un aspecto de 5 estrellas. Aquí también hay comida gourmet, arbustos preciosos y todo eso.
0: E insectos.
1: Me mudaría aquí.
2: En la próxima reunión quieren volver a cortar el césped a fondo. A Stephen todavía le faltan unas cuantas fotos de víboras de collar para su estudio. Ya ha visto 2 machos y 1 hembra, pero su hábitat también se está reduciendo cada vez más por aquí.
0: Sí, aquí también se ven esos senderos pisoteados por la gente, que además los usan como baño al aire libre, por así decirlo, sin darse cuenta del daño que le hacen no solo a la naturaleza, sino también, y especialmente aquí, a la víbora común. Porque cada perturbación supone una pérdida de energía, y eso es así para cualquier animal. Cada movimiento rápido de huida requiere mucha energía, y justo en primavera, todos los animales necesitan esa energía, especialmente los que salen del letargo invernal o la hibernación.
2: La escasez de alimento y de refugios han llevado a la víbora común a la lista roja de especies amenazadas. En Alemania se considera una especie en grave peligro de extinción. Stephen quiere ayudar a que la única serpiente venenosa de Alemania vuelva a encontrar hábitats adecuados.
0: Ahí está, justo en la esquina.
2: Una hembra marrón con borde dentado. Ahora no hay que hacer ruido ni moverse.
0: El macho ya está aquí.
2: Es la época de apareamiento de las víboras. El macho de color claro corteja a la hembra.
0: Sí, a mí también me parece emocionante ver un cortejo o un acto de apareamiento así. Es algo que no se ve muy seguido porque suelen esconderse entre la vegetación. Para mí es realmente emocionante.

0: Y ahora, yo diría que también me voy a retirar poco a poco, para no seguir molestándolas. Con eso debería bastar.
1: Más de 1,2 millones de turistas visitan la isla de Ryugen cada año. A medida que surgen más y más alojamientos, el espacio para la naturaleza y los animales se va reduciendo. Stephen le muestra al futuro guardabosques Jan Niklas otro proyecto de conservación.
0: Bueno, Jan, bienvenido al Jardín de los Murciélagos.
1: Se pueden crear hábitats para especies en peligro de extinción incluso en espacios muy pequeños.
0: Y aquí, por ejemplo, estamos preparando el recinto para los reptiles. Por supuesto, hay que volver a cortar el pasto, y hacemos cosas así por toda la región.
1: Exitosamente.
0: Ya se oyen los sonidos sociales. ¿Oyes el gorjeo? Este es ahora un lugar de cría. Ya hemos tenido más de 200 animales aquí.
2: ¿Y qué tipo de murciélagos son esos?
0: Aquí suelen verse murciélagos enanos. Hace unos años se vio algún murciélago de flecos.
1: Los guardabosques colocaron una tabla debajo del techo del bungalow. Ahora hay murciélagos viviendo ahí.
0: Exacto, vamos a echar un vistazo ahí. Ya puedes empezar a desempaquetar eso.
1: Ahora vuelve a entrar en acción la cámara de Stephen. Así pueden ver cuántos animales crían a sus crías aquí. Para que se puedan sujetar mejor a la pared del bungalow, los guardabosques instalaron una rejilla para los murciélagos.
2: Sí, aquí se ven cuatro. Ahí hay más. ¿Ahora también cuidan ahí a sus crías?
0: Sí, ya están adentro. Por eso hay tanto alboroto ahí dentro.
1: Sin problema.

0: protección, ellos también se están volviendo cada vez menos.
1: Sin duda, ver murciélagos vivos es impresionante. Y poder verlos ahora también en la guardería es una experiencia muy especial, porque de otra manera no se tiene la oportunidad de ver eso.
2: Bueno, pues la sala de partos vuelve a estar llena.
0: A veces, incluso un viejo bungalow de la RDA puede servir de hogar. O una balsa de cría hecha a mano. Stephen y su colega Dirk pueden echar un vistazo después de 4 semanas. ¿Qué pasa en la balsa?
2: El año pasado, tuvimos éxito inmediato con nuestra balsa de cría provisional. Y ahora solo queremos echar un vistazo a cómo está todo por allá y ver qué funciona y qué no.
0: Para eso, los dos tienen que vadear el antiguo estanque de depuración. Han oído que en algunos puntos puede llegar a tener hasta 1,80 m de profundidad.
2: No te preocupes. Ven, Dirk.
0: A Dirk, eso le da mala espina.
2: Esponjoso, se podría decir. Muy fangoso. Dirk, lentamente. Agárrate bien al bote.
3: Cada vez es más profundo.
2: Ven por aquí.
0: Todo el esfuerzo por la golondrina de mar. Pero luego, la decepción total. No pasa nada en la balsa.
3: Sí, un poco más de piedras, un poco más de relieve. El otro tampoco tenía vegetación, pero supongo que eso no habrá sido lo decisivo. En cualquier caso, aquí se ven excrementos de animales. No sé si son mapaches.
2: Estaba a punto de decirlo. Mira, aquí también está rasgado, ¿lo ves? Huesos de cereza. Eso debe de ser de un mapache.
0: Para saber quién ahuyentó a los pájaros, instalan una cámara de vigilancia.
3: Bueno, ya está montado el soporte. La cámara está encendida y enfocada.
2: Y acción. El mapache también puede comer en el agua, cerca del agua. Además, sabe trepar. Es curioso y se queda mirando. A veces le gusta cruzar nadando. Y si hubiera habido un nido ahí, habría sido el fin de ese nido.
0: Para la próxima temporada de cría, quieren probar con una cerca más alta y resistente. La Granitz, una zona forestal de casi 1,000 hectáreas, forma parte desde 1991 de la Reserva de la Biosfera del Sureste de Rügen, Reserva Natural.
2: Sí, lo de las bicis eléctricas es, claro, otro tema, como se ve aquí. Tenemos 3 grandes señales de prohibición de bicicletas al frente. Pero la gente piensa, claro, que si hay una señal, debe haber algo a donde tengo que ir, incluso en bici. Buenos días.
4: ¿Podemos subir ahí?
2: Ahí pueden subir. No ponemos las señales por nada. A veces, como acaban de ver, hay zonas arenosas. Y en un santiamén, te caes de frente.
0: En lugar de multas, Stephen prefiere hablar con la gente.
2: ¿El chiquillo ya desayunó? Genial. Si no, yo encajaría perfectamente en su tipo de casa. Sí, sería fantástico que le pusieran correa al pequeño travieso. Sí, puedes acercarte, ya que somos amigos.
0: En este caso, también el guardabosques podría imponer una multa de 35 euros.
2: Ahora que todavía tenemos a las crías, que aún no pueden huir tan rápido, es obvio que un perro puede fácilmente llevarse a una de ellas o provocar una situación que no sea precisamente agradable.
0: Y ahora el travieso se quedará en la correa. Su trabajo suele consistir en dar a conocer y promover la naturaleza.
2: No siempre es fácil encontrar el equilibrio entre las personas y la protección de la naturaleza, y sobre todo cuando se trata de gente que anda en bicicleta eléctrica o de quienes pasean a sus perros. No hay comprensión, pero por otro lado, quizás sean esas mismas personas las que al día siguiente están en la visita guiada, y ahí siempre les pregunto, ¿por qué hacen eso? ¿Por qué están aquí? Sí, porque aquí hay una naturaleza tan increíble. Y ahí tengo el punto de partida para decir, exacto, pero eso solo funciona con la naturaleza si de una vez nos damos cuenta de que hay que protegerla.
0: Rügen es una isla turística y el hogar de Stephen. Él dice que ser guardabosques es su vocación.
2: El simple hecho de poder disfrutar de esos momentos

0: investigador y la mosca de la fruta. Barlin Olivares ha desarrollado una tecnología que puede prevenir que estos insectos provoquen daños costosos.
1: Valida la presencia de ese insecto sin necesidad de la intervención humana.
0: Entre naranjos y algoritmos se encuentra el futuro de los cítricos.
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0: La agricultura atraviesa hoy una transformación sin precedentes. En los campos, la innovación tecnológica se ha convertido en una aliada clave para producir más con menos, optimizando recursos y cuidando el entorno. Drones que sobrevuelan, cultivos, sensores que miden el estado del suelo y sistemas inteligentes que anticipan problemas, están cambiando la forma de trabajar la tierra.
1: La base de este cambio es la inteligencia artificial, capaz de analizar datos en tiempo real y ayudar a tomar decisiones más precisas y sostenibles. Integrar estas herramientas no solo mejora la productividad, también reduce el impacto ambiental de la actividad agrícola. Hoy queremos mostrarles algunos ejemplos que revelan cómo la tecnología ya está sembrando el futuro del campo. De Venezuela al mundo, un joven ingeniero agrónomo impulsa la agricultura del futuro con inteligencia artificial y visión innovadora. Bozal para ovejas. En los campos uruguayos diseñan un dispositivo para proteger los árboles frutales.

0: es y fomentar el silvopastoreo. Reforestar con inteligencia. En Brasil, la IA y los drones regeneran bosques de la Amazonia degradados por la ganadería.
1: Barlín Olivares figura entre los científicos más influyentes del mundo. Este ingeniero agrónomo venezolano llegó al sur de España en 2013 y desde entonces ha puesto la tecnología al servicio del campo. Utiliza inteligencia artificial para mejorar la sanidad vegetal y detectar a tiempo las plagas que amenazan los cultivos cítricos andaluces.
0: Su trabajo se desarrolla en el marco del CitriData, un innovador método para compartir y usar datos, cuyo modelo ya despierta interés más allá de Europa. El objetivo de Barlín apunta a un reto mayor: transformar la agricultura también en América Latina.
2: Este científico venezolano trabaja con tecnología para detectar a tiempo las plagas en los campos de cítricos de Andalucía. Barlín Olivares llegó al sur de España en 2013 y el pasado año fue nombrado por la Universidad de Stanford entre el 2% de investigadores más influyentes del mundo. Con este aparato puede monitorear en tiempo real la presencia de la mosca de la fruta, que provoca pérdidas millonarias y limita la exportación. Antes, los agricultores tardaban varias semanas en revisar las trampas, enviar y recibir los resultados, por lo que la plaga se extendía rápidamente.
3: Para ello, entonces, hemos desarrollado un modelo basado en inteligencia artificial que analiza miles de imágenes tomadas directamente en campo y en laboratorio, ¿sí? Detecta el insecto y lo distingue del resto de insectos que hay en el sistema, y valida la presencia de ese insecto, de la mosca de la fruta, sin necesidad de la intervención humana, ¿no?
2: Esto pretende resolver otro de los mayores desafíos para el campo andaluz y europeo en general: la falta de mano de obra. Solo la digitalización permitirá optimizar los recursos de personal, agua, suelo, fertilizantes y energía. Es el objetivo de CitriData, una red conectada de datos para una agricultura más sostenible. A Cipriano, disponer de mayor información le permitirá competir con otros países como Egipto y Sudáfrica, que importan naranja mucho más barata.
4: Para competir con esos países extranjeros que meten naranja un poco más económica, que tienen otras ventajas que no son estas. Entonces debemos de aprovechar al máximo la tecnificación, la sectorización, los sensores, pero digo, combinado con la comunidad de regantes. Para nada nos sirve tener sensores y saber cuándo regar si no disponemos de agua en la comunidad de regantes.
2: Una coordinación que CitriData quiere lograr al integrar a varios actores del sector agrícola para anticiparse a riesgos como la sequía, en vez de tomar decisiones reactivas. Barlín estudió en su tesis cómo las características del suelo en Venezuela influyen en la productividad del banano y en la aparición de hongos. Ahora espera llevar este pionero proyecto de la Universidad de Córdoba a esas y otras plantaciones de Latinoamérica.
3: CitriData se convierta en eso, ¿no? Un poco la vitrina, y que no se quede solo en un estudio o un proyecto piloto, sino que se pueda adaptar, se pueda transferir a la realidad de los países latinoamericanos y, en el caso de Venezuela, incluso adaptarlo a ciertas limitaciones que puedan tener de infraestructura y de conectividad, ¿no?
2: CitriData es un espacio común de datos, replicable a cualquier contexto y cultivo. A diferencia de proyectos parecidos que fracasan por sus costes de operación y mantenimiento, CitriData utiliza tecnología accesible. Estas estaciones de monitoreo almacenan los datos en FIREWARE, la plataforma de código abierto impulsada por la Unión Europea, financiadora de la iniciativa.
5: Estos nodos están enviando continuamente información a nuestra plataforma, y si eso lo hacemos con operadores y con tarjetas, que nos cuesta dinero, pues luego cuesta mucho más trabajo mantenerlo. Entonces utilizamos medios de comunicación que son gratuitos.
2: Córdoba fue uno de los principales centros islámicos en la Edad Media y también ha sido el nuevo hogar de Barlín. Se mudó a esta encantadora ciudad del sur de España con una beca doctoral en 2013 y, debido a la crisis que empezaba a sufrir Venezuela, decidió quedarse. Se enamoró de su gastronomía, la feria y las

0: Setas azules con flores, pero sobre todo de un ecosistema científico que le abrió la posibilidad de exprimir todo su conocimiento para generar soluciones reales.
1: Para el desarrollo de nuevas técnicas, para acceder a la infraestructura, a datos, incluso a colaboraciones internacionales. La idea nunca fue desvincularme, al contrario, siempre establecer puentes y llevar, por ejemplo, la metodología que aprendí aquí, llevarla y adaptarla ya a contextos reales de Latinoamérica y en el caso de Venezuela, Colombia y Panamá. El mensaje que le doy a los jóvenes venezolanos es que precisamente los sueños se pueden alcanzar, que sigan formándose, que no se desanimen, que al contrario, cuando uno se plantea metas y tiene el objetivo claro, hay que seguir con mucho empeño, con mucha dedicación, con mucho amor sobre todo, y que bueno, a pesar de las dificultades, siempre hay cosas buenas que pasan en el camino, ¿no? El mensaje siempre es de optimismo.
0: Pasó su infancia entre frutales de una pequeña comunidad de Aragua, cerca de Caracas. Supo que quería ser agrónomo por un experimento en la escuela donde sembró yuca en agua. Hoy es un reconocido científico premiado por varias instituciones académicas españolas y mundiales. En el laboratorio de la Universidad de Córdoba, Barlin trabaja con su colega Julián Flores para mejorar el uso del agua ante una acuciante subida del precio de la electricidad. El cambio climático, con episodios de calor extremo durante el cuaje y fríos en la floración, ha provocado descensos de la cosecha citrícola de hasta un 25% en algunas zonas de Andalucía, donde se produce la mitad de la naranja de España. Citridata crea modelos predictivos para programar el riego en base a las proyecciones de la planta y evitar así que llegue a un punto de estrés hídrico.
2: Es decir, lo que queremos es que comunidades regantes que cuentan con plantas solares fotovoltaicas para autoconsumo puedan utilizar la energía que generan de la forma más eficiente y mejor posible, aprovechando cada kilovatio que generan y utilizando la menor energía de la red posible, provocando, pues, generándole un beneficio económico.
0: La cooperativa de Palma del Río es una de las primeras en incorporar esta innovación que les ha permitido ahorrar costes al ajustar las necesidades de riego y abono. La técnica de la Asociación Palma Ecológica, María Reyes, reclama que están sometidos al cumplimiento de elevados estándares de calidad, con cultivos prácticamente orgánicos, pero que el consumidor no valora. Citridata sí pone en valor el trabajo de esos agricultores y pretende transformar el sector citrícola andaluz mediante el uso inteligente y colaborativo de los datos.
3: Muchas veces nos encontramos que hay otros proyectos que hacen monitoreo de plagas y enfermedades. En el caso de Citridata lo comparan con otros estudios, con otros datos que tienen otras administraciones. Por eso digo que cuanto más datos, más realidad y más eficiencia puede ser ese seguimiento en esas plagas. Si incorporamos también el ciclo biológico de ese insecto, podemos predecir cuál puede ser el momento más óptimo para hacer un tratamiento.
0: Barlin llegó a Córdoba a los 28 años. Cambió los árboles de mango y guayaba de su patio en Aragua por grandes fincas de naranja y limón. Dejó atrás las dificultades para comprar un kilo de arroz o una docena de huevos y las largas filas que casi le obligan a abandonar su carrera científica. Pero nunca cambió su idea de contribuir a que la agricultura en Venezuela pueda progresar.
1: Porque siento que en Venezuela hay recurso humano, hay capacidades, hay datos, hay información, aunque pueda estar fragmentada y aunque pueda estar desactualizada. Pero siento que no hay esa articulación tampoco entre tecnología, datos y conocimiento científico, ¿no?
0: Una inteligencia artificial que en España o en Latinoamérica puede ayudar al campo a adaptarse, así como a anticipar riesgos y sobrevivir el impacto del cambio climático.
4: Imagínense una oveja con bozal. Es una imagen desconcertante, pero en el campo uruguayo es común. Allí, pequeños productores combinan cultivos frutales con la cría de rumiantes. Con este método de silvopastoreo, mejoran sus ingresos y fertilizan el suelo de manera natural sin usar herbicidas. Sin embargo, el equilibrio no es sencillo.

0: Los animales pastan con libertad y controlan malezas, pero también dañan los árboles. Esta innovación promete cambiarlo todo, pero plantea una pregunta. ¿Estamos priorizando los cultivos por encima de la vida natural de los animales? En la búsqueda de una agricultura más sostenible, surgen soluciones que intentan conciliar ambos aspectos.
1: Una oveja con bozal parece desconcertante y que limita su comportamiento natural. Pero este dispositivo ayuda a que pasten sin dañar la estructura de los árboles jóvenes, exponiéndolos a enfermedades y arriesgando la producción. Con este dispositivo, que se exporta a 28 países desde México hasta España o Turquía, se pueden integrar ovejas y cabras en plantaciones frutales de manera sustentable. La clave, un bozal ergonómico de diseño técnico que evita dañar la estructura de los árboles. En una de las zonas agrícolas más importantes del campo uruguayo, María Noel es fruticultora e introdujo ovinos en su predio para aplicar el silvopastoreo.
2: Nosotros lo que pensamos de poder hacer un mejor uso de los recursos naturales. Entonces vimos que de repente podíamos transformar ese pasto en lo que es carne y reproductores. El bozal lo aplica cuando empieza lo que es la brotación, que es donde hay más problema, puede llegar a haber más problema, de que la oveja, por más que tenga oferta de pastura, ella se tiente a subir y consumir hojas.
1: Estela Huertas es experta en la salud y el bienestar de los animales de producción. Ella fue consultora durante el proyecto. Los prototipos se iban desarrollando tomando en cuenta su visión para asegurar que el uso de este dispositivo fuera compatible con el bienestar de los animales.
3: No hay ningún motivo por el cual se pueda decir que atenta contra el bienestar o contra la salud de los animales. Por el contrario, los animales se adaptan perfectamente en poquito tiempo y no se dan cuenta de que la tienen, se alimentan espectacularmente y de hecho se nota en la condición corporal, en la ganancia de peso. Los animales están muy bien.
1: Martín Guarini, productor citrícola orgánico, desarrolló esta tecnología a partir de una necesidad concreta surgida en el manejo de su propia producción. Esta solución beneficia hoy a otros productores.
4: Cuando me pasé a producir orgánico, tenía que buscar la manera de cómo controlar el pasto en los cultivos, porque al dejar de usar herbicida, se me complicó el tema de la producción de controlar el pasto. Conocí a Diego Fraga, mi socio, y nos pusimos a trabajar, a inventar, a desarrollar un bozal el cual permita que los ovinos estén en el cultivo, me coman el pasto, pero no me coman los limones.
1: El desarrollo del sistema CAI tomó más de 18 meses de trabajo intensivo en diseño y perfeccionamiento técnico. El proceso incluyó modelado digital, impresión 3D y la creación de 40 prototipos, explorando diversas soluciones y alternativas.
5: Entonces, en esa búsqueda aprendimos también de todos los problemas que hubieron a lo largo de la historia de los desarrollos, y una de las principales cosas que no se había tenido en cuenta durante esos desarrollos es el tema del bienestar animal. ¿Ah? Se preocupaban de proteger a los árboles, pero no de proteger a los animales. Nosotros, por eso, desde el inicio, nuestro foco estuvo en tres pilares fundamentales: cuidar a los árboles, cuidar el medio ambiente y asegurar el bienestar animal.
1: En este prototipo se evaluaron distintos tipos de rejilla y materiales, incluyendo plásticos reciclados. Se buscó el equilibrio entre seguridad animal, resistencia y sostenibilidad ambiental. Aunque el diseño final utiliza un plástico rígido por su eficacia, el enfoque del sistema sigue alineado con prácticas agrosostenibles.
4: Bueno, ahora vamos a ver acá lo fácil que es de colocar el bozal. Se coloca primero la parte de abajo, la que va por la parte de abajo de la mandíbula, se acomoda, se le pasa por las orejas, por atrás de las orejas, y luego de que lo colocamos, pasamos la que envuelve el cuello. Ahí ajustamos y posteriormente a eso se empieza a retocar los ajustes, que tenemos 4 ajustes, para ver que quede bien colocado de la manera correcta.
2: Yo en esa superficie, esas 30 hectáreas, ya no estoy usando más, hace 2 años, ni herbicida ni fertilizaciones

0: los suelos. Las ovejas se encargan de mantener el pasto en condiciones. Hemos reducido los costos, ni que hablar, porque el tractor no pasa a cortar pasto, no pasa, otra medida, no pasa por el herbicida, no pasa por las fertilizaciones.
1: De alguna forma tenemos lo que estamos promoviendo y predicando, sistemas agrícolas sostenibles que tengan la pata del bienestar animal, la pata de la salud animal y la pata de la parte socioeconómica, porque eso al productor le beneficia.
2: Este bozal plástico reduce el uso de químicos y contribuye a la regeneración de los suelos. Además, reduce costos en insumos, mano de obra y combustible y mejora el valor de la fruta por su carácter orgánico. Pero, ¿es aceptable limitar la naturaleza de un animal para proteger un cultivo? ¿Qué pesa más en este equilibrio? Esta pregunta no tiene una respuesta simple.
3: Nos vamos a Chile, donde una familia de productores lecheros creó Ágil, una aplicación que optimiza el transporte de leche, reduce viajes innecesarios y evita pérdidas económicas. Y es que una mala gestión de alimentos sale caro en todos los sentidos. Ahora sus creadores buscan llevar esta solución a otros sectores alimentarios para mejorar la eficiencia y reducir el desperdicio.
4: Claudio y Nicolás, padre e hijo, son dos apasionados de la tecnología y la inteligencia artificial. Durante medio año desarrollaron juntos la aplicación Ágil, el primer software chileno que optimiza los procesos operativos de los productores lecheros. Claudio desarrolló la app, mientras que Nicolás se ocupa del análisis de mercado y la adquisición de clientes.
5: La empresa tenía una necesidad imperiosa de gestionar sus camiones. La salida de los camiones, la ruta que tenían los camiones, porque tenían mucha pérdida de procesos, de horas hombre, de horas camión, en el sentido de que los camiones se desplazaban a un lugar, no era ese lugar donde tenían que retirar, o iban a lugares muy extremos, entonces había un gasto de combustible excesivo. Pero además también necesitaban controlar y gestionar el mismo producto, que es la leche, lo que transportaban, porque tenían mermas importantes. Mermas por malos retiros, mermas por enviar de repente un camión con menos capacidad de lo que iban a retirar.
4: Con la aplicación resolvieron estos problemas. Ahora, cuando los camioneros retiran la leche, no solo sacan muestras en el mismo lugar para llevarlas al laboratorio de la planta productora, también ingresan importantes parámetros directamente a la aplicación. Aparte de los datos sobre los predios, número de estanque y conductores, también ingresan información sobre la cantidad de la leche retirada, su temperatura y características sobre la calidad de la leche. Antes, todo se registraba manualmente en papel, lo que generaba numerosos errores. Las anotaciones eran ilegibles o se extraviaban con facilidad.
6: Lo que tiene Ágil de innovador, o el valor agregado que le dimos, es que es una aplicación que usa desde el usuario operativo, en este caso un chofer, hasta el gerente general para la toma de decisiones estratégicas. En ese sentido, tanto a los choferes a nivel operativo les aliviana mucho en cuanto a tiempo, ruta, coordinación, pérdida de combustible, pérdidas de leche, etc. Pero a nivel gerencial o estratégico de la empresa también genera un impacto, ya que tienen la información en tiempo real de su proceso productivo.
4: Lo que ofrece la app es que a través del Machine Learning prevé demandas futuras, lo que permite optimizar las rutas de los camiones. Y lo más importante, tiene un impacto ambiental positivo al evitar viajes innecesarios de camiones y pérdidas de leche. Según datos del Ministerio de Agricultura, el sector lácteo chileno procesó casi 2.400 millones de litros de leche en 2024, de los cuales se perdió alrededor del 3% al año por problemas de gestión en el retiro y transporte de la mercancía. Este establecimiento quesero ya se está beneficiando de la aplicación. Claudio y Nicolás se juntan regularmente con su jefe de la logística para discutir posibles mejoras y nuevos desarrollos.
7: Ha permitido a la planta optimizar su tiempo de producción porque sabemos cómo

0: se genera el retiro diario, nosotros ya sabemos al mediodía cuánta leche llega a planta. Antiguamente eso lo sabíamos a las 19 horas, incluso más tarde, por lo tanto el tema de la programación era muy ineficiente.
1: Claudio y Nicolás no solo buscan ampliar su base de clientes en el sector lácteo. Su aplicación es adaptable a otros tipos de alimentos, lo que les permite contribuir a procesos más eficientes y sostenibles. Su objetivo es el ahorro de energía y reducir el desperdicio de alimentos, un desafío de escala global.
2: La ganadería es una de las principales responsables de la deforestación en la Amazonía y aquí la inteligencia artificial emerge como una herramienta clave para proteger los bosques. Se utiliza para vigilar la tala ilegal, analizar datos satelitales y predecir zonas con alto riesgo de pérdida de cobertura forestal. En Brasil, además, la IA y los drones ya se emplean para reforestar áreas degradadas.
3: En este terreno se llevan a cabo prácticas de reforestación cerca de la ciudad de Belém, en Brasil. Así se veía hace unos meses, un suelo duro e infértil, compactado por la ganadería. El área fue reforestada con un dron en solo unos minutos. Hoy se ve así: pasto, arbustos, pequeños árboles. El área está prosperando. Reforestación de alta tecnología. Así es como la startup Morfo planea regenerar enormes áreas, comenzando por la Amazonía.
4: Un dron puede cubrir unas 50 hectáreas al día. Dos trabajadores con un dron pueden plantar unas 1.000 hectáreas al mes. Es una diferencia enorme si se compara con los métodos tradicionales de reforestación.
3: Normalmente, dos trabajadores podrían sembrar hasta una hectárea al día, dice Gregory Metre. Los drones pueden utilizarse para reforestar zonas de difícil acceso. Pequeñas bolas que contienen semillas nativas mezcladas con nutrientes y humedad se dispersan para que el mayor número posible pueda germinar y reconstruir el ecosistema forestal. Morfo no es la única empresa que adopta este enfoque. En todo el mundo, decenas de empresas están apostando por la tecnología de drones para la reforestación.
4: Eso es exactamente lo que hacemos. Esto es para cubrir el suelo. Este árbol es para dar sombra. Y esos son los árboles propiamente dichos, los que crecen y perduran. Dentro de 5 años será más alto que este, que empezará a desaparecer del sistema.
3: Solo en 2024 se perdieron alrededor de 1,7 millones de hectáreas de bosque en la Amazonía. Gran parte fue talada ilegalmente. Morfo determina qué plantas son adecuadas para cada área con la ayuda de imágenes de drones, muestras de suelo y análisis de datos especiales usando la inteligencia artificial. Entre sus clientes se encuentran operadores de minas y ciudades como Río de Janeiro. También ofrecen créditos de carbono derivados de la reforestación que se venden a empresas y países de todo el mundo para que puedan compensar parte de sus emisiones.
4: En realidad es un mercado poco maduro. Pero también creo que ahora todo el mundo entiende que debemos promover la reforestación y actuar para aumentar la superficie forestal y así mitigar el cambio climático. Se trata de instrumentos financieros que pueden remunerar a quienes plantan bosques.
3: La compañía acaba de iniciar un programa de reforestación de 20.000 hectáreas a pocas horas de Belém. Desde Brasil, la idea es expandirse a nuevos mercados en África Occidental y el sudeste asiático.
2: La tecnología y la innovación al servicio del campo, sembrando hoy un futuro más sostenible, eficiente y lleno de oportunidades para todos.
5: Nos despedimos hasta la próxima semana con nuevos temas para compartir. Los invitamos a que nos sigan en nuestras redes sociales. Allí encontrarán más contenidos de Deutsche Welle. Saludos y hasta pronto.

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1: El Transrapid se construyó en los años 90 y fue desmantelado en 2011. Prometía revolucionar el transporte. Silencioso, mágico, levitando a 450 kilómetros por hora. ¿Qué pasó?
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1: Visitamos a las estrellas afganas mientras preparan un torneo internacional. ¿Cómo llegaron a la cima? ¿Cuáles son sus sueños y esperanzas? ¿Para ellos y para su país? ¿Qué piensan los afganos de a pie? ¿Qué significa para ellos el éxito de la selección nacional? ¿Y qué depara a las jugadoras exiliadas que tienen prohibido jugar en su país? ¿Pueden imaginar un futuro para las mujeres en Afganistán? Cricket en Afganistán. Hay autos eléctricos que aceleran igual, pero no suenan así.

0: Es como trasladarse al pasado.
1: Oh, look,
2: miren, ahí está.
0: Un viaje en tren inolvidable, en el que no todos hicieron fotos. Se subía por unas escaleras para entrar a un tren sin ruedas.
3: Die Zukunft hat begonnen.
0: El Transrapid flotaba literalmente sobre la vía, sostenido e impulsado por imanes. Alcanzaba velocidades de vértigo, llevando a sus pasajeros a dar vueltas de prueba. Fijar la vista en el medidor de velocidad era cautivante. Superaba los 400 kilómetros por hora. Se sentían suaves. Este era el tren del futuro. Pero no fue así.
2: Fue una maravilla de la ingeniería alemana que quedó abandonada.
0: Por decirlo delicadamente.
2: Fíjense, todo está oxidado ahí.
0: Las cosas no salieron bien. ¿Qué pasó? En Alemania, en los años 90 y 2000, era imposible no oír hablar del Transrapid. Era un

0: Tema constante en los medios.
1: Das Transrapid-Projekt.
2: Die Magnetschwebebahn Transrapid.
0: Y el proyecto estrella de muchos políticos. Se trataba de un tren de levitación magnética de alta velocidad, con planes para conectar Hamburgo y Berlín en menos de una hora. También se buscaba alcanzar la cuenca del Ruhr, una de las mayores áreas metropolitanas de Europa. Y de la estación central de Múnich al aeropuerto en 10 minutos en vez de 40.
3: Hier ist der Transrapid die goldene Lösung.
0: China y Estados Unidos pretendían comprar la tecnología para construir sus propias líneas. Y eso no era ninguna utopía. La tecnología estaba, en esencia, lista para su uso y había sido probada exhaustivamente. Aquí estamos, en el noroeste de Alemania, en la vía de pruebas de hace 20 años.
4: Moin.
5: Moin, Schlüter.
4: Hey, weißt du?
0: Ansgar Schlüter nos enseña la antigua estación de tren. Es copresidente de una asociación local que quiere preservar el recuerdo del Transrapid.
6: Me acuerdo de esto. Aquí subíamos para tomar el tren. Subir aquí es un viaje al pasado. Sí, lo es, así es.
0: También trabajó para la empresa que gestionó la vía de pruebas.
6: Los pasajeros se registraban allí abajo. Al comienzo del recorrido se reunían aquí. Luego de un recorrido completo, entraba el tren en la estación. Se abrían las puertas y los pasajeros podían subir al tren desde aquí para el siguiente recorrido. Hoy no circula nada. No, nada. El Transrapid fue desmantelado. También se desmontó el motor. Aquí ya no circula nada.
0: Recuerda que algunos días había hasta 2.000 visitantes ansiosos por conocer el tren flotante.
6: Cuanto más rápido iba, más silencioso era. A partir de los 50 kilómetros por hora, la gente sentía que flotaba. Y lo bonito era también las curvas, porque la vía estaba inclinada y el Transrapid se inclinaba, como en el avión. Así eran las curvas. ¿Echa de menos esa sensación? No, ya no. El capítulo del Transrapid se cerró para mí.
0: A lo largo de los años hubo muchos prototipos e iteraciones diferentes del Transrapid. Uno de los más destacados, el TR-07, sigue estando aquí mismo.
6: ¿Y este tren circuló por la vía de pruebas? Sí, circuló desde el 88-89 hasta el 2000 y alcanzaba los 450 kilómetros por hora. ¿Se podía ir a 450 kilómetros por hora antes del 2000? Sí, el vehículo estaba diseñado para ir a 500 kilómetros por hora, pero aquí la vía era demasiado corta.
0: Esto fue en 1993. Iba más rápido que prácticamente cualquier tren del mundo de hoy en día.

0: Hier sind ja wirklich
1: noch aún están los asientos antiguos.
0: Sitze.
2: Ja.
1: Sí, por detrás se ven bien, pero no por delante. Se nota el paso del tiempo, se mojaron bastante, por eso se pudrieron.
3: El tren tiene mal aspecto, pero Ansgar y su asociación, todos voluntarios, se propusieron arreglarlo. También gestionan un centro de visitantes donde la gente puede informarse sobre la historia del Transrapid y su funcionamiento.
1: Cuando lo enciendo, llega corriente a los imanes. Se regula y se mide la distancia. Entonces levita, se eleva lentamente y empieza a flotar. Magia, magia.
3: La idea básica es bastante antigua. Este hombre construyó un modelo ya en 1914. A partir de 1934, Hermann Kempa registró en Alemania varias patentes para un tren levitante con vagones sin ruedas que circula por vías de hierro, guiado por campos magnéticos. Esa fue la base del Transrapid. Las piezas rojas aquí son electroimanes en la parte inferior del tren. Cuando se activan, atraen al tren hacia las placas de acero situadas a lo largo del carril, las piezas verdes. Unos sensores miden la distancia entre el tren y el carril y si la potencia es la adecuada, el tren levita.
1: Eso es lo que permite alcanzar las altas velocidades. No hay fricción.

0: protección. Y como no hay contacto físico, no hay desgaste.
1: Además, el motor no está dentro del tren, sino en la vía. Se trata de un motor eléctrico desenrollado. Hay bobinas cuidadosamente colocadas que generan un campo electromagnético y propulsan el tren hacia adelante. Todo esto no solo funcionaba en las animaciones 3D de época, sino en la vida real, pero eso no era suficiente.
0: La tecnología estaba consolidada, pero el contexto general no era el adecuado.
1: Este es Marcel Schütz. Este sociólogo investiga sobre innovaciones y por qué a veces fracasan.
0: El TransRapid fue víctima de una serie de problemas relacionados con el sistema de transporte y no tanto con la tecnología en sí misma.
1: El TransRapid tenía un gran rival, el ICE. El tren de alta velocidad alemán podía alcanzar una velocidad considerable. No tan rápido como el TransRapid, pero era suficiente. Se podían usar las vías existentes, mientras que el TransRapid necesitaría vías nuevas. Solo la construcción de las vías para el TransRapid entre Hamburgo y Berlín habría costado unos 6.000 millones de marcos alemanes. Con el tiempo, la estimación subió a 10.000 millones. Finalmente, en el año 2000, se canceló el proyecto. Pero en lugar de descartar por completo el TransRapid, se inició la planificación de la línea Metro Rapid en el oeste de Alemania. Poco después, también se suspendió. Era demasiado caro. Entre tanto, existe un TransRapid en funcionamiento en el extranjero. En Shanghái, se construyó e inauguró en menos de 3 años un tramo de 30 kilómetros entre el aeropuerto y la ciudad. Pero todos los demás países interesados en el TransRapid querían verlo andar en Alemania antes de seguir adelante. Las esperanzas recaían en el proyecto de Múnich. Hasta que llegó el 22 de septiembre de 2006.
2: Hier ist das erste deutsche Fernsehen mit der Tagesschau.
3: Guten Abend, meine Damen und Herren. Auf der Teststrecke des TransRapid im Emsland hat sich heute ein schwerer Unfall ereignet.
1: 23 personas fallecieron y 11 resultaron heridas. Poco después de salir de la estación, el tren chocó contra un vehículo de mantenimiento que no debería haber estado ahí. Ansgar nos llevó al lugar del accidente. No quiso hablar del tema ante cámara porque prefiere dejar ese día en el pasado. Una investigación posterior reveló que el accidente se debió a un error humano y no a un problema técnico. Las pruebas habrían podido continuar, pero ya no hubo voluntad política.
0: Las imágenes impactantes de los accidentes suelen quedar grabadas en la memoria. Hay que evitar el cinismo. Simbólicamente hablando, este accidente fue el último clavo en el ataúd de una tecnología que ya había sido condenada a muerte.
1: La conexión con el aeropuerto de Múnich se suspendió en 2008. El tramo de prueba se cerró finalmente en 2011. Así terminó el sueño de un tren de levitación magnética de alta velocidad hecho en Alemania. Pero 15 años después, hay quien dice que es hora de volver a soñar.
0: El TransRapid tiene ventajas que ningún otro sistema puede igualar.
1: David Harder es un activista que lucha por recuperar el TransRapid. Dirige una plataforma en línea donde recopila y publica información sobre esta tecnología.
0: Ahora tienes 22 años. Exacto. Entonces, cuando cancelaron todo esto, tenía 7 años. Sí, más o menos. ¿Y qué es lo que te fascina de esto como para dedicarle tu tiempo? Esta tecnología no solo es interesante desde el punto de vista histórico, sigue ofreciendo muchas ventajas. Nuestros trenes ahora son poco fiables y sufren retrasos. El transporte de larga distancia y el aéreo están en auge. Necesitamos urgentemente una solución como el TransRapid. El hecho de que se desarrollara aquí en mi región, mientras que el emplazamiento sigue en pie como una especie de ruina, lo hace aún más fascinante para mí.
1: Una de esas ventajas es que consume menos energía que los trenes de alta velocidad tradicionales. Y a diferencia de un tren normal, no hay fricción, lo que abarata su mantenimiento. Además, puede tomar curvas cerradas y superar pendientes pronunciadas, lo que permite trazar las vías con mucha flexibilidad. Se integra perfectamente en el entorno.
0: La ventaja aquí es que estamos en medio del bosque y la vía no amenaza al venado silvestre. Tampoco afecta al bosque ni los árboles.
1: Pero viendo los avances de los trenes de levitación magnética en el mundo, parece que este modelo no logra imponerse. Estados Unidos descartó una conexión de tren magnético prevista tras una década de planificación. La conexión con el aeropuerto de Shanghái sigue funcionando. Es la única línea operativa en el mundo. La razón por la que no se impone no es por problemas técnicos, sino que se debe a que los costos superan los beneficios. Francesca Pagliara es especialista en transporte y estudia el tren de alta velocidad con sus diversas tecnologías. A diferencia de los trenes convencionales, los trenes de levitación magnética requieren una infraestructura completamente nueva, electricidad y controladores. Todos estos elementos suben los costos. Al parecer, solo hay dos países dispuestos a invertir. Uno de ellos es China, que tiene su propio tren de levitación magnética y afirma que puede alcanzar velocidades de hasta 600 kilómetros por hora. El otro es Japón. Ahí hay un tren que supera los 600 kilómetros por hora y se está construyendo una línea entre Tokio y Osaka. Estaba previsto que el primer tramo se inaugurara en 2027, pero no estará listo antes de 2034. Es un trayecto muy transitado que ya está al límite de su capacidad. Por eso el tren de levitación magnética tiene sentido. Los sistemas de tren de levitación ofrecen un extra en tramos de gran demanda, mientras que los trenes de alta velocidad cumplen una función de red básica. En Alemania, la empresa Max Bögl desarrolló un tren de levitación magnética para el transporte urbano. Es más silencioso que los trenes urbanos convencionales y alcanza los 150 kilómetros por hora. Es distinto a lo que el Transrapid pretendía ser, un tren de una velocidad impresionante. Pero al parecer esta visión fracasó. Se va a desmantelar la vía de pruebas. Pese a ello, Ansgar y su asociación quieren conservar el recuerdo del Transrapid.
0: Queremos impermeabilizarlo y restaurar las partes oxidadas. Todavía tenemos bastantes asientos y sillas guardados en un almacén que podríamos instalar aquí. Los originales. Exacto, y luego es cuestión de ver qué más surge. Por ejemplo, una exposición que explique la tecnología del Transrapid. Lo primero es que tenga buen aspecto para que se pueda mostrar. Luego nos ocuparemos del interior.
1: Para tener una última idea de lo que pudo haber sido, este fue el último Transrapid. Se suponía que iba a circular en Múnich. En cambio, acabó reconvirtiéndose en espacios de reunión en una fábrica de salchichas, dirigida por el bisnieto del hombre que registró la patente original.
0: Huele a nuevo. ¿Qué se siente estar sentado en este tren? Es mágico. Vi este vehículo en la vía de pruebas cuando chico y la verdad, durante mucho tiempo quise subir, pero nunca me dejaron. Estar aquí sentado e imaginar lo bonito que podría haber sido, sobre todo la línea de Múnich, me entristece un poco.
1: Un tren nuevo y reluciente que no se mueve. Es raro. Antes la gente pensaba que este sería el futuro, pero el futuro es ahora y este tren ya es parte del pasado.

El auto de hoy es una bestia. 727 CV, 1000 Newton metros de par. De 0 a 100 en 3,6 segundos. Es el nuevo BMW M5 Touring. Bienvenidos a RPM. El M5 es un híbrido enchufable, con un motor V8 de 4,4 litros y 585 kilos.

0: kilovatios. Tiene además un motor eléctrico en la caja de cambios automática de 8 velocidades que aporta 197 CV. El sonido al acelerar es genial. Quiero decir, con 727 CV está claro, vas rápido. Pero el V8 también suena muy bien. Claro que hay coches eléctricos que aceleran igual en el mismo tiempo o incluso menos, pero no suenan así. La velocidad máxima en la versión básica es de 250 kilómetros por hora, pero si compras el paquete M, puedes alcanzar los 305 kilómetros por hora. El M5 cuenta con la tracción integral M, que regula la distribución de la potencia en función del ajuste. Hay dos opciones, con un poco más o con un poco menos de potencia en el eje trasero. Y hay una tercera en la que se envía potencia a las ruedas traseras, y es de locos. Porque se trata del modo de tracción a dos ruedas que desacopla por completo las ruedas delanteras y permite realizar derrapes. Pero ojo, no se debería usar en la vía pública.
1: Por primera vez, el M5 Touring se venderá en Estados Unidos, un mercado en el que BMW espera generar un tercio de sus ventas.
0: El interior del M5 es bonito y deportivo, tal y como se espera de un auto con tanta potencia. El volante es bello. Puedes cambiar desde aquí de marcha. También tiene botones para el modo M y para las funciones más importantes como el sistema multimedia y de asistencia al conductor. Lo que no me gusta es el acabado negro brillante que abunda en el interior. Lo tienes alrededor de la consola central, aquí abajo y arriba debajo de la pantalla táctil. Por supuesto, la pantalla táctil en sí se ve bien. No es necesario manejarla con los dedos. Eso es algo que me gusta mucho porque hay un mando justo aquí que puedes usar para navegar por los menús. Hay muchos menús y muchas cosas que se pueden ajustar en este auto. Además, aquí abajo disponemos de espacios para celulares con carga inalámbrica y también puertos USB-C para cargar. Lo que no me gusta es el sistema de climatización. Aquí abajo hay unos pequeños mandos que puedes mover hacia arriba, abajo, a la izquierda, a la derecha, en cualquier dirección, y que ajustan el flujo de aire, pero no se ven. Tienes que ir tanteando para saber si el aire te da en la cara o no. La intensidad también se puede ajustar, pero solo con esta pantalla táctil que hay aquí. Y eso no es nada práctico. El espacio en la parte trasera es amplio, tal y como se espera de un coche de casi 5,10 metros de longitud. Hay espacio para las piernas y cabeza, por lo que medir más de 2 metros no es un problema aquí atrás. Aquí abajo hay dos puertos USB-C y una pantalla táctil para el sistema de climatización. Y en la parte trasera, todo sigue igual que siempre. Hay mandos giratorios para abrir y cerrar las rejillas de ventilación y los botones para ajustar la dirección del flujo de aire.
1: Una red de tirantes y refuerzos en todo el chasis y la carrocería mejoran la solidez y precisión de conducción.
0: BMW es una marca con una larga tradición y los modelos M también. Esta es ya la tercera serie del M5.

0: series gets
1: an... Ya hubo una en 1992 y otra en 2007, pero ninguna entre medio. Por eso, el entusiasmo por el nuevo M5 es enorme. Dado que el modelo es bastante largo, BMW decidió incorporar dirección en las ruedas traseras. Esto significa que a baja velocidad las ruedas traseras giran en sentido contrario al de las delanteras. Así el coche parece más corto de lo que es. Si se conduce a mayor velocidad en la autopista, las ruedas traseras giran en la misma dirección que las delanteras, lo que aporta mayor estabilidad a la conducción. La impresión general al conducir el M5 es bastante buena, tal y como se espera de un auto que, gracias a su tracción híbrida, es adecuado para largas distancias. Se puede reducir el consumo por debajo de los 16 litros que registramos durante la prueba. Pero pisamos el acelerador a fondo en varias ocasiones, así que no es raro que sea alto. La batería del sistema híbrido enchufable del M5 tiene una capacidad de 18,6 kilovatios hora. Con ella se alcanza una autonomía en modo totalmente eléctrico de 67 kilómetros. No es tan bueno como otros vehículos híbridos enchufables, pero se trata de un deportivo, y que cuente con este sistema ya es un buen extra. Está claro, conducir este coche es divertido. Suena bien, pero no tiene un aspecto muy atractivo. Por supuesto, es cuestión de gustos personales, pero a mí no me agrada. El nuevo diseño de BMW no es lo mío. Hay otros autos que tienen un aspecto mucho mejor. Me viene a la mente, por ejemplo, el Audi RS6 Avant, que es un coche realmente bonito. Al igual que la mayoría de los modelos M actuales, el M5 está disponible en la versión Touring que tenemos aquí, pero también como sedán. Y aunque se podría pensar que el Touring es bastante más pesado que el sedán, no es así. Solo pesa 50 kilos más. Y con un peso de más de 2,5 toneladas, esto apenas se nota. En resumen, el BMW M5 es sencillamente fantástico. Tanto si se conduce tranquilamente como si se pisa a fondo el acelerador, lo tiene todo. Es bastante pesado, pero no se nota. Con un precio mínimo de más de 146 mil euros y un consumo energético tan alto, definitivamente no es un auto para todo el mundo.
2: El BMW M5 Touring combina prestaciones impresionantes con un sonido de motor cautivador y la opción de un modo totalmente eléctrico. ¿Los inconvenientes? Una autonomía eléctrica reducida, un diseño que deja algo que desear y un sistema de infoentretenimiento complejo. Eso fue todo por hoy. Hasta la próxima en RPM.

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detrás de sus cantos se esconden cerebros muy potentes. Las ballenas tienen los cerebros más grandes del mundo. Esto también se refleja en su compleja vida social. Las ballenas viven en grupos muy estructurados, transmiten sus conocimientos y muestran un comportamiento cooperativo, por ejemplo, a la hora de cazar. De los océanos al espacio, ahora en Visión Futuro, el magazine científico de DW. ¡Bienvenidos! Las ballenas jorobadas suelen cazar en grupo utilizando una técnica muy especial conocida como bubble net feeding. En la superficie se pueden ver círculos de burbujas. Las ballenas se sumergen juntas bajo un banco de peces. Una vez en la posición adecuada, nadan en círculos mientras sueltan ráfagas de aire. Al hacerlo, crean una red de burbujas que se eleva y desorienta a las presas. Para los peces, es una barrera visual y física. A medida que los depredadores cierran el círculo, sus presas se aglomeran cada vez más, hasta el momento decisivo en el que las ballenas se lanzan verticalmente hacia arriba, abren la boca y atrapan grandes cantidades de peces. Esta técnica no es innata, sino una habilidad adquirida que se transmite de generación en generación. Un estudio del año 2026 demuestra ahora que este conocimiento se transmite incluso entre diferentes poblaciones. Cuando las ballenas jorobadas de Alaska emigraron a aguas canadienses, trajeron consigo esta técnica y la transmitieron a ejemplares de la Columbia Británica que no la conocían o que la habían olvidado. Pero si estos animales son tan inteligentes, ¿por qué hay ballenas varadas? Los estudios indican que esto tiene algo que

0: que ver con el sol. Y es que las ballenas se orientan gracias al campo magnético terrestre. Y la intensidad de este puede variar cuando se ve expuesto a una mayor radiación. Por ejemplo, debido a las tormentas solares, una misión espacial conjunta entre Europa y China investiga la interacción entre las tormentas solares y el campo magnético terrestre.
1: Las tormentas solares podrían dejar sin servicio las redes eléctricas en cuestión de minutos, pero una misteriosa barrera invisible nos protege. Científicos de China y Europa se han propuesto averiguar cómo funciona realmente ese escudo. El proyecto se llama SMILE.
0: Una misión muy interesante.
1: Josef Aschbacher dirige la Agencia Espacial Europea, ESA.
0: La misión mide la interacción del Sol con la magnetosfera de la Tierra.
1: El consorcio SMILE está formado por 200 científicos de Europa y China. Y esta es Carol Mandel, directora científica de la ESA. Trabajan juntos en estas grandes cuestiones. El Sol llena nuestro planeta de calor y luz, pero su superficie también puede lanzar oleadas de partículas peligrosamente cargadas hacia la Tierra. Sin nuestra magnetosfera protectora, que desvía la mayoría de ellas, no sobreviviríamos. Esta protección es de vital importancia para la vida en la Tierra. La sonda SMILE, el explorador de enlace de viento solar de la magnetosfera y la ionosfera, tiene como objetivo recopilar datos. Desde una órbita muy elíptica, los cuatro instrumentos a bordo del satélite de investigación ofrecerán una visión global de cómo interactúan las partículas cargadas con el escudo magnético protector de nuestro planeta. Entender esto es fundamental. Tenemos astronautas que viven en la Estación Espacial Internacional y una gran parte de la sociedad moderna evoluciona hacia una infraestructura espacial. Nuestros satélites, las telecomunicaciones, gran parte de nuestra infraestructura. Todo esto peligra cuando se producen erupciones en la superficie solar con una energía millones de veces superior a la de las bombas atómicas. Mejorar nuestra capacidad para predecir el clima espacial es otro de los objetivos de esta misión pionera chino-europea. Pero puede que sea el último hito de este tipo que veamos en un tiempo. Las misiones espaciales permiten a las naciones mostrar sus capacidades, aunque las agencias suelen colaborar entre sí. De este modo se reparten los considerables costes, los riesgos y los conocimientos especializados necesarios. La ESA y la Agencia Espacial China ya han colaborado en el pasado. Hace unos 10 años se llevaron a cabo ejercicios de entrenamiento conjuntos con astronautas. Otros proyectos fueron el programa Dragon de observación de la Tierra y las misiones lunares Chang'e. Sin embargo, en 2023, el director general de la ESA declaró que su agencia ya no tenía previsto enviar astronautas a la Estación Espacial China Tiangong. Y las crecientes tensiones geopolíticas dificultan futuras colaboraciones.
0: Por el momento no tenemos previsto reanudar nuestra colaboración. Sí, se habló de ello en el pasado, pero ahora debatimos la cooperación en vuelos de astronautas, en particular con nuestros amigos y socios de Estados Unidos.
1: En el contexto geopolítico actual, las divisiones se han acentuado aún más durante la última década.
0: La forma en que percibimos a China ha cambiado radicalmente.
1: Denis Simon es experto en cuestiones internacionales de ciencia y tecnología.
0: China supone una amenaza estratégica para el bienestar de Estados Unidos y el presidente Trump está intentando convencer a los europeos de que deberían mostrarse mucho más escépticos ante China.
1: En 2025, la Unión Europea anunció que excluiría a China de la participación en sus programas tecnológicos críticos, entre los que se incluyen la inteligencia artificial, los semiconductores y la tecnología espacial. La colaboración con China solo será posible en ámbitos menos decisivos como el clima y la agricultura. Algunos analistas temen que esto pueda fragmentar aún más el panorama mundial de la investigación y limitar aún más el acceso de Europa al talento y a las innovaciones chinas y viceversa.
0: Podría producirse una escisión en la política internacional de ciencia y tecnología, lo que significaría que habría un sistema dominado por China y una serie de países como los BRICS y los de la Iniciativa de la Ruta de la Seda, etc. Por otro lado, estarían Estados Unidos, Europa y Japón.

0: Si hay tensión entre estos dos sistemas, no beneficiaría a ninguna de las partes.
1: Al menos por el momento, los científicos espaciales europeos y chinos tienen motivos para sonreír, mientras siguen trabajando juntos en la misión conjunta SMILE.
0: Antes, el trabajo en equipo lo era todo en la exploración espacial. El mayor proyecto internacional fue la Estación Espacial ISS, en el que no participaron China o India. Ambos países, al igual que Rusia, también quieren llegar a la Luna, pero no participan en el programa Artemis liderado por Estados Unidos. Ahora es una carrera entre naciones. Pronto habrá poco espacio en la Luna, pero ¿quién quiere estar solo ahí arriba? En Toulouse, en el centro de simulación del Hospital Universitario, la agencia espacial francesa CNES lleva a cabo experimentos para misiones a Marte. Hoy trabajan con un equipo de ingenieros de Airbus. Con ellos colabora la doctora suiza y especialista en medicina espacial, Jessica Studa.
2: Mi función es aportar conocimientos médicos. Tengo mucha experiencia en misiones análogas, con simulaciones de misiones a Marte. Pasé un año en la Antártida, realizando experimentos biomédicos sobre la vida en aislamiento extremo, analizando qué necesitamos y los factores de estrés que intervienen. ¿Qué podríamos medir y cuáles han sido mis experiencias personales?
0: Vivió durante un año en la Antártida junto con otros 12 investigadores, en condiciones similares a las del espacio, frío extremo y aislamiento total. Una experiencia que, en muchos aspectos, es difícil de imaginar.
2: Sin duda, convivir con otras 12 personas a las que apenas conoces durante un año, sentir ese tipo de aislamiento y saber que no puedes salir de allí. Ni siquiera en una emergencia médica te podrían evacuar. Y a pesar de todo, encontrar maravillosa esa sensación de aislamiento. No me lo esperaba.
0: Las condiciones de vida allí son inhóspitas. La estación de investigación se encuentra en un valle a una altitud de 3.200 metros. El aire es frío, con temperaturas de hasta 80 grados bajo cero, y hay menos presión atmosférica. A esto se suma la oscuridad. La noche polar, que dura meses, afecta al ritmo biológico del cuerpo. Jessica Studa continúa ahora su investigación en Toulouse sobre cómo reaccionan el cuerpo y la mente ante situaciones extremas. Los sensores miden datos como la frecuencia cardíaca y el aporte de oxígeno al cerebro, e incluso una misión de un solo día puede aportar información valiosa.
2: Nos centramos en factores de estrés multisensoriales, como el viento, estímulos visuales, acústicos, etc. Hemos observado que cuando las personas se encuentran fuera de su entorno habitual, entran en un estado de estrés muy rápidamente. Eso es lo que queremos simular y medir aquí, de forma más breve pero más intensa.
0: Comienza el experimento. Se supone que la tripulación se encuentra en una estación de investigación en Marte, completamente aislada del mundo exterior. Siguiendo estrictamente el protocolo, los participantes realizan diversas tareas, como transportar juntos una caja por la estrecha estación. Basta una pequeña sacudida para tener que volver a empezar. El trabajo en equipo es esencial. Jessica Studa registra en tiempo real los datos de los participantes. Quiere averiguar si las funciones corporales son similares o incluso si se sincronizan, es decir, si el grupo entra en sinergia, como ocurre con los músicos de una orquesta.
2: Hemos visto en estudios, por ejemplo, con bateristas, que cuando estos parámetros se sincronizan, el rendimiento mejora. Y eso es lo que nos interesa hoy.
0: Ahora dos participantes salen a una misión exterior. Tardan una hora en vestirse y prepararse, y luego se dirigen a recoger muestras de rocas. Les guía el jefe de equipo de la estación. Cuando encuentres una, muéstrala a la cámara para que pueda validarla. También es una oportunidad para practicar los protocolos. La tarea se divide en pasos. Pero el escenario es, en cierta medida, rudimentario. ¿Proporciona un entorno así resultados fiables?
2: Es bien sabido que el ser humano

0: humano se desconcentra con mucha facilidad ante estímulos visuales o acústicos. Y eso es algo que podemos simular aquí para medirlo mediante diversos parámetros fisiológicos o también con pruebas psicológicas y cognitivas y cuestionarios al final del día.
1: Se avecina una tormenta en Marte. El trabajo se vuelve más arduo. Inténtelo ahora. Y entonces se corta la conexión con el equipo exterior. El jefe de equipo tiene que buscar el protocolo correcto para restablecer la conexión. Pero cuando lo logra, ocurre lo peor. Tenemos una alarma de meteoritos. Regresen de inmediato a la base. Explosiones sacuden la superficie de Marte. El pulso se acelera. El equipo exterior logra llegar a la cámara de seguridad y es sometido de inmediato a pruebas exhaustivas, tanto físicas como cognitivas. Los resultados iniciales muestran que la misión exterior ha provocado fuertes reacciones de estrés. Durante la explosión, la frecuencia cardíaca subió de 80 a más de 130 latidos por minuto. Y sus capacidades cognitivas disminuyeron notablemente. De hecho, la simulación les ha parecido sorprendentemente real a los participantes. Fue muy interesante y a la vez muy duro. Había muchas incertidumbres. Me sumergí de lleno en esta situación sin tener muchos conocimientos previos. Lo más importante fue, sin duda, aprender a gestionar esas incógnitas. Y precisamente eso es lo que hemos practicado, cómo afrontar estas situaciones. Durante una semana, cada día entrena a un equipo diferente. Y está previsto que los experimentos se repitan, se perfeccionen y se amplíen cada año. El destino, Marte. ¿Y Jessica iría también a Marte?
0: Por supuesto. He estado aislada durante más de un año. Me encantaría volver. Estaría dispuesta a afrontar el reto de una misión a Marte.
1: Un reto aún muy lejano. Antes deberá desarrollarse la misión Artemis, según lo previsto, en los próximos años. El vuelo a Marte dura alrededor de 7 meses, un viaje que se podría hacer durmiendo. Esta posibilidad se está investigando a partir de ejemplos del mundo animal. Nuestro espectador Ali de Yemen pregunta al respecto.
0: ¿Por qué hibernan algunos animales? La hibernación es una estrategia de supervivencia que emplean sobre todo pequeños mamíferos porque consumen mucha energía y son muy sensibles al frío y la escasez de alimentos. Entre ellos están el erizo, la marmota o el murciélago. Y estas son las razones. En primer lugar, el frío. Cuando las temperaturas bajan en invierno, se necesita mucha energía para mantener una temperatura corporal constante y los hibernadores reducen por eso al máximo su metabolismo. La temperatura corporal, los latidos del corazón y la respiración se reducen al mínimo. El erizo, por ejemplo, respira por lo general entre 40 y 50 veces por minuto, pero cuando hiberna, solo respira una o dos veces en un minuto. También los latidos de su corazón se reducen de 200 veces a 5 veces por minuto. Otra estrategia contra el frío es buscar lugares protegidos como cuevas, grietas y madrigueras bien aisladas. Así pierden menos calor y pueden sobrevivir con un consumo mínimo de energía. La segunda razón es la falta de alimentos. Debido a que en el invierno escasean los alimentos, los hibernadores crean antes grandes reservas de grasa, porque la grasa impide la pérdida de grandes cantidades de calor. Durante la hibernación viven varios meses de esas reservas. Salir a buscar comida consumiría más energía que la que se consigue. En tercer lugar, el ritmo. La hibernación sigue un reloj biológico que se orienta por las estaciones. El largo de los días y las hormonas determinan el comienzo, la duración y el final de la hibernación. Los inviernos más suaves pueden desajustarlo y acortar la hibernación, lo que podría tener graves consecuencias si al despertar no encuentran suficiente comida. Pero la hibernación no es un sueño duradero.

0: todos los hibernadores se despiertan con regularidad por poco tiempo. Los tejones y los osos son hibernadores temporales, o sea, sus funciones corporales solo se ralentizan parcialmente. También las ardillas se despiertan de vez en cuando para comer. Animales de sangre fría, como insectos, reptiles o anfibios, caen en una especie de letargo que se llama diapausa o brumación. Una especie de anticongelante impide que la sangre se congele y cuando vuelve a hacer calor, salen de su letargo.
1: ¿De qué están hechas las estrellas? ¿Cuántos colores pueden ver las mariposas? ¿Podrán los robots tener hijos algún día? ¿Tienes alguna pregunta sobre ciencia? Envíanosla por video, mensaje de texto o de voz. Si te respondemos en el programa, te enviaremos un pequeño regalo como agradecimiento. Esperamos tu pregunta. ¿Cómo percibimos el tiempo? Actualmente, nuestra percepción del tiempo atraviesa un proceso de redefinición profunda. Cuando nos desplazamos por TikTok, por ejemplo, podemos tener la sensación de que el tiempo vuela, pero luego a menudo tenemos la sensación de que no hemos hecho más que malgastarlo.
0: El tiempo es un concepto relativo, y ahora más que nunca. La digitalización y la conectividad constante a través de múltiples dispositivos hacen que pasemos una parte considerable del día frente a una pantalla, de media 6 horas y 40 minutos al día. ¿Qué impacto tiene esto en nuestra percepción del tiempo? ¿Acaso el tiempo pasa más rápido o más lento? En la Universidad de Múnich, en el Instituto de Psicología Experimental, el profesor Zhuang Huaxi analiza a fondo estas cuestiones.
2: Los humanos no tenemos un órgano sensorial para el tiempo. A diferencia de la vista, en la que percibimos la luz, o el oído, en el que oímos voces, el tiempo surge únicamente en el cerebro. Este reconstruye el tiempo a partir de los acontecimientos que nos rodean.
0: ¿Cuál es entonces la diferencia entre la percepción del tiempo en el mundo real y en el virtual?
2: En el entorno físico, nuestro cerebro puede seguir el paso del tiempo por sí mismo a su propio ritmo. En Internet es diferente. Cada acontecimiento es independiente, está claramente separado y cargado de emociones, y prestamos menos atención al paso del tiempo.
0: Para investigar con más detalle cómo influyen los medios digitales en nuestra percepción del tiempo, acompañamos a Artyom Sinchenko al laboratorio, donde este investigador está preparando un experimento con seguimiento ocular y electroencefalograma, EEG, para medir las ondas cerebrales.
2: El objetivo es averiguar si las personas perciben el tiempo de forma diferente cuando observan imágenes y controlan la situación, es decir, de forma similar a cuando utilizan las redes sociales, en comparación con situaciones en las que no tienen control, en las que se les presentan imágenes y no pueden determinar el desarrollo ni decidir cuándo continuar.
0: Antes de que pueda comenzar el experimento, es necesario inmovilizar la cabeza del participante para que el rastreador ocular pueda captar sus pupilas. El rastreador funciona con luz infrarroja y una cámara. La luz se refleja en el ojo y la cámara detecta ese reflejo. De este modo, el sistema puede calcular hacia dónde mira una persona en la pantalla y durante cuánto tiempo.
2: A partir de los movimientos oculares, del número de fijaciones y de su distribución, podemos extraer conclusiones sobre lo que ocurre en el cerebro.
0: Los datos servirán más adelante para evaluar cuál es nuestra capacidad de atención. Los científicos quieren observar cuánto tiempo se concentra el participante en una imagen y con qué intensidad procesa nuestro cerebro cada instante.
2: Vamos a empezar. Tenemos que esperar unos 40 minutos hasta que termine el experimento.
0: En la primera parte, la participante explora una serie de pantallas a su ritmo y a continuación se le pide que calcule cuánto tiempo ha transcurrido. A continuación, vuelve a ver las mismas imágenes a la misma velocidad, pero esta vez es el ordenador el que marca el ritmo, así que en esta ocasión observa de forma pasiva y no puede modificar la velocidad. Después se le pide de nuevo que calcule el tiempo transcurrido. Mientras tanto, hablamos con Philipp Stapp. Es catedrático de sociología en la Universidad Humboldt de Berlín. ¿Cuáles son las razones que explican nuestra creciente dependencia del mundo digital en la vida cotidiana?
2: Una de las razones es que la gente busca tiempo para evadirse del mundo real.

0: Vivimos en una época en la que la visión de futuro de la sociedad se ha ensombrecido enormemente, en la que el individuo se ve abrumado por múltiples crisis, y ante esta aceleración del tiempo, lo que realmente se busca es un refugio en una situación en la que el tiempo se detenga.
1: Una forma de evasión que se ve aún más intensificada por el aluvión diario de contenidos digitales. De vuelta en el M-Sense Lab de Múnich, el experimento ha concluido. Mientras Artyom Sinchenko analiza los datos, le preguntamos a la participante por sus impresiones. Me ha parecido más largo y aburrido cuando no podía clicar las imágenes yo misma. ¿A qué se debe?
0: Es muy interesante. Hasta ahora, el análisis muestra que se subestima más el tiempo cuando no se ven las imágenes de forma pasiva. En este caso, por ejemplo, la secuencia duró unos 42 segundos, pero la participante pensó que habían sido solo unos 18 segundos. Así pues, en redes sociales se tiene la sensación de que el tiempo pasa más rápido y apenas percibes cuánto tiempo le dedicas realmente.
1: En la situación activa, similar a la de las redes sociales, el tiempo se percibió casi un 60% más corto. En la visualización pasiva, el tiempo también se percibió más corto de lo que realmente fue, aunque el efecto fue menor. El electroencefalograma ofrece una explicación. Apenas una décima de segundo después de que aparezca una imagen, la zona del cerebro responsable de la visión procesa la información de forma diferente. Cuando los participantes navegan activamente por la secuencia, el cerebro evalúa la imagen relevante como más interesante. Esto podría explicar por qué los medios digitales interactivos de ritmo rápido captan más nuestra atención. ¿Y qué significa esto para nuestros recuerdos?
0: Nuestro cerebro no almacena cada detalle concreto de los acontecimientos. Agrupa las cosas similares y crea a partir de ellas una especie de representación simbólica. Así pues, cuando vemos una cesta con manzanas, no recordamos cada manzana por separado, sino simplemente manzanas, como resumen. En los medios digitales ocurre algo diferente. Cuando visualizas muchos videos, cada uno es distinto. Sin embargo, nuestro cerebro utiliza el mismo mecanismo y lo resume todo. Más tarde, al recordar, no hay nada concreto a lo que aferrarse. Por eso parece que ha durado tan poco, como si no hubiera pasado nada.
1: ¿Y qué opina el sociólogo sobre los resultados del experimento?
0: El experimento demuestra que el tiempo pasa más rápido. Eso significa que la gente pierde tiempo. Es decir, supone una pérdida real de tiempo en nuestras vidas. Y la cuestión es que cuando la gente empieza a desplazarse por la pantalla, en realidad espera ganar algo de tranquilidad y tiempo. Es algo paradójico.
1: Una situación paradójica que podría agravarse en el futuro si no logramos detener la sobrecarga digital. Tomarnos más descansos y reducir la exposición a estímulos simultáneos podría ayudarnos a recuperar el control sobre nuestro tiempo y a disfrutar de verdad de no hacer nada en absoluto.
0: Y esto fue todo por hoy en Visión Futuro. Hablamos de cooperación espacial y de la percepción del tiempo. En el próximo programa tendremos más temas de ciencias. ¡No se lo pierdan! ¡Tschüss!

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El centro histórico de Varsovia está considerado como la imagen ideal de una ciudad en los umbrales de la modernidad. Abarca varias calles y manzanas trazadas en tiempos medievales siguiendo un plan. Este conjunto urbano ha sido objeto de múltiples reformas a lo largo de su accidentada historia. Se nota cómo la ciudad se ha ido desarrollando a través de los siglos sin sufrir cambios sustanciales. De ahí que parezca una urbe viva, palpitante, incluso o precisamente después de lo que sucedió en la Segunda Guerra Mundial. Septiembre de 1939, tres semanas después de su entrada en Polonia, las tropas alemanas cercan Varsovia. La ciudad es bombardeada por aire y por tierra. Su caída es solo cuestión de días. Un grupo de arquitectos alemanes elabora planes pormenorizados para la demolición y reconstrucción de Varsovia. Objetivo: crear un nudo ferroviario y reducir Varsovia a la categoría de provincia. Ya no hay sitio aquí para la millonaria población capitalina. Tras el aplastamiento de la rebelión de Varsovia en 1944, la capital polaca es sistemáticamente demolida, dinamitada casa por casa, iglesia por iglesia. La derrota alemana es inminente y no debe quedar piedra sobre piedra. Una medida absurda desde el punto de vista militar, cuyo único objetivo era privar a los polacos de su historia y de su identidad.

Cuando las tropas alemanas se retiran, el 84% de Varsovia ha sido arrasado. El casco histórico está en el piso. Las lomas de escombros cubren a veces hasta el segundo piso de los edificios. Aunque Varsovia corre la misma suerte que otras ciudades, la consecuencia con que se vuelve a levantar de sus ruinas tiene pocos paralelos.

Varsovia fue fundada en el siglo XIII, pero durante largo tiempo siguió siendo una pequeña ciudad. Como la mayoría de las vías medievales, Varsovia no creció anárquicamente sino de acuerdo a un plan: una plaza del mercado rectangular en el centro y a su alrededor una red de calles en forma de tablero de ajedrez. El tamaño de la plaza del mercado da fe de la importancia de la ciudad. El casco histórico de Varsovia conserva aún su plano original.

Cuando en el siglo XVI el rey Segismundo III trasladó la capital polaca de Cracovia a Varsovia, la villa cobró la correspondiente importancia. Por si fuera poco, Varsovia fue elegida como sede de la Asamblea de la Aristocracia, el Sejm. Muchos nobles se hicieron construir palacios en los suburbios. Se amplió el Palacio Real, que era un edificio mucho más modesto. Su forma y dimensiones actuales datan del siglo XVI. Fue diseñado por arquitectos italianos que introdujeron el arte renacentista en Varsovia.

Las fases constructivas del palacio son visibles en el atrio, donde el gótico y el renacimiento se codean con el barroco. He aquí el aspecto que presentaba el Palacio Real después de la destrucción de Varsovia. Al reconstruirlo, los polacos recuperaron a la vez un capítulo de su historia. En el siglo XVII, Varsovia se convierte en una corte real de formato europeo. Por entonces, la ciudad conoce un notable desarrollo del arte y la ciencia. Se pone de moda asistir a conciertos y funciones de teatro.

Durante las guerras contra Suecia en el siglo XVII, el Palacio Real fue saqueado y averiado. Solo a mediados del siglo XVIII, bajo el último rey polaco Estanislao Augusto Poniatowski, el Palacio Real recobró su antiguo esplendor y representatividad cortesana, esta vez convertido en un lujoso edificio de estilo clasicista. Todo esto que se ve aquí ha sido reconstruido, completamente restaurado después de la Segunda Guerra Mundial. Ante todo por una decisión de índole política, pues en definitiva el Palacio Real es el símbolo más importante del Estado polaco independiente. El palacio no era solo la residencia del rey, sino a la vez sede de la Administración Central del Estado y del Sejm General, el Parlamento de la Nobleza. Fue aquí donde en mayo de 1791 se promulgó la Constitución Polaca, la primera de Europa. Estanislao Augusto, a quien le gustaba retratarse, hizo plasmar en el lienzo su propia elección como rey polaco. El autor del cuadro fue el pintor Bernardo Bellotto, quien se eternizó a sí mismo en la escena vestido de azul. Por cierto que Bellotto se hacía llamar Canaletto en honor a su mundialmente célebre tío veneciano. El pintor vivió 14 años en la Corte Real de Varsovia. Por encargo del rey, pintó detalladas vistas de la ciudad. Más tarde, aquellos cuadros resultarían providenciales. Ayudaron a restaurar la vieja Varsovia después de la Segunda Guerra Mundial. La barroca columna de Segismundo, el monumento más famoso de Varsovia, todo un símbolo de la ciudad.

Los barrios medievales permiten estudiar en detalle cómo se vivía y construía antaño. Ahora bien, si efectivamente el casco histórico de Varsovia presentaba antes el aspecto que tiene ahora, eso es algo que carece de importancia. Pero es improbable que haya lucido como en nuestros días, habida cuenta de que la ciudad ha estado en constante proceso de cambio durante siglos. A pesar de que ningún edificio es igual al otro, el conjunto presenta una imagen uniforme, coherente. En cuanto a estilo arquitectónico, aquí se seguía siempre los dictados de la moda. Eso explica la convivencia de tantos estilos diferentes en pie de igualdad. La constante modificación de las fachadas se producía a veces a saltos, espontáneamente, pues no existía un plan rector que garantizara la homogeneidad estilística. Siempre que fue posible, se reconstruyó durante la posguerra la fachada más antigua de que se tuviera noticia documentada. Una tarea delicada y costosa cuyo resultado ha contribuido a la excelente fama de los restauradores polacos en el mundo entero.

Se restauraron también todas las iglesias destruidas durante la guerra. Aquí no se buscaba autenticidad, sino credibilidad. Para la historia de la ciudad de Varsovia, la iglesia más importante es la catedral, donde están enterrados muchos polacos notables.

Afortunadamente, se pudieron salvar algunas obras de arte, como este crucifijo del gótico tardío. Como todavía medieval, Varsovia también estaba rodeada por una muralla erizada de torres, aspilleras y almenas. Las obras de construcción de la muralla duraron 2 siglos. A decir verdad, ya antes de la guerra solo quedaban de ella puros restos. Hacía rato que la muralla había perdido su función defensiva.

Hoy, aunque no lo aparente, el casco histórico de Varsovia es paradójicamente la ciudad vieja más joven de Europa. Por lo demás, quien camina por sus calles no tiene en absoluto la impresión de estar recorriendo un museo.

0: ineficaces e inhumanas. Las prisiones en Alemania tienen mala reputación. La tasa de reincidencia es alta y las condiciones suelen ser miserables. El modelo noruego muestra otra forma de hacerlo, pero para implementarlo se necesita un cambio radical de mentalidad y más dinero. Castigos sin rejas, alternativas más eficaces que la prisión.
1: Ahora.
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¿Cómo se siente estar encerrado? Un experimento personal en un centro penitenciario en Alemania. Son casi las 6, lo que significa que en breve empezaré a cumplir mi condena. En las próximas horas formaré parte de las aproximadamente 60.000 personas encarceladas en Alemania. Estoy nervioso porque no tengo ni idea de lo que ocurre detrás de estos muros, pero decido entregarme a la experiencia. Quien en Alemania está tras las rejas, por lo general ha cometido un delito grave. Casi el 95% son hombres y la mayoría ingresa en régimen de aislamiento. Definitivamente no hay mucho espacio. Siento curiosidad por saber cuánto tardaré en sentir que estas 4 paredes me aplastan. Pero así es la cárcel.

0: ¿Qué hace la cárcel con las personas? Después de mediodía, apenas tengo una ligera idea. Es bastante agobiante que la única vista hacia afuera sea a través de barrotes. El tiempo realmente pasa muy, muy despacio. Incluso empecé a contar. Empecé a hacer una cuenta regresiva de minutos o algo así. Y eso que solo fue una experiencia breve. Ahora, de algún modo, me alegra poder volver a salir. Y realmente no sé cómo puede sentirse alguien que tiene que pasar aquí más tiempo y que además está obligado a hacerlo. ¿Para qué necesitamos cárceles como esta? Una idea fundamental es la resocialización, es decir, que las personas puedan desenvolverse fuera y, en el mejor de los casos, no vuelvan a cometer delitos. En Alemania, aproximadamente 60.000 personas están encarceladas. Actualmente, la tasa de reincidencia de los delincuentes liberados es del 55% después de 3 años y del 63% después de 9 años. Es decir, más de la mitad vuelve a delinquir. Si la tasa de reincidencia es tan alta, hay que preguntarse si las cárceles realmente tienen sentido o si al final resultan incluso contraproducentes. Para averiguarlo, viajo a Sajonia, a Seidheim, cerca de Riza. Aquí me encuentro con Manuel, quien pasó más de 6 años en prisión. ¿Cómo empezaron tus delitos? ¿Qué fue exactamente? ¿Robaste?
1: No, lesiones corporales.
0: ¿Y por qué?
1: ¿Por qué? Bueno, crecí en una zona donde por mi color, por el color de mi piel, llamaba bastante la atención, ¿no? Y claro, una cosa llevó a la otra. Mi juventud no siempre fue fácil, pero con el tiempo llegó un punto en que

0: También la justicia dijo, bueno, basta. Y entonces vino la condena a prisión.
1: ¿Y por qué delitos?
0: Fraude económico, robo y lesiones. No digo que sea genial, ni mucho menos. Pero es sencillamente una parte de mi vida. Pasó.
2: Pasó la mayor parte de su condena aquí, en el centro penitenciario de Sydenham, una prisión para hombres. A principios de 2021 fue puesto en libertad anticipada por buena conducta. Manuel, ¿cómo te sientes ahora al estar frente a esta prisión?
0: Estoy bien.
2: ¿No dejas que afloren emociones? ¿Qué crees?
0: Creo que se les presta muy poca atención a las personas. Gran parte de los reclusos proviene de estratos sociales más desfavorecidos, por así decirlo. Y eso no les facilita las cosas dentro del sistema penitenciario, al contrario.
2: Muchos vuelven a delinquir después de salir de prisión. ¿Cuáles crees que son las razones?
0: Voy a intentar explicártelo. Diría que un 2% es resocialización y el 98% restante es, aunque no me guste decirlo, desocialización. Lo digo con total claridad, porque con las medidas y los métodos que se aplican en el sistema penitenciario normal, sencillamente no puede funcionar. Para eso se necesita mucha más humanidad. Quizá también más recursos financieros y más personal especializado. Una vez un funcionario me dijo, una celda cerrada es una buena celda. Cuando me dijo eso, sentí un fuerte malestar.
2: Durante el tiempo que Manuel estuvo preso, el jurista Thomas Galli dirigía la prisión. Él también critica las condiciones. Incluso renunció a su cargo antes de que Manuel fuera liberado. Hoy trabaja como abogado y representa a reclusos. Galli pasó de director de prisión a crítico del sistema penitenciario. Quiero que él me dé su visión de lo que falla en el sistema penitenciario.
0: Gracias por tomarse el tiempo.
2: Señor Galli, usted trabajó durante mucho tiempo en prisiones. ¿Qué fue lo que más le sorprendió?
0: Lo que me sorprendió fue que, en última instancia, no funciona. Al menos no como debería. Entre tanto, se sabe que la criminalidad está relacionada con la socialización. La mayoría de las personas que delinquen tienen déficits en su socialización y se supone que el sistema penitenciario debe ayudar a subsanar ese déficit. En ese sentido, la idea de que podemos, entre comillas, crear justicia castigando al autor está superada. Un castigo razonable tendría que considerar mucho más las causas a largo plazo. La infancia, la juventud, etc.
2: ¿Eso también podría significar dejar de lado ese sentimiento algo arcaico de querer vengarse?
0: Exacto. Ese sigue siendo, desde mi punto de vista, el punto clave. Ese impulso sigue siendo demasiado fuerte. Y ese obstáculo cuando se trata de un enfoque más racional frente a la criminalidad.
2: Si observa el sistema penitenciario en su conjunto, ¿cómo lo evaluaría?
0: Estas prisiones cerradas, con cientos de personas hacinadas en espacios muy reducidos durante meses o años, donde se forma o se fomenta una especie de cultura paralela, esas cárceles deberían abolirse. Diría que al menos el 90% de las personas actualmente encarceladas podría quedar en libertad, o al menos para ese grupo serían más útiles medidas fuera de la prisión, tal como la conocemos hoy. Por ejemplo, podrían participar en distintos programas de tratamiento, quizá con vigilancia mediante una pulsera electrónica y otras medidas similares. Tenemos que desarrollar caminos alternativos. En ese sentido, sí, las cárceles deberían abolirse.
2: Pero no para todos los delincuentes, ¿o sí?
0: Necesitamos protegernos de personas realmente peligrosas. A ellas hay que privarlas de la libertad, si es necesario, incluso de por vida, pero son muy pocas. Para esos casos, no hacen falta instituciones tan grandes.
2: En Alemania hay más de 170 prisiones con alrededor de 60.000 personas encarceladas. Quien infringe la ley debe pagar por ello. La privación de libertad está legalmente regulada desde finales del siglo XIX y sigue siendo una de las penas más importantes. Me pregunto si realmente se puede o se debe replantear por completo. Estoy aquí en la prisión de Vilberda, cerca de Hamburgo, donde me reuniré con René Müller. Es el jefe del sindicato de los funcionarios penitenciarios y trabajó durante 20 años en prisiones. Tengo curiosidad por conocer su punto de vista. Me llevó mucho tiempo encontrar a alguien que conozca bien el sistema y quiera hablar conmigo sobre este tema. Muchos funcionarios evitan las cámaras. René Müller es el único que acepta una conversación dentro de la prisión.
3: Hola.
4: Hola, señor Seibert. Un gusto saludarlo.
2: Para mí es un lugar poco habitual para una conversación. Usted probablemente esté mucho más acostumbrado a moverse
4: diario. Ya estoy acostumbrado.
2: He hablado con personas que cuestionan fundamentalmente si la pena de prisión es necesaria, al menos para una gran parte de los reclusos. ¿Qué opina usted de liberar a estas personas?
4: Bueno, liberar, en algún momento todos tienen que ser liberados. Pero si me pregunta si existe una alternativa al sistema penitenciario, tengo que decir que el sistema tiene tres pilares para la sociedad. El primero es la protección de la población frente a nuevos delitos. ¿Cómo se lograría eso si no existiera la pena de prisión? El segundo es la resocialización. El tercer pilar no debe olvidarse. El Estado tiene que garantizar cierto sentido de justicia. Si no existieran cárceles ni privación de libertad, creo que el Estado dejaría de ejercer el derecho. Y rápidamente caeríamos en la anarquía. Muy pronto volveríamos a una situación en la que impera la ley del más fuerte.
2: Todos son argumentos que, en teoría, hablan a favor de las cárceles. Pero si la mitad de los reclusos vuelve a delinquir, surge la pregunta, ¿qué es lo que no funciona? En mi investigación descubro que en Alemania hay pocos científicos que estudien las prisiones. Viajo a Berlín. Aquí en el Instituto Max Planck se desarrolla en cooperación con las universidades de Duisburgo, Essen y Hamburgo un proyecto de investigación sobre la pregunta ¿qué efecto tiene la prisión sobre el cerebro?
5: Ahora comenzará una nueva ronda. Su puntuación se ha restablecido a 100 puntos.
2: Marvin es uno de los 150 participantes en el estudio. Tengo una cita con él y con la psicóloga Susanne Brindle en el laboratorio de pruebas.
4: Hola. ¿Qué están haciendo?
0: Estamos jugando. Es una prueba de reacción.
4: ¿Una prueba?
2: La prueba debe mostrar qué tan rápido funciona el cerebro de Marvin. Pasó más de 5 años encarcelado. Desde hace medio año está en libertad.
0: Empecé a fumar marihuana a los 13. Luego a los 18 conocí a alguien, o más bien a las personas equivocadas, y de alguna manera terminé metiéndome en la venta. Y me condenaron a 4 años y medio por tráfico de drogas con armas, porque en mi casa encontraron cuchillos y armas de fogueo.
2: Este juego mide su impulsividad. Se trata de ver si reacciona de forma controlada o impulsiva a las instrucciones. Lo segundo podría indicar un daño cerebral.
5: Ese sería lógicamente el peor escenario posible. Que llevemos a las personas a prisión para resocializarlas y luego salgan siendo aún más impulsivas que antes.
2: Para investigarlo con mayor precisión, Marvin debe hacerse una tomografía por resonancia magnética. Su cerebro fue escaneado por primera vez durante su tiempo en prisión. Ahora, un año después, se realiza un control. Como con todos los demás participantes del estudio, estén aún encarcelados o ya en libertad. En el escáner se miden diferentes áreas del cerebro. La neurocientífica Simone Kuhn y el psiquiatra Johannes Fuss quieren averiguar cómo cambian los cerebros durante el encarcelamiento y después de la liberación. Hay 3 regiones cerebrales que les interesan especialmente. La corteza prefrontal, que controla nuestras decisiones y acciones. el hipocampo, responsable de la memoria y la orientación.

0: y la amígdala, donde se procesan emociones como el miedo, la alegría y la ira. ¿Ya tienen algún tipo de resultados o todavía no han llegado a ese punto?
1: No, todavía no hemos llegado a ese punto. Ya hicimos todas las mediciones iniciales, es decir, al comienzo del encarcelamiento. Y ahora estamos invitando nuevamente a todos los participantes aproximadamente un año después. Nuestra hipótesis es que la corteza prefrontal, los lóbulos frontales aquí arriba, puede verse afectada cuando una persona vive en entornos tan monótonos.
2: También sabemos que las regiones del cerebro crecen cuando se entrenan. Por lo tanto, es lógico pensar que el volumen cerebral podría reducir si el cerebro no se utiliza o si las personas viven en condiciones con pocos estímulos. Esa es nuestra hipótesis y queremos probarla.
0: Si se comprobara que los cerebros de los reclusos se reducen, sería una prueba de que la prisión es perjudicial y posiblemente incluso enfermante. ¿Tienen una motivación personal para investigar esto?
2: Trabajé muchos años como psiquiatra en prisión y traté a muchas personas con enfermedades mentales. Vi que algunas sufrían mucho la situación. También tuve la sensación de que, desde la perspectiva psicológica, aún hay mucho que podría mejorarse. En Alemania tenemos una situación un poco paradójica. El objetivo principal de la prisión es la reinserción social. Pero si uno observa las condiciones de encarcelamiento, no parecen precisamente las mejores para resocializar a las personas. Aislamiento social, falta de estímulos. Es casi como si se mantuviera a las personas en un laboratorio. Todo está totalmente estandarizado.
1: Sí, en un laboratorio no podríamos hacer algo así. No podemos someter a personas a condiciones tan extremas y obligarlas a vivir así. Eso estaría completamente prohibido, pero aquí lo hacemos a gran escala.
2: Pero también es un grupo que tiene muy poco poder de representación.
0: ¿O sea que sencillamente lo aceptamos?
2: Sí, en parte sencillamente lo aceptamos.
0: Antes de investigar este tema, yo también pensaba que la prisión como castigo estaba bien. Ahora, ya no estoy tan seguro. Quiero comparar mis impresiones con la experiencia de Manuel. Pasó 4 años en régimen cerrado.
2: Si miras hacia allá, justo a la izquierda, la primera ventana, ahí estuve alojado varios años.
0: Hay investigaciones sobre si el cerebro cambia durante el tiempo en prisión. ¿Tienes la impresión de que una persona cambia realmente a un nivel profundo cuando pasa años en una celda?
2: He visto personas que se automutilan. Eso existe. Se cortan con una hoja de afeitar. Es una especie de grito de ayuda. También hay personas que desarrollan psicosis. Yo mismo lo viví, fue terrible. También he visto suicidios. Todo eso pasa. Ese es sencillamente el universo de la cárcel. Para ser sincero, mi mayor miedo era volverme tonto durante mi condena. Hice todo lo que estaba en mis manos para que eso no sucediera.
0: A posteriori, Manuel considera que su salvación fue el denominado régimen abierto. Abierto significa que los reclusos pueden salir de la prisión en determinados horarios. Manuel obtuvo este beneficio 2 años y medio antes de su puesta en libertad.
2: Era como tener un pie afuera y otro adentro. Cuando has estado preso durante mucho tiempo, solo conoces este mundo. Por eso es importante volver a reconectar con el exterior. En ese tiempo hice una reconversión profesional. Iba todos los días a Riesa. Por la tarde regresaba aquí y los fines de semana estaba en casa.
0: ¿Ves alguna pequeña probabilidad de que algún día vuelvas a delinquir?
2: Es como preguntarle a un adicto si volverá a recaer y te responde que no. Lo que puedo decir es que haré todo lo que esté en mi poder para que no vuelva a pasar.
0: ¿Depende una vida sin delitos después de la liberación del tipo de régimen penitenciario? Investigadores del Instituto Criminológico de Baja Sajonia compararon durante varios años la reincidencia de reclusos del régimen cerrado con la de reclusos del régimen abierto. Los investigadores crearon lo que se denomina gemelos estadísticos, personas que coincidían en la gravedad del delito

0: antecedentes penales, historial de drogas y edad, pero que se diferenciaban en el tipo de régimen, abierto o cerrado, en el que cumplían su condena. Durante un periodo de 3 a 5 años compararon su reincidencia tras la puesta en libertad. ¿El resultado? El riesgo de volver a prisión es un 43% menor para quienes cumplen condena en régimen abierto. Es decir, es casi la mitad. Una diferencia considerable. Quiero hablar de esto con Thomas Galli. El jurista y exdirector de prisión lleva años pidiendo que más reclusos tengan acceso al régimen abierto. Actualmente en Alemania no llegan ni al 15%. Pero, ¿por qué?
1: Porque existe un constante traspaso de responsabilidades. Las leyes están formuladas de manera que cada prisión decide si un recluso debe estar en régimen abierto o cerrado. Eso significa que si se decide enviarlo al régimen abierto y luego ocurre algo, por ejemplo, que escape o cometa otro delito, la culpa recae en quien tomó la decisión. Eso hace que el sistema se aplique de manera muy restrictiva.
0: ¿En qué se beneficia la sociedad del régimen abierto?
1: La sociedad se beneficia porque muchos de los reclusos en régimen abierto tienen trabajos normales, sujetos a impuestos y a seguridad social. Es decir, pagan impuestos. Y si alguien sigue ganando dinero, puede destinar una parte a reparar el daño causado. Eso también beneficia a las víctimas. Reparar el daño es algo profundamente humano y razonable. Es evidente que es mejor que el daño sea reparado a que no lo sea. Es una forma de mirar hacia el futuro y, en cierto modo, también de sanar. Y responde al verdadero interés de quienes han sido perjudicados. A menudo se afirma que necesitamos castigos duros por respeto a las víctimas. Eso puede ser cierto para algunas, pero no para todas.
0: En lugar de centrarse solo en la dureza de las penas, Thomas Galli pide que también se hable de reparación en beneficio de las víctimas. Pero ¿cómo sería en la práctica? Saskia eligió ese camino después de que casi la mataran. Nos encontramos en Hannover. Encantado de conocerte, sí. Y gracias por tomarte el tiempo. No es algo tan habitual hablar de algo así frente a una cámara. ¿Puedes contarme qué fue exactamente lo que pasó entonces?
2: Sí. Mi exnovio intentó matarme con 18 puñaladas en mi departamento.
0: ¿Por qué?
2: Llevábamos una vida completamente normal. En ese momento, mi exnovio perdió su trabajo. Se dejó llevar. Conoció a las personas equivocadas. Y volvió a consumir drogas.
0: ¿Y entonces hubo una discusión?
2: Sí, exacto. Esa mañana a las 8:10 entró por la ventana de la cocina con un ladrillo y yo todavía estaba en la cama.
0: ¿Te tomó por sorpresa?
2: Sí, me tomó por sorpresa. Intercambiamos unas palabras, no recuerdo bien qué dijimos, y entonces me apuñaló con un cuchillo de cocina. De eso me acuerdo perfectamente. Por suerte, el hospital, la sala de urgencias, estaba justo enfrente.
0: ¿Se llevaron directamente allí?
2: Sí, de inmediato. Me operaron de urgencia. De lo contrario, no habría sobrevivido. Pero jamás pensé que él realmente sería capaz de hacerme algo así. Nunca.
0: La pregunta del por qué la perseguía. Por eso decidió ponerse en contacto con un servicio de mediación, la Asociación VAGE. Esta organización ayuda sobre todo a víctimas de delitos. Su trabajo se financia con fondos del Estado Federado de Baja Sajonia y con donaciones. Hola.
2: Hola, buenos días.
0: Hola, Saskia. Frank Seibert.
2: Buenos días.
0: ¿También es un colaborador?
2: Sí, es nuestro mediador principal. Hola, cariño.
0: Tras salir del hospital, Saskia tenía un objetivo claro. Quería enfrentarse al agresor. La mediadora, Frauke Petzold, fue entonces la única persona que realmente la entendió. Ella prepara lo que se denomina un proceso de mediación entre víctima y agresor. Antes que nada, me gustaría saber qué se entiende exactamente por una mediación entre víctima y agresor.

0: este proceso se busca aclarar lo ocurrido en un delito entre la persona que lo cometió y la víctima. También se trata de reparar el daño en un sentido amplio, compensación, indemnización por dolor y sufrimiento o reparación económica. En realidad, este modelo surgió sobre todo para que las víctimas tengan la oportunidad de expresar y defender sus intereses.
1: ¿Qué tiene de especial el caso de Saskia? ¿Es diferente al de otros que suelen llevar?
0: Sí, sin duda es diferente. Se trata de un delito muy grave. En casos así hay una preparación muy intensa con ambas partes antes de que siquiera se produzca un encuentro.
1: ¿Recuerdas aún esa preparación?
0: Sí,
1: ¿qué hacían en esas reuniones?
0: Hablábamos de mí, hablábamos de él, de cómo procederíamos, de lo que yo quería preguntarle.
1: ¿Te ayudó?
0: Sí.
1: ¿Y cómo puede concretarse una mediación así? En el caso de Saskia, en realidad, ya no hay mucho que compensar. Quizá una disculpa, quizá una explicación.
0: Exacto. Por eso este caso me parece tan importante. En delitos tan graves es difícil hablar realmente de reparación. Sí hubo una compensación, pero a veces es más bien algo simbólico.
1: ¿Cómo qué, por ejemplo?
0: Quizás una suma de dinero.
1: En esas conversaciones con tu exnovio, ¿qué fue lo que más te ayudó? ¿Qué te permitió, de alguna manera, cerrar ese capítulo?
0: Que no haya odio entre nosotros. No lo recuerdo exactamente. Espera un momento. ¿Quiere que le ayude? Sí. Usted tenía la impresión de que él no lo hizo de forma plenamente consciente. Que no fue con intención deliberada, sino que ocurrió por las drogas, los medicamentos, todo eso. Exacto. Eso era lo que le importaba. Yo tenía la sensación de que usted pensaba que él estaba desquiciado. Sí, exacto. Y quería aclarar eso con él. Recuerdo que esa conversación fue un momento muy fuerte.
1: El agresor acepta reunirse con nosotros. Viajo con Frauke Petzold y Saskia al centro penitenciario de Hannover. Allí cumplió parte de su condena. ¿Recuerdas cómo te sentías cuando ibas camino a aquel primer encuentro con él?
0: Oh, sí, estaba muy nerviosa. El corazón me latía muy fuerte. Creo que incluso lloré cuando lo vi.
1: ¿Tenías miedo? ¿Qué sentías al dirigirte hacia ese encuentro?
0: Lo único que quería era aclarar todo esto y verlo otra vez en estado sobrio.
1: Yo probablemente sentiría ganas de que le den una buena lección. Porque, bueno, es solo mi impresión desde fuera. Creo que yo no sería capaz de hacerlo.
0: Sí, bueno, cada persona lo vive de forma distinta.
2: Hola.
3: Nadu.
1: Thomas salió en libertad en otoño de 2023. Pasó casi 7 años entre rejas. Gracias a una terapia, hoy está libre de drogas. Tras el ataque con cuchillo contra Saskia, fue detenido en el mismo lugar de los hechos. Cuando la jueza me comunicó la orden de detención, me dijo que ella no había muerto, pero que estaba en cuidados intensivos. Y eso fue todo. En ese momento ni siquiera entendía realmente lo que había hecho. Cuando escuchaste por primera vez hablar de esta mediación entre víctima y agresor y supiste que Saskia quería hablar contigo, ¿cómo reaccionaste? Al principio me dio miedo. No sabía cuáles eran sus intenciones. Pero luego tú viniste a hablar con nosotros e hicimos esas reuniones preparatorias. Para mí fue como un pequeño salvavidas, una forma de empezar a afrontar todo esto. Porque cuando estás en prisión, después de haber hecho algo terrible, te absorbe por completo la rutina carcelaria. Y eso de alguna manera también te aparta de enfrentarte realmente.

0: realmente a tu responsabilidad. Entonces, en tu opinión, en lugar de simplemente encerrar a las personas, sería importante que se enfrentaran a lo que han hecho. Eso es fundamental. Si encierras a alguien que aún no es consciente de su culpa o que sigue aferrado a su versión subjetiva de los hechos, no sirve de nada. ¿Qué dirías que te aportaron esas conversaciones con Saskia? ¿Qué significaron para ti en relación con el delito que cometiste? Antes que nada, entender realmente la culpa que cargué sobre mí. Comprender lo que ella sufrió, las secuelas físicas. Ella todavía las tiene hoy. Y esa es una culpa por la que tengo que responder. Y voy a responder por ella. Me parece muy generoso por tu parte. ¿Dirías que lo has perdonado?
1: Sí, sí.
0: No es algo que se pueda dar por sentado. No, no lo es. Y aunque me hayas perdonado, sigo siendo plenamente consciente de mi culpa. Y eso probablemente no habría sido así si no hubiera tenido la oportunidad de enfrentarme a todo esto. Muchas gracias por estar dispuesto a hablar de ello. Forma parte de asumir la responsabilidad. Asumir responsabilidad. Si ese es el objetivo que debería lograrse dentro de una prisión, ¿cómo deberían ser entonces las condiciones de reclusión? En la Universidad Libre de Berlín se investiga esta cuestión desde 2022. La profesora de Derecho Penal, Kirsten Drenghan, analiza las condiciones en las que viven las personas en prisión. Después de tantas conversaciones, me surge una pregunta fundamental. ¿Hasta qué punto debe o puede ser dura la cárcel? A veces noto en mí una especie de resistencia interior, la sensación de que alguien ha hecho algo malo, y ahora además debemos preocuparnos de que esté especialmente bien en prisión.
1: Sí, mucha gente tiene la impresión de que el sistema penitenciario quizá es demasiado amable o cómodo, como si ya no fuera un castigo. Pero hay que tener claro algo. El maltrato no forma parte de la pena de prisión. La pena consiste en la privación de la libertad de movimiento, y eso ya es muy duro. Es terrible no poder salir.
0: Kirsten Drenghan quiere mostrarme su estudio. Ella y su equipo investigan cómo influye el trato de los funcionarios con los reclusos en la vida dentro de la prisión.
1: La prisión es un espacio donde la convivencia está extremadamente concentrada. Y fuera de la cárcel también sabemos que convivir con otras personas solo funciona a través de relaciones. Uno de los temas centrales de nuestro proyecto es la resocialización. ¿Ocurre realmente? ¿Y qué factores pueden impedirla?
0: ¿Y qué conclusiones se desprenden del estudio?
1: La actitud es clave. No es que los funcionarios no crean en la resocialización como objetivo, pero quizá todavía no está del todo claro qué hace falta para lograrla. Por ejemplo, hablar con las personas con respeto, darles espacio, permitirles desarrollar ideas y al mismo tiempo ayudarles a volver a la realidad, pero sin hacer que se estrellen contra ella.
0: Pero en realidad el objetivo de la investigación es impulsar cambios.
1: Sí, aunque también está claro que las cosas que salen de un proyecto así no son fáciles de cambiar.
0: A menos que la política y la justicia se atrevan a emprender una reforma radical. En Noruega eso ya ocurrió. Antes las tasas de reincidencia eran incluso más altas que en Alemania. Por eso, en los años 90, el Estado decidió aplicar reformas. Quiero saber exactamente qué cambió. Y viajo a Nervo, en el suroeste del país. Aquí se encuentra una de las mayores prisiones de Noruega, un centro penitenciario para 150 hombres. Tengo una cita con Are Oidal. Este jurista fue uno de los principales impulsores de la reforma del sistema penitenciario noruego. Hola, soy Frank. Are, has trabajado en prisiones, ¿verdad?
2: Toda mi vida profesional la he pasado en prisiones. Cuando empecé a principios de los años 80, la situación era extrema. Había muchos disturbios. El sistema era básicamente solo custodia. La tasa de reincidencia superaba el 70%.
0: ¿Y cómo participaste en el cambio del sistema penitenciario en Noruega?

0: Hay muchas maneras
1: Hay muchas maneras de cambiar una prisión. Hay que hacer que los internos reflexionen. Enviar a la gente a la escuela, darles trabajo con sentido, mantenerlos ocupados, tratarlos con respeto. También tenemos funcionarios de referencia, algo así como mentores o tutores para los reclusos.
2: Quiero ver cómo funciona eso en la práctica. La prisión de Ona fue una de las primeras en Noruega en aplicar estas reformas.
1: Bienvenido a la prisión de Ana.
2: Frank, hola. Sí. ¿Eres el director?
1: Sí.
2: Leif Magne me enseña la prisión. A primera vista parece una cárcel normal. Pero si se observa con más atención, se nota que es diferente. Las celdas se usan solo para dormir. En las zonas comunes, los reclusos cocinan y comen juntos, también con los funcionarios.
1: Queremos que aquí estén bien, aunque hayan sido criminales. El único castigo es que tienen que estar aquí y no pueden salir libremente. Pero eso es todo. Vivimos como una familia o como en un piso compartido. Si tratamos mal a las personas, ¿cómo podemos esperar que cambien? En realidad, solo empeorarían. Trabajamos con un principio muy claro. El cambio siempre es posible.
2: ¿Para todos?
1: Para el 99%. Tratamos a todos con respeto. Antes éramos guardias, ahora somos trabajadores sociales.
2: Durante el día, los reclusos trabajan en talleres, en la cocina o van a la escuela. Aquí, todos pueden obtener un título.
1: Les damos clases tanto a los mayores como a los jóvenes, de 18 a 70 años.
2: ¿Es voluntario?
1: Sí.
2: En Alemania, una plaza en prisión cuesta unos 200 euros al día. Aquí cuesta aproximadamente 300. Los internos que se comportan bien pueden mudarse a casas dentro del recinto. También los que cometieron delitos graves. Steve fue traficante de drogas. Sebastián cumple condena por robo y violencia. Ambos viven en un piso compartido. Pueden moverse libremente y también recibir visitas.
1: Hola. Me alegra verte. ¿Quieres café?
2: Un vaso de agua.
1: Claro.
2: Ellos mismos se encargan de las tareas del hogar. Gracias.
1: Con gusto.
2: ¿Cuánto tiempo llevan aquí, en la prisión?
3: Yo, 3 años.
2: 3 años. ¿Y tú?
1: Casi 2.
2: ¿2?
1: Sí.
2: ¿Cómo describirían el sistema penitenciario noruego? ¿Es demasiado lujoso? No diría que es lujoso. Es justo. Es mucho más abierto que en otros lugares. Puedes hablar con los guardias cuando quieras. Hay muchas actividades y siempre estás ocupado. Tenemos una casa para visitas. Las parejas y los hijos pueden quedarse con nosotros el fin de semana. A partir del lunes voy a trabajar allí. Cambio la ropa de cama, la lavo, limpio. Siempre hay algo que hacer, los 7 días a la semana. Todo lo que hay que limpiar o reparar en las casas, lo hago yo. Ese es mi día a día.
1: Aquí quieren que hagas algo con tu vida. Si muestras voluntad, te ayudan. Quiero hacer una formación profesional y obtener un título.
2: ¿Un título?
1: Sí, quiero formarme como fontanero. Algo así como jefe de proyectos. Mi vida ha mejorado mucho. He recuperado la esperanza.
2: Cuando te tratan como a un ser humano, cambias. Cambia tu comportamiento y tu forma de pensar. En Noruega, solo el 20% de los reclusos reincide. Así que es posible. Si funciona aquí, ¿no podría funcionar también en Alemania? He encontrado un proyecto en Sajonia. Existe desde hace poco y pretende ser una alternativa a la cárcel tradicional. Se trata de una vivienda comunitaria para mujeres presas. Voy a conocerla. Una granja en Mohorn, cerca de Dresde. He quedado con la pedagoga social Sofía Kela y con Petra. El proyecto ofrece 4 plazas para mujeres que cumplen condena y se llama Halve Treppe, a mitad de la escalera. ¿Ya están listas?
0: Sí, estamos listas.
2: Entonces voy con ustedes a ver las gallinas. ¿Llevo
0: si
2: algo?
0: Si quieres, lleva los gusanos de la harina.
2: Ah, los gusanos. Perfecto para mí.
0: Cuidado, son muy voraces. Me refiero a las gallinas.
2: Petra, ¿ya estabas acostumbrada a tratar con gallinas?
0: En realidad, no. Lo aprendí aquí.
2: Muy bien. Supongo que eso también estructura el día, ¿no?
0: Sí, recoger los huevos, alimentarlas, hablar con ellas.
2: ¿Hablar con las gallinas? ¿Hay algún motivo especial?
0: Bueno, se trata de asumir responsabilidad. Los animales necesitan cuidados todos los días, agua fresca, comida. Y así las mujeres aprenden a asumir responsabilidad por sí mismas y por otros. Y de paso tenemos un buen huevo fresco todos los días.
2: El proyecto existe desde principios de 2023. Las mujeres se organizan y se mantienen en gran parte por sí mismas.
0: Sí, exacto. Y este es nuestro huerto de verduras, el invernadero y el jardín de hierbas. Ah, ¿y a dónde se entra por aquí?
2: ¿Ustedes cultivan?
0: Sí, de todo. Yo antes tampoco tenía idea de nada, pero lo hemos ido aprendiendo entre todas, trabajando juntas. Esa es precisamente la idea, interactuar de verdad. Y mientras una anda metiendo las manos en la tierra, también podemos charlar y conectar.
2: ¿Por qué es importante?
0: Porque aquí las mujeres tienen que aprender a hablar abiertamente de sus problemas. Muchas se avergüenzan de lo que ocurrió y les cuesta muchísimo hablar de ello. Aquí trabajamos todo eso para que luego puedan encontrar un buen camino hacia la libertad.
2: Petra ya lo ha logrado. Vive en su propio apartamento, pero sigue viniendo aquí con frecuencia, para el seguimiento y para visitar a su amiga Yvonne. Ella aún debe quedarse un año más, pero puede vivir aquí con su hija pequeña. ¿Este es el apartamento al que te mudas?
0: Sí, estoy muy contenta de tener por fin una vivienda. Hace mucho que no tenía algo así. Prácticamente he recuperado mi vida cotidiana. No está nada mal.
2: Y aún así sigue siendo una forma de cumplir una condena, ¿no?
0: Cuando estás aquí, se te olvida.
2: No se siente como una cárcel.
0: Y justamente de eso se trata, de un puente hacia la libertad. Para muchas personas esa transición es muy difícil. Las primeras mujeres que llegaron aquí se sorprendían. Nadie estaba vigilándolas todo el tiempo. Podían sencillamente estar solas en el recinto.
2: ¿Dirías que un régimen abierto como el de aquí sigue siendo realmente un castigo?
0: Sí, claro que es un castigo. Están cumpliendo su condena aquí. La diferencia es que trabajamos mucho más de cerca con ellas, también a nivel terapéutico. La idea es que, con lo que aprendemos y trabajamos aquí juntas, puedan llevar después una vida sin delitos.
2: Hasta ahora ninguna ha reincidido. Cada plaza cuesta unos 300 euros al día, aproximadamente lo mismo que en Noruega. Ese dinero se destina sobre todo al alto nivel de acompañamiento.
0: Aquí siempre tiene que haber alguien, las 24 horas, también los fines de semana. Es un trabajo muy intensivo, casi uno a uno. En una prisión cerrada, en cambio, puedes tener 50 personas en una misma unidad y solo un servicio social para todas. Así es imposible trabajar bien el delito cometido o preparar realmente el regreso a la libertad. Creemos que aquí se logra mucho mejor.
2: Aunque no puedo imaginar un mundo completamente sin prisiones, he aprendido algo. Encerrar a las personas no basta. Después de todas estas conversaciones y experiencias de los últimos días, me queda claro que las prisiones muchas veces no cumplen con lo que la sociedad espera de ellas. No solo queremos encerrar a las personas, queremos que cuando recuperen la libertad no vuelvan a delinquir y puedan reintegrarse en la sociedad. Pero eso solo es posible si reforzamos las estructuras existentes y quizá también si nos atrevemos a reformar otras, o incluso a pensar el sistema desde cero. La gran pregunta es, ¿cómo logramos que quienes cometen delitos asuman la responsabilidad de sus actos y muestren

0: Hot maneja con soltura por la vibrante Bangkok y suscita preguntas entre sus pasajeros. ¿Mujeres al volante? ¿Al frente de un autobús? Y sin embargo, ella demuestra que las mujeres manejan el sector por la vía rápida.
1: Hecho en Alemania. Ahora.
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0: A DW journalist has been arrested in Turkey.
1: Media freedom appears under attack.
2: Preguntan, resisten, revelan, defienden los hechos, la verdad, la transparencia. Pero el periodismo es peligroso. Violencia, censura, presión financiera. Al mismo tiempo, la desinformación está aumentando de forma explosiva.
3: Journalism gives us perspective. Understanding the world is something we do together. Because together, we see.
4: Cada vez son más las personas que viven y se desplazan en las principales ciudades. El tráfico en las grandes ciudades no para de crecer. Los conductores de autobús necesitan mucho coraje y destreza para moverse por esta jungla de autos. Y aunque los hombres provocan el doble de accidentes que las mujeres, muchos pasajeros se sienten más seguros con un varón al volante, algo que Kocha Kornbjorn Panplai, de Bangkok, está decidida a cambiar. Además, hoy hablaremos de Madrid, donde el metro transporta paquetes. De autos eléctricos que se recargan mientras circulan. Y de Tenerife, donde hay miedo a la crisis del turismo.

Cuando tengo turno de madrugada a las 4:30, me despierto a las 3 para ducharme, vestirme e ir a trabajar. Tengo que estar 10 minutos antes de que el bus salga. Si llego antes, reviso un poco mi unidad. El bus sale entre las 4:40 y las 4:50 de la mañana. Me llamo Kochakon Jopanplae. Tengo 43 años, mi apodo es Koch. Trabajo para el transporte público de Bangkok. Tenía 25 años cuando empecé, primero siendo cobradora. A los 33 postulé para trabajar en el transporte público de Bangkok. Cambié de cobradora a conductora más o menos a los 2 años de trabajo. Me gustaba el desafío de manejar un bus, así que pensé que podría intentarlo. Después de presentar una solicitud para cambiar de puesto, tuve que aprender a conducir un bus. Entrené durante 45 días en un recinto cerrado. Poco después de obtener la licencia, manejé el bus en la calle. El instructor me explicó todo en detalle. Coach, conduce ahora de aquí hasta aquí.

Tuve que hacer maniobras difíciles como subir un puente, bajar y girar. ¿Que si tuve miedo? Sí, me preocupaba que el bus se me fuera para atrás y chocara, pero me dijo que no me preocupara.

La gente me miraba raro cuando empecé a conducir el bus. En las paradas miraban y decían, ¿eh, una mujer manejando? Yo pensaba, esa gente ni siquiera se subió para ver cómo manejo. No sabe lo que es llevar pasajeros, cumplir una ruta y otras cosas más que hago. Hay una idea errónea de que si una mujer conduce, la gente no está del todo segura. Piensan asustados. ¿Realmente va a manejar bien? Lo observo mucho. Vi gente que no quiso subir al ver a una mujer al volante. Quiero decirles a esas personas que hay muchas mujeres que manejan bien, al igual que hay muchos hombres que manejan bien. Conducir de madrugada o bien tarde en la noche, y si la cobradora también es mujer, da algo de miedo. Si pasa algo, ¿qué hacemos? Cruzar los dedos. A veces hay personas borrachas o algo así que se suben al bus. Gritan o arman un escándalo, ¿y qué hacemos? Si me toca a un cobrador hombre es más fácil porque sé que él estará cuidándome la espalda. Pero si solo estamos una mujer y yo, ando con mucho más cuidado, miro más los retrovisores. A algunas personas les da miedo si miro los retrovisores con frecuencia. Hay cámaras atrás, veo que quieren bajar rápido.

0: Estoy orgullosa de mi trabajo de llevar a la gente a destino de forma segura. Siento como si siempre saliese de viaje. Es como pasear por Bangkok todos los días, incluso cuando el tráfico está pesado. Llegar puntual a las paradas es difícil. Llevo siempre algo de comer, café y algo dulce por si el tráfico se atasca demasiado. A veces llego a casa tarde por el tráfico, así que no hago mucho, me ducho. Cuando el día está pesado y me canso, cuando extraño a mi familia, los llamo, hablo con mis nietos o hago una videollamada con mis padres. En cuanto escucho sus voces, el cansancio o agotamiento desaparecen. Hablar con ellos me calma. Y sigo. Mañana será otro día para hacer lo que hago bien, cada día. ¿Es usted de los que suele comprar por internet y recibir muchos paquetes? Entonces forma parte del auge del comercio electrónico. Los repartos de paquetes aumentan en todo el mundo. Esto agrava los problemas de tráfico. La mayoría de los paquetes se entregan por medio de furgonetas de reparto que contribuyen a la congestión de las grandes urbes. Madrid, la capital de España, está probando un modelo alternativo.
1: Mediodía en Madrid. Furgonetas de reparto abastecen la ciudad con todo tipo de productos, incluidos paquetes. Solo desde este centro de distribución, 200 vehículos realizan hasta 25.000 envíos diarios. Los servicios de paquetería representan entre el 15 y el 20% del tráfico en la ciudad. Esto se traduce en atascos y mala calidad del aire. Por ello, la ciudad busca soluciones.
2: Bueno, yo creo que al final tenemos que buscar las compañías elementos para convivir con las grandes ciudades y utilizar infraestructuras

0: que ya existentes con otros propósitos.
1: Aquí hay una posible alternativa al transporte por carretera, el metro. A las 5 de la mañana, los repartidores cargan paquetes.
2: Lo que es un proyecto que acaba de empezar, que tiene 3 semanas de vida, y lo que nosotros estimamos es que diariamente rellenaremos o moveremos en torno a 1.000 paquetes en línea 3, en las 19 estaciones de línea 3.
1: El coordinador, Rafa Villa, explica los procedimientos a un nuevo maquinista y comienza el viaje. El metro se dirige al centro de la ciudad transportando unos 200 paquetes. Todo debe hacerse con rapidez, ya que el metro tiene previsto recoger a los primeros pasajeros poco después de las 6 de la mañana.
2: Podemos aprovechar sin interferir, porque para nosotros es una línea roja, sin interferir al servicio al viajero, como veremos hoy, que podamos llegar a todos esos sitios utilizando las infraestructuras y los trenes que tiene metro. Es decir, vamos a mover paquetería entre las 5 y las 6 de la mañana, sin que el viajero se dé cuenta, sin que la ciudad se dé cuenta.
1: La descarga continúa a toda velocidad. Mientras tanto, empleados clasifican los paquetes y los depositan en los puntos de recogida de las estaciones de metro. Todos los paquetes deben procesarse antes de las 7 de la mañana. El proyecto tiene un único objetivo: reducir el tráfico.
2: Un dato muy relevante es el número de kilómetros que evitamos de reparto en carretera. Es decir, cuando repartamos 1.000 paquetes al día, somos capaces de retirar 1.000 kilómetros de superficie de reparto en carretera, con lo cual eso solo en línea 3.
1: Con un máximo de 1.000 paquetes al día, el impacto es aún reducido, pero a medida que se incorporen más líneas de metro, se espera que disminuya el tráfico en las calles.
3: Por supuesto, un caso de éxito, que iba a ser pionero para que el resto de Europa o ciudades que quieran copiar este modelo pues tengan datos de análisis, impactos positivos en la movilidad.
1: 2,6 millones de pasajeros utilizan el metro de Madrid a diario y muchos de ellos también compran por internet. Los puntos de recogida están convenientemente ubicados para ellos. Esto es crucial para transportar la mayor cantidad de paquetes posible en metro.
4: Bueno, es más fácil porque como punto de recogida, al estar abierto siempre al horario del metro, te da más facilidad que recogerlo en cualquier establecimiento que sí que tiene un horario comercial.
5: Voy a la hora que quiero y bueno, es fácil, me mandan un mensaje y voy a por él.
6: ¿Y tú sabes que los paquetes llegan realmente en el metro?
5: No, ¿es verdad?
1: Madrid prevé ampliar los repartos a través del metro a más líneas e incluir pequeños puntos de distribución en el centro de la ciudad. Actualmente, los paquetes llegan allí en camión y luego son transportados a pie por repartidores. Lo que se está probando en esta capital puede servir de modelo para otras ciudades que enfrentan problemas de tráfico a causa del reparto de mercancías.
7: La mayoría de los vehículos de reparto tienen motores de combustión. En todo el mundo, solo el 7,1% de las furgonetas pequeñas son eléctricas. Los problemas de la movilidad eléctrica siguen siendo la autonomía y los largos tiempos de recarga. Esto se podría resolver recargando los vehículos mientras circulan. La electricidad provendría de la carretera. Enchufar y desenchufar el auto se convertiría así en cosa del pasado. Cargar vehículos eléctricos lleva mucho tiempo y las estaciones de carga escasean, pero ¿podría una nueva tecnología cambiar esto? Gracias a la inducción, los vehículos podrían cargarse mientras circulan. Un Toyota y su conductor, el director de Electreon, filial alemana de la empresa tecnológica israelí del mismo nombre, y un tramo de pruebas de 1 kilómetro en la autopista. Mientras el vehículo circula, su batería se carga por inducción.
1: A la derecha se pueden ver las cajas de control. El sistema está transmitiendo entre 18 y 19 kilovatios. Esto cubre el consumo energético actual del auto, o incluso un poco más.
7: Enterradas a 12 centímetros bajo el asfalto, hay unas 60 bobinas que generan un campo electromagnético cuando un vehículo con batería receptora circula por la carretera. Al circular entre 80 y 120 kilómetros por hora, se transfieren a las baterías algo más de 4/5 partes de la energía. Alemania cuenta con unos 26.400 kilómetros de autopistas. Esto requeriría una inversión de aproximadamente 2

0: millones de euros por kilómetro. La carga durante la conducción requiere baterías de inducción. Se prevé que estas serán mucho más económicas que las convencionales.
1: Si se considera el número de vehículos y toda la inversión necesaria, no centralizada, sino realizada por cada usuario de la vía, es evidente que la tecnología de recarga en la vía pública es la solución más rentable desde una perspectiva social.
0: Las bobinas provienen de una empresa de Nuremberg. Allí los cables de cobre se enrollan sobre láminas de plástico precortadas. Selladas con resina, quedan bien protegidas y se colocan bajo la calzada, o bien en estaciones de carga fijas específicas.
1: La mayor ambición es trasladarlo a trayectos de larga distancia como las autopistas. Esto hará que la movilidad eléctrica sea mucho más atractiva en el futuro. Sin embargo, sobre todo en la fase inicial de los proyectos de implementación para la entrada en el mercado, estamos viendo esta carga estática, o sobre todo la llamada carga de oportunidad, donde, por ejemplo, los autobuses eléctricos de transporte público pueden recargarse brevemente en una parada, y la energía es suficiente para llegar a la siguiente parada.
0: En el futuro, la empresa planea vender sus conocimientos técnicos a compañías de todo el mundo, que luego fabricarían las bobinas localmente. En el Clean Tech Innovation Park de Hallstatt, Florian Risch dirige todo el proyecto. Para él, el sistema podría utilizarse principalmente en autopistas gestionadas por grandes empresas.
1: Sin duda, hay que equipar tramos de carretera y sistemas viales para aprovechar todo su potencial. Esto también permite que vehículos con baterías más pequeñas utilicen estas rutas. En Europa hay regiones que pueden cumplir con estos requisitos más fácilmente. Allí se opera con autopistas de peaje y grandes corporaciones respaldan el proyecto y brindan la infraestructura necesaria.
0: Ahora los fabricantes de vehículos deben sumarse a la iniciativa. Los fabricantes de autos y camiones autónomos están particularmente interesados. Al fin y al cabo, esta tecnología elimina la necesidad de enchufes y cables.
1: Esperamos que en algún momento ya no sea necesario que una persona conduzca un camión semirremolque. Y que cuando el vehículo sea autónomo, ya no se requiera la intervención humana para cargarlo, especialmente en aquellos países donde se están implementando robotaxis y la movilidad autónoma está adquiriendo relevancia. La demanda de cualquier sistema de carga automatizada es, naturalmente, muy alta.
0: El proyecto aún se encuentra en fase de prueba. Inicialmente, solo las rutas con mayor tráfico de mercancías contarán con bobinas de carga. Pasarán varios años antes de que la carga inductiva durante la conducción se convierta en una realidad para todos. Las empresas del sector de la automoción también deben mantenerse ágiles. Por ejemplo, convertir camiones y autobuses de motor de combustión en vehículos eléctricos sigue siendo un negocio rentable. Pero se necesita un nuevo empuje de cara al futuro. Así, Orten, una empresa especializada en camiones, cuenta ahora con un gerente procedente de la India. Llegó a Alemania con una visa para profesionales cualificados. Durante años trabajó en la India para Audi. Ahora vive en Bern-Kassel-Kues, una idílica ciudad pequeña de Renania-Palatinado.
1: Cuando llegas a un país nuevo, tienes que adaptarte un poco y entender la cultura. Pasé por eso y ahora me siento como en casa.
0: Tras años de trabajo para Audi en la India, ahora es CEO de la empresa Orten, que pertenece al holding indio Trentar. Orten es una empresa de larga tradición y tamaño medio con 120 empleados. Fabrica carrocerías para camiones. Durante mucho tiempo, esta empresa familiar fue pionera en la reconversión de vehículos utilitarios diésel a eléctricos. El holding indio Trentar, con sede en Bombay, compró Orten. Trentar se presenta como una empresa de alta tecnología con ingeniería espacial, energía y fabricación de drones. Una combinación a la que ahora también se suma Orten.

0: Robert Orten fundó una empresa familiar y la dirigió 48 años. Ahora deposita su confianza en Tarkesh Barrao y en la empresa matriz india Trentar. Robert sigue asesorando al nuevo director. Durante mucho tiempo no hubo sucesor, pero este hombre de 72 años cree que tomó la decisión correcta.
1: La India está en crecimiento y quiere ponerse al día en materia tecnológica. Por eso considero que precisamente ahora la India es un socio excelente para impulsar el desarrollo a futuro.
0: Orten es conocida por sus prácticas soluciones en carrocerías de camiones, sobre todo en el sector de transporte de bebidas. La escasez de conductores obligó a innovar. Simplificaron la carga y descarga. Es ahora menos agotador. Orten ofrece precisamente eso, evitando la deserción laboral. Además, el dinamismo permite reducir el número de camiones. Los conductores abren y cierran con puertas decenas de veces durante un recorrido, algo que antes era agotador.
1: Antes las compuertas pesaban mucho más, funcionaba con cables y el esfuerzo era enorme. Además, había que cerrar unos seguros que las compuertas nuevas ya no tienen.
0: La empresa está especializada en transportar bebidas. La fabricación de paneles laterales parece sencilla, sin embargo, su uso solo está permitido si se cumplen estrictas normas de seguridad. Las meticulosas inspecciones técnicas encarecen su desarrollo, pero vale la pena. Los empleados, que a menudo llevan décadas trabajando en la empresa, cuentan con vastos conocimientos técnicos. El nuevo CEO aprecia eso. Desea fusionar el antiguo arte de la producción alemana con el poder digital de la India, un soplo de aire fresco para esta empresa tradicional.
1: El señor Orten cuenta con una sólida base de conocimientos en ingeniería tradicional. Ahora, con nuestra experiencia de la India, sumaremos la digitalización para transformar la empresa de cara a sentar las bases de los próximos 100 años mediante la digitalización completa de los procesos actuales, desarrollando soluciones digitales y creando sistemas interconectados.
0: Además de carrocerías, Orten cuenta con experiencia reconvirtiendo vehículos diésel a eléctricos. Sin embargo, los fabricantes de vehículos industriales están inundando el mercado con camiones eléctricos. La reconversión ya no es negocio. El objetivo a largo plazo de Orten es poder trabajar más fluidamente con la India. Algo que el acuerdo de libre comercio entre la Unión Europea y la India podría agilizar. Pero por ahora, la prioridad es la electrificación de autobuses diésel. La India deberá esperar.
1: Gracias al nuevo acuerdo de libre comercio, veo una gran posibilidad de vender nuestros productos de alta calidad en el mercado indio, como un paquete completo a partir del año que viene.
0: Las prioridades inmediatas de Orten, sin embargo, consisten en captar clientes, establecer contactos y potenciar las ventas. Algo que anda bien. El último ejercicio registró un aumento de ventas de un 14%. El sector turístico también necesita nuevas estrategias. El aumento de los precios, la incertidumbre en las reservas y la escasez de combustible tras el bloqueo del estrecho de Hormuz están pasando factura. De momento, muchos destinos siguen recibiendo visitantes, pero crece la incertidumbre entre los operadores turísticos. En las Islas Canarias ven en peligro la principal fuente de ingresos del archipiélago.
1: Sin aviones, nada funciona en las Islas Canarias. En 2025, el turismo aportó 23.000 millones de euros. Sin turistas, decenas de miles de isleños perderían su trabajo. El miedo no es infundado, ya que cada vez más escasea el combustible para aviones.
2: Lo que las aerolíneas están diciendo, que a partir del verano podría estar en colapso el sistema de previsión de combustible, como turista que va a reservar sus vacaciones lo hará en un destino seguro, como puede ser Canarias, pero también puede no salir de vacaciones este año o irse a un destino de proximidad.
1: Pero la temporada empezó bien. Los hoteles están llenos. La guerra de Irán ha provocado que algunos turistas prefieran las Canarias en vez de los destinos

0: turísticos en Medio Oriente. Aún así, hay preocupación.
1: Pronto todavía, ¿no? Un poco para hacer esa valoración. La incertidumbre es lo que predomina ahora. Sí que hemos percibido cierta ralentización a la hora de la entrada de nuevas reservas.
0: En Tenerife, por ejemplo, subieron los precios.
2: Vengo desde hace años y estas vacaciones están siendo más caras.
0: La comida es más cara, el alojamiento también. Ante la falta de previsibilidad y los precios elevados, los turistas prefieren gastar con moderación.
3: Nosotros, porque ya teníamos planificado nuestras vacaciones, hemos ahorrado para estas vacaciones, pero igual nos vamos a pasar años sin vacaciones otra vez.
0: Los turistas notan algo que antes solo afectaba a los lugareños, el aumento de los precios. Pepe Aquino trabaja en un hotel. Compró una vivienda en este complejo hace años, cuando eran más baratas. Hoy sería imposible para él.
4: Ahora mismo este piso aquí vivía un compañero que estaba trabajador de hostelería, que tienen un alquiler de en torno a los 750 euros, 800 euros, y ahora están en 1.500 euros. Ya no queda ni un solo trabajador de hostelería por esta zona.
0: Y hay más problemas en Tenerife. La falta de viviendas provocó el año pasado que miles de isleños salieran a protestar, más que nada contra la construcción de nuevos hoteles en vez de viviendas. Al lado de una de las obras de un hotel está surgiendo ahora en Tenerife un gran asentamiento de chabolas. A ello se suman los problemas con el tráfico. Los atascos diarios hacen que cada vez menos trabajadores del norte de la isla vayan a trabajar al sur. La consecuencia, los hoteles carecen de personal.
4: Hemos sabido tratar mucho, muy bien a nuestros turistas, dándoles cariño, acogiéndolos muy bien, pero la saturación está haciendo que podamos morir de ese mismo éxito turístico que tenemos.
0: Pero lo que más preocupa es el impacto del conflicto con Irán. El combustible de avión escasea cada vez más y su precio aumenta. ¿Qué pasaría si los turistas dejasen de venir?
5: Si este conflicto se alarga, volvíamos otra vez a una situación de casi cero turístico, ¿no? O podríamos enfrentar una situación de cero turístico porque si no vienen turistas, esto, la ruta se para.
0: Los hoteles cerrarían, como ya ocurrió durante la pandemia del COVID. Algo que también podría suceder en otras zonas turísticas de España durante este verano.
2: Y aquí termina nuestro programa en el que hemos hablado de una mujer que lucha contra los prejuicios, de paquetes transportados en el metro y de recargar vehículos en marcha. Hasta la semana que viene.

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0: A cualquiera le pueden estafar.
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0: No importa lo listo que seas.
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3: Hace un tiempo, Patrick K. empezó a chatear con una joven que conoció por internet. Patrick tiene 35 años, trabaja en el sector de informática, participa de la política local y es soltero. La atractiva mujer decía llamarse Emmy.
1: Al principio solo pasaba un rato en Tinder cuando estaba aburrido o cuando tenía mucho tiempo libre. Solo miraba y pasaba con el dedo. Un día vi un mensaje en Instagram de alguien saludándome en inglés. ¿Cómo estás? Así de simple. Pensé que no había malas intenciones. Solo algo bueno. Así que respondí. Bien, cuéntame.
3: Ella responde con alusiones eróticas. Casi nadie se atreve a hablar tan abiertamente como Patrick K. de algo que pasa a cada vez más hombres. Y Haolu está familiarizado con esos mensajes. Él mismo los escribía. Hoy, este chino vive en Ámsterdam por razones de seguridad.
4: Antes de ser esclavizado, conocía estas estafas, pero jamás hubiera imaginado que llegaría a ser parte de esto.
3: Cuenta lo que vivió en manos de la mafia al otro lado del mundo.
4: Estás obligado a estafar a entre 15 y 25 personas simultáneamente. Te hacen trabajar entre 16 y 17 horas diarias. Y toda la operación solía terminar a medianoche.

0: Es justamente lo que le pasó a Patrick K. Solo que al principio, él no lo sabe. La bella mujer asiática vuelve a escribirle.
1: Creo que perdí mi capacidad de raciocinio. Supongo que simplemente me centré en el disfrute y la diversión. Así que sin pensarlo, me lancé a ello.
0: Ella se acerca cada vez más.
1: Y luego comenzó con las videollamadas. Vi una mujer asiática acostada en una cama blanca con una manta blanca, acariciando su cuerpo y quitándose la ropa, hasta que la vi desnuda.
0: Lo graban masturbándose.
1: El video terminó abruptamente e inmediatamente después recibí un mensaje por el chat.
0: Lo chantajean. Recibe un mensaje de un desconocido.
2: Hey bro, do you want me to share your video?
0: ¿Y enviarlo a todos sus amigos? ¡Qué horror!
1: La cosa estaba clara. O pagaba, o publicarían mi video y los mensajes.
0: Los perpetradores se encuentran a menudo a miles de kilómetros de distancia en el sureste asiático, en países como Camboya, Laos o Myanmar. Allí operan cientos de fábricas de fraude, dedicadas a estafar a gente de todo el mundo. La Unidad de Lucha contra el Crimen de Naciones Unidas en Bangkok analiza las redes de fraude internacionales.
1: Hay una conexión muy estrecha entre los delitos en línea, estos centros de fraude y la trata de personas.
0: Jay Christian ayuda a gente que desea huir. Jay les envía la ubicación donde lo tienen retenido. Está a solo unos kilómetros al otro lado de la frontera, en Myanmar. Luego, envía un video. Tiene 31 años, es de Kenia. Está herido. Lo torturaron durante 6 horas. Tiene hematomas en las piernas. Lo único que quiere es salir de allí. Con la ayuda de Jay, aunque es muy arriesgado, esa noche nadie logra escapar. Los encierran en cuartos oscuros sin comida ni agua. Los atan, los golpean y los torturan con palos de madera o metal. Así los obligan a trabajar de estafadores. Que pide ayuda desesperadamente, en realidad es cocinero profesional. Tiene su propio restaurante en Kenia y llegó a Bangkok por una oferta de trabajo en un lujoso hotel. Cuando llega, todo parece normal.
2: A car waited for us outside the very, very good car. We entered the car. We were driven for like 9 hours.
0: 9 horas. Algo no encaja. Y comienza a filmar en secreto su propio secuestro. Estuvo encerrado en este complejo de edificios. Le confiscaron la identificación y su celular. Pero él logró esconder un segundo teléfono que acabará salvándolo. Puede así proporcionar información de lo que allí sucede.
2: Today I was one of the victim. Today I was shocked. It's not good, man. This is my first time taking the shocks and everything. Help us, we don't have strength here.
0: Llega a filmar desde un agujero en el techo escenas de tortura. Thomas Fee es un jubilado adinerado de Baviera. El antiguo gerente de una empresa conoció a una mujer asiática por LinkedIn.
1: Entre otras cosas, me preguntó si podía contarle más sobre Alemania e incluso enseñarle un poco de alemán para no venir al país sin saber nada.
0: Esta historia se convierte en un suplicio para él. Perderá mucho dinero. Por eso prefiere permanecer en el anonimato. Su contacto era la supuesta empresaria Xin Wenha.
1: Simplemente me pareció interesante y me dije, ¿por qué no?
0: Se presenta seria y deportista. Presume de buenos autos, buena comida y bolsos elegantes. Thomas B. cree que ambos comparten algunos intereses. Se envían constantemente mensajes y fotos. Y ahora comienza el momento álgido del engaño. La matanza del cerdo, tal como lo llaman los perpetradores.
3: Las bandas chinas ven a sus víctimas como cerdos de engorde. Es decir, se van ganando su confianza poco a poco. Y cuando llega el momento indicado, es decir, cuando el cerdo engordó lo suficiente, llega la matanza, es decir, le quitan el dinero.
0: Xin atraerá a Thomas B. a inversiones supuestamente rentables. Le menciona una aplicación.
1: Y yo me dije, ¿por qué no? Podría intentarlo con 2.000 o 3.000 euros. Sí, ¿por qué no?
0: Todo lo que dice la aplicación hecha profesionalmente es falso, pero él no lo sabe. Deposita dinero, primero 1.000 euros, luego 2.000, luego 5.000, 10.000 y finalmente 30.000. Al principio todo va de maravilla y Xin lo celebra. Pero su dinero desaparece en cuentas de criptomonedas. Tras la noche de terror de Patrick K. en Hanover, ahora lo chantajean. El miedo a ser descubierto es enorme. Patrick no tiene mucho dinero. Consigue lo que le piden a duras penas. Tras una noche sin dormir, se siente hundido. Ha pagado unos 3.000 euros. ¿Cumplirá el estafador su palabra de no publicar el video? ¿Qué dirían sus amigos? En Múnich, Thomas B. invierte cada vez más dinero. Lleva más de 4 meses tratando a la presunta Xin y ella sigue incentivándolo.
1: Un día me dijo que si quería ganar tanto como estaba ganando ella, debía depositar más dinero en la plataforma. Pero como yo no quería invertir más y no me sentía totalmente seguro, le dije que no tenía más dinero disponible. Entonces ella depositó 30 mil dólares en mi cuenta de la plataforma para que yo tuviera más ganancias.
0: El truco funcionó. En el Centro Helmholtz de Seguridad Informática, los científicos intentan comprender mejor los métodos de los estafadores. Para rastrear a los estafadores, los investigadores crean una especie de víctima virtual con ayuda de la inteligencia artificial.
3: La idea es entrar en tratos con ellos. Así, por un lado, les hacemos perder el tiempo, pero por otro, nos interesa sobre todo sacar informaciones sobre los pagos para comprender mejor cómo funciona el fraude, para entender con qué trucos intentan estafar a sus víctimas. En definitiva, cuando tenemos esa información, entendemos cómo proceden y, en el caso ideal, podemos detenerlos.
0: Una inteligencia artificial que chatea con los estafadores e incluso los llama por teléfono. ¿Funcionará?

0: hija Olu luchó muchísimo por su libertad. Este hombre chino de 30 años era asistente de dirección en una empresa. También lo atrajeron a Bangkok con una oferta de trabajo, otra trampa. Pero al final se convertiría en un testigo. Sacó de contrabando cientos de documentos internos del centro de estafa. Fue secuestrado en Tailandia y trasladado a Myanmar. Estuvo cautivo de la mafia 7 meses. Fotografió en secreto su prisión.
1: Cuando me paraba en medio del campamento y miraba hacia afuera, veía alambre de púas, vallas y guardias armados. Estaban controlando que nadie pudiera escapar. Yo pensé, ¿por qué demonios estoy aquí?
0: ¿Debía huir o luchar?
1: El cártel me amenazó. Si no haces lo que te decimos, te castigaremos, te torturaremos o te venderemos a otros.
0: Para evitar estafar, hija Olu se ofreció a trabajar como administrativo. Sus registros muestran que en 5 meses, esta banda estafó a sus víctimas casi 4 millones de euros.
1: Es como una fábrica. Tienes un departamento que se ocupa de la producción diaria y un equipo de desarrollo que busca nuevas oportunidades. Funciona de forma muy eficiente.
0: Las fotos de las jóvenes se compran, por ejemplo, en canales de Telegram delictivos. O simplemente se copian de algunos influencers. En algún momento, Yihao es descubierto y torturado.
1: Yo estuve 18 días en la cámara de tortura. Perdí realmente la cuenta de cuántas veces me golpearon.
0: Al final, también lo torturan con descargas eléctricas. La mafia envía este video de tortura a sus padres y pagan un rescate de $39,000. 7 meses más tarde, lo liberan. Desde entonces, su misión ha sido investigar, recopilar pruebas y desenmascarar a los autores intelectuales. Hay un nombre que surge una y otra vez, Wang Guokoi. El chino era un pez gordo en las tríadas 14K, una de las ramas de la mafia china. Su apodo, Broken Tooth, diente roto.
2: La gente suele imaginarse que esos tipos andan por ahí con gafas de sol oscuras y pistolas a la cintura, pero en realidad operan como empresarios. Muestran mucha seguridad en sí mismos y hablan de sus negocios como inversiones.
0: Pasamos por el campamento de Dongmei, donde hija Olu estuvo prisionero. Diente Roto invirtió en esta zona. Hay fotos de la inauguración. Los edificios se construyeron en un principio para un centro de diversión. Durante la pandemia, se convirtieron en centros de fraudes.
2: Suponemos que este negocio tiene una importancia comparable a la del tráfico de drogas. El narcotráfico en el este y sudeste de Asia tiene ingresos de entre 60 y 80 mil millones de dólares anuales. Y estimamos que el negocio del fraude tiene una magnitud similar.
0: El chef africano estuvo 4 meses cautivo en Myanmar, a merced de sus brutales jefes. 4 meses siempre pensando en escapar. Hasta que tuvo la oportunidad y la aprovechó. Dio un salto arriesgado y se escondió entre el bambú. Se lo logró. Cruzó el río a nado hasta Tailandia. Él trabajó como estafador, ¿no?

0: No lo puede negar, pero forzado. Ahora debe convencer a la policía tailandesa de que él mismo fue una víctima. Jay Kritia lo ayuda. Thomas B. lleva 8 meses en contacto con Shin. Ella le escribe constantemente. En ese tiempo ha invertido ya más de 250 mil euros y su incertidumbre aumenta.
1: Le dije, Shin, no sé por qué, pero a veces me siento algo inseguro. Envíame tu documento de identidad. Y también me lo envió.
2: Así hacían también mis secuestradores. Uno de los métodos era retocar una identificación con Photoshop para mostrarla a las posibles víctimas. Yo lo vi con mis propios ojos, así que no me sorprende en absoluto.
0: Thomas B. quiere que le devuelvan el dinero, pero por más que lo intenta, la aplicación no lo envía a su cuenta.
1: Así que decidí denunciar el caso.
0: Su caso acabará aquí, como tantos otros, en la Fiscalía General de Baviera, en la Oficina Central de Ciberdelitos. Estos casos llegan a diario. Tras el fraude sufrido por Thomas B., se hallaba una red altamente organizada. Su dinero fluyó a una cuenta de bitcoins. Desde allí, se distribuyó y se transfirió a otras cuentas. Los especialistas intentan rastrear la ruta. En otros casos, han podido identificar a los autores. Fue forzado a estafar así, también a gente como Thomas B., oculto tras el perfil de una mujer.
1: No les decíamos directamente que éramos mujeres ricas, lo insinuábamos. Les mostrábamos fotos de las vidas lujosas que supuestamente llevábamos, de reuniones que habíamos tenido y ese tipo de cosas.
0: Fiscalía de Hannover. Tras la desaparición de sus 3.000 euros, Patrick K. presentó una denuncia y recopiló las pruebas de la extorsión. Semanas más tarde, recibió el expediente. Apenas tenía contenido porque la fiscalía había cerrado el caso. El estafador no llegó a enviar el video, pero por precaución, Patrick mismo les contó la historia a sus amigos.
1: Todos mis amigos reaccionaron muy bien. Recibí algunos comentarios diciendo que, sobre todo, les parecía muy valiente que hubiera contado la verdad. Mostraron respeto, y una conocida incluso me contó que a su hermano le había ocurrido lo mismo.
0: En Múnich, Thomas B. espera aún los resultados, a 6 meses de haber presentado su denuncia.
3: Ich find's unmöglich.
1: Me parece inaceptable. Podría verlo incluso como una invitación a los estafadores para que realicen esta clase de negocios en Alemania, porque saben muy bien que la fiscalía alemana tardará mucho en procesarlos. Pueden pasar meses o años.
2: Hay que decir que las disposiciones del Código Penal que contemplan la incautación de fondos simplemente no están adaptadas a las criptomonedas. O sea que este caso no está realmente contemplado en nuestra legislación.
0: El Ministerio Alemán de Justicia nos informa que no ve actualmente la necesidad de mejoras. La ley es suficiente. Las criptomonedas ya pueden confiscarse. Sin embargo, la práctica demuestra lo complejo que es.
1: Sobre todo en esta área, el fraude de inversión en Internet, estafas del tipo matanza del cerdo, los casos se están dando con mucha más frecuencia. Lamentablemente, también es cierto que, en muchos casos, no recibimos información de los proveedores de servicios de Internet, especialmente si no están regulados y se encuentran en países donde no hay cooperación. Y eso significa que a menudo nos encontramos en un callejón sin salida.
0: Mientras Mientras tanto, Jay Chrétien recibe cada vez más llamadas pidiendo ayuda.

0: Mi objetivo es liberar tantas víctimas como pueda. Pero aquí no se trata solo de las víctimas secuestradas, sino de reducir el número de víctimas de fraude a nivel mundial. Eso nos ayudaría a todos. Hay que trabajar en conjunto, apoyarnos mutuamente y ser empáticos. Y en Alemania se está entrenando a la inteligencia artificial. Los científicos han recreado una víctima para el estafador. Un hombre virtual que chateará con los estafadores incesantemente.
1: Se trata principalmente de rastrear el dinero, ya que, por supuesto, el interés de los estafadores siempre es financiero. Por eso queremos entender cómo se ponen en contacto con las víctimas y cómo obtienen toda la información financiera. A veces piden pagos por PayPal o por una cuenta de criptomonedas, y una vez que sabemos cómo les llega el dinero, podemos identificar las direcciones de PayPal, por ejemplo.
0: Entrenan a la inteligencia artificial con conversaciones. El software ya ha chateado con cientos de estafadores. Y en cada caso extrajo información sobre a dónde debería transferir la víctima el dinero. Detener el fraude, o al menos disminuirlo, esa es su misión.
1: Yo quiero justicia y venganza. Además, habrá muchas personas inocentes que podría salvar, víctimas de fraude o de tráfico de personas.
2: Me sentía muy mal. Todos los días me levantaba sabiendo que tenía que engañar a gente de nuevo. Me gustaría animar a otros a que no se queden callados. Las cosas pasan, no te lo calles. Eso te hace más fuerte, y yo quiero ser más fuerte que mi agresor.
0: Con cada persona que hable de esto, y con cada nueva tecnología de seguridad, el fraude irá perdiendo poder.
1: Soy una inteligencia artificial, y nunca me detengo.

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0: ¿A qué suena tu país? ¿Cuál es el ritmo de tu ciudad, el compás de tu territorio?
1: Cuando piensas en Venezuela, ¿qué géneros musicales te vienen a la cabeza?
2: Tambores y la música llanera.
3: A veces terminamos la fiesta con unos buenos tambores y eso nos saca la energía y puedo pasar y de repente me meto a bailar.
1: ¿Cuál es su parte favorita de los tambores?
4: Mira, cuando se crea esa multitud de personas al ritmo de los tambores, muy, muy bonito, muy sabroso, pues vamos a decirlo así.
5: La música se te mete dentro del alma, bien sea que conscientemente lo reconozcas o no.
0: Desde la costa caribeña de Venezuela a la ciudad capital, la Negra Hugueto, bailarina, estilista, percusionista y gestora cultural venezolana, nos enseña que los tambores son mucho más que fiesta, sabrosura y alegría.
1: Por ahí escuché algo así como que cuando tú eras bebé te metieron dentro de un tambor, dentro de un tronco de un árbol. ¿Cómo es eso?
6: Bueno, yo nací en febrero del 91 y dicen mis padres que yo tenía un llanto incontrolable, estaba muy mal. Entonces uno de los señores del pueblo les dijo que yo tenía un mal de ojo y me agarró y me introdujo en la boca de un tambor. Yo que me dormí y me calmé automáticamente. Mientras tocaban un cumaco burronero, que es un cumaco grande, pues. Y ese es el tambor que hoy día a mí me gusta tocar. Dicen que es por eso que mis latidos se alinearon con los de él.
0: Hoy en Fuerza Latina, acompáñanos a sentir el ritmo de la cultura afro-venezolana, que para la Negra Hugueto suena a empatía, pertenencia y oportunidad.
6: Toda Sana forma parte fundamental de un territorio que yo amo mucho, que corre por mis venas. Y además tiene referentes importantísimos para la cultura venezolana, que admiro un montón y que siento que viniendo aquí les doy una honra, les doy esa visibilidad que quizás fue la que hizo que yo me enamorara de esto.
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1: ¿Por qué son tan especiales los cultores, las personas que hacen cultura aquí en estos pueblos para ti?
6: Mira, los cultores, los territorios y sus saberes para mí son una materia prima. Ya cuando me adentro en lo que es la investigación, me doy cuenta del valor incalculable que tienen estas personas. Son patrimonios intangibles de la humanidad y de la nación, porque he visto en el tiempo que muchas personas van, vienen, extraen información, luego solo se olvidan y se van. Y realmente aquí es donde está el sabor, aquí es donde nacen las cosas. Entonces es bonito siempre volver, nutrirte, conectar y además de eso darle una fuente de ingreso para que eso siga existiendo. Como cuando uno piensa en sus abuelos. Ok, hiciste que posible que yo estuviese aquí, pero ¿qué puedo hacer yo por ti

0: Y ahora, hablando de la cultura viva, las multitudes que contenemos, tú siempre hablas de ser accesible la cultura. ¿Qué significa eso y por qué es tan importante?
1: Mira, la cultura yo pienso que debe ser accesible porque cultura es todo lo que hacemos, es todo lo que nos compone. Y al llevar todos estos saberes de una manera respetuosa, organizada, le permite al que se siente ajeno comenzar a doblar el brazo y sentirse parte. También esto es un territorio que les pertenece, que les corresponde. ¿Por qué no? Con respeto, con cariño, con empatía. ¿Por qué no?

0: Señora Jerónima, cuénteme dónde estamos en esta casa tan hermosa con sus paredes llenas de fotografías de personas. ¿Qué es esto?
1: Bueno, esta es la casa materna, la casa de mis padres. Pero nosotros, como tenemos las tradiciones, la cultura aquí en el pueblo de Toazana, tenemos todos los cultores muertos y vivos aquí. Y tenemos un semillero donde tenemos que mantener la tradición de generación, como nos enseñaron nuestros abuelos, nuestros padres, y que siga y siga la tradición por año y por año y por mil años.
0: Y esta le dicen como la casa del pueblo, porque le dicen también.
1: A mí esta le dicen que la casa de la cultura. Mi papá cantaba, mi mamá también. Y mi papá cantaba cantos de trabajo, mi papá era cazador, sembraba y cantaba, mi mamá lavaba cantos de lavandera. Canto de pilón, porque también hacía filaba.
2: Los niños en aquel tiempo no teníamos oportunidad de tocar un tambor. Solamente nosotros servíamos, ellos nos ponían era rodarle los tambores por la calle, a irlo rodando, y mientras ellos descansaban de una casa a la otra, para llevárselo a esa casa, y ellos después lo guardaban, lo montaban adentro de la casa y tocaban. Ellos como que querían, sentían celo de su manifestación.
0: Querían y para cuidarla,
2: para cuidarla, ellos creo que hacían eso así. Yo aprendí en mi casa con mi papá. Y entonces nosotros ahora enseñamos a los niños a tocar cuero y a tocar los rolos, a cantar y a bailar.
0: Y hablando de ese sentimiento tan hermoso de pertenecer y de lo que describes, ¿qué es Malembe? Esta experiencia tan hermosa es una palabra que significa muchas cosas, ¿no?
3: Malembe es una palabra que viene del Congo y aquí se resignifica convirtiéndose en un ritmo para San Juan Bautista.
0: Que es una fiesta muy importante.
3: Es una fiesta tradicional. Esa fiesta tradicional que se hace en las costas, en todo el litoral de Venezuela. ¿Qué es lo interesante aquí? Que el malembe, aunque tiene una misma palabra y tiene más o menos una misma intención, en cada territorio suena distinto y se siente distinto.
4: Les recuerdo y les refuerzo que esta parte de la marcha no es un baile. Es una preparación, es un ritmo que se realiza, pero estamos nosotros tocando nuestro propio ritmo. Por eso es que lo estamos haciendo así.
0: Es ser parte de todo y al mismo tiempo no perdiendo quién eres.
3: Totalmente. Como cuando vas en una procesión, tú vas, está el santo, tú vas a tu ritmo. Todo el mundo va como a un ritmo general, pero cada quien lleva su paso. ¿Cuál es tu intención? Seguir ese santo, pero tú no sabes hasta dónde específicamente vas,
0: claro,
3: ni cuánto tiempo te vas a tardar. Tú te entregas a ese proceso de trasladarte de un espacio al otro. ¿Y qué te indica Malembe? Que lo hagas despacio, que lo hagas con calma. Tómatela con calma, así todos los demás salgan corriendo. Tú vas a ir al ritmo de lo que está sonando y del conjunto.

0: Entonces, Malembe, para mí en este año lo elegí como nombre de mi temporada de clases, talleres y eventos para mostrarle a la gente que el tambor no es una sola cosa. Se trata de que tú te sientas parte, que entiendas de dónde salen los ritmos, cómo se componen y esa magia que está detrás de eso.
1: Venezuela está teniendo o tuvo una de las crisis migratorias o la más importante de su historia. Casi un tercio del país está afuera y yo creo que por primera vez en nuestra historia, venezolanos de Estocolmo a Río de Janeiro se están preguntando quiénes son, qué significa ser venezolano, afuera del territorio y adentro de él. ¿A qué sabe, a qué suena, a qué ritmo se mueven sus olas, a qué hora cantan los pájaros en este país? Todos nos estamos haciendo preguntas para regresar a casa de alguna manera, aunque estemos lejos. ¿Por qué es tan importante esto en este momento?
0: Todos tenemos un tambor dentro y está aquí, ¿no? Entonces, dentro de los ritmos rituales, en la historia de la humanidad, se ha visto que esos ritmos rituales te llevan a un estado de calma o de éxtasis o a algún estado mental que te alinea de una manera diferente que cualquier otra cosa que hagas. Ese latido, ese sonido, esa vibración a veces chamánica que te enlaza y te hace hasta tener epifanías en muchos casos. Entonces yo creo que ahorita es importantísimo alinearse con ese latido, porque como te decía anteriormente, tu corazón no late igual al mío, pero las dos estamos aquí ahora. Entonces esa armonía de tu tambor y el mío, esa armonía que te hace ser de un territorio y no de otro, aunque eso no impide que puedas nutrirte de ese otro territorio, es lo que yo creo que está transformando la visión del venezolano.
2: La música nos une, adentro o afuera del territorio. Abriendo espacios para ser y hacer nación a pesar de la distancia.

0: ¿Qué sientes cuando escuchas un tambor? Y además un tambor que de repente hiciste hasta tú mismo.
1: Primero es una satisfacción saber que estás contribuyendo de alguna manera muy modesta a que la tradición no se pierda, a que como dejar una huella, mantener presencia de los ancestros hoy en día. Porque ahorita vivimos en un mundo tan acelerado donde merecemos todo, pero no le damos importancia absolutamente a nada. Entonces también como que rendir tributo de donde venimos, y no estoy hablando del tiempo de la colonia, del sufrimiento de los negros, nada de eso, porque digamos que si seguimos atados a esa parte de la historia, vamos a seguir arrastrando esas cadenas y esos dolores. Entonces cuando yo veo un tambor, veo eso, una persona que está siendo feliz, una persona que está siendo libre, una persona que se está expresando a través de su mano, a través de su arte. Cuando tú ejecutas un tambor, te ensimismas tanto que el entorno
2: te olvida. Te atrae del mundo.
1: Ahí no importa durante ese momento, no importa los problemas que tengas, no importa si tienes en tu casa o no tienes casa, nada, no importa nada. Lo que importa es lo que está sucediendo ahí y ya.

0: Buenas tardes, doy señores.
1: Y ahora, y estos tambores que tenemos enfrente, que es tu colección, que con mucho trabajo y mucho esfuerzo va creciendo, ¿qué tenemos aquí?
2: Bueno,
1: en
2: fíjate,
1: esa diversidad.
2: Te lo voy a dar en orden de llegada.
1: Ok.
2: Este tambor que está acá, que es una curvata, es de la parroquia Caruao, del pueblo de La Sabana.
1: En la costa,
2: sí,
1: caribeña.
2: En la costa de La Guaira. Uh-huh. Esta curvata no es propiamente tradicional. Entonces allí le decidieron, eligieron colocarle dos cueros. Entonces ella tiene la particularidad de que uno tiene una sonoridad más aguda y el otro la tiene más grave.
1: ¡Qué hermoso! Tienes el bajo ahí mismo.
2: El bajo y el repicador en una misma.
1: ¡Claro!
2: ¿Qué pasa? ¿Qué sí tiene de tradicional? Es que ella tiene la técnica de sujetar el cuero a la madera, si es tradicional, con clavos, porque cuando el cuero es de ganado, va con clavos para poderlo sujetar porque es más grueso.
1: ¿Y este cómo lo
2: afina? Y este se afina con calor. Tú lo acercas a una fogata pequeña.

0: que propiamente muchas veces la hacen con cartones, y ahí acercas el cuero y tú vas midiendo la sonoridad, porque el calor es lo que hace que este instrumento tense o aflore. Entonces ella se llama La Negra. Esta fue la primera que llegó a mi
1: tradicional
0: vida.
1: Pero innovadora.
0: Sí, tradicional pero innovadora, no deja de tener sus hilos de tradición, pero sí, como yo al nacer en Caracas y tener ese vínculo de mi abuela, el ir al pueblo siempre, entonces ella es La Negra porque reúne ambas cosas. Ellos propiamente son más ornamentales porque las curvatas son de 90 centímetros, 95.
1: Deben ser más altas.
0: Deben ser más altas porque se tocan como una batería,
1: ah,
0: ¿sí?
1: Ya.
0: Con baquetas. Pero aquí tenemos también unos vecinos cercanos de toda Sana. Este se llama Cacao, ¿sí? Es un cumaco, es uno de los tambores que son más comunes en Venezuela. Tiene la particularidad que es uno de los más populares también porque es el que la gente se sienta y percute.
1: Ya.
0: Tiene un orificio por donde sale el sonido. Entonces todo lo que tú percutes en el parche sale por ese lado. Y él se toca así acostado. Y todo el sonido sale por allá. Este, como también tiene clavos, él se afina con calor.
2: Me he encargado prácticamente de hacer la investigación de la historia, de las tradiciones del pueblo. Y por eso yo pienso sí que es muy importante el investigar nuestra historia, investigar nuestras raíces, nuestras culturas. Por lo menos saber por qué celebro a San Juan o por qué celebro al Niño Jesús. No es simplemente el disfrutarlo, el gozarlo. De repente el público de galería disfruta viendo cómo se baila el tambor. Interesante que los ejecutores sepan, aparte del sentimiento, de dónde viene.
3: Lo digo, hay mucha moda de que yo toco más que tú o yo toco más rápido que tú. Ese no es el deber ser, pero hay que enseñar con educación, con amor, con sentido de pertenencia. Tienes que respetarme porque yo te estoy enseñando algo que yo también, a tu edad, también fui y lo aprendí. En los niños está futuro, en los jóvenes está el conservar, seguir conservando lo que tenemos como cultura. Pero eso no se puede abandonar, eso no se puede dejar a la deriva.
4: Mira, el pelo no es solo cabello, es un territorio de identidad. Y en el caso de las comunidades afro ha sido un territorio, un espacio de resistencia. Yo te quiero preguntar sobre tu cabello, tu afro. ¿Cuál es su historia y qué nos dice sobre lo que es ser una mujer afro o una mujer negra en Venezuela?
0: Yo tengo solamente 13 años, de los 35 años que tengo de vida, sintiéndome cómoda con mi cabello. Porque desde los 8 años yo había sido alisada, o sea, me colocaban químicos para alaciar. Porque esa era la manera en la que socialmente estaba bien visto. Me pasaba en el colegio, que era una exigencia que yo debía tener una cola muy pulida, de ciertas características, de cierta manera, y las trenzas estaban muy mal vistas. Incluso en el liceo, que es lo que más recuerdo realmente, me indicaban que eso era un peinado de antisociales, que eso me hacía ver menos profesional, que si yo me ponía unos zarcillos muy llamativos, eso también estaba mal visto, que yo debía estar con un cierto estándar para ser profesional. Y como siempre en el colegio tuve excelencia académica, o sea, yo estaba como en los primeros puestos de promedio y todo este tipo de cosas, entonces para mí era un requisito indispensable tener controlado mi cabello. Luego tengo a mi hija mayor, a Zaire. Mi transición fue forzada porque yo no podía alisarme más por el embarazo, porque estos son químicos que penetran en tu sistema, principalmente tu sistema nervioso, que ahora que lo entiendo, digo, soy una mujer muy privilegiada de no haber sufrido daños mayores por recibir todos esos químicos durante años.
4: Y cuando pasa de manera obligada, ¿qué causa en ti, qué cambia en ti o qué te toma poder sentirte cómoda?
0: A la par que llega Zaire a mi vida, también llega una persona que significó el amor de mi vida cuando yo tenía entre 17 y 18 años. Y este hombre, llamado Carlos Julio Vera Cierta, que ya no está en este plano, falleció, me comenzó a ver hermosa tal y como era. Él vivía en Maracay, yo aquí en Caracas. Y él llegaba a veces de sorpresa, eso era lo que más le gustaba. Y yo iba saliendo, me acababa de quitar las trenzas. Yo nunca le había mostrado a las personas mi cabello en transición. No eran unas trenzas para sentirme bien, eran unas trenzas para ocultar mi cabello. Entonces, yo me quito las trenzas, iba al patio a lavarme el cabello y él llegó. Y él me vio, se sonrió y me dijo, negra, ese es tu cabello. Y yo dije, me dejaron, ya se acabó esto, yo no soy
4: ay,
0: nadie.
4: Pero qué pánico.
0: No, yo me sentí malísimo, todas esas memorias que estaban ahí que no había sanado. Y él metió la mano en mi cabello y me dijo, qué bello, yo nunca había sentido un cabello así. Eso transformó completamente, por eso yo digo que es desde el amor. Claro. Transformó completamente la percepción que tenía de mí, porque si esa persona que a mí me encantaba me llevó a lo natural, al extremo, amó a mi hija, me amó a mí hasta su último suspiro de vida. Me mostró que realmente sentirme bien conmigo era el camino. Y desde ahí, la estética, la narrativa, el revisar mi historia ha sido mi guía. Y veo que este es mi propósito. Contar quién soy, de dónde vengo y a través de ello inspirar personas, pero no desde el ego, sino desde, qué interesante, y si lo comparto, y si lo registro, y si eso lo vuelvo algo masivo en un medio audiovisual y después eso llega
4: a Italia, a Estocolmo, a Roma.
0: Ahorita a Sydney en una exposición de arte o a México en una revista internacional donde se supone que lo que yo soy no es lo que se ve más lindo.
4: Es así.
0: Pero ¿qué pasa si yo solo me paro y canto un malembe, que no soy cantadora? Yo lo que hago es contar los estímulos que he recibido 30 años o más. Entonces ahí es donde está la posibilidad de tomar la cultura venezolana, la afro-venezolana como una materia prima para generar principalmente empatía. Imagínate que la actividad productiva de un país sea la empatía.

Ahí tiene demasiadas, demasiadas cosas que enseñarnos y yo sigo aprendiendo de ella, de espacios afro, donde no solamente es el tema rizado, donde no solamente es el tema ondulado, sino el cabello afro. Y para mí eso es un honor, que ella pueda representarnos. Se me agua el corazón porque he vivido toda la vida de alguna manera reprimida, ¿no? Sin poder mostrar lo que soy y doy gracias a Dios por poder permitir enseñándole a la gente que no tiene que tener miedo en poder llegar a tu trabajo y no tener miedo que te digan que te ves mal, que tu cabello no es correcto o que te lo tengas que amarrar, ¿sabes? Que empiecen a quererse.

0: Estamos en la Cota 905 gracias a Otro Enfoque, Zuli, aquí, una organización que construye cultura de paz a través de distintas actividades, muchas de ellas culturales, como la que vamos a hacer hoy. Y tiene en la Cota 905 de 2018. ¿Qué le dirías a una niña latinoamericana que quizás está tratando de entender qué función tienen las raíces, ¿no? Las raíces son eso, raíces profundas que te ancla y quizás te amarra a un sitio, a lo mejor no te deja avanzar, pues justamente lo que te da estabilidad y fuerza para poder crecer bien alto hacia el cielo.
1: Fíjate, yo, siguiendo tu analogía, cuando doy clases, este es un spoiler de mi clase, yo le digo a la gente que esto es como un árbol. Y realmente lo que tú ves ahorita es un árbol de aguacate ya dando frutos, ¿no? Pero es ese mismo árbol buscando qué hacer con esa semilla para volver a sembrar y poder construir otros espacios sanos, seguros, variados, inclusivos, para que la gente deje de sentirse que es poca cosa. Yo le diría a una niña latinoamericana que no tiene que parecerse a nadie, que no tiene que imitar a nadie.

es precioso para mí ver toda esa energía que ustedes tienen, y yo les agradezco que sin conocerme me acepten en su ensayo, en su clase, que me muestren su arte. Eso lo valoro mucho. Yo empecé a bailar como a los 5 años más o menos, y ya ahorita tengo 35, entonces he pasado toda mi vida bailando. Y para mí es un honor verlas bailar a ustedes.

0: porque me recuerdan esos momentos cuando yo comencé, porque bailaba y todas esas cosas. Y a veces uno cuando vive de esto, se le olvida por qué empezó a bailar. Crecemos pensando que no somos suficientes, o por lo menos así crecí yo, pensando que no era suficiente y por eso me convertí en mi propia jueza. Pero si yo le saco la parte positiva a eso, puedo decir que siendo mi propia jueza es que he descubierto todo el potencial que también puedo tener. Y yo no espero que la gente pase 20, 30, 40 años para darse cuenta. Si algo le pudiera decir es que se mire al espejo con nobleza, que entienda que todo eso que ve es lo que hay y a partir de allí puede generar mil cosas más sin tener que cambiarlo. Y si lo cambia, que sea por convicción propia y no por lo que te dicen los demás. Y ahí, bueno, va a ser muy feliz y va a estar muy tranquila. Sí.
1: Me encanta que la negra empezó su vida dentro de un tambor.
0: Sí, cónchales.
1: Y ahora eres un gran árbol de aguacate.
0: Y bueno, y cuando ya cumpla mi ciclo, bueno, sí, es frondoso. Y cuando ya cumpla mi ciclo, entonces que me corten y me hagan tambor para seguir sonando. Esa es la intención, ¿no? Que la gente deje de ver el arte afro-venezolano o todo lo que es la cultura negra de Venezuela como una diversión de una fiesta. Que se comience a ver con el respeto y con la seriedad que esto implica, pero también eso no le quita la sabrosura, eso no le quita el disfrute, porque es un medio de comunicación y tú puedes comunicar tristeza, melancolía, emoción, empoderamiento, muchas cosas. Y si no lo vemos así, estamos desperdiciando un recurso importantísimo, valiosísimo. Otros países viven de su cultura, porque no tienen, no sé, un suelo rico, o no tienen petróleo, o no tienen otras cosas.
1: ¿Tienen
0: y nosotros
1: cultura?
0: Que tenemos todo, arte variado, tenemos de todo, lo vamos a desperdiciar. Yo creo que el arte ahorita es la nueva actividad productiva.

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4: En forma y saludable. Eso es lo que buscas, ¿verdad? Y te esfuerzas mucho por lograrlo. Pero, ¿y si hubiera una forma más fácil? ¿Dormir más, mejor y más profundamente? Porque el sueño es como una medicina para tu salud y tu sistema inmunitario. El problema es que para muchas personas no es fácil tener una noche de sueño reparador. ¿Podría la melatonina ser la solución milagrosa? Nuestra reportera Lea hace la prueba.
5: La verdad es que se siente un poco raro tomar esto.
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0: A veces me cuesta muchísimo quedarme dormida. Y no soy la única. A muchos jóvenes les pasa y casi la mitad ya probaron melatonina.
1: Bruder, 3 sprüher Melatonin Spray. Du kannst um 1 Uhr schlafen wie ein Baby.
2: Sobald ich die nehme, bin ich weg. Ich bin ciao, Leute.
0: Se supone que te ayuda a dormirte rápidamente, pero la melatonina no es completamente inofensiva y algunos expertos son bastante escépticos.
3: Yo no la tomaría.
0: Aún así, quiero saber, ¿puede la melatonina ayudarme a dormir o son peores los efectos secundarios? Así que voy a probar la melatonina durante 7 días. Tengo que admitirlo, se siente un poco raro tomar esto. La melatonina viene en pastillas, en spray, en té. La puedes tragar, masticar o beber. Pero la promesa siempre es la misma. Dormirte más rápido suena increíble. Muchas veces tardo demasiado en dormirme y al día siguiente estoy agotada. Se supone que la melatonina ayuda a ajustar el ritmo de sueño, ya sea por el jet lag o el trabajo de noche. Para mi experimento voy a usar gomitas de melatonina. Esta noche me toca una gomita y me ilusiona porque son muy populares en internet. Tengo curiosidad por ver si de verdad funcionan. Porque sinceramente, siento que esta chica va a necesitar algo más que una simple gomita de melatonina para dormirse tranquila. Y si de verdad funciona esta noche, será una locura. Para comparar, llevo unos días registrando mis horas de sueño sin melatonina. Cuándo me duermo, cuánto duermo y cuántas veces me despierto por la noche. Primera vez tomando melatonina. A ver a qué sabe. Allá vamos, amigos. Salud. Está muy rica. Súper dulce. Seguro que está llena de azúcar. Ahora solo queda esperar aquí acostada hasta que me dé sueño. Se supone que hace efecto en unos 30 minutos. Así que, nada, amigos, a dormir. Buenas noches. De lo que no me había dado cuenta es que, aparte de la melatonina, también he cambiado algo más en mi rutina. Pero eso te lo cuento luego.
4: Enseguida escucharemos más de Lea. La melatonina es la hormona clave que regula nuestro ciclo de sueño y vigilia. Nuestro cuerpo la produce cuando oscurece, indicándole a nuestros órganos, llega la noche, es hora de relajarse. Pero la luz intensa por la noche, especialmente la luz azul de las pantallas, puede bloquear la producción de melatonina.

0: Durante el día necesitamos mucha luz porque así es como nuestro cuerpo produce serotonina, la base para generar melatonina. Sin serotonina no hay melatonina. Necesitamos dormir bien para sentirnos descansados. Dormir bien es fundamental para el cerebro, la memoria y nuestro sistema inmune. En la Universidad de Lübeck, Tanja Lange lleva más de 20 años investigando cómo el sueño y el sistema inmunitario se influyen recíprocamente.
1: Uno de los principales resultados de nuestra investigación es que el sueño parece crear condiciones óptimas para que el sistema inmunitario funcione correctamente. Cuando el sistema inmunitario se activa, libera sustancias mensajeras que actúan sobre el cerebro, modificando los patrones de sueño. Y cuando dormimos más, ese sueño a su vez puede reforzar nuestras defensas.
0: Así, junto a otros investigadores, esta científica pudo demostrar que las personas que durmieron después de vacunarse desarrollaron en algunos casos una respuesta inmunitaria hasta el doble de fuerte que quienes no durmieron tras la vacuna. Un efecto que se mantuvo durante meses. ¿Por qué? Una investigación reciente lo explica. Mientras dormimos, importantes células defensivas del cuerpo se vuelven más activas y se desplazan en mayor cantidad hacia los ganglios linfáticos, centros clave del sistema inmunitario. Allí aprenden a reconocer y combatir patógenos. Es probable que este movimiento sea provocado por hormonas en la sangre que aumentan durante el sueño.
1: Nuestros resultados indican que dormir bien ayuda al sistema inmunitario, pero cuando hay una inflamación crónica, como en una enfermedad autoinmune, a menudo encontramos trastornos del sueño. Parece que el aumento constante de estas sustancias mensajeras en un contexto de inflamación crónica altera el sueño y hace que deje de ser reparador. Así el sueño ya no puede cumplir su función reguladora.
0: Por ejemplo, Constanze Lama sufre de reumatismo. Para su médica, la doctora Hannah Grasshoff, esto también explica el mal descanso de su paciente.
1: El gran problema de los pacientes con reumatismo es que los trastornos del sueño no se tienen en cuenta. Solo se observan las manifestaciones típicas de la enfermedad, lo que lleva a una estigmatización en su día a día. Se les dice, eres un vago, esfuérzate más. Pero hoy sabemos que el cansancio, el agotamiento y los problemas de sueño tienen una base física relacionada con la enfermedad.
0: A Tanja Lange le interesa este caso. Quiere entrevistar a Constanze Lama para un nuevo estudio sobre el sueño. La investigadora busca identificar criterios objetivos para determinar cuándo el sueño ha sido alterado y cómo se relaciona con el reumatismo. Para ello necesita el mayor número posible de testimonios de pacientes, ya que la relación entre el sueño y el sistema inmunitario aún no está completamente clara. El sueño se compone de varias fases: el sueño no REM, que incluye el sueño ligero y profundo, y el sueño REM, en el que soñamos. El sueño profundo es especialmente importante para recuperarse. En esta fase el cuerpo se regenera, el nervio vago está especialmente activo y regula el ritmo cardíaco, la respiración y la digestión. En la Universidad de Tubinga, Jan Bon y su equipo investigan la actividad del nervio vago durante el sueño profundo. Para ello, estimulan el nervio de una paciente.
1: Tengo curiosidad por saber cómo se siente la estimulación del nervio, si realmente se nota y si me despertará.
0: A través de la estimulación del nervio vago mediante el oído, se busca intensificar la fase de sueño profundo en Regina Holza. Se puede decir que la salud del cerebro depende en gran medida del sueño profundo. Cuanto más profundo es el sueño, mejor se forman los recuerdos y más saludable es el descanso en general. A nivel científico sabemos que el sueño profundo es beneficioso contra muchas enfermedades, desde el cáncer hasta enfermedades neurodegenerativas. Estudios recientes muestran que el sueño profundo activa el llamado sistema linfático. El sistema linfático es una red en el cerebro que elimina desechos metabólicos, especialmente durante el sueño profundo. Si este proceso de limpieza no ocurre, el cerebro podría envejecer más rápido y aumentar el riesgo de enfermedades neurodegenerativas como la demencia o el Alzheimer. Ahora los investigadores buscan formas de influir en el sueño profundo y con ello en el sistema linfático. La idea es que al potenciar las ondas del sueño profundo, se aumente la actividad del sistema linfático, acelerando así la eliminación de desechos en el cerebro y evitando su acumulación. Mientras tanto, Regina Holza ya se ha dormido. El sistema mide sus ondas de sueño profundo y estimula automáticamente el nervio vago sin despertarla. Los investigadores quieren potenciar el sueño profundo de forma específica para mejorar la memoria y el sistema inmunitario. Hasta que eso sea posible, cada persona puede contribuir a dormir mejor. Durante el día, cuando estamos despiertos, es importante mantenerse activo y no dormir siestas largas. Así por la noche se duerme mejor y más profundamente. Volvemos a Constanze Lama. En sus revisiones, su médica observa regularmente su forma de caminar y su postura. Ambos aspectos se ven afectados por el reumatismo, igual que el ritmo de sueño y vigilia, y en eso también trabaja activamente Constanze.
1: Intento moverme bastante durante el día, salir al aire libre al menos media hora, no cenar demasiado tarde y acostarme siempre a la misma hora.
0: Además, toma medicamentos para controlar la inflamación. Así ha logrado romper en gran medida el círculo vicioso de dolor e insomnio.
1: Me puedo mover mucho mejor. Duermo mejor, estoy más contenta, más concentrada y vuelvo a disfrutar más de la vida.
0: Como ahora duerme mejor, Constanze Lama tiene menos problemas con su reumatismo y además siente menos dolor precisamente por dormir mejor. Así que eso ha salido bien. Y mientras, ¿qué tal le va a Lea? ¿Cómo fue su primera noche con melatonina?
1: Buenos días. Me dormí a las 12 y 20 de la noche. Qué loco. Estaba noqueada, completamente noqueada. Tendría que haber grabado algo a las 12 y 25 para ver si hacía efecto después de 30 minutos. Pero según mi reloj, ya estaba dormida y 20. Simplemente me quedé dormida. Después de 25 minutos. Pero la verdad es que todavía no estoy del todo convencida. También podría haber sido placebo o pura casualidad. Además, me desperté una vez durante la noche y tardé bastante en volver a dormirme. Para mi experimento me acompaña el especialista en sueño, el doctor Jan Remy.
0: Que se despierte por la noche no me sorprende en absoluto. La melatonina se promociona y se describe también por influencers como una hormona del sueño, pero no lo es. En realidad, es una hormona del ritmo.
1: Pensaba que era una hormona que el cuerpo libera para dormir.
0: No. Si lo resumimos como en un TikTok de 15 segundos, se suele decir así. Pero en realidad el cuerpo libera melatonina siguiendo la señal de nuestro reloj interno. Y su función es indicarle a todo el organismo, a todos los tejidos, ya es de noche.
1: Pero eso no significa que vaya a dormir de un tirón. A partir de ahora voy a intensificar el experimento. Hasta ahora.
0: Los resultados pueden sorprenderte. Enseguida te contamos la respuesta. Nuestro ritmo de sueño y vigilia no solo depende de la luz. También está predeterminado genéticamente y difiere en cada persona. Algo que también deberíamos tener en cuenta al fijar las horas de las comidas.
2: El momento adecuado para comer se llama crononutrición. El cronobiólogo Henrik Oster investiga nuestros relojes internos que se encargan de que las funciones del cuerpo estén sincronizadas.
0: En realidad tenemos relojes internos en casi todas las células del cuerpo y estos hacen que los procesos estén preparados en el momento adecuado del día. Por la mañana nuestro cuerpo está preparado para ingerir alimentos, procesarlos y convertirlos en energía para los músculos o el cerebro, por ejemplo.
2: Nuestros relojes biológicos internos están estrechamente ligados a los ciclos naturales de luz y oscuridad.
0: Los relojes en el hígado y en el tejido graso son muy sensibles a la ingesta de alimentos. Si desplazamos la mayor parte de la comida hacia la noche, esos relojes internos se adaptan. Pero otros relojes, como los del cerebro, siguen

0: sincronizados con el ciclo de luz y oscuridad, es decir, día y noche. Entonces tenemos dos ritmos distintos en distintos tejidos, y eso a largo plazo probablemente es poco saludable.
1: En los países occidentales, saltarse el desayuno es una tendencia, y para casi una de cada dos personas, la primera comida del día es el almuerzo. Pero incluso para los que no son madrugadores, los cronobiólogos recomiendan desayunar. No tiene por qué ser justo al levantarse.
0: Los estudios a largo plazo muestran que las personas que desayunan por la mañana tienen menos riesgo de padecer enfermedades metabólicas a futuro.
1: Un viejo proverbio alemán dice: desayunar como un rey, almorzar como un príncipe y cenar como un mendigo.
0: No se recomienda consumir alimentos muy grasos a altas horas de la noche, porque son difíciles de digerir y pueden dificultar el sueño.
1: Así que no se trata solo de qué comemos o cuánto, sino también de cuándo. Para nuestros relojes internos, lo ideal es hacer las comidas principales en la primera mitad del día.
0: La nueva moda en redes sociales, levantarse a las 5 de la mañana. La receta del éxito para aprovechar mejor el tiempo. Pero los médicos advierten, esto ignora nuestro reloj interno. Porque solo el 25% de las personas son madrugadoras y tienen energía desde la mañana. El resto se activa más tarde, algunos incluso por la noche. Si te observas a ti mismo, pronto notarás en qué momento del día rindes mejor. ¿Eres madrugador? Entonces es el momento perfecto para hacer deporte.
1: Entrenar al amanecer. Así lo hacen desde hace casi 200 años los miembros del Club de Remo Germania en Hamburgo. 6 y 10 de la mañana, como cada martes, el equipo masculino de 8 se reúne para remar temprano.
0: Entre las 6 y las 8 de la mañana nadie llama.
1: Algunos incluso se han levantado a las 4 y media y saben perfectamente por qué lo hacen.
0: La tranquilidad, poder centrarse en uno mismo y disfrutar del remo de forma casi meditativa. Te sientes más fresco, más despierto mentalmente. Puedes trabajar con calma y sin la presión de la tarde. Sí, es temprano y cuesta vencer la pereza, es cierto.
1: Son justo estos momentos los que hacen que merezca la pena levantarse temprano, sin necesidad de gurús del estilo de vida o de la motivación. Uno de estos gurús es Robin Sharma. Ha impulsado con su método toda una tendencia en redes sociales y ha convertido su libro en un bestseller en Estados Unidos. Para Joe Grubel, no es más que otro ejemplo de la obsesión creciente por la autooptimización.
0: Para mí esto suena más a presión social o a una búsqueda desesperada de una fórmula única que nos haga mejores y más eficientes.
1: Sin embargo, el autor está convencido de que el hábito de levantarse a las 5 es una práctica comprobada y basada en la neurociencia.
0: Lo que hay que saber es que no hay ninguna base científica para ese comportamiento. Por ejemplo, levantarse a las 4 y empezar a trabajar a las 5. Todos los expertos en sueño, psicólogos y médicos saben que no existe un ritmo de vida único y válido para todos.
1: El equipo ya ha terminado el entrenamiento, al menos en el agua. Ahora continúan en la sala de musculación. No les atrae ser parte del club de las 5 de la mañana. Con el club de remo tienen más que suficiente.
0: No es para mí. Yo lo hago 2 o 3 veces por semana, no todos los días. No, todos los días sería demasiado. Con 3 veces a la semana es suficiente. No me parece bien, porque al final se volvería una tortura.
1: Pero seguro que la próxima fórmula de la felicidad ya está circulando por internet y quizás esa encaje mejor.
0: Otra de esas fórmulas mágicas es la melatonina para dormir mejor. Pero los estudios muestran que en la mayoría de los casos el efecto es mínimo o incluso inexistente. No es recomendable para niños, mujeres embarazadas y personas con enfermedades crónicas. Volvemos con Lea y su experimento.
2: Voy con mi maleta de camino a la estación porque viajo hoy a Hamburgo. Mañana tengo un evento al que estoy invitada y tengo que madrugar mucho. Creo que tengo que levantarme a las 6. ¡Ay, me están atacando las palomas! ¡Socorro! Y es muy importante que duerma bien hoy porque necesito estar en forma. Pero el problema es que no duermo bien en hoteles. ¿Y dónde duermo hoy? En un hotel. En el peor de los casos, esta noche dormiré fatal o casi nada. Y eso después de un viaje largo.
3: Cheers.
2: Buenas noches. Buenos días. Uy, es muy temprano. Son las 6. No es mi hora, pero tengo que decirlo, funcionó. Al parecer, poco después de medianoche, ya estaba en fase de sueño profundo. Y eso que me fui a dormir poco antes de las 12. Empiezo a creer en la melatonina. Pero a ver si me sorprende lo que va a decirme el especialista en sueño. Hoy me iré pronto a la cama porque mañana quiero ir muy temprano al gimnasio. Espero dormir lo suficiente para estar en forma. Son las 9 de la noche. Si me acuesto demasiado temprano, normalmente no consigo dormir. Pero quiero levantarme muy pronto mañana y hacer un poco de ejercicio matutino. En el día a día no suelo lograrlo, así que voy a intentar cerrar los ojos ahora mismo, a las 9. ¿Y qué me va a ayudar? Nuestro pequeño remedio milagroso. Espero.
0: Si se acuesta con tensión pensando, quiero intentarlo, esto tiene que funcionar ahora, pero en realidad no quiere probarlo y cree que no es una buena idea, entonces le digo de una vez que probablemente no va a funcionar.
2: Tendrá razón en mi caso. Aquí está la gomita. Buenos días. Pasen. Todavía ni puedo abrir bien los ojos. ¿Y cómo dormí? Para ser honesta, por primera vez, mal. Muy mal. La melatonina no sirvió de nada. Estuve despierta muchísimo tiempo. Creo que tardé más de una hora en dormirme. Fue muy frustrante. El especialista en sueño tenía razón. Aún así, según mi reloj, he dormido 7 horas y media. ¿Quién sabe si lo habría conseguido sin melatonina? Vamos a ver si eso se nota en el gimnasio. Estoy lista para el entrenamiento. Tengo muchísimas ganas de empezar. Me siento bastante en forma y despierta. Estoy totalmente activa. Quizá tenga que darle algo de crédito a la melatonina porque normalmente a estas horas, antes del café, no querrían verme. La verdad, es genial empezar el día así. Ya ha amanecido, llevo una hora haciendo deporte y ahora puedo disfrutar del día. Es una sensación muy buena. Aunque me levanté muy temprano y no dormí tan bien, me siento sorprendentemente en forma todo el día. Y ahora descubro por qué.
0: Si al día siguiente sale usted rápidamente y recibe mucha luz, es lo mejor para su reloj interno. La luz es el sincronizador más potente. Todo lo que haga a plena luz es mucho más eficaz para el ritmo del sueño que cualquier medicamento.
2: Y ahora llega el final de mi experimento. Hoy voy a tomar la dosis completa de melatonina. Voy a aumentar la dosis. En lugar de 1 miligramo, tomaré 3. Los efectos secundarios pueden incluir pesadillas, dolor de cabeza, mareos o náuseas, o aturdimiento al día siguiente. Esto puede ocurrir incluso con dosis bajas de 1 miligramo al día. Lo que pasa con el uso prolongado aún no se ha estudiado lo suficiente. Y cuidado, puede haber interacciones con la píldora anticonceptiva.

0: Buenos días, pasen, bienvenidos. No puedo decir que caí en un sueño profundo total. No recuerdo casi nada de la noche, salvo que me desperté una vez. El resto es como si se hubiera borrado. Y esta mañana, al levantarme, estaba algo aturdida, con neblina mental. Los 7 días con melatonina han terminado. Ahora tengo curiosidad por saber qué dirá el experto en sueño.
1: No veo grandes cambios. Tal como lo describe, puede que sí haya tenido algún efecto, quizá por placebo. Pero lo que veo también es que usted ha mantenido una buena higiene del sueño. Ha respetado su ritmo natural. Precisamente la noche en la que intentó ir contra su reloj interno no fue buena. Y no recomendaría usar algo como la melatonina para compensar malos hábitos. Lo realmente importante es cambiar esos hábitos.
0: Y en realidad eso fue lo que hice. Gracias a la melatonina cambié mi rutina nocturna. En cuanto la tomaba, sabía que era el momento de irme a la cama y dejar el móvil. Me preguntaba si con la melatonina podía dormirme más rápido. Y la respuesta no es tan clara. Durante el experimento sí me dormí antes, pero no puedo asegurar si fue por la melatonina o por el efecto placebo. Por eso no voy a seguir tomándola después de este experimento, porque puede tener riesgos y efectos secundarios, sobre todo a largo plazo. Si de verdad tienen problemas de sueño, busquen ayuda de un médico o un especialista antes de probar cosas de internet.
1: ¿Y cuál es la moraleja de esta historia? No pruebes cualquier cosa porque sí. Mejor mira primero en forma. Así que hasta la próxima. Contamos contigo.

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1: Hasta el día de hoy se aplica este precepto de Confucio en los actos de homenaje al gran sabio de Khufu. Hace 2000 años surgían por doquier en China nuevas corrientes políticas y filosóficas. Confucio era uno de los tantos sabios y predicadores itinerantes de la época. Después de haber buscado en vano por toda China al soberano ideal, el sabio decidió regresar al estado de Lu, situado unos 500 kilómetros al sur de Pekín. Se supone que en este lugar haya estado el albaricoquero bajo cuya sombra solía leccionar a sus discípulos. Confucio, del chino Confucu, el maestro Con, idealizaba a los míticos soberanos de antaño que supuestamente habían gobernado apoyándose tan solo en la fuerza de su propia virtud. El sabio chino buscaba el futuro en el pasado. Después de su muerte, el príncipe de Lu hizo construir un pequeño santuario en homenaje al sabio político fracasado. Dos centurias más tarde, comprendiendo al fin que los preceptos de Confucio legitimaban sus ansias de poder, los emperadores chinos lo elevaron a la categoría de doctrina estatal. Cada nueva dinastía hizo lo suyo para realzar la magnificencia del templo de Confucio en Khufu. Ojos de guardianes. Estatuas de animales en el camino de las almas hacia las tumbas de los descendientes de Confucio. Los caballos simbolizan el alto rango de los funcionarios. Las ovejas, la piedad infantil. El respeto y la obediencia a los mayores es uno de los principios cardinales de la doctrina confuciana. Escolta militar para los tataranietos del gran sabio en su camino al más allá. El reconocimiento negado a Confucio en vida benefició con creces a sus descendientes directos, muchos de los cuales fueron enterrados como príncipes. Tumbas de distintas épocas. Durante siglos, todo el que llevaba el apellido Kong del ilustre sabio tenía derecho a ser inhumado en el bosquecillo sagrado. Tumbas de princesas. Los descendientes del maestro eran exaltados a la nobleza y casados con hijas de emperadores, muestras de gratitud, pues el confucianismo legitimaba el poder del Hijo del Cielo. Durante más de 2000 años rigió su conservadora doctrina, resumida en estas cuatro frases.
0: El emperador obedece al cielo, el súbdito al emperador, el hijo al padre, la esposa al marido.
1: Sin duda, la rígida jerarquía confuciana era un cómodo instrumento para el ejercicio del poder. El más sabio de todos los maestros antiguos reza la inscripción en la lápida de su tumba. Antaño, quien rebasaba el portón del templo de Confucio en Khufu, había recorrido ya un largo camino en la vida. Tras décadas de aprendizaje memorístico de textos casi ininteligibles y un sinfín de exámenes, era candidato a un cargo de funcionario estatal. Para los altos funcionarios o mandarines se estableció la costumbre, y más tarde incluso el deber, de peregrinar hasta aquí antes de tomar posesión del

cargo. Estos cipreses, plantados por manos imperiales, simbolizan la eterna validez de la doctrina de Confucio. El amarillo era el color imperial. En el Imperio Chino, ningún mortal, en su sano juicio, osaba emplear tales tejas. El templo de Confucio era una excepción de la regla. Los dragones del techo, símbolo del Hijo del Cielo, son un testimonio más del respeto imperial al maestro. El camino sagrado hacia el templo principal debía inspirar nobles sentimientos de veneración y respeto, quizás también una alegría anticipada. A partir de ese momento quedaban despojados todos los obstáculos al enriquecimiento personal, pues los altos cargos estaban asociados a jugosas prebendas. Techos triples con las puntas dobladas hacia el cielo, construcciones de madera sin un solo clavo que han resistido incólumes el paso de los siglos.

La arquitectura china alcanzó su perfección en esta obra. Solo los palacios de la ciudad prohibida pueden competir con los edificios del templo de Khufu. Antes de ascender al trono o después de una campaña militar victoriosa, los emperadores peregrinaban a Khufu y hacían esculpir en piedra su alabanza a Confucio, maestro y ejemplo para 10.000 generaciones. Los textos de esta biblioteca esculpida en cientos de estelas eran constantemente copiados y aprendidos de memoria. Sin embargo, el propio Confucio no dejó nada escrito. Al igual que los textos bíblicos, sus enseñanzas solo fueron puestas en blanco y negro generaciones más tarde. Los emperadores se consideraban jefes del culto a Confucio. El cumplimiento de los ritos lo delegaron en los descendientes del sabio, quienes poseían una espaciosa residencia al lado del templo de Khufu. 463 habitaciones en un terreno de 16 hectáreas. Aquí tenían su corte los tataranietos de Confucio de apellido Kong. Pero lo cierto es que la modestia y el humanismo, predicados por su celebérrimo antepasado, eran sentimientos ajenos para la mayoría de sus descendientes, que vivían como príncipes feudales, cobraban impuestos y tenían centenares de sirvientes. Huyendo de los comunistas, el tataranieto de la 76ª generación se refugió en Taiwán junto con Chiang Kai-shek. Buena parte de la residencia fue saqueada y destruida. No obstante, la mansión de los Kong sigue considerándose oficialmente como uno de los mejores ejemplos de la cultura habitacional china. El salón privado se conserva tal como quedó después de la fuga de su propietario en 1949. Las pipas de agua al alcance de la mano en el cuarto de trabajo. Aquí el anfitrión recibía a los estudiosos de Confucio y sostenía con ellos doctas pláticas sobre la materia. Todas las piezas se comunican entre sí. El único sitio realmente íntimo se hallaba detrás de la cortina de la alcoba. Y como era usual en la China de aquellos tiempos, los señores Kong tenían siempre varias concubinas. La intrincada arquitectura de la mansión estimulaba el juego de poder, celos e intrigas. Separado de los oscuros edificios de la residencia por una simple pared, sobresale por su techo amarillo el Salón de la Gran Perfección, la Galería de Antepasados de Confucio. Fue construido en 1730 y es el más alto de todos los templos chinos. Pero el confucianismo no siempre fue tan apreciado. La revolución cultural de los años 60 lo puso en la picota como una ideología reaccionaria. Los irreverentes guardias rojos maoístas hicieron añicos la estatua del filósofo. Esta réplica en yeso fue develada en 1984. Festejos por el 2550 aniversario del nacimiento de Confucio. Hoy la herencia confuciana es otra vez bienvenida en China y Asia, donde se vuelven a ejecutar públicamente las piezas musicales.

Dragones jugando con el sol. La calidad artística de estas tallas en piedra es tan extraordinaria que se dice que eran discretamente tapadas antes de la visita del emperador, no fuera a ser que el Hijo del Cielo sintiera envidia al constatar que en su propio palacio no las había tan perfectas. Uno de los deberes de los descendientes de Confucio consistía en celebrar en el templo grandes ceremonias de siembra y cosecha, homenajes a difuntos y cumpleaños. Se supone que el propio Confucio haya fijado el número de músicos y bailarines, los instrumentos y las secuencias de pasos. Pero lo cierto es que las festividades actuales apenas permiten apreciar la importancia que tenían antaño.

Ningún emperador chino se ha guiado jamás por el ideal confuciano del gobierno basado en la fuerza de la virtud y el ejemplo personal. Pero eso sí, casi todos han hecho sacrificios en honor al famoso sabio.

El templo de Khufu, tantas veces reconstruido y ampliado, ha sobrevivido al paso de los siglos. Confucio se ha convertido en el símbolo de la cultura tradicional china.

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¿Cómo se siente estar encerrado? Un experimento personal en un centro penitenciario en Alemania. Son casi las 6, lo que significa que en breve empezaré a cumplir mi condena. En las próximas horas formaré parte de las aproximadamente 60.000 personas encarceladas.

heladas en Alemania. Estoy nervioso porque no tengo ni idea de lo que ocurre detrás de estos muros, pero decido entregarme a la experiencia. Quien en Alemania está tras las rejas, por lo general ha cometido un delito grave. Casi el 95% son hombres y la mayoría ingresa en régimen de aislamiento. Definitivamente no hay mucho espacio. Siento curiosidad por saber cuánto tardaré en sentir que estas cuatro paredes me aplastan. Pero así es la cárcel.

0: ¿Qué hace la cárcel con las personas? Después de mediodía, apenas tengo una ligera idea. Es bastante agobiante que la única vista hacia afuera sea a través de barrotes. El tiempo realmente pasa muy, muy despacio. Incluso empecé a contar. Empecé a hacer una cuenta regresiva de minutos o algo así. Y eso que solo fue una experiencia breve. Ahora, de algún modo, me alegra poder volver a salir. Y realmente no sé cómo puede sentirse alguien que tiene que pasar aquí más tiempo y que además está obligado a hacerlo. ¿Para qué necesitamos cárceles como esta? Una idea fundamental es la resocialización, es decir, que las personas puedan desenvolverse fuera y, en el mejor de los casos, no vuelvan a cometer delitos. En Alemania, aproximadamente 60.000 personas están encarceladas. Actualmente, la tasa de reincidencia de los delincuentes liberados es del 55% después de 3 años y del 63% después de 9 años. Es decir, más de la mitad vuelve a delinquir. Si la tasa de reincidencia es tan alta, hay que preguntarse si las cárceles realmente tienen sentido o si al final resultan incluso contraproducentes. Para averiguarlo, viajo a Sajonia, a Seidheim, cerca de Riza. Aquí me encuentro con Manuel, quien pasó más de 6 años en prisión. ¿Cómo empezaron tus delitos? ¿Qué fue exactamente? ¿Robaste?
1: No, lesiones corporales.
0: ¿Y por qué?
1: ¿Por qué? Bueno, crecí en una zona donde por mi color, por el color de mi piel, llamaba bastante la atención, ¿no? Y claro, una cosa llevó a la otra. Mi juventud no siempre fue fácil. Pero con el tiempo llegó un punto en que también la justicia dijo, bueno, basta. Y entonces vino la condena a prisión.
0: ¿Y por qué delitos?
1: Fraude económico, robo y lesiones. No digo que sea genial, ni mucho menos. Pero es sencillamente una parte de mi vida. Pasó.
0: Pasó la mayor parte de su condena aquí, en el centro penitenciario de Seidheim, una prisión para hombres. A principios de 2021 fue puesto en libertad anticipada por buena conducta. Manuel, ¿cómo te sientes ahora al estar frente a esta prisión?
1: Estoy bien.
0: ¿No dejas que afloren emociones? ¿Qué crees?
1: Creo que se les presta muy poca atención a las personas. Gran parte de los reclusos proviene de estratos sociales más desfavorecidos, por así decirlo. Y eso no les facilita las cosas dentro del sistema penitenciario, al contrario.
0: Muchos vuelven a delinquir después de salir de prisión. ¿Cuáles crees que son las razones?
1: Voy a intentar explicártelo. Diría que un 2% es resocialización y el 98% restante es, aunque no me guste decirlo, desocialización. Lo digo con total claridad. Porque con las medidas y los métodos que se aplican en el sistema penitenciario normal, sencillamente no puede funcionar. Para eso se necesita mucha más humanidad. Quizá también más recursos financieros y más personal especializado. Una vez un funcionario me dijo, una celda cerrada es una buena celda. Cuando me dijo eso, sentí un

0: fuerte malestar.
1: Durante el tiempo que Manuel estuvo preso, el jurista Thomas Galli dirigía la prisión. Él también critica las condiciones. Incluso renunció a su cargo antes de que Manuel fuera liberado. Hoy trabaja como abogado y representa a reclusos. Galli pasó de director de prisión a crítico del sistema penitenciario. Quiero que él me dé su visión de lo que falla en el sistema penitenciario.
0: Gracias por tomarse el tiempo.
1: Señor Galli, usted trabajó durante mucho tiempo en prisiones. ¿Qué fue lo que más le sorprendió?
0: Lo que me sorprendió fue que, en última instancia, no funciona. Al menos no como debería. Entre tanto, se sabe que la criminalidad está relacionada con la socialización. La mayoría de las personas que delinquen tienen déficits en su socialización y se supone que el sistema penitenciario debe ayudar a subsanar ese déficit. En ese sentido, la idea de que podemos, entre comillas, crear justicia castigando al autor está superada. Un castigo razonable tendría que considerar mucho más las causas a largo plazo. La infancia, la juventud, etc.
1: ¿Eso también podría significar dejar de lado ese sentimiento algo arcaico de querer vengarse?
0: Exacto. Ese sigue siendo, desde mi punto de vista, el punto clave. Ese impulso sigue siendo demasiado fuerte. Y es obstáculo cuando se trata de un enfoque más racional frente a la criminalidad.
1: Si observa el sistema penitenciario en su conjunto, ¿cómo lo evaluaría?
0: Estas prisiones cerradas, con cientos de personas hacinadas en espacios muy reducidos durante meses o años, donde se forma o se fomenta una especie de cultura paralela, esas cárceles deberían abolirse. Diría que al menos el 90% de las personas actualmente encarceladas podría quedar en libertad, o al menos para ese grupo serían más útiles medidas fuera de la prisión, tal como la conocemos hoy. Por ejemplo, podrían participar en distintos programas de tratamiento, quizá con vigilancia mediante una pulsera electrónica y otras medidas similares. Tenemos que desarrollar caminos alternativos. En ese sentido, sí, las cárceles deberían abolirse.
1: Pero no para todos los delincuentes, ¿o sí?
0: Necesitamos protegernos de personas realmente peligrosas. A ellas hay que privarlas de la libertad, si es necesario, incluso de por vida, pero son muy pocas. Para esos casos, no hacen falta instituciones tan grandes.
1: En Alemania hay más de 170 prisiones con alrededor de 60.000 personas encarceladas. Quien infringe la ley debe pagar por ello. La privación de libertad está legalmente regulada desde finales del siglo XIX y sigue siendo una de las penas más importantes. Me pregunto si realmente se puede o se debe replantear por completo. Estoy aquí en la prisión de Vilberda, cerca de Hamburgo, donde me reuniré con René Müller. Es el jefe del sindicato de los funcionarios penitenciarios y trabajó durante 20 años en prisiones. Tengo curiosidad por conocer su punto de vista. Me llevó mucho tiempo encontrar a alguien que conozca bien el sistema y quiera hablar conmigo sobre este tema. Muchos funcionarios evitan las cámaras. René Müller es el único que acepta una conversación dentro de la prisión.
2: Hola.
3: Hola, señor Seibert. Un gusto saludarlo. Para mí es un lugar poco habitual para una conversación. Usted probablemente esté mucho más acostumbrado a moverse
2: gracias,
3: diario.
2: Ya estoy acostumbrado.
1: He hablado con personas que cuestionan fundamentalmente si la pena de prisión es necesaria, al menos para una gran parte de los reclusos. ¿Qué opina usted de liberar a estas personas?
3: Bueno, liberar, en algún momento todos tienen que ser liberados. Pero si me pregunta si existe una alternativa al sistema penitenciario, tengo que decir que el sistema tiene tres pilares para la sociedad. El primero es la protección de la población frente a nuevos delitos. ¿Cómo se lograría eso si no existiera la pena de prisión? El segundo es la resocialización. El tercer pilar no debe olvidarse. El Estado tiene que garantizar cierto sentido de justicia. Si no existieran cárceles ni privación de libertad, creo que el Estado dejaría de ejercer el derecho. Y rápidamente caeríamos en la anarquía. Muy pronto volveríamos a una situación en la que impera la ley del más fuerte. Todos son argumentos que, en teoría, hablan a favor de las cárceles. Pero si la mitad de los reclusos vuelve a delinquir, surge la pregunta: ¿qué es lo que no funciona?

0: En mi investigación descubro que en Alemania hay pocos científicos que estudien las prisiones. Viajo a Berlín. Aquí en el Instituto Max Planck se desarrolla en cooperación con las universidades de Duisburgo, Essen y Hamburgo un proyecto de investigación sobre la pregunta: ¿qué efecto tiene la prisión sobre el cerebro?
1: Ahora comenzará una nueva ronda. Su puntuación se ha restablecido a 100 puntos.
0: Marvin es uno de los 150 participantes en el estudio. Tengo una cita con él y con la psicóloga Susanne Brindle en el laboratorio de pruebas. Hola. ¿Qué están haciendo?
2: Estamos jugando. Es una prueba de reacción.
0: ¿Una prueba? La prueba debe mostrar qué tan rápido funciona el cerebro de Marvin. Pasó más de 5 años encarcelado. Desde hace medio año está en libertad.
2: Empecé a fumar marihuana a los 13. Luego a los 18 conocí a alguien, o más bien a las personas equivocadas, y de alguna manera terminé metiéndome en la venta. Y me condenaron a 4 años y medio por tráfico de drogas con armas, porque en mi casa encontraron cuchillos y armas de fogueo.
0: Este juego mide su impulsividad. Se trata de ver si reacciona de forma controlada o impulsiva a las instrucciones. Lo segundo podría indicar un daño cerebral.
1: Ese sería lógicamente el peor escenario posible. Que llevemos a las personas a prisión para resocializarlas y luego salgan siendo aún más impulsivas que antes.
0: Para investigarlo con mayor precisión, Marvin debe hacerse una tomografía por resonancia magnética. Su cerebro fue escaneado por primera vez durante su tiempo en prisión. Ahora, un año después, se realiza un control. Como con todos los demás participantes del estudio, estén aún encarcelados o ya en libertad. En el escáner se miden diferentes áreas del cerebro. La neurocientífica Simone Kuhn y el psiquiatra Johannes Fuss quieren averiguar cómo cambian los cerebros durante el encarcelamiento y después de la liberación. Hay 3 regiones cerebrales que les interesan especialmente. La corteza prefrontal, que controla nuestras decisiones y acciones. El hipocampo, responsable de la memoria y la orientación. Y la amígdala, donde se procesan emociones como el miedo, la alegría y la ira. ¿Ya tienen algún tipo de resultados o todavía no han llegado a ese punto?
1: No, todavía no hemos llegado a ese punto. Ya hicimos todas las mediciones iniciales, es decir, al comienzo del encarcelamiento. Y ahora estamos invitando nuevamente a todos los participantes aproximadamente 1 año después. Nuestra hipótesis es que la corteza prefrontal, los lóbulos frontales aquí arriba, puede verse afectada cuando una persona vive en entornos tan monótonos.
2: También sabemos que las regiones del cerebro crecen cuando se entrenan. Por lo tanto, es lógico pensar que el volumen cerebral podría reducir si el cerebro no se utiliza o si las personas viven en condiciones con pocos estímulos. Esa es nuestra hipótesis y queremos probarla.
0: Si se comprobara que los cerebros de los reclusos se reducen, sería una prueba de que la prisión es perjudicial y posiblemente incluso enfermante. ¿Tienen una motivación personal para investigar esto?
2: Trabajé muchos años como psiquiatra en prisión y traté a muchas personas con enfermedades mentales. Vi que algunas sufrían mucho la situación. También tuve la sensación de que, desde la perspectiva psicológica, aún hay mucho que podría mejorarse. En Alemania tenemos una situación un poco paradójica. El objetivo principal de la prisión es la reinserción social. Pero si uno observa las condiciones de encarcelamiento, no parecen precisamente las mejores para resocializar a las personas. Aislamiento social, falta de estímulos. Es casi como si se mantuviera a las personas en un laboratorio. Todo está totalmente estandarizado.
1: Sí, en un laboratorio no podríamos hacer algo así. No podemos someter a personas a condiciones tan extremas y obligarlas a vivir así. Eso estaría completamente prohibido, pero aquí lo hacemos a gran escala.
2: Pero también es un grupo que tiene muy poco poder de representación.
0: O sea que sencillamente lo aceptamos.
2: Sí, en parte sencillamente lo aceptamos.
0: Antes de investigar este tema, yo también pensaba que la prisión como castigo estaba bien. Ahora, ya no estoy tan seguro. Quiero comparar mis impresiones con la experiencia de Manuel. Pasó 4 años en régimen cerrado.
2: Si miras hacia allá, justo a la izquierda, la primera ventana, ahí estuve alojado varios años.
0: Hay investigaciones sobre si el cerebro cambia durante el tiempo en prisión. ¿Tienes la impresión de que una persona cambia realmente a un nivel profundo cuando pasa años en una celda?
2: He visto personas que se automutilan. Eso existe. Se cortan con una hoja de afeitar. Es una especie de grito de ayuda. También hay personas que desarrollan psicosis. Yo mismo lo viví. Fue terrible. También he visto suicidios. Todo eso pasa. Ese es sencillamente el universo de la cárcel. Para ser sincero, mi mayor miedo era volverme tonto durante mi condena. Hice todo lo que estaba en mis manos para que eso no sucediera.
0: A posteriori, Manuel considera que su salvación fue el denominado régimen abierto. Abierto significa que los reclusos pueden salir de la prisión en determinados horarios. Manuel obtuvo este beneficio 2 años y medio antes de su puesta en libertad.
2: Era como tener un pie afuera y otro adentro. Cuando has estado preso durante mucho tiempo, solo conoces este mundo. Por eso es importante volver a reconectar con el exterior. En ese tiempo hice una reconversión profesional. Iba todos los días a Riesa. Por la tarde regresaba aquí y los fines de semana estaba en casa.
0: ¿Ves alguna pequeña probabilidad de que algún día vuelvas a delinquir?
2: Es como preguntarle a un adicto si volverá a recaer y te responde que no. Lo que puedo decir es que haré todo lo que esté en mi poder para que no vuelva a pasar.
0: ¿Depende una vida sin delitos después de la liberación del tipo de régimen penitenciario? Investigadores del Instituto Criminológico de Baja Sajonia compararon durante varios años la reincidencia de reclusos del régimen cerrado con la de reclusos del régimen abierto. Los investigadores crearon lo que se denomina gemelos estadísticos, personas que coincidían en la gravedad del delito, antecedentes penales, historial de drogas y edad, pero que se diferenciaban en el tipo de régimen, abierto o cerrado, en el que cumplían su condena. Durante un periodo de 3 a 5 años compararon su reincidencia tras la puesta en libertad. El resultado, el riesgo de volver a prisión, es un 43% menor para quienes cumplen condena en régimen abierto. Es decir, es casi la mitad. Una diferencia considerable. Quiero hablar de esto con Thomas Galli. El jurista y exdirector de prisión lleva años pidiendo que más reclusos tengan acceso al régimen abierto. Actualmente en Alemania no llegan ni al 15%. Pero, ¿por qué?
2: Porque existe un constante traspaso de responsabilidades. Las leyes están formuladas de manera que cada prisión decide si un recluso debe estar en régimen abierto o cerrado. Eso significa que si se decide enviarlo al régimen abierto y luego ocurre algo, por ejemplo, que escape o cometa otro delito, la culpa recae en quien tomó la decisión. Eso hace que el sistema se aplique de manera muy restrictiva.
0: ¿En qué se beneficia la sociedad del régimen abierto?
2: La sociedad se beneficia porque muchos de los reclusos en régimen abierto tienen trabajos normales, sujetos a impuestos y a seguridad social. Es decir, pagan impuestos. Y si alguien sigue ganando dinero, puede destinar una parte a reparar el daño causado. Eso también beneficia a las víctimas. Reparar el daño es algo profundamente humano y razonable. Es evidente que es mejor que el daño sea reparado a que no lo sea.

0: Es una forma de mirar hacia el futuro y en cierto modo también de sanar. Y responde al verdadero interés de quienes han sido perjudicados. A menudo se afirma que necesitamos castigos duros por respeto a las víctimas. Eso puede ser cierto para algunas, pero no para todas.
1: En lugar de centrarse solo en la dureza de las penas, Thomas Galli pide que también se hable de reparación en beneficio de las víctimas. Pero ¿cómo sería en la práctica? Saskia eligió ese camino después de que casi la mataran. Nos encontramos en Hanover. Encantado de conocerte, sí. Y gracias por tomarte el tiempo. No es algo tan habitual hablar de algo así frente a una cámara. ¿Puedes contarme qué fue exactamente lo que pasó entonces?
2: Sí. Mi exnovio intentó matarme con 18 puñaladas en mi departamento.
1: ¿Por qué?
2: Llevábamos una vida completamente normal. En ese momento, mi exnovio perdió su trabajo. Se dejó llevar. Conoció a las personas equivocadas. Y volvió a consumir drogas.
1: ¿Y entonces hubo una discusión?
2: Sí, exacto. Esa mañana a las 8:10 entró por la ventana de la cocina con un ladrillo y yo todavía estaba en la cama.
1: ¿Te tomó por sorpresa?
2: Sí, me tomó por sorpresa. Intercambiamos unas palabras, no recuerdo bien qué dijimos, y entonces me apuñaló con un cuchillo de cocina. De eso me acuerdo perfectamente. Por suerte, el hospital, la sala de urgencias, estaba justo enfrente.
1: ¿Se llevaron directamente allí?
2: Sí, de inmediato. Me operaron de urgencia. De lo contrario, no habría sobrevivido. Pero jamás pensé que él realmente sería capaz de hacerme algo así. Nunca.
1: La pregunta del por qué la perseguía. Por eso decidió ponerse en contacto con un servicio de mediación, la Asociación VAGE. Esta organización ayuda sobre todo a víctimas de delitos. Su trabajo se financia con fondos del Estado Federado de Baja Sajonia y con donaciones. Hola.
2: Hola, buenos días. Hola,
1: hola, Frank Seibert.
2: Buenos días.
1: Oh. ¿También es un colaborador?
2: Sí, es nuestro mediador principal. Hola, cariño.
1: Tras salir del hospital, Saskia tenía un objetivo claro. Quería enfrentarse al agresor. La mediadora, Frauke Petzold, fue entonces la única persona que realmente la entendió. Ella prepara lo que se denomina un proceso de mediación entre víctima y agresor. Antes que nada, me gustaría saber qué se entiende exactamente por una mediación entre víctima y agresor.
2: En este proceso se busca aclarar lo ocurrido en un delito entre la persona que lo cometió y la víctima. También se trata de reparar el daño en un sentido amplio. Compensación, indemnización por dolor y sufrimiento o reparación económica. En realidad, este modelo surgió sobre todo para que las víctimas tengan la oportunidad de expresar y defender sus intereses.
1: ¿Qué tiene de especial el caso de Saskia? ¿Es diferente al de otros que suelen llevar?
2: Sí, sin duda es diferente. Se trata de un delito muy grave. En casos así hay una preparación muy intensa con ambas partes antes de que siquiera se produzca un encuentro.
1: ¿Recuerdas aún esa preparación?
2: Sí,
1: ¿qué hacían en esas reuniones?
2: Hablábamos de mí, hablábamos de él, de cómo procederíamos, de lo que yo quería preguntarle.
1: ¿Te ayudó?
2: Sí.
1: ¿Y cómo puede concretarse una mediación así? En el caso de Saskia, en realidad, ya no hay mucho que compensar. Quizá una disculpa, quizá una explicación.
2: Exacto. Por eso este caso me parece tan importante. En delitos tan graves es difícil hablar realmente de reparación. Sí hubo una compensación, pero a veces es más bien algo simbólico.
1: ¿Cómo qué, por ejemplo?
2: Quizás una suma de dinero.
1: En esas conversaciones con tu exnovio, ¿qué fue lo que más te ayudó? ¿Qué te permitió, de alguna manera, cerrar ese capítulo?
2: Que no haya odio entre nosotros. No lo recuerdo exactamente. Espera un momento. ¿Quiere que le ayude? Sí. Usted tenía la impresión de que él no lo hizo de forma plenamente consciente. Que no fue con intención deliberada, sino que ocurrió por las drogas, los medicamentos, todo eso. Exacto. Eso era lo que le importaba. Yo tenía la sensación de que usted pensaba que él estaba desquiciado. Sí, exacto. Y quería aclarar eso con él. Recuerdo que esa conversación fue un momento muy fuerte.
1: El agresor acepta reunirse con nosotros. Viajo con Frauke Petzold y Saskia al centro penitenciario de Hannover. Allí cumplió parte de su condena. ¿Recuerdas cómo te sentías cuando ibas camino a aquel primer encuentro con él?
2: Oh, sí, estaba muy nerviosa. El corazón me latía muy fuerte. Creo que incluso lloré cuando lo vi.
1: ¿Tenías miedo? ¿Qué sentías al dirigirte hacia ese encuentro?
2: Lo único que quería era aclarar todo esto y verlo otra vez en estado sobrio.
1: Yo probablemente sentiría ganas de que le den una buena lección. Porque, bueno, es solo mi impresión desde fuera. Creo que yo no sería capaz de hacerlo.
2: Sí, bueno, cada persona lo vive de forma distinta.
3: Hola.
4: ¿Nadu?
1: Thomas salió en libertad en otoño de 2023. Pasó casi 7 años entre rejas. Gracias a una terapia, hoy está libre de drogas. Tras el ataque con cuchillo contra Saskia, fue detenido en el mismo lugar de los hechos.
5: Cuando la jueza me comunicó la orden de detención, me dijo que ella no había muerto, pero que estaba en cuidados intensivos. Y eso fue todo. En ese momento ni siquiera entendía realmente lo que había hecho.
1: Cuando escuchaste por primera vez hablar de esta mediación entre víctima y agresor, y supiste que Saskia quería hablar contigo, ¿cómo reaccionaste?
5: Al principio me dio miedo. No sabía cuáles eran sus intenciones. Pero luego tú viniste a hablar con nosotros e hicimos esas reuniones preparatorias. Para mí fue como un pequeño salvavidas, una forma de empezar a afrontar todo esto. Porque cuando estás en prisión, después de haber hecho algo terrible, te absorbe por completo la rutina carcelaria. Y eso de alguna manera también te aparta de enfrentarte realmente a tu responsabilidad.
1: Entonces, en tu opinión, en lugar de simplemente encerrar a las personas, sería importante que se enfrentaran a lo que han hecho. Eso es fundamental. Si encierras a alguien que aún no es consciente de su culpa o que sigue aferrado a su versión subjetiva de los hechos, no sirve de nada. ¿Qué dirías que te aportaron esas conversaciones con Saskia? ¿Qué significaron para ti en relación con el delito que cometiste? Antes que nada, entender realmente la culpa que cargué sobre mí. Comprender lo que ella sufrió, las secuelas físicas. Ella todavía las tiene hoy. Y esa es una culpa por la que tengo que responder. Y voy a responder por ella. Me parece muy generoso por tu parte. ¿Dirías que lo has perdonado?
2: Sí, sí.
1: No es algo que se pueda dar por sentado. No, no lo es. Y aunque me hayas perdonado, sigo siendo plenamente consciente de mi culpa. Y eso probablemente no habría sido así si no hubiera tenido la oportunidad de enfrentarme a todo esto. Muchas gracias por estar dispuesto a hablar de ello. Forma parte de asumir la responsabilidad. Asumir responsabilidad. Si ese es el objetivo que debería lograrse dentro de una prisión, ¿cómo deberían ser entonces las condiciones de reclusión? En la Universidad Libre de Berlín se investiga esta cuestión desde 2022. La profesora de Derecho Penal, Kirstin Drenhan, analiza las condiciones en las que viven las personas en prisión. Después de tantas conversaciones, me surge una pregunta fundamental. ¿Hasta qué punto debe o puede ser dura la cárcel? A veces noto en mí una especie de resistencia interior, la sensación de que alguien ha hecho algo malo y ahora

0: Además, debemos preocuparnos de que esté especialmente bien en prisión.
1: Sí, mucha gente tiene la impresión de que el sistema penitenciario quizás es demasiado amable o cómodo, como si ya no fuera un castigo. Pero hay que tener claro algo. El maltrato no forma parte de la pena de prisión. La pena consiste en la privación de la libertad de movimiento. Y eso ya es muy duro. Es terrible no poder salir.
0: Kirsten Drenghan quiere mostrarme su estudio. Ella y su equipo investigan cómo influye el trato de los funcionarios con los reclusos en la vida dentro de la prisión.
1: La prisión es un espacio donde la convivencia está extremadamente concentrada. Y fuera de la cárcel también sabemos que convivir con otras personas solo funciona a través de relaciones. Uno de los temas centrales de nuestro proyecto es la resocialización. ¿Ocurre realmente? ¿Y qué factores pueden impedirla?
0: ¿Y qué conclusiones se desprenden del estudio?
1: La actitud es clave. No es que los funcionarios no crean en la resocialización como objetivo, pero quizá todavía no está del todo claro qué hace falta para lograrla. Por ejemplo, hablar con las personas con respeto, darles espacio, permitirles desarrollar ideas y al mismo tiempo ayudarles a volver a la realidad, pero sin hacer que se estrellen contra ella.
0: Pero en realidad el objetivo de la investigación es impulsar cambios.
1: Sí, aunque también está claro que las cosas que salen de un proyecto así no son fáciles de cambiar.
0: A menos que la política y la justicia se atrevan a emprender una reforma radical. En Noruega eso ya ocurrió. Antes las tasas de reincidencia eran incluso más altas que en Alemania. Por eso, en los años 90, el Estado decidió aplicar reformas. Quiero saber exactamente qué cambió. Y viajo a Nervo, en el suroeste del país. Aquí se encuentra una de las mayores prisiones de Noruega, un centro penitenciario para 150 hombres. Tengo una cita con Are Oidal. Este jurista fue uno de los principales impulsores de la reforma del sistema penitenciario noruego. Hola, soy Frank.
2: Hi.
0: Are, has trabajado en prisiones, ¿verdad?
3: Toda mi vida profesional la he pasado en prisiones. Cuando empecé a principios de los años 80, la situación era extrema. Había muchos disturbios. El sistema era básicamente solo custodia. La tasa de reincidencia superaba el 70%.
0: ¿Y cómo participaste en el cambio del sistema penitenciario en Noruega?
3: Hay muchas maneras de cambiar una prisión. Hay que hacer que los internos reflexionen, enviar a la gente a la escuela, darles trabajo con sentido, mantenerlos ocupados, tratarlos con respeto. También tenemos funcionarios de referencia, algo así como mentores o tutores para los reclusos.
0: Quiero ver cómo funciona eso en la práctica. La prisión de Ona fue una de las primeras en Noruega en aplicar estas reformas.
4: Bienvenido a la prisión de Ana.
0: Frank, hola.
4: Sí.
0: ¿Eres el director?
4: Sí.
0: Leif Magne me enseña la prisión. A primera vista parece una cárcel normal. Pero si se observa con más atención, se nota que es diferente. Las celdas se usan solo para dormir. En las zonas comunes, los reclusos cocinan y comen juntos, también con los funcionarios.
3: Queremos que aquí estén bien, aunque hayan sido criminales. El único castigo es que tienen que estar aquí y no pueden salir libremente. Pero eso es todo. Vivimos como una familia o como en un piso compartido. Si tratamos mal a las personas, ¿cómo podemos esperar que cambien? En realidad, solo empeorarían. Trabajamos con un principio muy claro. El cambio siempre es posible.
0: ¿Para todos?
3: Para el 99%. Tratamos a todos con respeto. Antes éramos guardias, ahora somos trabajadores sociales.
0: Durante el día, los reclusos trabajan en talleres, en la cocina o van a la escuela. Aquí, todos pueden obtener un título.
3: Les damos clases tanto a los mayores como a los jóvenes, de 18 a 70 años.
0: ¿Es voluntario?
3: Sí.
0: En Alemania, una plaza en prisión cuesta unos 200 euros al día. Aquí cuesta aproximadamente 300. Los internos que se comportan bien pueden mudarse a casas dentro del recinto. También los que cometieron delitos graves. Steve fue traficante de drogas. Sebastián cumple condena por robo y violencia. Ambos viven en un piso compartido. Pueden moverse libremente y también recibir visitas.
2: Hola, me alegra verte. ¿Quieres café?
0: Un vaso de agua.
3: Claro.
0: Ellos mismos se encargan de las tareas del hogar. Gracias.
3: Con gusto.
0: ¿Cuánto tiempo llevan aquí, en la prisión? Yo, 3 años. 3 años. ¿Y tú?
3: Casi 2.
0: ¿2?
3: Sí.
0: ¿Cómo describirían el sistema penitenciario noruego? ¿Es demasiado lujoso? No diría que es lujoso. Es justo. Es mucho más abierto que en otros lugares. Puedes hablar con los guardias cuando quieras. Hay muchas actividades y siempre estás ocupado. Tenemos una casa para visitas. Las parejas y los hijos pueden quedarse con nosotros el fin de semana. A partir del lunes voy a trabajar allí. Cambio la ropa de cama, la lavo, limpio. Siempre hay algo que hacer, los 7 días a la semana. Todo lo que hay que limpiar o reparar en las casas, lo hago yo. Ese es mi día a día.
3: Aquí quieren que hagas algo con tu vida. Si muestras voluntad, te ayudan. Quiero hacer una formación profesional y obtener un título.
0: ¿Un título?
3: Sí, quiero formarme como fontanero. Algo así como jefe de proyectos. Mi vida ha mejorado mucho. He recuperado la esperanza.
0: Cuando te tratan como a un ser humano, cambias. Cambia tu comportamiento y tu forma de pensar. En Noruega, solo el 20% de los reclusos reincide. Así que es posible. Si funciona aquí, ¿no podría funcionar también en Alemania? He encontrado un proyecto en Sajonia. Existe desde hace poco y pretende ser una alternativa a la cárcel tradicional. Se trata de una vivienda comunitaria para mujeres presas. Voy a conocerla. Una granja en Mohorn, cerca de Dresde. He quedado con la pedagoga social Sofía Kela y con Petra. El proyecto ofrece 4 plazas para mujeres que cumplen condena y se llama Halbe Treppe, a mitad de la escalera. ¿Ya están listas?
1: Sí, estamos listas.
0: Entonces voy con ustedes a ver las gallinas. ¿Llevo
1: si
0: algo?
1: Si quieres, lleva los gusanos de la harina.
0: Ah, los gusanos. Perfecto para mí.
1: Cuidado, son muy voraces. Me refiero a las gallinas.
0: Petra, ¿ya estabas acostumbrada a tratar con gallinas?
1: En realidad, no. Lo aprendí aquí.
0: Muy bien. Supongo que eso también estructura el día, ¿no?
1: Sí, recoger los huevos, alimentarlas, hablar con ellas.
0: ¿Hablar con las gallinas? ¿Hay algún motivo especial?
1: Bueno, se trata de asumir responsabilidad. Los animales necesitan cuidados todos los días, agua fresca, comida. Y así las mujeres aprenden a asumir responsabilidad por sí mismas y por otros. Y de paso tenemos un buen huevo fresco todos los días.
0: El proyecto existe desde principios de 2023. Las mujeres se organizan y se mantienen en gran parte por sí mismas.
1: Sí, exacto. Y este es nuestro huerto de verduras, el invernadero y el jardín de hierbas. Ah, ¿y a dónde se entra por aquí?
0: ¿Ustedes cultivan?
1: Sí, de todo. Yo antes tampoco tenía idea de nada, pero lo hemos ido aprendiendo entre todas, trabajando juntas. Esa es precisamente la idea, interactuar de verdad. Y mientras una anda metiendo las manos en la tierra, también podemos charlar y conectar.
0: ¿Por qué es importante?
1: Porque aquí las mujeres tienen que aprender a hablar abiertamente de sus problemas. Muchas se avergüenzan de lo que ocurrió y les cuesta muchísimo hablar de ello. Aquí trabajamos todo eso para que luego puedan encontrar un buen camino hacia la libertad.

0: Petra ya lo ha logrado. Vive en su propio apartamento, pero sigue viniendo aquí con frecuencia, para el seguimiento y para visitar a su amiga Yvonne. Ella aún debe quedarse un año más, pero puede vivir aquí con su hija pequeña. ¿Este es el apartamento al que te mudas?
1: Sí, estoy muy contenta de tener por fin una vivienda. Hace mucho que no tenía algo así. Prácticamente he recuperado mi vida cotidiana. No está nada mal.
0: Y aún así sigue siendo una forma de cumplir una condena, ¿no?
1: Cuando estás aquí, se te olvida.
0: No se siente como una cárcel.
1: Y justamente de eso se trata, de un puente hacia la libertad. Para muchas personas esa transición es muy difícil. Las primeras mujeres que llegaron aquí se sorprendían. Nadie estaba vigilándolas todo el tiempo. Podían sencillamente estar solas en el recinto.
0: ¿Dirías que un régimen abierto como el de aquí sigue siendo realmente un castigo?
1: Sí, claro que es un castigo. Están cumpliendo su condena aquí. La diferencia es que trabajamos mucho más de cerca con ellas, también a nivel terapéutico. La idea es que, con lo que aprendemos y trabajamos aquí juntas, puedan llevar después una vida sin delitos.
0: Hasta ahora ninguna ha reincidido. Cada plaza cuesta unos 300 euros al día, aproximadamente lo mismo que en Noruega. Ese dinero se destina sobre todo al alto nivel de acompañamiento.
1: Aquí siempre tiene que haber alguien, las 24 horas, también los fines de semana. Es un trabajo muy intensivo, casi uno a uno. En una prisión cerrada, en cambio, puedes tener 50 personas en una misma unidad y solo un servicio social para todas. Así es imposible trabajar bien el delito cometido o preparar realmente el regreso a la libertad. Creemos que aquí se logra mucho mejor.
0: Aunque no puedo imaginar un mundo completamente sin prisiones, he aprendido algo. Encerrar a las personas no basta. Después de todas estas conversaciones y experiencias de los últimos días, me queda claro que las prisiones muchas veces no cumplen con lo que la sociedad espera de ellas. No solo queremos encerrar a las personas, queremos que cuando recuperen la libertad, no vuelvan a delinquir y puedan reintegrarse en la sociedad. Pero eso solo es posible si reforzamos las estructuras existentes y quizá también si nos atrevemos a reformar otras o incluso a pensar el sistema desde cero. La gran pregunta es, ¿cómo logramos que quienes cometen delitos asuman la responsabilidad de sus actos y muestren verdadero arrepentimiento? Estoy convencido de que esa es una de las claves para que no vuelvan a delinquir.

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1: Nosotros somos Los Pitutos, estamos acá en LA Recordings, en el corazón de Berlín. Y venimos a mostrarles un poco cómo rompemos la solemnidad en este tipo de salas gigantes donde la gente de repente se para a bailar nuestra música.
2: Preparada para otra entrevista más, quédense porque va a estar buenísima. ¡Gol!
3: ¡Golazo!
2: Les dije que va a estar buenísima. Talentos multifacéticos, chilenos, argentino, argentino, chileno, en un estudio más en la capital alemana. Un saludo, perdón. Así empiezo así.
4: ¿Cómo estás?
2: ¿Cómo le va? Álvaro, sí, Tomás. Los Pitutos, un quinteto maravilloso de música clásica a primer nivel, que mezcla otros ritmos sin olvidar nuestras tradiciones.
4: Sí, sí, ¿no? Se puede decir así. Chilenos, colombianos, argentinos, somos.
2: Porque es un quinteto. ¿Y dónde sí. están los otros tres?
4: Hay uno que está en Italia haciendo un concierto, el cornista.
2: Muy bien.
4: Matías.
5: Que también canta.
4: También canta, bueno. Y toca percusión.
2: Perfecto.
4: Baila también, hace de todo.
2: Sí,
4: sí, también. Y compone también, es un compositor increíble. Cristian está en Düsseldorf ahora.
2: Bien, en Alemania. Sí.
4: El colombiano, el alma de los Pitutos también, porque tiene toda la percusión,
2: el ritmo. Sabor, que a nosotros nos falta ese tropicalismo sí, porque somos del Cono Sur.
4: Sí, un sí, poco.
5: Un poquito.
4: Sí. Bastante. De hecho, los chilenos tenemos más la cumbia villera argentina y eso sería como
5: se acabó.
2: Bueno, ¿y el tercero?
4: Ese Cristian. Tenemos a Matías, nosotros dos. Y Oscar, que está en München.
2: Tocan con la Filarmónica. Estamos en un estudio maravilloso. Que yo, señor director, deme un paneo general de todo lo que estamos viendo acá. Porque para mí siempre es un orgullo mostrar talentos que vienen de Latinoamérica, que lo han logrado a tan alto nivel. Y realmente les va a gustar, se van a meter en YouTube también, más de 1 millón de visualizaciones. Estamos con gente potente acá, señoras y señores, en un estudio potente, con el Cono Sur más que nada, ¿no? Este conito abajo, no, lo que quiero contar, y la segunda pregunta era, ¿y cuándo es el momento donde vos te sentás y decís, bueno, che, un poquito lo logré, toqué con la Filarmónica, somos buenos músicos? ¿Lo tengo que decir yo o lo van a decir ustedes?
4: Mira, la verdad es que nunca pensamos, yo creo que como nos conocemos hace muchos años ya con Tom,
6: casi 22 años, sí.
2: O sea, desde Chile acá y la historia siguió acá.
4: Sí, porque estudiamos juntos en la universidad en Chile, música clásica,
2: sí.
4: Y después nos vinimos a Europa cuando yo tenía 23, 24 años, también te viniste un poquito después.
6: Un poco antes.
4: Sí, un poco antes, de hecho.
2: Y todo por la música.
4: Todo por la música. Y estudiamos en Alemania. Y yo estudié canto lírico para ser cantante de ópera.
6: Yo estudié cirugía cardiovascular.
4: Mentira.
2: No. Y yo no quiero ser tu paciente, mi amor. Y yo no quiero ser tu paciente, pero tu concierto quiero ir.
6: Bueno, no, estudiamos los dos música.
4: Clásica, sí. Pero Tom se vino por la música. Bueno, en esa época creo que vibraba con la música barroca, que es el clavecín.
6: Tocaba el clavecín en ese entonces.
2: ¿Qué es el clavecín?
4: El clavecín es como
6: un instrumento de teclado, más o menos largo, 2 metros, que, claro, teclas, que en vez de tener martillos, tiene plectros, que como púas, como uñetas que pellizcan las cuerdas.
2: Claro, hay mucho para hablar.
4: Sí.
2: Música lírica, sí. Música barroca, se sí. conocen en Chile,
4: sí.
2: se vienen acá a estudiar,
4: sí.
2: y qué bueno, ¿sabes qué pienso desde la parte de la amistad? Qué bueno que esté con un grupo que realmente tiene mucho éxito y lo repito. Imagínate que vos sí y él no.
4: Sí.
2: O él no y vos sí.
4: Sí.
2: Y uno se queda en el camino. Y pucha, él le fue bien y ¿por qué no me fue a mí?
4: Claro, claro.
2: Y esta es una linda historia de éxito, de amistad también, ¿no? Ni una vez falta más.
4: Yo creo que la amistad ha sido como clave en Los Pitutos, en el proyecto que tenemos ya hace 10 años, pero antes de eso, claro, siempre hemos sido amigos desde hace muchos años y siempre es difícil trabajar con los amigos y con la familia, todo el mundo sabe, pero nosotros de alguna otra forma hemos encontrado nuestro mundo.
2: ¿Y esta es la ciudad de la música o no?
4: Nosotros
2: les
4: sí.
2: pregunto.
4: A mí, yo diría que sí, porque la variedad. Acá hay mucha variedad.
6: Sí. Sí, hay un...

0: El cliché de que la música electrónica, de las cosas más pop y todo, pero sí es la ciudad de la música, sí hay muchos músicos. Fue una ciudad dentro de toda Europa, una de las ciudades más baratas y más atractivas, entonces por eso vino mucha gente, hay muchos artistas que podían venir acá y subsistir, digamos, con poco y hacer su arte, entonces por eso sigue más o menos siendo eso la ciudad de
1: La
0: la
1: música
0: música.
1: clásica, ¿no? ¿Quién los contrata? ¿Puedo preguntar? No quiero saber el gallo ni cuánto dinero gana, pero para subir el
0: Eso es
1: nivel de venta, ¿quién
0: privado.
1: los contrata? ¿Los contrata filarmónicas, grandes
0: Sí.
1: orquestas por apoyo o un cumpleaños, un bar mitzvah? A ver.
0: También,
1: Todo.
0: crucero, nos vamos en crucero
1: Mira,
0: también.
1: dentro de
0: Está
1: todas las posibilidades hacemos todas. Nos bien.
0: contratan festivales, nos contratan orquestas directamente, nos contratan series de conciertos, nos contratan para un concierto en algún club o en
1: Sí.
0: alguna sala o en algún teatro. Es muy variado.
1: Van a lo popular, me imagino que debe haber un poco de corazón y de nostalgia y
0: Sí.
1: de necesidad también de decir, bueno, che, Chabela Vargas un poco, tan basta de
0: También,
1: Mozart.
0: también, también. Yo creo que
1: No sé.
0: el género musical en Los Pitutos es una excusa al final, porque no es, para nosotros no es importante tocar boleros, cumbia, ópera, conciertos sinfónicos, composiciones electrónicas, no sé, da lo mismo. Para nosotros vibramos con cualquier estilo de música, cualquier género. Entonces, porque tampoco creemos en esas barreras como grandes, ¿no? De la tradición europea, la música. Somos más latinos, entonces nosotros hacemos
1: Y
0: con lo que hay.
1: generáis con lo que
0: Nosotros
1: hay.
0: hacemos con lo que hay y tratamos de también de integrar todos los géneros y hacer y compartir nuestra música, si eso al final es la identidad que nosotros tenemos.
1: Los pitutos, ¿qué quiere decir pitutos? Porque es raro el nombre.
0: Es muy
1: Es súper
0: raro.
1: raro.
0: En
1: Me
0: realidad
1: lo dice un argentino.
0: es súper raro,
1: Es súper
0: sí.
1: raro, los
0: Primero, en
1: pitutos.
0: realidad la palabra pituto no tiene mucho que decir, pero se ocupa mucho en la música clásica, por ejemplo, en Chile cuando tú haces un bolo, un gig. O sea, si te
1: Sí.
0: salió un,
1: Uy,
0: por
1: necesito que
0: ejemplo,
1: cante mañana en la misa de Requiem de nosotros.
0: entonces, uy, me salió un pituto. Eso es muy típico y eso lo ocupaba mucho yo en la universidad cuando estudiaba en Chile, porque a veces había que cantar funerales, matrimonios. Entonces era un pituto. Y de ahí que nació y
1: Perfecto.
0: quedó,
1: Entonces ahora
0: quedó.
1: entendimos,
0: Y cuando me
1: entendí
0: preguntaron por
1: eso.
0: qué, una vez me preguntaron, ¿tienes una banda de músicos latinos en Berlín? Una manager de la ópera. Me dice, estoy haciendo una house concert, ¿no? En
1: Un
0: la
1: concierto.
0: casa. Y me dice, ¿cómo se llama tu banda? Yo le digo, Los Pitutos. Y es lo que me salió.

0: que vamos a mostrar, a ver, para entender la música que hacen, esta mezcla con mucho respeto
1: sí.
0: de una gran base clásica
1: sí.
0: con un poco de lo nuestro,
1: de lo nuestro.
0: Para sazonar un sí. poco, como vos dijiste al principio, vos lo dijiste también, ¿no?
1: Lo que pasa es que la música clásica, por ejemplo, en los recitales de música clásica a veces está el cantante y el pianista, ¿no?
0: Sí.
1: Cuando se toca Schumann... Entonces, es lo mismo que tenemos ahora, él no va a cantar, yo voy a mostrar un poco una canción que tenemos que se llama Abrázame y está inspirada en el tercer acto de la ópera Tosca, cuando el personaje Cavaradossi va a morir por amor, por el amor a Flora Tosca. Entonces, digamos que hace muchos años atrás, los pitutos empezamos a tocar boleros, ¿no?
0: Como... Sí, contá, dale, dale.
2: Reloj, no marques las horas, porque voy a enloquecer.
1: Todas estas canciones las cantamos porque las conocemos de niños, con nuestras abuelitas, los abuelitos, los papás, las mamás. Entonces, las canciones que se cantaban siempre, ¿no? En las reuniones. Pensamos en esta canción porque es el lirismo de esta aria de ópera, que es una melodía increíble que escribió Puccini, el Lucio Ballestele, un poco así, ¿no?
2: El Lucio Ballestele.
1: Ok, ese es el inicio, ¿no?
0: Sí.
1: Entonces nosotros pensamos y dijimos, ¿por qué no hacemos una canción que sea muy parecida a esto?

0: pero que sea con el alma de los pitutos, una especie de balada, bolero.
1: Un
0: Y
1: alma
0: escribí
1: latina
0: un alma
1: también.
0: latina también. Entonces escribimos en la misma tonalidad algo que dice así.

0: Así empieza la canción.
1: O sea, tosca, clásico,
2: claro,
1: en español.
3: Balada, sí. Bolero.
2: Balada, bolero. ¿Sabes por qué? Porque yo creo que...
1: Los quiero.
2: Gracias, nosotros también a ti. Nosotros creemos que el romanticismo llegó un poco tarde a Latinoamérica. Acá, obviamente, con Schumann, con Schubert, con todo este tipo de música, creció y se desarrolló, pero en Latinoamérica llegó tarde y se quedó. Hasta el día de hoy todo el mundo conoce estas canciones. Entonces nosotros queremos hacer ese aporte desde nuestra perspectiva y nuestra experiencia a la música latinoamericana. Nos encanta el reggaetón, ¿eh? Pero la música romántica tiene otra connotación desde mi punto de vista. Pero de acá, digamos, de esta base de Abrázame, tuvimos el sueño de poder hacer esto con orquesta. Y eso es lo que queremos mostrar ahora, así que vayámonos a la sala de control a ver un poco cómo creció esta canción.

0: Buen trabajo, edición, te hicieron ver muy bien.
1: Gracias. Hicieron
2: muy bien y yo estoy llorando.
1: No,
2: ¿Cómo llega esto? O sea, felicitaciones. ¿Cómo convences a la Filarmónica de Múnich que trabaje con los pitutos?
0: Bueno, eso fue un largo camino, pero el concepto original fue, valga la redundancia, concebido, porque cuando hicimos el primer álbum, nosotros compusimos canciones muy, muy inspirados en, por ejemplo, en Nino Bravo, que es español, grandioso en el Schlager, digamos, con orquesta, y Los Ángeles Negros, que para los que no saben, Los Ángeles Negros fueron la banda posiblemente más importante de balada romántica de Chile de los años 70. Increíble, si no los conocen, a escucharlos, porque son geniales, nos encanta.
3: Sí.
0: Y ellos tenían estas mezclas de sonidos más modernos, sonidos más balada moderna con sonidos eléctricos, pero con mucha orquesta. Lo que hicimos nosotros fue agarrar nuestra música, grabarla en el disco y hacer estos arreglitos de orquesta más pequeños. Luego, siempre estuvo la idea, oh, ¿cómo hacemos para hacerlo con orquesta? Porque sería increíble, como Nino Bravo. Por ahí empezaron a caer opciones. Nuestro querido manager nos ayudó también un montón, sí, a eso.
2: Porque llegar a la Filarmónica de Múnich, amiguitos.
0: Sí,
2: ahora que corro la cortina, amiguitos.
3: Sobre todo Matías, yo creo que fue un...
0: Bueno, no, Matías...
2: Matías, ¿quién es? Contá, porque...
0: Matías Piñera, que sí, es integrante de Los Pitutos, cantante y cornista...
2: De la Filarmónica, ¿no?
0: Bueno, cantante y cornista de Los Pitutos, sí, es el solo cornista de la Filarmónica de Múnich. Ah. Entonces ahí estuvo un poco más fácil.
3: No, había opciones.
2: No es fácil a los alemanes, ¿eh? Porque vos podés tener conexiones, pero no tenés a 50 personas realmente sentados ahí escuchándote cantar en un idioma que no es el de ellos y que, exacto, no es Bésame Mucho, sino que es algo compuesto por ustedes, sí, con Puccini atrás.
0: Sí, sí, está bueno, está súper bueno. Y bueno, la diferencia es tremenda, aunque es básicamente la misma bestia en distinto tamaño, la cosa tímbrica es muy parecida. A ver, Emilio, ¿puedes mostrarnos la versión de estudio para ver un poco la diferencia?
2: Hola, Emilio.
4: Hola, ¿qué tal?
2: ¿Cómo estás? Estoy rodeada de conosureños.
4: Sí, somos todos del rubro.
2: Del rubro.

0: yo como reina queen entre ustedes. Vos no sabés cómo estoy disfrutando este momento. Gracias, chicos.
1: No, gracias.
0: No, realmente, en serio.
2: Como en el living de tu casa. De,
0: así, mira. Como dale.
3: A ver. Bueno, cabe decir que Emilio es nuestro sonidista y nuestro coproductor, entonces...
1: Perfecto.
0: Señor, por favor, Emilio, gracias, ¿eh?
1: Bueno, por favor. Así sonaba el antes, digamos.
0: Sí.

0: es como más calmo, ¿no? Es como más, claro, más simple. A mí me gusta lo rimbombante, a mí me gusta la, me gusta lo barroco. Vos que sos experto en barroco, me gustó eso.
1: Lo flamboyant.
0: Ay, me encanta. Chicos, escúchame, para. Entonces, ¿cómo era la reacción de toda esta gente en la Filarmónica de Múnich cuando ustedes estaban ahí?
2: Tremendo. Tremendo, fue tremendo, porque aparte que estuvo súper lleno, fue mucha gente, hicieron muy buena promoción porque era enfocado a gente más joven.
0: Claro.
2: Estaba lleno, la gente parada, bailando, nosotros...
0: En Múnich.
2: ¿Qué está pasando?
0: En Múnich, pero en los músicos entre ellos, sonrisas, miradas... Ajetreo, sí. Movidita de colita un poco.
3: Siempre,
0: más.
3: Siempre al principio es como con los músicos de la orquesta.
0: En Alemania.
3: Sí.
2: En todos lados.
3: Como los músicos, el músico clásico siempre está un poco.
2: ¿Quiénes son?
3: ¿Qué es esto?
2: Claro.
3: Pero después, cuando ven que la música es buena y que la gente baila y lo disfruta, son los que más fiestas hacen. O sea.
0: Ustedes tienen que demostrar. Que pueden, a ver, sí, ¿no? Primero no, hay mira, una reticencia no, o no, no lo
2: no sé.
0: No sé
2: si es demostrar, pero claro, o sea, entiendo. Nosotros llegamos con nuestras guitarras, nuestras baterías gigantescas, instalando micrófonos.
0: Hablando, gritando en español.
2: Hablando en español, tirándonos bromas, como súper divertidos, sin nada de... Entonces, claro, entiendo que la gente se pueda extrañar un poco y sobre todo en una instancia de música clásica, de teatro clásico, es como, ¿qué está sucediendo? Acá me están cambiando un poco lo que estoy acostumbrado. Entonces siempre hay una... se lo toman con un granito de sal hasta que comenzamos los primeros ensayos y ahí todo cambia, porque aparte que nosotros siempre vamos con muy buena energía.
1: Somos muy alegres.
0: Acá estoy, chicos, miren cómo estoy, no me muevo más de acá, en serio. Espero que toda esta energía se pueda ver del otro lado del charco.
3: Yo creo que la alegría también de, como latinoamericanos es muy importante en nuestra cultura. Yo creo que por ahí quizás en Europa, no en Europa, pero sobre todo en Alemania.
0: Central Europe.
3: Sí, en Alemania sobre todo la alegría se malentiende con poco profesionalismo, pero en realidad no tiene nada que ver. O sea, somos alegres y somos súper profesionales y amamos lo que hacemos. Eso es.
2: Yo creo que esa es la clave, o sea, somos alegres. Y tocamos música latina que es fiesta, pero somos profesionales. Y llegamos y la tocamos bien y sabemos
0: son expertos
2: la partitura.
0: De música clásica, chicos.
2: Claro, y sabemos
0: escúchame,
2: la partitura, cuándo, aquí, esto.
0: ¿Cómo?
4: Y el background que tienen ellos también en música clásica. O sea, el hecho de que Álvaro sea un cantante de ópera, que Matías sea cornista de orquesta, que todos hayan estudiado música clásica, Tom, Cristian, también hace que puedan crear un puente mucho más rápido con la orquesta porque hablan el mismo idioma. No es una banda de pop irrumpiendo en el mundo de la música clásica, sino es gente del clásico que creó su atmósfera pop y luego la está fusionando. Entonces, todos hablan en los mismos términos y el hecho de que tengan ese lenguaje en común hace que, a su vez, la orquesta conecte muy rápido con ellos como banda.
0: Hablarla con el sonido.
3: Sí, este hombre es increíble. El sexto pituto.

0: Gracias.
1: Qué lindo. Ahora yo te quiero preguntar una cosa que te vimos ahí on fire. Decime algo, un secreto de toda esta música barroca que es un nicho del nicho del nicho del nicho del nicho, porque yo quiero explicar un poco. No tengo a alguien muy seguido que sepa tanto de música barroca. A mí mi abuelita me invitaba a los conciertos cuando era chiquita en Buenos Aires a ver música barroca y no iba. Gran error.
2: No, porque la música barroca está un poco mal entendida según lo que yo entiendo y según los expertos de música barroca. La música barroca sencillamente la agarran las orquestas normales y la tocan así como si fuese música clásica, leyendo nota por nota. Las partituras barrocas tienen muy pocas indicaciones, entonces se traduce en una orquesta normal bastante aburrida. La clave de la música barroca es lo opuesto a eso, es la libertad que tiene la música barroca.
1: Qué
2: la música
1: lindo. Barroca
2: tiene todas las libertades del mundo. Es para adornar, para acelerar, para ralentar, para meterle caña, para hacer que suene feo.
3: Improvisar.
2: Improvisar mucho. De hecho, el tema de improvisar se perdió solamente a principios del siglo XIX, por ahí. Antes se improvisaba. Todo el mundo sabía, todos los músicos clásicos sabían improvisar a la perfección.
4: Era la ley.
2: Pídele a un
1: era como el jazz y el rock.
2: Claro. Exactamente. Claro. Y la música barroca estaba llena de esas improvisaciones.
1: ¿Y qué pasó entre medio? Falta de marketing.
2: Fue un cambio de estrategia de marketing en el siglo XIX. Ahí cambió todo. Tirando para la mitad del siglo final.
5: Increíble. Son increíbles, ¿sí? Telenovelas y la gente se muere y la música súper intensa.
1: ¿Qué por telenovelas? Sí,
5: culebrones, pero así tremendo. Mira. De 4 horas.
1: No, ¿ves? Es un problema eso.
5: Pero imagínate que no tenían televisión.
3: Claro.
5: No había telenovelas.
3: Bueno, este es el famoso Fender Rhodes.
1: Yes.
3: El tecladito. Sonido fundamental en los pitutos. Nos preguntan siempre, ¿cómo llegó a los pitutos este instrumento? Siento que tocábamos boleros y cosas así. La Fania y el señor Larry Harlow en los 70.
1: Contá quién es Larry Harlow.
3: Larry Harlow es uno de los tecladistas más importantes de la Fania, de la Fania All Stars, por ejemplo. Él grabó millones de discos con la Fania, que son los que inventaron la salsa. Controversial, pero es cierto, Fania inventó la salsa en los años 60. Y esto sucedió en los 70, que Larry Harlow empezó a incorporar teclados eléctricos como el Rhodes y el clavinet, que no tenemos clavinet acá, ¿no? Al sonido de la salsa. Y eso fue genial porque abrió un universo completamente distinto con amplificadores, con distorsión, con efectos. Y a mí eso me pareció fascinante y dije, ¿por qué no lo hacemos con los boleros?
1: Y acá estamos.
3: Y aquí estamos y nunca más lo dejamos.
1: Está bien, ¿y ahora qué más? ¿Qué tiene que ver con este maravilloso sueño y el nuevo disco que ustedes tienen o no?
3: Ahí está. Bueno, hubo una cosa muy curiosa que me pasó. Tuve un sueño muy, muy raro. Estábamos Álvaro, Matías y una amiga de nosotros en un auto yendo a la playa. Y cuento corto, yo pongo la radio y empiezo a sintonizar y escucho nuestra canción Abrázame. Pero estaba como tocada como con sonidos computarizados, súper mal, y cantada por un tipo que apenas podía cantar así como con una letra distinta, pero todo era igual. Y claro, y quedamos así como, ¡nos robaron la canción! Y me desperté. Y quedé totalmente traumatizado, les comenté a los muchachos y tuvimos un ensayo al día siguiente, les comenté no sé qué. Y no me acuerdo qué fibra se tocó en mi cerebro, pero llegué a casa e inventé una historia.
1: Mira.
3: La historia basada en quién se robó la canción.
1: Dale.
3: Y eso es básicamente el corazón de nuestro nuevo disco, el cual estamos trabajando ahora. Es un disco conceptual que tiene una historia de principio a fin. Ahí está.
1: Y
3: es así, de que alguien se roba música de una banda y al final todo termina mal, mal, mal, mal. Es un culebrón barroco en Miami en los 70 y es tremendo porque todas las canciones son personajes, historias distintas del mismo.
1: En el Miami de los 70,
3: sí.
1: Te fuiste al Miami del Tony Montana, baby.
3: A Little Havana, yes, ma'am. Okay. Sí, así que va a ser musical, Broadway, lo que quieran, pero está bueno, historia buena.
1: Chicos, mucha suerte con el nuevo disco. ¿Quién se robó, la canción o mi corazón?
2: Uf, ambas.
1: Ah, mucha suerte. ¿Con qué terminamos? Los dejo, son músicos. Regálenme 30, 40 segundos con algo maravilloso y regálenle a nuestro público algo lindo.
4: Vámonos improvisando como en la época.

0: We hold these truths to be self-evident.
1: That all men are created equal.
2: 250 años de los Estados Unidos. La Declaración de Independencia. ¿Cuán unidos están los Estados Unidos actualmente?
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0: ¿Por qué los hombres se están cambiando el rostro de forma tan brutal? Looks Maxing, una tendencia cuestionable en redes sociales. Pero antes, Estados Unidos celebra el 250 aniversario de su Declaración de Independencia. ¿Por qué se redactó y cómo están hoy la libertad y la igualdad en el país? El 250 aniversario es un hito enorme. Es muy patriótico.
1: Declararnos independientes. Sostenemos como evidentes estas verdades.
0: Siento que se me pone...
1: Que todos los hombres son creados iguales.
0: La piel de gallina. Me la sé casi de memoria.
1: Eran americanos británicos.
0: Estacionaron sus ejércitos.
1: Los padres fundadores dijeron basta.
0: Ni mencionaron a las mujeres.
1: Nos están despojando de nuestros derechos.
0: Impuestos, falta de libertad.
1: Son muchos los agravios.
0: Nuestra propia búsqueda de felicidad.
1: Esto es lo que vamos a hacer, les guste o no.
0: Fue un cúmulo de circunstancias.
2: Es el año 1776. Las colonias británicas llevan casi 170 años en Norteamérica, gobernándose libremente. Se sienten consolidadas e independientes. Hasta la guerra franco-indígena, parte de la guerra de los siete años entre Gran Bretaña y Francia por el control colonial, que terminó con la victoria británica. Pero fue tan costosa que Gran Bretaña empezó a gravar a las colonias para saldar la deuda de guerra. Durante años, las colonias se resistieron a esos impuestos, a las restricciones comerciales y al creciente control imperial. Durante el motín del té en Boston en 1773, colonos disfrazados de nativos americanos para ocultar su identidad arrojaron cientos de cajas de té británico al agua en señal de protesta. Los enfrentamientos entre británicos y colonos comenzaron en 1775 en Lexington y Concord. La guerra se fue extendiendo a medida que más y más colonos sentían la necesidad de liberarse de Gran Bretaña. Un año después, el llamado Congreso Continental nombró un Comité de los Cinco para redactar la Declaración de Independencia. Thomas Jefferson fue su autor principal. ¿Qué contenía exactamente ese documento y qué significaba realmente? Vamos a diseccionar lo que fue el Certificado de Nacimiento de Estados Unidos, sus frases clave, para ver si se trataba de un mero juego de poder político o de una promesa progresista con proyección de futuro. Descubrirás qué significaron entonces esas palabras y cómo podrían influir hoy en el devenir de Estados Unidos. Y para ello nos acompañan algunos de los alcaldes y líderes comunitarios más jóvenes de la historia del país. La alcaldesa independiente Eva Phipps, de Henderson, Iowa. La alcaldesa demócrata Joy Washington, de Media Borough, Pensilvania. Y el alcalde republicano Tom Wynne, de Garden City, Kansas. Y también el veterano investigador Michael Oslin, que acaba de publicar un libro sobre cómo la Declaración de Independencia forjó Estados Unidos. El documento original fue redactado por Thomas Jefferson en tan solo unos días y posteriormente fue adoptado y fechado por el Segundo Congreso Continental en Pensilvania tras una rigurosa revisión el 4 de julio de 1776.
3: When in the course of human events it becomes necessary for one people to dissolve the political bands which have connected them with another
4: and to assume among the powers of the earth the separate and equal station to which the laws of nature and the nature's God entitle them.
5: A decent respect to the opinions of mankind requires that they should declare the causes which impel them to the separation.
6: I think that declaration was...
0: Esa declaración se elaboró en un contexto de guerra. La situación ahora es diferente. Cuando habla de la disolución de los vínculos políticos, creo que es una invitación a que los votantes elijan a otros representantes. Si un político no está haciendo lo que se supone que debe hacer, la gente tiene derecho a elegir a otra persona.
1: Si como sociedad, no solo en Estados Unidos, sino a nivel global, no nos incluimos a todos dentro de un mismo marco ontológico, no nos vemos como seres nacidos con derechos, derechos humanos, derecho a la justicia climática, a la autonomía digital, creo que va en detrimento de la sociedad, también de los jóvenes, sostener que hay personas que tienen menos dignidad.
0: Está el derecho a la autonomía corporal. Por ejemplo, cuando vas al baño, necesitas un lugar privado y seguro. Necesitas poder cuidar de ti mismo, poder cuidar de tu persona.
2: La declaración marca el momento en el que hace 250 años, figuras destacadas de las colonias sintieron que tenían que romper los vínculos políticos con Gran Bretaña. El acto de liberarse se planteó como parte de

0: una cadena natural de acontecimientos, más que una rebelión, pero la idea necesitaba el apoyo del pueblo. En 1776, la idea de un puesto separado e igual se entendía en términos internacionales. Ser tratados como un estado o una nación igual a los de Europa, pero igual no se aplicaba a ciertos grupos sociales como las mujeres desfavorecidas, los hombres sin propiedades, los esclavos o los pueblos indígenas. Y el término leyes de la naturaleza se refiere en 1776 al derecho natural y habla de libertad de comercio más que de igualdad personal.
1: The Declaration of Independence in many ways.
2: La Declaración de Independencia fue en muchos sentidos un documento diseñado ante todo para dar aliento a los patriotas, para decirles no están solos y para convencer a los indecisos y tal vez para persuadir a los loyalistas de que debían unirse a la causa. Los colonos no estaban unidos en la época de la Guerra de la Independencia. De hecho, mucho más tarde, John Adams, líder de la causa patriota, escribió que en el momento de la independencia solo un tercio la apoyaba. Otro tercio eran leales a la corona y no querían separarse. Y el tercio restante, al más puro estilo estadounidense, no tenía opinión al respecto.
0: En el momento de la declaración y al inicio de la Guerra de Independencia, entre 1775 y 1783, las colonias americanas perdían frente a los británicos. Las colonias necesitaban apoyo y Francia se lo proporcionó. La declaración unificó a las colonias y avivó la guerra. En 1778, Francia fue el primer país en reconocer a los Estados Unidos.
3: We hold these truths to be self-evident.
4: That all men are created equal.
5: That they are endowed by their creator with certain unalienable rights.
3: That among these are life, liberty, and the pursuit of happiness.
6: Hoy es un debate muy amplio. La gente discute constantemente sobre el significado mismo de la palabra vida. ¿Cuándo empieza la vida? ¿Cuándo termina? Hay opiniones contradictorias al respecto. Hay diversas convicciones sobre el aborto o sobre la pena de muerte. Hoy en día no te atreves a hablar de lo que significa para ti la vida. Una parte o la otra te tachará de villano, hagas lo que hagas.
2: Creo que la búsqueda de la felicidad es lo más crítico. Más que nunca, la generación Z e incluso los millennials sienten que es mucho más difícil encontrar la felicidad cuando vivimos en un mundo en el que los precios de la vivienda suben sin parar. Mientras que los baby boomers tal vez compraron su casa por $50,000, aquí estamos nosotros intentando comprar una por $300,000 o $400,000. Es difícil ver eso como libertad.
6: Es muy importante que hombres y mujeres y personas de todas las razas hagan que este documento y esa frase sean más veraces. No habrá mucha felicidad si no somos todos iguales.
0: Basada en la teoría de la Ilustración de John Locke y sus creencias sobre el derecho natural, la frase «todos los hombres son creados iguales» no significaba que todos fueran idénticos en riqueza, talento o estatus. Se refería a la igualdad política y nacional otorgada por Dios entre los pueblos, no entre los individuos. Iba dirigida contra la aristocracia hereditaria, contra aquellos que nacían con poder por derecho divino como el rey británico Jorge III. La vida en las colonias dependía de la región, clase social, raza, género y situación jurídica. Los terratenientes blancos, los comerciantes y los funcionarios detentaban la mayor parte del poder político, mientras que los hombres blancos pobres quedaban excluidos. A los negros esclavizados se los trataba como una propiedad y carecían prácticamente de derechos. Los derechos indígenas se ignoraban y fueron desplazados al expandir las colonias. Y las mujeres quedaban ampliamente excluidas de la política y de la toma de decisiones. Las casadas no podían hacer nada sin el permiso de sus maridos. Las mujeres solteras, dependiendo de la colonia, podían poseer propiedades o dirigir negocios.
2: Más tarde, estos derechos habrían de extenderse a todo el mundo. A mujeres, negros, inmigrantes, indígenas. Esa es la historia de cómo la Declaración de Independencia forjó Estados Unidos, porque con el tiempo fue adoptada por todos estos grupos. Las sufragistas en el siglo XIX y principios del XX, los abolicionistas, tanto negros como blancos, y los inmigrantes que exigían ser tratados en igualdad de condiciones. La idea de igualdad se convirtió en la definición fundamental de lo que significaba ser estadounidense.
0: Con el paso del tiempo, esta frase y el término iguales pasaron a interpretarse como una reivindicación moral universal. Y todos los hombres entendería como todas las personas. Cada vez más se entiende que este principio defiende la igualdad humana más allá de la raza, el origen nacional, el género, la religión y otras formas de identidad. Sin embargo, la realidad es muy diferente.
2: No creo que todos sean tratados como iguales. Esto se ve claramente a lo largo de la historia de Estados Unidos. Cuando pienso en el bombardeo de Pearl Harbor y en el trato que recibieron los asiático-americanos justo después, vemos que no es cierto que todos los hombres sean creados iguales.
6: No sé si a mí, como mujer negra, algunos de los redactores de la declaración, especialmente Thomas Jefferson, me consideraban una persona. Aunque sé que todos los hombres son creados iguales, fueron las mujeres y las mujeres negras las que lucharon por el derecho al voto, los derechos reproductivos y, en general, por tener nuestra propia libertad. Aún hoy seguimos intentando que todo el mundo sea tratado en igualdad. Creo que cada persona, y no solo nuestro gobierno, alberga ciertos prejuicios. Juzgan a las personas según ciertas categorías, en lugar de tratarlas a todas por igual.
0: La declaración se refiere al derecho a la vida como el derecho a no ser asesinado arbitrariamente por acciones británicas, como había ocurrido en la masacre de Boston de 1770, donde 5 colonos fueron asesinados por soldados británicos. O en las batallas de Lexington y Concord, cada vez más tropas británicas se iban posicionando como ejército permanente. La libertad aún no se entendía como la libertad individual de todas las personas, sino que los colonos blancos estuvieran libres de un gobierno arbitrario, especialmente de un rey o de un gobierno lejano. Y la búsqueda de la felicidad no implicaba placer, diversión o satisfacción emocional. Era sinónimo del derecho a buscar la realización personal y a mejorar la propia condición a través del trabajo, la iniciativa empresarial, la propiedad y el desarrollo moral. Y de ahí el llamado sueño americano, no solo para los estadounidenses, sino para personas de todo el mundo que buscaban una vida mejor.
2: Lo que dice la declaración es que todas las personas deben recibir un trato igualitario y, por lo tanto, tener las mismas oportunidades. No se le puede negar a nadie esa oportunidad, pero tampoco se puede exigir que todos los resultados sean iguales, porque las personas son diferentes. Sin embargo, no permitir que alguien tenga las mismas oportunidades debido al color de su piel, su religión, su género o cualquier otro motivo similar va en contra del espíritu de nuestra declaración y de nuestra Constitución.
5: That to secure these rights, governments are instituted amongst men, deriving their just powers from the consent of the governed.
3: That whenever any form of government becomes destructive of these ends, it is the right of the people to alter or to abolish it and to institute new government.
4: There are
6: Hay muchas formas en las que la gente puede hacer oír su voz. Cada representante de nuestro gobierno, desde el alcalde de un pueblecito hasta la presidencia, dispone de líneas telefónicas a las que puedes llamar. O puedes presentar un escrito para expresar tu descontento. Tenemos derecho a manifestarnos pacíficamente. Tenemos derecho a reunirnos pacíficamente. También están las peticiones. Las peticiones son una parte muy importante de nuestro gobierno.
2: Quienes redactaron la Declaración de Independencia tal vez querían decirle a Gran Bretaña: son ustedes unos mezquinos, ya estamos hartos. Creo que era un toque de atención. Pero en términos modernos, no sé si es necesariamente una invitación a derrocar a cualquier gobierno que la gente considere injusto o que deba ser disuelto, sino más bien transmite la idea de que el gobierno debe estar a su servicio. Pero no sé si todo el mundo está de acuerdo con esa idea.
6: Parece que la gente está empezando a empuñar las armas de nuevo. pero creo que aún no se ha llegado a la situación de 1776, ya que aquello fue una guerra, y una guerra muy larga. Los diferentes tipos de batallas que libramos ahora son a través de las elecciones, de los tribunales y de los

0: sistemas judiciales.
1: Judicial systems.
2: Según la lógica del siglo XVIII, garantizar estos derechos significaba que los gobiernos debían proteger los derechos divinos. El Congreso creía que los derechos eran naturales, no una creación humana, y desde luego no de los monarcas. Si un gobierno, como el británico de hace 250 años, violaba cualquier derecho natural, perdía su legitimidad, lo que le permitiría al pueblo instituir un nuevo gobierno, en esencia, derrocarlo e iniciar una rebelión. La declaración desencadenó la era de las revoluciones hasta mediados del siglo XIX, transformando el panorama político europeo.
3: Jefferson partía de esta idea. Tenemos esos derechos otorgados por Dios y se expresan dentro de una comunidad política. El gobierno no puede quitárnoslos, pero el gobierno británico nos los está quitando. Por lo tanto, nuestra revolución está justificada. Estos cargos eran lo más importante porque proporcionaban la justificación para separarse de Gran Bretaña. Cargos contra el rey Jorge.
4: He has refused his assent to laws.
5: He has dissolved representative houses repeatedly.
6: He has refused for a long time to cause others to be elected.
5: He has refused to pass other laws unless those people would relinquish the right of the representation in legislature.
6: Imposing taxes on us without our consent.
7: He has made judges depend on his will alone.
5: He has kept among us in time of peace standing armies without the consent of our legislatures.
0: Y los agravios no terminan aquí.
6: If we say we're a nation,
3: si decimos que somos una nación que intenta liberarse de los agravios de 1776, no se ve muy bien que eso siga ocurriendo hoy. No se ve muy bien que sigamos en la misma situación, salvo que ahora le está pasando a nuestros ciudadanos. Estas injusticias señalan a alguien al otro lado del charco, en lugar de alguien de aquí. Es difícil señalarte a ti mismo si tu mano solo sabe apuntar hacia adelante. Hay tantos casos así en el gobierno, especialmente a nivel federal, donde uno dice, espera un momento.
0: Creo que si algunos de estos agravios siguieran ocurriendo hoy, nos conduciría al desastre. La última línea sobre el mantenimiento de ejércitos permanentes sin el consentimiento de nuestras legislaturas me hace pensar en la guerra contra Irán y en otras guerras, guerras provocadas sin el consentimiento de nadie. Una de nuestras protestas actuales es la del Día sin Reyes. En Estados Unidos, muchas personas piensan que nuestro presidente está asumiendo ese rol patriarcal y por eso protestan.
3: No creo que volvamos a vivir un momento como el de 1776. La pregunta es, ¿viviremos otro momento como el de 1861? Ya somos un solo país, así que no hay nadie de quien podamos independizarnos. La pregunta es, ¿seguimos juntos o nos separamos?
0: 1861 hace referencia a la guerra civil que duró hasta 1865, cuando los 11 estados sureños secesionistas se rindieron y volvieron a la Unión. Pero esa es otra historia, casi 100 años después de la Declaración de Independencia. En los tres últimos párrafos, los padres fundadores hablan de defensa legal y afirman «hemos pedido justicia y solo hemos recibido agravios». En la retórica de 1776, esto resume una profunda conciencia de que se puede perder todo al liberarse. La frase de que «debemos aceptar la necesidad de la separación» expresa el momento existencial de tener que separarse para siempre. Empeñamos nuestra vida, nuestra hacienda y nuestro sagrado honor.
8: No sé qué pensar de los próximos 250 años. Es muy difícil predecir el futuro de nuestro país.
3: Espero que sea un motivo de orgullo para nuestra nación. Que los estadounidenses vean lo valioso que es su experimento democrático. Me atrevo a afirmar que a algunos nos da vergüenza la dirección que está tomando nuestro país.
8: Sí veo que podría ocurrir otra guerra civil.
3: Que busquen preservarla, protegerla, pero también profundizarla y enriquecerla. Aún estamos intentando entenderlo.
8: Cada persona que expresa sus preocupaciones contribuye. Si no lo logramos, dejaremos de ser un país.
3: Lo que sí podemos hacer es reducir la declaración a su filosofía más básica y así hacerla realidad. Creo que eso será la historia de los próximos 250 años de los Estados Unidos.
8: Y de los valores democráticos pasamos a una tendencia en redes. Se le ha llamado Lux Maxing y es algo preocupante. Un nuevo culto a la masculinidad con rasgos extremos.
3: Yo maximizo todo en mi vida y he llegado a la conclusión en base a anécdotas y números de que el factor decisivo es la apariencia. Uno de los influencers de Lux Maxing es clavicular. Dice que las clavículas largas son un factor de belleza. Se inyecta testosterona desde los 14 años y toma metanfetamina para calmar el hambre. Promueve el bone smashing, golpearse los pómulos con un martillo para que las microfracturas se vuelvan a unir de forma más marcada y conseguir así una mandíbula supuestamente perfecta. Lux Maxing, belleza a cualquier precio. Difunden la idea de que solo quien es guapo tiene éxito.
9: Claro que nos importa la belleza y queremos ser atractivos. Además, en el mundo en que vivimos, con Tinder y TikTok, la estética es cada vez más importante. Pero el Lux Maxing te infunde la idea de que si eres guapo, podrás hacer lo que quieras. Tendrás poder y dominio sobre las mujeres. Saca nuestros peores instintos a compararse siempre con los demás. Tengo que ser más guapo que tú. Tengo que estar por encima, ser más fuerte que tú. Y eso me parece peligroso.
3: El Lux Maxing convierte la belleza en un arma, en el valor decisivo en la lucha por el ascenso y el poder. ¿Cómo ha llegado a ser una tendencia mundial? Fikri Anil Altinta se topó con el Lux Maxing por primera vez hace 2 años. Como autor y educador político, analiza los modelos de masculinidad y habla en talleres con jóvenes sobre sus referentes, sus temores y anhelos. A todos les resulta muy familiar el término Lux Maxing, pero también percibo cierta inseguridad. Y noto una clara orientación hacia modelos de masculinidad que se basan precisamente en ganar dinero, en ser un hombre de acción y, por supuesto, en demostrar fuerza física. Los chicos con los que he conversado tienen una gran necesidad de hablar sobre sus inseguridades y también sobre esta cuestión. ¿Qué tipo de hombre puedo ser? ¿Me puedo permitir ser yo? Y claro, la machosfera se aprovecha de ello, explotando estas inseguridades para ofrecerles propuestas como el Lux Maxing, que viene a decirles, la clave para una vida plena es sencillamente un cuerpo totalmente optimizado. La machosfera agrupa comunidades en Internet de tendencia derechista donde confluyen gurús de la seducción y misóginos que sostienen que la sociedad está dominada por las mujeres. Una de sus estrellas es el autoproclamado hombre alfa Andrew Tate, contra quien se está investigando por trata de personas y violación. De este ámbito proviene el término Lux Maxing. Influencers como Clavicular lo han catapultado al gran público y a plataformas juveniles como TikTok.
9: Para que los algoritmos le den visibilidad, Clavicular utiliza deliberadamente contenidos polémicos y peligrosos, como el de golpearse la cara, porque eso le genera clics en TikTok. Se rodea de nacionalistas blancos porque con este tipo de controversia logra más visualizaciones en TikTok.
3: La estadounidense Catherine Tibaldi de la Universidad de Luxemburgo investiga cómo se presentan e interconectan las ideologías de extrema derecha en el mundo digital. Así dio con el Lux Maxing. Una visión del mundo que le recuerda a la doctrina racial y la eugenesia y que jerarquiza así al mundo masculino. Arriba, los chats, los guapos. Abajo, los subs, los subhumanos. Una clasificación basada en criterios supuestamente científicos, que incluye la medición facial. Esa tendencia también tiene seguidores en Alemania. Visibilidad de mandíbula y anchura de tercios faciales, excelentes. Pómulos altura media, proporción perfecta entre nariz y boca. Parte media del rostro de compactidad ideal. Rama mandibular de longitud media, ángulo gonial ideal. Ronaldo tiene un rostro muy atractivo con una puntuación de 7,0, que lo sitúa en el 9% superior de la sociedad. Humano ideal y subhumano. El Lux Maxing populariza un vocabulario deshumanizador y jerarquizante.
9: Hay un interés real ahora mismo en hablar de subhumanos, y no solo en el Lux Maxing. Lo vemos en todo el ámbito de la extrema derecha. Esto no parece ser una coincidencia. Quizás sea ahora yo la que plantee una teoría de la conspiración, pero los movimientos de extrema derecha suelen aprovecharse de las preocupaciones existentes. Todos queremos ser atractivos y gustar. Todos queremos encontrar nuestro lugar en el mundo, sobre todo cuando somos jóvenes.
3: Todos queremos que nos vean, sentirnos seguros y fuertes. Pero el mundo en el que crecen hoy los jóvenes no es uno que ofrezca mucha seguridad, sentido de comunidad ni empatía. El Lux Maxim triunfa porque transforma la incertidumbre económica y social.

0: en un proyecto de optimización corporal que parece medible, controlable y alcanzable. El sufijo maxing se ha vuelto popular. El secretario de Defensa estadounidense, Pete Hegseth, promueve el lethality maxing, maximizar la capacidad de matar. Así está el mundo.
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en forma y saludable. Eso es lo que buscas, ¿verdad? Y te esfuerzas mucho por lograrlo. Pero, ¿y si hubiera una forma más fácil? ¿Dormir más, mejor y más profundamente? Porque el sueño es como una medicina para tu salud y tu sistema inmunitario. El problema es que para muchas personas no es fácil tener una noche de sueño.

0: Pain Spray.
1: Du kannst um 1 Uhr schlafen wie ein Baby.
2: Sobald ich die nehme, bin ich weg. Ich bin ciao, Leute.
3: Se supone que te ayuda a dormirte rápidamente, pero la melatonina no es completamente inofensiva y algunos expertos son bastante escépticos.
4: Yo no la tomaría.
3: Aún así, quiero saber, ¿puede la melatonina ayudarme a dormir o son peores los efectos secundarios? Así que voy a probar la melatonina durante 7 días. Tengo que admitirlo, se siente un poco raro tomar esto. La melatonina viene en pastillas, en spray, en té. La puedes tragar, masticar o beber. Pero la promesa siempre es la misma. Dormirte más rápido suena increíble. Muchas veces tardo demasiado en dormirme y al día siguiente estoy agotada. Se supone que la melatonina ayuda a ajustar el ritmo de sueño, ya sea por el jet lag o el trabajo de noche. Para mi experimento voy a usar gomitas de melatonina. Esta noche me toca una gomita y me ilusiona porque son muy populares en internet. Tengo curiosidad por ver si de verdad funcionan. Porque sinceramente, siento que esta chica va a necesitar algo más que una simple gomita de melatonina para dormirse tranquila. Y si de verdad funciona esta noche, será una locura. Para comparar, llevo unos días registrando mis horas de sueño sin melatonina. Cuándo me duermo, cuánto duermo y cuántas veces me despierto por la noche. Primera vez tomando melatonina. A ver a qué sabe. Allá vamos, amigos. Salud. Está muy rica. Súper dulce. Seguro que está llena de azúcar. Ahora solo queda esperar aquí acostada hasta que me dé sueño. Se supone que hace efecto en unos 30 minutos. Así que, nada, amigos, a dormir. Buenas noches. De lo que no me había dado cuenta es que, aparte de la melatonina, también he cambiado algo más en mi rutina. Pero eso te lo cuento luego.
5: Enseguida escucharemos más de Lea. La melatonina es la hormona clave que regula nuestro ciclo de sueño y vigilia. Nuestro cuerpo la produce cuando oscurece, indicándole a nuestros órganos, llega la noche, es hora de relajarse. Pero la luz intensa por la noche, especialmente la luz azul de las pantallas, puede bloquear la producción de melatonina. Durante el día necesitamos mucha luz porque así es como nuestro cuerpo produce serotonina, la base para generar melatonina. Sin serotonina no hay melatonina. Necesitamos dormir bien para sentirnos descansados. Dormir bien es fundamental para el cerebro, la memoria y nuestro sistema inmune. En la Universidad de Lübeck, Tanja Lange lleva más de 20 años investigando cómo el sueño y el sistema inmunitario se influyen recíprocamente.
3: Uno de los principales resultados de nuestra investigación es que el sueño parece crear condiciones óptimas para que el sistema inmunitario funcione correctamente. Cuando el sistema inmunitario se activa, libera sustancias mensajeras que actúan sobre el cerebro, modificando los patrones de sueño. Y cuando dormimos más, ese sueño a su vez puede reforzar nuestras defensas.
5: Así, junto a otros investigadores, esta científica pudo demostrar que las personas que durmieron después de vacunarse desarrollaron en algunos casos una respuesta inmunitaria hasta el doble de fuerte que quienes no durmieron tras la vacuna. Un efecto que se mantuvo durante meses. ¿Por qué? Una investigación reciente lo explica. Mientras dormimos, importantes células defensivas del cuerpo se vuelven más activas y se desplazan en mayor cantidad hacia los ganglios linfáticos, centros clave del sistema inmunitario. Allí aprenden a reconocer y combatir patógenos. Es probable que este movimiento sea provocado por hormonas en la sangre que aumentan durante el sueño.
3: Nuestros resultados indican que dormir bien ayuda al sistema inmunitario, pero cuando hay una inflamación crónica, como en una enfermedad autoinmune, a menudo encontramos trastornos del sueño. Parece que el aumento constante de estas sustancias mensajeras en un contexto de inflamación crónica altera el sueño y hace que deje de ser reparador. Así el sueño ya no puede cumplir su función reguladora.
5: Por ejemplo, Constanze Lama sufre de reumatismo. Para su médica, la doctora Hannah Grasshoff, esto también explica el mal descanso de su paciente.
3: El gran problema de los pacientes

0: pacientes con reumatismo es que los trastornos del sueño no se tienen en cuenta. Solo se observan las manifestaciones típicas de la enfermedad, lo que lleva a una estigmatización en su día a día. Se les dice, eres un vago, esfuérzate más. Pero hoy sabemos que el cansancio, el agotamiento y los problemas de sueño tienen una base física relacionada con la enfermedad.
1: A Tanya Lange le interesa este caso. Quiere entrevistar a Constance Lama para un nuevo estudio sobre el sueño. La investigadora busca identificar criterios objetivos para determinar cuándo el sueño ha sido alterado y cómo se relaciona con el reumatismo. Para ello necesita el mayor número posible de testimonios de pacientes, ya que la relación entre el sueño y el sistema inmunitario aún no está completamente clara. El sueño se compone de varias fases: el sueño no REM, que incluye el sueño ligero y profundo, y el sueño REM, en el que soñamos. El sueño profundo es especialmente importante para recuperarse. En esta fase, el cuerpo se regenera, el nervio vago está especialmente activo y regula el ritmo cardíaco, la respiración y la digestión. En la Universidad de Tubinga, Jan Bond y su equipo investigan la actividad del nervio vago durante el sueño profundo. Para ello, estimulan el nervio de una paciente.
0: Tengo curiosidad por saber cómo se siente la estimulación del nervio, si realmente se nota y si me despertará.
1: A través de la estimulación del nervio vago mediante el oído, se busca intensificar la fase de sueño profundo en Regina Holza. Se puede decir que la salud del cerebro depende en gran medida del sueño profundo. Cuanto más profundo es el sueño, mejor se forman los recuerdos y más saludable es el descanso en general. A nivel científico sabemos que el sueño profundo es beneficioso contra muchas enfermedades, desde el cáncer hasta enfermedades neurodegenerativas. Estudios recientes muestran que el sueño profundo activa el llamado sistema linfático. El sistema linfático es una red en el cerebro que elimina desechos metabólicos, especialmente durante el sueño profundo. Si este proceso de limpieza no ocurre, el cerebro podría envejecer más rápido y aumentar el riesgo de enfermedades neurodegenerativas como la demencia o el Alzheimer. Ahora los investigadores buscan formas de influir en el sueño profundo y con ello en el sistema linfático. La idea es que al potenciar las ondas del sueño profundo, se aumente la actividad del sistema linfático, acelerando así la eliminación de desechos en el cerebro y evitando su acumulación. Mientras tanto, Regina Holza ya se ha dormido. El sistema mide sus ondas de sueño profundo y estimula automáticamente el nervio vago sin despertarla. Los investigadores quieren potenciar el sueño profundo de forma específica para mejorar la memoria y el sistema inmunitario. Hasta que eso sea posible, cada persona puede contribuir a dormir mejor. Durante el día, cuando estamos despiertos, es importante mantenerse activo y no dormir siestas largas. Así por la noche se duerme mejor y más profundamente. Volvemos a Constance Lama. En sus revisiones, su médica observa regularmente su forma de caminar y su postura. Ambos aspectos se ven afectados por el reumatismo, igual que el ritmo de sueño y vigilia, y en eso también trabaja activamente Constance.
0: Intento moverme bastante durante el día, salir al aire libre al menos media hora, no cenar demasiado tarde y acostarme siempre a la misma hora.
1: Además, toma medicamentos para controlar la inflamación. Así ha logrado romper en gran medida el círculo vicioso de dolor e insomnio.
0: Me puedo mover mucho mejor. Duermo mejor, estoy más contenta, más concentrada y vuelvo a disfrutar más de la vida.
1: Como ahora duerme mejor, Constance Lama tiene menos problemas con su reumatismo y además siente menos dolor precisamente por dormir mejor. Así que eso ha salido bien. Y mientras, ¿qué tal le va a Lea? ¿Cómo fue su primera noche con melatonina?
0: Buenos días. Me dormí a las 12 y 20 de la noche. Qué loco. Estaba noqueada, completamente noqueada. Tendría que haber grabado algo a las 12 y 25 para ver si hacía efecto después de 30 minutos. Pero según mi reloj, ya estaba dormida y 20. Simplemente me quedé dormida. Después de 25 minutos. Pero la verdad es que todavía no estoy del todo convencida. También podría haber sido placebo o pura casualidad. Además, me desperté una vez durante la noche y tardé bastante en volver a dormirme. Para mi experimento me acompaña el especialista en sueño, el doctor Jan Remy.
2: Que se despierte por la noche no me sorprende en absoluto. La melatonina se promociona y se describe también por influencers como una hormona del sueño, pero no lo es. En realidad, es una hormona del ritmo.
0: Pensaba que era una hormona que el cuerpo libera para dormir.
2: No. Si lo resumimos como en un TikTok de 15 segundos, se suele decir así. Pero en realidad el cuerpo libera melatonina siguiendo la señal de nuestro reloj interno. Y su función es indicarle a todo el organismo, a todos los tejidos, ya es de noche.
0: Pero eso no significa que vaya a dormir de un tirón. A partir de ahora voy a intensificar el experimento. Hasta ahora.
1: Los resultados pueden sorprenderte. Enseguida te contamos la respuesta. Nuestro ritmo de sueño y vigilia no solo depende de la luz. También está predeterminado genéticamente y difiere en cada persona. Algo que también deberíamos tener en cuenta al fijar las horas de las comidas.
3: El momento adecuado para comer se llama crononutrición. El cronobiólogo Henrik Oster investiga nuestros relojes internos que se encargan de que las funciones del cuerpo estén sincronizadas.
2: En realidad tenemos relojes internos en casi todas las células del cuerpo y estos hacen que los procesos estén preparados en el momento adecuado del día. Por la mañana nuestro cuerpo está preparado para ingerir alimentos, procesarlos y convertirlos en energía para los músculos o el cerebro, por ejemplo.
3: Nuestros relojes biológicos internos están estrechamente ligados a los ciclos naturales de luz y oscuridad.
2: Los relojes en el hígado y en el tejido graso son muy sensibles a la ingesta de alimentos. Si desplazamos la mayor parte de la comida hacia la noche, esos relojes internos se adaptan. Pero otros relojes, como los del cerebro, siguen sincronizados con el ciclo de luz y oscuridad, es decir, día y noche. Entonces tenemos dos ritmos distintos en distintos tejidos, y eso a largo plazo probablemente es poco saludable.
3: En los países occidentales, saltarse el desayuno es una tendencia y para casi una de cada dos personas, la primera comida del día es el almuerzo. Pero incluso para los que no son madrugadores, los cronobiólogos recomiendan desayunar. No tiene por qué ser justo al levantarse.
2: Los estudios a largo plazo muestran que las personas que desayunan por la mañana tienen menos riesgo de padecer enfermedades metabólicas a futuro.
3: Un viejo proverbio alemán dice: desayunar como un rey, almorzar como un príncipe y cenar como un mendigo.
2: No se recomienda consumir alimentos muy grasos a altas horas de la noche, porque son difíciles de digerir y pueden dificultar el sueño.
3: Así que no se trata solo de qué comemos o cuánto, sino también de cuándo. Para nuestros relojes internos, lo ideal es hacer las comidas principales en la primera mitad del día.
1: La nueva moda en redes sociales, levantarse a las 5 de la mañana. La receta del éxito para aprovechar mejor el tiempo. Pero los médicos advierten, esto ignora nuestro reloj interno. Porque solo el 25% de las personas son madrugadoras y tienen energía desde la mañana. El resto se activa más tarde, algunos incluso por la noche. Si te observas a ti mismo, pronto notarás en qué momento del día rindes mejor. ¿Eres madrugador? Entonces es el momento perfecto para hacer deporte.
3: Entrenar al amanecer. Así lo hacen desde hace casi 200 años los miembros del Club de Remo Germania en Hamburgo. 6 y 10 de la mañana, como cada martes, el equipo masculino de O3

0: 8 se reúne para remar temprano.
1: Entre las 6 y las 8 de la mañana nadie llama.
0: Algunos incluso se han levantado a las 4 y media y saben perfectamente por qué lo hacen.
1: La tranquilidad, poder centrarse en uno mismo y disfrutar del remo de forma casi meditativa. Te sientes más fresco, más despierto mentalmente. Puedes trabajar con calma y sin la presión de la tarde. Sí, es temprano y cuesta vencer la pereza, es cierto.
0: Son justo estos momentos los que hacen que merezca la pena levantarse temprano, sin necesidad de gurús del estilo de vida o de la motivación. Uno de estos gurús es Robin Sharma. Ha impulsado con su método toda una tendencia en redes sociales y ha convertido su libro en un bestseller en Estados Unidos. Para Joe Grubel, no es más que otro ejemplo de la obsesión creciente por la autooptimización.
1: Para mí esto suena más a presión social o a una búsqueda desesperada de una fórmula única que nos haga mejores y más eficientes.
0: Sin embargo, el autor está convencido de que el hábito de levantarse a las 5 es una práctica comprobada y basada en la neurociencia.
1: Lo que hay que saber es que no hay ninguna base científica para ese comportamiento. Por ejemplo, levantarse a las 4 y empezar a trabajar a las 5. Todos los expertos en sueño, psicólogos y médicos saben que no existe un ritmo de vida único y válido para todos.
0: El equipo ya ha terminado el entrenamiento, al menos en el agua. Ahora continúan en la sala de musculación. No les atrae ser parte del club de las 5 de la mañana. Con el club de remo tienen más que suficiente.
1: No es para mí. Yo lo hago 2 o 3 veces por semana, no todos los días. No, todos los días sería demasiado. Con 3 veces a la semana es suficiente. No me parece bien, porque al final se volvería una tortura.
0: Pero seguro que la próxima fórmula de la felicidad ya está circulando por internet y quizás esa encaje mejor.
1: Otra de esas fórmulas mágicas es la melatonina para dormir mejor. Pero los estudios muestran que en la mayoría de los casos el efecto es mínimo o incluso inexistente. No es recomendable para niños, mujeres embarazadas y personas con enfermedades crónicas. Volvemos con Lea y su experimento.
2: Voy con mi maleta de camino a la estación porque viajo hoy a Hamburgo. Mañana tengo un evento al que estoy invitada y tengo que madrugar mucho. Creo que tengo que levantarme a las 6. ¡Ay, me están atacando las palomas! ¡Socorro! Y es muy importante que duerma bien hoy porque necesito estar en forma. Pero el problema es que no duermo bien en hoteles. ¿Y dónde duermo hoy? En un hotel. En el peor de los casos, esta noche dormiré fatal o casi nada. Y eso después de un viaje largo.
3: Cheers.
2: Buenas noches. Buenos días. Uy, es muy temprano. Son las 6. No es mi hora, pero tengo que decirlo, funcionó. Al parecer, poco después de medianoche, ya estaba en fase de sueño profundo. Y eso que me fui a dormir poco antes de las 12. Empiezo a creer en la melatonina. Pero a ver si me sorprende lo que va a decirme el especialista en sueño. Hoy me iré pronto a la cama porque mañana quiero ir muy temprano al gimnasio. Espero dormir lo suficiente para estar en forma. Son las 9 de la noche. Si me acuesto demasiado temprano, normalmente no consigo dormir. Pero quiero levantarme muy pronto mañana y hacer un poco de ejercicio matutino. En el día a día no suelo lograrlo, así que voy a intentar cerrar los ojos ahora mismo, a las 9. ¿Y qué me va a ayudar? nuestro pequeño remedio milagroso. Espero.
1: Si se acuesta con tensión pensando, quiero intentarlo, esto tiene que funcionar ahora, pero en realidad no quiere probarlo y cree que no es una buena idea, entonces le digo de una vez que probablemente no va a funcionar.
2: Tendrá razón en mi caso. Aquí está la gomita.
3: Cheers.
2: Buenos días. Pasen. Todavía ni puedo abrir bien los ojos. ¿Y cómo dormí? Para ser honesta, por primera vez, mal. Muy mal. La melatonina no sirvió de nada. Estuve despierta muchísimo tiempo. Creo que tardé más de una hora en dormirme. Fue muy frustrante. El especialista en sueño tenía razón. Aún así, según mi reloj, he dormido 7 horas y media. ¿Quién sabe si lo habría conseguido sin melatonina? Vamos a ver si eso se nota en el gimnasio. Estoy lista para el entrenamiento. Tengo muchísimas ganas de empezar. Me siento bastante en forma y despierta. Estoy totalmente activa. Quizá tenga que darle algo de crédito a la melatonina porque normalmente a estas horas, antes del café, no querrían verme. La verdad, es genial empezar el día así. Ya amanecido, llevo una hora haciendo deporte y ahora puedo disfrutar del día. Es una sensación muy buena. Aunque me levanté muy temprano y no dormí tan bien, me siento sorprendentemente en forma todo el día. Y ahora descubro por qué.
1: Si al día siguiente sale usted rápidamente y recibe mucha luz, es lo mejor para su reloj interno. La luz es el sincronizador más potente. Todo lo que haga a plena luz es mucho más eficaz para el ritmo del sueño que cualquier medicamento.
2: Y ahora llega el final de mi experimento. Hoy voy a tomar la dosis completa de melatonina. Voy a aumentar la dosis. En lugar de 1 miligramo, tomaré 3. Los efectos secundarios pueden incluir pesadillas, dolor de cabeza, mareos o náuseas, o aturdimiento al día siguiente. Esto puede ocurrir incluso con dosis bajas de 1 miligramo al día. Lo que pasa con el uso prolongado aún no se ha estudiado lo suficiente. Y cuidado, puede haber interacciones con la píldora anticonceptiva.

0: Buenos días, pasen, bienvenidos. No puedo decir que caí en un sueño profundo total. No recuerdo casi nada de la noche, salvo que me desperté una vez. El resto es como si se hubiera borrado. Y esta mañana al levantarme estaba algo aturdida, con neblina mental. Los 7 días con melatonina han terminado. Ahora tengo curiosidad por saber qué dirá el experto en sueño.
1: No veo grandes cambios. Tal como lo describe, puede que sí haya tenido algún efecto, quizá por placebo. Pero lo que veo también es que usted ha mantenido una buena higiene del sueño. Ha respetado su ritmo natural. Precisamente la noche en la que intentó ir contra su reloj interno no fue buena. Y no recomendaría usar algo como la melatonina para compensar malos hábitos. Lo realmente importante es cambiar esos hábitos.
0: Y en realidad eso fue lo que hice. Gracias a la melatonina cambié mi rutina nocturna. En cuanto la tomaba, sabía que era el momento de irme a la cama y dejar el móvil. Me preguntaba si con la melatonina podía dormirme más rápido. Y la respuesta no es tan clara. Durante el experimento sí me dormí antes, pero no puedo asegurar si fue por la melatonina o por el efecto placebo. Por eso no voy a seguir tomándola después de este experimento, porque puede tener riesgos y efectos secundarios, sobre todo a largo plazo. Si de verdad tienen problemas de sueño, busquen ayuda de un médico o un especialista antes de probar cosas de internet.
1: ¿Y cuál es la moraleja de esta historia? No pruebes cualquier cosa porque sí. Mejor mira primero en forma. Así que hasta la próxima. Contamos contigo.

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0: Hola, ¿cómo están? Bienvenidos a un nuevo programa de Escápate, el programa de viajes en Deutsche Welle. Mi nombre es Nicole Geisendeasch y tengo el gusto de saludarlos desde Berlín. No se vayan, que los viajes por Europa de hoy prometen mucho. Esta semana en Escápate viajamos a Madeira para descubrir cómo una isla paradisiaca intenta hacer frente al turismo masivo. En Lisboa nos sentamos a la mesa en Las Tascas, los locales más auténticos para comer como un portugués. Y en Tiflis, una estudiante de 19 años nos muestra cómo es la vida de los jóvenes georgianos en un momento clave para el futuro de su país. Hay destinos que se vuelven tan atractivos que terminan convirtiéndose en víctimas de su propio éxito. En Madeira, encontrar un rincón tranquilo puede ser casi tan complicado como conseguir una mesa en un restaurante de moda. ¿La solución? Desde reservas para hacer senderismo hasta rutas alternativas lejos de las multitudes. Hoy recorremos la isla para descubrir dónde están los puntos más saturados y, sobre todo, dónde todavía se puede respirar un poco de calma.
1: ¿Es esta la isla más bonita del Océano Atlántico? Bienvenidos a Madeira.
2: Conocida también como la Isla de las Flores, Madeira cautiva a los visitantes con paisajes variados, rutas de senderismo impresionantes, acantilados espectaculares y temperaturas suaves todo el año. Pero la masificación turística ha llegado a esta isla de 250.000 habitantes. Con más de 2,2 millones de visitantes en 2024, el turismo acarrea también algunos problemas. Incluso hay que hacer reservas para algunas rutas de senderismo.
1: Vamos a ver cuán concurrida está realmente Madeira. Visitaremos algunos de los lugares más populares y les voy a enseñar a dónde ir para evitar multitudes.
2: La isla portuguesa de Madeira se encuentra en el Océano Atlántico a unos 1.000 kilómetros del Portugal continental. Su capital es Funchal, ciudad por la que todos los visitantes pasan, al menos una vez. Para los cruceros, Funchal es la primera parada.
1: Aunque estamos en temporada baja, como pueden ver, hay dos cruceros en el puerto con unos 4.000 pasajeros a bordo.
2: Cuando los pasajeros desembarcan, la mayoría se dirige hacia el casco antiguo de Funchal. Las coloridas fachadas y las puertas pintadas son cautivadoras. Y las calles estrechas rápidamente se llenan. El mercado también es muy popular entre los turistas, en parte gracias a los hermosos murales de azulejos de la entrada y del patio. Aquí se vende verdura, fruta, pescado. Y los productos dirigidos a los turistas tienen precios desorbitados. La aglomeración puede llegar a ser incómoda, pero ¿qué opinan los visitantes? Mucha gente al mismo tiempo.
3: Está bien, llevamos 3 días en el mar y esta es nuestra primera parada. No me molesta, todos somos turistas.
2: Si vienes a esta hora hay mucha gente porque todo el mundo está aquí, pero por la tarde hay menos gente. Hay muchísimos turistas aquí en Funchal. Ayer fuimos a ver la puesta del sol a Pico do Areiro. Había unas 1.000 personas allí. Cuando nos alejamos del centro, el terreno se vuelve empinado y montañoso. Si uno no quiere caminar, tiene la opción de tomar el teleférico. Pero las filas suelen ser largas.
1: Tuve suerte, no hay mucha cola.
2: El trayecto hasta el pintoresco pueblo de Monte, situado en lo alto de una colina, dura unos 15 minutos. La vista de la bahía de Funchal es preciosa. Cerca de allí se encuentra el jardín tropical Monte Palace, que alberga más de 100.000 especies de plantas de todo el mundo. Estos flamencos se llevan todas las fotos. A poca distancia se encuentra otra atracción muy popular, bajar en los tradicionales carros de mimbre. Aunque es una mala idea si vienen con poco tiempo.
1: Hay una cola para comprar las entradas y otra para subirse a los carros, así que esto va a demorar un buen rato.
2: La espera es larga y en este tiempo Anya se plantea si fue una buena decisión tomar uno de estos carros. alcanzan una velocidad de hasta 40 kilómetros por hora y la calle por donde bajan está llena de curvas. Pero los carreros, quienes se encargan de conducir estos carros tradicionales, tienen mucha experiencia. Empieza la aventura.
1: Es un golpe de adrenalina.
2: Los carreros utilizan las gruesas suelas de goma de sus zapatos para frenar. Al llegar, a Anya todavía le tiemblan las rodillas. De vuelta en Funchal, se respira movimiento. La ciudad tiene muchos alojamientos de alquiler temporal. ¿Supone esto un problema de vivienda para los locales como en otras ciudades de moda? Se lo preguntamos a Eduardo Jesús, responsable de turismo de la isla. No hay ningún impacto negativo. En toda la isla hay lugares donde alojarse y la gente puede pasar la noche en Funchal o en otras ciudades. Por lo tanto, no hay una concentración de personas. En Madeira no existe ese tipo de problema. Anya se muestra incrédula y Eduardo explica que en la isla hay restricciones para los alquileres vacacionales. Aquí en Funchal no es posible obtener una licencia para alquilar en los edificios donde viven los residentes locales. Este fue el primer paso para dar algo de calma y tranquilidad a los locales. Además, ahora los visitantes deben reservar con antelación el acceso a algunas rutas de senderismo e incluso reservar franjas horarias concretas. Hemos establecido unas franjas horarias de 30 minutos cada una. Con esta nueva norma se evita que la gente permanezca todo el día en un lugar y se reducen aglomeraciones como las que tuvimos hace unos meses, el año pasado. Reservar plaza para hacer senderismo. Se hace a través de una página web. Una de las rutas más populares es la de las 25 fuentes. El precio es de 4.50 euros por persona. Las franjas horarias de la mañana se llenan con varios días de antelación. Al día siguiente, encontrar aparcamiento a las 10 de la mañana es casi imposible y sigue llegando gente.
1: ¿Qué opinará la gente sobre estas medidas para frenar el turismo de masas?
2: Algunos excursionistas vienen sin reserva, con la esperanza de poder hacer senderismo sin haber reservado con antelación. Si lo hubiéramos sabido, quizá no habríamos venido.
3: Hicimos todo el camino en coche, unos 34 kilómetros, así que me parece una pena. Debería haber una mejor comunicación.
2: Durante la ruta, nadie nos controla el billete. Al parecer, los controles solo se realizan de forma esporádica. Aún así, parece que a otros excursionistas tampoco les hace mucha gracia la obligación de reservar.
3: Ayer hicimos senderismo y acabamos bastante agotados, así que pensamos en saltarnos la excursión de hoy o cambiar de ruta, pero ya era tarde para cancelarla. Ha sido un poco frustrante. Hace que sea menos espontáneo. Nos enteramos en el último momento y además la página web no es la mejor. Fue complicado y perdimos bastante tiempo.
2: El sendero es ancho al principio y, salvo algún que otro grupo de excursionistas, hay mucho espacio para contemplar la fauna y disfrutar de las vistas. Eli Kolb es alemana y lleva 2 años viviendo en Madeira. Organiza excursiones por la isla y la conoce muy bien. Nos enseña otra ruta a pocos minutos y que lleva al mismo destino que la que acabo de recorrer, pero con mucha menos gente.
3: Este sendero no aparece en Google Maps y no es muy popular en Instagram, y eso hace que sea mucho más accesible y también es hermoso.
2: Para este sendero también hay que reservar y pagar entrada, pero hay mucha más disponibilidad de horarios y está casi vacío. Una o dos veces por semana, Eli ofrece excursiones guiadas para turistas. Es su forma de contrarrestar el turismo de masas.
3: En mi blog hablo de los lugares menos concurridos, no solo de los más populares. Por ejemplo, propongo rutas alternativas para disfrutar de una mezcla entre los sitios que todo el mundo quiere ver, pero sin caer en los circuitos típicos.
1: ¿Y ustedes cómo evitan las multitudes?
0: Hay restaurantes que sirven comida y luego están los que cuentan historias. En Portugal, las tascas son mucho más que un sitio donde sentarse a comer. Son el corazón de los barrios, el punto de encuentro de vecinos, amigos y familias. Pero ¿cómo reconocer una tasca auténtica y qué las hace tan especiales? Hoy nos sentamos a la mesa para descubrirlo.
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0: 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Miren qué delicia.
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0: A primera vista, un local muy modesto. ¿Por qué viene aquí tanta gente? No es un sitio pretencioso, es lo que es, y la comida es riquísima. Aquí lo que importa es comer bien.
1: Sobre todo es un lugar para venir con amigos o la familia a la hora del almuerzo, no tanto para cenar. Cuando conozcas al señor Joao, verás que a todo el mundo le cae bien y por eso vienen aquí. Bienvenidos al Imperial de Campo de Urique, la Tasca de Joao.
2: Tasca de Joao.
0: Joao lleva 40 años al frente de la Tasca. El local está lleno de recuerdos de su tierra en el norte de Portugal. Sin la jefa Adelaide, la esposa de Joao, y su nuera Mila y su hijo Nuno, aquí nada funcionaría. Las Tascas por lo general son negocios familiares. El equipo es grande.
1: Es una relación familiar. Consideramos al cliente parte de nuestra familia, la razón por la que estamos aquí.
0: Los clientes habituales que llegan temprano suelen ser atendidos por todo el equipo. Joao no es solo el dueño, sino algo así como el anfitrión jefe. Conoce a casi todos los clientes por su nombre y se asegura de que se sientan como en casa.
1: Aquí puedes encontrarte con cualquiera, gente joven, gente de clase trabajadora, gente mayor que se reúne con sus amigos. Y además, funciona como un punto de encuentro, porque en las Tascas se sabe todo sobre lo que pasa en el barrio. Así que cuando quieras saber algo, tienes que preguntar aquí.
0: Tiago Pais ha probado un sinfín de Tascas en Lisboa y ha escrito un libro sobre las mejores. Las Tascas existen desde el siglo XX en todo el país, pero la mayoría se encuentran aquí en la capital. Por cierto, antes las Tascas eran tiendas donde se vendía carbón. Los dueños se sacaban un extra sirviendo vino y aperitivos.
1: La gente iba a comprar carbón y cosas para la casa. De paso, aprovechaban para tomarse un vino. Luego fueron cambiando. Cuando llegó la electricidad, las carbonerías desaparecieron y quedaron las tabernas. Y con el tiempo se transformaron en pequeños restaurantes.
0: En 2010 había en Lisboa unas 3.000 Tascas, pero muchas han cerrado por la pandemia. Además, el encarecimiento de los alquileres ha puesto en peligro su existencia.
1: Hay que valorar este tipo de lugares porque no quedan muchos y no sabemos cuánto tiempo sobrevivirán. Por eso es importante apoyarlos.
0: Así se come. Aceitunas, pan y queso llegan siempre, a no ser que no se quiera. El plato principal alcanza bien para dos personas. Y dejen espacio para el postre, que es muy rico. ¿Y cómo darse cuenta de una Tasca turística?
1: Si tienen tapas en el menú, evítenla. Y si la paella es el plato principal, seguro que no es una Tasca.
0: Primero hay que mirar el menú online. En la Tasca de Joao solo existe una carta y Adelaide la escribe a mano cada mañana en la pizarra. Cada día el menú cambia. En verano hay más platos a la parrilla. En invierno hay más platos de olla. Guisos que se sirven más en la época fría, como la feijoada o la dobrada.
3: Sai mais de inverno, como feijoada, como dobrada.
0: Aqui temos bacalhau. Bacalao asado, sardina.

0: sardinas, guiso de habas. Aquí hay platos auténticos que solo se encuentran en Portugal. Atrévanse a probar. Consejo, pregunten siempre al camarero qué recomienda.
1: Aquí decimos o que estás ahí rápido. O sea, que está saliendo rápido. Es lo que se agota rápidamente y suele ser el plato del día. Lo preparan desde primera hora de la mañana, así que siempre está listo.
0: Lo mejor de las tascas, los precios. Un menú completo sale por menos de 30 euros, bebidas incluidas. Así que pueden pasar a comer cuando quieran. En la de Joao, eso sí, solo al mediodía, después cierra.
2: Para mí es tradición.
1: La tasca es para mí tradición portuguesa, nuestras raíces. Las debemos preservar a toda costa porque forman parte de nuestra cultura.
2: Faz parte de nuestra cultura, mismo.
0: En una tasca no se trata solo del buen comer, sino del sentirse en familia.
3: ¿Cómo es tener 19 años en un país que todavía está definiendo su futuro? Entre tradiciones muy arraigadas, sueños de estudiar en Europa y un intenso debate político. Muchos jóvenes en Georgia sienten que están viviendo un momento decisivo. Hoy pasamos un día en Tiflis con Mariam para descubrir cómo es crecer en una ciudad llena de energía, contradicciones y esperanza.
4: Tiflis es caótica, una ciudad genial, impredecible. Tiene una historia muy rica, pero también una realidad moderna. Es la combinación perfecta. Crecer en Tiflis es divertido. Tienes la sensación de que todo el mundo te conoce y de que eres amigo de todos.
5: Famosa por su casco antiguo, sus balcones de madera, sus restaurantes y su vida nocturna, Tiflis, la capital de Georgia, es también escenario habitual de manifestaciones masivas. ¿Cómo es vivir en un país que 35 años después de su independencia sigue buscando su camino?
4: Hola, me llamo Mariam, tengo 19 años, nací y crecí aquí en Tiflis. Me gustaría mostrarte cómo es un día en mi vida. Hola, pasen. Justo me iba a preparar un café.
5: Para desayunar, Mariam suele tomarse un café rápido y a veces algo dulce para acompañarlo.
4: No diría que en Georgia exista una gran tradición de sentarnos, reunirnos y tomar el desayuno. Tenemos montones de otras tradiciones, pero la del desayuno no es una de ellas.
5: Mariam está en el apartamento de su tía, donde pasó gran parte de su infancia. Tradicionalmente, la familia, incluida la familia extendida, tiene un papel fundamental en Georgia. En muchos hogares conviven varias generaciones bajo el mismo techo, y es importante mantenerse unidos. Mariam creció en un entorno liberal y se siente libre para seguir su propio camino, pero nota la presión social.
4: Aquí en Georgia el ambiente está muy caldeado. Si a los 27 no estás casada, te dicen, ¿cómo es que no estás casada? ¿Nadie te quiere? Es así. A las mujeres que tienen una carrera perfecta, un trabajo perfecto, vida social, una vida en general, se las señala con el dedo y se les dice, ¡ay, ay, ay, pobrecita, nadie la quería! Así. Pero personalmente, yo no siento esa presión.
2: That is not the pressure that I have.
5: El apartamento es propiedad de la tía de Mariam. Menos del 10% de los georgianos alquila. Tras el colapso de la Unión Soviética en 1991, el gobierno vendió a los inquilinos los pisos que antes eran de propiedad estatal a precios muy bajos. Mariam estudia política internacional en la Universidad Estatal de Tiflis. La mayoría de las universidades se encuentran en la capital. Mariam tiene una beca que le cubre la matrícula. Cuando obtenga su título de grado, quiere continuar sus estudios en el extranjero.
4: Creo que estudiar en universidades europeas me aportará lo que necesito para alcanzar mis objetivos profesionales, especialmente en cuanto a relaciones internacionales. Creo que sería fundamental para mejorar en mi profesión.
5: Mariam pasa muchas horas en la biblioteca. Para ella, los estudios son muy importantes. El salario medio en Georgia ronda los 630 euros al mes. Muchos georgianos han abandonado el país debido a la situación económica. Se calcula que 1 millón de georgianos viven en el extranjero, casi 1 de cada 5. Mariam tiene familiares en Alemania. Cerca de la universidad se encuentra el edificio del Parlamento. En los últimos 2 años, Mariam ha pasado muchas tardes aquí junto a otros jóvenes georgianos. Aquí tienen lugar protestas diarias contra el gobierno al que acusan de seguir una línea prorrusa. Mariam, sin embargo, quiere que su país se acerque a la Unión Europea.
4: Para mí, la Unión Europea es sinónimo de igualdad y libertad. Libertad de expresión, tribunales independientes, ciudadanos con independencia económica y emocional. También representa igualdad de género, igualdad de las minorías y es símbolo de libertad, libertad de expresión, libertad de los individuos. Y creo que eso es lo que necesitamos ahora mismo en Georgia. Si observamos la situación actual, estamos muy lejos de alcanzarlo.
5: El gobierno actúa duramente contra los manifestantes, ya sea con brutalidad física o con largas penas de prisión. Actualmente la policía puede detener a alguien simplemente por quedarse demasiado tiempo en la acera. Eso preocupa a los padres de Mariam.
4: Mis padres crecieron en la era postsoviética y es natural que estén preocupados y tengan miedo. Nosotros también tenemos miedo y estamos preocupados, pero creo que este es el lugar donde todos los jóvenes y también los mayores deberíamos estar y hacer oír nuestra voz.
5: Aunque desde el punto de vista geográfico, Georgia se considera un país asiático, muchos de sus habitantes sienten un vínculo cultural e histórico con Europa. La situación política suele estar en el centro de las conversaciones cada vez que Mariam queda con sus amigos. Para comer hay kachapuri, un pan tradicional georgiano relleno de abundante queso.
4: La comida forma parte de la identidad del pueblo georgiano, diría yo. Es uno de los pilares fundamentales de nuestra cultura. La gente viene aquí precisamente para probar nuestra comida. Cada rincón de Georgia tiene su propia cocina, su propia identidad y autenticidad. Nos gusta compartir, charlar, divertirnos, hacer bromas y brindar a lo grande.
5: En Tiflis hay muchos museos. Este está dedicado al poeta y pensador georgiano Ilya Chaochovadze. Considerado un héroe nacional por muchos georgianos por haber luchado por la independencia del Imperio Ruso en el siglo XIX. Las relaciones con el país vecino siguen siendo uno de los temas clave aquí, hoy en día. En 2008, Rusia invadió territorio georgiano.
4: De facto somos un país independiente, pero la influencia que Rusia ejerce sobre nuestro país, por supuesto, nos asusta. Esa es la razón principal por la que queremos entrar en la Unión Europea y en la OTAN, porque necesitamos protección.
5: Muchos georgianos se sienten orgullosos de las tradiciones de su país, como aquí, por ejemplo, en el antiguo barrio de los Baños de Azufre. Estos edificios se levantaron sobre manantiales termales y funcionan desde hace muchos siglos.
4: Esta es la verdadera, la auténtica Tiflis. Aquí es donde vengo con mis compañeros de clase a tomar un helado en verano y simplemente observar lo que pasa. Espero que finalmente se escuchen nuestras voces. Espero que finalmente consigamos la libertad que deseamos. Y espero que Tiflis no deje de ser esa ciudad caótica, genial e impredecible.
5: Tras cursar un máster en el extranjero, Mariam quiere volver a Tiflis, el lugar donde siempre se sentirá en casa.
4: Y así fue mi día en Tiflis. Espero que lo hayan disfrutado.
3: Y con esto llegamos al final de Escápate. Muchas gracias por habernos acompañado una vez más. Hasta la próxima. Que estén muy bien. Auf Wiedersehen.

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11: Rastreros mortales. En Sudáfrica, conservacionistas salvan aves marinas de morir en líneas de pesca. Foco de tormentas en el Pacífico. El Niño altera el clima mundial. Cultivo milagroso. El Miscanthus, una hierba multiusos, es versátil, sostenible y crece casi en cualquier sitio.
12: ¿Qué tienen estos productos en común? Todos contienen dióxido de carbono y todos están hechos a partir de esta planta. Es considerada una superhierba.
13: De rápido crecimiento,

0: Se cultiva replantando sus tallos radiculares o rizomas, al igual que ocurre con el jengibre. No produce semillas y, por lo tanto, no es invasiva. Lo que sigue fascinando al investigador Pude hasta hoy es que crece unos 5 centímetros al día.
1: Por todas partes están saliendo nuevos brotes. El sol y el calor hacen que broten como setas. Si viniésemos a verlo mañana, este ya sería así de grande. Es decir, mañana tendrá ese tamaño, porque crece muy rápido.
0: El miscanthus gigante arde con la misma eficiencia que la madera, así que pensó en utilizarlo como cultivo energético. Pude y su equipo empezaron a analizar la planta y descubrieron que aún tenía mucho potencial.
1: Como en aquel momento estábamos reformando una casa, se me ocurrió mezclar esta planta rica en sílice con cemento. ¿Por qué no desarrollar productos, materiales de construcción, papel, envases a partir de ella?
0: Lo veremos más adelante. Pero primero, si esta planta es tan versátil, ¿por qué se aprovecha tan poco? En Francia están algo más avanzados en su cultivo. Sobre todo en el norte, los municipios apuestan por ella. Aquí, esta hierba se utiliza principalmente para la calefacción. Francia es el país con la mayor superficie cultivada de miscanthus de Europa, cerca de 11.500 hectáreas, lo que equivale a unos 16.000 campos de fútbol. Un tamaño que apenas representa alrededor del 0,04% de la superficie agrícola total del país. Philippe Collin es agricultor y fue uno de los primeros. Hace unos 20 años, reconvirtió todos sus campos al cultivo de miscanthus. Fue uno de los pocos interesados entonces en esta especie energética. No quería seguir cultivando cereales a precios demasiado bajos.
1: Pensé, aquí tengo una planta que puedo cultivar, cosechar, almacenar y vender yo mismo sin depender de cooperativas u otras organizaciones que fijan los precios por mí. Yo fijo el precio de venta.
0: El primer año de cultivo es el más laborioso.
1: Cuando aparecen malas hierbas, hay que escardar mecánicamente o aplicar herbicidas. Pero solo en el primer año, porque en el segundo la planta crece mucho más rápido y con más densidad. Las hojas que caen en el suelo crean de forma natural una capa de mantillo que impide el crecimiento de malas hierbas.
0: Una vez hecha raíces, el pasto alcanza hasta 4 metros de altura cada año. Desde hace 20 años sigue cosechando las primeras plantas que sembró. Producen entre 10 y 12 toneladas por hectárea anuales. El material triturado lo vende para establos de animales y como combustible para calefacción en la zona. Al quemarse, libera tanto CO2 como el que había absorbido previamente. A esto se le llama una planta energética climáticamente neutra. Philippe Collin también cultiva la planta en terrenos municipales. Con ella, esta comuna francesa calienta el ayuntamiento, la guardería y la escuela primaria, así como la cantina y la biblioteca. En total, unos 1.000 metros cuadrados. En invierno, la biomasa triturada se almacena junto al ayuntamiento. El alcalde ha calculado cuánto ahorra el municipio.
1: Nuestro pequeño municipio ahorra entre 14.000 y 15.000 euros al año en calefacción, una cantidad enorme.
0: El municipio ha plantado este año aún más superficies con miscanthus. Sus campos y los del agricultor están cerca de una zona utilizada para la extracción de agua potable.
1: El miscanthus también absorbe los nitratos ya presentes y purifica el agua. Por eso, en las zonas de captación, las condiciones son incluso mejores que en una pradera.
0: Y es que actúa como un filtro natural, y los nitratos incluso ayudan a la planta a crecer. En el invernadero de la Universidad Alemana de Bonn, prueban las fibras gruesas de miscanthus también como sustrato vegetal. El CO2 permanece almacenado. Apenas hay plantas energéticas que absorban tanto.
1: El tomate necesita un medio donde echar raíces antes de recibir nutrientes a través del riego. El uso de biomasa producida localmente, como el miscanthus, nos permite ahorrar turba y otros recursos.
0: Las fibras trituradas sirven de base

0: utilizarse para distintos materiales de construcción. Por ejemplo, del tamizado muy fino y mezclado con cal se obtiene cal de miscanthus. Si esta se mezcla con otras fibras, se pueden prensar bloques o incluso paredes completas. También han producido papel higiénico, yeso aislante o paneles aislantes a partir de este material. La universidad ha solicitado patentes para algunos de los productos. Uno de los componentes desempeña un papel clave.
1: La lignina es un tejido de soporte y unión en la planta que mantiene el tallo estable. Si tomamos esta biomasa y la prensamos con alta presión y altas temperaturas, podemos fabricar placas. La lignina se funde, las partículas se adhieren y obtenemos una placa extremadamente estable y resistente, sin ningún tipo de aglutinante.
0: Un conjunto de conocimientos que los investigadores quieren difundir. Para ello han fundado una asociación con la que asesoran a interesados. Actualmente apoyan a municipios en el Valle del Rin. Allí las ciudades se ven cada vez más afectadas por lluvias intensas, lo que provoca inundaciones. Las fuertes lluvias también arrastran la capa superior del suelo, fértil y rica en humus. Las pruebas realizadas por la Universidad de Bonn muestran cómo el miscanthus puede ayudar. El equipo simula una inundación en un campo recién cosechado. La capa de mantillo de las plantas ralentiza el escurrimiento del agua. Mantiene el suelo húmedo y atrae a las lombrices, que a su vez airean el suelo, permitiendo que el agua se infiltre mejor. En esta localidad alemana también han empezado a cultivar miscanthus y han previsto 25.000 euros para su cultivo. No es mucho en comparación con el presupuesto total, pero es una inversión importante en tiempos de restricciones, afirma el alcalde, que ya ha vivido varias inundaciones.
1: Es evidente que estos fenómenos ocurren con más frecuencia. Veremos cómo evoluciona, pero asumo que serán cada vez más habituales. Por eso es sensato tomar medidas de adaptación al cambio climático.
0: Para la localidad, se trata de una forma de prevención rentable que también podría resultar de interés para comunidades de otros países. Antiguos estudiantes del profesor Pude quieren cultivar una hierba similar en su país natal, Gambia.
1: En África existe una planta similar. Se llama hierba elefante. Lo que aquí resulta útil para aislar el frío también funciona contra el calor. Y en África eso es lo que más se necesita, protección contra el calor del verano.
0: Hasta ahora no hay estudios sobre los posibles inconvenientes del cultivo del miscanthus. Crece en cualquier lugar donde pueda crecer el maíz. Entonces, ¿por qué no está más extendido en los campos de Europa? Nadie puede responderlo con certeza. Ralf Pude supone que no aporta grandes beneficios al mercado agrícola tradicional.
1: Los cultivos como el miscanthus no tienen detrás una industria de semillas ni de fertilizantes.
0: Sus ventajas son evidentes y podrían convencer a largo plazo a cada vez más agricultores.

0: El Super El Niño ya está en marcha. Se trata del fenómeno climático natural más potente del planeta, con impactos a escala global. Este año podría alcanzar una intensidad sin precedentes, la mayor de los últimos 140 años. ¿Quién debe prepararse y para qué consecuencias? Tegucigalpa, la capital de Honduras en Centroamérica. El país atraviesa una grave sequía. Los camiones que antes abastecían de agua a la población ya no son fiables. Los depósitos están vacíos y la situación empeora día tras día.
1: Los charcos, aquí vivimos, en el tanque vienen a vender agua, vivimos secos, sin agua. Más atrás antes daban agua, pero ahora no dan ahora agua. Ni los tanques vienen a vender ahora.
0: La sequía no da señales de remitir. De hecho, la situación podría empeorar aún más en los próximos meses. Las autoridades temen una sequía aún más severa en unos 75 municipios.
2: La crisis va a continuar y tenemos que prepararnos para ello.
0: Honduras no es el único país que siente los efectos del Niño. Estas imágenes

0: imágenes de Perú se grabaron hace unos 10 años y ya entonces evidenciaban el enorme poder devastador de El Niño.
1: Toda su cocina está destruida.
2: Como una ola de mar ha entrado a mi casa. Y más bien hubiésemos muerto, ¿no? Ha sido más bien un milagro que nosotros estemos vivos.
0: También en 2015 y 2016 hubo un fuerte episodio de El Niño. La pérdida de cosechas hizo que millones de personas necesitaran ayuda alimentaria en todo el mundo. Y este año podría ser aún más devastador. Naciones Unidas ya está dando la voz de alarma.
3: El mundo debe atender esta alerta climática urgente. El Niño va a intensificar el calentamiento global. Sus efectos serán cada vez más graves, llegarán más lejos y cruzarán fronteras a una velocidad devastadora.
0: La Organización Meteorológica Mundial espera que El Niño continúe al menos hasta el invierno. ¿Pero qué es exactamente El Niño? Normalmente los vientos sobre el Pacífico empujan el agua cálida desde América hacia Asia. Cuando estos vientos se debilitan, esa agua cálida permanece cerca de Sudamérica y eso puede alterar el clima en todo el planeta.
3: Si estas aguas están más cálidas o más frías de lo habitual, la atmósfera en los trópicos puede alterarse. A su vez, esto puede provocar cambios en la atmósfera de las latitudes medias más alejadas. Por eso nos interesa tanto este fenómeno, aunque estemos a miles de kilómetros de distancia.
0: El Niño, también conocido como el Niño Jesús, se repite de forma irregular entre cada 2 y 7 años. El término lo acuñaron pescadores de Ecuador y Perú hace siglos, que notaban que en ciertos años las capturas caían al debilitarse la surgencia de aguas frías en sus costas. El Niño puede afectar a las personas y a las economías de formas muy distintas y costar billones a nivel mundial. El Niño suele traer menos lluvia de lo normal, aquí en naranja, o más lluvia aquí en azul. En partes de Asia se esperan calor extremo y menos precipitaciones, lo que pone en peligro las cosechas. Lo mismo ocurre en algunas regiones de África. El Niño amenaza el suministro de agua y energía hidroeléctrica en todo el mundo. También están en riesgo los arrecifes de coral y los ecosistemas marinos por el estrés térmico prolongado. En América, el riesgo de inundaciones aumenta en algunas zonas y en otras el de sequía. Pero eso no es todo.
3: Las aguas en el Pacífico tropical central y oriental empiezan a calentarse. Normalmente, cuando se desarrolla El Niño, especialmente durante la temporada de huracanes, se reducen las nubes, las tormentas, las precipitaciones y los ciclones tropicales en el Atlántico en general.
0: Los científicos estiman que la temporada de huracanes de este año podría ser más débil de lo habitual, al menos en el Atlántico.
3: Prevemos entre 8 y 14 tormentas en el Atlántico, con 3 a 6 huracanes y de 1 a 3 de gran intensidad. La probabilidad de una temporada por debajo de lo normal es del 55%, frente a un 35% de una temporada cercana a la media.
0: Sin embargo, menos tormentas no significa necesariamente menos daños. Aún no está claramente demostrado si el cambio climático provocado por el ser humano intensifica El Niño. Lo que sí se sabe es que el cambio climático agrava sus efectos. La buena noticia es que estos impactos pueden reducirse con preparación temprana y estrategias a corto y largo plazo para proteger las cosechas, gestionar el agua y reforzar la protección contra inundaciones. Y por supuesto, frenando el propio cambio climático.
3: La única respuesta eficaz es la acción climática. Abandonar la dependencia de los combustibles fósiles. Acelerar la transición hacia energías renovables. Proteger y alertar a las personas más vulnerables.
0: Los episodios de El Niño pueden durar algunos meses o hasta 3 años. El actual acaba de comenzar y el tiempo para prepararse se está agotando.
3: Casi el 40% de las poblaciones de peces de los océanos están sobreexplotadas a causa de la pesca industrial en alta mar. Sus efectos en los ecosistemas marinos son devastadores. Ballenas, focas y aves marinas encuentran cada vez menos alimento. Los grandes barcos arrastreros generan, además, otros riesgos.

0: Un albatros recién nacido en la isla Marion, a 2.000 kilómetros al sureste de la costa sudafricana. Estas aves suelen tener una cría por temporada y la cuidan con dedicación, a veces durante más de un año. Cuando por fin alcanza la madurez, emprende el viaje hacia las aguas frente a Sudáfrica, donde hay abundancia de peces. Pero en la búsqueda de alimentos se enfrenta a una competencia tan intensa como peligrosa. Los arrastreros. Estos barcos tiran de enormes redes mediante cables de acero, las llamadas líneas warp. Algunas aves que se acercan para capturar peces chocan contra los cables y resultan heridas o caen al agua y se ahogan. Este problema empezó a recibir mayor atención a comienzos de los años 2000. Solo cuando empezamos a hacer observaciones específicas y a instalar cámaras sobre las líneas warp, pudimos ver que esto ocurría. No afecta a muchas aves en cada lance, pero sí a suficientes. Con todas las operaciones de arrastre cada año, miles de albatros mueren al quedar atrapados en estos cables. Solo en Sudáfrica mueren hasta 14.000 albatros al año, lo que forma parte de una catástrofe mundial que se cobra la vida de más de 700.000 aves marinas anualmente. La solución, aparentemente sencilla, son las líneas espantapájaros. Suspendidos entre los cables de acero, los tubos y banderines amarillos crean una barrera visual que impide a las aves entrar en la zona de peligro. La idea se remonta a los años 70, pero la ONG BirdLife South Africa la adaptó para su uso en arrastreros.
1: Logramos reducir la mortalidad de los albatros en un asombroso 99%. Es algo único a nivel mundial. El primer caso de éxito de conservación de esta magnitud.
0: Un logro que tardó en llegar. Los conservacionistas probaron la técnica en el mar e intentaron convencer a las tripulaciones. Con éxito. Desde 2006, las líneas espantapájaros en Sudáfrica son obligatorias. Las líneas se fabrican en un proyecto en Ciudad del Cabo por personas con discapacidad, que las cortan y ensamblan a medida. Desde su inicio se han producido más de 1.000, cubriendo el 60% de los arrastreros de altura sudafricanos. Para muchos trabajadores, este es un primer paso hacia una vida con mayor autonomía. Aunque las líneas espantapájaros son obligatorias, no siempre se usan. Una situación que el experto pesquero, Sigle Nongo, quiere cambiar. Ha desarrollado un sensor que detecta cuándo se despliegan. Integrado en una carcasa resistente, mide la tensión de la propia línea espantapájaros. Los datos se transmiten en tiempo real y muestran si las líneas de disuasión se han usado o no. Un avance tanto para la conservación como para la industria, que de este modo puede obtener certificaciones de sostenibilidad reconocidas a nivel mundial. A las compañías les interesa demostrar que sus buques utilizan correctamente las líneas espantapájaros. Por eso el dispositivo también es muy útil para ellas. Estas líneas de vida de color amarillo también son obligatorias en países como Namibia, Argentina y Chile. Pero globalmente la protección sigue siendo insuficiente.
1: Se estima que unas 700.000 aves marinas mueren cada año como captura incidental.
0: Aunque los albatros frente a la costa sudafricana están ahora más protegidos, más de la mitad de sus 22 especies siguen amenazadas de extinción a nivel mundial. Este día dejará huella, eso es seguro. El pulgar, el índice y el dedo medio son los que más sufren, dicen las recolectoras experimentadas. Hoy las apoyo en la recolección de té verde, un trabajo manual muy arduo. La cosecha solo tiene lugar una vez al año y cada hoja cuenta. Este es Seiko Koyama, el jefe de la casa de té. Desde hace casi 20 años dirige la empresa familiar. Estamos rodeados de vegetación y como no tengo ni idea de en qué tengo que fijarme, voy a preguntarle al señor Seigo. Las ramas de té.

0: tienen tallos marrones y verdes. Y estas hojas delicadas son los brotes nuevos que han crecido esta primavera. Para el matcha solo necesitamos las hojas jóvenes. Aquí crecen especialmente bien, en Uji, muy cerca de Kioto, en plena ciudad. Todo está cubierto de sombra, lo que hace el té más dulce y las hojas más verdes. El boom mundial del matcha lleva la producción a sus límites. Para el mercado de Japón queda muy poco. El trabajo es duro y monótono. Encontrar buenos recolectores con salarios de apenas 7 euros por hora es difícil. Tengo todo el tiempo miedo de pasar por alto una de estas hojas de alta calidad. Después de 4 horas, la primera pausa. Aquí todas son mujeres de edad avanzada. La mayoría lleva décadas ayudando en la cosecha. Apenas hay relevo generacional. Yoshiko Moriko me cuenta cuál es el mayor desafío. Le duelen los dedos y también la espalda, dice. Pero le gusta. La cosecha y la calidad del té también son buenas este año. El director de la empresa, Seigo Koyama, está satisfecho y se alegra por el auge. Los precios casi se han triplicado por la demanda mundial. El oro verde se ha convertido en un producto de lujo en su país. En Japón ahora hay que pagar mucho más por el matcha. Por un lado es positivo, pero nos preocupa la cultura del té japonesa. Después de la cosecha, se pasa directamente a la fábrica. El té verde Tensha debe convertirse en matcha. Funciona de maravilla. Primer paso, distribuir las hojas de té de forma uniforme en la línea de producción. Luego se cuecen al vapor a unos 100 grados. Así las hojas mantienen su intenso color verde. Después secado al aire y luego al horno. Cuando salen, las hojas están crujientes, como unas patatas fritas, y tienen un sabor parecido al de las espinacas. Ahora el té está listo para almacenarse. Por supuesto, también queremos ver cómo se muele finalmente nuestro matcha. Y eso significa nivel de higiene 1. No sé cómo me queda, pero más vale prevenir. Entramos en el santuario de una fábrica de matcha, la sala de molienda. Huele a hierba recién cortada y a algas. Estas muelas de granito giran 15 horas al día. Producen 50 gramos por hora. Solo así se obtiene ese polvo ultrafino que luego se vende en los supermercados de todo el mundo. Aquí todo huele a matcha, se percibe el polvo en el aire. Si tocas con el dedo, te queda de un verde intenso. Es un auténtico paraíso del matcha. Y así termina la jornada. Estoy realmente sorprendido de cuánto trabajo manual hay detrás de esta bebida de moda. Y no solo en su preparación. También se nota en el precio. El matcha más caro suele ser también el mejor.
1: Ah, ya,
2: Toste.
1: Gracias.

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6: Dos sismos de magnitud 7.2 y 7.5 sacudieron Venezuela el miércoles. La zona más castigada fue La Guaira, población costera vecina a Caracas, y donde está el aeropuerto más importante del país, inhabilitado por el terremoto. Con la mirada puesta allí en Venezuela, el país sudamericano, comenzamos con nuestro informativo. Los saluda Silvia Cabrera en Berlín. Venezolanos desesperados buscan sobrevivientes bajo los escombros provocados por dos potentes terremotos que dejaron al menos 188 muertos y 1.520 heridos, según un balance provisional. Estados Unidos y países de todo el mundo ofrecieron su ayuda. La ONU coordinará los equipos de rescate. Bienvenidos. El gobierno interino de Venezuela ha elevado a 188 los fallecidos por los terremotos de 7.5 y 7.2 que han sacudido este miércoles el país. Miles de venezolanos pasaron la noche en la calle mientras los equipos de rescate remueven escombros con los escasos medios de los que disponen. La zona costera de La Guaira, declarada zona de desastre, permanece sin luz. Allí, los dos terremotos han ocasionado graves daños y el cierre del principal aeropuerto del país, el Simón Bolívar de Maiquetía. Las autoridades han declarado estado de emergencia.
7: Con apenas 38 segundos de diferencia, dos potentes terremotos golpearon este miércoles el centro norte de Venezuela. El primero registró una magnitud de 7,2 y fue seguido por un sismo aún más fuerte de 7,5, desencadenando una emergencia de gran escala.
8: Yo estaba aquí cuando logré vestirme, que él me ayudó y todas las paredes agrietadas. Pudimos abrir la puerta como pudimos. Una nube de humo que no nos dejaba ver. Y bueno, cuando bajamos el escenario era de película, de terror. Tuvimos que subir por encima de los escombros y todo. La conserje con la bebé y todos los vecinos bajando.

0: pero los de este edificio solo he podido ver que han salido una familia.
1: El doble terremoto que sacudió el país poco después de las 6:04 de la tarde del miércoles provocó graves daños en edificios, viviendas e infraestructura.

0: Mantuvo en vilo a la población durante toda la madrugada. Ante la magnitud de la emergencia, la presidenta encargada de Venezuela, Delcy Rodríguez, declaró el estado de emergencia en todo el país.
1: Acabamos de culminar una primera reunión de instalación del Estado Mayor para la atención de la tragedia que ha provocado dos terremotos consecutivos de alta magnitud. Hemos estado revisando las primeras tareas con un objetivo central y esencial: salvar vidas. Nuestro trabajo de las autoridades del Sistema de Emergencia Nacional, del Sistema de Protección Civil, es vamos al rescate de aquellas personas que están tapiadas por los edificios o por las viviendas que colapsaron.
0: Mientras continúan las tareas de emergencia, vecinos y equipos de socorro remueven escombros y buscan sobrevivientes en una desesperada carrera por salvar vidas.
2: Va a ser muy crítica, demasiado crítica, porque falta mucha ayuda. En lo que es el maquinaria y lo que es la parte humana y el personal humano, hace falta que venga.
0: La falta de maquinaria pesada y de personal especializado complica las tareas de búsqueda en medio de una emergencia de enorme magnitud. En un país marcado por años de crisis y graves deficiencias en infraestructura y servicios básicos, la capacidad de respuesta se encuentra bajo fuerte presión. Ante este escenario, varios países ya anunciaron el envío de ayuda humanitaria y equipos de apoyo para colaborar con las labores de rescate y asistencia.
3: Y nos vamos ahora de inmediato a Caracas, Venezuela. Hablamos con Elizabeth Hostos. Elizabeth, ¿cómo se vive allí en la capital venezolana el día posterior a estos dos terremotos?
4: Hola Silvia, ¿qué tal? Sí, Caracas está absolutamente triste, devastada por esta situación sobrevenida. La gente realmente no sabe qué hacer. En cuanto a cómo enfrentar este tipo de situaciones, hemos recorrido varios puntos de la capital y la gente está durmiendo en plazas públicas, durmiendo en sus vehículos, familias enteras, mascotas, buscando alimentos, buscando combustible, agua, pero en la calle, en vista de la situación que ha sido sumamente grave. Y aunque la cifra de muertos es parcial, se presume que es mucho más por la devastación que tiene Caracas en ciertas zonas, sobre todo el este y parte del centro norte de la capital, Silvia.
3: Nos dices que las personas han tenido que dormir en las calles, a la intemperie. ¿Qué se sabe de aquellos que perdieron sus hogares? ¿Qué están haciendo las autoridades por ellos? ¿Qué información tienen?
4: Sí, no hay una información precisa de parte de las autoridades nacionales, de la presidenta encargada, Delcy Rodríguez, solamente algunos anuncios de alcaldes de Caracas, Carmen Meléndez, y de Gustavo Duque, alcalde de Chacao, al este de la capital, en relación con habilitación de espacios para que la gente pernocte, pero no son necesariamente refugios con condiciones apropiadas para que la gente pueda descansar y superar este inicial trauma. En todo caso, se espera que la ayuda internacional llegue pronto para que se habiliten espacios más amplios, con inversión de recursos, con inversión en carpas, así como otro tipo de elementos que puedan proteger a la ciudadanía. Realmente es una situación bien compleja porque no estábamos preparados para este tipo de tragedia. El arzobispo de Caracas, Raúl Bior, ha anunciado que se está estudiando que algunas iglesias de la capital recojan damnificados, pero muchos templos católicos también han sido afectados por este terremoto tan fuerte, Silvia.
3: No estaban preparados para esta tragedia. Además, es que los dos terremotos llegan en un momento crítico para el país, sumido desde hace años en una crisis política y económica de gran magnitud. ¿Cuál dirías tú que es la principal preocupación de la población en este momento?
4: Bueno, la principal preocupación en este instante es rescatar a los que están bajo los escombros. Hemos visto que gente improvisadamente se ha presentado a los edificios con herramientas de trabajo. Algunos empresarios del sector construcción han prestado algún tipo de herramientas de grandes magnitudes, han apoyado a Defensa Civil, a los bomberos de Caracas. Primero eso, después rescatar todo lo que tenga que ver con infraestructura, todo lo que tenga que ver con cómo duermo, dónde duermo, a dónde voy a estar pernoctando con mi familia. también búsqueda de alimentos, búsqueda de agua y búsqueda de combustible. Otras personas han optado en dormir en sus casas.

0: y preservar la vida ante todo porque temen que venga otro terremoto y que las viviendas terminen de colapsar. Es cosa, son situaciones que no pueden desearse, que hay que estar pendientes de la seguridad de la gente y por supuesto abogar porque la ayuda llegue rápido y efectiva hacia las víctimas de esta situación sobrevenida tan terrible para Venezuela, Silvia.
1: Claro que sí, que así sea. Muchísimas gracias, Elizabeth Hostos, y cuídate desde Caracas.
0: Gracias a ustedes. Hasta pronto.
1: Bueno, y más allá de los daños materiales, el terremoto dejó miles de historias personales. Estos son algunos de los testimonios recogidos por Deutsche Welle en Caracas.
2: Yo estaba en la Castellana, justamente detrás del sótano 7, y ahí se cayeron dos edificios, la fachada completa del consulado de España, el edificio del consulado de España. Mi hijo estaba solo esperándome allí, dejé la camioneta, tuve que salir corriendo, llamando a mi esposa que los chamó para saber cómo estaban, y gracias a todo, pero muy, muy, muy fuerte.
3: Estaba viendo la televisión y empezó a moverse todo. Horrible, bajamos lo más rápido posible.
4: ¿Se cayeron, se partieron algo?
3: Se cayeron cositas de una mesa y nada más. Y bueno, ya después súper nerviosa.
4: ¿Había sentido algo así antes en Venezuela?
3: No, no tan fuerte, no tan fuerte.
5: Fue bastante fuerte, estábamos en un centro comercial, se fue la luz, lo cual no es raro aquí en Venezuela, pero obviamente a los 3, 4 segundos se empezó a sentir el temblor muy fuerte en el piso y llegó un momento entonces que pasó a hacer sacudidas. La gente entró en caos, en pánico, obviamente hubo mucha gente corriendo por las escaleras mecánicas. Algunos vidrios se rompieron, algunas cuestiones de mampostería se cayeron, tanto de los locales, los estantes se fueron al piso. Fue como un minuto y medio, pero uf, fue muy fuerte.
6: Demasiado intenso. Demasiado intenso y muy fuerte. Y demoró demasiado, o sea, duró demasiado. O sea, de verdad que, ¿qué te puedo decir? Muy fuerte.
4: ¿Considera usted que los venezolanos están preparados para este tipo de eventos?
6: Mira, te puedo decir que por lo menos nuestra urbanización está preparada, porque fíjate que llegamos hasta acá, que es una zona, digamos, como que de acopio. Lo demás no te podía decir.
1: Y el estado costero de La Guaira es el más afectado tras los dos terremotos. Fue declarado además zona de desastre. Álvaro Algarra está precisamente allí, lo tenemos vía telefónica por las dificultades con los medios de comunicación. Álvaro, acabas prácticamente de llegar a La Guaira. ¿Cómo percibes el estado de ánimo de la gente? ¿Cuáles son sus necesidades clave en esa zona?
7: Silvia, saludos. Efectivamente, acabo de llegar. Nunca en mi vida. Nunca pensé encontrarme con un panorama tan desolador. Hace un par de minutos, dos niños fueron retirados de los escombros de un edificio. Lo que estoy viendo son cuatro edificios que colapsaron. Uno está a punto de colapsar. Se escuchan gritos, Silvia, de las personas que aún quedan vivas. El llamado es a la comunidad internacional, a todos los venezolanos que puedan sumarse a colaborar en el estado de La Guaira, porque en Caracas, Silvia, hay ayuda, pero en La Guaira falta ayuda. Lo que estoy viendo aquí son imágenes catastróficas, apocalípticas, diría yo, de lo que está pasando en Venezuela. A cada minuto vemos cómo ambulancias pueden rescatar a personas, pero ver niños, he visto también rescate de animales también que quedan y que los escuchan. Llega un momento que las personas dicen silencio total para ver si se escucha algo entre los escombros, Silvia. No sé si tienes alguna pregunta.
1: Sí, por supuesto. Además, es difícil no emocionarse con lo que nos estás contando. ¿Qué se sabe también de los daños en las viviendas, en los edificios, en las infraestructuras claves allí en La Guaira?
7: Totalmente colapsadas. Durante toda la vida bajé motocicleta y pude observar cómo decenas o centenares de viviendas, de muros, de estructuras del Estado también vi que están totalmente colapsadas. La gente está durmiendo literalmente en las plazas por miedo a réplicas. Estando aquí, se escuchan réplicas a cada minuto y les dicen a los rescatistas, a los pocos rescatistas que hay en este lugar, porque hay muchos sitios, en Caracas hay menos sitios impactados por este lamentable suceso.
1: Álvaro, La Guaira está muy cerca del litoral y del puerto.

0: aeropuerto. Allí está también el Aeropuerto Internacional Simón Bolívar, que hemos visto ha sido muy dañado por el terremoto. ¿Qué se sabe sobre las pérdidas? ¿Está Venezuela en este momento incomunicada por vía aérea o marítima?
1: No está incomunicada. De hecho, veo algunos barcos desde la costa, porque estoy en el litoral, literalmente. Estoy en la costa y se ven barcos. No sé cómo está el aeropuerto luego de todos estos daños a la infraestructura de este terremoto. Se cayó el techo, vimos el pánico en las imágenes. Pero lo que estoy viendo, Silvia, es totalmente dramático. Ver cómo un edificio de unos 30 pisos está vuelto nada concreto, ruinas, y que pensar que aún falta mucha gente por llegar, por ayudar a esas personas que aún permanecen adentro de estas estructuras gritando por ayuda.
0: Bueno, ayuda es lo que se necesita en Venezuela. Ya varios países han ofrecido esa ayuda y esperemos que llegue pronto. Muchísimas gracias, Álvaro Algarra, desde La Guaira, Venezuela.
1: Muchas gracias, Silvia, por esta ventanita para ayudar a las personas a que entiendan lo que está ocurriendo en Venezuela.
0: Bueno, y seguimos, porque Venezuela se asienta sobre una zona de alta complejidad tectónica. El encuentro entre la placa del Caribe y la placa sudamericana genera una tensión permanente en la corteza terrestre. Esa fricción acumulada durante años se liberó este miércoles de forma violenta y en dos golpes sucesivos, algo inusual incluso para una región con historial sísmico. Los terremotos gemelos o consecutivos, como los ocurridos allí en Venezuela, se caracterizan por tener una magnitud muy parecida, ocurren en zonas cercanas y separados por muy poco tiempo. Se producen cuando la rotura de una falla desencadena el colapso de otro segmento de la misma o de una falla muy próxima. Esto es técnico, por supuesto. Es un fenómeno poco habitual, diferente al de un terremoto principal, seguido por réplicas menores. Y hablamos de todo esto con José Bayona, investigador en la Escuela de Ciencias de la Tierra de la Universidad de Bristol, Reino Unido, experto en sismología. Gracias, señor Bayona, por acompañarnos. ¿Cómo evalúa usted las dimensiones de este terremoto si lo comparamos con otros sismos importantes que han tenido lugar en la región, como el de 1967?
2: Gracias, Silvia. Buenas noches al auditorio. Podría empezar diciendo que estos tres sismos en particular, el de 1967 y estos dos sismos de ayer, comparten la similitud de que fueron hospedados de alguna manera, por así decirlo, en este sistema muy, muy tectónicamente muy complejo de fallas que prácticamente va a lo largo de toda la costa norte de Venezuela, en un movimiento que nosotros los sismólogos le llamamos transversal hacia el este. Esto quiere decir que el movimiento se direccionó hacia el este, hacia Caracas, lo cual de alguna manera también puede explicar las aceleraciones del suelo experimentadas por los ciudadanos ahí. Estos sismos también son sismos muy someros, son sismos que tienen profundidades entre 10 y 15 kilómetros, lo cual hace que al estar tan cercanos a la población sean también más generen mayores daños, pero la gran diferencia también es que estos sismos fueron de magnitudes mucho mayores. El sismo de 1967 tuvo una magnitud aproximada de 6.6, que es mucho, mucho menor a lo que observamos ayer, lamentablemente, en Venezuela.
0: Claro, porque el mayor fue de 7.5. La gente tiene muchísimo miedo. ¿Ya pasó lo peor o se puede predecir cómo será la actividad sísmica del país en las próximas horas o días?
2: Esa siempre es una pregunta muy compleja de resolver para los sismólogos, porque no tenemos hasta el momento las herramientas ni el conocimiento necesario para predecir terremotos. De lo que podemos hablar es sobre el carácter de predictibilidad de los terremotos, y es decir, los sismólogos en el pasado hemos estudiado poblaciones de terremotos y más o menos hemos calibrado, por ejemplo, cuánto tiempo tarda en decaer una secuencia de terremotos, la secuencia de réplicas en función del tiempo, o más o menos cuánto puede ser, qué tan grande puede ser la réplica de mayor tamaño dada la magnitud del sismo principal. Entonces, en respuesta a tu pregunta, quisiera mencionar brevemente el reporte, ¿no?, el pronóstico de réplicas proporcionado por el Servicio Geológico de Estados Unidos.

0: sí, las probabilidades de ocurrencia de sismos de mayor a 5 son de 89%, lo cual puede afectar infraestructuras que ya fueron de por sí afectadas por los sismos principales. No obstante, hay una probabilidad pequeña del 3% de que haya un sismo de magnitud 7 en la próxima semana o mayor, lo cual, aunque es una probabilidad pequeña, no se descarta que ese escenario ocurra.
1: Claro, puede haber más sismos, pero no tan fuertes como estos, señor Bayona. ¿Deben mantenerse en alerta los países vecinos ante posibles réplicas también?
0: Más que hablar sobre países, yo creo que es más importante hablar sobre regiones. Si es que se llega a confirmar, o sea, en este momento todavía estamos observando réplicas y todavía necesitamos los sismólogos entender hacia dónde se rompió la placa, hacia dónde fue el movimiento relativo de la placa del Caribe con respecto a la placa de Sudamérica. Parece ser que el movimiento fue justamente hacia Caracas, lo cual hace que el estrés en esa zona sea un poco, sea mayor en comparación de un segundo antes de que ocurriera el terremoto, lo cual hace que las réplicas sean muy probables que que se observen en esa región de la zona.
1: Muchísimas gracias, José Bayona, investigador en la Escuela de Ciencias de la Tierra de la Universidad de Bristol.
0: Gracias a ustedes.
1: Y países de América Latina y de todo el mundo están ofreciendo ayuda a Venezuela, también Estados Unidos. El presidente Donald Trump anunció en su plataforma social, Truth Social, que su país está preparado y dispuesto a asistir a sus nuevos y grandes amigos. El secretario de Estado, Marco Rubio, informó que Washington está desplegando ya equipos de búsqueda y rescate, recursos médicos y asistencia humanitaria. Por su parte, el presidente de Chile, José Antonio Kast, habló con la presidenta encargada de Venezuela, Delcy Rodríguez, y también anunció el envío de equipos de rescate. Otros países de la región, como Brasil, México, El Salvador, Panamá, Perú y Argentina, también ofrecieron ayuda humanitaria. Mientras, el Papa León XIV anunció que el Vaticano envió un fondo de emergencia de más de 100 mil dólares a Venezuela. El gobierno alemán también ha reaccionado a los terremotos en Venezuela. El canciller federal Friedrich Merz expresó en su cuenta de X su conmoción por el terrible terremoto, dijo y aseguró que Alemania está al lado de Venezuela y ayudará. El Ministerio de Defensa alemán ya ha anunciado que pone a disposición de las autoridades venezolanas 6 aviones militares A400M para transportar heridos, equipos de rescate o ayuda humanitaria dentro del país sudamericano. Uno de esos aviones cuenta con equipos médicos para atención médica de emergencia, según el ministerio. Y nuestro corresponsal político aquí en Berlín nos amplía informaciones sobre la ayuda alemana y europea para Venezuela.
2: El gobierno alemán ya ha puesto en marcha la ayuda para Venezuela. Según el Ministerio de Defensa alemán, equipos de rescate del país parten hoy mismo junto a colegas suizos hacia la región para coordinar la ayuda sobre el terreno. Los 6 aviones militares que Berlín pone a disposición de Caracas pueden transportar personal y material, por ejemplo, del Servicio de Protección Civil de Alemania o de la Cruz Roja, ambas organizaciones con experiencia en situaciones de emergencia y catástrofes. Otras organizaciones no gubernamentales alemanas también han ofrecido ayuda financiera y logística. Acción Deutschland Hilft, una coalición con 21 organizaciones humanitarias, pone a disposición de Venezuela 1 millón de euros. UNICEF Alemania, es decir, la agencia de la ONU para menores y madres, moviliza otros 250.000 euros para ayudar a las familias venezolanas con agua potable, medicamentos y bienes básicos de higiene. La televisión pública alemana ARD también ha abierto una cuenta bancaria en coordinación con ONGs para canalizar donaciones privadas. Y la Unión Europea también ha reaccionado. Su comisaria de gestión de crisis informó que la UE ha activado su sistema satelital Copernicus para apoyar las operaciones de rescate en Venezuela. También ha puesto en marcha su mecanismo de protección civil con el que Estados miembros de la UE pueden enviar ayuda y equipos de rescate.
1: Y vamos ahora con otros temas. Los líderes de la Unión Europea se reúnen en Polonia para trazar un plan de reconstrucción para Ucrania más de 4 años después de que Rusia invadiera el país. La conferencia de 2 días celebrada en Gdańsk se inauguró con una actualización sobre el estado del paquete de ayuda de 90 mil millones de euros que estuvo bloqueado durante meses. La primera ministra ucraniana, Yulia Svidrenko, anunció que la Unión Europea ya ha desembolsado los primeros 3.200 millones. Svidrenko, que acudió en representación del gobierno después de que el presidente Volodymyr Zelensky

0: Zelensky se negara a asistir por una disputa diplomática con la anfitriona, Polonia, empleó un tono conciliador más bien y afirmó que ambos países comparten un futuro común en Europa. Y vamos ahora directamente a la economía. Rosa Casals.
1: ¿Qué tal, Silvia? Y hablamos del alivio en los precios del crudo en esta ocasión. Con el incremento del tráfico en el estrecho de Hormuz y el levantamiento temporal de las sanciones al petróleo iraní, el barril de crudo Brent, la variedad del Mar del Norte, volvió a retroceder hasta los 75 dólares. Durante la jornada financiera de este jueves, en la que llegó a romper el piso de los 73 dólares, igualaba por primera vez el nivel que tenía el 27 de febrero, el día previo al ataque de Estados Unidos e Israel a Irán. El miércoles, un total de 31 barcos atravesaron el estrecho con sus señales de GPS encendidas sin sufrir ataques. El tráfico podría incrementarse en estos días hasta las 50 embarcaciones diarias, lo que podría llevar el precio del barril a nuevos mínimos. Una noticia que desde luego impulsa a los mercados y alivia a los bancos centrales. Vamos a comentarlo con Ezequiel Daray, nuestro analista financiero. Ezequiel, muy buenas tardes. El petróleo, decimos, ha bajado y podría seguir haciéndolo. ¿Estamos ante una tendencia ya bajista o podría ser simplemente una situación de corto plazo?
2: Podría ser una situación de corto plazo, Rosa, y algo que lo marca bien es que el precio de hoy es todavía más bajo que el precio a fin de año. ¿Qué es lo que está ocurriendo? El mercado está tapado de petróleo. ¿Por qué? Porque muchos países de Occidente liberaron reservas en medio de la crisis, porque Estados Unidos levantó por 60 días las sanciones a Irán para que pueda vender su petróleo y porque al normalizarse Hormuz, por ejemplo, ya circulan los 20 millones de barriles diarios que ocurría antes de la guerra. Además, países como Brasil, como Guyana, como Argentina y hasta Estados Unidos han aumentado la producción de petróleo. ¿Pero qué pasa? Las reservas están en mínimo, hay que empezar a reponerla y la producción en el Golfo todavía no es normal. Así que cuando se acabe todo este petróleo que está flotando en el mar, volveremos a tener algo de escasez y seguramente algún rebote en el precio.
1: Bueno, Ezequiel, ¿y qué significan estos valores del petróleo para la economía europea, como sabemos, tan dependiente de la importación de combustibles?
2: Bueno, es una gran noticia, pero nos lleva a pensar si el Banco Central Europeo no cometió un error, no se apuró al subir los tipos de interés, porque esta no era una inflación por exceso de oferta monetaria, es una inflación un shock de oferta. Cuando aparece el petróleo, baja el precio. Y de hecho, tanto el petróleo como el gas, que ya está a 41 euros por megavatio hora, está prácticamente a los niveles preguerra. Y con esta suba de interés lo que puede llegar a hacer es frenar un poco más la economía que está estancada. Eso sí, el combustible va a bajar un poco más lento porque el gran problema no es la producción de petróleo, sino el refino. Hay muy poco refino en el mundo y además Ucrania ha atacado 8 de las 10 refinerías rusas, con lo cual está agravando un poco esta situación.
1: Ezequiel, muchísimas gracias por este análisis. Saludos. Silvia, y creo que con esto llegamos al final del informativo. Y la agenda, desde luego, estará marcada en esta jornada por ese trágico terremoto en Venezuela, ¿no?
0: Muy pendientes de lo que está ocurriendo ahora en Venezuela. Falta por llegar la ayuda humanitaria desde otros países del mundo, incluyendo también Alemania, y se ha declarado, como dijimos antes, emergencia nacional.
1: Así es. Si quieren permanecer informados, les invitamos a que sigan aquí con nosotros en DW. Muchísimas gracias por acompañarnos. Hasta pronto.
0: Hasta luego. Gracias por acompañarnos.

0: Dirige tu vida al volante de un autobús. Code maneja con soltura por la vibrante Bangkok y suscita preguntas entre sus pasajeros. ¿Mujeres al volante? ¿Al frente de un autobús? Y sin embargo, ella demuestra que las mujeres manejan el sector por la vía rápida.
1: Hecho en Alemania. Ahora.
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1: En 30 minutos.

Cada vez son más las personas que viven y se desplazan en las principales ciudades. El tráfico en las grandes ciudades no para de crecer. Los conductores de autobús necesitan mucho coraje y destreza para moverse por esta jungla de autos. Y aunque los hombres provocan el doble de accidentes que las mujeres, muchos pasajeros se sienten más seguros con un varón al volante, algo que Kochakorn Yompanplay, de Bangkok, está decidida a cambiar. Además, hoy hablaremos de Madrid, donde el metro transporta paquetes. De autos eléctricos que se recargan mientras circulan. Y de Tenerife, donde hay miedo a la crisis del turismo.

Cuando tengo turno de madrugada a las 4:30, me despierto a las 3 para ducharme, vestirme e ir a trabajar. Tengo que estar 10 minutos antes de que el bus salga. Si llego antes, reviso un poco mi unidad. El bus sale entre las 4:40 y las 4:50 de la mañana. Me llamo Kochakon Jopanplae. Tengo 43 años, mi apodo es Koch. Trabajo para el transporte público de Bangkok. Tenía 25 años cuando empecé, primero siendo cobradora. A los 33 postulé para trabajar en el transporte público de Bangkok. Cambié de cobradora a conductora más o menos a los 2 años de trabajo. Me gustaba el desafío de manejar un bus, así que pensé que podría intentarlo. Después de presentar una solicitud para cambiar de puesto, tuve que aprender a conducir un bus. Entrené durante 45 días en un recinto cerrado. Poco después de obtener la licencia, manejé el bus en la calle.

El instructor me explicó todo en detalle. Coach, conduce ahora de aquí hasta aquí. Tuve que hacer maniobras difíciles como subir un puente, bajar y girar. ¿Que si tuve miedo? Sí, me preocupaba que el bus se me fuera para atrás y chocara, pero me dijo que no me preocupara.

La gente me miraba raro cuando empecé a conducir el bus. En las paradas miraban y decían, ¿eh, una mujer manejando? Yo pensaba, esa gente ni siquiera se subió para ver cómo manejo. No sabe lo que es llevar pasajeros, cumplir una ruta y otras cosas más que hago. Hay una idea errónea de que si una mujer conduce, la gente no está del todo segura. Piensan asustados, ¿realmente va a manejar bien? Lo observo mucho. Vi gente que no quiso subir al ver a una mujer al volante. Quiero decirles a esas personas que hay muchas mujeres que manejan bien, al igual que hay muchos hombres que manejan bien. Conducir de madrugada o bien tarde en la noche, y si la cobradora también es mujer, da algo de miedo. Si pasa algo, ¿qué hacemos? Cruzar los dedos. A veces hay personas borrachas o algo así que se suben al bus. Gritan o arman un escándalo, ¿y qué hacemos? Si me toca un cobrador hombre es más fácil porque sé que él estará cuidándome la espalda. Pero si solo estamos una mujer y yo, ando con mucho más cuidado, miro más los retrovisores. A algunas personas les da miedo si miro los retrovisores con frecuencia. Hay cámaras atrás, veo que quieren bajar rápido.

0: Estoy orgullosa de mi trabajo de llevar a la gente a destino de forma segura. Siento como si siempre saliese de viaje. Es como pasear por Bangkok todos los días, incluso cuando el tráfico está pesado. Llegar puntual a las paradas es difícil. Llevo siempre algo de comer, café y algo dulce por si el tráfico se atasca demasiado. A veces llego a casa tarde por el tráfico, así que no hago mucho, me ducho. Cuando el día está pesado y me canso, cuando extraño a mi familia, los llamo, hablo con mis nietos o hago una videollamada con mis padres. En cuanto escucho sus voces, el cansancio o agotamiento desaparecen. Hablar con ellos me calma. Y sigo. Mañana será otro día para hacer lo que hago bien, cada día. ¿Es usted de los que suele comprar por internet y recibir muchos paquetes? Entonces forma parte del auge del comercio electrónico. Los repartos de paquetes aumentan en todo el mundo. Esto agrava los problemas de tráfico. La mayoría de los paquetes se entregan por medio de furgonetas de reparto que contribuyen a la congestión de las grandes urbes. Madrid, la capital de España, está probando un modelo alternativo.
1: Mediodía en Madrid. Furgonetas de reparto abastecen la ciudad con todo tipo de productos, incluidos paquetes. Solo desde este centro de distribución, 200 vehículos realizan hasta 25.000 envíos diarios. Los servicios de paquetería representan entre el 15 y el 20% del tráfico en la ciudad. Esto se

0: producen atascos y mala calidad del aire. Por ello, la ciudad busca soluciones.
1: Bueno, yo creo que al final tenemos que buscar las compañías elementos para convivir con las grandes ciudades y utilizar infraestructuras que ya existentes con otros propósitos.
0: Aquí hay una posible alternativa al transporte por carretera, el metro. A las 5 de la mañana, los repartidores cargan paquetes.
2: Lo que es un proyecto que acaba de empezar, que tiene 3 semanas de vida, y lo que nosotros estimamos es que diariamente rellenaremos o moveremos en torno a 1.000 paquetes en línea 3, en las 19 estaciones de línea 3.
0: El coordinador, Rafa Villa, explica los procedimientos a un nuevo maquinista y comienza el viaje. El metro se dirige al centro de la ciudad transportando unos 200 paquetes. Todo debe hacerse con rapidez, ya que el metro tiene previsto recoger a los primeros pasajeros poco después de las 6 de la mañana.
2: Podemos aprovechar sin interferir, porque para nosotros es una línea roja, sin interferir al servicio al viajero, como veremos hoy, que podamos llegar a todos esos sitios utilizando las infraestructuras y los trenes que tiene el metro. Es decir, vamos a mover paquetería entre las 5 y las 6 de la mañana, sin que el viajero se dé cuenta, sin que la ciudad se dé cuenta.
0: La descarga continúa a toda velocidad. Mientras tanto, empleados clasifican los paquetes y los depositan en los puntos de recogida de las estaciones de metro. Todos los paquetes deben procesarse antes de las 7 de la mañana. El proyecto tiene un único objetivo: reducir el tráfico.
2: Un dato muy relevante es el número de kilómetros que evitamos de reparto en carretera, es decir, cuando repartamos 1.000 paquetes al día, somos capaces de retirar 1.000 kilómetros de superficie de reparto en carretera, con lo cual eso solo en línea 3.
0: Con un máximo de 1.000 paquetes al día, el impacto es aún reducido, pero a medida que se incorporen más líneas de metro, se espera que disminuya el tráfico en las calles.
3: Por supuesto, un caso de éxito, que iba a ser pionero para que el resto de Europa o ciudades que quieran copiar este modelo pues tengan datos de análisis, impactos positivos en la movilidad.
0: 2,6 millones de pasajeros utilizan el metro de Madrid a diario y muchos de ellos también compran por internet. Los puntos de recogida están convenientemente ubicados para ellos. Esto es crucial para transportar la mayor cantidad de paquetes posible en metro.
4: Bueno, es más fácil porque como punto de recogida, al estar abierto siempre al horario del metro, te da más facilidad que recogerlo en cualquier establecimiento que sí que tiene un horario comercial.
5: Voy a la hora que quiero y bueno, es fácil, me mandan un mensaje y voy a por él.
6: ¿Y tú sabes que los paquetes llegan realmente en el metro?
5: No, ¿es verdad?
0: Madrid prevé ampliar los repartos a través del metro a más líneas e incluir pequeños puntos de distribución en el centro de la ciudad. Actualmente, los paquetes llegan allí en camión y luego son transportados a pie por repartidores. Lo que se está probando en esta capital puede servir de modelo para otras ciudades que enfrentan problemas de tráfico a causa del reparto de mercancías.
7: La mayoría de los vehículos de reparto tienen motores de combustión. En todo el mundo, solo el 7,1% de las furgonetas pequeñas son eléctricas. Los problemas de la movilidad eléctrica siguen siendo la autonomía y los largos tiempos de recarga. Esto se podría resolver recargando los vehículos mientras circulan. La electricidad provendría de la carretera. Enchufar y desenchufar el auto se convertiría así en cosa del pasado. Cargar vehículos eléctricos lleva mucho tiempo y las estaciones de carga escasean, pero ¿podría una nueva tecnología cambiar esto? Gracias a la inducción, los vehículos podrían cargarse mientras circulan. Un Toyota y su conductor, el director de Electreon, filial alemana de la empresa tecnológica israelí del mismo nombre, y un tramo de pruebas de 1 kilómetro en la autopista. Mientras el vehículo circula, su batería se carga por inducción.
0: A la derecha se pueden ver las cajas de control. El sistema está transmitiendo entre 18 y 19 kilovatios. Esto cubre el consumo energético actual del auto, o incluso un poco más.
7: Enterradas a 12 centímetros bajo el asfalto, hay unas 60 bobinas que generan un campo electromagnético cuando un vehículo con batería receptora circula por la carretera. Al circular entre 80 y 120 kilómetros por hora, se transfieren a las baterías algo más de

0: 4/5 de la energía. Alemania cuenta con unos 26.400 kilómetros de autopistas. Esto requeriría una inversión de aproximadamente 2 millones de euros por kilómetro. La carga durante la conducción requiere baterías de inducción. Se prevé que estas serán mucho más económicas que las convencionales.
1: Si se considera el número de vehículos y toda la inversión necesaria, no centralizada, sino realizada por cada usuario de la vía, es evidente que la tecnología de recarga en la vía pública es la solución más rentable desde una perspectiva social.
0: Las bobinas provienen de una empresa de Nuremberg. Allí los cables de cobre se enrollan sobre láminas de plástico precortadas. Selladas con resina, quedan bien protegidas y se colocan bajo la calzada, o bien en estaciones de carga fijas específicas.
1: La mayor ambición es trasladarlo a trayectos de larga distancia como las autopistas. Esto hará que la movilidad eléctrica sea mucho más atractiva en el futuro. Sin embargo, sobre todo en la fase inicial de los proyectos de implementación para la entrada en el mercado, estamos viendo esta carga estática, o sobre todo la llamada carga de oportunidad, donde, por ejemplo, los autobuses eléctricos de transporte público pueden recargarse brevemente en una parada, y la energía es suficiente para llegar a la siguiente parada.
0: En el futuro, la empresa planea vender sus conocimientos técnicos a compañías de todo el mundo, que luego fabricarían las bobinas localmente. En el Clean Tech Innovation Park de Hallstatt, Florian Risch dirige todo el proyecto. Para él, el sistema podría utilizarse principalmente en autopistas gestionadas por grandes empresas.
1: Sin duda, hay que equipar tramos de carretera y sistemas viales para aprovechar todo su potencial. Esto también permite que vehículos con baterías más pequeñas utilicen estas rutas. En Europa hay regiones que pueden cumplir con estos requisitos más fácilmente. Allí se opera con autopistas de peaje y grandes corporaciones respaldan el proyecto y brindan la infraestructura necesaria.
0: Ahora los fabricantes de vehículos deben sumarse a la iniciativa. Los fabricantes de autos y camiones autónomos están particularmente interesados. Al fin y al cabo, esta tecnología elimina la necesidad de enchufes y cables.
1: Esperamos que en algún momento ya no sea necesario que una persona conduzca un camión semirremolque. Y que cuando el vehículo sea autónomo, ya no se requiera la intervención humana para cargarlo, especialmente en aquellos países donde se están implementando robotaxis y la movilidad autónoma está adquiriendo relevancia. La demanda de cualquier sistema de carga automatizada es, naturalmente, muy alta.
0: El proyecto aún se encuentra en fase de prueba. Inicialmente, solo las rutas con mayor tráfico de mercancías contarán con bobinas de carga. Pasarán varios años antes de que la carga inductiva durante la conducción se convierta en una realidad para todos. Las empresas del sector de la automoción también deben mantenerse ágiles. Por ejemplo, convertir camiones y autobuses de motor de combustión en vehículos eléctricos sigue siendo un negocio rentable. Pero se necesita un nuevo empuje de cara al futuro. Así, Orten, una empresa especializada en camiones, cuenta ahora con un gerente procedente de la India. Llegó a Alemania con una visa para profesionales cualificados. Durante años trabajó en la India para Audi. Ahora vive en Bern-Kassel-Kues, una idílica ciudad pequeña de Renania-Palatinado.
1: Cuando llegas a un país nuevo, tienes que adaptarte un poco y entender la cultura. Pasé por eso y ahora me siento como en casa.
0: Tras años de trabajo para Audi en la India, ahora es CEO de la empresa Orten, que pertenece al holding indio Trentar. Orten es una empresa de larga tradición y tamaño medio con 120 empleados. Fabrica carrocerías para camiones. Durante mucho tiempo, esta empresa familiar fue pionera en la reconversión de vehículos utilitarios diésel a eléctricos. El holding indio Trentar, con sede en Bombay, compró Orten.

0: Trentar se presenta como una empresa de alta tecnología con ingeniería espacial, energía y fabricación de drones. Una combinación a la que ahora también se suma Orten. Robert Orten fundó una empresa familiar y la dirigió 48 años. Ahora deposita su confianza en Tarkesh Barrao y en la empresa matriz india Trentar. Robert sigue asesorando al nuevo director. Durante mucho tiempo no hubo sucesor, pero este hombre de 72 años cree que tomó la decisión correcta.
1: La India está en crecimiento y quiere ponerse al día en materia tecnológica. Por eso considero que precisamente ahora la India es un socio excelente para impulsar el desarrollo a futuro.
0: Orten es conocida por sus prácticas soluciones en carrocerías de camiones, sobre todo en el sector de transporte de bebidas. La escasez de conductores obligó a innovar. Simplificaron la carga y descarga. Es ahora menos agotador. Orten ofrece precisamente eso, evitando la deserción laboral. Además, el dinamismo permite reducir el número de camiones. Los conductores abren y cierran compuertas decenas de veces durante un recorrido, algo que antes era agotador.
1: Antes las compuertas pesaban mucho más, funcionaba con cables y el esfuerzo era enorme. Además, había que cerrar unos seguros que las compuertas nuevas ya no tienen.
0: La empresa está especializada en transportar bebidas. La fabricación de paneles laterales parece sencilla, sin embargo, su uso solo está permitido si se cumplen estrictas normas de seguridad. Las meticulosas inspecciones técnicas encarecen su desarrollo, pero vale la pena. Los empleados, que a menudo llevan décadas trabajando en la empresa, cuentan con vastos conocimientos técnicos. El nuevo CEO aprecia eso. Desea fusionar el antiguo arte de la producción alemana con el poder digital de la India, un soplo de aire fresco para esta empresa tradicional.
1: El señor Orten cuenta con una sólida base de conocimientos en ingeniería tradicional. Ahora, con nuestra experiencia de la India, sumaremos la digitalización para transformar la empresa de cara a sentar las bases de los próximos 100 años mediante la digitalización completa de los procesos actuales, desarrollando soluciones digitales y creando sistemas interconectados.
0: Además de carrocerías, Orten cuenta con experiencia reconvirtiendo vehículos diésel a eléctricos. Sin embargo, los fabricantes de vehículos industriales están inundando el mercado con camiones eléctricos. La reconversión ya no es negocio. El objetivo a largo plazo de Orten es poder trabajar más fluidamente con la India. Algo que el acuerdo de libre comercio entre la Unión Europea y la India podría agilizar. Pero por ahora, la prioridad es la electrificación de autobuses diésel. La India deberá esperar.
1: Gracias al nuevo acuerdo de libre comercio, veo una gran posibilidad de vender nuestros productos de alta calidad en el mercado indio, como un paquete completo a partir del año que viene.
0: Las prioridades inmediatas de Orten, sin embargo, consisten en captar clientes, establecer contactos y potenciar las ventas. Algo que anda bien. El último ejercicio registró un aumento de ventas de un 14%. El sector turístico también necesita nuevas estrategias. El aumento de los precios, la incertidumbre en las reservas y la escasez de combustible tras el bloqueo del estrecho de Hormuz están pasando factura. De momento, muchos destinos siguen recibiendo visitantes, pero crece la incertidumbre entre los operadores turísticos. En las Islas Canarias ven en peligro la principal fuente de ingresos del archipiélago.
1: Sin aviones, nada funciona en las Islas Canarias. En 2025, el turismo aportó 23.000 millones de euros. Sin turistas, decenas de miles de isleños perderían su trabajo. El miedo no es infundado, ya que cada vez más escasea el combustible para aviones.
2: Lo que las aerolíneas están diciendo, que a partir del verano podría estar en colapso el sistema de previsión de combustible, como turista que va a reservar sus vacaciones lo hará en un destino seguro, como puede ser Canarias, pero también puede no salir de vacaciones este año o irse a

0: a un destino de proximidad.
1: Pero la temporada empezó bien. Los hoteles están llenos. La guerra de Irán ha provocado que algunos turistas prefieran las Canarias en vez de los destinos turísticos en Medio Oriente. Aún así, hay preocupación.
2: Es pronto todavía, ¿no? Un poco para hacer esa valoración. La incertidumbre es lo que predomina ahora. Sí que hemos percibido cierta ralentización a la hora de la entrada de nuevas reservas.
1: En Tenerife, por ejemplo, subieron los precios.
3: Vengo desde hace años y estas vacaciones están siendo más caras.
1: La comida es más cara, el alojamiento también. Ante la falta de previsibilidad y los precios elevados, los turistas prefieren gastar con moderación.
4: Nosotros, porque ya teníamos planificado nuestras vacaciones, hemos ahorrado para estas vacaciones, pero igual nos vamos a pasar años sin vacaciones otra vez.
1: Los turistas notan algo que antes solo afectaba a los lugareños, el aumento de los precios. Pepe Aquino trabaja en un hotel. Compró una vivienda en este complejo hace años, cuando eran más baratas. Hoy sería imposible para él.
5: Ahora mismo, este piso aquí, vivía un compañero que estaba trabajadores de hostelería, que tienen un alquiler de en torno a los 750 euros, 800 euros, y ahora están en 1.500 euros. Ya no queda ni un solo trabajador de hostelería por esta zona.
1: Y hay más problemas en Tenerife. La falta de viviendas provocó el año pasado que miles de isleños salieran a protestar, más que nada contra la construcción de nuevos hoteles en vez de viviendas. Al lado de una de las obras de un hotel está surgiendo ahora en Tenerife un gran asentamiento de chabolas. A ello se suman los problemas con el tráfico. Los atascos diarios hacen que cada vez menos trabajadores del norte de la isla vayan a trabajar al sur. La consecuencia, los hoteles carecen de personal.
5: Hemos sabido tratar mucho, muy bien a nuestros turistas, dándoles cariño, acogiéndolos muy bien, pero la saturación está haciendo que podamos morir de ese mismo éxito turístico que tenemos.
1: Pero lo que más preocupa es el impacto del conflicto con Irán. El combustible de avión escasea cada vez más y su precio aumenta. ¿Qué pasaría si los turistas dejasen de venir?
6: Si este conflicto se alarga, volvíamos otra vez a una situación de casi cero turístico, ¿no? O podríamos enfrentar una situación de cero turístico porque si no vienen turistas, esto, la ruta se para.
1: Los hoteles cerrarían, como ya ocurrió durante la pandemia del COVID. Algo que también podría suceder en otras zonas turísticas de España durante este verano.
3: Y aquí termina nuestro programa en el que hemos hablado de una mujer que lucha contra los prejuicios, de paquetes transportados en el metro y de recargar vehículos en marcha. Hasta la semana que viene.

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1: Nikola Tesla.
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5: La red eléctrica es un desarrollo de finales del siglo XIX. Nikola Tesla y Thomas Edison comenzaron a cablear ciudades en las décadas de 1880 y 1890.
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7: No puedo permitir que Nikola Tesla sea solo un mito. Y eso es lo que estamos haciendo. No estamos dejando que muera, sino que nos aseguramos de que la humanidad aproveche al máximo su legado, despertándolo de nuevo.
8: Llevaba toda mi vida haciendo uso de la electricidad y no tenía idea de que él había sido su inventor.
7: Él se conectó con algún lugar del universo desde donde el conocimiento simplemente fluía hacia él. Es algo psíquico, un nivel de conciencia que el humano promedio ni siquiera sabe que existe.
8: Él inventó el encendido electrónico para los automóviles, junto con cientos de otras cosas, inventos que seguimos usando todos los días.
9: Lo llamaron el inventor del siglo XX, cuando el siglo XX recién comenzaba. Y luego de repente todos se olvidaron de él y fue excluido de los libros escolares y de todas partes.
8: Había sido relegado por otras razones, políticas y económicas, y los que manejan el mundo no querían que nadie supiera sobre él.
9: En estos tiempos de Internet ultrarrápido y Google, es muy difícil seguir ocultando estas cosas.
10: Nikola Tesla creía que la energía eléctrica estaba en todas partes, un recurso natural inagotable como el aire.
7: La gente olvida que él tenía una

0: numerosas revistas y periódicos. Era muy citado y ampliamente seguido. En Nueva York gozaba de gran prestigio social. Era el caballero por excelencia, siempre impecable, vestido de blanco y negro. Tesla era una combinación de caballero, figura de la alta sociedad, científico y gran ingeniero.
1: Mientras vivió, Tesla fue una de las personas más famosas del mundo entero. Su fama debido a la electricidad eclipsaba la fama de Thomas Edison, estoy seguro.
2: Mientras los titulares de los periódicos celebraban los nuevos inventos y logros de Nikola Tesla, Edison comenzó una campaña de marketing contra la corriente alterna de Tesla, electrocutando públicamente animales para demostrar su peligrosidad. Su feroz rivalidad con Tesla incluso lo llevó a promover que la recién inventada silla eléctrica funcionara con la corriente alterna de Tesla.
3: Si quieres descubrir los secretos del universo, piensa en términos de energía, frecuencia y vibración.
2: La tecnología moderna se basa en la corriente alterna y las radiofrecuencias para las comunicaciones inalámbricas. Imaginen la vida sin internet ni teléfonos celulares. Dependemos de estas tecnologías para nuestra vida cotidiana. Muchos de estos avances inherentes a la vida moderna fueron concebidos por un hombre brillante. Nikola Tesla.

Su proyecto más ambicioso tenía como objetivo demostrar la transmisión inalámbrica de energía. Un proyecto llamado Torre Wardenclyffe.

0: Nomino para el Premio Nobel de Física a Nikola Tesla por descubrir la corriente de alta frecuencia y presentarnos los campos electromagnéticos rotatorios. Dos descubrimientos en física que han beneficiado enormemente a la humanidad. Era enigmático y misterioso. Sus ideas eran misteriosas, y quizás eso hizo que el comité más tradicional, en su visión de los problemas científicos, pensara que parecía interesante, pero que era mejor esperar. Pero su visión del sistema de comunicaciones, por ejemplo, es exactamente lo que estamos haciendo hoy.
1: Me llamaron loco cuando anuncié el descubrimiento de los rayos cósmicos. Siempre se burlaban cuando descubría algo nuevo y años después comprobaban que tenía razón.
2: En el año 1900, él predijo que usted y yo tendríamos un teléfono celular. En 1900, sabía que podríamos comunicarnos de manera inalámbrica y que en algún momento no solo podríamos transmitir voz inalámbricamente, sino también imágenes. Él vio todo eso proyectado en el futuro.
3: En sus patentes de 1900 tituladas Método de señalización y Sistema de señalización, describió cómo la información podía transferirse inalámbricamente mediante ondas de radio. Argumentaba que su sistema de transmisión funcionaba bajo principios diferentes a las ondas electromagnéticas hercianas. Su objetivo era lograr una transmisión de información de gran privacidad, sin que los mensajes pudieran ser interceptados ni alterados, algo que no ocurre con las ondas hercianas.

0: La transmisión inalámbrica de electricidad es teóricamente posible. Sin embargo, presenta problemas prácticos y también existen cuestiones políticas. Como saben, hoy en día hay personas muy preocupadas por las emisiones electromagnéticas de los teléfonos celulares.
1: Las longitudes de onda de las frecuencias de Tesla son extremadamente largas, por lo que nuestro organismo no puede absorber su electromagnetismo, es pura electroestática. Las frecuencias de Tesla se comportan de manera diferente. De hecho, se descubrió que eran beneficiosas y se utilizaron en medicina durante mucho tiempo. Así fue como Tesla continuó ganando dinero después del fracaso de Wundercliff, trabajando para compañías de electroterapia como Fisher, que fabricaban transmisores Tesla y aplicaban frecuencias al cuerpo. Se descubrió que eran beneficiosas porque se trataba de un tipo de frecuencias distinto.
2: Todo nuestro mundo opera con su propia frecuencia. El ojo humano puede detectar radiación electromagnética entre 440 y 790 terahercios. Podemos escuchar entre 20 y 20.000 hercios. Nuestro corazón late a una frecuencia de entre 1 y 1,67 hercios. Y nuestro cerebro funciona con una frecuencia de entre 0,5 y 30 hercios. Cuanto mayor es la frecuencia cerebral, más alerta o estresados estamos. La Tierra también tiene su propia frecuencia, 7,83 hercios, que resulta ser la misma frecuencia que utiliza nuestro cerebro cuando está en estado de conciencia relajada, meditación o creatividad.
3: El don del poder mental proviene de Dios, del ser divino. Y si concentramos nuestra mente en esa verdad, entramos en sintonía con ese gran poder.
2: El padre de Nikola Tesla era sacerdote ortodoxo, y el joven Tesla fue criado en esa fe. Pero la inspiración para inventarla obtuvo de su madre, quien provenía de una familia de inventores y ella misma lo era. Desde temprana edad, practicaba juegos de memoria con sus hijos, fomentando así una forma diferente de pensar. A muy corta edad, Tesla construyó una turbina hidráulica después de quedar fascinado por las descripciones de las cataratas del Niágara que veía en los libros. En su imaginación veía una gran rueda impulsada por las cataratas. 30 años después, su sueño de la infancia se haría realidad.
4: Él se dio cuenta de que podía dominar su conciencia, lo que quiere decir que podía decidir qué quería hacer, pensar, crear y sentir, para luego poder transformarlo en trabajo. Decía que no era fácil. Luchaba para que ni los pensamientos, ni tampoco las emociones, lo dominaran. Decía que controlaba su mente y que eso era lo que determinaba su día.
5: Decía que todos sus inventos llegaban como un destello de luz en su cabeza durante una gran migraña, y entonces era capaz de visualizar el dispositivo que le llegaba con esa visión repentina con tal detalle que no necesitaba hacer planos para construirlo.
6: Inventó robots controlados por radio para que las personas ya no tuvieran que ir a la guerra, simplemente podrían enviar máquinas a luchar entre sí. Pero eso no funcionó. Sin embargo, no era ingenuo respecto a los problemas de la naturaleza humana y a lo que la humanidad, como grupo, debía atravesar para alcanzar un nivel superior de madurez.
7: Su gran sueño era que el planeta Tierra fuera una fuente infinita de energía y no necesitáramos más gas, petróleo, grandes corporaciones ni guerras. Pero creo que aún no estamos preparados para esa utopía suya. Necesitamos un cambio de conciencia. Todo trata sobre cómo el ser humano puede cambiar su conciencia. Si lo hacemos, podemos cambiar todo el mundo, menos nuestra propia conciencia.

0: Porque la ciencia no es algo que se produce en el cerebro. La conciencia es el cerebro junto con todo el cuerpo, actuando como una antena que se conecta a este campo de información. Creo que Tesla sabía esto, y era muy celoso con ese campo, porque le permitía acceder a conocimientos extraordinarios y aplicarlos a nuevas tecnologías.
1: Creo que gran parte de los detalles que Tesla contaba a la prensa sobre su personalidad, como que le gustaba contar y pulir las piezas de su cubertería de plata, que no le gustaba estrechar la mano, que no le gustaban las perlas y cosas de ese estilo, creo que era un poco su forma de reírse de la prensa.
0: Cuando te vuelves consciente de que estás inmerso en este campo de información y aprendes a controlarlo y a extraer información de él, te vuelves más sensible a lo que te rodea, a las personas que están a tu alrededor, lo que piensan y cómo influyen en este campo. Por eso no le gustaba estrechar la mano de la gente. Era muy consciente sobre cualquier energía que no fuera del nivel más elevado. Cuando intentaba concentrarse y acceder a conocimientos, no quería tener cerca a nadie que pudiera perturbar ese campo.
2: Esa es también la razón por la que probablemente nunca quiso involucrarse con una mujer, porque podía ver las consecuencias futuras. Podía ver lo que implicaría para él tener cualquier tipo de relación íntima con otra persona. ¿Cuánto mermaría su capacidad para inventar todas esas cosas que hoy día damos por sentadas?
3: Mi cerebro es solo un receptor. En el universo existe un núcleo del cual obtenemos conocimiento, fuerza e inspiración. No he podido penetrar en los secretos de ese núcleo, pero sé que existe.
4: Básicamente, él fue el primero en desarrollar un sistema de radio factible.
2: La radio, tal como él la concibió originalmente, probablemente era muy similar a nuestra radio actual, pero rápidamente se dio cuenta de que era extremadamente ineficiente. Y hay que entender que el enfoque de Tesla se centraba en la eficiencia energética de los sistemas. Sus electrodos, en realidad, eran antenas virtuales utilizadas para almacenar carga de manera temporal. La señal real era enviada a través de la Tierra.
5: Él creía que la Tierra es un conductor de dimensiones ilimitadas y que cuando es perturbada eléctricamente, se comporta como un vasto océano con ondas que se expanden. Tesla asumía que sin importar cuánto pudiera alterarse la Tierra mediante ondas eléctricas, siempre mantendría la misma frecuencia natural.
0: En Colorado Springs, Tesla experimentó enviando 50 kilovatios de energía eléctrica a una distancia de 27 millas. Eso iluminó muchas lámparas sin necesidad de utilizar cables. De este modo, demostró que su teoría era correcta y que podía ser aplicada en la práctica.
6: Atención, están en el éter.
5: En la época de Tesla, se creía que las ondas de radio y las ondas electromagnéticas viajaban a través de un medio hipotético llamado éter.
4: Hasta 1905 existía la idea de un éter o sustrato energético. Esto se descartó por 25 años entre 1905 y 1930, cuando la comunidad científica creía que el espacio estaba vacío. A partir de 1930, cuando la electrodinámica cuántica fue aceptada, esa idea resurgió como un modelo mucho más energético.
5: Tesla también exploró ideas sobre una fórmula para la energía humana. Décadas más tarde, a menudo se establecerían comparaciones entre las ideas de Tesla y la famosa ecuación de la relatividad de Einstein.

0: Aunque los descubrimientos de Tesla permanecían arraigados en sus propias ideas sobre la electricidad, la resonancia y el éter. Tesla propuso que las ondas eléctricas que se desplazan a través de la Tierra podían viajar a velocidades extraordinariamente altas, que él estimaba en 471.240 kilómetros por segundo. Para él, esto sugería que la resonancia eléctrica terrestre podría seguir principios diferentes a los de la propagación de la luz.
1: Todavía no hemos logrado unir la gravedad, es decir, la teoría clásica de Einstein, con la descripción físico-cuántica de las demás interacciones. La pregunta fundamental es si podemos encontrar una ley que contenga todas las diferentes interacciones de la naturaleza en una única fórmula.
2: De hecho, Tesla resolvió el problema de cómo está compuesta la materia, pero sus teorías dejaron de ser aceptadas en física. En aquella época, la física se regía por el poder y estaba principalmente encaminada al desarrollo de armas atómicas. Las universidades y las instituciones científicas fueron en esa dirección. Por eso tenemos una física sin una comprensión real de la esencia de la materia, porque no contamos con una filosofía que se ocupe de este asunto.
0: En 1900, Tesla describió la importancia de producir energía eléctrica a partir de fuentes renovables. También describió la transmisión inalámbrica de energía y su transferencia a través de un medio natural, la Tierra.
3: Cada año, la temperatura de nuestro planeta aumenta debido al enorme uso de combustibles fósiles y carbón. Pero si hubiéramos escuchado a Nikola Tesla y su plan para nuestro futuro, ahora no estaríamos enfrentando el cambio climático.
4: Creo que la humanidad veía el cambio climático como una ficción, como si fingir que el cambio climático no es real fuera a hacerlo desaparecer. Pero ahora sabemos que no es así. Cada semana vemos innegables fenómenos climáticos. La evidencia de que el cambio climático se está acelerando es una realidad. Las sequías se intensifican, nuestros océanos se acidifican y columnas de metano emergen del fondo marino. Comprobamos fenómenos meteorológicos extremos y el deshielo de la Antártida Occidental y Groenlandia a un ritmo sin precedentes, con décadas de antelación sobre las proyecciones científicas. El momento de afrontar el mayor desafío de la humanidad es ahora.
1: En el rubro de las máquinas eléctricas, enfrentaremos grandes desarrollos en el futuro. No podemos limitarnos únicamente al uso de baterías en las máquinas eléctricas. Estoy convencido de que esos obstáculos están solo en nuestras mentes. En el futuro podremos utilizar energía eléctrica de forma inalámbrica e incluso podremos generarla durante el vuelo.
5: La idea fue de Martin Eberhard. Él era admirador de Nikola Tesla, en parte porque Tesla inventó el motor y la corriente trifásicos. Los motores que impulsan este vehículo son trifásicos. Es una de esas ideas que obviamente parecen muy buenas cuando alguien las ha pensado, pero alguien tuvo que pensarlo primero, y ese alguien fue Nikola Tesla.
6: Tesla estudió 3 años en Graz. Los 2 primeros años fue muy exitoso. Era realmente brillante en matemáticas y física.
0: Un día, un nuevo invento llegó desde París. Era la dínamo de Gramme, una máquina eléctrica que podía funcionar como motor y también como generador. Mientras el profesor de Tesla hacía una demostración, el conmutador comenzó a producir una gran cantidad de chispas. Tesla comentó que quizás sería posible operar un motor sin el conmutador. El profesor respondió que la idea de Tesla era interesante, pero imposible. Sería como proponer una máquina de movimiento continuo, una idea imposible.

0: pero en lugar de desanimarlo, la reacción del profesor encendió en Tesla el deseo de demostrar lo imposible. Abandonó la universidad y fue a la ciudad industrial de Maribor en busca de ingresos, donde encontró trabajo como dibujante técnico en una fundición. Sin embargo, no tuvo suerte y pronto fue escoltado por la policía de regreso a su ciudad natal, Gospić. El informe policial oficial de 1879 decía: Nikola Tesla, sin medios económicos disponibles para mantenerse, será deportado de Maribor a Gospić, donde deberá buscar trabajo.
1: La energía de un solo pensamiento puede determinar el movimiento del universo.
0: Para cumplir el último deseo de su padre, fue a Praga y se inscribió en estudios de filosofía en la Universidad Carolina. Después de un año, se trasladó a Budapest, una ciudad en rápido proceso de modernización. En su autobiografía, Tesla describió que estaba tan concentrado en su trabajo que se volvió sensible incluso a la más mínima vibración. Su cuerpo podía percibir la vibración del silbato de un tren a casi 50 kilómetros de distancia, causándole un dolor insoportable. El suelo bajo sus pies temblaba constantemente. Y entonces, un día, una idea para un motor apareció en su mente. En 1884, Nikola Tesla llegó a Estados Unidos.
2: Tesla vino por su propia voluntad, sin familia y prácticamente sin dinero, solo con una carta de recomendación de las oficinas de Edison en París.
0: Thomas Edison le dio trabajo a Tesla, pero no estaba interesado en la idea de Tesla para un motor, sino que lo contrató para mejorar el diseño de su propio motor de corriente continua. Supuestamente le prometió $50,000 si lo lograba.
3: Edison tenía muchos problemas con los grandes sistemas de corriente continua, porque estos generaban campos magnéticos realmente enormes. Imaginen hacer circular corriente continua de un extremo a otro de Manhattan a través de cables así de grandes. Miles de amperios, pero apenas 100 voltios, porque a Edison no le gustaban los altos voltajes. Todo funcionaba a 100 voltios, lo cual desde el punto de vista de la ingeniería era absurdo, pero él estaba convencido de que 100 voltios no matarían a nadie.
0: Tesla desarrolló y completó con éxito el rediseño para Edison, pero cuando pidió el pago prometido, Edison afirmó que todo había sido una broma. Tesla respondió patentando todas las mejoras que había realizado para Edison, de modo que éste no pudiera usar legalmente todo el trabajo no remunerado. Así comenzó una intensa rivalidad entre Tesla y Edison, que alcanzó su punto culminante cuando Tesla firmó un contrato por sus patentes con el industrial de Pittsburgh, George Westinghouse.
4: La era de la electricidad ha llegado.
0: En 1893, el motor de corriente alterna de Tesla ayudó a iluminar la Feria Mundial de Chicago, también llamada Exposición Colombina Mundial, en una de las mayores exhibiciones de iluminación eléctrica jamás vistas. 27 millones de visitantes asistieron a la feria, presenciando una nueva era de la electrificación. El éxito de Chicago consagró a Tesla como uno de los inventores más importantes del mundo. Demostró que mediante visión y perseverancia, ideas que antes se consideraban imposibles podían convertirse en realidad.
3: Tesla logró reemplazar todas las centrales de carbón de las fábricas que enfermaban a todos a su alrededor por motores eléctricos y de esa manera logró limpiar todo el sistema.
5: Pero el objetivo final era obtener energía de una fuente que fuera básicamente gratuita. Así, la energía de las cataratas del Niágara fue transmitida mediante un sistema.

0: sistema polifásico a ciudades como Buffalo y Nueva York.
1: Tesla había vendido 40 patentes relacionadas con motores polifásicos a Westinghouse, que se convirtieron en el fundamento de la planta hidroeléctrica de las Cataratas del Niágara. Muchos de sus inventos siguen utilizándose hasta el día de hoy, permaneciendo prácticamente sin cambios.
2: Tesla fue el padre de la energía renovable, porque la energía hidroeléctrica es renovable. El agua se evapora, cae en forma de lluvia y llena los lagos. Estas fuentes no liberan CO2 a la atmósfera, por lo tanto, no contribuyen a los problemas del cambio climático.
3: Los autos eléctricos existen desde hace mucho tiempo. A principios del siglo XX ya había bastantes. Durante un tiempo fueron más populares que los de gasolina porque no había que arrancarlos con manivela. Claro que las baterías no eran muy buenas, así que el gran cambio actual es que ahora tenemos baterías mucho mejores y, por supuesto, toda la electrónica y el software para controlar los motores. En realidad, los autos eléctricos precedieron a los de gasolina. Parte de la visión de los fundadores de Tesla era cambiar la percepción pública sobre los autos eléctricos, y creo que Tesla Motors ha tenido un enorme éxito en lograrlo. Se tiende a pensar que los autos eléctricos tienen cero emisiones. Eso es cierto en el propio automóvil, pero al conectarlo a la red eléctrica, la energía que obtiene proviene en gran parte del carbón. En la mayoría de los países, cuando conectas un auto eléctrico a la red, estás quemando carbón.
1: ¿Y si ya existiera un sistema alternativo capaz de cargar nuestros teléfonos, computadoras y autos eléctricos de manera inalámbrica?
2: Hoy ya estamos transfiriendo energía de manera inalámbrica. Las señales que llegan y salen del teléfono son energía que se transmite inalámbricamente por el aire. El problema, por supuesto, es cuánta energía podemos transferir de esa manera. Estoy seguro de que en un futuro cercano existirán sistemas accesibles para todos.
4: Tesla pretendía que este lugar fuera lo que él llamaba su ciudad radio. Quería que fuera un centro de comunicación y una instalación generadora de energía.
1: En 1901, Tesla comenzó a construir su torre Wardenclyffe como un sistema global de transmisión inalámbrica. Tesla creía que si enviaba corrientes eléctricas a través de la Tierra, podría aprovechar esa energía para alimentar dispositivos en todo el planeta. Al mismo tiempo, la energía sería obtenida de la parte superior de la atmósfera, creando un circuito completo. Estas ideas se parecen a tecnologías posteriores, como las de los teléfonos celulares y el Wi-Fi. Su idea consistía en conectar un dispositivo directamente al suelo frente a una casa. Este recibiría energía e información desde la Tierra y al mismo tiempo las distribuiría por el aire a los aparatos que necesitaran energía eléctrica. Cada dispositivo tendría un pequeño receptor, aproximadamente del tamaño de un reloj, que podría encontrarse en su interior, similar a los receptores Wi-Fi actuales. En la propuesta de Tesla, los teléfonos celulares funcionarían de la misma manera, pero la señal llegaría a cualquier lugar y no se vería afectada por el mal clima. Además, los dispositivos no necesitarían ser cargados. Tesla imaginaba que este sistema podría alimentar no solo hogares, sino también automóviles, trenes y aviones. Esto significaría el fin de la extracción de combustibles fósiles de la Tierra. En cambio, la Tierra y la atmósfera serían aprovechadas para hacer lo que hacen naturalmente, conducir energía.
2: Tesla comprendía los beneficios de la energía eléctrica y logró enormes avances en este campo, pero estaba adelantado a su tiempo, por lo que su desarrollo fue detenido. Estoy convencido de que fue así, pero tarde o temprano, la humanidad encontrará otras formas de llegar.

0: llevar a cabo sus ideas y podremos aprovechar aquello que deberíamos haber estado utilizando desde hace más de un siglo.
1: La torre Wardenclyffe estaba casi terminada, pero Tesla se quedó sin financiación.
2: JP Morgan fue uno de los principales financistas de Tesla en este proyecto. Cuando Guglielmo Marconi envió un mensaje transatlántico, causó un gran impacto con lo que había logrado. Por otra parte, había utilizado las patentes y el trabajo de Tesla para ello. Pero el apoyo de Morgan estaba condicionado a la idea de que Tesla sería capaz de enviar una comunicación de ese tipo. Así que una vez que Marconi lo logró primero, Morgan perdió el interés por lo que Tesla estaba haciendo, pues otra persona ya lo había conseguido. Por eso continuar apoyando el trabajo de Tesla dejó de formar parte de sus planes. Tesla fue a verlo y le dijo, «Tengo planes más grandes que enviar un mensaje transatlántico. Quiero crear la posibilidad de que las personas tengan cantidades ilimitadas de energía transportada».
3: JP Morgan dijo, «Nadie va a llegar a mi gasolinera y obtener combustible gratis». Y eso es lo que Tesla quería hacer gratuitamente en beneficio de la humanidad.

0: El trabajo de Tesla lleva la marca del genio y él ha sido un pionero en vastos campos de electrotecnología. Sin embargo, sus contribuciones quedaron demasiado atrás en el tiempo. Unos 40 años para ser consideradas para el premio Nobel. Lo interesante es que el propio Comité Nobel afirma que el trabajo de Tesla lleva el sello de un genio.
1: ¿Explica eso realmente por qué Nikola Tesla no recibió el premio Nobel en 1937? ¿Porque sus inventos eran demasiado antiguos? ¿O quizás había otra razón?

0: En 1909, el Nobel de Física fue otorgado conjuntamente a Guglielmo Marconi y Carl Ferdinand Braun, en reconocimiento a sus contribuciones al desarrollo de la telegrafía inalámbrica.
1: Ellos subrayaron que Tesla había realizado las principales mejoras. Pero Marconi ya había recibido el premio y una vez tomada la decisión no se podía dar marcha atrás aunque ésta estuviese totalmente equivocada.
2: No se le podría haber concedido una patente porque Tesla ya tenía patentes registradas a su nombre. Pero después de asociarse con J.P. Morgan, como por arte de magia, las patentes fueron aprobadas. Como saben, el dinero influye mucho en cómo se hacen estas cosas.
0: Los últimos años de la vida de Tesla transcurrieron en gran parte en los tribunales, defendiendo sus patentes. La compañía de Marconi vendía licencias para transmisión radial en Estados Unidos, obteniendo enormes ganancias. Pero cuando el gobierno estadounidense tomó el control de las comunicaciones por radio durante la Primera Guerra Mundial, Marconi lo demandó por el uso de sus patentes. El resultado del juicio tendría enormes consecuencias financieras.
2: Toda esa información fue luego utilizada para formar la compañía RCA, que se convirtió en un gran generador de dinero para el establishment.
3: Fue entonces cuando comenzaron a atacar su reputación intentando hacerlo ver como un loco excéntrico a través de la prensa. A principios de los años 40, ya casi había sido olvidado.
4: Durante muchos años, Nikola Tesla vivió en el Hotel Waldorf Astoria y durante ese tiempo fue amigo de Jean Jacob Astor. Cuando Astor murió en el Titanic, la propiedad de Waldorf pasó a otro hombre llamado George Bolt. Poco después, el señor Bolt también murió. Durante todos esos años, Tesla no pagó alquiler. Vivía allí a crédito y cuando esos dos hombres fallecieron, los herederos de Bolt decidieron que Tesla debía pagar lo que les debía. Tesla no tenía ese dinero, así que los herederos de George Bolt lo llevaron a juicio. Y en 1915 perdió la propiedad de la torre Wundercliff, que pasó a manos de sus acreedores, principalmente los herederos de Waldorf Astoria.
2: Hicieron todo lo posible para desacreditarlo, para que nunca pudiera conseguir financiamiento, para lograr que la energía fuese gratuita. Lo cual creo que fue uno de los mayores crímenes contra la humanidad jamás cometidos.
5: No me importa que hayan robado mi idea, me importa que no tengan ninguna propia.

0: Es momento de conocer la verdad sobre la transmisión inalámbrica de energía y su origen. La energía inalámbrica, que comenzó como una idea hace más de 100 años, existe hoy como fundamento de los sistemas de comunicación actuales.
1: Empezamos a unir las piezas haciendo experimentos donde replicamos parte de su trabajo, especialmente sus afirmaciones sobre poder generar enormes cantidades de electricidad con muy poca potencia mecánica. Eso implica no tener que quemar grandes cantidades de carbón o petróleo para obtener electricidad. Podríamos alimentar el sistema con 50 vatios, devolver al transformador la misma potencia que estamos utilizando y compensar así la energía de entrada. Al medir el resultado, obtendríamos un vatio en el transformador y 50 vatios en la bombilla.
2: Wrightspeed es una empresa de sistemas de propulsión para vehículos pesados. No fabricamos vehículos, sino todo lo que hace que se muevan. La gran diferencia es que incluyen un generador a bordo para ampliar su autonomía, que puede quemar combustible y generar electricidad para mantener la batería cargada y así seguir manejando indefinidamente.
3: En los escritos de Tesla, él siempre emplea el término en sánscrito akasha, que puede traducirse como éter, un componente básico de la naturaleza, que ya existía incluso antes de la creación. Swamiji creía que se podía demostrar matemáticamente una equivalencia, de modo que la materia y la energía no fueran dos cosas distintas. Y pensó que si Tesla lograba hacer esto, daría una base matemática a esta idea, que fue aceptada hace miles de años en India.
4: Nuestro objetivo principal es entender mejor cómo evolucionaron las leyes de la naturaleza en los primeros momentos del universo, justo después del Big Bang. Hemos logrado acercarnos a ese instante inicial, hasta aproximadamente una billonésima de segundo, pero no sabemos qué causó el Big Bang, ni qué tipo de energía había disponible, porque no tenemos forma de retroceder aún más. Así que supongo que esa es una cuestión metafísica.
5: El día en que la ciencia comience a estudiar los fenómenos no físicos, avanzará más en una década que en todos los siglos anteriores de su existencia.
0: Para comprender el proyecto Wardenclyffe, tal vez necesitemos cambiar nuestra forma de entender las cosas.
1: Nadie se preguntó nunca para qué usaba la llamada bobina de Tesla. Seguramente tenía maneras de tomar ese alto voltaje y hacerlo oscilar a las frecuencias adecuadas en las que podía engañar a los electrones y abrir lo que llamamos la barrera del éter. Para algunos de sus experimentos, iba al lugar más alejado de Long Island, en la zona más oscura posible, lejos de las luces. Allí conectaba un pequeño sistema tipo bobina de Tesla de alto voltaje para ionizar el nitrógeno de las capas de atmósfera que atravesaba un cable y así eliminar los electrones. Y entonces, de repente, hectáreas y hectáreas de bosque se iluminaban y cada molécula de aire emitía luz.
2: Nuestra conciencia

0: no está en el cerebro. Es un mecanismo. La conciencia está conectada con todas las conciencias. Todas están interconectadas. Y la computadora, por así decirlo, a la que nuestra conciencia está conectada, es el cerebro.
1: Con la Torre Wardenclyffe, Tesla quería aumentar el potencial natural de la Tierra, lo que también incrementaría nuestra conciencia.
2: El 4 de julio de 1917, la demolieron usando dinamita. Esperaban recuperar algo del dinero que Tesla les debía vendiendo la torre como chatarra.
1: Entre tanto, Thomas Edison había comenzado a construir un imperio cinematográfico. Poseía la mayoría de las patentes relacionadas con la industria del cine. Fundó la Motion Picture Patent Company, también llamada el Edison Trust, reuniendo a otros titulares de patentes cinematográficas en una sola empresa que otorgaba licencias a productores y distribuidores de películas. Pero algunos productores independientes contrabandearon equipos procedentes de Europa para filmar secretamente en Estados Unidos sin el permiso de Edison.
3: Edison se convirtió entonces en un símbolo de Estados Unidos, alcanzando incluso una mayor popularidad de la que tenía antes. Y este uso temprano de lo que podríamos considerar relaciones públicas hizo que todos se olvidaran de Tesla.
1: Los productores independientes estaban en guerra con Edison. Para distanciarse de él, construyeron una ciudad del cine, Hollywood. Un lugar con mucha luz natural, donde no necesitaban su estudio de producción ni su aprobación para hacer películas. En 1915, la Corte Suprema estadounidense concluyó que el Edison Trust era un monopolio y ordenó su disolución.
4: No existe ni una sola filmación de Tesla. Es imposible que no lo hubieran grabado. Tampoco existe ninguna grabación de voz de Tesla. Y todos sabemos que fue Edison quien inventó las grabadoras de audio.
1: Thomas Edison perdió su compañía cinematográfica al tiempo que Nikola Tesla perdía su propiedad de Wardenclyffe. En mayo de 1915, Edison fue citado en el New York Times, defendiendo que el gobierno debería contar con un gran laboratorio de investigación, bajo control conjunto de las autoridades militares, navales y civiles. Allí podría desarrollar nuevas piezas de artillería, perfeccionar explosivos avanzados y estudiar todas las innovaciones militares y navales, sin incurrir en gastos desmesurados. El Congreso de Estados Unidos aceptó la idea y asignó $1,500,000 para el proyecto. Edison fue seleccionado como presidente del nuevo Consejo Naval Consultivo. El Consejo estableció el laboratorio de investigación naval, centrado en las comunicaciones inalámbricas basadas en el trabajo de Tesla. Muchas ideas de Tesla reaparecieron más tarde en tecnologías mejoradas por el ejército de Estados Unidos, contribuyendo a la fundación de la era de Internet. El director del FBI, John Edgar Hoover, estaba cada vez más preocupado por Nikola Tesla y sus simpatías políticas. En sus últimos años, Tesla vivió cada vez más aislado, mientras las autoridades estadounidenses mostraban un interés creciente por las posibles aplicaciones militares de sus inventos.
5: Básicamente estuvo alimentando palomas en el parque hasta el día de su muerte, siendo uno de los tipos más inteligentes del planeta. Tuvo que ser muy frustrante. La gente simplemente dejó de escucharle.

0: Lo conocí personalmente, me abrazó y me besó, como cualquier buen serbio lo haría, y entendió que yo lo representaba como una persona más joven.
1: A él le importaba la gente.

Todo lo hacía desde una perspectiva humanitaria. Y poner a un hombre así dentro del mundo de los industriales y los capitalistas, con la codicia, el miedo y el dinero, es increíble cómo sobrevivió a todo eso. Él mantuvo su integridad hasta su último aliento.

Debería haber sido multimillonario, pero murió solo y sin dinero en una habitación de hotel de Nueva York, el día de la Navidad Ortodoxa de 1943.

0: La Corte Suprema de Estados Unidos finalmente decidió que Tesla era el verdadero propietario de las patentes de la comunicación inalámbrica después de su muerte, a pesar de que Marconi había recibido el premio Nobel por ello.
1: Fue olvidado durante un tiempo en los años 50 y 60. Ahora estamos viendo un resurgimiento del interés por Tesla. Hubo una banda de rock llamada Tesla en Estados Unidos, y creo que la elección de Elon Musk de usar el nombre Tesla para su automóvil fue un gran impulso para su legado. Hizo que mucha gente se preguntara quién era Tesla.
2: No muchos estadounidenses crecen sabiendo quién era Tesla. A veces es difícil incluso para los profesores entender el porqué. Por la mañana, nuestros estudiantes recitan el juramento del inventor, un compromiso consigo mismos y con la comunidad escolar que reza. Anoche era un soñador y hoy soy un inventor. Si puedo soñarlo, puedo imaginarlo. Y si puedo imaginarlo, puedo crearlo.
3: El interés actual por Tesla tiene mucho que ver con la mitología creada en torno a él. Nadie intenta entender qué decía o qué hizo. La humanidad necesita esas ideas y no podemos dejar que desaparezcan.
4: La máquina favorita de Tesla era lo que él llamaba el motor autónomo. Es una máquina que extrae calor del ambiente y nos permite aprovechar la energía solar en cualquier lugar del planeta, las 24 horas, los 7 días de la semana.
5: La buena noticia es que la energía renovable no solo es alcanzable, sino también una buena política económica. Este no es un debate partidista, sino humano. El aire limpio y un clima habitable son derechos humanos inalienables. Y resolver esta crisis no es una cuestión política, sino de nuestra propia supervivencia.
0: Al fin y al cabo, no solo Tesla fue reprimido, sino toda la civilización. Él hizo su parte. Nos dio todo aquello por lo que vivió y trabajó. Y hoy usamos casi todos sus inventos, aunque no de forma gratuita como él pretendía. Tesla dijo que el mundo no estaba preparado para sus inventos. Estaba demasiado adelantado a su tiempo. Pero también dijo que sus ideas finalmente prevalecerían y tendrían éxito.
6: Que el futuro cuente la verdad y juzgue a cada uno según su trabajo y sus logros. El presente es de ellos. El futuro por el cual he trabajado realmente es mío. Mi nombre es Nikola Tesla.

0: En los últimos meses, autoridades y empresas de ciberseguridad han confirmado un aumento inédito de estafas y delitos digitales. Estos crímenes son cada vez más efectivos y se cobran más víctimas. En el mundo, América Latina concentró el 9% de los incidentes cibernéticos investigados por la consultora de IBM X-Force en 2025. Las estrategias son cada vez menos al azar y cada vez más personalizadas porque se usan potentes herramientas de inteligencia artificial para robar datos personales de los usuarios. Algo así habría pasado, eso sospechan las autoridades, con el ataque que sufrió la plataforma Booking.com recientemente. Los delincuentes se llevaron datos de reservas, nombres, información de contacto, y con esto es mucho más fácil atacar a las personas directamente. Ese sería el plan de los delincuentes. Sin embargo, la inteligencia artificial también está sirviendo para proteger los datos. Es una batalla por la ciberseguridad que está cambiando rápidamente. Aquí les contamos cómo la IA está haciendo que tanto el hackeo como la protección sean cada vez más poderosos. Booking.com confirmó que delincuentes accedieron a los datos de sus clientes. Según la plataforma, no se robaron datos financieros, afortunadamente. La empresa no indicó cuántas personas se habrían visto afectadas, pero imagínense cuántas reservas en su historia habrá procesado ese sitio web. Debe ser un número considerable. Booking ha comenzado a notificar a los usuarios, así que si tienen una cuenta allí, estén alerta. La empresa dice que restableció los códigos PIN de reserva de los usuarios afectados. Para prevenir, no está de más cambiar tu contraseña de Booking.com y también la de tu cuenta de correo electrónico vinculada a ella. Ahora, ¿cómo estarían utilizando los delincuentes los datos robados? Algunos usuarios reportaron haber recibido mensajes de phishing por WhatsApp que incluían sus datos reales de reserva. Esto no es nuevo para Booking.com, pero con la inteligencia artificial el problema se vuelve aún peor. Las estafas solían ser mal hechas, lo que permitía identificarlas fácilmente, pero con la IA los atacantes pueden tomar los datos robados, analizarlos y generar mensajes creíbles dirigidos específicamente a cada usuario. Algunos van todavía más lejos. Los atacantes están utilizando herramientas de IA como ChatGPT de OpenAI o Claude de Anthropic. Uno de los casos más críticos ha sido el de México. 2026 ha sido un año difícil para la ciberseguridad en ese país. 25 ataques masivos contra instituciones públicas, datos de más de 36 millones de ciudadanos expuestos y casi una docena de agencias federales vulneradas. Uno de los que más llamó la atención fue el de un atacante que usó modelos avanzados de IA para hackear simultáneamente 9 agencias del gobierno y extraer unos 150 gigas de datos en minutos. La IA mapeó la infraestructura, encontró y resumió los puntos débiles. Luego le dijo al delincuente qué atacar. En conjunto, habrían diseñado un plan en el que la IA redactó cientos de scripts de ataques personalizados para cada caso. Y después, la IA no solo ayudó a escribir los scripts, sino que también asistió en su ejecución. Es decir, habría sido coautor material del delito. Ahora, hay que decir que este es un tipo de hackeo más efectivo con inteligencia artificial, pero el método no es nuevo. Lo que pasa es que las viejas estafas ahora son más rápidas, más eficaces y mucho más precisas con IA. Las debilidades de fondo siguen siendo las mismas: sistemas sin actualizar, contraseñas débiles y errores humanos. Pero también hay buenas noticias. La IA también puede fortalecer la defensa contra ciberataques. El gigante tecnológico estadounidense Anthropic lanzó recientemente el proyecto Glasswing, que consiste en ofrecer su último modelo de IA, Claude Mythos, a organizaciones seleccionadas. El objetivo es que las propias empresas encuentren las vulnerabilidades que este modelo habría descubierto antes de que esto se haga público y más sensible a ataques. Según se informa, Mythos ya ha descubierto miles de fallos de seguridad, incluidos algunos que llevaban décadas ocultos en el software de varias empresas. Las empresas en la práctica están hackeando sus propios sistemas. Los equipos de seguridad entregan código, APIs, registros, arquitectura del sistema y más. Esto es clave porque muchas vulnerabilidades no se detectan en un solo archivo. La IA analiza estos datos, identifica zonas sospechosas, pero para ello necesita razonar sobre arquitecturas complejas, incluidos sistemas antiguos e interconectados, algo que Anthropic afirma que Mythos, su nueva IA, puede hacer muy bien. Después, los humanos prueban y corrigen las debilidades. Esa es la estrategia de IA para las empresas. Pero, ¿qué pasa con nosotros, los usuarios? Bueno, en principio hay que decir que la IA ya está presente en muchos sistemas que protegen a los usuarios a diario, pues la mayoría de teléfonos y correos electrónicos ya usan inteligencia artificial para detectar o bloquear mensajes y llamadas de spam. A menudo, todo esto antes de que nosotros lo veamos. Nuestro navegador en Internet también usa señales de IA para advertirte sobre los sitios web falsos o sospechosos. Además, Nosotros mismos podemos usar la IA para detectar estafas. Si recibes un mensaje que parece real pero tiene algo extraño, por ejemplo, pégalo en un chat de IA y pregúntale si se trata de spam. Los chatbots también pueden ayudarte a analizar enlaces sin abrirlos. ¿La URL parece sospechosa? Bueno, ahí te puede ayudar la IA. Sin embargo, la parte más importante seguimos siendo nosotros los usuarios. Hay que ser siempre muy cuidadosos y sospechar de todo antes de soltar cualquier dato personal. En 2026, navegar seguro por Internet implica mantenerse informado sobre los riesgos, actualizar los sistemas que uses y cuidar cada dato que entregues. Nos vemos la próxima. Chao.
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0: Venezuela vive conmocionada por los efectos de los dos fuertes terremotos que sacudieron el miércoles el país y movilizaron la solidaridad internacional en ayuda a los damnificados por una tragedia de proporciones aún desconocidas. La zona más castigada fue La Guaira, donde está el aeropuerto más importante del país. Con esto comenzamos nuestro informativo. Los saluda Silvia Cabrera en Berlín. Venezolanos desesperados buscan sobrevivientes bajo los escombros provocados por dos potentes terremotos de 7.2 y 7.5 grados de magnitud que dejaron más de 180 muertos y 1.520 heridos según un balance provisional. El gobierno interino de Venezuela ha elevado a 188 los fallecidos por los terremotos de 7.5 y 7.2 grados que han sacudido este miércoles el país. Miles de venezolanos pasaron la noche en la calle mientras los equipos de rescate remueven escombros con los escasos medios de los que disponen. La zona costera de La Guaira, declarada zona de desastre, permanece sin luz. Allí los dos terremotos han ocasionado graves daños y el cierre del principal aeropuerto del país, Simón Bolívar, de Maiquetía. Las autoridades han declarado estado de emergencia.
1: Con apenas 38 segundos de diferencia, dos potentes terremotos golpearon este miércoles el centro norte de Venezuela. El primero registró una magnitud de 7,2 y fue seguido por un sismo aún más fuerte de 7,5, desencadenando una emergencia de gran escala.
2: No estaba aquí cuando logré vestirme. Que él me ayudó y todas las paredes agrietadas. Pudimos abrir la puerta como pudimos. Una nube de humo que no nos dejaba ver. Y bueno, cuando bajamos el escenario era de película, de terror. Tuvimos que subir por encima de los escombros y todo. La conserje con la bebé y todos los vecinos bajando, pero los de este edificio solo he podido ver que han salido una familia.
1: El doble terremoto que sacudió el país poco después de las 6 y 4 minutos de la tarde del miércoles provocó graves daños en edificios, viviendas e infraestructura.
3: Algo increíble, fue algo de segundo, no sé ni cuánto tiempo duró, hay cosas de tiendas que se cayeron y todo, y bueno, dándole gracias a Dios, señora, de verdad que sí.
1: La Guaira, la zona más afectada, permanece sin luz. Miles de personas pasaron la noche en la calle mientras otros recorrían hospitales y refugios en busca de familiares desaparecidos. Una serie de réplicas mantuvo en vilo a la población durante toda la madrugada. Ante la magnitud de la emergencia, la presidenta encargada de Venezuela, Delcy Rodríguez, declaró el estado de emergencia en todo el país.
4: Acabamos de culminar una primera reunión de instalación del Estado Mayor para la atención de la tragedia que ha provocado dos terremotos consecutivos de alta magnitud. Hemos estado revisando las primeras tareas con un objetivo central y esencial: salvar vidas. Nuestro trabajo de las autoridades del Sistema de Emergencia Nacional, del Sistema de Protección Civil, es vamos al rescate de aquellas personas que están tapiadas.

0: años de crisis y graves deficiencias en infraestructura y servicios básicos, la capacidad de respuesta se encuentra bajo fuerte presión. Ante este escenario, varios países ya anunciaron el envío de ayuda humanitaria y equipos de apoyo para colaborar con las labores de rescate y asistencia.
1: Y nos vamos ahora de inmediato a Caracas, Venezuela. Hablamos con Elizabeth Hostos. Elizabeth, ¿cómo se vive allí en la capital venezolana el día posterior a estos dos terremotos?
2: Hola Silvia, ¿qué tal? Sí, Caracas está absolutamente triste, devastada por esta situación sobrevenida. La gente realmente no sabe qué hacer en cuanto a cómo enfrentar este tipo de situaciones. Hemos recorrido varios puntos de la capital y la gente está durmiendo en plazas públicas, durmiendo en sus vehículos, familias enteras, mascotas, buscando alimentos, buscando combustible, agua, pero en la calle, en vista de la situación que ha sido sumamente grave. Y aunque la cifra de muertos es parcial, se presume que es mucho más por la devastación que tiene Caracas en ciertas zonas, sobre todo el este y parte del centro norte de la capital, Silvia.
1: Nos dices que las personas han tenido que dormir en las calles, a la intemperie. ¿Qué se sabe de aquellos que perdieron sus hogares? ¿Qué están haciendo las autoridades por ellos? ¿Qué información tienen?
2: Sí, no hay una información precisa de parte de las autoridades nacionales, de la presidenta encargada Delcy Rodríguez, solamente algunos anuncios de alcaldes de Caracas, Carmen Meléndez, y de Gustavo Duque, alcalde de Chacao, al este de la capital, en relación con habilitación de espacios para que la gente pernocte, pero no son necesariamente refugios con condiciones apropiadas para que la gente pueda descansar y superar este inicial trauma. En todo caso, se espera que la ayuda internacional llegue pronto para que se habiliten espacios más amplios con inversión de recursos, con inversión en carpas, así como otro tipo de elementos que puedan proteger a la ciudadanía. Realmente es una situación bien compleja porque no estábamos preparados para este tipo de tragedia. El arzobispo de Caracas, Raúl Bior, ha anunciado que se está estudiando que algunas iglesias de la capital recojan damnificados, pero muchos templos católicos también han sido afectados por este terremoto tan fuerte, Silvia.
1: No estaban preparados para esta tragedia. Además, es que los dos terremotos llegan en un momento crítico para el país, sumido desde hace años en una crisis política y económica de gran magnitud. ¿Cuál dirías tú que es la principal preocupación de la población en este momento?
2: Bueno, la principal preocupación en este instante es rescatar a los que están bajo los escombros. Hemos visto que gente improvisadamente se ha presentado a los edificios con herramientas de trabajo. Algunos empresarios del sector construcción han prestado algún tipo de herramientas de grandes magnitudes, han apoyado a Defensa Civil, a los bomberos de Caracas. Primero eso, después rescatar todo lo que tenga que ver con infraestructura, todo lo que tenga que ver con cómo duermo, a dónde voy a estar pernoctando con mi familia, también búsqueda de alimentos, búsqueda de agua y búsqueda de combustible. Otras personas han optado en dormir en sus carros y preservar la vida ante todo porque temen que venga otro terremoto y que las viviendas terminen de colapsar. Son situaciones que no pueden desearse, que hay que estar pendientes de la seguridad de la gente y, por supuesto, abogar porque la ayuda llegue rápido y efectiva hacia las víctimas de esta situación sobrevenida tan terrible para Venezuela, Silvia.
1: Claro que sí, que así sea. Muchísimas gracias, Elizabeth Hostos, y cuídate desde Caracas.
2: Gracias a ustedes. Hasta pronto.
1: Y más allá de los daños materiales, los terremotos dejaron miles de historias personales. Estos son algunos de los testimonios recogidos por Deutsche Welle allá en Caracas.
3: Yo estaba en La Castellana, justamente detrás del sótano 7, y ahí se cayeron dos edificios, la fachada completa del consulado de España, el edificio del consulado de España. Mi hijo estaba solo esperándome allí, dejé la camioneta, tuve que salir corriendo, llamando a mi esposa que los chamó para saber cómo estaban, y gracias a Dios todo, pero muy, muy, muy fuerte.
4: Estaba viendo la televisión y empezó a moverse todo, horrible, bajamos lo más rápido posible.
5: ¿Se partieron algo?
4: Se cayeron cositas de una mesa. Y nada más. Y bueno, ya después súper nerviosa.
5: ¿Había sentido algo así antes en Venezuela?
4: No tan fuerte.
6: Fue bastante fuerte, estábamos

0: en un centro comercial, se fue la luz, lo cual no es raro aquí en Venezuela, pero obviamente a los 3-4 segundos se empezó a sentir el temblor muy fuerte en el piso y llegó un momento entonces que pasó a ser sacudidas. La gente entró en caos, en pánico, obviamente hubo mucha gente corriendo por las escaleras mecánicas, algunos vidrios se rompieron, algunas cuestiones de mampostería se cayeron, tanto de los locales, los estantes se fueron al piso. Fue como un minuto y medio, pero fue muy fuerte.
1: Demasiado intenso. Demasiado intenso y muy fuerte, y demoró demasiado, o sea, duró demasiado. Entonces, de verdad que, ¿qué te puedo decir? Muy fuerte.
2: ¿Considera usted que los venezolanos están preparados para este tipo de eventos?
1: Mira, te puedo decir que por lo menos nuestra urbanización está preparada, porque fíjate que llegamos hasta acá, que es una zona, digamos, como que de acopio. Lo demás no.
3: Y el estado costero de La Guaira es el más afectado tras los dos terremotos. Fue declarado además zona de desastre. Álvaro Algarra está precisamente allí, lo tenemos vía telefónica por las dificultades con los medios de comunicación. Álvaro, acabas prácticamente de llegar a La Guaira. ¿Cómo percibes el estado de ánimo de la gente? ¿Cuáles son sus necesidades clave en esa zona?
4: Silvia, saludos. Efectivamente, acabo de llegar. Nunca en mi vida... Nunca pensé encontrarme con un panorama tan desolador. Hace un par de minutos, dos niños fueron retirados de los escombros de un edificio. Lo que estoy viendo son cuatro edificios que colapsaron. Uno está a punto de colapsar. Se escuchan gritos, Silvia, de las personas que aún quedan vivas. El llamado es a la comunidad internacional, a todos los venezolanos que puedan sumarse a colaborar en el estado de La Guaira, porque en Caracas, Silvia, hay ayuda, pero en La Guaira falta ayuda. Lo que estoy viendo aquí son imágenes catastróficas, apocalípticas, diría yo, de lo que está pasando en Venezuela. A cada minuto vemos cómo ambulancias pueden rescatar a personas, pero... ver niños, he visto también rescate de animales también que quedan y que los escuchan. Llega un momento que las personas dicen silencio total para ver si se escucha algo entre los escombros, Silvia. No sé si tienes alguna pregunta.
3: Sí, por supuesto. Además, es difícil no emocionarse con lo que nos estás contando. ¿Qué se sabe también de los daños en las viviendas, en los edificios, en las infraestructuras claves allí en La Guaira?
4: Totalmente colapsadas. Durante toda la vía bajé motocicleta y pude observar cómo decenas o centenares de viviendas, de muros, de estructuras del estado también vi que están totalmente colapsadas. La gente está durmiendo literalmente en las plazas por miedo a réplicas. Estando aquí se escuchan réplicas a cada minuto y les dicen a los rescatistas, a los pocos rescatistas que hay en este lugar, porque hay muchos sitios, en Caracas hay menos sitios impactados por este lamentable suceso.
3: Álvaro, La Guaira está muy cerca del litoral y del puerto. Allí está también el Aeropuerto Internacional Simón Bolívar, que hemos visto ha sido muy dañado por el terremoto. ¿Qué se sabe sobre las pérdidas? ¿Está Venezuela en este momento incomunicada por vía aérea o marítima?
4: No está incomunicada. De hecho, veo algunos barcos desde la costa, porque estoy en el litoral, literalmente. Estoy en la costa y se ven barcos. No sé cómo está el aeropuerto luego de todos estos daños a la infraestructura de este terremoto. Se cayó el techo, vimos el pánico en las imágenes. Pero lo que estoy viendo, Silvia, es totalmente dramático. Ver cómo un edificio de unos 30 pisos está... vuelto nada, concreto, ruinas, y que pensar que aún falta mucha gente por llegar, por ayudar a estas personas que aún permanecen adentro de estas estructuras gritando por ayuda.
3: Bueno, ayuda es lo que se necesita en Venezuela, ya varios países han ofrecido esa ayuda y esperemos que llegue pronto. Muchísimas gracias, Álvaro Algarra, desde La Guaira, Venezuela.
4: Muchas gracias, Silvia, por esta ventanita para ayudar a las personas a que entiendan lo que está ocurriendo en Venezuela.
3: Bueno, dos terremotos, uno tras otro. Los expertos dicen que Venezuela se asienta sobre una zona de alta complejidad tectónica.

0: Inca, el encuentro entre la placa del Caribe y la placa sudamericana genera una tensión permanente en la corteza terrestre. Esa fricción acumulada durante años se liberó este miércoles de forma violenta y en dos golpes sucesivos, algo inusual incluso para una región con historial sísmico. Los terremotos gemelos o consecutivos, como los ocurridos en Venezuela, se caracterizan por tener una magnitud muy parecida, ocurren en zonas cercanas y separados por muy poco tiempo. Se producen cuando la rotura de una falla desencadenada o desencadena el colapso de otro segmento de la misma o de una falla muy próxima. Es un fenómeno poco habitual, dicen, y diferente al de un terremoto principal, seguido por réplicas menores. Y hablamos de todo esto con José Bayona, investigador en la Escuela de Ciencias de la Tierra de la Universidad de Bristol, Reino Unido, experto en sismología. Gracias, señor Bayona, por acompañarnos. ¿Cómo evalúa usted las dimensiones de este terremoto si lo comparamos con otros sismos importantes que han tenido lugar en la región, como el de 1967?
1: Gracias, Silvia. Buenas noches al auditorio. Podría empezar diciendo que estos tres sismos en particular, el de 1967 y estos dos sismos de ayer, comparten la similitud de que fueron hospedados de alguna manera, por así decirlo, en este sistema muy, muy tectónicamente muy complejo de fallas que prácticamente va a lo largo de toda la costa norte de Venezuela. En un movimiento que nosotros los sismólogos le llamamos transversal hacia el este. Esto quiere decir que el movimiento se direccionó hacia el este, hacia Caracas, lo cual de alguna manera también puede explicar las aceleraciones del suelo experimentadas por los ciudadanos ahí. Estos sismos también son sismos muy someros, son sismos que tienen profundidades entre 10 y 15 kilómetros, lo cual hace que al estar tan cercanos a la población sean también más, generen mayores daños. Pero la gran diferencia también es que estos sismos fueron de magnitudes mucho mayores. El sismo de 1967 tuvo una magnitud aproximada de 6.6, que es mucho, mucho menor a lo que observamos ayer, lamentablemente, en Venezuela.
0: Claro, porque el mayor fue de 7.5. La gente tiene muchísimo miedo. ¿Ya pasó lo peor o se puede predecir cómo será la actividad sísmica del país en las próximas horas o días?
1: Esa siempre es una pregunta muy compleja de resolver para los sismólogos, porque no tenemos hasta el momento las herramientas ni el conocimiento necesario para predecir terremotos. De lo que podemos hablar es sobre el carácter de predictibilidad de los terremotos, y es decir, los sismólogos en el pasado hemos estudiado poblaciones de terremotos y más o menos hemos calibrado, por ejemplo, cuánto tiempo tarda en decaer una secuencia de terremotos, la secuencia de réplicas en función del tiempo, o más o menos cuánto puede ser, qué tan grande puede ser la réplica de mayor tamaño dada la magnitud del sismo principal. Entonces, en respuesta a tu pregunta, quisiera mencionar brevemente el reporte, ¿no?, del pronóstico de réplicas proporcionado por el Servicio Geológico de Estados Unidos. Y sí, las probabilidades de ocurrencia de sismos de mayor a 5 son de 89%, lo cual puede afectar infraestructuras que ya fueron de por sí afectadas por los sismos principales. No obstante, hay una probabilidad pequeña del 3% de que haya un sismo de magnitud 7 en la próxima semana o mayor, lo cual, aunque es una probabilidad pequeña, no se descarta que ese escenario ocurra.
0: Muchísimas gracias, José Bayona, investigador en la Escuela de Ciencias de la Tierra de la Universidad de Bristol. Y países de América Latina y de todo el mundo están ofreciendo ayuda a Venezuela, también Estados Unidos. El presidente Donald Trump anunció en su plataforma Truth Social que su país está preparado y dispuesto a asistir a sus nuevos y grandes amigos. El secretario de Estado, Marco Rubio, informó que Washington está desplegando ya equipos de ayuda y asistencia humanitaria. Además, su gobierno destinará 150 millones de dólares para la recuperación del país. Desde Chile y México, países con larga experiencia en la gestión de terremotos, se ha confirmado el desplazamiento de centenares de rescatistas especializados en estructuras colapsadas, además de personal médico. Otros países de la región, como Brasil, El Salvador, Panamá, Perú y Argentina, también ofrecieron ayuda humanitaria y más apoyo en forma de personal médico y de rescate, mientras el Papa León XIV anunció que el Vaticano envió un fondo de emergencia de más de 100 mil dólares.

0: dólares a Venezuela. El gobierno alemán también ha reaccionado a los terremotos en Venezuela. El canciller federal Friedrich Merz expresó en su cuenta de X su conmoción por el terrible terremoto o los terribles terremotos y aseguró que Alemania está al lado de Venezuela y ayudará. El Ministerio de Defensa alemán ya ha anunciado que pone a disposición de las autoridades venezolanas 6 aviones militares A-400M para transportar heridos, equipos de rescate o ayuda humanitaria dentro del país sudamericano. Uno de esos aviones cuenta con equipos médicos para atención médica de emergencia, según el ministerio. Y nuestro corresponsal político, Andreu Jerez, nos amplía informaciones sobre la ayuda alemana y europea para Venezuela.
1: El gobierno alemán ya ha puesto en marcha la ayuda para Venezuela. Según el Ministerio de Defensa alemán, equipos de rescate del país parten hoy mismo junto a colegas suizos hacia la región para coordinar la ayuda sobre el terreno. Los 6 aviones militares que Berlín pone a disposición de Caracas pueden transportar personal y material, por ejemplo, del Servicio de Protección Civil de Alemania o de la Cruz Roja, ambas organizaciones con experiencia en situaciones de emergencia y catástrofes. Otras organizaciones no gubernamentales alemanas también han ofrecido ayuda financiera y logística. Acción Deutschland Hilft, una coalición con 21 organizaciones humanitarias, pone a disposición de Venezuela 1 millón de euros. UNICEF Alemania, es decir, la agencia de la ONU para menores y madres, moviliza otros 250.000 euros para ayudar a las familias venezolanas con agua potable, medicamentos y bienes básicos de higiene. La televisión pública alemana ARD también ha abierto una cuenta bancaria en coordinación con ONGs para canalizar donaciones privadas. Y la Unión Europea también ha reaccionado. Su comisaria de gestión de crisis informó que la UE ha activado su sistema satelital Copernicus para apoyar las operaciones de rescate en Venezuela. También ha puesto en marcha su mecanismo de protección civil con el que Estados miembros de la UE pueden enviar ayuda y equipos de rescate.
0: Y seguimos hablando de Venezuela, pero en la economía con Rosa Casals.
2: Hola, Silvia, pues sí, porque la presidenta interina Delcy Rodríguez anunció que usará 200 millones de dólares de reservas que tiene Caracas en el FMI para la construcción de viviendas tras estos terremotos que han afectado al país. La institución financiera dijo que la interacción con Caracas ahora priorizará la atención a esta tragedia. El FMI y Venezuela retomaron el pasado abril las relaciones suspendidas desde 2019. Julie Kotzak, portavoz del fondo, agregó que el FMI no está participando en la reestructuración de la deuda anunciada por Venezuela, cuya cuantía no ha sido determinada, pero que se estima supera los 240.000 millones de dólares. Y este jueves la tensión volvió a dispararse en Hormuz. Un carguero que intentaba cruzar el estrecho ha sido atacado por Irán. Se trata del primer incidente desde que Estados Unidos e Irán firmaron un principio de acuerdo la semana pasada. Por ello, la evacuación de barcos por una ruta segura ha sido temporalmente suspendida, según la Autoridad Marítima Internacional. La noticia llega justo cuando el barril de crudo acumulaba una bajada de precio hasta los 75 dólares. En su mínimo intradía, el barril de Brent incluso bajó hasta los 73 dólares, igual a el nivel que tenía antes de que Estados Unidos e Israel atacaran Irán. Hasta este jueves, el tráfico marítimo por Hormuz daba señales de normalización. Unos 30 barcos atravesaron el estrecho en la jornada de ayer. Estados Unidos registró una inflación interanual del 4,1% en mayo, su nivel más alto en 3 años, según el índice PCE, el indicador preferido por la Reserva Federal para medir la presión de los precios. La escalada de los precios experimentó un repunte súbito tras el estallido de la guerra en Oriente Medio, que disparó, entre otros, los costos de la gasolina. La inflación subyacente, que excluye los precios volátiles de alimentos y energía, aumentó un 3,4% en mayo. El presidente Donald Trump ha restado importancia al aumento de la inflación registrado en los últimos meses, una tendencia que consideró temporal e insistió en que los precios caerán con fuerza una vez que termine la guerra. La inflación en Estados Unidos toca un máximo de 3 años. Vamos hasta Nueva York en busca del análisis. Ana, ¿qué tal? Encantada de saludarte de nuevo. Vamos a ver, los avances no siempre lineales en las negociaciones de paz entre Oriente Medio y la rebaja del precio del crudo, ¿permiten pensar que se ha tocado techo en ese fuerte rebote de la inflación?
3: Con eso cuentan los analistas, dada la caída del precio del crudo. El mercado del petróleo va a tardar en recuperarse tras la guerra en Irán, pero ya hay una bajada de los precios de la gasolina, aunque no obstante sigue siendo un dólar más cara que antes de la guerra, y los precios de los boletos de avión

0: pues todavía no han dado señales de querer ir a la baja. Pero la preocupación por el alza de los precios y la reacción que se espera de la Fed para darle contestación con subidas de tasas de interés se mantiene. Por dos motivos. El primero es por la fuerte subida de la inflación subyacente, sobre todo por el lado de los servicios, que no está ligado ni a los aranceles ni a la energía. Y el segundo motivo es por la IA, por la inteligencia artificial, que antes de traer la productividad que vende, lo que está trayendo con la fuerte inversión y el incremento de la demanda son alzas de los precios de todos los componentes tecnológicos. Hoy, como muestra, Apple ha subido los precios de sus computadoras y su iPad, y Microsoft ha anunciado una tercera subida en un año y medio de su Xbox, la consola.
1: Ana, el consumo es uno de los motores de la economía estadounidense tradicionalmente y hasta hace poco el más importante. ¿Cómo están reaccionando los consumidores?
0: Pues el motor de la economía estuvo a punto de quedarse sin gasolina en el primer trimestre. Hoy se ha conocido la última revisión del PIB y la economía creció un 2,1% frente al 1,6% inicialmente estimado, pero el consumo privado pasó del estimado del 1,4% a apenas un 0,5%, es decir, un crecimiento anémico que ha sido compensado en el cálculo total del crecimiento por la inversión de las empresas, sobre todo las de inteligencia artificial. El consumo se ha recuperado en mayo, y a pesar de la subida de los precios de los que hablábamos antes, pero a pesar de las de esto ha sido se piensa que ha sido por la devolución de los impuestos y por la mejora del mercado laboral, además de la mejora del mercado de acciones. No obstante, hay muchos sectores que no han visto ningún incremento de ingresos y lo que también se está notando es mucho más acceso al crédito y mucho más acceso a las cuentas de los planes de pensiones de ahorros para pagar emergencias.
1: Muchísimas gracias, Ana, por el análisis, por ampliarnos estas informaciones. Hasta pronto.
0: Gracias, Rosa.
1: El gigante agroquímico alemán Bayer celebró el jueves la decisión de la Corte Suprema de Estados Unidos de bloquear decenas de miles de demandas por los supuestos efectos cancerígenos de su herbicida Roundup, elaborado a base de glifosato. El máximo tribunal fundamentó su fallo en que la Agencia de Protección Medioambiental no estableció que la exposición al producto provoque cáncer. Desde que adquirió al fabricante estadounidense Monsanto en 2018, la empresa ha gastado más de 10.000 millones de dólares en resolver litigios relacionados con el herbicida. En un comunicado, Bayer confía en que estas demandas disminuyan drásticamente. Tras conocerse la noticia, sus acciones se dispararon más de un 15%. Bueno, y hasta aquí la economía y con esto ponemos también punto final al informativo, Silvia.
2: Con esto terminamos nuestro informativo. Muchísimas gracias por habernos acompañado.
1: Más dentro de un rato. Hasta luego.
2: Hasta luego.

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6: Hace un tiempo, Patrick K. empezó a chatear con una joven que conoció por internet. Patrick tiene 35 años, trabaja en el sector de informática, participa de la política local y es soltero. La atractiva mujer decía llamarse Emmy.
4: Al principio solo pasaba un rato en Tinder cuando estaba aburrido o cuando tenía mucho tiempo libre. Solo miraba y pasaba con el dedo. Un día vi un mensaje en Instagram de alguien saludándome en inglés. ¿Cómo estás? Así de simple. Pensé que no había malas intenciones. Solo algo bueno. Así que respondí. Bien, cuéntame.
6: Ella responde con alusiones eróticas. Casi nadie se atreve a hablar tan abiertamente como Patrick K. de algo que pasa a cada vez más hombres. Y Haolu está familiarizado con esos mensajes. Él mismo los escribía. Hoy, este chino vive en Ámsterdam por razones de seguridad.
7: Antes de ser esclavizado, conocía estas estafas, pero jamás hubiera imaginado que llegaría a ser parte de esto.
6: Cuenta lo que vivió en manos de la mafia al otro lado del mundo.
7: Estás obligado a estafar a entre 15 y 25 personas simultáneamente. Te hacen trabajar entre 16 y 17 horas diarias. Y toda la operación solía terminar a medianoche.
6: Es justamente lo que le pasó a Patrick K. Solo que al principio, él no lo sabe. La bella mujer asiática vuelve a escribirle.
4: Creo que perdí mi capacidad de raciocinio. Supongo que simplemente me centré en el disfrute y la diversión. Así que sin pensarlo, me lancé a ello.
6: Ella se acerca cada vez más.
4: Y luego comenzó con las videollamadas. Vi una mujer asiática acostada en una cama blanca con una manta blanca, acariciando su cuerpo y quitándose la ropa hasta que la vi desnuda.
6: Lo graban masturbándose.
4: El video terminó abruptamente e inmediatamente después recibí un mensaje por el chat.
6: Lo chantajean. Recibe un mensaje de un desconocido.
8: Hey bro, do you want me to share your video?
6: ¿Y enviarlo a todos sus amigos? ¡Qué horror!
4: La cosa estaba clara. O pagaba, o publicarían mi video y los mensajes.
6: Los perpetradores se encuentran a menudo a miles de kilómetros de distancia en el sureste asiático, en países como Camboya, Laos o Myanmar. Allí operan cientos de fábricas de fraude, dedicadas a estafar a gente de todo el mundo. La Unidad de Lucha contra el Crimen de Naciones Unidas en Bangkok analiza las redes de fraude internacionales.
4: Hay una conexión muy estrecha entre los delitos en línea, estos centros de fraude y la trata de personas.
6: Jay Christian ayuda a gente que desea huir. Les envía la ubicación donde lo tienen retenido. Está a solo unos kilómetros al otro lado de la frontera, en Myanmar. Luego, envía un video. Tiene 31 años, es de Kenia. Está herido. Lo torturaron durante 6 horas. Tiene hematomas en las piernas. Lo único que quiere es salir de allí. Con la ayuda de Jay, aunque es muy arriesgado, esa noche nadie logra escapar. Los encierran en cuartos oscuros sin comida ni agua. Los atan, los golpean y los torturan con palos de madera o metal. Así los obligan a trabajar de estafadores. Que pide ayuda desesperadamente, en realidad es cocinero profesional. Tiene su propio restaurante en Kenia y llegó a Bangkok por una oferta de trabajo en un lujoso hotel. Cuando llega, todo parece normal.
8: A car waited for us outside the very, very good car. We entered the car. We were driven for like 9 hours.
6: 9 horas. Algo no encaja. Y comienza a filmar en secreto su propio secuestro. Estuvo encerrado en este complejo de edificios. Le confiscaron la identificación y su celular. Pero él logró esconder un segundo teléfono que acabará salvándolo. Puede así proporcionar información de lo que allí sucede.
8: Today I was one of the victims. Today I was shocked. It's not good, man. This is my first time taking the shocks and everything. Help us, we don't have strength here.
6: Llega a filmar desde un agujero en el techo escenas de tortura. Thomas Fe es un jubilado adinerado de Baviera. El antiguo gerente de una empresa conoció a una mujer asiática por LinkedIn.
4: Entre otras cosas, me preguntó si podía contarle más sobre Alemania e incluso enseñarle un poco de alemán para no venir al país sin saber nada.
6: Esta historia se convierte en un suplicio para él. Perderá mucho dinero. Por eso prefiere permanecer en el anonimato. Su contacto era la supuesta empresaria Xin Wenha.
4: Simplemente me pareció interesante y me dije, ¿por qué no?
6: Se presenta seria y deportista,

0: Presume de buenos autos, buena comida y bolsos elegantes. Thomas B. cree que ambos comparten algunos intereses. Se envían constantemente mensajes y fotos. Y ahora comienza el momento álgido del engaño, la matanza del cerdo, tal como lo llaman los perpetradores.
1: Las bandas chinas ven a sus víctimas como cerdos de engorde. Es decir, se van ganando su confianza poco a poco. Y cuando llega el momento indicado, es decir, cuando el cerdo engordó lo suficiente, llega la matanza, es decir, le quitan el dinero.
0: Sheen atraerá a Thomas B. a inversiones supuestamente rentables. Le menciona una aplicación.
2: Y yo me dije, ¿por qué no? Podría intentarlo con 2.000 o 3.000 euros. Sí, ¿por qué no?
0: Todo lo que dice la aplicación hecha profesionalmente es falso, pero él no lo sabe. Deposita dinero, primero 1.000 euros, luego 2.000, luego 5.000, 10.000 y finalmente 30.000. Al principio todo va de maravilla y Sheen lo celebra. Pero su dinero desaparece en cuentas de criptomonedas. Tras la noche de terror de Patrick K. en Hanover, ahora lo chantajean. El miedo a ser descubierto es enorme. Patrick no tiene mucho dinero. Consigue lo que le piden a duras penas. Tras una noche sin dormir, se siente hundido. Ha pagado unos 3.000 euros. ¿Cumplirá el estafador su palabra de no publicar el video? ¿Qué dirían sus amigos? En Múnich, Thomas B. invierte cada vez más dinero. Lleva más de 4 meses tratando a la presunta Sheen y ella sigue incentivándolo.
2: Un día me dijo que si quería ganar tanto como estaba ganando ella, debía depositar más dinero en la plataforma. Pero como yo no quería invertir más y no me sentía totalmente seguro, le dije que no tenía más dinero disponible. Entonces ella depositó 30 mil dólares en mi cuenta de la plataforma para que yo tuviera más ganancias.
0: El truco funcionó. En el Centro Helmholtz de Seguridad Informática, los científicos intentan comprender mejor los métodos de los estafadores. Para rastrear a los estafadores, los investigadores crean una especie de víctima virtual con ayuda de la inteligencia artificial.
1: La idea es entrar en tratos con ellos. Así, por un lado, les hacemos perder el tiempo, pero por otro, nos interesa sobre todo sacar informaciones sobre los pagos para comprender mejor cómo funciona el fraude, para entender con qué trucos intentan estafar a sus víctimas. En definitiva, cuando tenemos esa información, entendemos cómo proceden y, en el caso ideal, podemos detenerlos.
0: Una inteligencia artificial que chatea con los estafadores e incluso los llama por teléfono. ¿Funcionará? Hija Olu luchó muchísimo por su libertad. Este hombre chino de 30 años era asistente de dirección en una empresa. También lo atrajeron a Bangkok con una oferta de trabajo, otra trampa. Pero al final se convertiría en un testigo. Sacó de contrabando cientos de documentos internos del centro de estafa. Fue secuestrado en Tailandia y trasladado a Myanmar. Estuvo cautivo de la mafia 7 meses. Fotografió en secreto su prisión.
1: Cuando me paraba en medio del campamento y miraba hacia afuera, veía alambre de púas, vallas y guardias armados. Estaban controlando que nadie pudiera escapar. Yo pensé, ¿por qué demonios estoy aquí?

0: Debía huir o luchar.
1: El cártel me amenazó. Si no haces lo que te decimos, te castigaremos, te torturaremos o te venderemos a otros.
0: Para evitar estafar, Ihaolu se ofreció a trabajar como administrativo. Sus registros muestran que en 5 meses, esta banda estafó a sus víctimas casi 4 millones de euros.
1: Es como una fábrica. Tienes un departamento que se ocupa de la producción diaria y un equipo de desarrollo que busca nuevas oportunidades. Funciona de forma muy eficiente.
0: Las fotos de las jóvenes se compran, por ejemplo, en canales de Telegram delictivos. O simplemente se copian de algunos influencers. En algún momento, Ihao es descubierto y torturado.
1: Yo estuve 18 días en la cámara de tortura. Perdí realmente la cuenta de cuántas veces me golpearon.
0: Al final, también lo torturan con descargas eléctricas. La mafia envía este video de tortura a sus padres y pagan un rescate de $39,000. 7 meses más tarde, lo liberan. Desde entonces, su misión ha sido investigar, recopilar pruebas y desenmascarar a los autores intelectuales. Hay un nombre que surge una y otra vez, Wang Guokoi. El chino era un pez gordo en las tríadas 14K, una de las ramas de la mafia china. Su apodo, Broken Tooth, diente roto.
2: La gente suele imaginarse que esos tipos andan por ahí con gafas de sol oscuras y pistolas a la cintura. Pero en realidad operan como empresarios. Muestran mucha seguridad en sí mismos y hablan de sus negocios como inversiones.
0: Pasamos por el campamento de Dongmei, donde Ihaolu estuvo prisionero. Diente Roto invirtió en esta zona. Hay fotos de la inauguración. Los edificios se construyeron en un principio para un centro de diversión. Durante la pandemia, se convirtieron en centros de fraudes.
2: Suponemos que este negocio tiene una importancia comparable a la del tráfico de drogas. El narcotráfico en el este y sudeste de Asia tiene ingresos de entre 60 y 80 mil millones de dólares anuales. Y estimamos que el negocio del fraude tiene una magnitud similar.
0: El chef africano estuvo 4 meses cautivo en Myanmar, a merced de sus brutales jefes. 4 meses siempre pensando en escapar. Hasta que tuvo la oportunidad y la aprovechó. Dio un salto arriesgado y se escondió entre el bambú. Lo logró. Cruzó el río a nado hasta Tailandia. Él trabajó como estafador, no lo puede negar, pero forzado. Ahora debe convencer a la policía tailandesa de que él mismo fue una víctima. Jay Critia lo ayuda. Thomas B. lleva 8 meses en contacto con Shin. Ella le escribe constantemente. En ese tiempo ha invertido ya más de 250 mil euros y su incertidumbre aumenta.
2: Le dije, Shin, no sé por qué, pero a veces me siento algo inseguro. Envíame tu documento de identidad. Y también me lo envió.
1: Así hacían también mis secuestradores. Uno de los métodos era retocar una identificación con Photoshop para mostrarla a las posibles víctimas. Yo lo vi con mis propios ojos, así que no me sorprende en absoluto.
0: Thomas B. quiere que le devuelvan el dinero.

0: pero por más que lo intenta, la aplicación no lo envía a su cuenta.
1: Así que decidí denunciar el caso.
0: Su caso acabará aquí, como tantos otros, en la Fiscalía General de Baviera, en la Oficina Central de Ciberdelitos. Estos casos llegan a diario. Tras el fraude sufrido por Thomas B., se hallaba una red altamente organizada. Su dinero fluyó a una cuenta de bitcoins. Desde allí, se distribuyó y se transfirió a otras cuentas. Los especialistas intentan rastrear la ruta. En otros casos, han podido identificar a los autores. Fue forzado a estafar así, también a gente como Thomas B., oculto tras el perfil de una mujer.
1: No les decíamos directamente que éramos mujeres ricas, lo insinuábamos. Les mostrábamos fotos de las vidas lujosas que supuestamente llevábamos, de reuniones que habíamos tenido y ese tipo de cosas.
0: Fiscalía de Hannover. Tras la desaparición de sus 3.000 euros, Patrick K. presentó una denuncia y recopiló las pruebas de la extorsión. Semanas más tarde, recibió el expediente. Apenas tenía contenido porque la fiscalía había cerrado el caso. El estafador no llegó a enviar el video, pero por precaución, Patrick mismo les contó la historia a sus amigos.
1: Todos mis amigos reaccionaron muy bien. Recibí algunos comentarios diciendo que, sobre todo, les parecía muy valiente que hubiera contado la verdad. Mostraron respeto, y una conocida incluso me contó que a su hermano le había ocurrido lo mismo.
0: En Múnich, Thomas B. espera aún los resultados, a 6 meses de haber presentado su denuncia.
2: Ich find's unmöglich.
1: Me parece inaceptable. Podría verlo incluso como una invitación a los estafadores para que realicen esta clase de negocios en Alemania, porque saben muy bien que la fiscalía alemana tardará mucho en procesarlos. Pueden pasar meses o años.
3: Hay que decir que las disposiciones del Código Penal que contemplan la incautación de fondos simplemente no están adaptadas a las criptomonedas. O sea que este caso no está realmente contemplado en nuestra legislación.
0: El Ministerio Alemán de Justicia nos informa que no ve actualmente la necesidad de mejoras. La ley es suficiente. Las criptomonedas ya pueden confiscarse. Sin embargo, la práctica demuestra lo complejo que es.
1: Sobre todo en esta área, el fraude de inversión en Internet, estafas del tipo matanza del cerdo, los casos se están dando con mucha más frecuencia. Lamentablemente, también es cierto que, en muchos casos, no recibimos información de los proveedores de servicios de Internet, especialmente si no están regulados y se encuentran en países donde no hay cooperación. Y eso significa que a menudo nos encontramos en un callejón sin salida.
0: Mientras tanto, Jay Christian recibe cada vez más llamadas pidiendo ayuda. Mi objetivo es liberar tantas víctimas como pueda. Pero aquí no se trata solo de las víctimas secuestradas, sino de reducir el número de víctimas de fraude a nivel mundial. Eso nos ayudaría a todos. Hay que trabajar en conjunto, apoyarnos mutuamente y ser empáticos. Y en Alemania se está entrenando a la inteligencia artificial. Los científicos han recreado una víctima para el estafador. Un hombre virtual que chateará con los estafadores incesantemente.
3: Se trata principalmente de rastrear el dinero, ya que, por supuesto, el interés de los estafadores siempre es financiero. Por eso queremos entender cómo se ponen en contacto con las víctimas y cómo obtienen toda la información financiera. A veces piden pagos por PayPal o por una cuenta de criptomonedas, y una vez que sabemos cómo les llega el dinero, podemos identificar las direcciones de PayPal, por ejemplo.
0: Entrenan a la inteligencia artificial con conversaciones. El software ya ha chateado con cientos de estafadores. Y en cada caso extrajo información sobre a dónde debería transferir la víctima el dinero. Detener el fraude, o al menos disminuirlo, esa es su misión.
4: I want my justice,
3: and yo quiero justicia y venganza. Además, habrá muchas personas inocentes que podría salvar, víctimas de fraude o de tráfico de personas.
1: Me sentía muy mal. Todos los días me levantaba sabiendo que tenía que engañar a gente de nuevo. Me gustaría animar a otros a que no se queden callados. Las cosas pasan, no te lo calles. Eso te hace más fuerte, y yo quiero ser más fuerte que mi agresor.
0: Con cada persona que hable de esto, y con cada nueva tecnología de seguridad, el fraude irá perdiendo poder.
3: Soy una inteligencia artificial, y nunca me detengo.

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1: Hasta el día de hoy se aplica este precepto de Confucio en los actos de homenaje al gran sabio de Khufu. Hace 2000 años surgían por doquier en China nuevas corrientes políticas y filosóficas. Confucio era uno de los tantos sabios y predicadores itinerantes de la época. Después de haber buscado en vano por toda China al soberano ideal, el sabio decidió regresar al estado de Lu, situado unos 500 kilómetros al sur de Pekín. Se supone que en este lugar haya estado el albaricoquero bajo cuya sombra solía leccionar a sus discípulos. Confucio, del chino Confucu, el maestro Con, idealizaba a los míticos soberanos de antaño que supuestamente habían gobernado apoyándose tan solo en la fuerza de su propia virtud. El sabio chino buscaba el futuro en el pasado. Después de su muerte, el príncipe de Lu hizo construir un pequeño santuario en homenaje al sabio político fracasado. Dos centurias más tarde, comprendiendo al fin que los preceptos de Confucio legitimaban sus ansias de poder, los emperadores chinos lo elevaron a la categoría de doctrina estatal. Cada nueva dinastía hizo lo suyo para realzar la magnificencia del templo de Confucio en Khufu. Ojos de guardianes. Estatuas de animales en el camino de las almas hacia las tumbas de los descendientes de Confucio. Los caballos simbolizan el alto rango de los funcionarios. Las ovejas, la piedad infantil. El respeto y la obediencia a los mayores es uno de los principios cardinales de la doctrina confuciana. Escolta militar para los tataranietos del gran sabio en su camino al más allá. El reconocimiento negado a Confucio en vida benefició con creces a sus descendientes directos, muchos de los cuales fueron enterrados como príncipes. Tumbas de distintas épocas. Durante siglos, todo el que llevaba el apellido Kong del ilustre sabio tenía derecho a ser inhumado en el bosquecillo sagrado. Tumbas de princesas. Los descendientes del maestro eran exaltados a la nobleza y casados con hijas de emperadores. Muestras de gratitud, pues el confucianismo legitimaba el poder del Hijo del Cielo. Durante más de 2000 años rigió su conservadora doctrina, resumida en estas cuatro frases.
0: El emperador obedece al cielo, el súbdito al emperador, el hijo al padre, la esposa al marido.
1: Sin duda, la rígida jerarquía confuciana era un cómodo instrumento para el ejercicio del poder. El más sabio de todos los maestros antiguos reza la inscripción en la lápida de su tumba. Antaño, quien rebasaba el portón del templo de Confucio en Khufu, había recorrido ya un largo camino en la vida. Tras décadas de aprendizaje memorístico de textos casi ininteligibles y un sinfín de exámenes, era candidato a un cargo de funcionario estatal. Para los altos funcionarios o mandarines se estableció la costumbre, y más tarde incluso el deber, de peregrinar hasta

Los dragones del techo, símbolo del Hijo del Cielo, son un testimonio más del respeto imperial al maestro. El camino sagrado hacia el templo principal debía inspirar nobles sentimientos de veneración y respeto, quizás también una alegría anticipada. A partir de ese momento quedaban despojados todos los obstáculos al enriquecimiento personal, pues los altos cargos estaban asociados a jugosas prebendas. Techos triples con las puntas dobladas hacia el cielo, construcciones de madera sin un solo clavo que han resistido incólumes el paso de los siglos. La arquitectura china alcanzó su perfección en esta obra. Solo los palacios de la ciudad prohibida pueden competir con los edificios del templo de Khufu. Antes de ascender al trono o después de una campaña militar victoriosa, los emperadores peregrinaban a Khufu y hacían esculpir en piedra su alabanza a Confucio, maestro y ejemplo para 10.000 generaciones. Los textos de esta biblioteca esculpida en cientos de estelas eran constantemente copiados y aprendidos de memoria. Sin embargo, el propio Confucio no dejó nada escrito. Al igual que los textos bíblicos, sus enseñanzas solo fueron puestas en blanco y negro generaciones más tarde. Los emperadores se consideraban jefes del culto a Confucio. El cumplimiento de los ritos lo delegaron en los descendientes del sabio, quienes poseían una espaciosa residencia al lado del templo de Khufu. 463 habitaciones en un terreno de 16 hectáreas. Aquí tenían su corte los tataranietos de Confucio de apellido Kong. Pero lo cierto es que la modestia y el humanismo, predicados por su celebérrimo antepasado, eran sentimientos ajenos para la mayoría de sus descendientes, que vivían como príncipes feudales, cobraban impuestos y tenían centenares de sirvientes. Huyendo de los comunistas, el tataranieto de la 76ª generación se refugió en Taiwán junto con Chiang Kai-shek. Buena parte de la residencia fue saqueada y destruida. No obstante, la mansión de los Kong sigue considerándose oficialmente como uno de los mejores ejemplos de la cultura habitacional china. El salón privado se conserva tal como quedó después de la fuga de su propietario en 1949. Las pipas de agua al alcance de la mano en el cuarto de trabajo. Aquí el anfitrión recibía a los estudiosos de Confucio y sostenía con ellos doctas pláticas sobre la materia. Todas las piezas se comunican entre sí. El único sitio realmente íntimo se hallaba detrás de la cortina de la alcoba. Y como era usual en la China de aquellos tiempos, los señores Kong tenían siempre varias concubinas. La intrincada arquitectura de la mansión estimulaba el juego de poder, celos e intrigas. Separado de los oscuros edificios de la residencia por una simple pared, sobresale por su techo amarillo el Salón de la Gran Perfección, la Galería de Antepasados de Confucio. Fue construido en 1730 y es el más alto de todos los templos chinos. Pero el confucianismo no siempre fue tan apreciado. La revolución cultural de los años 60 lo puso en la picota como una ideología reaccionaria. Los irreverentes guardias rojos maoístas hicieron añicos la estatua del filósofo. Esta réplica en yeso fue develada en 1984. Festejos por el 2550 aniversario del nacimiento de Confucio. Hoy la herencia confuciana es otra vez bienvenida en China y Asia, donde se vuelven a ejecutar públicamente las piezas musicales y ritos de danza tradicionales.

Dragones jugando con el sol. La calidad artística de estas tallas en piedra es tan extraordinaria que se dice que eran discretamente tapadas antes de la visita del emperador, no fuera a ser que el Hijo del Cielo sintiera envidia al constatar que en su propio palacio no las había tan perfectas. Uno de los deberes de los descendientes de Confucio consistía en celebrar en el templo grandes ceremonias de siembra y cosecha, homenajes a difuntos y cumpleaños. Se supone que el propio Confucio haya fijado el número de músicos y bailarines, los instrumentos y las secuencias de pasos. Pero lo cierto es que las festividades actuales apenas permiten apreciar la importancia que tenían antaño.

Ningún emperador chino se ha guiado jamás por el ideal confuciano del gobierno basado en la fuerza de la virtud y el ejemplo personal. Pero eso sí, casi todos han hecho sacrificios en honor al famoso sabio.

El templo de Khufu, tantas veces reconstruido y ampliado, ha sobrevivido al paso de los siglos. Confucio se ha convertido en el símbolo de la cultura tradicional china.

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La victoria de Abelardo de la Espriella en las elecciones en Colombia no solo marca el fin del primer gobierno de izquierdas en la historia del país, también refleja la aparición de una derecha radical, más contundente en su discurso y crítica con las instituciones. Sus propuestas, mano dura frente al crimen, lucha contra la corrupción, defensa de valores tradicionales, conectan con preocupaciones extendidas en la sociedad, pero su ascenso no ocurre en el vacío. Se inscribe en una tendencia más amplia que atraviesa a varios países de América Latina en los últimos años. Con las grandes excepciones de Brasil y México, en el continente se consolidan gobiernos de derecha en sus distintas versiones. En este contexto, en a fondo, nos preguntamos: ¿triunfo ultraderechista en Colombia una tendencia regional?

0: Muy bienvenidos a esta nueva edición de A Fondo, que no grabamos en nuestro estudio habitual, pero que cuenta igual con panelistas de primera línea que paso a presentarles. Jorge Restrepo es director del CERAC, del Centro de Recursos para el Análisis de Conflictos, y profesor de Economía de la Pontificia Universidad Javeriana. Nos acompaña desde Bogotá. Diana Luna es internacionalista y asesora para la Fundación Friedrich Naumann para la Libertad. Nos acompaña desde Berlín. Y Carlos Malamud es investigador principal de América Latina del Real Instituto Elcano y catedrático de Historia de América de la UNED. Se conecta con nosotros desde Madrid. Les doy la más cordial bienvenida a ustedes y a todos nuestros televidentes y usuarios. Y me gustaría empezar con lo más inmediato, con lo que acaba de ocurrir. Iván Cepeda reconoció ayer la victoria de su rival, distanciándose, por tanto, de Petro, de la Espriella, ha dicho que gobernará para todos los colombianos. Señor Restrepo, quiero empezar con usted, que está en Bogotá. ¿Es reflejo de la solidaridad democrática e institucional de Colombia? ¿Será una transición tranquila?
1: Buenos días. Sí, muchas gracias. Yo creo que va a ser muy tranquila. De hecho, ya lo ha sido. No hubo casi protestas, hubo unas protestas muy contenidas y duraderas, de cuestión de pocas horas. Vamos a ver un empalme relativamente ordenado, con lo que permite un gobierno tan caótico y desorganizado como el del presidente Gustavo Petro, pero en términos institucionales va a haber una transición en el poder, con una característica muy importante, y es que como en las tres anteriores elecciones presidenciales, hay una alternancia, y eso es muy positivo porque significa que hay una gran solidez institucional en Colombia, con un respeto completo por la regla electoral y por la organización electoral, que produjo unos resultados muy rápidos, contundentes, y que lograron responder rápidamente a las muchas reclamaciones que hizo el oficialismo.
0: ¿Y cómo será la oposición? ¿Será una oposición sólida? Se lo pregunto porque Cepeda dijo que ejercerán una oposición democrática, vigilante y constructiva, por un lado, pero también dijo que la legitimidad del proceso era cuestionable, habló de esa manipulación de votos en las redes, etcétera, etcétera. ¿Será una oposición sólida?
1: Este domingo elegimos también una nueva oposición, en el sentido de que va a darse una transición también entre el liderazgo del presidente Petro, que ha monopolizado lo que en Colombia llaman el progresismo en los últimos 20 años, desde el Congreso de la República, a un liderazgo de Iván Cepeda de esa misma oposición. Recordemos que Iván Cepeda adquiere, por la regla electoral en Colombia, una curul en el Senado de la República, queda designado como líder opositor, es decir, llévalo a vocería de la que es la bancada más numerosa en el Congreso. No es una mayoría, pero es la más numerosa en el Congreso, tanto en Senado como en la Cámara Baja, en la Cámara de Representantes. De manera que veremos esa oposición. Ahora, está en las decisiones de Iván Cepeda si se desmarca, si se distingue, si se diferencia de ese liderazgo fuerte que ha tenido el presidente Petro, un liderazgo populista, antiempresa, muy vindicativo de los derechos de los trabajadores.
0: También dependerá de lo que haga este nuevo gobierno. Le preguntamos a Carlos Malamud, ¿cómo es la derecha que representa de la Espriella y qué quiere para Colombia? Lo vamos a ir desgranando a lo largo del programa, pero su carrera sí puede decirse que fue meteórica, prometiendo salvar a Colombia de sus males, con, como lo llamó él, con un discurso muy, muy, muy confrontativo.
2: Bueno, evidentemente su carrera fue bastante meteórica. Sin experiencia política, salta de la judicatura o de los tribunales, él es abogado, a la política, y lo hace con una victoria que en un principio parecía que iba a ser más aplastante, ¿no? Y yo creo que aquí, en lo estrecho de la victoria de la Espriella sobre Iván Cepeda en la segunda vuelta, vamos a encontrar una de las claves sobre lo que puede pasar en el país, ¿no? Es decir, De la Espriella se presentó como un candidato muy confrontacional, moderó algo su tono para la segunda vuelta, eso le permitió conquistar buena parte de los votos que había conquistado Valencia de la Unión del Centro Democrático, y en el discurso que dio la noche del domingo moderó aún más su tono, se presentó como el presidente de todos los colombianos, ¿no? Y si a esto le unimos la figura de su vicepresidente más el posible gabinete que pueda tener, y aquí habrá que confirmarlo a partir de que se conozcan todos los nombres, pues podemos intuir que el gobierno de la Espriella va a ser menos, va a apelar menos, por un lado, a la motosierra de Milei, que fue uno de sus modelos, pero también a las megacárceles de Bukele, que fue el otro, ¿no? Entonces, a partir de aquí queda un gran interrogante: ¿cuál de los dos de la Espriella vamos a encontrar, si el más institucional o el más populista?
0: Entre la mitad del país, y ahora vamos con Diana Luna, porque los colombianos no le han entregado un mandato arrollador a ninguno de los dos. En Perú, el país vecino, también vemos un panorama similar. Keiko Fujimori ha ganado virtualmente al menos las elecciones, pero el país está fracturado y ahí las instituciones son más frágiles que en Colombia. ¿Qué lectura haces de esta situación, Diana?
3: Y en el caso peruano, y también es un caso que representa mucho América Latina, con estas, la mayoría de los países, con el gran presidencialismo, estas segundas vueltas, que es muy normal que tengamos extremos, se podría llamar algunos de derecha, algunos de izquierda, que hagan que muestre que la población no tiene... hay un descontento en la población. Y creo que el caso de Perú es especial porque Fujimori, esta era la tercera vez que ella competía por las presidenciales, y en este caso el mal desempeño, pero también la inestabilidad. Hay que recordar que Perú tiene casi cada año y medio teníamos un nuevo presidente, la mayoría de los expresidentes se encuentran en la cárcel, algunos hasta han cometido suicidio, que todo eso, este malestar, hace que el peruano haya apostado por una estabilidad, pero más que política macroeconómica. Y ese es el gran fuerte de la promesa de Keiko Fujimori. Una mano fuerte, porque también la criminalidad ha aumentado mucho en Perú, pero también un panorama macroeconómico estable que logre sacar a Perú, muy similar que Colombia, de esta recesión económica que tiene. Y en ese sentido creo que no es tanto un voto pro Fujimori, sino es más un voto por una estabilidad macroeconómica y política.
0: El tema económico también ha jugado un papel, o desempeñado un papel fundamental en Colombia, que, como decíamos, ahora mismo es un país dividido, en donde por algo más de 200.000 votos gana el candidato que rechaza a la casta política, que explota su condición de ser un outsider. Y en menos de 11 meses armó un partido y una candidatura desplazando al uribismo por un lado y al oficialismo por otro.
4: Una certeza deja el resultado en Colombia: un país partido en dos. Por menos de un punto, Abelardo de la Espriella se impone al izquierdista Iván Cepeda y a la idea de dar continuidad al proyecto de Gustavo Petro. Petro se convertía hace 4 años en el primer presidente de izquierda en la historia del país, llegando al poder con promesas de paz total, redistribución de riqueza y reformas estructurales que para muchos no terminaron de cumplirse.
5: Que pueda proponer al mundo.
4: De la Espriella, autoproclamado enemigo de la izquierda y antisistema, no gana por accidente. Triunfa con un duro discurso contra movimientos progresistas, promesas de mano de hierro frente al narcotráfico y las guerrillas, e incluso planteando la eliminación de la Jurisdicción Especial para la Paz, pilar del Acuerdo de Paz colombiano. Ante estos dos proyectos opuestos, Colombia no entrega un mandato claro, sino un escenario de fragmentación. ¿Un voto de rechazo a la izquierda o un giro ideológico?

0: Pues esa pregunta precisamente quisiera pasársela a mis panelistas. Señor Restrepo, ¿es un voto de rechazo a Petro, a su proyecto de paz total, a sus políticas de izquierda, o es un giro ideológico consciente hacia otras políticas?
1: Ambas cosas. En primer lugar, hay un voto castigo que es significativo. El gobierno de Gustavo Petro es mayoritariamente impopular. No tiene el respaldo ni él ni su administración de la población. Pero también hay unos elementos muy importantes en el sentido de que haya un giro, yo no lo llamaría ideológico, tal vez en términos de administración pública. Hay una característica que tiene el gobierno de Gustavo Petro y es que es un gobierno antiempresa, en particular en la prestación de servicios de salud. Es decir, aquí no tenemos un asunto ideológico relacionado, por ejemplo, con la inflación o la falta de crecimiento, sino más bien con la administración del sistema de salud, del sistema educativo y, muy importante, la provisión de seguridad y de justicia para el ciudadano del común. Y es allí donde sacar a el sector privado de la prestación de estos servicios sociales, llamémoslos así, donde se ha dado un giro muy importante en Colombia que, a mi juicio, fue rechazado por los votantes.
0: Pues aquí quisiera introducir el voto de nuestros usuarios que ven la victoria de la Espriella como parte de una tendencia regional en América Latina. Un 57% lo cree así y muchos ven la mano de Estados Unidos aquí. Y ahí me gustaría preguntar a Carlos Malamud. Trump llegó a amenazar con retirar miles de millones en ayuda militar si ganaba Iván Cepeda. ¿Qué tan legítimo es presionar así para favorecer a líderes afines? Tachó a Cepeda de marxista radical, aunque hemos visto que el etiquetarse mutuamente y tacharse mutuamente ha estado a la orden del día en esta campaña electoral.
2: Por supuesto que desde un punto de vista ético no tiene nada de ético la amenaza de Trump. La injerencia del presidente Trump en los asuntos de terceros países, vimos algo similar en Argentina, en las elecciones parlamentarias que ganó Milei en octubre del año pasado, lo vimos en Honduras con el apoyo a Nasri Afura, aunque yo matizaría algo en el caso colombiano porque creo que más que el apoyo de Trump, lo que incidió de manera decidida en la votación, y esto se vio en la primera vuelta incluso, fue el fuerte sentimiento antipetrista existente entre una parte considerable de la población colombiana. No en toda, obviamente, porque ahí está ese más del 49% que obtuvo Iván Cepeda en la votación, en la cual fue la elección con mayor participación en la historia colombiana, ¿no? De todas maneras, a mí me gustaría matizar un poco la afirmación que se hacía antes de que Colombia, Perú son países divididos en dos, ¿no? Si uno atiende, por ejemplo, a lo que es la representación en el Parlamento, se encuentra con un panorama mucho más matizado. Los partidos presentes son numerosos, ya se dijo que el pacto histórico es el principal, la minoría mayoritaria tanto en el Senado como en la Cámara de Representantes, pero sin embargo tanto el Centro Democrático como el Partido Liberal, como el Conservador, como Causa Radical tienen una fuerte representación, mientras que el partido de Abelardo de la Espriella prácticamente no tiene, ¿no? Entonces, si vemos lo que ocurre en Perú, otro tanto de lo mismo, es decir, Keiko Fujimori en este caso, a diferencia de Colombia, es el futuro oficialismo quien tiene la primera minoría, pero también con un parlamento bastante fragmentado. Incluso en el caso de Perú, donde la diferencia final será probablemente menor a 50.000 votos, en Colombia fue de 250.000, en Perú la distancia no se explica si no tenemos presente que esto ocurrió en una segunda vuelta y que la suma de los votos en la primera vuelta de los dos candidatos que pasaron a la segunda, Roberto Sánchez y Keiko Fujimori, no llega al 30%. Entonces, en ese contexto, hablar de una gran fractura nacional, que obviamente desde un punto de vista social y geográfico existe, pero desde un punto de vista político habría que matizarlo más, me parece que es un tanto arriesgado.

0: Bueno, es a lo que lleva ese sistema presidencialista, ¿no?, del que hablaba antes Diana Luna. Quiero volver a Jorge Restrepo y a la campaña que se ha centrado mucho en la inseguridad, que fue el eje de la campaña frente a la paz total de Petro. De la Espriella promete mano dura, apoyo de Estados Unidos, hemos visto que van a mejorar probablemente las relaciones entre Washington y la Casa Nariño, bombardeos a grupos armados, megacárceles como en El Salvador y recortes del Estado como en Argentina. ¿Qué tan viable y eficaz puede ser este paquete de medidas?
1: Muy poco viable, para responderlo en pocas palabras. Y la razón, diría yo, es que si bien como en muchos países de América Latina nos une una situación de inseguridad que impulsa ese péndulo hacia la derecha, en el caso de Colombia, hacia una derecha extrema o radical, que muchos ya llaman ultraderecha, hay una gran diferenciación y son los límites institucionales, en particular aquellos que impone la Constitución. De hecho, es muy interesante notar cómo en su discurso de reconocerse como el ganador de las elecciones el domingo pasado, el señor de la Espriella hizo un giro que yo llamaría hacia un populismo liberal. Puede que suene contradictorio, pero de inmediato ofreció garantías a la oposición. Designó como único elemento programático de política pública una lucha frontal contra el crimen organizado. Recordemos que, como bien lo dijo Carlos Malamud al comienzo, él viene de ser un gran defensor de grandes organizaciones y líderes del crimen organizado, pero decidió designar ese como su principal objetivo de política. Pero a renglón seguido, de inmediato, ofreció todas las garantías constitucionales y legales, como buen abogado, a estos criminales. Es decir, no es un enfoque de mano dura sin la ley. Esto es muy característico de Colombia, un país que por encima de todo pone el cumplimiento de las obligaciones y las restricciones legales incluso para sus gobernantes.
0: O sea, Colombia está claro que no es Perú, pero la pregunta que nos hacemos todos, y se la lanzo ahora a Diana, ¿por qué funcionan los liderazgos disruptivos y personalistas con un lenguaje agresivo, un marketing político, frente a perfiles más institucionales y austeros? En este sentido, ¿por qué no conectó la imagen austera de Cepeda, mientras sí lo hace el estilo espectacular de la Espriella?
2: Sí. Bueno, no sé si Cepeda sería para... Yo no lo consideraría una imagen austera, pero creo que el punto sí es que la derecha tradicional en Colombia, el uribismo, el santismo, no logró tener el resultado que esperaban en las primarias. Y eso tiene que ver porque en este momento, en lo que estamos viviendo, se buscan soluciones instantáneas. Entonces, los problemas estructurales de América Latina, en especial de Colombia, son problemas que hay que acabar con, por ejemplo, algo muy en concreto, disminuir el impuesto a la empresa, que es del 35%, mucho más alto que en muchos países de Europa. Eso es algo que es viable en lo que está proponiendo Abelardo. Pero lo que ahorita busca la gente es soluciones rápidas. El principal motivo por el que se portó a Abelardo de la Espela fue por la promesa de que haya más seguridad. O sea, en los últimos años, si bien la tasa de homicidios ha disminuido mucho en Colombia, ha disminuido considerablemente, los otro tipo de crímenes como extorsiones, secuestro y demás han aumentado. Entonces, la percepción es el gobierno, los gobiernos establecidos, los partidos establecidos no están cumpliendo. Y por eso yo creo que eso es también parte del voto que Petro no pudo capitalizar, porque queremos una opción diferente. La pregunta es, Abelardo de la Espera, ¿qué tan diferente es? Si bien no viene de un establecimiento político, pero viene de una familia que es conocida y no es como, es alguien que trata con esta figura antisistema ganarse a la población. Y creo que estas soluciones rápidas siempre son atractivas, pero no todo es tan populista. Porque creo que reducir el Estado, lo que está prometiendo Abelardo, es doloroso, lo hemos visto en Argentina. O sea, no es algo tan fácil decir todos estos años de aumentos de los precios de las materias primas, que América Latina, especialmente Colombia, es un gran exportador. Era muy fácil tener este Estado que gasta, y por eso es que Petro también La gente ya no quiso votar más por Petro porque sabía que no había una estabilidad fiscal. Y si no hay una estabilidad fiscal, no hay inversión y es todo un ciclo económico que sí sigue produciendo. Entonces yo creo que también es parte de este voto que estamos viendo es porque en una situación en donde ya, no, ya las materias primas ya no tienen los, cost, los precios tan elevados que tenían, en donde era muy fácil gastar poco, hay que ver a una nueva realidad y la gente tal vez piensa, bueno, en la derecha tradicional, se lograron algunos acuerdos, pero hay una desconfianza también. Entonces, esto lo hace más difícil la gobernanza y también hace que tengamos unas campañas electorales muy, muy placativas, pero también podemos ver, esperar otro tipo de gobierno. Yo aquí quiero hacer un gran punto. Creo que el Abelardo de la Estrella que vimos en la campaña electoral no necesariamente tiene que ser el mismo que va a gobernar, porque va a necesitar, como ya lo hemos mencionado, coaliciones. Y aquí hay dos posibilidades. Se va a ir al estilo Bolsonaro, en donde estuvo más de un año peleando con el Parlamento y no logrando estos consensos, o se puede ir tal vez a la Milei, que sí, por el primer mes fue un mes de lucha, pero después se dio cuenta que necesitaba de Macri, necesita, igual que Abelardo va a necesitar de Duque y de Santos y de Uribe, y sabemos que también ellos están detrás, de alguna forma apoyando este nuevo agenda que él va a implementar.
0: Interesante lo que dices, creo que Jorge quería decir algo al respecto. Me gustaría que incidiéramos un poco en ese cuánto hay de nuevo liderazgo en de la Espriella, que por un lado se define un uribista, pero encarna una derecha más dura, renovada, como queramos llamarla, incluso con propuestas de salir de organismos internacionales. ¿Cómo lo ves, Jorge?
1: Quiero insistir en que va a ser un gobierno tremendamente limitado, no, limitado por las instituciones, también por el hecho de que es una persona que viene de fuera de la política, es una persona que nunca había estado en la administración, ni del sector público, ni del privado. Él se dice empresario, pero en realidad es un exitosísimo abogado defensor, digamos, en lo penal. Esto significa que su gobierno va a tener que recurrir con lo que siempre se ha gobernado. Él decía que él era el candidato que no iba a gobernar como siempre y como los de siempre, sino que iba a gobernar para cambiar la política. Pero en realidad no tiene alternativa a buscar construir una coalición en el Congreso de la República con los de siempre, con los partidos de siempre, como bien lo señalaba Carlos Malamud. De lo contrario, le va a tocar gobernar solamente con los poderes administrativos, que son muchos en Colombia. Y probablemente decida eso, no hacer reformas significativas. Yo le apuesto a que va a ser un gobierno conservador en el sentido de que no va a ser reformista, porque no tiene el poder político para hacerlo a través del Congreso, lo cual le da estabilidad a Colombia en términos institucionales. En segundo lugar, va a ser un gobierno mucho más tecnocrático, va a superar ese desprecio por la tecnocracia, y en ese sentido, gran parte de la tecnocracia de siempre, que en Colombia ha sido muy fuerte, va a volver al poder. Y vamos a irnos por la vía peruana que mencionó Diana antes, en el sentido de favorecer o recobrar la estabilidad institucional, la estabilidad macroeconómica, que no ha estado en riesgo en Colombia. Solamente hubo ataques decididos, repetidos, pero muchos de ellos verbales por parte del presidente en contra del Banco de la República. Y claro, la desestabilización en lo fiscal sí ha sido tremenda, y ese va a ser uno de los objetivos primeros de este gobierno que comienza en Colombia.
0: Está claro que no tiene un margen de maniobra muy grande, y hemos visto ya que se está o está armando un gobierno con tecnócratas conservadores algunos. Interesante quizás la figura de su vicepresidente, Juan Manuel Restrepo, que es un economista con un perfil más dialogante, quizás contrasta con el estilo de la Espriella. ¿Será la cara moderada, incluso en lo internacional, y un puente para construir consensos? Se lo pregunto también al señor Restrepo.
1: Muy brevemente, hay una cosa muy interesante que no se conoce mucho del esquema institucional colombiano, y es que el vicepresidente no es parte del gobierno nacional. Esto lo menciono porque, pese a que el candidato en su momento, Abelardo de la Espriella, sostenía a todas voces que lo más importante para él iba a ser el papel de su candidato a la vicepresidencia en el gobierno. Ahora, en estos días que han transcurrido desde la elección,

0: Hemos visto que han surgido otras voces, una voz muy fuerte en términos públicos de su asesor de comunicaciones y estratega, un señor Salazar, también hemos, Suárez, perdón, también hemos visto que su jefe programático, el señor Carlos Lucio, también un exguerrillero, fíjense ustedes, del grupo M-19 en el pasado, opositor de Gustavo Petro, ha aparecido como una figura prominente y se ha desatado una pelea, fíjense ustedes, con el Centro Democrático, con el propio presidente Uribe, entre estas dos figuras y el presidente Uribe, a quien han tratado de fósil dinosaurio. ¿Esto por qué? Yo creo que lo que está detrás es la disputa por esos puestos en el gabinete. Habrá que ver si José Manuel Restrepo tiene el carácter, esa posición de poder, de enlace ministerial y a nivel internacional que él mismo reclamaba en las elecciones. Fue muy efectivo para ganar la elección. Yo no creo que le dé tanto poder porque significaría minar su poder presidencial.
1: Muy interesante, estaremos muy pendientes de ese gabinete y vamos a abrir ahora un poco más el foco porque en 12 países de América Latina ya gobierna la derecha en sus distintas variantes. Se consolidan modelos de mano dura en seguridad, recortes del aparato estatal, como estábamos escuchando, pero también de los derechos de las minorías. La victoria de la Espriella no solo marca un cambio en Colombia, sino que parece inscribirse en un nuevo giro regional. Tras la segunda marea rosa de los últimos años, el péndulo político latinoamericano vuelve a moverse hacia la derecha.
2: Tras el repunte del último ciclo progresista en América Latina, el rumbo político vuelve a girar en Colombia. Con la victoria de la Espriella, el continente reafirma el avance del conservadurismo que ya venía marcando el salvadoreño Nayib Bukele y la argentina de Javier Milei. Con la excepción de México, que en 2024 apostó por la continuidad de López Obrador con Claudia Sheinbaum, así como Uruguay y Guatemala, la derecha se impone continuamente en gran parte del continente, capitalizando el desgaste de los proyectos de izquierda, la crisis de inseguridad y la preocupación por la economía. Antonio Kast, en Chile, representa una derecha ideológica, cristiana y antiinmigratoria. En Perú, Keiko Fujimori lidera el conteo de unas elecciones ajustadas con promesas de orden y reivindicación del legado de su padre, líder autoritario entre los años 1990 y 2000. Más al norte, Daniel Noboa en Ecuador y Laura Fernández en Costa Rica encarnan una derecha más pragmática, centrada en el combate al crimen, con guiños al modelo salvadoreño de Bukele. Tras dos mareas rosas, ¿es definitivo el giro a la derecha en Latinoamérica?
1: Y la pregunta se la lanzo ahora a Carlos Malamud. ¿Es un cambio estructural lo que vemos en Latinoamérica o simplemente otro movimiento pendular después de esa segunda marea rosa?
3: No lo sabemos, solo el tiempo lo dirá. Hasta ahora lo que estamos viendo es que, como viene ocurriendo desde hace 5, 6 e incluso más años, están triunfando las oposiciones frente a los oficialismos. Hasta ahora no hemos visto, salvo en el caso de Bukele, y con prácticas no demasiado democráticas, hay que decirlo, que un gobierno de derecha haya sido reelecto, bien el presidente o bien alguien de su propio partido. ¿Esto qué quiere decir? Que hasta ahora lo que está primando es el calendario electoral. A los gobiernos de izquierda suceden otros gobiernos de derecha. Y para poder determinar si este giro es tal giro, si es algo estructural o es algo coyuntural, habrá que esperar que esto se consolide en próximas elecciones. Hasta tanto, yo creo que vamos a estar especulando. Por supuesto que hay una tendencia global donde la presencia de Donald Trump es importante, tanto desde la Casa Blanca como desde muchos centros de poder, de think tanks y de otras instituciones estadounidenses, se está apoyando a gobiernos o a candidatos, más que a gobiernos, a candidatos de derecha y a opciones de derecha en América Latina. El llamado escudo de las Américas es buena prueba de ello. Y por lo tanto hay un dato importante para ver si este proceso se consolida o no. Va a ser el resultado de las elecciones de medio término en noviembre próximo. Hay otros apoyos para este giro a la derecha o este aparente giro a la derecha en América Latina que vienen no de Estados Unidos, sino

0: de Europa. Ahí el ex primer ministro húngaro Orbán jugó un papel determinante y también lo está jugando Santiago Abascal de Vox en España, ¿no? Es decir, Orbán y este apoyo no solamente político-ideológico, sino también económico en grandes cantidades se ha cortado. Vamos a ver qué pasa con Abascal, vamos a ver qué pasa con Trump en las elecciones de medio término y, por lo tanto, a partir de ahí veremos si esto se consolida o no. Y también la consolidación de estos proyectos va a depender de los resultados. Es decir, ¿por qué ganan las oposiciones? ¿Por qué pierden los oficialismos? Porque las políticas públicas que desarrollan no son exitosas. ¿Puede pasar lo mismo con la derecha? Obviamente que sí.
1: De todos modos, obviamente Europa merece un capítulo aparte y ver también las olas de populismo en este continente merece un a fondo en sí, pero me gustaría que nos quedáramos en América Latina y que ahí intentáramos quizás comparar con olas el péndulo hacia la derecha en capítulos anteriores, porque mi pregunta para Diana sería ¿en qué se diferencia esta nueva derecha de la derecha más liberal, quizás entre 2010 y 2018? Me refiero a Sebastián Piñera en Chile, Macri en Argentina, Pedro Pablo Kuczynski en Perú y finalmente Bolsonaro en Brasil. ¿Dirías que es menos económica ahora y más centrada en cultura y batallas culturales o también es muy económica?
2: Creo que la respuesta fácil es una derecha sentada en una mano dura, en combatir al crimen organizado y en mejorar la situación económica. Creo que esos son los dos más importantes. Y obviamente las modalidades que estamos viendo son de estos tiempos, son algunas de ellas al estilo Bukele, con las megacárceles, pero es también el resultado de que la población en general tiene la sensación de que se necesitan medidas más radicales. Es una derecha que también se encuentra, la mayoría de estos países que los han votado, se encuentra en una situación con altos niveles de endeudamiento, en el caso de Colombia, más del 60% del Producto Interno Bruto. Y entonces es una derecha en la que no tiene el presupuesto que tienen países cuando hay un boom de materias primas y tiene que empezar a hacer reformas. Y entonces yo creo que esta derecha busca, por cierto, aliados. Y yo aquí creo que a veces se exagera mucho la influencia de Estados Unidos en las elecciones. Por supuesto que este gobierno de Donald Trump tiene una estrategia nacional clara y la prioridad es su hemisferio y ha hecho en ocasiones más, unas intervenciones más claras, como este préstamo que tuvo Milei justo antes de las elecciones intermediarias o ciertas declaraciones, creo que se sobrevalúa ese valor. Al final creo que es mucho el desempeño pobre que han tenido los gobiernos de izquierda en general y también es el deseo de la población de tener un cambio y alguien que prometa esta seguridad. Y también que conecte de una forma diferente. Yo creo que la generación Z, por ejemplo, la generación más joven, quiere conectar con emociones. No quiere una derecha que te explique el modelo, sino quiere una derecha que en 30 segundos con las redes sociales te haga sentir que es parte de tu necesidad, que está escuchando tu necesidad. Y por eso tenemos las figuras de Milei como el león, en este caso Abelardo, la estrella como el tigre, que tratan de conectar de otra forma. Creo que esta es otra forma de hacer política que no se veía antes. Pero al mismo tiempo creo que dejemos todos estos simbolismos políticos. Creo que hay mucho pragmatismo también en esta nueva derecha y creo que es importante seguir pensando que, como lo hemos visto en la mayoría de los casos, entra con un discurso muy placativo y tiene que lograr los consensos. Y en la hora de lograr los consensos de las, no sé, recuerdo Milei, todas las reformas que quería implementar, pues al final tuvo que hacer y poner un plan de 10. Y así es algo que yo creo que a veces ponerlos estas etiquetas de la extrema, extrema, extrema derecha son muy tendenciosas y tenemos que evaluarlos más por su desempeño.
1: Es interesante lo que decías porque coinciden los expertos que he venido leyendo estos días que dicen que la izquierda ofrece un discurso más del pasado que del futuro y quizás ahí de la estrella y estos candidatos logran conectar más sobre todo con ese público joven generando...

0: más pasión, por lo menos, ¿no?
1: Sí, y aquí un punto que no hemos tocado mucho es el punto de la clase media, que la izquierda ha perdido la clase media. Con este discurso de el pueblo, nosotros, ustedes, es un discurso polarizante afectivamente porque no está hablando tanto de la ideología, está hablando de ellos y nosotros. Y lo estamos vimos en Colombia, o sea, mucha parte, por ejemplo, en Bogotá, sobre todo de la clase media, no votaron. Votaron en las elecciones anteriores, algunas de ellas a Petro, pero ahora no lo votaron. Y creo que esta clase media es la que no se siente el pueblo. Se siente excluida y no quiere ser parte de estos discursos que también estos discursos polarizantes los hemos visto en el caso de México por muchos años durante las mañaneras.
0: Creo que Jorge Restrepo discrepa en cuanto a la clase media, por favor.
2: Sí, es muy interesante porque aquí, digamos, hubo un aumento de la participación electoral. Alcanzamos un 63% del censo electoral que votó en esta segunda vuelta. Eso nunca se había visto en Colombia. Es un aumento significativo de la participación. Y eso lo que nos muestra es que tuvimos una polarización en la primera vuelta, cuando había otros candidatos. Allá se reveló que tuvo que intensificarse en estos dos candidatos severamente activistas. Esto lo menciono porque yo sí creo que la clase media es cada vez más politizada, es cada vez más ideologizada. Los discursos de campaña eran discursos que sí tenían un componente ideológico. En el caso de Iván Cepeda, un discurso hacia las víctimas de la violencia en el pasado, en particular de la violencia estatal, las víctimas de las empresas que habían sido explotadas por, que habían explotado a esa clase media y a las clases bajas. Era clarísimo ese discurso de victimización. Y por el lado de la derecha, era un discurso que remarcaba la libertad empresarial, la prosperidad y volver a una patria grande, un discurso muy trumpista. Creo que lo que sucede en América Latina es que hay una gran crisis de partidos y esa crisis de partidos muchas veces la confundimos, ya lo mencionaba Carlos Malamud al comienzo, esa dispersión, casi que una implosión de los partidos que alcanza su culmen en Perú, en Colombia también es muy alta, después de la Constitución del 91, que no logran representar esas identidades ideológicas. Pero eso no quiere decir que ni los votantes no estén ideológicamente motivados, sí lo están, ni tampoco que los gobiernos sean ideológicamente definidos y programáticamente desarrollen un programa ideológico, en este caso de derechas.
0: Uh-huh. Interesante lo que decías de la crisis de partidos. Carlos, hablábamos antes de por qué funcionan estos líderes disruptivos. A eso se suman sistemas presidencialistas en donde a veces el partido pasa a un segundo plano. ¿Favorecen estos sistemas a líderes carismáticos, outsiders, frente a los partidos tradicionales debilitados? Aunque, por otro lado, esto no se confirmaría con la teoría en Europa, donde diríamos que los partidos quizás no atraviesen esas fuertes crisis, aunque pensando en el modelo alemán, sí que están atravesando fuertes crisis, por lo menos los dos partidos que siempre han formado el centro político de este país.
3: No solamente en Alemania, sino en varios países europeos, la crisis de los partidos es notable. Sin embargo, la gran diferencia entre la política latinoamericana y la política europea es el sistema político, el sistema presidencialista en un caso, el sistema parlamentario en el otro. Yo creo que esto marca la diferencia y permite la presencia con mayor intensidad de estos líderes carismáticos, de estos líderes a veces con un punto de extravagancia, como ocurrió con Milei, bastante notable, ¿no? Pero esto no se entendería solo a partir de ese giro, de ese empoderamiento de las clases medias o demás, sino que esto es bastante funcional a la nueva forma de hacer política que está relacionado con la presencia y la intensidad de las redes sociales, ¿no? Yo creo que esto es bastante importante desde este punto de vista, ¿no? Por otra parte, todo esto ocurre y es bastante paradójico en un contexto en el cual, si uno pregunta a la población dónde se auto inscribe política o ideológicamente, lo que muestran las encuestas es que en buena parte de los países latinoamericanos la mayor parte de la población se percibe de centro. Pero a la hora de votar, vota a los extremos. Los partidos de centro han perdido fuelle, han perdido potencia. ¿Pero por qué? Porque, como decía Diana antes, se buscan soluciones inmediatas. En el caso de Colombia, de la Espriella, no se votó por Paloma Valencia, sino que se votó por Abelardo de la Espriella. ¿Por qué? Porque se pensaba que él era el más eficaz para derrotar al petrismo. Digamos, él fue el que consolidó el voto antipetro y por eso ganó. Si Paloma Valencia hubiera hecho eso, no hubiera tenido tanto. Y aquí hay un fenómeno curioso que de alguna manera se repite en las elecciones presidenciales de Argentina, donde ganó Milei, y en las elecciones de Colombia, donde las dos candidatas del centro, Paloma Valencia y Patricia Bullrich, en vez de centrarse como principal objetivo de la primera vuelta en el establishment, en el representante del establishment, Sergio Massa, Iván Cepeda en cada caso, lo hacen contra el representante del gobierno, el incumbente. Y aquí es un error, porque si ellas hubieran pasado la segunda vuelta, hubieran ganado. Entonces, hay aquí también una falta de concepción a la hora de plantear las estrategias políticas, lo cual tiene un coste importante.
0: Se nos ha escapado el tiempo prácticamente. Realmente vemos que hay parte de capitalizar el voto de castigo, parte de una fuerte polarización claramente en América Latina, como la hay también en el continente europeo. Muy interesante. Muchas gracias a los tres, a Jorge Restrepo, Diana Luna, Carlos Malamud. Gracias también a ustedes por seguirnos. En las redes sociales tienen más de este tema y con nuestros noticieros. Hasta la próxima.

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0: Al menos 188 personas murieron en Venezuela y 1.520 resultaron heridas tras dos terremotos consecutivos, el mayor de magnitud 7,5, el más potente que ha sacudido al país en más de un siglo. A esta hora, al menos 200 personas siguen atrapadas bajo los escombros. Con esto comenzamos. Los saluda Silvia Cabrera desde Berlín. Caracas y sus alrededores enfrentan una situación devastadora con zonas de destrucción severa y labores de rescate en marcha tras los terremotos gemelos del miércoles. Donald Trump anunció que Estados Unidos está listo y dispuesto para asistir al país y ofrece 150 millones de dólares de ayuda. Dos potentes terremotos separados por menos de 40 segundos han sacudido Venezuela, causando una gran destrucción y matando a más de 180 personas. El Servicio Geológico de Estados Unidos calcula que el número final de víctimas puede contarse por decenas de miles y que casi con seguridad habrá réplicas. Miles de venezolanos pasaron la noche de este miércoles en la calle, mientras los equipos de rescate remueven ahora escombros con los escasos medios de los que disponen. La zona costera de La Guaira, declarada zona de desastre, permanece sin luz.
1: Con apenas 38 segundos de diferencia, dos potentes terremotos golpearon este miércoles el centro norte de Venezuela. El primero registró una magnitud de 7,2 y fue seguido por un sismo aún más fuerte de 7,5, desencadenando una emergencia de gran escala.
2: Yo estaba aquí cuando logré vestirme, que él me ayudó y todas las paredes agrietadas. Pudimos abrir la puerta como pudimos. Una nube de humo que no nos dejaba ver. Y bueno, cuando bajamos el escenario era de película, de terror. Tuvimos que subir por encima de los escombros y todo. La conserje con la bebé y todos los vecinos bajando, pero los de este edificio solo he podido ver que han salido una familia.
1: El doble terremoto que sacudió el país poco después de las 6:04 de la tarde del miércoles provocó graves daños en edificios, viviendas e infraestructura.
3: Algo increíble, fue algo de segundo, no sé ni cuánto tiempo duró, hay cosas de tiendas que se cayeron y todo, y bueno, dándole gracias a Dios, señora, de verdad que sí.
1: La Guaira, la zona más afectada, permanece sin luz. Miles de personas pasaron la noche en la calle mientras otros recorrían hospitales y refugios en busca de familiares desaparecidos. Una serie de réplicas mantuvo en vilo a la población durante toda la madrugada. Ante la magnitud de la emergencia, la presidenta encargada de Venezuela, Delcy Rodríguez, declaró el estado de emergencia en todo el país.
4: Acabamos de culminar una primera reunión de instalación del Estado Mayor para la atención de la tragedia que ha provocado dos terremotos consecutivos de alta magnitud. Hemos estado revisando las primeras tareas con un objetivo central y esencial: salvar vidas. Nuestro trabajo de las autoridades del Sistema de Emergencia Nacional, del Sistema de Protección Civil, es vamos al rescate de aquellas personas que están tapiadas por los edificios o por las viviendas que colapsaron.
1: Mientras continúan las tareas de emergencia, vecinos y equipos de socorro remueven escombros y buscan sobrevivientes en una desesperada carrera por salvar vidas.
5: Están muy críticas, muy crítica. Demasiado crítica porque falta mucha ayuda. En lo que es el maquinaria y lo que es la parte humana y el personal humano, hace falta que venga.
1: La falta de maquinaria pesada y de personal especializado complica las tareas de búsqueda en medio de una emergencia de enorme magnitud. En un país marcado por años de crisis y graves deficiencias en infraestructura y servicios básicos, la capacidad de respuesta se encuentra bajo fuerte presión. Ante este escenario, varios países ya anunciaron el envío de ayuda humanitaria y equipos de apoyo para colaborar con las labores de rescate y asistencia.
0: Estados Unidos ha anunciado una ayuda de 150 millones de dólares para hacer frente a los efectos del doble terremoto allí en Venezuela. Nos vamos a Caracas. Elizabeth Hostos, ha pasado 23 horas, casi un día desde los terremotos. ¿Dirías que la emergencia está entrando en una nueva fase o el rescate sigue siendo la

0: gente que está atrapada. Y así lo han hecho saber redes ciudadanas que se han activado por redes sociales, por internet, por X, por Instagram. Y bueno, la prioridad es que los que estén vivos puedan salir.
1: Claro, bueno, y la solidaridad de los venezolanos que es enorme. Elizabeth, los hospitales y los servicios de emergencia trabajan bajo una enorme presión en este momento. ¿Cómo están respondiendo y cuáles son las necesidades más urgentes que tienen?
0: Sí, los hospitales públicos de Venezuela están atravesando una situación de crisis, una situación de poca inversión, aun cuando el gobierno de los Estados Unidos ha señalado que se han donado y que se han comprado medicinas para Venezuela. Pero en todo caso, los hospitales públicos están haciendo un esfuerzo, su personal, para atender a los heridos. La prioridad es traumatología, trauma shock y todo lo que tenga que ver con afecciones colaterales a este tema del terremoto. También tenemos información de que clínicas privadas venezolanas están aportando su granito de arena para proteger a los venezolanos y están recibiendo a ciudadanos heridos y no están cobrando por los servicios, operaciones de emergencia, traumatología, trauma shock y todo lo que tiene que ver con esta situación de afectación con el terremoto, Silvia.
1: Bueno, vimos a miles de personas pasar la noche fuera de sus casas por miedo a réplicas. ¿Cómo está afrontando la población estas horas de incertidumbre y a dónde están llevando a los damnificados?
0: Sí, el venezolano está asumiendo esta situación de crisis con mucha resiliencia, mucha solidaridad. Mucha gente no ha querido volver a las viviendas afectadas por temor a réplicas y que se termine de derrumbar alguna estructura. Mucha gente está durmiendo en plazas públicas, otros están durmiendo en iglesias, no solamente católicas, sino de otras religiones que están activando refugios temporales. Las autoridades aún no han dicho a dónde se llevarían los damnificados. Se supone que hay más de 2.000 según cifras oficiales, pero obviamente según redes ciudadanas que han hecho algún trabajo de investigación muy rápido, de una manera muy expedita, han dicho que al menos 40.000 personas entre Caracas, La Guaira, están en situación de damnificados y bueno, se espera una respuesta oficial a dónde va esta gente que no tiene casa, Silvia.
1: Y estamos muy pendientes de lo que ocurre. Muchísimas gracias, Elizabeth Hostos, desde Caracas.
0: Gracias a ustedes.
1: Y más allá de los daños materiales, los terremotos dejaron miles de historias personales. Estos son algunos de los testimonios recogidos por Deutsche Welle en Caracas.
2: Yo estaba en La Castellana, justamente detrás del sótano 7, y ahí se cayeron dos edificios, la fachada completa del Consulado de España, el edificio del Consulado de España. Mi hijo estaba solo esperándome allí, dejé la camioneta, tuve que salir corriendo, llamando a mi esposa que los chamó para saber cómo estaban, y gracias a todos. Pero muy, muy, muy fuerte.
3: Estaba viendo la televisión y empezó a moverse todo. Horrible, bajamos lo más rápido posible.
4: ¿Se cayeron, se partieron algo?
3: Se cayeron cositas de una mesa y nada más. Y bueno, ya después súper nerviosa.
4: ¿Había sentido algo así antes en Venezuela?
3: No tan fuerte.
5: Fue bastante fuerte. Estábamos en un centro comercial, se fue la luz, lo cual no es raro aquí en Venezuela, pero obviamente a los 3-4 segundos se empezó a sentir el temblor muy fuerte en el piso y llegó un momento entonces que pasó a ser sacudidas. La gente entró en caos, en pánico. Obviamente hubo mucha gente corriendo por las escaleras mecánicas. Algunos vidrios se rompieron, algunas cuestiones en mampostería se cayeron, tanto de los locales, los estantes se fueron al piso. Fue como un minuto y medio, pero fue muy fuerte.
6: Demasiado intenso. Demasiado intenso y muy fuerte, y demoró demasiado, o sea, duró demasiado. Entonces, de verdad que, ¿qué te puedo decir? Muy fuerte.
4: ¿Considera usted que los venezolanos están preparados para este tipo de eventos?
6: Mira, te puedo decir que por lo menos nuestra urbanización está preparada, porque fíjate que llegamos hasta acá, que es una zona, digamos, como que de acopio. Lo demás no te podía decir.
1: Bueno, caos y pánico en Caracas y también en La Guaira, que ha sido declarada zona de desastre y es el estado más golpeado por los terremotos. Hasta allí se fue nuestro corresponsal Álvaro Algarra, con quien vamos a tratar de conectar a esta hora. Álvaro, espero que me escuches. Llevas poco tiempo allí sobre el terreno. ¿Cuál es el panorama que has encontrado, cómo está viviendo la población estas primeras horas y qué es lo más que

0: necesitan en este momento?
1: Silvia, es un total caos lo que se está viviendo en el estado de La Guaira, es desolador. Vemos, si se puede observar a mi espalda, cómo otro edificio colapsó y a mi lado tengo a decenas de familiares de esas personas. Se están gritos, hay personas que están vivas adentro, hay organismos de seguridad, hay personas que voluntariamente se han sumado al rescate de todas las personas. Hay un número indeterminado de personas fallecidas y de personas desaparecidas, pero hay la convicción y la fe de que hay personas vivas. Y cuando se escuchan ambulancias, que se escuchan constantemente, es porque hay una vida ahí adentro, que personas les dan paso. Es impresionante la colaboración de las personas. Vemos cómo masivamente, si se puede ver a mi espalda, cómo llegan motos desde Caracas con aguas, con panes, con arepas, que es la comida de acá, para las personas que están rescatando, para los familiares. La ayuda de todas las personas se han volcado a la calle. Es realmente increíble, pero devastador. El panorama en La Guaira es devastador. Vemos cómo más de 20 o 30 edificios colapsaron y aún personas ahí. Esa es por eso la importancia, el llamado es a la ayuda por parte de los demás países y de la sociedad civil en general.
0: Claro que sí, porque como decíamos, hay solidaridad de los venezolanos o entre los venezolanos. Lamentablemente, nosotros tenemos problemas de conexión, hay que decírselo a nuestro público. No te estamos viendo completamente, ni tampoco lo que nos describes por estos problemas. Estás en una zona de desastre, pero vamos a seguir hablando contigo porque nos importa mucho lo que ocurre allí. A medida que avanzan las labores de evaluación, Álvaro, ¿qué balance hacen las autoridades sobre los daños? ¿Qué infraestructuras han resultado más afectadas y cuál es el impacto para la vida cotidiana?
1: Hace un par de horas, Silvia, dieron un balance de 186 personas fallecidas. Sin embargo, yo estoy seguro que son muchísimas personas más, porque aún están moviendo escombros de edificios enormes que colapsaron, especialmente en Caracas fueron 3-4 edificios, pero en Vargas hay decenas de edificios que cayeron en el estado La Guaira. Esto también se repite en Falcón, en el estado Aragua también, en el estado Carabobo. Es decir, no pueden dar un parte oficial en estos momentos, porque a cada minuto están sacando víctimas mortales, están sacando heridos, están desaparecidos. Y los familiares, Silvia, llama mucho la atención, todos orando, unidos, por ayudar y por no perder la fe de que su familiar está vivo.
0: Álvaro, allí donde estás, en el estado de La Guaira, está el Aeropuerto Internacional Simón Bolívar y el principal puerto marítimo. ¿Cómo han quedado esas infraestructuras? ¿Están funcionando en este momento?
1: Totalmente destruido el aeropuerto de Maiquetía, el aeropuerto de La Guaira. De hecho, Silvia, no he escuchado aviones pasar durante la tarde en esta zona de La Guaira. Estoy en plena costa, estoy en la avenida principal. Es realmente lamentable lo que estamos viviendo, esta tragedia apocalíptica que estamos viviendo los venezolanos a esta hora. Esto se suma a la crisis económica que viven los venezolanos, a la crisis política, pero más allá de eso, en este momento, más allá de las diferencias políticas, lo que hemos visto es un pueblo venezolano unido.
0: Bueno, tenemos problemas, como habíamos dicho, problemas de conexión. Muchísimas gracias, Álvaro Algarra, por este reporte, por este testimonio desde una de las zonas más devastadas por este terremoto, La Guaira. Y como decíamos, la gente tiene mucho miedo porque tienen miedo a que se produzcan réplicas. Expertos dicen que Venezuela se asienta sobre una zona de alta complejidad tectónica, el encuentro entre la placa del Caribe y la placa sudamericana, que genera una tensión permanente en la corteza terrestre. Esa fricción acumulada durante años se liberó este miércoles de forma violenta y en dos golpes sucesivos, algo inusual incluso para una región con historial sísmico. Los terremotos gemelos o consecutivos, como dicen los expertos, y que ocurrieron en Venezuela, se caracterizan por tener una magnitud muy parecida, ocurren en zonas cercanas y están separados por muy poco tiempo. Se producen cuando la rotura de una falla desencadena el colapso de otro segmento de la misma o de una falla muy próxima. Es un fenómeno poco habitual y diferente al de un terremoto principal seguido por réplicas menores. Y hablamos de todo esto con José Bayona, investigador en la Escuela de Ciencias de la Tierra de la Universidad de Bristol, Reino Unido, experto en sismología. Gracias, señor Bayona, por acompañarnos. ¿Cómo evalúa usted las dimensiones de este terremoto si lo comparamos con otros sismos importantes que han tenido lugar en la región, como el de 1967?
2: Gracias, Silvia. Buenas noches al auditorio. Podría empezar diciendo que estos tres sismos en particular, el de 1967 y estos dos sismos de ayer, comparten la similitud de que fueron hospedados de alguna manera, por así decirlo, en este sistema muy, muy tectónicamente muy complejo de fallas que prácticamente va a lo largo de toda la costa norte de Venezuela, en un movimiento que nosotros los sismólogos le llamamos transversal hacia el este. Esto quiere decir que el movimiento se direccionó hacia el este, hacia Caracas, lo cual de alguna manera también puede explicar las aceleraciones del suelo experimentadas por los ciudadanos ahí. Estos sismos también son sismos muy someros, son sismos que tienen profundidades entre 10 y 15 kilómetros, lo cual hace que al estar tan cercanos a la población sean también más generen mayores daños, pero la gran diferencia también es que estos sismos fueron de magnitudes mucho mayores. El sismo de 1967 tuvo una magnitud aproximada de 6.6, que es mucho, mucho menor a lo que observamos ayer, lamentablemente, en Venezuela.
0: Claro, porque el mayor fue de 7.5. La gente tiene muchísimo miedo. ¿Ya pasó lo peor o se puede predecir cómo será la actividad sísmica del país en las próximas horas o días?
2: Esa siempre es una pregunta muy compleja de resolver para los sismólogos, porque no tenemos hasta el momento las herramientas ni el conocimiento necesario para predecir terremotos. De lo que podemos hablar es sobre el carácter de predictibilidad de los terremotos, y es decir, los sismólogos en el pasado hemos estudiado poblaciones de terremotos y más o menos hemos calibrado, por ejemplo, cuánto tiempo tarda en decaer una secuencia de terremotos, la secuencia de réplicas en función del tiempo, o más o menos cuánto puede ser, qué tan grande puede ser la réplica de mayor tamaño dada la magnitud del sismo principal. Entonces, en respuesta a tu pregunta, quisiera mencionar brevemente el reporte, ¿no?, del pronóstico de réplicas proporcionado por el Servicio Geológico de Estados Unidos. Y sí, las probabilidades de ocurrencia de sismos de mayor a 5 son de 89%, lo cual puede afectar infraestructuras que ya fueron de por sí afectadas por los sismos principales. No obstante, hay una probabilidad pequeña del 3% de que haya un sismo de magnitud 7 en la próxima semana o mayor, lo cual, aunque es una probabilidad pequeña, no se descarta que ese escenario ocurra.
0: Muchísimas gracias, José Bayona, investigador en la Escuela de Ciencias de la Tierra de la Universidad de Bristol. Y países de todo el mundo están ofreciendo ayuda a Venezuela, también Estados Unidos. Donald Trump anunció en su red social que su país está preparado y dispuesto a asistir a sus nuevos y grandes amigos. El secretario de Estado, Marco Rubio, informó que Washington está desplegando ya equipos de ayuda y asistencia humanitaria. Además, su gobierno destinará 150 millones de dólares para la recuperación del país. Desde Chile y México, países con larga experiencia en la gestión de terremotos, se ha confirmado el desplazamiento de centenares de rescatistas especializados en estructuras colapsadas, además de personal médico. Otros países de la región como Brasil, El Salvador, Panamá, Perú y Argentina también ofrecieron ayuda humanitaria y más apoyo en forma de personal médico y de rescate. El Papa León XIV anunció que el Vaticano envió un fondo de emergencia de más de $100,000 a Venezuela. Y el gobierno alemán también ha reaccionado a los terremotos en Venezuela. El canciller federal Friedrich Merz expresó en su cuenta de X su conmoción por el terrible

0: terrible terremoto y aseguró que Alemania está al lado de Venezuela y ayudará. El Ministerio de Defensa alemán ya ha anunciado que pone a disposición de las autoridades venezolanas 6 aviones militares A400M para transportar heridos, equipos de rescate o ayuda humanitaria dentro del país sudamericano. Uno de esos aviones cuenta con equipos médicos para atención médica de emergencia, según el ministerio. Y nuestro corresponsal Andreo Jerez nos amplía informaciones sobre la ayuda alemana y europea para Venezuela.
1: El gobierno alemán ya ha puesto en marcha la ayuda para Venezuela. Según el Ministerio de Defensa alemán, equipos de rescate del país parten hoy mismo junto a colegas suizos hacia la región para coordinar la ayuda sobre el terreno. Los 6 aviones militares que Berlín pone a disposición de Caracas pueden transportar personal y material, por ejemplo, del Servicio de Protección Civil de Alemania o de la Cruz Roja, ambas organizaciones con experiencia en situaciones de emergencia y catástrofes. Otras organizaciones no gubernamentales alemanas también han ofrecido ayuda financiera y logística. Acción Deutschland Hilft, una coalición con 21 organizaciones humanitarias, pone a disposición de Venezuela 1 millón de euros. UNICEF Alemania, es decir, la agencia de la ONU para menores y madres, moviliza otros 250.000 euros para ayudar a las familias venezolanas con agua potable, medicamentos y bienes básicos de higiene. La televisión pública alemana ARD también ha abierto una cuenta bancaria en coordinación con ONGs para canalizar donaciones privadas. Y la Unión Europea también ha reaccionado. Su comisaria de gestión de crisis informó que la UE ha activado su sistema satelital Copernicus para apoyar las operaciones de rescate en Venezuela. También ha puesto en marcha su mecanismo de protección civil con el que Estados miembros de la UE pueden enviar ayuda y equipos de rescate.
0: Y seguimos hablando de Venezuela, pero en la economía. Rosa, cuéntanos.
2: Así es, gracias Silvia. Sí, porque la presidenta interina del país, Delcy Rodríguez, anunció que usará 200 millones de dólares de reservas que tiene Caracas en el FMI para la construcción de viviendas tras los devastadores terremotos que han afectado al país. La institución financiera dijo que la interacción con Caracas ahora priorizará la atención a esta tragedia. El Fondo Monetario Internacional y Venezuela retomaron el pasado abril las relaciones suspendidas desde 2019. Julie Kotzak, portavoz del fondo, agregó que el FMI no está participando en la reestructuración de la deuda anunciada por Venezuela, cuya cuantía no ha sido determinada, pero se estima supera los 240.000 millones de dólares. Este jueves la tensión volvió al dispararse en Hormuz. Un carguero que intentaba cruzar el estrecho ha sido atacado por Irán. Se trata del primer incidente desde que Estados Unidos e Irán firmaron un principio de acuerdo la semana pasada. Por ello, la evacuación de barcos por una ruta segura ha sido suspendida temporalmente, según la Autoridad Marítima Internacional. La noticia llega justo cuando el barril de crudo acumulaba una bajada de precio hasta los 75 dólares. En su mínimo intradía, el barril de Brent incluso bajó hasta los 73 dólares, igualando el nivel que tenía antes de que Estados Unidos e Israel atacaran Irán. Hasta este jueves, el tráfico marítimo por Hormuz daba señales de normalización. Unos 30 barcos atravesaron el estrecho en la jornada de ayer. Y Estados Unidos registró una inflación interanual del 4,1% en mayo, su nivel más alto en 3 años, según el índice PCE, el indicador preferido por la Reserva Federal para medir la presión de los precios. La escalada de los precios experimentó un repunte súbito tras el estallido de la guerra en Oriente Medio, que disparó, entre otros, los costos de la gasolina. La inflación subyacente, que excluye los precios volátiles de alimentos y energía, aumentó un 3,4% en mayo. El presidente Donald Trump ha restado importancia al aumento de la inflación registrado en los últimos meses, una tendencia que consideró temporal e insistió en que los precios caerán con fuerza una vez que termine la guerra. La inflación en Estados Unidos toca un máximo de 3 años. Vamos hasta Nueva York en busca del análisis. Ana, ¿qué tal? Encantada de saludarte de nuevo. Vamos a ver, los avances no siempre lineales en las negociaciones de paz entre Oriente Medio y la rebaja del precio del crudo, ¿permiten pensar que se ha tocado techo en ese fuerte rebote de la inflación?
3: Con eso cuentan los analistas, dada la caída del precio del crudo. El mercado del petróleo va a tardar en recuperarse tras la guerra en Irán, pero ya hay una bajada de los precios de la gasolina, aunque no obstante, sigue siendo un dólar más cara que antes de la guerra, y los precios de los boletos de avión pues todavía no han dado señales de querer ir a la baja. Pero la preocupación por el alza de los precios y la reacción que se espera de la Fed para darle contestación con subidas de tasas de interés se mantiene. Por 2 motivos. El primero es por la fuerte subida de la inflación subyacente, sobre todo por el lado de los servicios, que no está ligado ni a los aranceles ni a la energía. Y el segundo motivo

0: es por la IA, por la inteligencia artificial, que antes de traer la productividad que vende, lo que está trayendo con la fuerte inversión y el incremento de la demanda son alzas de los precios de todos los componentes tecnológicos. Hoy, como muestra, Apple ha subido los precios de sus computadoras y su iPad, y Microsoft ha anunciado una tercera subida en un año y medio de su Xbox, la consola.
1: Ana, el consumo es uno de los motores de la economía estadounidense tradicionalmente y hasta hace poco el más importante. ¿Cómo están reaccionando los consumidores?
0: Pues el motor de la economía estuvo a punto de quedarse sin gasolina en el primer trimestre. Hoy se ha conocido la última revisión del PIB y la economía creció un 2,1% frente al 1,6% inicialmente estimado, pero el consumo privado pasó del estimado del 1,4% a apenas un 0,5%, es decir, un crecimiento anémico que ha sido compensado en el cálculo total del crecimiento por la inversión de las empresas, sobre todo las de inteligencia artificial. El consumo se ha recuperado en mayo, y a pesar de la subida de los precios de los que hablábamos antes, pero a pesar de esto se piensa que ha sido por la devolución de los impuestos y por la mejora del mercado laboral, además de la mejora del mercado de acciones. No obstante, hay muchos sectores que no han visto ningún incremento de ingresos y lo que también se está notando es mucho más acceso al crédito y mucho más acceso a las cuentas de los planes de pensiones de ahorros para pagar emergencias.
1: Muchísimas gracias, Ana, por el análisis, por ampliarnos estas informaciones. Hasta pronto.
0: Gracias, Rosa.
1: Bueno, y hasta aquí la economía y también el informativo, Silvia.
2: Muchísimas gracias por habernos acompañado. Terminamos.
1: Hasta más tarde.

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Hola, ¿cómo están? Bienvenidos a un nuevo programa de Escápate, el programa de viajes en Deutsche Welle. Mi nombre es Nicole Geisendeasch y tengo el gusto de saludarlos desde Berlín. No se vayan, que los viajes por Europa de hoy prometen mucho. Esta semana en

0: Escápate, viajamos a Madeira para descubrir cómo una isla paradisiaca intenta hacer frente al turismo masivo. En Lisboa nos sentamos a la mesa en Las Tascas, los locales más auténticos para comer como un portugués. Y en Tiflis, una estudiante de 19 años nos muestra cómo es la vida de los jóvenes georgianos en un momento clave para el futuro de su país. Hay destinos que se vuelven tan atractivos que terminan convirtiéndose en víctimas de su propio éxito. En Madeira, encontrar un rincón tranquilo puede ser casi tan complicado como conseguir una mesa en un restaurante de moda. ¿La solución? Desde reservas para hacer senderismo hasta rutas alternativas lejos de las multitudes. Hoy recorremos la isla para descubrir dónde están los puntos más saturados y, sobre todo, donde todavía se puede respirar un poco de calma.
1: ¿Es esta la isla más bonita del Océano Atlántico? Bienvenidos a Madeira.
2: Conocida también como la Isla de las Flores, Madeira cautiva a los visitantes con paisajes variados, rutas de senderismo impresionantes, acantilados espectaculares y temperaturas suaves todo el año. Pero la masificación turística ha llegado a esta isla de 250.000 habitantes. Con más de 2,2 millones de visitantes en 2024, el turismo acarrea también algunos problemas. Incluso hay que hacer reservas para algunas rutas de senderismo.
1: Vamos a ver cuán concurrida está realmente Madeira. Visitaremos algunos de los lugares más populares y les voy a enseñar a dónde ir para evitar multitudes.
2: La isla portuguesa de Madeira se encuentra en el Océano Atlántico a unos 1,000 kilómetros del Portugal continental. Su capital es Funchal, ciudad por la que todos los visitantes pasan, al menos una vez. Para los cruceros, Funchal es la primera parada.
1: Aunque estamos en temporada baja, como pueden ver, hay dos cruceros en el puerto con unos 4,000 pasajeros a bordo.
2: Cuando los pasajeros desembarcan, la mayoría se dirige hacia el casco antiguo de Funchal. Las coloridas fachadas y las puertas pintadas son cautivadoras. Y las calles estrechas rápidamente se llenan. El mercado también es muy popular entre los turistas, en parte gracias a los hermosos murales de azulejos de la entrada y del patio. Aquí se vende verdura, fruta, pescado. Y los productos dirigidos a los turistas tienen precios desorbitados. La aglomeración puede llegar a ser incómoda, pero ¿qué opinan los visitantes? Mucha gente al mismo tiempo.
3: Está bien, llevamos 3 días en el mar y esta es nuestra primera parada. No me molesta, todos somos turistas.
2: Si vienes a esta hora hay mucha gente porque todo el mundo está aquí, pero por la tarde hay menos gente. Hay muchísimos turistas aquí en Funchal. Ayer fuimos a ver la puesta del sol a Pico do Areiro. Había unas 1,000 personas allí. Cuando nos alejamos del centro, el terreno se vuelve empinado y montañoso. Si uno no quiere caminar, tiene la opción de tomar el teleférico. Pero las filas suelen ser largas.
1: Tuve suerte, no hay mucha cola.
2: El trayecto hasta el pintoresco pueblo de Monte, situado en lo alto de una colina, dura unos 15 minutos. La vista de la bahía de Funchal es preciosa. Cerca de ahí se encuentra el jardín tropical Monte Palace, que alberga más de 100.000 especies de plantas de todo el mundo. Estos flamencos se llevan todas las fotos. A poca distancia se encuentra otra atracción muy popular, bajar en los tradicionales carros de mimbre. Aunque es una mala idea si vienen con poco tiempo.
1: Hay una cola para comprar las entradas y otra para subirse a los carros, así que esto va a demorar un buen rato.
2: La espera es larga y en este tiempo Anya se plantea si fue una buena decisión tomar uno de estos carros. Alcanzan una velocidad de hasta 40 kilómetros por hora y la calle por donde bajan está llena de curvas. Pero los carreros, quienes se encargan de conducir estos carros tradicionales, tienen mucha experiencia. Empieza la aventura.
1: Es un golpe de adrenalina.
2: Los carreiros utilizan las gruesas suelas de goma de sus zapatos para frenar. Al llegar, a Anya todavía le tiemblan las rodillas. De vuelta en Funchal, se respira movimiento. La ciudad tiene muchos alojamientos de alquiler temporal. ¿Supone esto un problema de vivienda para los locales como en otras ciudades de moda? Se lo preguntamos a Eduardo Jesús, responsable de turismo de la isla. No hay ningún impacto negativo. En toda la isla hay lugares donde alojarse y la gente puede pasar la noche en Funchal o en otras ciudades. Por lo tanto, no hay una concentración de personas. En Madeira no existe ese tipo de problema. Anya se muestra incrédula. Y Eduardo explica que en la isla hay restricciones para los alquileres vacacionales. Aquí en Funchal no es posible obtener una licencia para alquilar en los edificios donde viven los residentes locales. Este fue el primer paso para dar algo de calma y tranquilidad a los locales. Además, ahora los visitantes deben reservar con antelación el acceso a algunas rutas de senderismo e incluso reservar franjas horarias concretas. Hemos establecido unas franjas horarias de 30 minutos cada una. Con esta nueva norma se evita que la gente permanezca todo el día en un lugar y se reducen aglomeraciones como las que tuvimos hace unos meses, el año pasado. Reservar plaza para hacer senderismo. Se hace a través de una página web. Una de las rutas más populares es la de las 25 fuentes. El precio es de 450 euros por persona. Las franjas horarias de la mañana se llenan con varios días de antelación. Al día siguiente, encontrar aparcamiento a las 10 de la mañana es casi imposible y sigue llegando gente.
1: ¿Qué opinará la gente sobre estas medidas para frenar el turismo de masas?
2: Algunos excursionistas vienen sin reserva, con la esperanza de poder hacer senderismo sin haber reservado con antelación. Si lo hubiéramos sabido, quizá no habríamos venido.
3: Hicimos todo el camino en coche, unos 34 kilómetros, así que me parece una pena. Debería haber una mejor comunicación.
2: Durante la ruta, nadie nos controla el billete. Al parecer, los controles solo se realizan de forma esporádica. Aún así, parece que a otros excursionistas tampoco les hace mucha gracia la obligación de reservar.
3: Ayer hicimos senderismo y acabamos bastante agotados, así que pensamos en saltarnos la excursión de hoy o cambiar de ruta, pero ya era tarde para cancelarla. Ha sido un poco frustrante. Hace que sea menos espontáneo. Nos enteramos en el último momento y además la página web no es la mejor. Fue complicado y perdimos bastante tiempo.
2: El sendero es ancho al principio y, salvo algún que otro grupo de excursionistas, hay mucho espacio para contemplar la fauna y disfrutar de las vistas. Ellie Kolb es alemana y lleva 2 años viviendo en Madeira. Organiza excursiones por la isla y la conoce muy bien. Nos enseña otra ruta a pocos minutos y que lleva al mismo destino que la que acabo de recorrer, pero con mucha menos gente.
3: Este sendero no aparece en Google Maps y no es muy popular en Instagram, y eso hace que sea mucho más accesible y también es hermoso.
2: Para este sendero también hay que reservar y pagar entrada, pero hay mucha más disponibilidad de horarios y está casi vacío. Una o dos veces por semana, Eli ofrece excursiones guiadas para turistas. Es su forma de contrarrestar el turismo de masas.
3: En mi blog hablo de los lugares menos concurridos, no solo de los más populares. Por ejemplo, propongo rutas alternativas para disfrutar de una mezcla entre los sitios que todo el mundo quiere ver, pero sin caer en los circuitos típicos.
4: Entlang läuft, ja.
1: ¿Y ustedes cómo evitan las multitudes?

0: Hay restaurantes que sirven comida y luego están los que cuentan historias. 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Son el corazón de los barrios, el punto de encuentro de vecinos, amigos y familias. Pero ¿cómo reconocer una tasca auténtica y qué las hace tan especiales? Hoy nos sentamos a la mesa para descubrirlo.
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3: Iscas.
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3: Dorada
1: asada, muy buena.
2: Sardinas portuguesas, buenísimas.
1: A primera vista, un local muy modesto. ¿Por qué viene aquí tanta gente? No es un sitio pretencioso, es lo que es. Y la comida es riquísima. Aquí lo que importa es comer bien.
2: Sobre todo es un lugar para venir con amigos o la familia a la hora del almuerzo, no tanto para cenar. Cuando conozcas al señor Joao, verás que a todo el mundo le cae bien y por eso vienen aquí. Bienvenidos al Imperial de Campo de Urique. La tasca de Joao.
4: Tasca de Joao.
1: Joao lleva 40 años al frente de la tasca. El local está lleno de recuerdos de su tierra en el norte de Portugal. Sin la jefa Adelaide, la esposa de Joao, y su nuera Mila y su hijo Nuno, aquí nada funcionaría. Las tascas por lo general son negocios familiares. El equipo es grande.
2: Es una relación familiar. Consideramos al cliente parte de nuestra familia, la razón por la que estamos aquí.
1: Los clientes habituales que llegan temprano suelen ser atendidos por todo el equipo. Joao no es solo el dueño, sino algo así como el anfitrión jefe. Conoce a casi todos los clientes por su nombre y se asegura de que se sientan como en casa.
2: Aquí puedes encontrarte con cualquiera, gente joven, gente de clase trabajadora, gente mayor que se reúne con sus amigos. Y además, funciona como un punto de encuentro, porque en las tascas se sabe todo sobre lo que pasa en el barrio. Así que cuando quieras saber algo, tienes que preguntar aquí.
1: Tiago Pais ha probado un sinfín de tascas en Lisboa y ha escrito un libro sobre las mejores. Las tascas existen desde el siglo XX en todo el país, pero la mayoría se encuentran aquí en la capital. Por cierto, antes las tascas eran tiendas donde se vendía carbón. Los dueños se sacaban un extra sirviendo vino y aperitivos.
2: La gente iba a comprar carbón y cosas para la casa. De paso, aprovechaban para tomarse un vino. Luego fueron cambiando. Cuando llegó la electricidad, las carbonerías desaparecieron y quedaron las tabernas. Y con el tiempo se transformaron en pequeños restaurantes.
1: En 2010 había en Lisboa unas 3.000 tascas, pero muchas han cerrado por la pandemia. Además, el encarecimiento de los alquileres ha puesto en peligro su existencia.
2: Hay que valorar este tipo de lugares porque no quedan muchos y no sabemos cuánto tiempo sobrevivirán. Por eso es importante apoyarlos.
1: Así se come. Aceitunas, pan y queso llegan siempre, a no ser que no se quiera. El plato principal alcanza bien para dos personas. Y dejen espacio para el postre, que es muy rico. ¿Y cómo darse cuenta de una tasca turística?
2: Si tienen tapas en el menú, evítenla. Y si la paella es el plato principal, seguro que no es una tasca.
1: Primero hay que mirar el menú online. En la tasca de Joao solo existe una carta y Adelaide la escribe a mano cada mañana en la pizarra. Cada día el menú cambia. En verano hay más platos a la parrilla.

0: mais à base de grelhados.
1: En invierno hay más platos de olla, guisos que se sirven más en la época fría, como la feijoada o la dobrada.
0: Sai mais de inverno, como feijoada, como dobrada.
1: Aquí tenemos bacalao. Bacalao asado, sardinas, guiso de habas. Aquí hay platos auténticos que solo se encuentran en Portugal. Atrévanse a probar. Consejo, pregunten siempre al camarero qué recomienda.
2: Aquí decimos o que estás ahí rápido. O sea, que está saliendo rápido. Es lo que se agota rápidamente. Y suele ser el plato del día. Lo preparan desde primera hora de la mañana, así que siempre está listo.
1: Lo mejor de las tascas, los precios. Un menú completo sale por menos de 30 euros, bebidas incluidas. Así que pueden pasar a comer cuando quieran. En la de Joao, eso sí, solo al mediodía, después cierra.
2: La tasca es para mí tradición portuguesa, nuestras raíces. Las debemos preservar a toda costa porque forman parte de nuestra cultura.
1: En una tasca no se trata solo del buen comer, sino del sentirse en familia.
3: ¿Cómo es tener 19 años en un país que todavía está definiendo su futuro? Entre tradiciones muy arraigadas, sueños de estudiar en Europa y un intenso debate político. Muchos jóvenes en Georgia sienten que están viviendo un momento decisivo. Hoy pasamos un día en Tiflis con Mariam para descubrir cómo es crecer en una ciudad llena de energía, contradicciones y esperanza.
4: Tiflis es caótica, una ciudad genial, impredecible. Tiene una historia muy rica, pero también una realidad moderna. Es la combinación perfecta. Crecer en Tiflis es divertido. Tienes la sensación de que todo el mundo te conoce y de que eres amigo de todos.
5: Famosa por su casco antiguo, sus balcones de madera, sus restaurantes y su vida nocturna, Tiflis, la capital de Georgia, es también escenario habitual de manifestaciones masivas. ¿Cómo es vivir en un país que 35 años después de su independencia sigue buscando su camino?
4: Hola, me llamo Mariam, tengo 19 años, nací y crecí aquí en Tiflis. Me gustaría mostrarte cómo es un día en mi vida. Hola, pasen. Justo me iba a preparar un café.
5: Para desayunar, Mariam suele tomarse un café rápido y a veces algo dulce para acompañarlo.
4: No diría que en Georgia exista una gran tradición de sentarnos, reunirnos y tomar el desayuno. Tenemos montones de otras tradiciones, pero la del desayuno no es una de ellas.
5: Mariam está en el apartamento de su tía, donde pasó gran parte de su infancia. Tradicionalmente, la familia, incluida la familia extendida, tiene un papel fundamental en Georgia. En muchos hogares conviven varias generaciones bajo el mismo techo, y es importante mantenerse unidos. Mariam creció en un entorno liberal y se siente libre para seguir su propio camino, pero nota la presión social.
4: Aquí en Georgia el ambiente está muy caldeado. Si a los 27 no estás casada, te dicen, ¿cómo es que no estás casada? ¿Nadie te quiere? Es así. A las mujeres que tienen una carrera perfecta, un trabajo perfecto, vida social, una vida en general, se las señala con el dedo y se les dice, ¡ay, ay, ay, pobrecita, nadie la quería! Así. Pero personalmente, yo no siento esa presión.
6: That is not the pressure that I have.
5: El apartamento es propiedad de la tía de Mariam. Menos del 10% de los georgianos alquila. Tras el colapso de la Unión Soviética en 1991, el gobierno vendió a los inquilinos los pisos que antes eran de propiedad estatal a precios muy bajos. Mariam estudia política internacional en la Universidad Estatal de Tiflis. La mayoría de las universidades se encuentran en la capital. Mariam tiene una beca que le cubre la matrícula. Cuando obtenga su título de grado, quiere continuar sus estudios en el extranjero.
4: Creo que estudiar en universidades europeas me aportará lo que necesito para alcanzar mis objetivos profesionales. especialmente en cuanto a relaciones internacionales. Creo que sería fundamental para mejorar en mi profesión.
5: Mariam pasa muchas horas en la biblioteca. Para ella, los estudios son muy importantes. El salario medio en Georgia ronda los 630 euros al mes. Muchos georgianos han abandonado el país debido a la situación económica. Se calcula que 1 millón de georgianos viven en el extranjero, casi 1 de cada 5. Mariam tiene familiares en Alemania. Cerca de la universidad se encuentra el edificio del Parlamento. En los últimos 2 años, Mariam ha pasado muchas tardes aquí junto a otros jóvenes georgianos. Aquí tienen lugar protestas diarias contra el gobierno, al que acusan de seguir una línea prorrusa. Mariam, sin embargo, quiere que su país se acerque a la Unión Europea.
4: Para mí, la Unión Europea es sinónimo de igualdad y libertad. Libertad de expresión, tribunales independientes, ciudadanos con independencia económica y emocional. También representa igualdad de género, igualdad de las minorías y es símbolo de libertad, libertad de expresión, libertad de los individuos. Y creo que eso es lo que necesitamos ahora mismo en Georgia. Si observamos la situación actual, estamos muy lejos de alcanzarlo.
5: El gobierno actúa duramente contra los manifestantes, ya sea con brutalidad física o con largas penas de prisión. Actualmente la policía puede detener a alguien simplemente por quedarse demasiado tiempo en la acera. Eso preocupa a los padres de Mariam.
4: Mis padres crecieron en la era postsoviética y es natural que estén preocupados y tengan miedo. Nosotros también tenemos miedo y estamos preocupados, pero creo que este es el lugar donde todos los jóvenes y también los mayores deberíamos estar y hacer oír nuestra voz.
5: Aunque desde el punto de vista geográfico, Georgia se considera un país asiático, muchos de sus habitantes sienten un vínculo cultural e histórico con Europa. La situación política suele estar en el centro de las conversaciones cada vez que Mariam queda con sus amigos. Para comer hay kachapuri, un pan tradicional georgiano relleno de abundante queso.
4: La comida forma parte de la identidad del pueblo georgiano, diría yo. Es uno de los pilares fundamentales de nuestra cultura. La gente viene aquí precisamente para probar nuestra comida. Cada rincón de Georgia tiene su propia cocina, su propia identidad y autenticidad. Nos gusta compartir, charlar, divertirnos, hacer bromas y brindar a lo grande.
5: En Tiflis hay muchos museos. Este está dedicado al poeta y pensador georgiano Ilya Chaochavadze. Considerado un héroe nacional por muchos georgianos por haber luchado por la independencia del Imperio Ruso en el siglo XIX. Las relaciones con el país vecino siguen siendo uno de los temas clave aquí, hoy en día. En 2008, Rusia invadió territorio georgiano.
4: De facto somos un país independiente, pero la influencia que Rusia ejerce sobre nuestro país, por supuesto, nos asusta. Esa es la razón principal por la que queremos entrar en la Unión Europea y en la OTAN, porque necesitamos protección.
5: Muchos georgianos se sienten orgullosos de las tradiciones de su país, como aquí, por ejemplo, en el antiguo barrio de los Baños de Azufre. Estos edificios se levantaron sobre manantiales termales y funcionan desde hace muchos siglos.
4: Esta es la verdadera, la auténtica Tiflis. Aquí es donde vengo con mis compañeros de clase a tomar un helado en verano y simplemente observar lo que pasa. Espero que finalmente se escuchen nuestras voces. Espero que finalmente consigamos la libertad que deseamos. Y espero que Tiflis no deje de ser esa ciudad caótica, genial e impredecible.
5: Tras cursar un máster en el extranjero, Mariam quiere volver a Tiflis, el lugar donde siempre se sentirá en casa.
4: Y así fue mi dentífilis. Espero que lo hayan disfrutado.
3: Y con esto llegamos al final de Escápate. Muchas gracias por habernos acompañado una vez más. Hasta la próxima. Que estén muy bien. Auf Wiedersehen.

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0: Al menos 188 personas murieron en Venezuela y 1.520 resultaron heridas tras dos terremotos consecutivos, el mayor de magnitud 7,5, el más potente que ha sacudido al país en más de un siglo. A esta hora, al menos 200 personas siguen atrapadas bajo los escombros. Con esto comenzamos. Nos saluda Silvia Cabrera desde Berlín. Caracas y sus alrededores enfrentan una situación devastadora con zonas de destrucción severa y labores de rescate en marcha tras los terremotos gemelos del miércoles. Casi 3.000 familias damnificadas y 157 desaparecidos, según cifras oficiales. Dos potentes terremotos separados por menos de 40 segundos han sacudido Venezuela, causando una gran destrucción y matando más de 180 personas. El Servicio Geológico de Estados Unidos calcula que el número final de víctimas puede contarse por decenas de miles y que casi con seguridad habrá réplicas. Miles de venezolanos pasaron la noche en la calle mientras los equipos de rescate remueven escombros con los escasos medios de los que disponen. La zona costera de La Guaira, declarada zona de desastre, permanece sin luz.
1: Con apenas 38 segundos de diferencia, dos potentes terremotos golpearon este miércoles el centro norte de Venezuela. El primero registró una magnitud de 7,2 y fue seguido por un sismo aún más fuerte de 7,5, desencadenando una emergencia de gran escala.
2: No estaba aquí cuando logré vestirme, que él me ayudó y todas las paredes agrietadas. Pudimos abrir la puerta como pudimos. Una nube de humo que no nos dejaba ver. Y bueno, cuando bajamos el escenario era de película, de terror. Tuvimos que subir por encima de los escombros y todo. La conserje con la bebé y todos los vecinos bajando, pero los de este edificio solo he podido ver que han salido una familia.
1: El doble terremoto que sacudió el país poco después de las 6:04 de la tarde del miércoles provocó graves daños en edificios, viviendas e infraestructura.
3: Algo increíble, fue algo de segundo, no sé ni cuánto tiempo duró, hay cosas de tiendas que se cayeron y todo, y bueno, dándole gracias a Dios, señora, de verdad que sí.
1: La Guaira, la zona más afectada, permanece sin luz. Miles de personas pasaron la noche en la calle mientras otros recorrían hospitales y refugios en busca de familiares desaparecidos. Una serie de réplicas mantuvo en vilo a la población durante toda la madrugada. Ante la magnitud de la emergencia, la presidenta encargada de Venezuela, Delcy Rodríguez, declaró el estado de emergencia en todo el país.
4: Acabamos de culminar una primera reunión de instalación del Estado Mayor para la atención de la tragedia que ha provocado dos terremotos consecutivos de alta magnitud. Hemos estado revisando las primeras tareas con un objetivo central y esencial: salvar vidas. Nuestro trabajo de las autoridades del Sistema de Emergencia Nacional, del Sistema de Protección Civil, es vamos al rescate de aquellas personas que están tapiadas por los edificios o por las viviendas que colapsaron.
1: Mientras continúan las tareas de emergencia, vecinos y equipos de socorro remueven escombros y buscan sobrevivientes en una desesperada carrera por salvar vidas.
5: Están muy críticas, muy crítica. Demasiado crítica porque falta mucha ayuda. En lo que es el maquinaria y lo que es la parte humana y el personal humano, hace falta que venga.
1: La falta de maquinaria pesada y de personal especializado complica las tareas de búsqueda en medio de una emergencia de enorme magnitud. En un país marcado por años de crisis y graves deficiencias en infraestructura y servicios básicos, la capacidad de respuesta se encuentra bajo fuerte presión. Ante este escenario, varios países ya anunciaron el envío de ayuda humanitaria y equipos de apoyo para colaborar con las labores de rescate y asistencia.
0: Estados Unidos ha anunciado una ayuda de 150 millones de dólares para hacer frente a los efectos del doble terremoto allí en Venezuela. Nos vamos a Caracas. Elizabeth Hostos, ha pasado 23 horas, casi un día desde los terremotos. ¿Dirías que la emergencia está entrando en una nueva fase o el rescate sigue siendo la prioridad absoluta?
6: Gracias, Silvia. Un saludo especial. La prioridad sigue siendo el rescate de las personas que están bajo los escombros y se ha evidenciado que la solidaridad del venezolano se ha activado porque mucha gente ha llegado a título personal con herramientas, con instrumentos de trabajo de construcción para apoyar a los rescatistas. Aquí en Caracas y también el estado La Guaira, vecino costero, ha sido un poco más difícil, pero hay gente muy activa para tratar de ayudar a salir a la gente, de los escombros a la gente que está atrapada. Y así lo han hecho saber redes ciudadanas que se han activado por redes sociales, por internet, por X, por Instagram. Y bueno, la prioridad es que los que estén vivos puedan salir.
0: Claro, bueno, y la solidaridad de los venezolanos que es enorme. Elizabeth, los hospitales y los servicios de emergencia trabajan

0: que se han donado y que se han comprado medicinas para Venezuela. Pero en todo caso, los hospitales públicos están haciendo un esfuerzo, su personal, para atender a los heridos. La prioridad es traumatología, trauma shock y todo lo que tenga que ver con afecciones colaterales a este tema del terremoto. También tenemos información de que clínicas privadas venezolanas están aportando su granito de arena para proteger a los venezolanos y están recibiendo a ciudadanos heridos y no están cobrando por los servicios, operaciones de emergencia, traumatología, trauma shock y todo lo que tiene que ver con esta situación de afectación con el terremoto, Silvia.
1: Bueno, vimos a miles de personas pasar la noche fuera de sus casas por miedo a réplicas. ¿Cómo está afrontando la población estas horas de incertidumbre y a dónde están llevando a los damnificados?
0: Sí, el venezolano está asumiendo esta situación de crisis con mucha resiliencia, mucha solidaridad. Mucha gente no ha querido volver a las viviendas afectadas por temor a réplicas y que se termine de derrumbar alguna estructura. Mucha gente está durmiendo en plazas públicas, otros están durmiendo en iglesias, no solamente católicas, sino de otras religiones que están activando refugios temporales. Las autoridades aún no han dicho a dónde se llevarían los damnificados. Se supone que hay más de 2.000 según cifras oficiales, pero obviamente según redes ciudadanas que han hecho algún trabajo de investigación muy rápido, de una manera muy expedita, han dicho que al menos 40.000 personas entre Caracas, La Guaira, están en situación de damnificados y bueno, se espera una respuesta oficial a dónde va esta gente que no tiene casa, Silvia.
1: Y estamos muy pendientes de lo que ocurre. Muchísimas gracias, Elizabeth Hostos, desde Caracas.
0: Gracias a ustedes.
1: Bueno, caos y pánico en Caracas y también en La Guaira, que ha sido declarada zona de desastre y es el estado más golpeado por los terremotos. Hasta allí se fue nuestro corresponsal Álvaro Algarra, con quien vamos a tratar de conectar a esta hora. Álvaro, espero que me escuches. Llevas poco tiempo allí sobre el terreno. ¿Cuál es el panorama que has encontrado? ¿Cómo está viviendo la población estas primeras horas y qué es lo más que necesitan en este momento?
2: Silvia, es un total caos lo que se está viviendo en el estado de La Guaira, es desolador. Vemos, si se puede observar a mi espalda, cómo otro edificio colapsó y a mi lado tengo a decenas de familiares de esas personas. Se están gritos, hay personas que están vivas adentro, hay organismos de seguridad. Hay personas que voluntariamente se han sumado al rescate de todas las personas. Hay un número indeterminado de personas fallecidas y de personas desaparecidas. Pero hay la convicción y la fe de que hay personas vivas. Y cuando se escuchan ambulancias, que se escuchan constantemente, es porque hay una vida ahí adentro. Y personas les dan paso. Es impresionante la colaboración de las personas. Vemos cómo masivamente, si se puede ver a mi espalda, cómo llegan motos desde Caracas con aguas, con panes, con arepas, que es la comida de acá, para las personas que están rescatando, para los familiares. La ayuda de todas las personas se han volcado a la calle. Es realmente increíble, pero devastador. El panorama en La Guaira es devastador. Vemos cómo más de 20 o 30 edificios colapsaron y aún personas ahí. Esa es por eso la importancia, el llamado es a la ayuda por parte de los demás países y de la sociedad civil en general.
1: Claro que sí, porque como decíamos, hay solidaridad de los venezolanos o entre los venezolanos. Lamentablemente, nosotros tenemos problemas de conexión, hay que decírselo a nuestro público. No te estamos viendo completamente, ni tampoco lo que nos describes por estos problemas. Estás en una zona de desastre, pero vamos a seguir hablando contigo porque nos importa mucho lo que ocurre allí. A medida que avanzan las labores de evaluación, Álvaro, ¿qué balance hacen las autoridades sobre los daños? ¿Qué infraestructuras han resultado más afectadas y cuál es el impacto para la vida cotidiana?
2: Hace un par de horas, Silvia, dieron un balance de 186 personas fallecidas. Sin embargo, yo estoy seguro que son muchísimas personas más, porque aún están moviendo escombros de edificios enormes que colapsaron.

0: especialmente en, bueno, en Caracas fueron 3-4 edificios, pero en Vargas hay decenas de edificios que cayeron en el estado La Guaira. Esto también se repite en Falcón, en el estado Aragua también, en el estado Carabobo. Es decir, no pueden dar un parte oficial en estos momentos, porque a cada minuto están sacando víctimas mortales, están sacando heridos, están desaparecidos, y los familiares, Silvia, hay mucho la atención, todos orando, unidos, por ayudar y por no perder la fe de que su familiar está vivo.
1: Álvaro, allí donde estás, en el estado de La Guaira, está el Aeropuerto Internacional Simón Bolívar y el principal puerto marítimo. ¿Cómo han quedado esas infraestructuras? ¿Están funcionando en este momento?
0: Totalmente destruido el aeropuerto de Maiquetía, el aeropuerto de La Guaira. De hecho, Silvia, no he escuchado aviones pasar durante la tarde en esta zona de La Guaira. Estoy en plena costa, estoy en la avenida principal. Es realmente lamentable lo que estamos viviendo, esta tragedia apocalíptica que estamos viviendo los venezolanos a esta hora. Esto se suma a la crisis económica que viven los venezolanos, a la crisis política, pero más allá de eso, en este momento, más allá de las diferencias políticas, lo que hemos visto es un pueblo venezolano unido.
1: Bueno, tenemos problemas, como habíamos dicho, problemas de conexión. Muchísimas gracias, Álvaro Algarra, por este reporte, por este testimonio desde una de las zonas más devastadas por este terremoto, La Guaira. Y países de América Latina y de todo el mundo están ofreciendo ayuda a Venezuela, también Estados Unidos. El presidente Donald Trump anunció en su red social que su país está preparado y dispuesto a asistir a sus nuevos y grandes amigos. El secretario de Estado, Marco Rubio, informó que Washington está desplegando ya equipos de ayuda y asistencia humanitaria. Además, su gobierno destinará 150 millones de dólares para la recuperación del país. Desde Chile y México, países con larga experiencia en la gestión de terremotos, se ha confirmado el desplazamiento de centenares de rescatistas especializados en estructuras colapsadas, además de personal médico. Otros países de la región como Brasil, El Salvador, Panamá, Perú, Argentina también ofrecieron ayuda humanitaria y más apoyo en forma de personal médico y de rescate. Mientras, el Papa León XIV anunció que el Vaticano envió un fondo de emergencia de más de 100 mil dólares a Venezuela. Y el gobierno alemán también ha reaccionado a los terremotos en Venezuela. El canciller federal Friedrich Merz expresó en su cuenta de X su conmoción por el terrible terremoto y aseguró que Alemania está al lado de Venezuela y ayudará. El Ministerio de Defensa alemán ya ha anunciado que pone a disposición de las autoridades venezolanas 6 aviones militares A-400M para transportar heridos, equipos de rescate o ayuda humanitaria dentro del país sudamericano. Uno de esos aviones cuenta con equipos médicos para atención médica de emergencia, según el ministerio. Y con esto terminamos esta primera parte del informativo. Vamos a la pausa en un minuto, la economía con Rosa Casals. Ya venimos.

0: Se registró una inflación interanual del 4,1% en mayo, su nivel más alto en tres años, según el índice PCE, el indicador preferido por la Reserva Federal para medir la presión de los precios. La escalada de los precios experimentó un repunte súbito tras el estallido de la guerra en Oriente Medio, que disparó, entre otros, los costos de la gasolina. La inflación subyacente, que excluye los precios volátiles de alimentos y energía, aumentó un 3,4% en mayo. El presidente Donald Trump ha restado importancia al aumento de la inflación registrado en los últimos meses, una tendencia que consideró temporal e insistió en que los precios caerán con fuerza una vez que termine la guerra. La inflación en Estados Unidos toca un máximo de tres años. Vamos hasta Nueva York en busca del análisis. Ana, ¿qué tal? Encantada de saludarte de nuevo. Vamos a ver, los avances no siempre lineales en las negociaciones de paz entre Oriente Medio y la rebaja del precio del crudo, ¿permiten pensar que se ha tocado techo en ese fuerte rebote de la inflación?
1: Con eso cuentan los analistas, dada la caída del precio del crudo. El mercado del petróleo va a tardar en recuperarse tras la guerra en Irán, pero ya hay una bajada de los precios de la gasolina. Aunque no obstante, sigue siendo un dólar más cara que antes de la guerra, y los precios de los boletos de avión pues todavía no han dado señales de querer ir a la baja. Pero la preocupación por el alza de los precios y la reacción que se espera de la Fed para darle contestación con subidas de tasas de interés se mantiene. Por dos motivos. El primero es por la fuerte subida de la inflación subyacente, sobre todo por el lado de los servicios, que no está ligado ni a los aranceles ni a la energía. Y el segundo motivo es por la IA, por la inteligencia artificial, que antes de traer la productividad que vende, lo que está trayendo con la fuerte inversión y el incremento de la demanda son alzas de los precios de todos los componentes tecnológicos. Hoy, como muestra, Apple ha subido los precios de sus computadoras y su iPad, y Microsoft ha anunciado una tercera subida en un año y medio de su Xbox, la consola.
0: Ana, el consumo es uno de los motores de la economía estadounidense tradicionalmente y hasta hace poco el más importante. ¿Cómo están reaccionando los consumidores?
1: Pues el motor de la economía estuvo a punto de quedarse sin gasolina en el primer trimestre. Hoy se ha conocido la última revisión del PIB y la economía creció un 2,1% frente al 1,6% inicialmente estimado, pero el consumo privado pasó del estimado del 1,4% a apenas un 0,5%, es decir, un crecimiento anémico que ha sido compensado en el cálculo total del crecimiento por la inversión de las empresas, sobre todo las de inteligencia artificial. El consumo se ha recuperado en mayo, y a pesar de la subida de los precios de los que hablábamos antes, pero a pesar de las de esto ha sido se piensa que ha sido por la devolución de los impuestos y por la mejora del mercado laboral, además de la mejora del mercado de acciones. No obstante, hay muchos sectores que no han visto ningún incremento de ingresos, y lo que también se está notando es mucho más acceso al crédito y mucho más acceso a las cuentas de los planes de pensiones de ahorros para pagar emergencias.
0: Muchísimas gracias, Ana, por el análisis, por ampliarnos estas informaciones. Hasta pronto.
1: Gracias, Rosa.
0: La presidenta interina de Venezuela, Delcy Rodríguez, anunció que usará 200 millones de dólares de reservas que tiene Caracas con el FMI para la construcción de viviendas tras los devastadores terremotos que han afectado el país. La institución financiera dijo que la interacción con Caracas ahora priorizará la atención a esta tragedia. El FMI y Venezuela retomaron el pasado abril las relaciones suspendidas desde 2019. Julie Kotzak, portavoz del fondo, agregó que el FMI no está participando en la reestructuración de la deuda anunciada por Venezuela, cuya cuantía no ha sido determinada, pero que se estima supera los 240.000 millones de dólares. El gigante agroquímico alemán Bayer celebró el jueves la decisión de la Corte Suprema de Estados Unidos de bloquear decenas de miles de demandas por los supuestos efectos cancerígenos de su herbicida Roundup, elaborado a base de glifosato. El máximo tribunal fundamentó su fallo en que la Agencia de Protección Medioambiental no estableció que la exposición al producto provoque cáncer. Desde que adquirió al fabricante estadounidense Monsanto en 2018, la empresa ha gastado más de 10.000 millones de dólares en resolver litigios relacionados con el herbicida. En un comunicado, Bayer confía en que estas demandas disminuyan drásticamente. Tras conocerse la noticia, sus acciones se dispararon casi un 19%. Y Micron Technology superó este jueves por primera vez la valoración de mercado de Meta después de que las sólidas previsiones del fabricante de chips de

0: memoria contribuyeran a prolongar un ascenso impulsado por la alta demanda en inteligencia artificial. La empresa subía al comienzo de la jornada más de un 13%. Las previsiones de ingresos y beneficios de Micron para el cuarto trimestre, dadas a conocer el miércoles, también hicieron subir las acciones recientemente. Micron se sumó al club de las empresas con capitalizaciones de mercado por encima de $1 billón. Desde el comienzo de año, el precio de su acción se ha más que triplicado. Este jueves la tensión volvió a dispararse en Hormuz. Un carguero que intentaba cruzar el estrecho fue atacado aparentemente por Irán. Se trata del primer incidente de este tipo desde que Estados Unidos e Irán firmaron un principio de acuerdo la semana pasada para poner fin a la guerra en Oriente Medio. Por ello, la evacuación de barcos por una ruta segura se ha suspendido temporalmente, según la Autoridad Marítima Internacional. La noticia llegaba justo cuando el barril de crudo acumulaba una bajada de precio hasta los $75. En su mínimo intradiario, día, el barril de Brent incluso bajó hasta poco más de $72, igualando el nivel que tenía antes de que Estados Unidos e Israel atacaran Irán. Hasta este jueves, el tráfico marítimo por Hormuz daba señales de normalización. Unos 30 barcos atravesaron el estrecho en la jornada de ayer. Una noticia que desde luego impulsa a los mercados y alivia a los bancos centrales. Vamos a comentarlo con Ezequiel Daray, nuestro analista financiero. Ezequiel, muy buenas tardes. El petróleo, decimos, ha bajado y podría seguir haciéndolo. ¿Estamos ante una tendencia ya bajista o podría ser simplemente una situación de corto plazo?
1: Podría ser una situación de corto plazo, Rosa, y algo que lo marca bien es que el precio de hoy es todavía más bajo que el precio a fin de año. ¿Qué es lo que está ocurriendo? El mercado está tapado de petróleo. ¿Por qué? Porque muchos países de Occidente liberaron reservas en medio de la crisis, porque Estados Unidos levantó por 60 días las sanciones a Irán para que pueda vender su petróleo y porque al normalizarse Hormuz, por ejemplo, ya circulan los 20 millones de barriles diarios que ocurría antes de la guerra. Además, países como Brasil, como Guyana, como Argentina y hasta Estados Unidos han aumentado la producción de petróleo. ¿Pero qué pasa? Las reservas están en mínimo, hay que empezar a reponerla y la producción en el Golfo todavía no es normal. Así que cuando se acabe todo este petróleo que está flotando en el mar, volveremos a tener algo de escasez y seguramente algún rebote en el precio.
0: Bueno, Ezequiel, ¿y qué significan estos valores del petróleo para la economía europea, como sabemos, tan dependiente de la importación de combustibles?
1: Bueno, es una gran noticia, pero nos lleva a pensar si el Banco Central Europeo no cometió un error, no se apuró al subir los tipos de interés, porque esta no era una inflación por exceso de oferta monetaria, es una inflación por un shock de oferta. Cuando aparece el petróleo, baja el precio. Y de hecho, tanto el petróleo como el gas, que ya está a 41 euros por megavatio hora, está prácticamente a los niveles preguerra. Y con esta suba de interés lo que puede llegar a hacer es frenar un poco más la economía que está estancada. Eso sí, el combustible va a bajar un poco más lento porque el gran problema no es la producción de petróleo, sino el refino. Hay muy poco refino en el mundo y además Ucrania ha atacado 8 de las 10 refinerías rusas, con lo cual está agravando un poco esta situación.
0: Ezequiel, muchísimas gracias por este análisis. Saludos. El primer ministro chino, Li Qiang, rechazó las críticas de que Pekín logra una ventaja competitiva gracias a subsidios desleales otorgados a sus empresas, esto en momentos en que la Unión Europea busca cómo equilibrar la relación comercial con el gigante asiático. Varios países acusan a China de usar estas ayudas estatales para inundar los mercados con productos a precios artificialmente bajos, apuntando especialmente al sector de los autos eléctricos. El primer ministro chino aprovechó su discurso en el Foro Económico Mundial de Verano que se celebra en su país para sostener que el auge de las nuevas energías y los vehículos eléctricos es el resultado de avances propios en materiales, baterías y telecomunicaciones y no de la intervención estatal. Los pescadores mexicanos denunciaron un nuevo desastre petrolero frente a la costa sur del país que habría sido provocado por Pemex, la empresa estatal mexicana de gas. La fuga se produjo en una refinería de la ciudad de Salina Cruz, en el sur del estado de Oaxaca. Pemex informó el domingo que el incidente estaba bajo control.
2: Un arroyo contaminado con petróleo en Salina Cruz, en la costa del Pacífico, en el estado mexicano de Oaxaca. La directora de Medio Ambiente del Ayuntamiento está preocupada por la magnitud de la catástrofe ambiental.
3: El hidrocarburo, recordemos que el hidrocarburo de entrada es un residuo peligroso. ¿Por qué?

0: por la porque es corrosivo, es decir, destruye materiales y tejido vivo. Es reactivo, es decir, inestable. Y también es tóxico.
1: La causa de la contaminación es una fuga en un oleoducto de la empresa estatal mexicana Pemex, que extrae petróleo en la zona. Pemex cuenta con una refinería en la ciudad portuaria de Salina Cruz. Los trabajadores de Pemex se encuentran reparando el oleoducto. Este año la empresa ya sufrió varios derrames. El ocurrido en febrero afectó a unos 600 kilómetros de costa a lo largo del Golfo de México. En respuesta, a principios de abril se organizó una marcha de protesta en el estado de Veracruz. El domingo pasado Pemex informó que el derrame de petróleo en Salina Cruz estaba bajo control, pero la contaminación provocada por el incidente se puede ver con claridad.
2: Aquí en nuestra laguna, como ustedes pueden ver, las manchas del impacto están sobre la orilla de toda la laguna.
1: También los pescadores están sufriendo las consecuencias de la catástrofe ambiental.
3: Pues mire, pues a nosotros sí nos afecta muchísimo porque pues la mayor parte del trabajo que ejercemos nosotros es en el mar, ¿sí? Es la pesca. A consecuencia de tanta contaminación, lo que sucede es que pues ya no haya tantos peces aquí en la orilla y tengamos que ir mar adentro, ¿sí? Y nuestros equipos pues ya no están capacitados para tal.
1: Los pescadores temen que la marea negra perjudique la cosecha de ostras.
4: Y con esto ponemos punto final a este segmento de economía. Les invito a que sigan aquí conectados a Deutsche Welle. También pueden visitar nuestras redes sociales para ver estas y otras noticias. Nos vemos en la próxima edición.
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0: Todos conocemos aquel refrán que dice, la unión hace la fuerza. Es sencillamente lo que podemos constatar cada día cuando una causa, un objetivo común, una idea mancomunada logra mejorar la vida de una comunidad. Hoy queremos acercarnos a proyectos donde las protagonistas son las mujeres.
1: Ya sea la búsqueda de recursos económicos para sus familias, la creación de emprendimientos, la educación, el trabajo en el campo, las mujeres se perfilan hoy como un pilar importante en la defensa del medio ambiente. En esta edición les contaremos por qué. Y lo haremos de la mano de formidables ejemplos. Bienvenidos a Eco Latinoamérica.
2: Por todo lo alto en la defensa del medio ambiente, las ecorrecolectoras de Cochabamba realizan un programa educativo de radio para la comunidad. Las mujeres rurales de Uruguay hacen frente a la discriminación en un sector tradicionalmente varonil y toman las riendas en el campo. Turismo de género en la Araucanía chilena. Una agencia

0: agencia propone visitas guiadas solo para mujeres.
1: Las ecorrecolectoras son un grupo de mujeres que se ocupan de reunir desechos en la ciudad de Cochabamba, en el centro de Bolivia, para obtener ingresos a través del reciclaje. Muchas de ellas comenzaron a realizar esta tarea debido a las duras condiciones económicas que atravesaban. Otras se hicieron recicladoras cuando, al migrar del campo a la ciudad, no encontraron oportunidades laborales.
2: Inicialmente solo querían generar ingresos para mantener a sus familias, pero con el tiempo han podido consolidarse, establecer alianzas con otras organizaciones y crear fuentes de empleo. Ahora se dedican también a la educación ambiental con un programa de radio muy especial.
3: ¿Sabes qué hora es? Es la hora de cuidar el medio ambiente con las ecorrecolectoras.
4: Hablar con las personas que no separan su basura para reciclar puede ser una tarea delicada, pero no imposible. Las ecorrecolectoras en Cochabamba, Bolivia, han creado y conducen un programa radial, La Hora Eco.
5: Nosotros quisiéramos en esta tarde darle, bueno, pequeñas clases de concientización más que todo, ¿no? Separar la basura, que es muy importante para que no tengamos nuestra contaminación llena, diría yo.
6: Claro que sí, para que ya el planeta también ya empiece a cambiar, porque como todos sabemos ya los tiempos ya son muy diferentes a los de antes, también las diferentes enfermedades que están llegando, y aparte si es que lo botan a las calles también, tanto sea PET, tanto sea el cartón, todo, ¿dónde creen que van? Van a las alcantarillas y ahí lo tapan, y en tiempo de lluvia estamos en inundaciones.
4: De las 15.000 toneladas de residuos que genera Cochabamba por mes, solo se reciclan 500. El mensaje de Ecoesperanza para clasificar residuos resuena en las radios de la ciudadanía.
7: Nosotros, mediante la radio, nosotros estamos escuchando, oímos también qué es lo que dicen ellos. Entonces, mediante eso también nosotros nos preparamos cómo podemos separar la basura, ¿no? Todas las cosas.
8: Entonces, es muy importante tener espacios de difusión como este en la radio y las redes sociales y cualquier medio que realmente permita transmitir este mensaje.
4: Cada día las ecorrecolectoras llevan una carrera contra el tiempo para ganarle a los camiones de basura. Han diversificado el servicio de recogida con la ecorruta. Allí encontramos a María, quien explica que clasificar los residuos marca la diferencia.
9: Que separen las latas, plástico, porque a veces viene todo mezclado y todo sucio, ya es, hay que estar volviendo a, como al decir, yo lo vuelvo a lavar. Tenemos futuro en los niños y estamos dando mal ejemplo a los niños, dejando la basura, botando por aquí, por allá.
4: Para Betsa, compañera de María, reciclar no es solo separar la basura, es cuidar el planeta. Ella nos presenta el servicio de Ecoflash, que se acerca a cada hogar recogiendo la basura por llamadas y mensajes. El interesado debe mencionar el tipo de material que tiene, la ubicación y planificar un cronograma para la recolección.
10: De las casas directamente o de los condominios, o sea, nos llama, entonces la ingeniera nos contacta a un compañero para que vaya a recoger. Los que nos llaman, hay buena cantidad de material PET, blando, así hay cositas, ollitas, digamos así. Pero en algunos lugares también, pero sí o sí, como nos llama a nosotros, tenemos que ir a recoger, porque de eso se trata el Ecoflash.
11: Van rápido.
10: Vamos rápido al cacho, ¿eh?
4: Las ecorrecolectoras de Cochabamba recogen al mes en promedio 4 toneladas de cartón, 2 de chatarra y 8 toneladas de botellas PET. Se organizan en los puntos verdes, lugares de acopio de residuos donde la población lleva la basura.
12: Los compañeros se ponen a clasificar, reducen la basura, acomodan, compactan en los contenedores.
4: En Bolivia no existe un censo oficial de recolectores, pero se estima que aproximadamente 10.000 personas trabajan medio tiempo o tiempo completo. Y que en pleno siglo XXI siguen siendo un sector estigmatizado y discriminado, como nos cuentan Ponciano y Filomena, dos adultos mayores que aprendieron el oficio desde jóvenes.
13: Bolivia realmente a las personas mayores ya no nos quieren dar ni las empresas ni las instituciones nada.
14: Hay otra gente que realmente nos trata mal, realmente nos mira también mal, es lo que realmente a nosotros nos duele, ¿no?

0: Viven al día vendiendo hasta 9 productos de material reciclable con los que consiguen ingresos de entre 10 y 15 dólares diarios. Estos son reintroducidos en el ciclo productivo, explica la coordinadora del proyecto, Gabriela Rodríguez.
1: Al momento de recoger el material reciclable, hacer la separación, el transporte, están ayudando muchísimo. Entonces son una parte, como ecorrecolectoras, son una parte muy importante de este ciclo, ya que sin ellas no funcionaría correctamente.
0: Es un programa inclusivo. Sus voces también resuenan en aymara y quechua para conectar con toda su audiencia.
2: Botillas desechables, y chatarras, hojas y cartones, cerveza latas, plásticos. Y chaico hasta no gaico reciclas para caico reciclaco y no gaico que ya coyopi.
0: Para emprender el viaje por las ondas de la radio, las ecorrecolectoras han tenido que capacitarse y convertirse en voces que educan.
3: El micrófono, y a mí me daba miedo, pero ya poco a poco, con las clases que hemos ido, porque hemos empezado de cero en la radio, teníamos que armar nuestro esqueleto para ver, ya, en este tiempo tienen que hacer esto, en este tiempo tienen que hacer el otro, en este tiempo tienen que hacer esto, en este tiempo así. O sea, todo teníamos que armar, nos han enseñado este cero.
4: Habla, me decían, habla, doña Ruth me decía, habla, y no tienes que cerrarte, tienes que hablar, me decían. Más que todo, yo me estoy animando para ser locutora.
0: María José Andrade, directora de la radio Cancha Parlaspa, revela que se busca visibilizar el trabajo y despertar la empatía de la ciudadanía.
5: Creo que las personas que las escuchan al momento de botar un vidrio en la basura, de estas cosas peligrosas, ya piensan que no, pues detrás de eso hay una persona que puede salir herida o esas cosas que necesitamos aprender mucho sobre lo que es el manejo de residuos, ¿no?, en nuestra ciudad, en nuestro país.
0: Ellas escuchan la voz de auxilio del planeta, pero las autoridades no escuchan su necesidad de tener un seguro de jubilación o de salud por cumplir un servicio a la sociedad. Pero nada las detiene. Todos los miércoles se apoderan del micrófono y comparten sus conocimientos para reducir, reutilizar y reciclar.
6: Agradecer a los compañeros que están escuchando. Nosotros nos vamos del programa, entonces en la próxima nos van a ver. Hasta el próximo miércoles. Ahí está tan rapidito.
7: Gracias, gracias. Nos vemos a la próxima semana.
6: Muchas gracias.
7: Chao.
0: En la radio y en las calles, en el día y en la noche, turnándose cada 12 o 24 horas, las 250 familias recicladoras impulsan un cambio para cuidar del planeta y fomentar una economía circular.
8: Las mujeres rurales en Uruguay desafían un mundo de hombres con la fuerza de sus emprendimientos y habilidades sobre el terreno. Como en toda la región, tienen que enfrentar todavía discriminación laboral y salarial, así como la falta de acceso a la tierra y a los recursos técnicos. Sin embargo, esta situación aún adversa no las detiene y muchas de ellas han llegado desde las ciudades para encabezar el cambio.
9: Uruguay, un país de enormes extensiones agrícolas y ganaderas donde apenas el 5% de sus 3 millones y medio de habitantes vive en áreas rurales, y donde las mujeres comienzan a tomar las riendas. En el departamento de San José, Isabel y sus hijas se dedican a la producción de quesos artesanales fabricados con leche de cabras, vacas y ovejas. Isabel y su familia son de la capital, Montevideo, pero en 2001 compraron un terreno y se fueron a vivir al campo. La motivación fue bien clara desde un comienzo.
10: Las ganas de generar algo propio, un emprendimiento nuestro, con ganas de prosperar y de que sea vinculado a lo que uno le gusta.
9: La producción de quesos comienza con el ordeñe de los animales. De eso se encarga Mariana, la hija de Isabel.
11: Estuve 4 años en la escuela de lechería estudiando y después me fui a trabajar a Canañones, a un tambo. Después estuve en Varela trabajando en otro tambo y después me vine para acá. Nosotros ahora estamos ordeñando a mano porque, como recién están pariendo, no prendemos la máquina todavía.
9: Tras obtener la materia prima, hay que pasar a la quesería.
10: Bueno, nosotros no conformes solo con un queso de cada especie, de cada leche, cada especie, decidimos mezclar. El proceso de este queso que nació primero con la mezcla de las tres leches se llama Dambirolo.
7: Aquí se procede en primer lugar a medir la acidez de la leche y posteriormente a calentarla a la temperatura correcta, acorde al queso que se quiera elaborar. Luego se agrega el fermento a la leche y se deja reposar para que las bacterias actúen. Finalmente se suma el cuajo a la mezcla. Una vez terminada esta parte, se procede a cortar el queso y armar el molde de cada uno. Y luego se lo lleva a la tina de sal. Por último, los quesos son llevados a la cámara de frío.
10: La verdad que no pensábamos llegar a donde estamos hoy. Era como algo un poco más chico, pero un poco te va llevando el trabajo, la incorporación de otras especies. Y bueno, y después ves que también productivamente se puede trabajar y bueno, vas incorporando, ¿no?
7: Sin embargo, el camino no fue fácil.
10: La verdad que fue bastante chocante para mí venir y quedarme sola, porque como pueden ver, es inmenso esto, ¿no? Y miraba todo como la hormiguita más chiquitita que te imagines en el mundo, así me sentí yo. Pero bueno, con la compañía de todos los animales y todo.
7: Estamos ahora en Rincón de Pando, a tan solo 50 kilómetros de Montevideo. Luciana nació en una familia de agricultores y siempre tuvo un vínculo especial con la tierra. Hace unos años conoció a su compañero Sebastián y juntos se dedican hoy a la agroecología en su chacra.
12: Me vine para acá a vivir y trabajar porque la chacra me permite tener mis tiempos, o sea, trabajar como de acuerdo a mi ritmo. La agroecología es una forma de vida, una forma de vincularse con el trabajo rural y con la sociedad también.
7: Luciana comienza su rutina diaria bien temprano.
12: El día arranca a las 8, 8 y media en invierno y en verano mucho más temprano, a las 6 y media. Me levanto, tomamos mate siempre, como un momento que no importa lo que haya para hacer. Después alimento a los animales, a los perros, tenemos gallinas, pollitos. Y bueno, y después me voy a la quinta a cosechar el pedido que tengamos o preparar la feria.
7: En el departamento de Rocha, a escasa distancia de la frontera con Brasil, Cristina se dedica a la ganadería. Es empleada en una finca, o peona, como se dice en Uruguay.
13: Sí, desde que tengo 3 años estoy en el campo y mi padre alambraba y hacía locales de feria y eso. Y ahí arranqué en el campo y tal, y nunca me fui para la ciudad, siempre estuve en el campo. Después seguí de peón rural de varias estancias de la zona aquí. Siempre luchándola porque hay discriminación con la mujer rural. El problema es de que tú nunca puedes desistir de lo que quieres lograr. Y está, como ustedes han visto hoy que me vieron, que me levantaron en un ranchito de paja allí. Yo nunca he desistido, por más que hay gente que te discrimina o algo, se te cierra una puerta, pero se te abren 10.
7: Cristina prepara su carro y caballo para comenzar su labor. Durante su jornada recorre el campo para alimentar al ganado que tiene a cargo.

0: Su forma de vida le ha generado una fama particular en su entorno.
1: Todos me conocen y la mayoría de la gente me dice la loca porque yo no paro quieta. Mi madre y mi padre me dicen que sí, como te digo, que me dicen la loca. Tú sos loca, estás sola en el medio del campo. Pero está, es lo que me gusta hacer. Me encanta, yo estoy acá en campaña y estoy re feliz.
0: A pesar del terreno ganado por la mujer, un estudio reciente de ONU Mujeres reveló que en Uruguay persiste aún desigualdad de género en materia de trabajo. El estudio se centró en medir el trabajo no remunerado, es decir, las actividades de ciudadanos que se realizan para sostener la vida, como lo es criar una familia. Los resultados fueron contundentes. Esta situación es aún más marcada en el interior del país, donde se suma una importante brecha salarial entre ambos géneros. Además, buena parte de las mujeres rurales mantiene un rol de madres y amas de casa a toda hora. En todo esto, el rol de la mujer rural ha ido tomando protagonismo, pero la lucha por la igualdad de derechos continúa.
1: Yo opino que más es que a veces las mujeres desisten, son discriminadas y desisten. Opino que nosotros nos tenemos que hacer valorar como mujer también y seguir adelante, porque si no, nunca vamos a llegar a la igualdad, de que veamos que somos iguales las mujeres que los hombres.
2: A otras mujeres rurales les diría que si les gusta, si son felices trabajando en la tierra y viviendo en el campo, que lo hagan, que busquen cuál es la tarea que les gusta más, en la que se sienten más cómodas, que no renuncien a sueños ni a derechos.
3: A todas mis compañeras del medio rural, siempre les digo un poco que todo lo que se imagine se puede lograr. Te va a llevar más tiempo, menos, según la situación, y a lo que aspires también, a las metas que tengas. Pero que todo se puede lograr y también que, bueno, hay que arrimarse y animarse a hacer las cosas, ¿no?

0: turismo de exploración en la naturaleza, lo que para muchos amantes del trekking es algo normal. Para muchas mujeres, sin embargo, sigue siendo un tabú. Una joven guía chilena propone recorridos en la Araucanía solo para mujeres, con diversos grados de dificultad y extensión. Está convencida de que esa experiencia no solo las empodera, sino que también genera más conciencia ambiental.
1: Hola, mi nombre es Marcela, tengo 24 años, soy fundadora de Turismo Mailén Pillán, una agencia solo para mujeres, y hoy día nos encontramos en la Araucanía, donde yo nací, en un bosque de araucarias y lengas que son muy importantes en este lugar.
2: Estos son los bosques y paisajes imponentes que Marcela quiere mostrar a otras mujeres. Su base se encuentra en Lonquimay, un pueblo a 700 kilómetros al sur de Santiago de Chile. Desde aquí empiezan sus expediciones. Ofrece diferentes niveles de dificultades y longitudes, todo especialmente para mujeres.
1: Durante el largo de mi carrera me he encontrado con muchas situaciones donde las mujeres no se sienten seguras y cómodas en el entorno por estar rodeada de hombres. Problemas tan sencillos que es ir al baño, al exterior, tener dolores uterinos o mancharse o simplemente tener calor y no querer como mostrarse por miedo o por vergüenza a que esté rodeada siempre de hombres. Mi objetivo es cambiar eso y entregar como un espacio seguro para las mujeres donde nos podamos desenvolver.
2: Y actividades al aire libre.

0: ayudan a llevar una vida más saludable y a mejorar el bienestar. Hacer trekking puede ayudar a fortalecer la salud mental y corporal. Y es por eso también que Marcela quiere motivar a las mujeres a salir a la montaña. La joven guía enfatiza la conexión especial que tienen ellas con la naturaleza.
1: Nosotras como mujeres siempre estamos como un poco más abiertas a sentir diferentes auras. Entonces los árboles se conectan entre sí, son una comunidad y es muy lindo cuando nosotros nos insertamos en estos sectores y empezamos como a sentir el ruido, a conectarnos, de repente pasar a tocarnos, nos vamos conectando con el mismo bosque. Entonces quizás a veces no son las palabras que yo digo, sino que la misma experiencia que tiene cada persona al estar en un contacto diferente, donde volvemos como a nuestros ancestros, donde no había tecnología, no habían ciudades. Entonces es una conexión que yo las llevo a que ellas se vuelvan a encontrar consigo misma.
0: Y tras vivir esas experiencias, Marcela cree que las personas cuidarán más su entorno, porque conectarse con la naturaleza y conocerla mejor genera más conciencia. Por eso la joven guía quiere transmitir también sus conocimientos.
2: ¿Dónde se ramifica la rama? Para poder hacer artesanía.
1: La araucaria, partiendo que es un árbol muy, muy longevo, viene desde el gran continente Gondwana, ha ido constantemente adaptándose a todos los cambios climáticos que hemos tenido como planeta Tierra, llegando a estar presente en muy pocas partes del mundo. Este tipo de araucaria que nosotros vemos acá se llama araucaria araucana, que es autóctona del sector, no la vamos a encontrar en ninguna otra parte de la Tierra.
0: Y es considerada como especie en peligro de extinción. Pero estos árboles no solo enriquecen la biodiversidad, sino que también son importantes en la cultura ancestral. Para el pueblo indígena mapuche pehuenche, los frutos del árbol son parte de su alimentación hasta el día de hoy.
2: Y si se dan cuenta, en las puntas tienen unas cabezas. Esas cabezas albergan piñones, que era lo que yo les mencionaba, los mapuches. En su cultura los recolectan para poder tener alimento en el invierno, haciendo harina o simplemente los hierven, los tostan y luego se los comen como un snack. Es parte fundamental de su dieta.
0: Los paisajes de Lonquimay y de toda la región realmente invitan a explorarlos. Aparte de bosques nativos, hay varios volcanes, glaciares, lagos y ríos. Marcela tiene una fascinación y un amor gigante por este entorno y en especial por las araucarias.
3: Yo cuando toco una araucaria siento mucha paz. Siento que me está cuidando. La siento como una madre para mí. Y me gusta porque cuando estoy como en bosques de araucaria me siento protegida.
0: Y ese sentimiento lo quiere compartir con las compañeras de sus expediciones.
1: La araucaria está antes de que nosotros llegáramos a este mundo y también va a estar después de que nosotros lo dejemos. Entonces, eso también lo hace mucho más importante para cuidar su entorno porque nosotros somos la visita.
0: Marcela actúa como embajadora, mostrando que las mujeres son capaces de hacer ese tipo de deporte sin grandes complicaciones y que las guías de montaña están a la misma altura que sus colegas masculinos.
4: Las mujeres ocupan un rol clave en la defensa del medio ambiente. En muchos contextos, además de liderar la lucha por la protección del planeta y del territorio, son referentes de la conservación de culturas y tradiciones.
5: Desde tiempos ancestrales, las mujeres han tenido una relación especial con la naturaleza. Contribuyen al desarrollo sostenible de sus comunidades, así como al mantenimiento de los ecosistemas y los recursos naturales. Hasta aquí nuestra edición de hoy. Los esperamos, como siempre, con más temas la semana que viene en Eco Latinoamérica. Hasta entonces, cuídense.

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5: Al menos 188 personas murieron en Venezuela y 1.520 resultaron heridas tras dos terremotos consecutivos, el mayor de magnitud 7,5, el más potente que ha sacudido al país en más de un siglo. A esta hora, al menos 200 personas siguen atrapadas bajo los escombros. Con esto comenzamos. Los saluda Silvia Cabrera desde Berlín. Caracas y sus alrededores se enfrentan a una situación devastadora con zonas de destrucción severa y labores de rescate en marcha tras los terremotos gemelos del miércoles. Donald Trump anunció que Estados Unidos está listo y dispuesto para asistir al país y ofrece 150 millones de dólares de ayuda. Dos potentes terremotos separados por menos de 40 segundos sacudieron Venezuela el miércoles, causando una gran destrucción y matando más de 180 personas. El Servicio Geológico de Estados Unidos calcula que el número final de víctimas puede contarse por decenas de miles y que casi con seguridad habrá réplicas. Miles de venezolanos pasaron la noche en la calle mientras los